0: no lo hablé con mi hermano, pero... No, ahora mi hermano trae el cuando pega jonrón, el de tirar para atrás balazos como lo hago para el bullpen, pero... O sea, no ocupo pega jonrón para acordarme de mi hermano, ¿verdad? Siempre me estoy acordando de él, hablo con él todos los días y bueno, no, contento, contento.
1: Julián, te saluda Johnny Mendoza, felicidades por el juego. Pues hoy estuviste como designado, eso te mantiene, digamos, en actividad. Es el único pelotero del equipo que ha estado en todos y cada uno de los juegos. Dos preguntas en una. ¿Cómo te sentiste en ese spot de bateador designado? Tú estás acostumbrado a estar en el terreno. ¿Qué hacías en las pausas, en el intervalo entre tus turnos? Y otra, el jugar todos los juegos. ¿Es algo que ya tienes platicado con Lorenzo que quieres tener actividad o definitivamente simplemente se ha dado?
0: Sí, pues mira, pues ayer yo sinceramente terminé un poco cansado del juego y platiqué con Lowe que si había la posibilidad de ser un designado el día de hoy y bueno, pues él buscó la manera y me dijo que sí. Siempre la comunicación es lo más importante en esto y nada, estaba bien, no tratar de sobrepensar mucho porque pues allá en el jardín se te olvida un poquito si llegas a fallar o algo, pues te concentras en lo que es la defensa, pero no trataba de sobrepensar mucho, simplemente tratar de mantenerme caliente, estirándome. Y solo eso. Y pues mira, lo del otro, bromeando, la Serie del Caribe en Guadalajara, platiqué con Lorenzo y yo le decía que quería jugar los 93 juegos.
1: Ándale.
0: Pero él me decía que no, que tenía que descansar algún día y así, pero esa fue la única vez que lo hablamos, pero mira, pues al parecer, con Dios por delante, que nos mantenga saludables, para mí podría ser una meta el jugar todos los juegos de la temporada y bueno, si así lo decía Lalo, pues yo contento.
1: Eso es muy interesante lo que nos comenta Julián Lalo, porque sí se establecen metas en hits, en jonrones, en robos, pero pocos peloteros dicen yo quiero estar todos los días en el line-up.
2: Sí, y además es para nosotros diversión y para ellos trabajo. Julián, yo creo que estás consciente por tus números que hoy podría ser considerado, si no el mejor, uno de los tres mejores peloteros mexicanos. Y no lo digo yo, lo dicen tus imparables, tus robos, tus actuaciones defensivas, tus dobles, y hoy te quedaste cerca del ciclo.
0: Sí, pues mira, uno simplemente viene y trata de aportar su granito de arena. Lo mío es tratar de ayudar al equipo en lo que más pueda. No me considero un jugador que busque simplemente sus números personales, al contrario. Simplemente estoy ayudando a mis compañeros, ayudando al equipo a ganar, que es lo más importante, y yo creo que eso me lo regresa el béisbol, ¿verdad? Claro que se trabaja todos los días, platicamos con los coaches, con Lowe, con todos, y es, no es algo de uno solo, es de todo el equipo, de todo el staff, y bueno, muy contento por lo individual hasta hoy.
1: Julián, hoy más allá, como dices, más allá de tus números, das el batazo del juego, el cuadrangular que hace diferencia. Eso es muy importante para cualquier pelotero, se queda ahí. Pero cuando llega otro segundo turno en esa última tanda donde puedes batear el ciclo, yo sé que son cosas que se dan, pero ¿lo tenías en mente o simplemente no lo tenías en mente que podías batear el ciclo en ese momento?
0: Mira, no te voy a mentir, obviamente uno sabe cómo va el juego, uno sabe los turnos, y claro que te pasa por la cabeza, yo creo que es imposible el no pensar en eso, claro que lo tenía en mente, pero o sea, simplemente ir ahí a la caja de bateo, no tratar de hacer de más, enfocarme en lo que sé hacer, y ya, simplemente si se daba, pues agradecido, y bueno, si no, igual manera, pero... Como te digo, lo importante fue la victoria, el desempeño del equipo y nada, contento por eso.
2: Julián, última pregunta, porque además de que ya es tarde, quieres descansar, hay que viajar a Cancún, hay que comer. La de siempre, ya lo habías dicho, pero estás lejos de casa. ¿Qué vamos a comer? ¿Qué vamos a cenar?
0: Ojalá pudiera cenar un asadito más atlético.
2: Ya lo sabía.
0: pero... No sé, a lo mejor un cortecito de carne, algo. Está mi mamá aquí, así que pues... iremos a buscar algo ya de cenar y nada, descansar para el viaje de mañana.
2: Felicidades, Julián. Yo creo que la gente te viene a ver batear, te viene a ver jugar, sabe que eres un referente y sabe que todos los días estás en tu trabajo y así lo tenemos registrado. Ha sido un juego espectacular a la ofensiva para ti.
0: Gracias, muchas gracias.
1: Gracias, Julián.
3: Bueno, pues ahí están las palabras de Julián Ornelas. Sin lugar a dudas, Hoy por hoy, señoras y señores, un extraordinario pelotero. Es el más encendido en este instante en la Liga Mexicana de Béisbol y está

0: Diablos Rojos del México, la victoria número 47 de la campaña, la derrota 41 para los Conspiradores de Querétaro, una pizarra de 11 carreras para los Escarlatas, 15 imparables, no hubo pifias por parte de los Conspiradores, 6 carreras, 9 imparables sin error. ¿Qué viene para los Diablos? Visitan a los Tigres de Quintana Roo a partir del martes. Los conspiradores estarían recibiendo a los Bravos de León. Un juego de 2 horas con 56 minutos, a pesar de la hora que tuvimos de pausa por la lluvia y la asistencia de 10,446 aficionados. Compañeros, buenas tardes, que pasen un excelente lo que queda del fin de semana.
1: Igualmente, mi querido Mauro, buen trabajo como siempre, fajándose ahí a pesar de la lluvia en el terreno de juego. Y qué le cuento, para que terminamos, pero precioso, el partido, porque ha comenzado a llover de nueva cuenta aquí en el estadio Alfredo Harpelú. Así que ahí están los números finales. Mi querido Roberto, pues una gran victoria y una gran serie para los Diablos. Y te tenía un dato aquí. Resulta que las 7 carreras que tuvo Diablos en la octava entrada representó que 6 veces en la campaña Diablos ha anotado en un inning 7 carreras. Pero además, este juego representó el número 22 en la campaña con 10 o más carreras. En esos juegos en los que ha estado presente Diablos, 22 juegos con 10 o más carreras, tiene marca de 21 ganados y un perdido. Así que más le vale a Diablos hacer más de 10 carreras para asegurar prácticamente la victoria.
2: Sí, correcto. La verdad es que los Diablos han estado apabullantes. Cada vez que anotan 10 carreras o más, no hay manera de que le puedan sacar el resultado. Y además es la segunda barrida de manera consecutiva. Recordemos que barrieron a los Olmecas de Tabasco y ahora están barriendo a los Conspiradores de Querétaro. El pitcher ganador del día de hoy fue Jimmy Jacob Cabonis, el derrotado Colton Davis. Los Diablos están llegando a 47 ganados, 25 perdidos, mientras que los Conspiradores llegan a 30 ganados y 41 perdidos. Estamos llegando al final de esta transmisión. Amigos, gracias por acompañarnos, pero no nos queremos ir sin antes agradecerle a todos los que estuvieron presentes en esta transmisión trabajando para que usted pueda disfrutar de este juego de pelota. Así que, amigos aficionados, quiero agradecer en Diablos TV a Ginny Linga, Gallardo, Marco Ávila y Melina Cardosa, y por supuesto allá en Tlalpan 3000 tenemos al señor Villa Vicencio, quien estuvo trabajando con todos nosotros, y por supuesto también en la producción.
1: ¿Allá o acá?
2: Allá estuvo el señor, me parece que estuvo Gabriel Guzmán, no, y Villavicencio. A ver,
1: aquí lo tenemos, querido amigo, es don Alfredo Villavicencio. Ajá. Que está en la producción.
2: Y Mauricio Torres. Perfecto, muchas gracias.
1: Correctamente, bien contestado.
2: Muchísimas gracias a todos ellos que siempre hacen un trabajo extraordinario para que ustedes puedan disfrutar el béisbol a través de la magia de la radio. Ya nos vamos, Gustavo, porque hoy ganaron los Diablos y el martes comienza serie ante los Tigres de Quintana Roo.
1: Pues entonces nos escuchamos el martes, amigo, con muchísimo gusto. Hoy ha ganado los Diablos Rojos del México a Conspiradores de Querétaro 11 carreras contra 6 y se lleva la serie 3-0 en la operación en Tlalpan 3000. Es Mario López. Okay. Mario López, quien están corrigiendo. Muchísimas gracias. Así que Diablos ha ganado hoy 11 carreras a 6 y que la pase usted muy bien.
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4: España tocó el cielo en Sudáfrica, en una final cerrada y tensa ante Países Bajos. Andrés Iniesta marcó en el tiempo extra el gol que cambió la historia de la Furia Roja. Fue la consagración de una generación inolvidable liderada por Xavi, Iniesta, Iker Casillas, Sergio Ramos, Carles Puyol y David Villa, entre muchos otros nombres que perdurarán en la mente de los fanáticos. Aquel día, Arjen Robben se perdió más de una acción franca de gol para los neerlandeses e Iker Casillas fue héroe. También Xavi Alonso fue víctima de una de las entradas más arteras en la historia del fútbol al recibir un planchazo en el pecho de John Heitinga. Al final, La Roja conquistó su primer mundial con identidad, paciencia y fútbol, dejando una huella eterna en la memoria del fútbol.
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5: Hola, soy Jorge Sánchez y esto es Leyendas y Mundiales. Pocos jugadores pueden presumir haber cambiado la historia de dos países, pero Maradona se atrevió y lo logró. En 1986, Diego Armando Maradona hizo un mundial espectacular en suelo mexicano. Por siempre se hablará del gol del siglo, la mano de Dios y la icónica imagen de Diego levantando la copa en el mítico Estadio Azteca. Además de brillar en los cuatro mundiales que disputó, la carrera de Maradona impactó también en Italia, al levantar con el Napoli dos títulos de liga, una copa de la UEFA, una Copa de Italia y una Supercopa de Italia. La trascendencia de Maradona es tan grande que para el pueblo argentino se convirtió en una deidad y lo reconocen como el mejor jugador en la historia.
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9: ¡Ah, qué felicidad! ¿Eh? ¡Qué bárbaro!
11: ¿Qué?
9: ¿Qué? ¿Qué de qué?
11: ¿Dónde está Pati Cantú?
9: Pati Cantú no pudo venir hoy, pero tenemos a Félix Fernández.
12: Acá, y vestidos de azul como coordinamos tú y yo.
9: Por supuesto.
12: No sé qué le pasó a Videgaray.
9: Se le olvidó.
12: No leyó el memo, pero
11: nada es para siempre.
12: Pati y yo íbamos a venir.
11: No, nada es para siempre. Te acostumbraste a Pati Cantú varios días. ¿Qué pasó?
12: Dieron las 12 y la carroza se convirtió en calabaza.
11: No me digas.
12: No es cierto, mi querido Félix. Qué gusto saludarte una vez más aquí en La Delantera. ¿Cómo has estado?
11: Todo muy bien, gracias. Viendo atentamente a tus Pumas presentarse hoy contra el América de Cali. No, güey, pues.
9: ¿Con quién jugaron, Félix?
11: Contra el América de Cali.
9: El América de Cali, no lo ubicaba, pero sí, la casa de todos ustedes está cerquita del estadio y se oía el rugido de CU. Sí.
11: Pedregal, se escuchaba.
9: Sí, estoy en la mera.
11: Que el encabronamiento de la gente.
9: Sí.
12: Más bien, porque no cayó ni un gol.
9: Jugaron muy mal.
11: Sí cayó uno, pero del lado de los colombianos.
12: Pero del lado del América de Cali. Pierde Pumas.
9: No te digo.
12: Pero vamos, aquí estamos hablando.
11: No vamos a hablar a fondo de eso.
12: Mufundiafa. No queremos hablar de.
9: Mira, ahí están tus gatos.
13: Miau, miau, miau, miau.
12: Ni
13: miau,
12: siquiera cuenta, es de preparación.
11: Bueno, cuenta porque es la presentación del equipo subcampeón. Que estrenó técnico también, muy cuestionado el técnico.
12: ¿Quién es el técnico de Pumas?
11: Es Solari, el que estaba en Pachuca.
12: ¡Ah!
11: ¿Te acuerdas del que estaba en Pachuca?
12: No.
11: Que se fue por la puerta, se fue por la puerta de atrás.
12: ¿De Pachuca?
9: Oye, pero
12: de Pachuca,
9: ¿no sienten que después de ver el mejor fútbol del mundo, ir a ver un Pumas América de Cali es como... No sé, tomar, Tonayán, güey.
11: O sea,
9: como que no.
11: Hoy fue después de un Martini.
9: Fíjate que me falta hacer un cóctel bueno con Tonayita. Saludos a la gente de Tonayán.
11: ¿No inventamos uno?
9: Es que lo que pasa es que hay uno que es para quitar barniz y para eso sí me sirve. Pero en una de esas se puede hacer un buen cóctel, no lo sé. Pero de veras, o sea, después de ver el mejor fútbol mundialista, porque hemos visto unos partidazos,
11: sí.
9: Está difícil ver este tipo de... De
11: pero vete acostumbrando, Estaca, sobre todo esta próxima semana, que es la última de La Delantera.
9: Ajá.
11: Porque empalma con el inicio de la Liga MX.
9: Okay.
11: Así que vete acostumbrando.
9: Habrá que ir.
12: Sí, no, pero no vamos a mancillar.
11: Vamos a hablar mucho de la Liga MX esta semana.
9: Sí, de repente.
11: ¡Ah, caray! ¿Cómo que no?
12: ¿Por qué vamos a...? Prop, te regresa al principio, por favor.
9: Pronto, no para el otro lado, mano.
12: No vamos a mancillar La Delantera. Hablando del mejor fútbol del planeta.
11: Vamos
12: con la
11: a hacer una transición.
12: Liga MX.
11: Una transición nada más.
12: No.
11: Que es necesaria. Claro que sí, güey. O sea, ¿después qué? ¿Ya vas a hablar de la Liga MX de más con Boy Muñoz o qué?
9: Mira, dile, aquí se va a hacer lo que tú digas y mandes, Félix. Pero primero les decimos lo que tenemos hoy. O sea, Yolanda Montes, Tongolele, ¿y tú quién eres hoy?
12: Hoy soy Libertad Lamarque.
9: Libertad Lamarque y Félix Fernández. Les tenemos el día de hoy muchísimas cosas. Messi, por ejemplo, le enseña el dedo al árbitro. Este dedo de aquí, miren. Scaloni pide planchas que no se calienten. Y Haaland se pone una de vikingo.
12: También el Dibu Martínez, el gran portero de la selección argentina, acepta estar desquiciado. Jude Bellingham sale con que su mamá da consejos. Y Morita se pone remador.
9: Y además tenemos argentinos que le saltan, ingleses que cantan, aguas locas, antros, pastos, sueños, saliva, sudor y hasta Tlaloc dejándonos caer un golden shower.
12: Pero primero domemos a la ruda y torva bestia de la sinrazón con la daga infalible del varón que tiene corazón de lis, alma de querube, lengua celestial, el máximo y dulce Alberto Lati. ¡Míranos! ¡El mundo, Lati, está mueblado por tus ojos!
9: ¡Qué barbaridad!
12: ¡Adelante!
9: ¡Apenas!
11: ¿Qué hacemos, introducción?
9: ¡Apenas! ¡Señor Lati, ¿cómo estás?
12: Ve qué ojazos tiene Lati.
14: Estremecido.
9: Claro.
14: En un estado, pues, ¿cómo podría decirlo? Un sinónimo para estremecido sería sobrecogido. Es la realidad.
9: Patidifuso.
11: Bien. Bien.
14: Sí, cuando está superado emocionalmente por las circunstancias. No como ustedes lo están planteando, evidentemente. Su presentación cada vez llega a niveles más altos. Percibo celos en Félix cuando me presentan.
12: Por supuesto.
14: Sería
9: sin duda
14: adecuado que le den unas palabritas a Félix solamente como un efecto placebo.
9: Mañana mismo.
12: Me gusta.
9: Mañana mismo.
14: Como un chupón.
9: Ándale.
11: Todo es merecidísimo, Beto Lati. Yo lo único que pido nada más es una sola oportunidad para dar la introducción antes de que acabe.
9: Y ya.
11: Es lo único que pido, nada más.
9: Mañana le pedimos a los que escriben que te den tu chupón. Entre los tres. Bueno, entre los dos. Porque no quiero embarrar a una señorita que escribe con nosotros. Sí. Entre los dos.
12: Tobías y Jaime se encargan.
9: No, son otros dos güeyes.
12: Pero por favor, escuchemos al maestro Lati. Adelante.
9: Venga.
14: Encantado. Ayer en la noche era una posibilidad, que de hecho cuando salimos del aire se distanció, que no iba a haber partido de Argentina, que acaso Suiza iba a ser la hombrada. Hablaremos y a profundidad del arbitraje, pero por lo pronto este editorial tiene que ir hacia lo que va a ser esa semifinal entre argentinos e ingleses. Su reencuentro en un certamen mundialista, luego de no verse las caras desde 2002. Encuentro que yo empiezo con la siguiente frase del gran escritor argentino, muy futbolero, aficionado de Independiente, maravilloso escribiendo, pero más todavía compartiendo, platicando, el gran Eduardo Sacheri. Malvinas y la selección son los únicos temas de acuerdo identitario argentino. Es decir, la polarización que nosotros podemos sentir en México, en Argentina también la hay. La división, el recelo, el desazón, las sospechas y el de al lado, también lo hay en Argentina y acaso peor que en nuestro país. Pero ahí tienen esos dos puntos de encuentro. Yo resaltaba semanas atrás, días atrás, cuando México quedaba fuera, que la gran lección era que los mexicanos queremos apoyar al mismo y entendernos pese a que podamos pensar diferente y en qué familia no hay gente que opine y siente algo diferente. Pues Sacheri encuentra esos dos puntos en común. Y esos dos puntos se encuentran a través de las Malvinas y a través del duelo con Inglaterra. Y voy con otra frase de Sacheri. Hay quienes sostienen que el fútbol no tiene nada que ver con la vida del hombre, con sus cosas más esenciales. Desconozco cuánto sabe esa gente de la vida, pero de algo estoy seguro. No sabe nada de fútbol, dice Sacheri, cuya gran obra reciente, Demasiado Lejos, trata precisamente la guerra de las Malvinas y lleva inevitablemente el tema del fútbol. Siempre existió una relación complicada entre argentinos y británicos, mucho antes que el fútbol llegara a colocar las divisiones y luego la guerra las llevara a otra dimensión. Porque después de la presencia española, los ingleses tenían algo perdido en Sudamérica y a los argentinos eso les representaba un problema. Tan les queda algo perdido a los ingleses en Sudamérica que unas islas ubicadas 1500 kilómetros al sur de Argentina, las Malvinas, terminarán siendo de interés nacional. Pasaron los años, se encontraron en el certamen de 1962 en Chile, victoria de Inglaterra. No pasó absolutamente nada más allá de la repartición en aquella época de 2 puntos para Inglaterra y 0 para Argentina. Ya después, al cabo de unos años, serían 3 para el ganador, por entonces todavía 2. Vino el certamen del 66. Ayer les explicaba que justamente ayer falleció Ratín, quien fuera el gran capitán de Argentina en aquel partido. Ese duelo en el que el árbitro alemán lo expulsó, poniendo como pretexto, no me gustó la manera en la que me vio. No podía haber un malentendido de palabras, porque Ratín no hablaba inglés y por supuesto no alemán, y el árbitro alemán no hablaba español. La mirada hizo que lo expulsaran. De camino hacia afuera, presionado por autoridades de la cancha porque no se quería ir, fue e intentó dañar una bandera británica, una Union Jack, en el banderín de córner de Wembley. Se fue a sentar en la alfombra de la reina. El entrenador inglés Alf Ramsey le gritaba animal. El entrenador inglés prohibió a sus jugadores intercambiar uniformes con los argentinos. Un año después, la Copa Intercontinental, que enfrentaba al campeón de Sudamérica con el campeón de Europa, quiso tener frente a frente al equipo Estudiantes de La Plata, donde jugaba por ahí Carlos Salvador Bilardo y Subeldía, la dirección técnica, y mucha artimaña y mucha maña para ganar y sacar de quicio al rival, contra el Manchester United de George Best y Bobby Charlton y Dennis Law. En ese partido se impuso Estudiantes y la guerra ya fue total, pero no había guerra todavía en campo de batalla, solamente futbolística. El fútbol se adelantó a lo que sucedería cuando llega la dictadura militar argentina con Videla y cuando llega Margaret Thatcher y reavivan la disputa por las Malvinas, disputa que llega a las trincheras y al fallecimiento de jóvenes argentinos, son enviados como carne de cañón para una causa que era imposible, y con una Margaret Thatcher que no se iba a milanar en absoluto, fiel a su estilo, y termina siendo muerte porque sí, muerte como alternativa al ocio, y entonces se dispara la rivalidad. Para ese momento ya había recibido Argentina un certamen en el 78 en el que la misma dictadura planteó nombres vinculados a esas islas. El Estadio de Mendoza se llamó el Estadio Malvinas Argentinas, que quedara claro que eran argentinas. Al mismo tiempo, el torneo de liga en argentino se bautizó primero el Torneo Malvinas Argentinas y después, subiendo la apuesta, el Torneo Soberanía Argentina sobre las Malvinas, para mandar el mensaje fútbol de por medio. Así siguió la relación y así llegamos al 86, al duelo en el que Argentina, con el gol de Maradona con la mano, el gol driblando a todos, elimina a los ingleses, y seguiríamos con más partidos al paso de los años. El de 1998, Beckham trenzado con Simeone y expulsado al caer en la artimaña, 2002 en Sapporo, así hasta pararnos en este momento. muchos años han pasado, y Lionel Messi hasta hoy, luego de 20 años en la selección, nunca ha enfrentado a Inglaterra, porque así como que se busquen para un partido amistoso, ni se les ocurre, pero quiso el destino que se den semifinales. Scaloni dijo ayer, para mí no es importante la política, es solo fútbol. Maradona dijo lo mismo en el 86, es solo fútbol. Llegado el balón a la cancha, todos los rencores se van a levantar, aunque no tengan que ver con eso. Como Osvaldo Ardiles, quien jugara en el Tottenham argentino, y cuando tocaba el balón le gritaban algunos Argentina, Argentina, aficionados del Tottenham, y otros England, England, aficionados anti-Tottenham. Y luego un primo de Ardiles terminaría por morir en el campo de batalla como soldado, precisamente en las Malvinas. Por ello, Sacheri coloca el dedo sobre la llaga en su novela Demasiado Lejos. Y por eso Sacheri concluye, solamente dos factores pueden unir a la identidad argentina, la selección nacional y las Malvinas. Y cuando el rival es Inglaterra, el círculo termina por cerrarse. Compañeros.
9: ¡Wow! ¡Qué marco histórico!
12: Ah, ¡qué introducción!
9: ¡Muy bien!
12: Qué interesante lo que dices, Alberto Nati. Esto está calentando el partido, la semifinal.
9: ¿Cómo no?
12: Va a estar buenísimo. Y nosotros como mexicanos, pues nada más agarramos palomitas y... ¡Madre!
9: No, desde luego.
14: ¿Nosotros qué?
9: Agarramos palomitas, dijo,
11: y a sentarnos,
9: ya. Déjalo ir. Déjalo ir, Latini modo, solito las agarró. Sí, pero bueno.
11: Pero es que Eduardo Sacheri, pues atinadamente, este año publica ese libro, Demasiado Lejos, ¿no?
12: Fíjate,
11: es
12: que
11: alguien que vivió directamente. Es de nuestra generación.
9: Sí, sí.
11: Y es alguien que narra
14: de la
11: muy
14: tuya.
11: Detalladamente. No. De la de nosotros tres, Latino, sí, estoy tomando en cuenta.
9: Seguimos hablando de generaciones, ¿verdad, Lati? Sí.
11: Supongo que te acuerdas de la guerra de las Malvinas, pero Sacheri la vivió de una manera muy especial cuando era pues un adolescente, y narra desde adentro cómo se vivía en la sociedad argentina, esta versión que les daban a los jóvenes en Argentina, que no era necesariamente la real.
12: Fíjate que me rompió un poco el corazón lo que acaba de decir Alberto Lati. Sí. Solo hay dos cosas que unen al pueblo argentino, que es un pueblo muy dividido también como México entre la izquierda y la derecha, ¿no? Han tenido...
9: Y las dos les han pagado mal, ¿eh?
12: Mismo, y ahorita...
9: Y las dos les han pagado mal.
12: A Javier Milei, a la derecha radical y demás, y que solo los une... El rencor hacia los ingleses por las Islas Malvinas, sí, y el apoyo a su selección, sobre todo cuando juega contra Inglaterra. Y me rompió un poco el corazón porque yo sentí esa igualdad, esa hermandad, esa fraternidad con todos los mexicanos cuando estaba yéndole bien a la selección. Pero creo que incluso si ganáramos el torneo, como pasó en Argentina, pasadas dos o tres semanas se nos olvida y ya estamos todos otra vez
9: divididos. Bueno, a ver, la situación de nuestros pueblos es similar en el aspecto de que unos jalan para un lado y otro, y estoy hablando de los grupos políticos que nos llevan de la nariz a servir a sus intereses. Lo que tú dices es que por un segundo, por unos momentitos, nos libramos de estos hijos de la tiznada que nos gobiernan aquí y allá, y jalamos todos para el mismo lado. Yo de verdad lo he estado diciendo en el radio, lo he dicho aquí también, y creo que hay que repetirlo una y otra vez.
12: Radio.
9: Mantengamos ese espíritu de que somos uno, solidaridad, un pueblo, y no servimos mantenemos a ningún gobierno. Pues mira, apuntándole al gobierno cuando lo hace mal, exigiéndole y no comprándoles el cuento de que está mal.
11: Es
9: que y es de mal mexicano hablar mal del gobierno.
11: Polariza también, porque hay gente sumamente radical que dice, no está mal, todo lo que hagan ellos está bien porque es bueno para el pueblo.
9: Lo que hay que hacer es exigirles porque son nuestros empleados.
12: Prácticamente de la tercera edad. ¿Te acordarás que antes?
14: ¿Y sabes qué?
12: Antes, a ver, todos le mentábamos la madre felices al gobierno y éramos uno nosotros y el gobierno.
9: ¿Qué pasó, señor Lati?
14: Y es muy importante entender la magnitud de las cosas y no simplificar con el fútbol. Pero a veces el fútbol es la metáfora perfecta. Cuando se dio el conflicto, un semanario muy importante de Argentina titulaba con imágenes de las Malvinas y el mensaje de vamos ganando, como si fuera un partido de fútbol.
9: Exacto.
14: Al mismo tiempo, cuando venía el partido del 98 entre Argentina e Inglaterra, que ganaron los argentinos, la expulsión de Beckham y demás, la portada del The Sun, el tabloide británico, era It's War, señor. Es la guerra, señor, en los dos idiomas lo colocaban, e imágenes de los futbolistas ingleses en un montaje como si fueran soldados en las Malvinas. Cuando venían los Olímpicos de Londres 2012, evidentemente Londres, capital británica, el promocional del Comité Olímpico Argentino enviaba a un atleta argentino a entrenar a Malvinas, y esas imágenes decían, nos preparamos en territorio argentino para competir en territorio inglés.
12: Qué feo.
14: Es decir, es un tema permanente que creo que se ha llevado al deporte de una manera muy banal por la magnitud y el luto y la tristeza que esto tiene, pero son fibras muy similares las que toca.
9: Pero fíjate cómo los gobiernos y los medios que les sirven trivializan un asunto que es, o sea, mandar a jóvenes, porque eso fue lo que fue a la guerra, jóvenes como carne de cañón. El gobierno argentino fue tosudo y necio en su momento, y fueron heroicos los argentinos que defendieron las Malvinas. O sea, yo me acuerdo, por ejemplo, y lo referíamos hoy en la Junta, los vuelos rasantes, que eran chamacos de 22 años con un avión de combate que tenían que ir por debajo de los radares, y volaron una y otra misión, y fue el gobierno el que los mandó a perder la vida por nada.
11: Claro, pero además los mandó al frente sin equipos,
9: sin nada,
11: botas, se iban con
12: una guerra desigual.
11: Totalmente, sí.
9: Correcto.
12: No había manera. Los
11: mandó tal cual.
12: Ganar.
9: Pero bueno, aquí estamos a hablar de deporte, olvidemos entonces estos, digo, qué bueno que lo
12: repetimos. Pero se mezcla aquí.
9: Correcto.
12: Este es el partido más, con mayor carga emocional
9: y
12: política de todo el torneo. España-Francia también tiene lo suyo, porque
9: exacto,
12: esas dos naciones no han sido muy amigas toda la vida.
9: Estos eran los imperios que guerreaban los unos con los otros y que trataron de dominar Europa.
12: España e Inglaterra, pues así, ¿qué es? Digo, ¿no? También tienen rencillas desde aquella batalla de Trafalgar. Pero bueno, vamos a hablar de fútbol. ¿Quién es la máxima autoridad dentro de un campo de juego?
9: El árbitro, ¿no?
11: El árbitro.
12: Si usted dijo el árbitro, entonces, al igual que Félix, no sabe nada de fútbol. No, perdón,
9: Messi.
12: Félix.
9: No. Ahí está. Es? Lo dijo bien Lati. Messi.
12: La máxima autoridad es Lionel Messi. Correcto.
14: Al árbitro, me hablas con respeto. No me imagino a alguien llegando a la carrera a decirle al rector de la universidad, a mí me hablas con respeto.
9: Exacto.
12: Está cañón, ¿no? Bueno, pues eso sucedió en el juego contra Suiza. Ejerció sus facultades plenipotenciarias y le apuntó con el dedo al árbitro portugués João Pinheiro para exigirle eso, respeto. Adelante con las imágenes. Solo son fotos, no se ve más que
9: pero bueno,
12: que levante el dedo Messi.
9: Ahí vemos a Messi, sí, poniéndole el dedo en la cara, o sea, señalándole
12: dedeándose al árbitro.
9: Dedeándose, es feo, ¿no?
12: Bueno,
9: o sea, dedear a alguien en público así está mal,
12: árbitro,
9: ¿no? Sí, o sea, porque casi le mete el dedo en el ojo y se le ve además
11: le
9: de todo.
11: Le saca como dos cabezas.
9: Pues sí, creo que en lo económico, en lo deportivo, en lo relevancia en el mundo, Messi le saca como 10 cabezas al árbitro.
12: Pero a lo mejor estamos juzgando mal a Messi. A lo mejor le estaba diciendo con el dedo al árbitro que traía un moco en la nariz.
11: También.
9: Pero ¿sabes qué? Digo, y refiriéndonos un poquito más a la historia y la política, empiezan con lo que diga mi dedito y terminan partiéndole la madre a todo, el torneo. O sea, sí. Como cierto
12: tenías
9: viejo pedorro,
12: decirlo, ¿verdad?
9: Como cierto
12: que...
9: viejo gaseoso.
12: ¿De quién hablas?
9: De López Obrador.
11: Ah, directamente.
12: Porque, pero, bueno, viejos
14: señores,
12: y pedo.
9: A ver.
14: Más allá de las alusiones de estacas y la circunstancia de flatulencias o no, es otro
9: exacto
14: tema. Más allá de eso, Félix, que vivió la cancha de cerca, sabe perfectamente que Messi no es el primer futbolista que tiene un peso específico en la cancha.
11: No.
14: Yo doy dos ejemplos históricos. Pelé hacía lo que quería.
11: Sí.
14: Di Stéfano en España hacía lo que quería. Garrincha fue expulsado en semifinal del 62 y jugó la final por las presiones de Tancredo Neves, presidente de Brasil, para que lo hiciera. Ferenc Puskás en el 54 le revienta una botella en la cabeza al brasileño Piñeiro en su vestidor. A raíz del incidente se conoce como la cámara húngara a las broncas en el fútbol, porque fue en el camarote de Hungría, en el vestidor de Hungría,
9: de
14: aquel episodio.
9: Viene.
14: De ahí viene.
9: Wow.
14: Y no lo castigaron, ¿sí? Es común que al más importante se le proteja. El punto es hasta dónde. ¿Estarás de acuerdo conmigo, Félix, que a qué porcentaje de los futbolistas de este torneo, si le dicen al árbitro, a mí me respetas, la libran sin una amonestación? Yo creo que Messi, no sé si Cristiano y alguno más, tú dime.
11: No, es bajísimo. Se te pasó Maradona, que también creo que marcaba.
14: Maradona, ¿qué? Claro, tienes toda la razón.
11: Con línea,
14: claro,
11: por supuesto. Los
12: ¿con
11: arbitrajes,
12: línea?
11: O sea.
12: ¿Desde entonces ya había líneas?
11: Maradona.
9: Desde
11: mucho antes.
12: No me digas. ¿Y qué es más poderoso, la mano de Dios o el dedo de Messi?
11: Pues creo que hasta el día de hoy la mano de Dios, ¿no? Porque le dio al final de cuentas el pase a una instancia sobre Inglaterra, precisamente a la selección de Argentina, que quedará en el recuerdo porque ese enfrentamiento del 86 se da tan solo 4 años después de lo de las Malvinas. Pero también hubo después una revancha, Beto Lati, en el 2002, cuando gana Inglaterra-Argentina en estancias de eliminación directa 1-0, ¿no?
14: Sapporo.
11: Claro,
14: sí,
11: entonces ha sido de ida y vuelta, y ningún partido en la historia de las Copas del Mundo tiene más antecedentes y está más prendido que un Argentina contra Inglaterra.
12: Esto es el miércoles, ¿verdad? El
11: sí,
12: miércoles.
11: Yo diría que incluso hay dos finales en esta Copa del Mundo, ¿no? Tantas selecciones y al final de cuentas tenemos dos finales en la semifinal.
12: Francia-España, no, Argentina.
11: Final adelantado, no, tenemos dos finales.
9: Oiga,
11: dos.
9: Pero corrige, perdón, Félix, corríjanme si estoy mal, señor Lati, Félix, Eduardo, si es que lo sabes, pero al parecer los mejor rankeados de la FIFA en este momento son los que irán a la
12: correcto
9: final, y eso nunca había pasado hasta donde yo sé.
14: Los cuatro desde que hay ranking, arriba. No, esto no tiene precedente. Los cuatro primeros y otra más. Desde 1990, que las semifinales fueron Italia contra Argentina, ganó Argentina en penales. Y Alemania Federal contra Inglaterra, ganó Alemania Federal también en penales. No se daba que cuatro campeones del mundo, cuatro equipos que han ganado el torneo, se encontraran en semifinales. Y solamente pasó una vez más, la de 1970, en ese caso Brasil-Uruguay. E Italia, Alemania Federal con el juego del siglo. Es decir, no es común tener a cuatro de este tamaño acá, porque vamos torneo por torneo y veremos cómo se metió siempre algunos, si Marruecos, si Croacia, en otro momento si Suecia, si, Bélgica, si Turquía, si Corea.
12: México.
14: Bélgica en otro instante, claro. No, México no.
12: Colombia.
11: No, no, no, no, pero pues bueno, para aquellos que queríamos ver un nuevo campeón del mundo, pues nos las vamos a pellizcar.
12: Bueno, para que sientan cómo se está calentando esta cosa, la afición argentina.
9: Ah, caray, ¿cuál? ¿El torneo?
12: Esta cosa.
9: Ah, sí, que digo, porque tanta emoción, o sea, yo sé que está Félix cerca, pero ¿tanto así?
12: No lo suficiente.
9: No lo suficiente, ¿ah?
12: Es que no soy Alberto Latti.
11: Beto, me rapo la cabeza, regresa, por favor. Regresa.
9: ¿Le prestarás la misma atención, Eduardo, si se rapa?
12: Escuchen cómo la afición argentina está lista para esta semifinal entre su selección y la inglesa. Pero no se preocupen, se le están tomando con serenidad. Escuchen a esta horda de aficionados cantar y brincar de manera amistosa y nada intimidante a la voz de el que no salte es inglés. Adelante.

0: Fíjate, esas me recordaron esas porras y esos cánticos a las lombrices en mi estómago después de comerme unos tacos que llevaban una semana en el refri. Más o menos así están. Más o menos así se ven. Sí, sí, sí.
1: O eran lombrices inglesas.
0: Me enfermé muchísimo. Eran ladillas inglesas, que son terribles. Pero bueno, oye, deberían hacer lo mismo en el Metro Pantitlán. Digo, para que esperes más a gusto a que llegue el tren.
2: ¡Ya lo ves!
0: Y ya, ves. ¡Clarita Brugada es! No, no, no, ya, ya, ya.
2: Creo que así, así es. ¿Qué? Cantando eso es como decidieron lo del Brexit allá en el Reino Unido.
0: Y mira qué bien les fue con eso.
2: ¡Maravilla!
0: ¡Gran decisión, de verdad!
2: De las mejores.
0: ¡Hola de güeyes!
3: Pero eso, eso lo cantan, aunque no haya partido con Inglaterra. Es parte de la permanente reivindicación de los estadios argentinos. El que no salte es un inglés, o la reivindicación de las Malvinas que son argentinas. O sea, Félix te lo puede decir, además con muchos compañeros argentinos y muchos viajes a Argentina.
1: Sí.
3: Parte de la retórica permanente de Argentina, ajá, aunque no haya en el horizonte ningún partido con Inglaterra,
1: sí,
3: es la alusión.
2: La, la anglofobia.
1: Ah, no, sí, sí, absolutamente, sí, ¿no? Y la, el manifiesto constante, incesante, de que las Malvinas son argentinas, como ya dijo Beto Latiga. Hay incluso un estadio que es
0: Malvinas. Lo que es curioso,
1: cuando todo el mundo lo ve desde afuera y dice, pero ¿por qué?
0: Lo que es curioso, Félix, es que además los Kelpers, los que viven ahí, no quieren, no quieren deshacerse de su ciudadanía inglesa.
1: Pues claro que no.
0: Pues no, tienen ciertos beneficios.
2: Y ellos quieren ser británicos, claro, los que viven ahí. Entonces,
0: correcto.
2: Pero yo no me quiero meter en ese tema, es muy delicado.
0: Es una necedad un poco.
2: Vamos a hacer una pausa. Al regresar, el Dibu Martínez, el gran portero de Argentina, habla un poco, Haaland llora, la derrota como, como la lloran los vikingos, y más adelante... La mamá da consejos.
0: Oye,
2: la mamá de Bellingham.
0: ¿Es Haaland rico? ¿Es Haaland rico o no?
2: Sí, sí,
0: ¿qué, qué tan apellido acaudalado será Haaland rico? No lo sé, pero bueno.
3: Impetuoso.
0: Impetuoso, va. Bueno, ahorita venimos, señor Lati, Félix Fernández, Eduardo Videgaray y Kitty de Hoyos. Volvemos en un segundo a La Delantera.
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9: Han pasado años, pero la imagen sigue intacta. En la final del Mundial de Alemania 2006, Francia e Italia igualaban en Berlín. Y, en tiempo extra, Zinedine Zidane protagonizó uno de los momentos más impactantes en la historia del fútbol. Tras un cruce verbal, el francés respondió con un cabezazo al pecho de Marco Materazzi. El árbitro argentino, Horacio Elizondo, le mostró tarjeta roja directa. Y así se dio una despedida inesperada para Zidane en su último partido como profesional, portando la camiseta de su país. La imagen es icónica. Italia terminó levantando la Copa del Mundo en penales y aquel instante quedó grabado para siempre en la memoria del deporte. Un ídolo que puso punto final de mala manera, movido por un insulto que lo sacó de sus casillas.
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9: España tocó el cielo en Sudáfrica, en una final cerrada y tensa ante Países Bajos. Andrés Iniesta marcó en el tiempo extra el gol que cambió la historia de la Furia Roja. Fue la consagración de una generación inolvidable liderada por Xavi, Iniesta, Iker Casillas, Sergio Ramos, Carles Puyol y David Villa, entre muchos otros nombres que perdurarán en la mente de los fanáticos. Aquel día, Arjen Robben se perdió más de una acción franca de gol para los neerlandeses e Iker Casillas fue héroe. También Xavi Alonso fue víctima de una de las entradas más arteras en la historia del fútbol al recibir un planchazo en el pecho de John Heitinga. Al final, La Roja conquistó su primer mundial con identidad, paciencia y fútbol, dejando una huella eterna en la memoria del fútbol.
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14: Hola, soy Jesús Humberto López y estas son las Curiosidades Mundialistas.
15: ¿Te imaginas que la gran final de un mundial se jugara en una ciudad que no existe?
14: Pues ya sucedió. Y es que en 2010, cuando se anunció que Qatar sería anfitrión de la Copa del Mundo del 2022, la sede del partido definitivo, Lusail, era una ciudad que hasta ese momento aún ni siquiera existía. Hasta ese entonces no era más que arena y un ambicioso proyecto inmobiliario en un país económicamente poderoso y listo para acrecentar su historia futbolística con el magno evento del orbe. Menos de 12 años, en medio del desierto, que los cataríes construyeron una ciudad entera y un imponente estadio para más de 80.000 personas, que a la postre se convertiría en un recinto que quedará grabado en la historia del fútbol mundial gracias al título conseguido por Argentina y Lionel Messi en la vistosa final ante Francia.
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0: Tú también juegas en la delantera. Regresamos. Continuamos.
2: Estamos de regreso aquí en la delantera y se está calentando durísimo el ambiente para el partido entre Inglaterra y Argentina. Ahorita vamos a escuchar unas declaraciones de Scaloni, el técnico, pero antes yo quisiera que la enciclopedia con orejas, que es Alberto Lati, y otras partes del cuerpo.
0: Son portalibros, güey. Son de esos.
2: son de esos para que los libros no se.
0: Exacto, portalibros. ¿Cómo se dicen? Portalibros, no sé. Pero no importa, enciclopedia querida.
1: Tiene filo,
0: señor Lati.
2: Beto, cuéntanos, por favor. Yo soy fan de David Beckham, me parece que tiene una historia épica. Y justamente fue en un partido en contra de Argentina, donde le calentaron la cabeza, cometió un error garrafal, y ahí empieza la parte más interesante de su historia. ¿Nos puedes contar un poquito al respecto?
3: A ver, es que Beckham generó sospechas en el fútbol o inconformidades por haber tenido una vida tan glamurosa. Su mismo entrenador en el United, Sir Alex Ferguson, no veía con buenos ojos la relación que él tenía con Victoria Adams, luego Victoria Beckham, con Posh Spice, y todo lo que esto representaba. Para que Beckham se ganara el respeto, tuvo que demostrar que seguía su enfoque en el fútbol, pese a vestirse diferente, una época en la que el futbolista no veste así, pese a que muchos atribuyen el nacimiento del término metrosexual a la etapa Beckham. Un tipo que se cuidaba la piel, un tipo que se cuidaba el cabello, un tipo que cuidaba la apariencia, un tipo que iba a pasarelas de modelaje y demás. Pero fue un futbolista diferente, y cuando finalmente llega el torneo del 98, en ese momento era especialmente discutido porque se integra tarde a la selección por un viaje con Victoria. Finalmente se gana la titularidad haciendo un gol en la primera ronda contra Rumania, si no estoy mal, un golazo. Y a partir de eso se queda. Y viene el partido frente a Argentina. Uf. Un partido de altísimo voltaje en octavos de final con Inglaterra que jugaba muy bien, dirigida por Glenn Hoddle. Y aparece uno de los mejores goles en los mundiales, un gol maradoniano del en ese momento adolescente Michael Owen. El partido alarga con empate a uno. Y en ese momento hay una falta de Simeone sobre Beckham. Beckham siente que Simeone, por prenderlo, provocarlo, le jala el cabello, le acaricia el cabello, reacciona tirando una patada muy tonta, estando acostado, que es expulsión, y se va. Me llamó la atención que la semana pasada en los estadios aquí en Estados Unidos aparecía abrazándose con Simeone porque el episodio pasó y porque Simeone mismo dijo que le apenaba mucho cómo había caído. Pero Beckham cayó en el garlito y Argentina eliminó, y al otro día la portada del periódico, si no estoy mal, decía 10 Lions, 10 Leones and one stupid boy. Lo de Leones porque históricamente por el rey Ricardo Corazón de León a esta selección se le llama los Tres Leones, y porque los ingleses lucharon como leones. Pero culparon de la derrota a Beckham, se sopesó que no volviera a la selección y tan se recuperó que volvería y sería el capitán y haría ese penal que lo redimió frente al conjunto argentino en 2002, el cual ya refería a Félix Fernández. Pero sí fue una historia ahí muy entrelazada en ese momento también con la selección argentina por esos dos duelos del 98, victoria argentina, del 2002, victoria inglesa.
2: O sea, es como dos familias que llevan peleándose por generación.
1: Claro, y que se seguirán peleando, ¿eh?
2: El miércoles viene el siguiente capítulo.
1: Exacto. Desde luego. Pero creo que los argentinos tienen mucho más coraje o resentimiento hacia los ingleses que al revés.
0: Pero aquí la pregunta es, ¿quién tiene más fútbol?
2: No es verdad. No perdona la mano de Dios, Félix, de Maradona. No,
1: pero al mismo nivel...
3: Félix dijo algo muy preciso.
1: Sí, Beto.
3: Dijiste algo muy preciso. La mayor rivalidad de Argentina para mí... no es Brasil, para mí no es Uruguay, y vean ustedes que la rivalidad con Brasil y Uruguay es tremenda, para mí no es Chile, y vean que lo de la nación andina también se entremezca con las Malvinas, porque los argentinos nunca les pareció que el régimen de Pinochet prestara territorio chileno como base británica en aquel conflicto, desde correcto. Entonces dicen, somos hermanos latinoamericanos o no, o sea, todo se va entrelazando en lo mismo, pero pese a esas tres vecindades tan complejas, con Brasil, Uruguay y Chile, su gran rivalidad es Inglaterra. Para Inglaterra sí. Yo te diría que la rivalidad con Alemania es muy superior, ya no decir con República de Irlanda o con las home nations británicas, Escocia, por ejemplo. Gracias. Para Argentina creo que esto va a otra dimensión, Félix lo dijo muy bien.
0: Oigan, aquí una pregunta que quisiera yo hacer es, ¿quién tiene mejor fútbol? ¿Okay? Si hay rencillas, si se caen muy mal, no hay mucho cariño, ¿quién lleva a este partido, a este encuentro, un mejor fútbol?
2: ¿Quién ha ganado más copas?
1: Digo, buena pregunta, no creo que tenga que ver con la historia, tiene que ver con los...
0: Ahorita. Con los planteles de ahorita, los ánimos de ahorita.
1: Fernández, en este momento es muy difícil, está muy, muy, muy parejo, no te podría decir quién tiene mejor selección.
0: O sea, yendo arma por arma, jugador por jugador, o sea, tenemos, ya vimos a los jugadores ingleses muy incisivos, que no se doblan, a que ver, no
3: ¿vamos
0: se...
3: ¿Vamos línea a por ver. Línea?
0: Viene, sí, señor.
2: Como decía Maradona.
0: No como línea por línea, como decía Maradona, línea correcto. Línea por línea.
3: No. A ver, Félix, ¿Dibu o Pickford?
0: Uf. En las porterías.
1: Muy complicado, me voy con el Dibu Martínez.
0: De veras. Sí. Por...
1: Porque el Dibu Martínez es un, tipo, antes. Es un tipo que tiene mucho mayor influencia en el juego, en el rival y incluso en el público. Pickford está pasando un gran momento, por supuesto, pero su personalidad no influye tanto en el juego.
0: Lati no está de acuerdo. ¿Por qué, mi querido señor Lati? Bueno, eso deduzco de lo que empezaste a decir.
3: Dibu se parece en esta semifinal a lo que fue en Qatar por goleada a Dibu Martínez. Pero lo que ha hecho Pickford en este torneo me parece brutal para la selección inglesa. El pináculo lo padecimos con los remates que sacó a Raúl Jiménez. Correcto. Para mí en este momento Pickford, pero la personalidad de Dibu puede ser decisiva. Estoy de acuerdo con Félix.
0: ¿Y la línea defensiva,
3: defensa,
0: señores?
3: Félix.
0: A ver.
3: Félix.
1: A ver, línea defensiva. A ver, es que tiene un talón de Aquiles que no ha podido enderezar o no ha podido arreglar la selección de Inglaterra. Thomas Tuchel, que es la lateral derecha. Padecido lesiones, luego suspensiones, el jugador que fue expulsado contra México, Cuanza, salió suspendido dos partidos, increíble. No juega.
0: Ese es el lateral
1: no
0: derecho.
1: Juega, es el lateral, okay. Lateral derecho, que okay. Logró recuperarse, pues tampoco está ahora. Entonces, por lateral puede estar un poco coja la selección de Inglaterra, pero en el resto...
2: ¿La media cancha?
1: No, espérate, pero estamos hablando del
0: resto de la línea defensiva.
1: Creo que es más completa la de Argentina el día de hoy.
0: Ok, señor Lati.
1: Más completa, ha sido más, más regular.
3: Con si el Rhys James, con el lateral Martínez derecho titular. Ajá. Si Rhys James, el lateral derecho titular que estuvo fuera buena parte del torneo y reapareció ayer, está pleno el miércoles la defensa inglesa. Si tienen que volver a colocar parches, sea meter a John Stones para abrir a otro futbolista, en ese momento yo te diría que la Argentina. Lo veo muy parejo.
0: Abrir, medio campo, abrir futbolistas y colocar.

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1: La cancha, Beto.
2: A ver, partimos de una premisa. De un lado, McAllister, Enzo, y últimamente yo no pensaba que fuera a ser titular, Leandro. Lo Celso estuvo en algún momento, se probaron más opciones, Thiago Almada, pero hoy por hoy son ellos tres, ¿estamos de acuerdo? Leandro Paredes, McAllister y Enzo Pérez. De Inglaterra, Declan Rice, Elliot Anderson, y el tercero en discordia es Bellingham. Para mí la inglesa.
3: Sí. También creo.
4: Creo que
3: el medio campo inglés, sí. Mira, ya nomás con Bellingham ya tienen el 70% ganado, ¿no? Pero además tienes a Declan Rice, que es probablemente uno de los tres mejores volantes de contención del mundo también. Y Elliot Anderson, que puede ser una buena comparsa.
5: Y llegamos a la delantera.
6: Llegó el momento de hablar de lo bueno. Ahí la verdad, ahí digo, yo soy un villamelonzazo, pero ahí yo creo que todos están armados hasta los dientes, tanto los ingleses como los argentinos. ¿Quiénes están ahí arriba?
3: A ver, es que Inglaterra tiene, Beto, por las dos costados, jugador titular y suplente, que son de un nivel muy, muy parecido, ¿no? Si tienes a Saka y a Madueke por el lado derecho y tienes a Anthony Gordon o a Rashford por el lado izquierdo, puedes tirar las monedas al aire y los dos que te salgan son garantía. Y por el lado de Argentina, pues...
1: ¿Lautaro?
3: Sí, que tuvo buen partido. O que pongamos a los tres delanteros. Pongamos a Messi, a Lautaro... Y al Real Madrid, al Álvarez.
6: Oye, Lati está listo para la fiesta. ¿Qué desmadre te traes ahí atrás, eh? ¿Qué estás haciendo? No,
2: es que viene un coche al lado. Tiene más decibeles que el estadio de ayer.
6: Sí. Es lo que
2: Afortunadamente
6: veo.
2: Ya va a pasar. Ya va a hacer lo que tiene que hacer. Gracias por animar, por amenizar.
6: Lo que tiene que hacer es irse a LB. Pero bueno, a ver, sí, seguíamos. Perdón, Felipe.
3: Si ponemos a los tres mejores elementos. Ajá. Sí, Beto.
2: Voy a sonar como señor de la edad de Félix, pero... Contaminación auditiva.
6: De verdad, es muy molesto.
2: ¿Para qué? Pero bueno.
6: Es que la gente asume que todos quieren oír tu música y no es así, güey. Sube los vidrios y cállate.
3: ¿Ya le molesta el ruido a Lati?
6: A mí también, la verdad. Y eso que no tengo tu edad.
3: No, pero Lati es el más chavo de todos. Y ya se empieza con ese tipo
6: Esto es cierto.
1: Yo siento que Lati nació señor, güey, desde la primaria.
6: Cuando era un bebé ya era un señor chiquito.
1: Un erudito, además.
2: ¡Tú el cabello!
6: Sí, yo también, pero bueno, ni modo. Oye, a ver. Terminemos con este asunto. ¿Quién tiene las armas más malditas para esa
3: delantera? Del lado de Inglaterra está el glorioso Harry Kane.
2: Y hay otro
3: también.
2: Tema aquí, Félix.
3: Sí.
2: Hay un tema. Que Inglaterra sí coloca tres arriba.
3: Sí.
2: Eligiendo lo que dijiste. Para derecha, Madueke o Saka. Al centro puede ser ese más atrás o Kane. A izquierda, Rashford o Gordon. Y Argentina coloca a De Paul más dos delanteros. No juegan normalmente juntos Lautaro y la Araña. Ayer aparecieron ante la emergencia. Sí. Se usa con un hombre menos. Entonces, son dos contra tres normalmente. Son alineaciones, parados diferentes. Yo creo que el factor Messi da para igualar lo que pongas del otro lado, ¿eh?
3: Da para igualar porque los árbitros pitan distinto cuando está Messi en la cancha. ¿Estamos de acuerdo?
1: Además de lo deportivo.
3: Es un gran factor. Ya estamos de acuerdo todos y estamos convencidos que cuando Messi está en la cancha... Los árbitros pitan distinto y que cualquier talloncito.
6: No, ahora ya se le está tallando a Eduardo.
3: Como falta.
1: No te me estés embarrando, por favor.
6: Ahora ya se le está embarrando a Eduardo. Es terrible.
3: Cualquier rozoncito.
6: Ya, y a mí también.
3: Talloncito. Sí. Inmediatamente se pita falta. Feliz. Estamos de acuerdo.
6: Además hace ojitos sugerentes y todo. Es increíble.
3: Así los te hace. Así se los hizo Messi.
6: Oigan,
3: a Piñeiro
6: el técnico. A ver, de ahora sí que de cañón a cañón. ¿Kane?
3: ¿A quién le apesta?
6: ¿O Messi? ¿A quién le apesta más? ¿A Kane o a Messi? ¿A quién le apesta más el cañón? ¿A Kane o a Messi?
1: A Messi.
6: Sin duda. O sea, no hay duda.
3: No hay ninguna.
6: A ver.
3: No hay ninguna.
6: ¿Cómo?
2: Son muy diferentes. A ver, Kane es un delantero de raza. Kane es un 9 auténtico. Es una especie en peligro de extinción. Ya no hay delanteros así. El tipo al que le das un milímetro y lo convierte en un metro. El tipo que una fracción de segundo es un metro.
3: ¿Va?
2: ¡En el área!
6: ¡Está bien! Justo ahí.
1: Pero entonces, Beto, ¿a quién le bufa más la trufa?
2: Tengo que decir que una compañera cuyo nombre no diré, pero está en Dallas, me está escuchando.

0: se está burlando de mí por la manera en la que, o sea, ni Brill en bolo cayó infantilmente como yo caí ahorita. Exacto. Ayer con su caída y expulsión. No,
1: pues, ¿cómo? Saludos, no, querida, sí. Tú sí entiendes.
2: Cualquiera que le digas, a mí me das un centímetro, Pau, y te lo convierto en metro, pues sí.
1: Esto es Pau.
2: Gracias, Pau.
1: Ok, entonces son absolutamente diferentes. Estamos hablando de que Kane es un delantero de raza pura y es ahora sí que una persona que va al ataque absoluto. ¿Cómo es diferente Messi? Yo que no sé nada.
2: Porque es que no es un centro delantero. Messi se mueve libremente por izquierda, por derecha, por atrás del centro delantero, que en este caso ayer fue Julián Álvarez.
1: Ajá.
2: Y Julián tiene mucho mayor libertad, pero son los dos jugadores de mayor peso, cada uno en su selección.
1: Ajá.
2: Los que tienen más anotaciones, inclusive los que generan mucho más. Son muy diferentes, desde luego. Hijo, pero creo que influye y pesa más en el juego Messi. Pesa más en el juego Messi, claro.
0: Te la cambio. ¿Quién pesa más, Bellingham?
2: No, a mí no me la cambies. Okay. Yo estoy bien con esta.
3: ¿Bellingham o Kane?
1: Bellingham o Kane.
3: Pues los dos han sido letales, ¿no? Los dos llevan una buena cantidad Bellingham de goles.
0: Para mí, Kane. Jude pesa más.
1: ¿Sí?
0: Para mí, Jude pesa
2: Bellingham,
0: más.
2: Okay. Claro, porque interviene mucho menos Kane. Pero ¿quién ha sido más determinante al momento de decidir los juegos también?
3: ¿Contra México, Bellingham?
2: Pues y ayer también, ¿no?
3: Y ayer también.
1: Sí, ayer también.
2: Sí, cierto.
3: Bueno, pues entonces... Ya veremos el miércoles qué pasa.
1: Ya nos repasamos los equipos completos.
0: Mi conclusión, Eduardo.
3: Adelante.
0: Mi conclusión es, yo no recuerdo tiempos recientes en los que Inglaterra haya tenido un plantel hombre por hombre mejor que Argentina y un funcionamiento que pinta, llegados a esta ronda, superior a la Argentina. No dije nada. Argentina, esta generación, sabe ganar. Y eso cuenta mucho más que otras cosas. Pero yo hoy por hoy veo hombre por hombre y funcionamiento... A Inglaterra, no uno o dos, más pasos por delante. Lo cruel para Inglaterra es que eso no va a bastar si Argentina sale con la fe, el alma, el corazón que ha tenido para sacar partidos en los que no ha jugado bien.
3: Que así sea.
2: ¿Sabe ganar con o sin el árbitro, Beto Lati? Es importante eso, porque los suizos se quejaron ayer de los detallitos,
0: ayer hubo
2: de, los
0: un cable,
2: puntos, de los puntos
0: ayer hubo
2: un finos.
1: Cable. Sí, el cable de la camarita.
0: Ayer hubo un cable, ¿eh?
2: En el de Inglaterra, sí.
3: Pero no es raro que las bolas toquen
2: Argentina,
3: el cable,
2: lo,
3: ¿no?
2: No, espérate, lo que se quejaban los suizos después en zona mixta y en conferencia de prensa, perdón.
1: Es que no es raro que las bolas toquen el cable, es normal. A veces, sobre
2: y
1: todo.
2: Y a veces lo rozan de manera...
3: Cuando son bolas largas.
2: Aunque tengas el chip.
1: Correcto.
2: Bien esa.
3: Pero ya, concéntrate en lo deportivo.
2: Estoy concentrando en lo deportivo. Los suizos se quejaban, te voy a decir de qué. Porque una vez un árbitro me lo confesó, me dice... Si yo quiero chingar un equipo, no tengo que señalarle un penal en contra, no tengo que expulsarle un jugador. Tengo que simplemente las pelotas dudosas, las bolas divididas, dárselas siempre a uno. ¿Sí? Y cortar con faltas técnicas. Los avances, avance por alguna razón promisorio, lo corto. Así, y es de manera imperceptible, vas tejiendo poco a poco y al final...
3: ¡Qué descaro! ¿Quién fue el árbitro que te dijo
2: esas
3: marranadas?
2: Al final le das muchísimas más posibilidades a un equipo que a otro sin que se note. Y es de lo que se quejaban ayer los suizos, exactamente. Sí, sí, sí. Las divididas se las daban a Argentina.
3: Bueno. Pero no me dices quién fue el árbitro tan sucio que te contó esas cosas, pero antes vamos a escuchar a el entrenador de Argentina... Que no quiere echarle más leña al fuego y aseguró que la semifinal será solo eso, un partido de fútbol. Adelante, Scaloni.
4: Es un partido de fútbol, ¿eh? El mensaje es que es un partido de fútbol. No busquemos otra cosa, es un partido de fútbol. Y vamos a jugar un partido de fútbol contra una gran selección que tiene un gran entrenador que lo aprecio, lo admiro mucho. Y es un partido de fútbol, punto. No hay más que eso.
1: Fíjate. Esto que dice Scaloni me recuerda muchísimo a una frase de Freud, déjenme pongo los de Freud, que se mesaba la barba y decía, hay veces que un puro es solamente una nutria en el remolino y no hay que ver nada más en ello.
3: ¿Qué?
1: Hacía imágenes, ¿no? O sea,
2: ¿En qué libro lo dijo?
1: En su primer libro, que se llamaba Escatología de la Psicología, por Sigmund Freud.
2: Sí. La interpretación de los sueños, ¿no?
1: La interpretación de la taza sucia. Ahí está.
3: Voy a traducirle a los ingleses lo que dijo Scaloni. Acaba de decir que el rey Carlos es un oligofrénico endogámico.
1: ¿Sí?
3: Y que si en verdad son tan hombrecitos, que apuesten las Malvinas.
1: Mira la risa que le dio a Lati. El mentón Habsburgo, Lati, de tanto estarse casando entre primos.
3: Pero es solo un partido. Entonces, no olviden que los penales los manda
0: la
3: Dios.
0: Sangre,
1: correcto.
0: Los genes.
1: Correcto.
0: Pero, sí, a ver, las Malvinas, doble o nada. Ya.
3: Exacto.
1: Ya.
3: que y nos dejamos de cosas a los ingleses.
0: Y Pati, o sea, pues Cantú le entra a la apuesta seguro también.
1: Pati Cantú seguro le apuesta y las pierde, y a ver cómo paga las Malvinas, porque salen caras. Decíamos que tienen petróleo, que de ahí viene mucho del tanto interés en ellas. Pues sí.
2: ¿Pingüinos? ¿En inglés cómo se llaman las fucking islands?
1: Falklands. Fucking islands. The Falklands.
0: Falklands. ¿Qué Falklands?
3: ¿No son Falklands?
2: No. O sea, las Malvinas más Gibraltar.
1: Exactamente.
3: Ah, me gusta. Doble o nada.
1: Bueno, y ahora vámonos con Lionel Messi, que dijo que él no estudia historia, cosa que no me sorprende, pero que él la hace. Él hace la historia. Por eso ni sabe, ni lee, ni le interesa conocer el pasado entre Inglaterra y Argentina. Él dice que se enfoca en el partido que viene y que va a estar muy lindo, dice el siguiente Messi. Adelante.
5: Obviamente todo lo que vi y recuerdo es por video, por imágenes. El rival, obviamente, jugar contra Inglaterra es especial, porque es una potencia, y siempre que juega contra potencia es un partido especial. A mí, en lo personal, es la primera vez que voy a jugar contra ellos, fue contra todos menos contra Inglaterra, ¿no? Vivirlo como lo que es, una semifinal de Copa del Mundo contra una potencia, una gran selección.
1: Ok, muy político.
3: Por un momento pensé que iba a decir, va a ser lindo jugar con los 10 jugadores que les quedan después de la expulsión.
1: Pero fue diplomático, o sea, el resto de los argentinos está rezándole a la estampita de Maradona, güey. O sea, la verdad no lo hizo mal en esta declaración.
3: Messi dijo, si yo conmigo, ¿quién contra mí? ¿Viste?
1: Ah, de plano, ya endiosado el mismo.
3: Ah, no, ese era Maradona.
1: En su nube, ¿no?
3: El dios 10.
1: Son dioses del fútbol, o sea, realmente como Messi, o sea, sí están ahí Maradona, Pelé, Messi.
3: Me gustan los mensajes que están dando. Como tratar de bajarle un poco al calor que está agarrando este partido por pedo político.
2: Imagínate que todavía le echan petróleo al incendio.
1: ¿No es la falsa modestia de los grandes esta, la que estamos viendo?
3: Sí.
1: Yo quiero quedar bien, como lo que soy, ¿no? Pero lo que quiero es darles duro hasta para llevar.
3: Sí, es lo que seguramente están pensando Scaloni y Messi.
1: Correcto. Bueno.
3: ¿Y quién va a ganar, eh? ¿Qué dicen? ¿Qué dicen expertos?
2: Está muy parejo. De verdad, 50-50%. Yo no me atrevería.
3: ¿Y a quién le vas? Félix.
2: A Inglaterra.
1: A Inglaterra, dijo, que no se haga güey.
3: ¿Cómo puede ser que tanto mexicano le va al equipo que nos eliminó por encima de nuestros hermanos latinoamericanos?
1: Pues es que hay una rencilla con los argentinos también aquí en México. Señor Latito, ¿a quién le vas, por ejemplo?
3: A ver si dice, porque nunca dice.
0: Por poquito.
1: Ajá.
0: Por poquito, no le voy a nadie. Al que yo le iba lo eliminaron el domingo. Yo le voy a Inglaterra en términos de que lo considero favorito, no de preferencia. Yo creo que Inglaterra, o sea, yo juzgo a partir de lo que han demostrado en el torneo. Argentina la ha pasado muy mal frente a rivales muy menores. Yo por eso creo que Inglaterra apretadamente lo puede sacar.
3: ¿Estás listo para la política?
1: Sí, exacto. Oye, pero a ver,
3: ¿qué manera de capotear?
1: Yo en este caso, pues porque es el último equipo latinoamericano que queda ahí, tengo que apoyar a Argentina. Y además de todo, quiero ser reivindicado. Porque los ingleses nos sacaron del torneo y me dio mucho coraje porque estuvimos muy cerca.
3: Imagínense, entonces, son campeones. Nos sacó el campeón, no estuvo tan mal.
1: Eso decía Pati, tiene razón. Pero en este caso yo tengo que darle mi apoyo a Argentina, no hay duda.
2: ¿Porque Inglaterra eliminó a México, de veras?
1: Sí, me dio mucho coraje porque estuvimos a nada, Félix. Estuve a nada de vivir un mundial diciendo, llegamos a otra instancia.
2: Me estuviste diciendo durante todo el torneo, no, que avance Argentina, que avance para que se los chinguen.
1: Sí.
2: Semifinal los ingleses.
1: Pues mira.
2: Le sepa peor.
1: De veras.
3: Pero el estaquita no está solo en este tema de apoyar a Argentina. Escuchen, por favor, Argentina de la mano de Lionel Messi se ha hecho de aficionados por todo el planeta, pero no hay ninguno tan aguerrido como este azteca que defiende el honor de la escaloneta y que sueña con algún día despertar en las Pampas o en Patagonia. Adelante.
6: Campeones, Mbappé tampoco nos asusta, no es bicampeón, es el mundial.
7: No digamos que te echen al que te echen, ¿no?
6: Al que sí, tenemos a Dios y a Dios en el cielo. ¿Quién es Maradona, Diego?
7: Oye, ¿dónde conseguiste tu postal?
6: Aquí afuera.
7: Ah. Oye, ¿quién es más grande, Messi o Maradona?
6: Maradona, pero Messi es del mundial, yo voy a superar.
7: ¿Sí?
6: Envidioso.
7: Oye, por ejemplo, ¿de dónde nos acompañas hoy?
6: Aquí en Ciudad de México, del norte.
7: Ah, ¿sí? Yo pensé que eras de Argentina.
6: No, qué mal, sí, mi sueño, sí, argentino, pero 100%.
7: Oye, y por ejemplo, ¿por qué si eres mexicano apoyas a Argentina? O sea, como que te veo muy apasionado, ¿no?
6: Por Messi.
7: ¿Sí?
6: Messi, lo vi desde pequeño, desde Newell's, yo lo sigo.
7: Ah, ¿sí?
6: Y ahí pues, me llegó al Barcelona y he sido una leyenda Messi.
7: Oye,
6: y
7: justo, ¿qué opinas de, por ejemplo, de las personas que te critican, que te dicen... que dicen que ya está arreglado el Mundial, que la FIFA le va a regalar el Mundial a Messi.
6: No, tienen mucha envidia porque no saben de fútbol.
7: O sea, pero ¿tú qué les dirías?
6: Ya se fue el CR7, sigue Mbappé en la final y Messi se va a coronar. Pues la escaloneta ya la tenemos lista.
3: Messi se va a coronar.
1: Es que se llama un sincretismo en el acento, es una mezcla. Oye, perfecta. Señor.
0: Si un argentino apoyara a México, estaría hablando desde Mendoza o desde Rosario con acento yucateco o con acento cachanilla.
1: Está muy bien.
0: O con acento chilango. Ajá. O sea, estaría hablando como chilango en, no sé, en Rosario.
1: Sí,
0: en
1: ¿por qué no? Acuérdate que hoy por hoy nos podemos identificar como querramos. Entonces, si este señor quiere ser argentino, adelante, che. Podés hacer lo que quieras.
2: Argentinos nacen donde se les hincha.
1: Mira, podés hacer lo que quieras, güey. Podés hacer lo que quieras. Vamos a echar una matambrita, ¿no? O sea, sí.
3: Si este güey quiere ser argentino, que se mude a la Buenos Aires.
1: Mira, vos que sabés de fútbol, ñero. Bueno, ya.
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1: 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Bueno, esto es La Delantera. Volvemos en un segundo, boludos. No se vayan.
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10: El Maracaná estaba listo para la fiesta en 1950, pero la historia tomó otro rumbo. Brasil solo necesitaba empatar para ser campeón, pues aquella Copa del Mundo se jugaba en un formato de round robin, es decir, donde se coronaba el primer lugar de grupo de la segunda fase. Sin embargo, Uruguay silenció al estadio con el gol de Alcides Gilla. Más de 50 mil personas pasaron del júbilo al asombro absoluto. El imponente recinto de pronto quedó enmudecido. El 2-1 final quedó marcado como el Maracanazo, una de las derrotas más dolorosas del fútbol brasileño y uno de los momentos más impactantes en la historia de los mundiales. El fantasma de aquel día persigue a Brasil incluso a 76 años de distancia.
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10: España tocó el cielo en Sudáfrica, en una final cerrada y tensa ante Países Bajos. Andrés Iniesta marcó en el tiempo extra el gol que cambió la historia de la Furia Roja. Fue la consagración de una generación inolvidable liderada por Xavi, Iniesta, Iker Casillas, Sergio Ramos, Carles Puyol y David Villa, entre muchos otros nombres que perdurarán en la mente de los fanáticos. Aquel día, Arjen Robben se perdió más de una acción franca de gol para los neerlandeses e Iker Casillas fue héroe. También Xabi Alonso fue víctima de una de las entradas más arteras en la historia del fútbol al recibir un planchazo en el pecho de John Heitinga. Al final, La Roja conquistó su primer mundial con identidad, paciencia y fútbol, dejando una huella eterna en la memoria del fútbol.
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10: Han pasado años, pero la imagen sigue intacta. En la final del Mundial de Alemania 2006, Francia e Italia igualaban en Berlín y, en tiempo extra, Zinedine Zidane protagonizó uno de los momentos más impactantes en la historia del fútbol. Tras un cruce verbal, el francés respondió con un cabezazo al pecho de Marco Materazzi. El árbitro argentino, Horacio Elizondo, le mostró tarjeta roja directa. Y así se dio una despedida inesperada para Zidane en su último partido como profesional, portando la camiseta de su país. La imagen es icónica. Italia terminó levantando la Copa del Mundo en penales y aquel instante quedó grabado para siempre en la memoria del deporte. Un ídolo que puso punto final de mala manera, movido por un insulto que lo sacó de sus casillas.
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3: Te agarraron fuera de lugar. La delantera ya regresa.
1: Continuamos en este delicioso ejercicio futbolístico comandado por Félix Fernández, Alberto Lati, Eduardo Videgaray y Kitty de Hoyos, la delantera.
3: Así es, Estaquita Precioso, estamos de regreso y es momento de reunirnos todos alrededor de la mecedora para escuchar esta bella historia de nuestro abuelito Félix Fernández. No, no es cierto. Félix. Es una bella historia de sed de la mala, aguas locas y juego sucio. Adelante, don Jaime, esto se llama Cuénteme esta.
13: En el amor y el fútbol todo se vale. Imaginen esto. Italia 90, Argentina y Brasil se enfrentaban en Turín bajo un canis caniculum, o sea, un perro calorón. Y aunque no lo crean, los jugadores sí se hidrataban desde antes que se inventaran las pausas de hidratación. Pues bien, se cuenta que el fisioterapeuta de la selección argentina le ofreció al jugador brasileño Branco una botella que parecía una simple e inofensiva bebida energética, pero en realidad contenía rohinol, un sedante muy poderoso. Branco, que para entonces ya podríamos irlo llamando el Inocentiño, se la tomó de hidalgo y aseguró sentirse mareado, aunque eso sí, jugó todo el partido. Pero ¿qué creen? Típico, Argentina ganó y avanzó a la final. Años después, algunos de los involucrados negaron todo como si estuvieran en un ministerio público. Otros como Maradona admitieron entre risas su trampa disfrazada de picardía. ¿Fue mito o realidad? Nunca lo sabremos. Lo que sí sabemos es la moraleja de esta historia. Si un amigo de Maradona te ofrece algo de tomar, primero métele el dedito.
3: ¿Al amigo?
1: Para probar. Pero a ver, ¿qué información tenemos de esto? Vayamos con el repósito de sabiduría futbolística, Alberto Lati. ¿Qué sabemos de esta historia?
3: ¿Es verdad?
0: No, claro que es verdad. A ver, fue en el certamen del 98, del 90. Venía la selección argentina como campeona defensora, pero muy debilitada. Perdió en su partido debut frente a Camerún. Se le lesionó su portero Pumpido en el segundo. Emergió Goycochea, que era el tercer portero. Pero Luis Islas, que luego hizo carrera en México, no aceptó ser el segundo. Y por eso el tercero se convirtió en segundo y luego en el primero. Y Goico empezó a atajar todo. Argentina avanzó raspando a la segunda ronda. Y le tocaba un Brasil que inspiraba mucho, dirigido por Lazzaroni. Tenía a Careca, tenía un joven Romario que estaba medio lesionado, tenía a Müller, tenía compañeros de Maradona en el Napoli como Casagrande y el propio Careca que ya mencionaba. Y entonces se da este partido en Turín, un partido en el que hacía mucho calor y era habitual que cuando entraban las asistencias médicas repartieran termos para todos lados y todo el mundo se aprovechara para abastecer e hidratar, ¿no? No había pozas de hidratación, faltaban 30 años para eso. Uh-huh. Pues bien, en los termos argentinos, según se pudo detectar, había unos verdes y unos transparentes. Según entiendo, los verdes, pero acaso estoy impreciso, eran los que los argentinos no podían tocar. Todo esto se supo años después, luego de que Branco, el defensa brasileño, dijera: me sentí muy mal, algo me dieron, y nadie le creyó, pensaron que estaba loco o era un pretexto. El asunto es que Maradona, 25 años después, en un programa de televisión, salió a contar la anécdota. Y luego le preguntaron a Ruggeri y Ruggeri dijo: es que no puedes tomar ni agua del rival no tomas nada. Es decir, la confirmaron. Branco tomó esa primera intervención. Cuando regresan las asistencias, se ve un jugador argentino, creo que Justi, que va a tomar. Y entonces se ve un utilero diciéndole: no tomes, y escupe el líquido ingerido de ese bote. Posteriormente, Branco intenta analizar y otro futbolista argentino hace la pantomima de tomar de uno verde para despistar a Branco, que ya sospechaba. Branco se pasó el partido medio sedado. Si es una historia que Maradona imprudente confesó y Ruggeri confirmó, y Argentina así eliminó a Brasil, ya luego con una jugada colosal de Maradona, dejando a solo a Canilla para vencer al meta brasileño Taffarel.
2: Absolutamente, mira.
3: Qué asquerosa historia.
1: Sí. Oye, Félix, a ver, pero tú que jugaste profesional, ¿qué tan común es que se hagan ese tipo de fregaderas?
2: Bueno, es que Bilardo era famoso precisamente por este tipo de artimañas. Sí, eran técnicos muy, muy hábiles que iban mucho más allá de... Bueno,
1: pero esto es ilegal. Perdóname, pero drogar a alguien es ilegal.
3: Ah, les falto de ética.
1: Pero le puede dar un infarto a alguien.
2: Eran épocas, bien lo dice Beto, en las que se tomaba... O sea, llegaba una sola botella cuando había alguien lesionado y todos bebían de esa botella.
1: ¡Qué asco!
2: Después pasaron a las bolsitas de plástico que tenían líquido adentro y que se tiraban ahí en la cancha. Después se prohibieron. Entonces ya se volvió cada vez más... más exclusivo el tema de las bebidas.
1: ¿Tú alguna vez presenciaste una situación así que les pusieran algo en el agua?
2: Contar, mi querido Staca. Había un técnico que acostumbraba a tener ciertas mañas. Él era chileno.
1: Ajá.
2: Todavía vive.
1: ¿Sin nombres? No, no va a ser. Bueno, un chileno, pues. Vas.
2: Cuando viajábamos a enfrentar a su equipo,
1: ajá,
2: llevábamos comida. Llevábamos fruta, llevábamos agua, llevábamos absolutamente todo.
1: Ajá.
2: Desde la Ciudad de México lo llevábamos porque no confiaba nuestro director técnico en lo que nos pudieran dar en el
3: ¿Y alguna vez te dieron yumbina?
2: Pero además, sí.
1: Yumbina, Johanben.
2: No, es que no tomábamos nada de lo que nos ofrecían ahí en el hotel.
3: Porque, digo,
2: pero había también
3: tu interés por las pastillas esas para el
1: pez. Exacto.
2: Que mandaba unas muchachas también al hotel.
1: Ah, no me digas. ¿Y estaban envenenadas? ¿Ok?
2: Perversas como pocas.
1: ¿Traían jiribilla?
2: Sí, por supuesto. Entonces, la misión.
1: Venían enchiladas.
2: Venían muy presentables.
1: Muy presentables.
2: Muy presentables. ¿Sí, no? Entonces tú sabes que para el futbolista muchas veces la carne es débil.
1: Claro.
2: Entonces,
1: claro.
2: Se las ingeniaba, ¿no? Entonces, para entrar a las habitaciones y desgastar al futbolista para que al día siguiente sus piernas.
1: Desgastarlo.
3: Ah, o sea, para que les mandaban milkis para que llegaran desvelados.
1: Cansados.
2: Sí, sí, secos, sí, sí, sí, la, totalmente.
1: Trenados.
2: Sí, sí, sí. Tienen que
3: estoy asqueado
2: tienen
3: con esta
2: que doblarse las cañitas.
1: Fíjate que eso nos hacían para las transmisiones de Telehit.
2: ¿Mandaban a quién?
1: No nos mandaban nada, pero encontrábamos uno y al otro día estábamos todos desgastados, secos y jodidos.
2: ¿Pero qué tanto necesitaban las piernitas?
1: Las mandaba TV Azteca, exacto. No, no es cierto. No es cierto.
2: ¿Le temblaban las cañas?
1: Todo. Al otro día me temblaban hasta las nachas, güey. Era horrible. ¿Verdad, Lati, que en la televisión todo se vale?
0: Bueno. Telehit era diferente que Televisa Deportes, donde estuve yo, quiero pensar, porque sí, yo no me divertí tanto. Pero, a ver, Félix dijo un punto muy relevante. El técnico Bilardo, campeón del mundo con Argentina en el 86, y llegó al 90 y los llevó al subcampeonato con un equipo que parecía no tener cómo competir, y de alguna manera en penales iba avanzando. ¿Se acuerdan que en el editorial les conté de aquel partido de Intercontinental entre el Manchester United de la Trinidad, George Best, Dennis Law, Bobby Charlton, contra el Estudiantes La Plata? El cerebro en la cancha, el estandarte en la cancha, era Bilardo, era jugador. El hombre en la banca era Zubeldía, un tipo que auténticamente aplicaba el fin justifica los medios y lo que sea por ganar. ¿A qué llegaban? Tenía un departamento de inteligencia, no para ver cómo jugaba el rival, sino para tener datos personales y sacarte de quicio. Por ejemplo, llegar a decir: Estaca, tu novia que vive en esta calle y que los días tales trabaja ahí, la vi con este tipo que se llama así porque dice que es su vecino, pero yo los vi juntos.
1: O sea, para desestabilizar.
0: Y el de quicio.
2: Wow. Sí, claro.
0: Completamente.
1: Qué
0: un
1: asco.
0: Programa de inteligencia para sacarte de quicio.
2: Bueno, lo de Zidane, lo que fuera. ¿No?
0: Le decían le decían el pincha. Al equipo le decían el pincha, porque también era como un pinchar con alfileres.
3: Sí. Como el picas de Cerril.
0: Lo que fuera necesario. Ajá. Lo aplicaban en la cancha para poder ganar. Y fue la contraposición por mucho tiempo. Menotti ganó el torneo del 78, muy ideológico, con toda una cátedra. Y el 86 fue siempre el menotismo y el bilardismo. Y Bilardo era muy de esas cosas. Y el pináculo de Bilardo fue ese momento del 90 que hubiera enorgullecido a su maestro Zubeldía de Estudiantes La Plata.
2: Sí, bueno, hubo en este mismo escritorio, poco antes de que empezara la Copa del Mundo, tuvimos sentado a Risto Stoichkov, ¿no? El baluarte para que
3: nos ganara Bulgaria en Estados Unidos.
2: 94. Bueno, Risto contó aquí mismo cuál era la estrategia para sacar de quicio a los mexicanos en ese partido.
3: Tu mamá me la...
1: ayer.
3: Tu mamá es mi fan.
1: No, mámela ayer. Pero, y así, ya asado.
2: Muchos de ellos no hablaban español, de los búlgaros, por supuesto. Algunos sí jugaban en España.
3: ¿Y les echaban sus búlgaros a los mexicanos?
2: No, les enseñó palabras, insultos a sus compañeros búlgaros y específicamente para que le dijeran a cada uno de los jugadores. En ese encuentro sale expulsado un jugador de Bulgaria, pero también sale expulsado Luis García.
1: Ajá.
2: Bueno, estaba... La misión para el jugador que sacó de quicio a Luis García era justamente...
3: ¿Qué le dijo?
2: Darle... De.
3: ¿Me ando dando a Martinoli?
1: ¿De su qué?
2: No, también no lo conocía.
1: ¿De su qué, Félix?
2: De su familia, de su.
1: No, muy mal. No, muy claro, mal.
2: Así.
1: ¿Tú sabías que Eduardo y yo somos príncipes honorarios de Bulgaria? Somos hijos predilectos, bueno, de la nación búlgara.
2: Al final de cuentas funcionó. Ajá. Se puso 10-10 y después nos ganaron en.
1: Pero qué vileza.
3: Un futbolista no está ya preparado. No pasa eso en todos los partidos. No están ya acostumbrados a que todo se les resbale.
2: A ver, yo mencionaba ahorita lo de Zidane con Materazzi. Materazzi lo sacó de quicio.
1: Sí.
2: ¿No? Se metió con su familia.
3: Algo le dijo de su hermana, ¿no?
2: Sí, exactamente.
1: No sé, pero qué sabroso cabezazo le dio, qué bruto.
2: Pero que sea tu última.
1: Sí, no, pésimo. Pésimo.
3: Una carrera brillante.
2: Es uno de los más grandes de la historia.
1: Pésimo. Sí, terrible para tu legado, ¿no?
2: Alguna vez también, perdón, nada más, en un vestidor nos pusieron un exceso de amoníaco.
1: Ah, caray.
2: Supuestamente para limpiar el vestidor. ¿Sabes cómo?
3: Le apestaba durísimo.
2: Salimos, pero...
3: Todos mareados.
1: Bueno, pues ni modo. ¿Sabes, no? Se hubieran bañado a manguerazos. ¿Cómo?
2: ¿Algunos te metiste?
0: Quitar el agua caliente.
1: Que nunca.
2: ¿No? Tinera, guarrás.
1: Tampoco.
2: Nada de eso.
1: No, nada de eso.
2: Sabes lo que se siente.
3: Tinera.
1: Te lo perdiste, dice Félix. ¿Qué pasó, Lati?
0: Quitar el agua caliente del vestidor. No, realmente es.
2: Meter cámaras al vestidor, Lati.
0: También. La frase inglesa. El rugby es un deporte de villanos jugado por caballeros. Y el fútbol un deporte de caballeros jugado por villanos. Tiene su parte ahí, porque sí, el maquiavelismo llega a proporciones tremendas. Pero para mí, en Copas del Mundo, el pináculo de ese maquiavelismo, y mira que hay muchos puntos muy altos en ese electro, el pináculo de ese partido del 90 entre Argentina y Brasil y lo que los argentinos cantaban a los brasileños en el torneo de 2014 en Brasil, de Brasil, decime qué se siente. El gol que le cantaban era ese, que Cani te vacunó, o sea que Cani ya les metió ese gol, que fue muy doloroso para Brasil en aquel momento en octavos de final, porque además no ha habido tantos partidos Argentina-Brasil en Copas del Mundo, ¿eh? No tantos como podríamos pensar con lo que representa la importancia de las dos selecciones.
1: Ok, pues ahí tienen, es gente vil haciendo cosas horribles, pero bueno.
3: Estoy asqueado.
2: Te falta decir, es una nacada. Estas, esa con la que discutimos hace una semana.
1: Estas cosas que nos revelaste, Félix, la verdad sí me parecen un poco, pero bueno, ni modo, se tiene que ganar de una manera o de otra. Pero vámonos a otra cosa, hay rumores que colocan a nuestro Gilberto Mora, nuestro querido Gilberto Mora, en equipos importantes como el Liverpool de Inglaterra y el argentino Alexis McAllister, que juega ahí, aseguró que sí mencionan a Gil. Por algo será, vamos a ver qué sucede aquí.
14: Jugador mexicano, Gilberto Mora, de 17 años, el más joven del Mundial con el Liverpool. No sé si lo ubicas, si no, no pasa nada, pero saber si tienes algún comentario sobre eso.
1: ¿Cómo?
15: No, sinceramente no vi nada al respecto. Obviamente, uno cuando pasan estas cosas siempre tiene mucho cuidado al hablar, sobre todo por respeto al jugador y al club al que pertenece.
1: Ni sabe quién es, pues.
2: No, faltó la parte más importante, no tiene idea quién es.
1: Ni idea, ¿no? Ni idea, por lo visto.
2: Si lo están viendo es por algo.
3: La declaración más forzada de la historia, porque McAllister no sabe ni de qué le están hablando.
1: Oye, pero, ¿cómo está esto? ¿En Inglaterra no consultan a los jugadores de Argentina sobre las contrataciones que van a hacer? No entiendo por qué.
3: Sí, yo tampoco, pero ¿qué pasó, McAllister? Pon más atención a Liverpool, es parte de tu vida, cao.
0: De hecho, ya dijo el papá de McAllister.
1: Ajá.
0: Al papá de McAllister le llamaban el Colorado. Y jugó en los tiempos de Maradona. En los tiempos de ese partido del 90, por allá andaba el Colorado. ¿Te acuerdas del Félix?
2: Sí, por supuesto, de Boca, jugador de Boca. De características muy diferentes a este.
0: Y dice, mucho mejor su hijo, mucho mejor.
3: Es muy bueno. Dice McAllister que tenían una cita en semifinales con Morita, pero que a Morita se le fue el balón. Se le fue el camión, perdón.
1: Que se demoró, ¿no? Sí, más o menos. Pero bueno, no va a ser el primer McAllister que anda perdido. O sea, ya ves al niño de mi pobre angelito. Era Kevin McAllister y se perdió. Y no sabían dónde estaba y se quedó solo en su
3: Kevin
1: casa.
3: ¡Kevin McAllister!
1: Fue horrible, güey. Fue realmente horrible.
3: Pero bueno, Argentina...
1: Exacto, era McAllister el chamaco, mi querido Lati.
3: Allá Argentina consiguió su pase a la semifinal y en gran parte es gracias a su portero. Amado por muchos, odiado por el resto, Emiliano Martínez, alias el Dibu, es un personaje único bajo los tres palos. ¿Alguien sabe por qué le dicen el Dibu?
0: Sí.
1: A ver, ¿por qué?
0: Un libro de historietas argentino. A ver, este muchacho nace de un padre pescador, familia muy humilde. Y si un futbolista fue rechazado por todos lados y luchó con el hígado, con las vísceras, con el corazón por su lugar, es este. Hay que resaltar esa cara. Yo sé que la corrientada de colocarse el trofeo en la zona pélvica
3: sí.
0: Lo qué pinta de cuerpo entero. Pero lo que luchó para llegar a ese lugar, la verdad hay que dejarlo, también fue encomiable. El Dibu viene de una familia, de un papá pescador, muy humilde, le costó mucho trabajo. Lo rechazaban constantemente. Cuando finalmente va a Buenos Aires, me parece que Independiente, lo ven parecido por las pequitas, por el cabello color cobrizo, a un personaje de historieta, Dibu. Échenle una googleada y van a ver cómo sí tiene algo por ahí a este personaje. Y así le empezaron a decir, hace una gran actuación en un juvenil sudamericano atajando penales, ya desde entonces esa personalidad. Pero su padre dice otra cosa, que como tenía poco dinero, le alcanzaba solo para comprar un regalo de fútbol de repente para los dos hijos. Y la típica de los papás se ponía el regalito atrás y le decía, escoges derecha o izquierda. Y que el Dibu siempre atinaba en qué mano estaba. Desde entonces la intuición como en los penales. Finalmente se lo lleva el Arsenal y no jugó. Lo va prestando el Arsenal a muchos equipos. Cae en un equipo de tercera al Oxford. Lo contratan por un partido y lo pierden. Lo mandan de regreso. Y finalmente es en el Aston Villa donde recibe la oportunidad y se convierte en un portero de culto, sobre todo, lo ha hecho muy bien en Inglaterra, pero mucho más con la selección argentina, con una personalidad brutal de verdad.
2: Sí, sí, campeón sí, del mundo. Sí, aunque ha llevado a Aston Villa también a lugares donde no, nunca se esperó.
3: Pero pobre de su hermano que nunca tenía regalos de Navidad.
1: Oye, y lo que no sabes. Lo que no sabes es que es malísimo para el fútbol el hermano, que es un tronco el güey.
2: Y para adivinar qué manita.
1: Peor
3: todo desempleado.
1: Qué horror, pobre del hermano del Dibu. Hay que mandarle una lana, pobrecito, güey. Muy mal.
3: La mano del Dibu, nosotros, ¿por qué? Bueno, vamos a ver, él está orgulloso. Muy orgulloso por haber nacido en el País de la Plata. Vamos a escuchar al Dibu Martínez, el gran portero argentino.
16: Es más para ellos y solo decir que soy más argentino que nunca. Vamos, la concha de su madre. ¡Gracias, Dibu!
1: Okay. Bueno, entonces es cierto, Félix. Entonces es cierto, con el tiempo lo naco argentino se acentúa, ¿no? Por lo que puedo ver.
2: Bueno, sí, ha tenido muchas expresiones.
3: Y así son todos los porteros, porque me recuerda un poco de sus actitudes a Nahuel.
2: Ah, gracias.
3: ¿Y lo que ibas a decir?
2: Muy parecido en personalidad.
3: A Nahuel Guzmán, el portero de Tigres.
2: En creatividad, en intuición también.
3: Pero en elegancia.
2: Ya hemos hablado aquí.
1: ¿Son igual de Nahueles?
2: La regla
1: igual de Nahueles.
2: La regla de los penales se ha modificado por el Dibu Martínez. Sobre todo.
1: ¿De qué manera?
2: Por la final en Copa América y la final en...
3: ¿Por estarse moviendo?
2: En la Copa del Mundo. Pues por cantidad de marrullerías que desconcentran al rival, que no estaban tipificadas en las reglas y entonces no podían ni amonestarlos.
3: ¿Y ya las pitificaron?
2: No, ya, por supuesto.
1: Ya quedaron pitificadas, muy bien.
2: Ya no se puede ir a azuzar, ya no se puede ir a amenazar al jugador, ya no se puede ir a distraer.
1: Pítico que no oye, ¿eh?
3: Pítico.
1: Pero bueno, ni modo.
3: Es que ya está grande. No trae su aparatito.
2: Estoy muy clavado en mi...
1: ¡No nos hagas! Correcto, clavadísimo quedaste.
2: Pítico de un portero también.
1: ¡Exacto!
3: Pero se despide el Dibu en esa entrevista diciendo la concha de su madre y así, ¿no? Pero no es muy diferente a México.
0: Sí, pero acá, en el sorteo del torneo de Qatar 2022 nos tocó juntos, fue desagradable ver al Dibu con su hijo contemplando el sorteo y que decía ¡México! ¡Easy! ¡Muy fácil! Lo peor, exacto, es que sí fue muy fácil. Sí, tuvo razón.
1: Sí, hombre. Pero, ¡qué feo!
0: Sí, pero es un tipo que divide, pero yo tengo que decirte, es un tipo que sabe ganar partidos, uh-huh, y sabe aparecer cuando hay que aparecer. Su atajada a Kolo Muani en el último estertor de los tiempos extra de la final pasada fue lo que llevó a Francia a los penales y luego en los penales lo derrotó a Francia. O sea, el tipo es un gigante por donde le busquemos, sí, caiga bien o mal, es otra cosa. Desde los orígenes en Mar del Plata les contaba de esa intuición que tenía. Y bueno, esta declaración también demuestra, pues, su manera folclórica de expresarse.
3: Es muy diferente, ¿no? Aquí en México también le mandamos saludos a las mamás y ellos, pues, a la concha de sus mamases, ¿no?
1: Correcto. Salúdame la concha de tu mamá. No.
3: Muy grosero eso.
2: ¿No quisieras a un Dibu Martínez en tu equipo?
3: Claro, bueno, tenemos a Keylor Navas, entonces no necesitamos un Dibu.
1: Oye, diferente. Pero hay otra expresión, la concha de la lora.
3: ¿Lati sabrá?
1: ¿Quién es la lora? ¿Por qué? O sea, ¿por qué un loro? Me imagino que es un perico de alguna...
3: ¿Tú entiendes el origen de la expresión la concha de la lora?
1: ¿Qué es eso de la lora?
0: No sé por qué habría que meterse con las zonas privadas de un ave. No.
1: Es correcto. No,
3: en todo caso sería la cloaca.
1: La cloaca de la lora. Porque no tienen tal parte, la verdad.
3: La cloaca de la perica, pero bueno.
0: O no saben eso.
1: También puede ser, es desconocimiento ornitológico, ni modo.
0: Es como buscarle chichis a la hormiga, le buscas la concha a la lora. ¿Sí?
1: ¡Correcto! O tres pies al burro. O sea, todo el mundo lo sabe.
3: Cinco pies al burro,
1: güey. Ahí está.
2: Los tres pies son del gato.
3: Pies, además.
1: Sí. Pero bueno.
3: Ni el gato ni el burro tienen pies.
1: Al haber gatos con cinco pies, ya estamos en problemas. Correcto.
3: Pero bueno, el Dibu Martínez no solo es querido por él mismo y por su mamá, la afición también lo adoran. Incluso le hicieron este bonito dibujo para homenajearlo de parte de algún fan. Adelante, el Dibu.
17: ¿Estás filmando ya?
18: Sí.
17: Ya, muchas gracias por el dibujo. Me aparezco más lindo acá que en la vida real. Gracias.
1: Se ve bien en su dibujo el Dibu. Es un bonito
3: por el
1: retrato.
3: Dibujo, dice.
1: Está bien. Ahora ya tienen el retrato hablado. Digo, por si vuelven a robar en un partido, ya saben quién fue, ¿no? Ahí está.
3: Lo que no dijo el Dibu es que ese dibujo lo quitó del refrigerador de su mamá.
1: Me lo llevo, mami, para decir que me lo hizo un fan, pero bueno.
3: ¿Qué es lo que ha llevado al Dibu tan lejos? ¿Es acaso la constancia, los años de entrenamiento o es simplemente el talento natural? ¿Qué hace el Dibu para ser lo que es? Dejemos que él mismo nos lo demuestre. Adelante, Dibu Martínez.
19: ¿Qué estabas haciendo, Dibu?
20: Estaba reloj.
21: ¡Tírate un pato! ¡Tírate! ¿Eh?
3: es el Dibu perreando.
1: Perreando y echando flores, pero bueno. Lo que yo no sé bien es cuántos hijos dejó regados el Loco Valdés. O sea, están Cristian, el Dibu.
3: Cristian también es argentino, ¿viste?
1: Ya viste que así habla, ¿no? Pero bueno, Cristian es un dios, de hecho. Le mandamos un saludo al Olimpo, es un dios en la tierra.
2: ¿Perrea también?
1: ¡Sin duda! Ese hace de todo.
3: Cristian hace lo que quiere en este mundo. Vino
2: o no hace nada.
1: ¿Cómo no?
3: ¡Nada! Es nihilista. Si en lugar de ponerse a perrear el Dibu se hubiera puesto a hacer carretillas con el trasero.
1: Como los perros cuando les da comezón. Y además siempre es en el tapete bueno. Nunca lo pueden hacer afuera. Siempre es en el tapete bueno. ¿Por qué? No lo sé. Es terrible. Perros.
3: Oye, ¿cuánto nos queda, cabina? ¿Nos da tiempo de meter
1: como
3: otra
1: un minuto
3: cosa más? ¿O ya nos tenemos que ir al nabo?
1: No, ya nos tenemos que ir a la burger. ¿Por qué no le decimos?
3: ¿Cómo has estado, Félix?
1: ¡Latí! No,
2: terminemos con el tema del Dibu, que da para...
1: ¿En dónde estás hoy por hoy? Así nomás por saber qué es lo que Dallas. Tienes ahí atrás. ¿Estás en Dallas? ¿Fuiste a Dallas? ¿Qué tal te recibieron?
0: Estoy en Dallas, evidentemente.
1: ¿Ya?
0: No fui a Dallas, estoy en Dallas.
1: Ok, está bien.
0: Sí, ya uno ya. La verdad, muy bien. El calor de día, muy intenso. Por la noche ya se está más agradable. La diferencia es que para estas semifinales sí hay estadios techados, tanto el de Arlington aquí en Dallas como el de Atlanta. Eso cambia porque lo de Miami y lo de Kansas del sábado fue muy diferente.
1: Sí. Oye, ¿y sí se vive ambiente mundialista allá o no? Porque ha sido un poco desangelado, ¿no? En Estados Unidos, pero ahí en Texas, en Dallas, ¿hay un poco más de ambiente o no?
0: La realidad es que hay dos plazas medio decoradas y no mucho más que eso. En la mañana, en el hotel, me dijeron, usted trae acreditación. ¿A qué hora es el partido? Dije, no, hoy no hay partido. Dice, ¿qué, no juegan diario? Dije, no es como el béisbol de grandes ligas, ahorita no hay.
1: No.
0: Ya, dice, es que ya. Ayer una persona me pidió que quitara el básquetbol de la NCAA.
1: Okay.
0: Se me hizo muy raro que me pidieron que lo quitara. O sea, con esto te explico lo que aquí... Y es la ciudad que tuvo más partidos. O sea, Dallas solita tuvo 9. Más que Monterrey y Guadalajara juntas, que tuvieron 8 entre las dos.
2: O sea, ni te voy a invitar a comer y a chupar de lo lindo ahí en Dallas. Vas a ver, ¿eh?
1: Bueno.
2: Muy buen amigo.
3: Y yo te voy a invitar a ti a chupar vara el día que quieras.
1: Y gratis.
3: Vara, que no te cueste mucho. Bueno, vamos a un corte. Regresamos aquí a la delantera.
0: Eduardo, sí. Mira el mensaje que te mandé, Eduardo.
3: A ver.
1: A ver qué. Rápido, antes de la pausa.
3: Espérate, no nos va a dar a corte. Espérense a ver el mensaje.
1: ¡Anda, apúrate! Que les da algo en cabina.
2: Te va a invitar a chupar, para lo mismo te dice.
3: Ah, sí, que me invita a chupar.
1: Bueno, mientras grueso chupan grueso y gratis. Mientras chupan grueso y gratis, vamos a una pausa. Ahorita venimos,
0: bye. Personaje.
8: 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Volvemos.
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18: Han pasado años, pero la imagen sigue intacta. En la final del Mundial de Alemania 2006, Francia e Italia igualaban en Berlín. Y, en tiempo extra, Zinedine Zidane protagonizó uno de los momentos más impactantes en la historia del fútbol. Tras un cruce verbal, el francés respondió con un cabezazo al pecho de Marco Materazzi. El árbitro argentino, Horacio Lizondo, le mostró tarjeta roja directa. Y así se dio una despedida inesperada para Zidane en su último partido como profesional, portando la camiseta de su país. La imagen es icónica. Italia terminó levantando la Copa del Mundo en penales y aquel instante quedó grabado para siempre en la memoria del deporte. Un ídolo que puso punto final de mala manera, movido por un insulto que lo sacó de sus casillas.
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21: España tocó el cielo en Sudáfrica, en una final cerrada y tensa ante Países Bajos. Andrés Iniesta marcó en el tiempo extra el gol que cambió la historia de la Furia Roja. Fue la consagración de una generación inolvidable liderada por Xavi, Iniesta, Iker Casillas, Sergio Ramos, Carles Puyol y David Villa, entre muchos otros nombres que perdurarán en la mente de los fanáticos. Aquel día, Arjen Robben se perdió más de una acción franca de gol para los neerlandeses e Iker Casillas fue héroe. También Xabi Alonso fue víctima de una de las entradas más arteras en la historia del fútbol al recibir un planchazo en el pecho de John Heitinga. Al final, la Roja conquistó su primer mundial con identidad, paciencia y fútbol, dejando una huella eterna en la memoria del fútbol.
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21: Minuto 120 en Sudáfrica. Uruguay y Ghana jugaban el pase a semifinales y sobre la línea, Luis Suárez detuvo con la mano un gol cantado. Expulsión inmediata para el delantero charrúa y penal para los africanos. Asamoah Gyan tuvo la oportunidad de llevar a Ghana a las semifinales de la Copa del Mundo, pero estrelló el balón en el travesaño. En los penales, Uruguay avanzó. Luis Suárez, entre lágrimas ahí en el túnel, se convirtió en villano y héroe al mismo tiempo, en una de las escenas más recordadas de los mundiales. Una historia en la que, a través de una acción no permitida, los charrúas lograron terminar entre los cuatro mejores en Sudáfrica 2010.
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1: La delantera te saca una sonrisa. Regresamos. Ah, qué bonito es estar de vuelta.
3: La fiesta en sí, sí, sí. ¿Cómo venga, no? ¿Cómo no? Aquí en la delantera, desde la Ciudad de México y desde la ciudad de Dallas, donde está Alberto Lati. Y a ver qué les parece esta mamarrachada que se aventó la FIFAFA.
1: A ver,
3: la federación.
2: Échale.
3: Todavía obviamente no termina este torneo, pero la federación está viendo de dónde saca más billete, un poquito más de lana. Y ya pusieron a la venta, todavía ni se juega, pero ya pusieron a la venta el pasto del estadio.
1: A ver, ¿cómo que el pasto del estadio?
3: El pasto, la grama.
1: Pero no se te seca, te lo mandan en una cajita y se seca, ¿o qué?
3: Están vendiendo pedacitos del pasto, así como de una pulgada.
1: Ajá.
3: En un envase de plástico para que lo conserves por siempre.
1: O sea, como en acrílico, en un bloque de acrílico.
3: No se seca, exacto, en acrílico.
1: O sea, en un bloque de acrílico, o sea.
2: O se chupan o
1: nada.
3: el pasto y por solamente $450 puedes tener ese pedacito. Es un poquito más grande, de 15 centímetros.
1: $9,000 más o menos por un pedazo de plástico con pasto.
3: Poquito menos, porque
1: poquito el dólar... Poquito menos, sí, pero pon tú.
3: Encapsulado. 15 centímetros, que ahorita que lo pienso, 15 centímetros es muchísimo.
1: Muchísimo.
4: Depende.
3: Es una distancia descomunal.
1: Félix, nosotros somos hombres petit, eso es un kilómetro. 15
3: centímetros es una cosa gigantesca.
4: ¿Pero el pasto en reposo o ya más activo por la luz
1: excitado
4: del sol?
1: Excitado. No, el pasto en reposo. Está plastificado. Pasto
3: en reposo.
1: Esto nada más me deja en claro que hay muchos estúpidos en el mundo. ¿Quién paga $450 por esa mamarrachada? Es increíble.
0: Señores.
1: A ver...
0: Si hay quien lo pague. Basta con decirles que el Camp Nou del Barcelona, cuando iba a proceder a su remodelación, también hizo una suerte de venta del pasto. Si hay gente que busca ese tipo de cosas. ¿Qué sucede? Que muchos estadios de la Unión Americana que no tenían pasto natural ya van a habilitarse de inmediato para la temporada del NFL, que comienza la pretemporada en el mes de agosto. Y entonces ya empieza la transformación. El de Boston en concreto empezó a colocar esto a la venta. Yo te puedo asegurar que no faltará el que lo compre, aunque no es lo mismo que el pasto de una final o el pasto de un recinto que tenga un episodio histórico para tu selección, ¿no?
3: Sí.
1: Yo la verdad es que sí he comprado pasto caro, o sea, he comprado ahí una velita o un cuartito de pasto ya sequito, pero $450 tendría que ser de la que pide el Papa cuando viene a México.
3: Tiene que ser skunk de Amsterdam.
1: Sí, tiene que ser sinsema, maldita.
3: Buena.
1: Sí,
4: que bueno, te hay reliquias que se venden por más dinero que eso, ¿eh? Y son un pedacito de tela. De tela.
1: ¿De Juir? Sí. De la de ese pueblo. Juir, que es un pueblo muy bonito. O de Java.
4: O de Java, allá de Indonesia.
1: ¿No? Javaneso.
3: Ahora que habló Lati, estoy de acuerdo. Hubo idiotas que compraron, bueno, no quiero calificarlos, cada quien, asientos del Estadio Azteca para llevárselos a su casa. Basura, cascajo.
1: Pero ¿sabes qué estaría padre para ponerlo en el baño? O sea, en vez de tapa de excusado, te pones tu butaca, te sientas, pones una tele enfrente y ¡gol!
3: Desde aquí, estoy como en el estadio.
1: Sí.
3: Híjole.
0: A ver, pero esto toca el segmento de población nostálgico y fetichista. ¿Estoy mal o
3: Félix?
0: El agua en el que se bañaba Sidney Sweeney fue vendida o algo así?
1: ¿Sí?
0: O sea, es el fetichismo lo que da. Ahí se paró este jugador, ahí se bañó esta actriz y creo que va por ahí.
1: Fíjate, si compraras, mi querido Alberto Lati, el agua en la que se bañó Sidney Sweeney, ¿te lavarías los dientes o la cara con ello?
3: ¿O te la beberías? No. ¿O nada más harías gárgaras?
1: No sé, es que, ¿qué haces? Ya una vez que la compras, ¿qué carajos haces con ella?
3: ¿Para qué quieres eso?
1: Yo haría hielos para coctelería, un hielo que para echarte tu whisky.
4: ¿Sabes qué eran muy cotizadas, perdón? Las truzas de los futbolistas cuando acababan las temporadas.
1: Pero sudadas, ¿qué? Usadas.
4: Es que normalmente el futbolista, y hay fotos, incluso yo les puedo mostrar una.
0: ¿Vendías tus calzones,
4: en un vestidor del América donde estaba Sague? Sí. Que las truzas, el futbolista se mete a bañar con ellas.
3: Ah, la de Sague, sí te lo creo.
4: Y luego las cuelgan cada uno en su lugarcito. Bueno, esas a final de la temporada eran muy cotizadas.
1: Fíjate.
4: Los futileros las vendían.
1: Lati, en realidad, Félix hizo muy buena parte de su amplia fortuna vendiendo sus calzones en Japón. Para estos hombres que les gusta oler a futbolista profesional. Sí.
3: Madre mía, qué...
0: Ya veo un japonés en el barrio de Akihabara diciendo... ¡Oh, Félix de Ska! ¡Ay!
4: ¡Late!
1: ¡Delicioso! ¡Delicioso!
4: Ya se voló la barba.
1: Está bien, Félix, que seas un...
3: ¡Lati se soltó el chongo!
4: Ya no tiene freno este muchacho.
1: ¡Qué bueno que no lo tenga! Está bien.
3: Oye, y por si alguien tiene ahí algún arbusto consentido que quiera guardar para la posteridad, también sirven estos cubitos.
1: ¿Guardarías un arbusto histórico? Una colección, ¿no?
3: El arbusto no es muy lo mío.
1: Pero podrías tener varios arbustos, los del pasado. No sé.
3: Ya llegó la modernidad. Lo mío es el parquet.
1: Fíjate que está bien que la poda sea ligera. O sea, que no esté totalmente yermo el campo. Bueno, yo prefiero.
3: Este lo puedes poner en tu sala, pero solo lo pueden ver tus amigos, dice la FIFA, que hayan pagado la suscripción.
1: Correcto.
3: No se los puedes ni enseñar, güey.
1: Pero fíjate que está bien que venga en acrílico, así no te lo puedes fumar. Digo, si venden el de CU, eso es lo que pasaría, ¿no? Mejor. Todo el mundo acá. Pero no es la onda.
3: Y próximamente la federación va a vender fragmentos del césped de la mamá de Infantino.
1: ¡No me digas!
3: Esos también van a estar carísimos.
1: Césped cano.
3: Pero el lazo de la mamá de Infantino se me hizo grosero. Eso dije del
1: ¿Y cómo le haces además?
3: Casa de la mamá de Infantino.
1: ¿Cómo le haces además para enfrascarlos?
3: También están pensando vender lo que quedó de la nariz de Maradona, güey.
1: No, no, como santa reliquia.
3: Como reliquia,
1: sí. Ok, ok, ya que lo pasé.
3: No hay un fragmento de la iglesia maradoniana.
2: El problema no es secar la hierba, sino quitar los coquitos, ¿no?
1: Es correcto, es correcto.
4: No, laborioso.
0: Hago una pregunta seria.
1: Sí.
0: Una pregunta seria.
3: Ajá.
0: Félix, no estoy riendo, me estoy preguntando en serio.
4: No te voy a vender mis trusas.
0: Los uniformes de alta gama que intercambiaste, por ejemplo, en el Mundial del 94, ¿los lavabas o los mantenías con las manchas de pasto y de sudor para autenticidad?
2: No, se tienen que mantener, por supuesto. En los grandes museos donde
0: Félix
2: se
0: no es tan diferente que el señor Tanaka que compró su trusa. No.
1: Correcto. Sí. Que sigue afilándose la katana con ella, güey.
4: Y con en el efecto. Canelazo valen más.
1: ¡No!
4: Sí, ¡te lo juro! ¿Para qué lo quieren lavar?
1: ¡Qué horror!
3: Sí. ¿Cuál es la más famosa que tienes?
2: Déjame decir, específicamente, los de los jugadores de Europa del Este tenían un tufo que los lavabas tres veces y no se quitaba.
1: ¿Huelen a Europa del Este?
3: ¿Era tufo del Este?
1: ¿Realmente? ¡Guau!
2: La bisagra, pero

0: Okay.
1: Tú me la contaste, Massaro, que luego Massaro en la final de ese torneo falla penal contra Brasil.
0: Gracias.
1: Y se corona Brasil en ese torneo. Massaro nos hizo el gol, ¿no?
0: Sí.
1: En el México-Italia fue Massaro y luego Marcelino, ahí está. Te quedaste la camisa del verdugo.
0: Sí, y bueno, es esa y la del Bondojo Fernández del Zacatepec.
2: ¿Y qué el verdugo estaba?
0: ¿El wow. Bondojo? Pero es de antes de que yo jugara, o sea, es todo una, es una reliquia todavía, por supuesto.
3: Oye, Lati.
0: El pasto sagrado de Zacatepec.
3: ¿Y ese Massaro era realmente el más verdugo de toda la selección o había otros, digamos, de mayor talla?
2: Mayor verdugués.
3: No sé, de verdugués, exacto.
1: A ver, ¿qué tan pregunta. Profundo era en el...
3: Sí, en el ataque, gol. En el Ciertamente. Ataque, en la incidencia al marco.
1: En el Milan de Arrigo Sacchi.
3: Ya,
1: sí,
3: ya, ya.
1: Fue un delantero, porque un Fabio Capello. Sí.
3: Ándale. Ok, bueno, pues ahí tenemos. Ahora vámonos a hablar de lo llovido aquí en la Ciudad de México. Ha llovido a cántaros. Son contados los días que no ha caído una tromba celestial. Pero bueno, parece que es por una razón especial y tenemos a un meteorólogo que nos va a decir exacta y precisamente por qué llueve tanto hoy por hoy en la Ciudad de México.
4: A ver, llámenme loco, pero igual la razón por la que está lloviendo de esta manera es porque durante varios días seguidos muchos morenos nos juntamos a bailar y a brincar enfrente del ángel.
0: Wow.
4: Tlaloc vio, Tlaloc escuchó, Tlaloc mandó lluvia. No sé, puede ser. Hasta sacrificios. No, no es cierto, es broma, es broma.
3: ¡Qué chiste negro, horroroso!
2: Wow, ¿lluvia? Porque yo además vi mucha espuma blanca.
3: No me digas.
2: ¿No será que Tlaloc se emocionó de más?
3: Puede ser, pero gracias.
2: Y dio chispazos.
3: Gracias. Oh, gran Tlaloc. La verdad hubiéramos preferido goles, pero pues, igual gracias por las inundaciones. Y también a Clarita Brugada, gracias. Lluvia ácida, exacto.
2: Los goles no es el departamento de Tlaloc, güey. Él tira agua y ya.
3: ¿Pero a poco no puede ver goles desde allá, desde el Olimpo Azteca, Mexica?
2: No lo sé, pero ¿quién sería el dios de los goles?
3: No sé, güey.
2: El de Metepec.
3: Ándale.
2: Ahora hay que juntarnos a bailar frente al Ayuntamiento de la Ciudad de México a ver si Clarita ve, Clarita escucha y Clarita manda desasolvar, que no estaría nada mal.
3: Sí,
2: ¿no?
3: En vez de estar pintando y repintando y muy probablemente clavándose la lana. Digo, no lo sé, pero no lo dudo. Bueno.
2: Si en vez de Tlaloc nos hubiera escuchado Huitzilopochtli, lo hubiéramos puesto en su cuatlico a los ingleses.
3: Sí, sí, señor, ¿qué pasó?
1: Pensé en ti porque vi un aficionado inglés que en su impresión de México, para inmortalizarlo en su piel, se tatuó el ajolote.
3: No.
1: Tal como aparece en la iconografía colocada por la ciudad. No, de verdad, ¿eh? O sea, según un aficionado inglés, se lo tatuó en el antebrazo el ajolote, pero no cualquier ajolote, sino el que vimos por
0: ese,
1: todos lados.
0: Ya el color lila.
1: Barbas y pintas.
3: El de la señalética, sí, de Clarita. Mira, el ajolote es muy bonito. La intención de Clarita no lo sé, en realidad, porque se pudieron haber hecho muchas otras cosas en beneficio de la ciudad. Incluso en beneficio de los ajolotes. ¿Qué tal echarle una manita a Xochimilco en vez de estar tirando el dinero en pintura? Pero ya sabemos cómo son nuestros gobiernos. Ni modo. Pero me gusta que el inglés se lleve su ajolote. Yo se lo hubiera tatuado en otro lugar, pero bueno.
2: ¿En Pachuca o dónde?
3: Sí, en Pachuca. Ándale, en Pachuca, güey.
2: Bueno, en un torneo como este se reúnen personas de todas las partes del mundo con nombres fuera de lo común. Aquí tenemos nuestro top 5 de jugadores con nombres bellos.
0: Bien.
2: En a ver. La justa deportiva internacional. En la quinta posición, el nombre de un francés con excelente gusto, aunque su nombre diga lo contrario, Malo Gusto.
3: ¿Malo Gusto?
0: Malo Gusto.
3: Ah, pa' nombrecito. Pero la verdad es que llamarte así no será un poco, ¿no te hace antisocial? Mucho gusto, soy Juan, Malo Gusto, qué bruto. ¿Y qué, güey? ¿Y qué barbaridad? Pero bueno.
2: Bueno, Malo Gusto no, podría ser peor, podría ser Malo Liente.
3: No me digas, ¿el chico Malo Liente? Ok.
2: Los búlgaros, esos de los que hablaba hace rato Félix.
3: Exacto.
2: Los jugadores búlgaros.
0: Todos, ¿no? De Europa del Este.
2: De Europa del
0: que
2: Este.
0: Que les apestaba sabroso.
3: El Este. Sí. Venga. Bueno, y en el número 4 tenemos a otro francés con un nombre que hace honor al famoso beso francés, William Saliba. Bueno, Saliba.
0: Saliba.
3: Saliba, como no sé, a los Williams les dicen Bill, pues este es Bill Saliba, ¿no? Y está igual.
2: ¿Tú creías lo que dice alguien que es Bill Saliba?
3: No sé. Pero es francés,
2: Saliba.
3: Pero juega como árabe, porque en el campo sali va, sali va, sali viene, sali sube, sali baja. Exactamente, saliva va y saliva viene.
2: En México le hubieran apodado el escupitajo de cortesía, el babas, el caldo de hocico o algo así, ¿no?
3: El escupitajo de cortesía.
2: Me gusta más el caldo de hocico.
3: A falta de lubricación, está bien, está bonito, es de buen

0: En gusto. Y en el puesto número 3 tenemos a un austriaco que en realidad es italiano, Jacob Italiano.
1: ¿Así se llama?
0: Su apellido es italiano.
1: ¿Y es austriaco?
2: ¿Es
0: ¿Sí?
2: ¿O es australiano?
0: No sé, australiano o austriaco, no sé, pero se llama italiano. Y eso,
1: bueno,
0: y trae camiseta de australiano.
2: Australiano, si no les importa.
0: No importa, ah, es que termina en ano.
1: Sí. Es austriaco, ahí está el uniforme de Australia. Aunque bueno, parece el de Sudáfrica, pero en fin.
0: No sé.
2: Pero es italiano.
1: Bueno, para que no digan que no calificaron, si hubo italianos en el torneo, por lo menos uno. Y en la segunda posición hay un egipcio que tiene nombre de conjuro.
0: A ver.
1: Hossam Hassan Hassanem Hassan.
0: Ah, cabrón, de plano.
2: Es el director técnico.
0: Bueno, esto en español, su nombre, Hossam Hassan Hassanem Hassan, quiere decir Ana Bobana Bimpón Fana Fana Bona Babana Ana. Eso es lo que quiere decir.
1: Pues yo le diría Pepe.
0: ¿Eh?
1: Pepe, porque Pepe Pecas pica papas con un pico correcto, pica papas Pepe Pecas. No, ¡bueno, dije bien!
0: ¿No será, güey, que en el registro civil no entendieron a la primera y nada más era Hossam, Hassan, Hossam, Hossein, Hossam, Hassan? ¿Cómo chingada? Entonces ya le pusieron los cuatro.
1: Ahorita el registro apuntó todos.
0: Para no regarla, güey, para no regarla.
1: ¿Qué es lo que pasó?
2: Ídolo de la selección de Egipcio, de Egipto, por encima de Mohamed Salah, ¿eh?
0: ¿Ah, sí?
2: Fue un extraordinario goleador.
1: En sus tiempos.
2: En sus tiempos, por supuesto. Sus tiempos que eran
0: mis fueron en los, ¿no? En los tiempos de Tutankamote.
2: No, eran mis tiempos.
0: Ah,
1: por eso.
0: En tiempos de las momias egipcias, Félix.
2: A finales del siglo pasado.
0: ¿Hace cuánto que saliste de tu sarcófago? Ya,
3: Félix, gemelos.
1: ¡Espíritus del mal!
2: ¡Gemelos también! 2003, güey.
0: 2003 años, ¿no? Más o menos. Sí. Ahí está.
1: ¿Qué dices, Beto?
3: Eran gemelos, eran dos. De hecho, sí. El gemelo estaba en el cuerpo técnico del primer entrenador.
2: Tiene un poquito de pelito, así por la, sobre la calva. Los distingues porque tiene...
1: Lanugo.
2: Sí, tiene...
0: Lanugo. Lanugo, güey.
3: O sea, pelucita, uno pelucita, era pelucita, modelo pelucita estaca, ajá, arrape total. Otro era modelo lati, solamente okay, con un poquito
0: De
3: pelillo. Superficie. En los dos casos, con alopecia total.
0: Ok, perfecto.
1: Bueno, y en el primer lugar, desde Curazao, nos llega Scheller Floranus.
0: ¿Cómo?
1: ¡Floranus de Curazao!
0: ¡Wow! De hecho, a los de Curazao les hacen entradas bien duras, por eso Floranus siempre termina desgarrado.
1: No me digas.
0: Sí.
1: ¿Desgarraron el Floranus?
0: Al parecer le entraron por detrás y le dieron duro, ni modo.
1: Qué duro. Pensaba hacer un chiste, Félix, sobre este güey, pero se me adelantaron sus papás.
0: ¿Qué pasó, Lati?
2: Sí, Lati.
3: Cuéntales cómo se llamaba el futbolista brasileño que alguna vez causó escándalo, que entró por Kaká a la cancha. Dijeron, sale Kaká.
2: Ah, por supuesto que sí. El ano. Sí.
1: Salió Kaká por el ano.
2: Salió Kaká por el ano, así tal cual. Fue el cambio real de una Copa del Mundo. Y quedó en los anales.
0: Pues, wow. En los anales de la historia.
2: En la inmortalidad quedó.
3: Floranus está hasta fresa.
2: ¿Sí?
0: Sí.
2: Y en ese mismo equipo de Curazao, pues jugaba el Hoyito también, ¿se acuerdan, no? De
0: ¡cuídate, Eloy! ¡Cuídate, Eloy!
2: Sí, el Eloy Rum.
0: El Hoyito, ¿qué
2: te... Eloy, que hace espacio.
0: Así le gritaban.
1: Que eso, cuando vimos eso fue hace mil años, güey.
2: ¿Lo de Eloy Rum?
1: Sí, cuando jugaba todavía, hace como un mes, ¿no?
2: Sí.
1: Siento que fue hace muchísimo tiempo.
3: Es que llevamos 4 meses de mundial.
1: Al parecer, sí.
0: ¡Exacto!
2: Ahora nos queda una cuarta parte.
0: Bueno, pero va a ser la cuarta que vas a disfrutar más. Está bien, va a ser la que más te va a gustar, lo del final.
1: Bueno, sin duda el torneo internacional.
3: Lo mismo me dijeron con las primeras.
0: Exacto. ¿Y qué tal?
1: Ha sido un gran mundial, ha estado memorable, ¿no? Épico.
2: En cuatro,
3: perdón, Eduardo,
1: tú... No te preocupes.
0: Yo tengo que decir...
2: Solo en cuatro termina el mundial, en sin cuatro duda partidos.
0: Sí. Yo tengo que decir que me he divertido como nunca con ustedes, mi querido señor Lati, Félix, y también con Pati, porque ahora sí aprendí de fútbol, ya hasta siento que sé. Vamos, ya no sé ni cómo me llamo, pero ya aprendí.
2: Vamos a ir al estadio juntos.
0: Vayamos, cómo no, venga.
1: Bueno, sin duda este torneo internacional se ha quedado sin una de sus grandes estrellas, Haaland. Erling Haaland fue eliminado el día de ayer junto con su selección y aunque algunos están un poco tristes por su partida, los ingleses se alegran e hicieron este cántico que literalmente en inglés dice "No habrá maldito remo en Nueva York", que es donde se juega la final, ¿no?
2: Exactamente.
1: Fíjense qué entonados y qué bonito cantan groserías los ingleses.

0: Me gusta cómo se organizan los ingleses para sus porras y
1: cantan fregón. Y los está argentinos bien. También. O sea, va a ser un duelo también en la tribuna, los cánticos de argentinos e ingleses. Fenomenal.
2: ¿Eso no es una nacada?
0: No, porque no estás dañando a nadie, no estás dejando despierto al equipo, Félix. No. Creo que ya tuvimos esta conversación. Pero una grosería no
2: saña. Una sí. Cuando es en inglés no hay bronca.
0: No, a mí se me hizo una nacada que fueran a cantarles al hotel, ¿no? Pero bueno, yo nomás les recuerdo una cosa, ingleses. Hay un Dios que todo lo ve y todo lo escucha. Y que luego mete la mano, Culeins. O sea que aguas, aguas.
1: Que dicen los vikingos que cómo no, que se van a ir remando hasta su casa. Adiós.
0: Bueno, no quieren remar. Lo que quieren es que se les arrime la rama al remo lino. Eso es en realidad lo que piden. Sí, que les arrimen la rama al remo lino.
1: Ahí está. Bueno, y después de quedar eliminado del torneo internacional, Erling Haaland demostró que también sabe perder. La estrella noruega reconoció a Inglaterra, el equipo que lo dejó fuera de la competencia. Escuchemos sus palabras, que son humildes en esta derrota. Adelante. Haaland, Haaland.
3: Dimos buena pelea y con algunas decisiones diferentes pudo ser otra cosa. Pero a este nivel son los pequeños detalles y sé todo sobre eso. Normalmente el mejor equipo, que por supuesto es Inglaterra en términos de jugadores y eso, normalmente estas decisiones están a tu favor. Como cuando estoy con el Manchester City, normalmente salen a mi favor. Honestamente, el rendimiento es una cosa. Pusimos a Noruega en el mapa y pusimos un parámetro para la Euro, mundiales y todo, porque nuestra generación es increíble.
1: Pues bien, ¿no?
0: ¿Sabes qué?
4: Pero habla de unas decisiones por ahí, ¿no?
1: ¿Qué?
4: Pues lo del Spider-Cam, ¿no?
1: De todos modos, merecía ganar Inglaterra, ¿no crees?
0: Fueron superiores, ¿no, Félix? La verdad. O sea, Inglaterra dominó el partido.
4: ¿Tanto
0: o sea,
4: así?
0: Yo siento que o sea, sí.
4: La verdad que lo del Spider-Cam es un escandalazo.
0: Se debió de haber marcado. Se debió de haber sido una decisión arbitral y no llegó. Pero también siento que el pobre Haaland, digo, con ese empujón que dio, es bastante responsable de que no haya ganado su equipo, ¿eh? A mi corto entender de fútbol, creo que fue innecesario. ¿No? ¿Sientes que no, Lati? A ver.
5: Para mí, el punto culminante fue Noruega ganando 1-0 y antes del empate a 1 con o sin Spider, que sí hubo Spider, hay un contragolpe en el que Sørloth está 2-1 y el delantero del Atlético, en vez de ceder al mejor rematador del planeta, se atascó de balón, vistió de comezolo y se perdió esa que era importantísima. Oigan, hay algo muy curioso de Noruega de ayer que vale la pena compartir porque es cultural además. Terminando el partido y una vez eliminados, el autobús de la selección de Noruega en Miami llevó a todo el plantel a un bar en Miami, en el que evidentemente al centro hay tubo, hay chicas, okay, pero que también van muchas parejas. Hola. Y ahí fueron vistos sin secretismo, los llevó el autobús oficial a que tomara una copa. ¿Cómo hubiéramos reaccionado si el equipo mexicano, después de una actuación heroica, se va esa noche los jugadores derrotados a tomar una copa? No habríamos tenido la madurez, habríamos dicho, no les importa, ya se están riendo.
0: Sí.
5: Dieron todo en la cancha. Civilizadamente, seguramente con el autobús del equipo los llevaron a este bar, en el que a la par de haber un tubo y haber chicas bailando, va muchas parejas porque es un bar muy al estilo Miami.
4: Es el que
5: Miami,
4: te recomendé.
1: Pero ¿cómo que no, es?
5: ¿Cuál me recomendaste?
4: El Eleven.
5: ¿En ese estuvieron? Swingers, ya lo conocí a Félix.
4: Pues sí, en este recomiendo, pero
5: Félix
4: además
5: lo conoce.
4: Pero además tú estuviste en el 2013 en la Copa Confederaciones en el Telma Centauros allá en Río de Janeiro con la selección mexicana, ¿sí o no?
5: Yo no entré a las termas, yo estaba en la cobertura de la Confederaciones.
4: ¡Ay, sí! Pues casualmente, ¿sabes fíjate.
1: Qué? Me gustan las imágenes, vamos a ver a Haaland ahí en la briaga que se puso.
0: Me gusta mucho que ventilen sus actividades extracurriculares.
4: Que
0: ahí están, mira. ¡Felices! Están felices, contentos los muchachos.
1: Yo veo a Haaland, pero no veo el tubo, ni veo a las señoritas bailarinas.
0: No,
1: pero veo, ¿sabes?, a las parejas swinger.
0: Me parece que es interesante lo que dijo Lati. Si nos hubiéramos ofendido mucho, porque en México, con todo y que nos encanta el desmadre, somos bien santurrones, bien criticones, no, claro, y bien moralinos. ¿Qué tiene de malo que se vayan a ver bailarinas de tubo y a tomar una copa?
1: Nada.
0: Está muy bien.
5: Félix, explícanos cómo es este lugar. Félix, ¿cómo funciona este lugar?
4: Yo te lo recomendé, Lati, ya lo conoces, pero como bien dices,
5: no,
4: es un lugar familiar.
5: No lo conozco, explícate.
4: Es un lugar familiar, sí, para mayores de edad, pero es un lugar 24-7, puedes ir.
1: Familiar. Puede ser para mayores de edad y familiar al mismo tiempo, Félix. Eso es contradictorio, es un oxímoron.
4: ¿Por qué va a ser contradictorio?
0: O sea, ¿puedes llevar a tus niños al table?
4: No, si son mayores de edad pueden entrar. Pero pueden ir al brunch, pueden ir a desayunar,
0: Vente, mijo.
4: Mira, familia. Comerse unos huevitos con salchicha.
0: Hay una parte familiar. Toma, niño, estos 500 pesos y pónselos en la tanga a la señorita.
1: Familiar, güey. Es familiar por favor, porque son familiar. Hermanas las que vayan.
0: ¿Saben qué? 0-0. Adiós, Lati. Nos vemos. Ya nos van a callar. Nos vemos luego.
1: El bye. Fue la delantera.
0: 0-0. Vámonos al.
1: ¿Cómo dices que se llama el puto?
0: Ya.
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8: Hola, soy Jesús Humberto López y estas son las Curiosidades Mundialistas.
9: ¿Te imaginas que la gran final de un mundial se jugara en una ciudad que no existe?
8: Pues ya sucedió. Y es que en 2010, cuando se anunció que Qatar sería anfitrión de la Copa del Mundo del 2022, la sede del partido definitivo, Lusail, era una ciudad que hasta ese momento aún ni siquiera existía. Hasta ese entonces no era más que arena y un ambicioso proyecto inmobiliario en un país económicamente poderoso y listo para acrecentar su historia futbolística con el magno evento del orbe. Menos de 12 años, en medio del desierto que los cataríes construyeron una ciudad entera y un imponente estadio para más de 80 mil personas que a la postre se convertiría en un recinto que quedará grabado en la historia del fútbol mundial gracias al título conseguido por Argentina y Lionel Messi en la vistosa final ante Francia.
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10: España tocó el cielo en Sudáfrica, en una final cerrada y tensa ante Países Bajos. Andrés Iniesta marcó en el tiempo extra el gol que cambió la historia de la Furia Roja. Fue la consagración de una generación inolvidable liderada por Xavi, Iniesta, Iker Casillas, Sergio Ramos, Carles Puyol y David Villa, entre muchos otros nombres que perdurarán en la mente de los fanáticos. Aquel día, Arjen Robben se perdió más de una acción franca de gol para los neerlandeses e Iker Casillas fue héroe. También Xavi Alonso fue víctima de una de las entradas más arteras en la historia del fútbol al recibir un planchazo en el pecho de John Heitinga. Al final, La Roja conquistó su primer mundial con identidad, paciencia y fútbol, dejando una huella eterna en la memoria del fútbol.
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10: Han pasado años, pero la imagen sigue intacta. En la final del Mundial de Alemania 2006, Francia e Italia igualaban en Berlín. Y, en tiempo extra, Zinedine Zidane protagonizó uno de los momentos más impactantes en la historia del fútbol. Tras un cruce verbal, el francés respondió con un cabezazo al pecho de Marco Materazzi. El árbitro argentino, Horacio Elizondo, le mostró tarjeta roja directa. Y así se dio una despedida inesperada para Zidane en su último partido como profesional, portando la camiseta de su país. La imagen es icónica. Italia terminó levantando la Copa del Mundo en penales y aquel instante quedó grabado para siempre en la memoria del deporte. Un ídolo que puso punto final de mala manera, movido por un insulto que lo sacó de sus casillas.
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15: Buenas noches. 21 horas, 9 de la noche en punto. Aquí en los pies del Museo Soumaya, en este foro, en este estudio, con los mejores, con los super comentaristas, los super amigos, con ustedes Alex, Brenda, Celeste y una sorpresa. Buenas noches, Alex.
16: ¿Cómo estás, querido Pepe? Bienvenidos todos a Hacen W este dominguito. Vamos a cerrarlo como se debe, con información, pero también pasándola muy, muy requete bien. No voy a cambiar nunca de productor porque él siempre nos dice que somos los mejores y ya con eso valió la pena el día. ¿Qué vamos a hablar hoy? Ya hay una de las dos designaciones para los juegos de semifinal. Esa designación no es para César Ramos Palazuelos, pero sí es para un árbitro de la CONCACAF. Lo cual quiere decir que en el otro partido, que además está bravísimo, entre Inglaterra y Argentina, tampoco va a estar el silbante mexicano. ¿Qué pasó? Nos lo seguimos preguntando, lo desarrollaremos y será tema de la semana. Porque era favorito para incluso llegar a dirigir la final, pero ¿cómo dirigir la final si nada más tienes un partido? Hablemos también de el Inglaterra contra Argentina, un partido de alto riesgo, de la multota que se tuvo que comer, no creo que la haya pagado todavía, pero lo hará la Federación Mexicana de Fútbol por el mal manejo, dice el gobierno, del Fan ID. Y bueno, pues también estaremos hablando de lo que está pasando con tu equipo, por lo menos con los más importantes de cara al arranque del próximo torneo de la Liga MX, ya este jueves en Aguascalientes, con la presencia, el debut de los Potros de Hierro del Atlante ante los Rayos, que hoy estrenaron, por cierto, uniforme. Saludo a mis compañeras en este precioso estudio que ya se nos acaba. De hoy en ocho será la final y ya se nos acaba este estudio al pie del Museo Soumaya. ¿Cómo estás, Celeste Paredes? ¡Qué gusto!
17: Hola, Alex, qué placer saludarte. Buenas noches a ti, a la gente que también nos acompaña a través de la pantalla, a través de la gran cadena W. Yo no quiero dejar este set, me encantó. Incluso para momentos especiales yo creo que tiene que ser un espacio especial. Exacto. Justo a la gente también le encanta. La gente viene a visitarnos, viene a saludarnos, a conocer cómo se hace un programa en vivo. Así que seguramente va a ser considerado para poder hacer justo momentos especiales y compartirlos con ustedes a través de la pantalla de Claro Sports. Ya nos decía Alex el resumen de este día. También vamos a platicar de Morita, de si tiene la posibilidad de salir, de jugar en el extranjero, por dónde dónde lo podríamos ver, de qué es lo que opina el presidente de su club, de este futbolista y también el trato que tiene obviamente con los Xolos de Tijuana. Es interesante lo que está logrando este jovencito de 17 años, esperemos que vuele alto, vuele alto.
16: De acuerdo, ojalá y muy pronto. Brenda Flores, ¿cómo estás? Muy buenas noches.
14: ¿Qué tal, mi querido Alex? Te saludo con gusto a ti, a Celeste, a todas las personas que nos ven y nos escuchan. Pues sí, cuenta regresiva de hoy en 8, tendremos el cierre, ya conoceremos quién será el campeón del mundo de este Mundial 2026. Ya están definidas las semifinales, lo platicaremos: Argentina contra Inglaterra y se enfrentará la selección de Francia ante España. Y de lo que menos importa, pero que tenemos que hablar, de los equipos de la Liga MX, que como bien comentas, Alex, inicia la actividad el próximo jueves. Los Pumas cayeron en su Fan Fest contra el América de Cali, las Chivas le pegaron 1-0 a la UDG, Rayados no pudo y Cruz Azul vapuleando al equipo Comunicaciones. Retiro. Aún así, deja algunas dudas, la afición no está contenta porque no hay refuerzos. Platicaremos más adelante y también del futuro, a dónde debe ir nuestro futbolista estrella, nuestra joyita Gil Mora.
16: Y hacemos contacto con mi queridísimo, quiero decir, Beto Lati. Ya es la hora también. ¿Cómo estás, Beto? Te quedaste después de la delantera porque queremos hablar contigo. ¿Cómo ves? ¿Qué tiene que hacer FIFA? ¿Qué tendremos que hacer todos para evitar esto del alto riesgo? Que la verdad es que, no depende de la FIFA. Ya los ingleses y los argentinos se traen. Y tan solo poca gente que acudió a Miami a ver el partido entre ingleses y noruegos ya tuvo conflictos en las gradas. ¿Qué hacer, mi querido Beto? Buenas noches.
18: Ale, un abrazote desde Dallas, desde el centro, Downtown Dallas, aquí en Texas. Lo mismo, querida Brenda Celeste. El hooliganismo fue una constante en Copas del Mundo en los años 80. De hecho, a México 86 le tocó el pináculo. Y todavía esto llegó con efervescencia muy trágica en el 98, cuando recuerdan que algún aficionado neonazi agredió al gendarme francés Daniel Nivel, dejándolo parapléjico. A partir de ese instante, cambió la manera de tratar al hooliganismo por otra razón también, Ale, porque emergió una amenaza incluso mayor y de una carga destructiva distinta, el terrorismo. Entendamos que en 2001 se dan los ataques contra las Torres Gemelas, el 11 de septiembre en Nueva York, lo del Pentágono, etcétera, y cambia la manera de enfocar la seguridad para los megaeventos deportivos, haciendo que lo del hooliganismo, como efecto dominó, tenga otro tipo de control, porque ya la preparación en términos de inteligencia, de armamento, de preparación, iba a otra escala. Doy este preámbulo para explicar cómo el hooliganismo ya no ha sido factor. 100 Eurocopas, por ejemplo, aquella de 2012... en Polonia y Ucrania tuvo episodios tremendos, pero en términos de mundiales ya no ha sido una parte recurrente, aunque haya incidentes, digamos, aislados. Argentina-Inglaterra es un partido de altísimo, altísimo riesgo, por las ganas que se traen, por ser dos aficiones que además tienen sectores muy extremos, muy politizados, y que será un marco en el que, si la seguridad es como la vi ayer en Miami, con aficionados noruegos e ingleses caminando juntos en la terraza, juntos en el bar, juntos intercambiando cervezas, intercambiando como mucho cantos con algún picante o algún insulto, aquí no va a quedar ahí. Ya ayer en el estadio, en Miami, vi incidentes graves. Entonces sí tiene que haber un llamado para que algo diferente se haga. Parto de la premisa de que eso esté calculando para Atlanta, Ale.
14: De acuerdo contigo, querido Beto Lati, te saludo con mucho gusto. Ya lo decías, una rivalidad histórica, enfrentamientos en el 66, en el 86, en el 98, en 2002. Y pues el reto es importante para tratar de evitar todas estas situaciones que comentas, y que todo se quede, evidentemente, el espectáculo dentro de la cancha. ¿Cómo lograr que este reto se cumpla? ¿Qué se tiene que hacer para evitar que sea un partido de alto riesgo?
18: Primero, sí se tiene que atender algo que en todo el mundial no ha sido necesario: separar aficiones. Uh-huh. No queda de otra. Máxime que te permite que los que compraron boleto con antelación van de un lado y los otros del otro. Ingleses respecto a argentinos. Ayer veíamos a muchos noruegos en la parte inglesa y viceversa. Los ingleses en México tenían su sección, pero había muchos entremezclados. No puedes evitarlo, sí, de lleno,
5: porque muchos acuden a reventa y hay boletos disponibles en cualquier sitio. Pero sí creo que tiene que haber un tratamiento diferente porque es el partido de mayor riesgo que he visto en mundiales en años y años, ¿eh?
17: Sí, Nati, qué gusto saludarte de este lado, Celeste Paredes. Justo nos preocupa mucho ese tema, ¿no? De qué es lo que pueda pasar fuera del terreno de juego, pero ahora también trasladándonos un poco al rectángulo de las acciones, ¿cómo lo ves? ¿Esto también se va a hacer sentir en los jugadores o ya es una categoría completamente distinta o una época completamente distinta a la que vamos a ver dentro del terreno de juego?
5: A ver, reflexionaba algo, querida Celeste, te mando un abrazo. Argentina juega con que sus grandes rivales son los vecinos. Brasil y Uruguay por motivos futbolísticos, Chile, allá hay rencillas históricas y de otra índole, pero también hay cierta enemistad o mucha. El gran rival futbolero de Argentina no es su vecino, es Inglaterra. Recurría yo en editorial para La Delantera, que recién estuvimos al aire, a una frase del gran escritor, además muy futbolero, Eduardo Sacheri, que él plantea que los únicos dos puntos que igualan a un país tan polarizado como Argentina son el conflicto de las Malvinas y la selección de fútbol. Y entonces llega Inglaterra como rival y los dos terminan por hacer clic, ¿no? Porque lo que entrelaza los dos factores es evidentemente Inglaterra. Por eso tiene esta dimensión. Yo te puedo asegurar que Inglaterra, aunque tiene una importantísima rivalidad con Argentina, Inglaterra tiene mayor rivalidad si enfrenta a Alemania. Inglaterra tiene mayor rivalidad ante las Home Nations británicas, una Escocia, o incluso ante la República de Irlanda por motivos históricos más complejos.
16: Oye, una más, Beto, de mi parte. En el 86, Argentina se impuso con una trampa. Mira, qué curioso, ¿no? Que en este Mundial estamos recurriendo mucho a ese término. Que después, bueno, pues así estilamos los medios, la cultura futbolera, le llamamos la mano de Dios y se quedó así como anécdota, ¿no? Pero al final fue una trampa. Pero también con un genio en el césped haciendo el gol más hermoso de todos los tiempos, que es Diego Armando Maradona en ese partido. Pero ese equipo sin figuras sí que jugaba bien con Bilardo. Este equipo, con muchas figuras, que no sé cómo ha llegado a la final sin alcanzar su clímax, su tope futbolístico, ¿crees que pueda vencer a esta Inglaterra que juega muy bien al fútbol, Beto?
5: Te voy a decir a qué me recuerda, querido Ale, esta Argentina, más que la del 86, y no por ser ave de mal agüero, me recuerda la del 90. La del 90 ya no jugaba nada, Maradona llegó muy lesionado, había surgido una gran figura ofensiva como Canilla. Abaldano con todo y que le prometieron Bilardo, no lo lleva. Se lesiona a su portero Pumpido luego de comerse un gol con Camerún en el debut, se lesiona el segundo partido y entonces es cuando emerge Goicochea. Esa Argentina iba librando fases por milagro. En penales con Yugoslavia, en penales con una Italia que no había recibido gol en todo el torneo. Walter Zeng, el primero que recibe es el de Claudio Paul Canilla en aquel partido en Nápoles. Y se planta en la final contra una Alemania Federal que parecía mucho más sólida. Esta Argentina me recuerda a aquella. No entendemos cómo sobrevive a cada una y eso que las pruebas no parezcan tan severas. Y eso me parece que es muy relevante. Hoy en Claro Sports en W, hace unas horas, entrevistábamos al Chelito Delgado, quien a la vez de haber sido figura de Cruz Azul, fue mundialista argentino, seleccionado argentino. Y yo le preguntaba, le decía, yo no vengo a preguntarte por las polémicas y las acusaciones. Yo te pregunto, ¿qué efecto tiene esta constante en el equipo argentino? Y respondió lo que yo pensaba. Esto está fortaleciendo al colectivo. Esa sensación de nadie nos quiere, nos cerramos, tenemos un enemigo común. A Argentina le viene muy bien. Hay selecciones que serían chiquititas, ¿eh? Sí. Argentina lo sabe llevar muy bien porque son unos cracks en términos de espíritu, de alma, de sustituir la falta de fluidez futbolística con muchísimo empeño y corazón. Y creo que por eso Argentina sigue y creo que por eso Inglaterra tiene mucho que temer. Porque si algo ha faltado históricamente a Inglaterra, aunque parece emerger tras series muy peleadas con México y Noruega, ha sido esa alma, esa capacidad para suplir momentos complicados con no sabemos cómo, pero vamos para adelante.
16: Sí. ¿Te acuerdas? Sí. A mí también me recuerda mucho la del 90, porque, cómo hicieron trampa, ¿te acuerdas de la agüita con somníferos para dos jugadores brasileños?
5: Y la mano, y hubo otra mano.
16: Y hubo otra mano.
5: En el partido que se lesiona Pumpido, Maradona pone una mano en la línea, evitando un gol que hubiera sido la eliminación de Argentina, habían perdido el debut con Camerún. Se suben al torneo en el segundo con esa otra mano no tan mencionada de Maradona, pero está evitando un gol. Y luego Goicochea, que era el tercer portero, pero subió a segundo porque Luis Islas, que haría carrera en México, no quiso ser segundo. Dijo, yo no voy a ser suplente. Pues Goico fue titular entonces como tercer portero y viene la agüita de Branco que Maradona mismo y Ruggeri terminarían por admitir en octavos de final.
14: De acuerdo, sí, Beto. Sí, sí, sí. Oye, Beto, y pues para beneficio de los argentinos, después de todas estas ayudas de las que se ha hablado en el transcurso de los mundiales, pues está la maldición de Moctezuma, ¿no? Que nos que equipo que elimina a México ya no avanza.
16: No, sí avanzan, pero pierden la final.
14: Pero no antes.
16: Sí, no. Pero a ver, en el 70 Italia nos eliminó, llegó a la final y fue vencido por Brasil. En el 86, otro mundial en México, Alemania nos eliminó, llegó a la final y fue vencido por Argentina.
14: En 2014, así Países que Bajos. Que llegar a Inglaterra, ¿eh? Países Bajos nos eliminó y se quedaron en tercer lugar.
16: Yo digo en mundiales en México.
14: Ah, bueno, pero en general también.
16: Inglaterra tendría que llegar y ser vencido. Quién sabe si por Francia o por España.
14: ¿Estás de acuerdo con eso, Beto? ¿Que se cumpla esta maldición?
5: La verdad, no tanto. No lo veo tanto en términos metafísicos, valga la palabra. Sí lo veo más en si Argentina logra crecer. Futbolísticamente lo que ha hecho no le alcanza contra Inglaterra, pero también fortalece mucho en colectivo el saber que no has jugado ni cerca a manera plena y aún así sigues vivo y estás en plenas semifinales, ¿no? Entonces, yo veo el partido bastante abierto. Si me pides que dé un favorito, por 1-1 individualidades, Inglaterra. Funcionamiento del torneo, Inglaterra. Pero tener un tal Lionel Messi mueve la tablita completamente. Entonces lo veo muy parejo.
16: Venga, gracias Beto Lati. Ya descansa, por
14: abrazo,
16: favor.
14: Abrazote. Descansa.
16: Cuídate
17: pronto,
16: mucho.
17: Hasta pronto, Beto. Feliz noche.
5: Saludos.
16: Igualmente. Y aquí no es la delantera, así que no lo dijimos. Fuiste a Dallas. Bueno, no, ya lo entendió. Bueno, en fin, ahí está. Se va a seguir hablando, vamos a tener que esperar que se juegue este partido, que es hasta el miércoles, porque el del martes es el Francia contra Inglaterra.
14: Contra España.
16: Y contra España, perdón por la hora, ¿eh? Y ya tiene árbitro, es el salvadoreño Iván Barton, que la verdad es... A ver, nosotros protegemos, alabamos, queremos, arropamos a nuestro árbitro, a César Arturo Ramos Palazuelo. Pero a decir de los números del salvadoreño, él es el mejor árbitro de la CONCACAF, ¿no? Desde hace 3 mundiales. Digo, este es el tercer mundial de César Ramos, pero en este mundial, Brenda, no le alcanzó o no le ha alcanzado. Y la verdad ya sería muy extraño que solamente con 2 partidos pitados le dieran la segunda semifinal.
14: Sí, estoy totalmente de acuerdo contigo. Evidentemente, cada partido, estar presente en una decisión tan importante como central, creo que te va abriendo el camino para poder ganarte posteriormente semifinales y final. No está César Arturo Ramos Palazuelos y la verdad es que nuestro árbitro ha sido un excelente trabajo, pero pues... Ahora no estará presente en estas semifinales, Francia contra España y tampoco Argentina, que se estará enfrentando ante Inglaterra.
16: Sí, y es eso, o sea, la verdad es que ya podemos decir que tampoco estará en el Inglaterra-Argentina porque 2 árbitros de CONCACAF dirigirían las semifinales. Se ve, la verdad, más que imposible, tendrían que balancearlo y poner, a lo mejor no necesariamente ni a un europeo ni a un sudamericano, pero sí puede aparecer por ahí un africano, un árbitro de Oceanía, asiático, qué sé yo. Y decía...
14: David Beto Morán será su asistente, perdón Alex, uh-huh. Acompañado de David Morán, asistente número 1, y el nicaragüense Antonio Pupiro como segundo asistente. El cuarto será el sueco Glenn Nyberg, será el cuarto árbitro, y el asistente de reserva será Magbot Beige.
16: También de Suecia.
14: Exacto.
16: Vamos a escuchar, por ahí Beto Lati dijo en Claro, en W, hablaron con el Chelito Delgado. Vamos a escuchar exactamente a qué se refería Beto Lati. Ya venimos.
19: Argentina tiene algo que lo caracteriza, que es... que tiene jugadores de mucha jerarquía, que te pueden cambiar el partido en un instante. Si bien hace toque y tiene la pelota, pero cuando ataca y es decisivo, te crea peligro en un segundo. Entonces creo que esa es la clave de la selección y que después no se cae anímicamente. Eso también es fundamental. Hay que disfrutar de que Argentina e Inglaterra son 2 selecciones con mucha historia, dos selecciones con grandes futbolistas. Y bueno, yo siendo argentino, obviamente quiero ganar la Inglaterra, porque es fútbol, porque nos daría estar nuevamente en otra final. Y bueno, y porque Messi también nunca enfrentó a Inglaterra, así que no hay que decir más que eso.

0: a ver, me parece, no solo que tiene mejor plantel en la banca Tuchel, sino que además los utiliza más constantemente que Scaloni. Scaloni tiene una base, no se sale de su base, no le mueve al equipo, ya los tendrá incluso un poco más desgastados. Y digo un poco más desgastados porque también el desgaste que han tenido Rice, que ha tenido, no sé, o sea, el Kane, la base del equipo inglés ha sido muy importante. En el último partido, justamente ayer contra Noruega, lo de Bellingham fue increíble porque casi llegó a los 13 kilómetros recorridos y por ahí, pero metros abajo, Harry Kane, el centro delantero. Entonces, desgaste sí hay, pero tiene con qué, por ejemplo, ayer lo de ese, me encantó. Claro. O sea, es un revulsivo que formó parte del resultado ante Noruega. Me parece que es ventaja para Inglaterra también.
1: Ahora, Alex ya habló de la banca que tiene la selección de Thomas Tuchel, la selección de Inglaterra, jugadores importantísimos, pero que no se nos olvide que Argentina es la actual campeona del mundo, que se conocen a la perfección, que tienen futbolistas determinantes, y en la banca Scaloni puede echar mano de lo que es Gonzalo Montiel, de Nico González, de Almada, de Otamendi, de López, Lautaro Martínez, futbolistas también que pueden ser determinantes en cierto tiempo que los necesite Scaloni para poder hacer diferencia.
2: Muy bien, compañeros, a mí me preocupa más el medio campo de Argentina, Paredes, De Paul, no podían más, también pidieron sus cambios, y del otro lado siento que la selección de Tuchel ha sabido cómo recuperarse en los pocos días que han tenido de descanso, ya lo veremos dentro del terreno de juego.
0: Por cierto, en as.com me gustó mucho una nota, ¿no? De estas cositas como la que decía Brenda, de las maldiciones, de todo, que nos encanta estar repasando, que si México nunca había ganado un partido de segunda ronda vestido de verde y lo hizo contra Ecuador, no pudo contra Inglaterra. Pero bueno, el hecho de que Francia estaría buscando repetir lo que hizo Brasil del 94 al 2002, les cuento. 1994, justamente en Estados Unidos, el campeón fue Brasil, ganándole en penales una final aburridísima a Italia. En el 98, es decir, al siguiente mundial, Brasil llegó otra vez a la final y la perdió contra el local, contra Francia. En el 2002, regresa de nuevo, tercera final consecutiva, y la vuelve a ganar. Retoma el título de campeón mundial el equipo brasileño. 2018, Francia, campeona del mundo, vapuleando, la verdad, categóricamente a Croacia. Uh-huh. Luego, 2022, en Qatar, Francia llega a la final y la pierde contra Argentina. 2026, puede
2: está
0: llegar,
2: nada de llegar
0: a la final y nadie me quita la cabeza, Celes, que es claro favorito para llevarse el título.
2: Por supuesto, lo hemos visto en los partidos, muchos también han comentado, Francia ha ganado los partidos caminando, cuando se le da la gana acelera y se ve el equipo completamente diferente. Creo que Didier Deschamps tiene un plantel impresionante dentro de esta Copa, han sabido ocupar cada uno de sus lugares, hemos visto a Kylian Mbappé asumiendo esa responsabilidad de capitán y a diferencia de otras selecciones, cómo le respetan también el lugar a Mbappé y entre ellos, ¿no? Dentro del terreno de juego, esa ofensiva que tiene Doué, Dembélé, Cherki, que incluso lo tenés en la banca siendo titular indiscutible por momentos en el City. Es una locura lo que te demuestra esta Francia, incluso en sector defensivo, que en momentos quizá era un equipo francés criticado. A mí me encanta lo que hace Upamecano, lo que hace Konaté, cómo se entienden de esa manera, por un lado Koundé, que también es un jugador que te gana la banda. Francia es el equipo más completo de esta Copa y por fútbol debe ganar.
0: Y mañana podría ser, fíjense lo que son las cosas y qué bueno que ha evolucionado el mundo y el fútbol, el primer portero de raza negra en ser campeón del mundo como título.
1: Wow, qué cosa.
0: O sea, ya tocaba, ¿no? Que, sí. Que caramba, que evolucione todo, porque ahora incluso Brenda, incluso líderes en el mundo, jefes de Estado, criticando a Francia porque no es Francia, ¿no? Porque no, son por inmigrantes. Dios. O sea, no entendemos.
1: Es una tontería. De verdad, no entendemos lo que conlleva el fútbol, lo que es el tema de la inclusión, lo que es respetar, evidentemente, las nacionalidades de los deportistas y evitar este tipo de comentarios que, la verdad, no abonan en lo absoluto. Y coincido contigo, Alex, qué buen dato este que acabas de mencionar. Y el tema de la selección francesa, un gran, gran equipo en todas sus líneas. La verdad es que ha ido evolucionando desde su primer Copa del Mundo en Rusia, lo que hizo en Qatar, que termina por perder la final, y lo que ha venido haciendo hoy. Y nada más para complementar un poquito lo que decíamos, querido Alex, de la ley Moctezuma, que sí, a los equipos que se enfrentan ante México y que los eliminan, pues les va mal, la verdad, les va mal. No queremos que sea esta la ocasión, porque a mí me gustaría mucho también que avanzara, así como lo digo de Francia, la selección de Inglaterra, que dé este paso. Bueno, en el 94 esos penaltis que fueron terribles, que las lágrimas llorando contra Bulgaria, Bulgaria se queda con el cuarto lugar. En el 98, Alemania, que nos elimina. Bueno, pues lo elimina Croacia. Corea, Japón, Estados Unidos nos elimina y lo elimina a la postre Alemania. En 2006, Argentina nos elimina y lo elimina Alemania. Sudáfrica 2010, Argentina nos elimina y los elimina Alemania. En cuartos, en Brasil 2014 no era penal, se quedan con el tercer lugar. En Rusia 2018, a Brasil, que nos echa de la Copa, lo elimina Bélgica. Y en Qatar 2022 nos eliminamos nosotros mismos. No.
2: Bueno, ahí
1: no
2: la
1: avanzamos
2: pregunta también
1: de la fase de grupo.
0: Bueno, antes de hacer la pausa, Cele.
2: A ver, sí, la pregunta también para involucrar a la gente que venga. Está del otro lado. ¿Es Francia la selección favorita dentro de esta Copa 2026? Está el número de teléfono en pantalla, pero para quienes nos acompañan en la radio, se los digo. 55-54-02-28-44. Déjennos sus mensajes. En un momento los vamos a estar leyendo.
0: Y cualquier comentario que quieran hacer también es bienvenido. Pausa, regresamos a CNW.
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1: Ahora sí, nuestra cámara se pasó de listo y estamos viendo qué está cenando la gente. Alex, buenas noches. ¿Qué cena la gente y qué nos traen para acá?
0: Buenas noches. Regresamos a ACNW. Son las 9 de la noche con 30 minutos, las 21:30 esta noche dominical, que nos recuerda, o yo se los recuerdo, que ya todo está regresando a la normalidad. Ya tenemos partidos de la Liga MX de preparación, porque en esta semana ya arranca. Recuerdo el jueves, en Aguascalientes, Necaxa recibe al Potro de Hierro, que regresa a la Primera División Mexicana, y con ese partido y actividad también en Tijuana, regresa a la Liga MX. Hoy, por ejemplo, digo, y ya lo hablaremos más adelante, de nuevo Pumas fue abucheado en su casa al final del partido. Hoy, por ejemplo, pues se vuelve a poner el tema de América necesita un delantero. En fin, como que regresamos a lo habitual. Nada parece haber cambiado. En fin, bueno, a ver, 64 países, compañeras, parece inminente. Ya Infantino está adelantándolo. La idea de Javi Sol...
2: ya no parece
0: que
2: loca.
0: Se va a hacer realidad. No, sigue pareciendo muy loca. Pero a ver, entiendo por una cosa. Para evitar, o sea, metiendo 64 ya te da para que clasifiquen los dos primeros de cada grupo, de los 400 grupos que va a haber, y ya sin involucrar terceros lugares.
2: Justo.
0: Siendo así, ¿cómo lo ves, Bren?
1: Hoy no, yo de verdad, mira, por un lado se puede interpretar como que que puede ser la situación de más inclusión, más países que no tienen la oportunidad de disputar una justa mundialista, se le abre esta posibilidad para que puedan calificar, pero menos exclusividad. Si ya tuvimos 104 partidos, Alex, ahora serían 128. Esto me parece que es totalmente un negocio para la FIFA. ¿Cuánto costaban los boletos? Eran inalcanzables. No podíamos pensar, a lo mejor, una persona con una economía promedio de asistir a un espectáculo o un partido. Imagínense ahora con tantos más dinero, y evidentemente esto va a ser una bola de nieve que la ley de la oferta y la demanda. A mí me parece que es un total aspecto económico, más boletos, más ingresos,
0: más
1: pago de derecho de televisión. Y pues,
0: ahora lo explico.
1: Menos exclusividad.
0: Un poquito más con números, Celes. Son, sí. Al ser 64 partidos y siendo 4 selecciones por grupo, te da 16 grupos. Uh-huh. Entonces, 16 grupos pasan los dos primeros, ya no tienes que involucrar a los terceros lugares, que fue una absurdez.
2: Una,
0: la verdad, una tontería. Es México el primero en clasificar, sí, y el último en que recibió rival.
2: Su rival.
0: Entonces, por ese lado, no lo veo mal. Pero estoy de acuerdo con Brent, son demasiadas adicciones.
2: Sí, lo hemos visto también dentro de esta Copa del Mundo, el desgaste que tienen los futbolistas. Estás aumentando aún más partidos. Entiendo por ahí el querer involucrar justo, y de hecho mi país, en Guatemala, que nunca hemos asistido a un mundial, sé que quizás sería una de las selecciones beneficiadas en poder cumplir ese sueño y estar en una Copa del Mundo, pero también entiendo por otro lado que los partidos van a disminuir en cuanto al ritmo en algunas ocasiones. Si tuvimos en esta Copa algunos partidos que dijimos, ay, esta selección sí le falta un poco, otras quizá que nos sorprendieron, como el caso de Cabo Verde, que no esperábamos mucho, y ahí estuvo dando el batucazo, digámoslo de esa manera. Es una línea muy delgada, siento que hay cosas en pro y en contra, pero sí me quedo más con esa duda de qué tanto va a haber o va a beneficiar al espectáculo de fútbol, que es eso para lo que se hace en la Copa del Mundo.
1: Y además un reto mucho más importante en el tema, Alex Celeste, en el tema de la logística. Si de por sí a la FIFA le costaba mucho trabajo tomar decisiones o tomaba algunas por indicaciones de mandatarios, imagínense nada más con la cantidad de 64 selecciones. Yo creo que
0: serían 16 más. Evidentemente es súmate Italia, pero a ver, Italia se pudo haber sumado, se debió haber sumado. Son demasiados lugares los que tiene Europa.
1: Súmate Perú.
0: E Italia no se sumó. Súmate Perú, pero son 10 de Sudamérica. Chile. Son 10 de Sudamérica. Entonces, ¿de veras vamos a llevar a 8 de los 10?
1: Chile, Venezuela.
0: Pues ya, entonces que se suban todos, ¿no?
2: Es que
0: ya
2: eso. Va a disminuir
1: la calidad
2: también.
1: Bajaría.
0: Justo. Porque Chile no fue por falta de lugares, ¿no? O sea, no acudió por malo. O sea, vaya, perdón, sí. Pero es que también lo que vimos de Uruguay, pues no nos sorprendió. Lo que vimos de Paraguay tampoco sorprendió. Lo que vimos de Ecuador, lo mismo. O sea, había lugares. No es cuestión de que falten lugares.
2: Y también va a quitar, ¿no?, esa dificultad en las preliminares para asistir a la Copa del Mundo. O sea, los eventos previos de esa clasificación le rompe la emoción. Sí. Ya sabes que dos se van a quedar fuera por confederación. Yo creo que eso también disminuye la emoción que genera el fútbol.
0: Sí, son 16 invitados más y son 16 grupos. Es decir, el último seleccionado, la última selección nacional de cada grupo va a ser el relleno del relleno del relleno. Ahora sí. Dice Infantino, no, a ver, el fútbol ha crecido mucho y estoy de acuerdo hasta cierto nivel, señor Infantino, porque Curazao le sacó un empate a Ecuador, pero se comió 7 de Alemania.
1: Pero Cabo también Verde con qué puso a sufrir al campeón del mundo.
2: A ver, aquí
1: son historias puntuales específicas.
2: Sí, y aquí voy. Eso es lo que te saca el resultado y el dato del partido final. Pero quienes vimos los partidos nos damos cuenta también bajo qué estadística o característica lo hizo. Cerrando sin un bloque defensivo. Lo mismo apostó Paraguay en varios de los partidos. Vas a tener minutos
0: no
2: 70, estar ahí guardados y buscar un contragolpe. A eso se va a convertir varios partidos de la Copa 2030, si es que se hace de esa manera. Se va a convertir en eso. Y entiendo, las estrategias del fútbol también han cambiado, pero repito, el espectáculo va a ser el afectado.
0: No, qué bueno que lo dices. Exactamente por eso, porque hablamos de espectáculo. México compitió contra el que le pusieron en esta edición, ¿eh? No quiere decir que ya ahora somos potencia del mundo, pero compitió contra el que le pusieron, incluso contra Inglaterra, por estar también en la altura. Pero un Cabo Verde que nos llenó los ojos y que lo aplaudimos y lo amamos, pues sacó 3 empates en la primera ronda y después un partidazo contra Argentina. Partidazo sí. Contra Argentina y el árbitro, y ahí sí anotó 2 goles, el segundo soberbio para la historia de los mundiales. En fin, ahí está. Y lo
3: oye, Alex,
0: acuérdense de mí.
3: Pero también los mexicanos podemos ir más veces al Ángel. Sería 1 o 2 partiditos más.
2: El Ángel ya va a decir por qué.
0: No.
2: Acá.
0: No, ese es un punto.
3: Al Ángel a celebrar.
0: Ese es un punto importante.
3: 2 partiditos
0: no hay más.
3: No
0: desgaste para los jugadores, ni va a haber más partidos para cada selección.
3: Y para el hígado de los mexicanos.
0: Tampoco. Vamos a tener que meterle desde el primer partido. Son 3 partidos en grupos y pasas a 16avos, como en esta Copa. Nada más que no involucras a los terceros lugares porque tienes más grupos, porque tienes más selecciones y pasan los 2 primeros directo a 16avos como en esta Copa del Mundo. No va a haber más equipos, más partidos, no va a haber más desgaste. Hasta eso, en eso, pues yo creo que les va a salir. Récord de asistencia, también le salió a Infantino. No los dijo desde antes, va a ser un éxito esta Copa del Mundo. Lo fue, nos pusieron los boletos a lo que quisieron.
2: Por Dios.
0: En el México-Inglaterra, muchos, bueno, algunos mexicanos vendieron sus boletos en 60, 70 mil pesos, cuando les había costado 7, 9 mil.
1: Es una locura, 6.5 millones de asistentes a los distintos recintos y contando, porque todavía falta una semanita más, faltan las semifinales y la final, y seguramente, bueno, ya estamos haciendo historia, México, Estados Unidos y Canadá con este

0: México, Argentina, la mitad del estadio. O sea, es increíble y es importante mencionar que obviamente somos una gran afición. Obviamente, si nos ponen esos precios, la gente se va a mover para empeñar la casa, para endeudarse, para pasar la tarjeta y van a lograr ir. Entonces, ¿qué hace la FIFA? Abusar de este tipo de situaciones y poner el boleto en lo que quieren, porque si lo compran, entre más alto y sigan pagándolo, pues obviamente la FIFA va a salir
1: beneficiada. Por cierto, a pesar de que sí, somos una locura y que la FIFA seguramente nos amó, y también a los estadounidenses y sí, también a los canadienses, que pagaron mucho y llenaron los estadios. Es una cifra, pero de locura. Pero esto no quiere decir, y no se vayan con la finta, lo que por ahí dicen algunos medios un poco irresponsables, de que no, ya después del siguiente mundial en España, Marruecos, Uruguay, Paraguay y Argentina, no es broma, es en serio, sigue el de Arabia y entonces el mundial vendrá a México. El mundial sí es muy probable o es probable que regrese a América para el 38, pero no a México. Primero está Brasil, que organizó la Copa en el 2014, antes que nosotros, y en la lista estaría Brasil. De ahí, Colombia, no creo que tenga las posibilidades. Argentina, no creo que tenga las posibilidades. Ni ningún otro país del Cono Sur. Brasil sí, y estaría primero en la lista. Y bueno, antes, y de verdad, no lo descarten, antes que México estaría Australia, por ejemplo. En fin, ahí está. Gran negocio para la FIFA, gran negocio para Infantino. Y por eso tampoco le den vueltas. No lo va a quitar la UEFA a Infantino. Porque claro, está repartiendo dinero por todo el mundo. Y los votos llegan por CONCACAF, llegan por Oceanía, llegan por Asia, llegan por África. La UEFA no manda a nivel FIFA. Y por eso Gian Infantino seguirá firme. Las nacionalidades de los técnicos de la gran final. A ver, dato. En la historia de todas las copas del mundo, Brenda, no ha habido un solo campeón mundial que no tenga un técnico de su país. En esta ronda de semifinales, Tuchel no es inglés, es alemán. Es el único que podría romper esa regla.
0: De acuerdo contigo, el único que podría romper esa regla, Tomás Tuchel, que es alemán, dirigiendo la selección de Inglaterra, lo de Scaloni, bueno, pues sabemos que es argentino y que conoce a la perfección a su selección, que ya los llevó a obtener un título, lo de Didier Deschamps, que es el director técnico francés, que también ya ganó un mundial como jugador, y creo que no sé si vaya a romper esta...
1: Luis de la Fuente también es español.
0: Exacto, si vaya a romper esta regla Tomás Tuchel, que tiene grandes posibilidades de hacerlo.
1: Sí, aquí para la gente de Claro Sport estamos poniendo los entrenadores campeones. Bueno, a ver, en el 30 Uruguay ganó pues con un técnico uruguayo y así nos vamos. Italia, Uruguay, Alemania, Brasil, Inglaterra, Brasil. Uh-huh. Todos los campeones del mundo han tenido en la banca un técnico de su nacionalidad. Y lo vimos, Celes, los mexicanos con lo que hizo Javier también Aguirre. Funcionó. Para entender cómo manejar un vestidor mexicano, un técnico mexicano. A ver, sé que los técnicos argentinos están de moda y yo no lo voy a quitar y tampoco lo voy a... O sea, ¿quiénes somos para prohibir eso? Que los lleven. Pero por experiencia aquí en México, o lo mismo o peor. Sí. Que con técnicos mexicanos.
2: Sí, yo sí siento que un tema justo es la selección nacional, que te da ese rango de identidad de representar a tu país, y no hay mejor que quien conozca el país, quien conozca el fútbol en la liga, que sepa cómo transmitirlo a través de una selección nacional. Entiendo que a nivel de clubes puede ser diferente, por ejemplo en la Premier League los españoles últimamente han tenido bastante éxito o les ha ido muy bien cuando se sienta que en un banquillo inglés, y así podemos hablar de diferentes ligas del mundo, pero cuando se trata de selecciones, ahí están los datos, es identidad por identidad. Ahora Tuchel haciendo historia.
1: Pero ustedes
2: también
1: están felices con Tena, ¿no?
0: Luis Fernando Tena.
2: Sí, mira, Luis Fernando Tena la verdad revolucionó y cambió mucho el fútbol en cuanto a selección de Guatemala. Es una realidad que nos llevó a soñar un poco más allá. Yo creí que esta iba a ser nuestra posibilidad de avanzar a la Copa. No se pudo. Ahí en su lugar Panamá en la primera posición, que no le fue bien. De hecho, sabemos que en Centroamérica nos falta mucho por crecer, y aquí te voy a decir algo, que cualquier técnico que se siente en un banquillo de una selección de Centroamérica va a sufre, porque el fútbol todavía falta mucho que avance y tenés que trabajar con lo que tenés y con lo que pasa en la liga, en el fútbol,

0: Faltan estadios, faltan remodelaciones, modificaciones, un montón de cosas mucho antes que voltear a ver quién está en el banquillo y que trata de hacer lo que puede con lo que tiene.
1: Y yo ya me acordé de alguien y me volví a enojar.
2: ¿Qué Tata pasó, Martino?
1: El Tata Martino, argentino, ya, argentino contra Argentina. Los
0: se le saltó la vena, ya.
1: Dios mío, ahí está. Por eso es la lógica de esto que les presentábamos, que director técnico de su misma nacionalidad, pues hace campeón a su país y acá ni siquiera pasamos a la fase de grupos. Ay, ya me volví a enojar, me acordé.
2: Sí, no, terrible, terrible la etapa con el Tata. Toda, toda. Arriba, abajo, en medio, toda. Esta etapa, este mundial, y ya nada más con eso dejo a la selección mexicana, bueno, por ahí hay dos informaciones de seleccionados nacionales, pero digo, a nivel global, este gran resultado, sobre todo en la fase de grupos y el cuarto partido contra Ecuador, casi perfecto o perfecto el paso, ojalá no tape todo lo que se tiene que cambiar en la federación y en la Liga MX, porque lo haría más fácil. Esos 10 centavos que nos faltaron para el peso contra Inglaterra, puede ser que se consigan si bajamos. Lo acaba de decir el turco Mohamed en una entrevista que le hicieron en Argentina. Pero pues, ¿qué hablan? Que la Liga MX pues está llena de extranjeros. O sea, hay 9, puedes jugar con 8. No es una Liga MX, no es una Liga de mexicanos. Y lo dijo allá abiertamente y honestamente. ¿Por qué? Porque es verdad, cuesta mucho que salgan figuras mexicanas, que salgan jóvenes valores mexicanos con tanto extranjero. En fin, no quiero caerles con la misma cantaleta, sobre todo a la gente que nos escucha, porque hay que hacer ligero este cierre de domingo. Lo que sí les digo es que el equipo árabe de Julián Quiñones, el Al Qadisiyah, ya como que mandó decir, difícilmente se va a ir nuestro delantero a Europa. Cuesta su cláusula de rescisión 200 millones. El que quiera, pase a la caja a depositar.
1: No. Y hacen bien,
2: 200 millones
1: de dólares.
2: La verdad,
1: hacen muy bien ahí con blindar a un futbolista tan importante como Quiñones, que mucho dijimos que a lo mejor tenía techo para ir a una liga más importante, pero lo que está haciendo en Arabia es maravilloso. Superar a Cristiano Ronaldo, ser el goleador, lucirse en cada partido. Yo creo que de verdad no fue a quedarse en el conformismo, como algunos llegan a lo mejor a la MLS. Fue a dar todo este futbolista y ahora en el Mundial lo demostró que sigue siendo muy competitivo.
0: Sí, ahí también lo que te conviene como futbolista, ¿no? Julián Quiñones ya la tiene clara, dijo yo también desde su lugar, ¿no? Pensando en qué es lo que le importa más quizá ahorita y si en Arabia está cómodo, ya se conectó con el grupo, le fue bien el torneo anterior y le van a pagar incluso mejor, pues yo veo que ahí está bien en cuanto a su carrera. Lo demostró también ahorita en la Copa, ser un jugador diferente, un explosivo que hacía falta y que le pega de donde quiere. A mí me gusta la carrera de Julián Quiñones y en Arabia también han llegado buenos jugadores y claro, se está consolidando cada vez más esa liga, así que está muy bien que se quede por allá.
2: Claro, claro. Está bien que se quede por ahí y está bien que los mexicanos también sigan saliendo a Europa. Eso es bueno porque yo que apoyo mucho la Liga MX y que un Eric Lira puede demostrar que la Liga MX tiene nivel y es capaz de competirle entre quien sea, bueno, si después te reeducan o te complementan la formación en Europa, en grandes clubes, entonces sí tienes para vencer a Inglaterra. O sea, mi punto es que hasta el cuarto partido, por ahí México va a seguir peleando ante el que le pongan, hasta el cuarto partido. Pero cuando ya llegan las rondas en donde enfrentas a Inglaterra, Argentina, Brasil, a Alemania, incluso, que ya mejorará el equipo teutón, no fue este su mundial, a Francia, etcétera, entonces sí te hace falta ese tipo de jugador distinto.
0: Y con esto que decís, Alex, y con lo que mencionabas anteriormente, justo de la cantidad de futbolistas extranjeros que juegan dentro de la Liga MX, yo realmente ahí no veo problema. Donde veo problema es la cantidad de jugadores mexicanos que están jugando en diferentes ligas a nivel mundial. Porque vemos la Premier League también, en el Arsenal, hay creo que 6 7 ingleses, 8 ingleses, y el resto son de diferentes países del mundo. Está el PSG en la Ligue 1 también, con pocos franceses dentro de la plantilla, el cuadro titular, y la mayor cantidad son de otros países. Entonces, más allá justo de lo que pasa en la Liga Nacional, entiendo completamente el darle lugar a los jovencitos y hacer ese recambio también en cada uno de los clubes, pero en el lugar que se le pueda permitir al futbolista mexicano el encontrar un equipo en alguna liga europea.
2: No, pero a ver, nada más rápido, antes de cambiar de tema, es que el futbolista, el inglés, si dices hay 6, sí, pero hay 15 que pueden jugar en cualquier otro país de Europa, o 20. Eso sí. Entonces, por eso la cantera sigue generando y generando y generando.
0: Y va sacando.
2: Ve a los españoles. O sea, el Real Madrid, ¿cuántos canteranos puede llegar a tener? Uno. Pero en cambio, ¿cuántos del Castilla salen a otros equipos de Europa?
0: Fuerzas básicas.
1: Y es importantísimo que los mexicanos que militan en la Liga MX, el caso de Gil Mora, lo de Eric Lira, salgan a otras ligas, porque evita que te estanques. Y no estamos hablando que la Liga MX sea mala, pero evidentemente el salir de tu país te abre el panorama. Y además, esto que decía Alex, que si te vas de la Liga MX, a lo mejor ahí hace la diferencia para poder ganarle a la selección de Inglaterra. Claro, también en la parte mental, el salir de tu país genera que tengas tú más responsabilidades, que adquieras más madurez, y esto te amplía los partidos, cómo jugarlos, no solamente en movimientos, en transiciones, sino en la parte madura mentalmente, que eso se necesita para enfrentar a una selección, una potencia como Inglaterra.
2: Bueno, a ver, ¿se acuerdan ustedes lo que pasó en aquel desagradabilísimo postpartido entre Querétaro y Atlas? Sí, esa carnicería que sucedió allá en Querétaro. Bueno, a partir de ahí, la federación desarrolló, con Mikel Arriola ya al frente, una estrategia de vamos a controlar el acceso a los estadios mexicanos con una cosa que se llama Fan ID. Bueno, pues resulta que hoy el gobierno da a conocer que debido a malos manejos de la información e irregularidades en la misma, en la estructura del mismo Fan ID, les aplicó una multa de 42.8 millones de dólares a la Liga y Federación Mexicana de Fútbol. La Secretaría de Buen Gobierno es la secretaría que decidió esto. Le aplicó una multota que... Yo digo, a ver, y todos los que...
1: Anticorrupción y buen gobierno.
2: Anticorrupción y buen gobierno, esa era completa la secretaría. Y los que ya dimos nuestra carita y nuestros datos personales, ¿nos va a tocar parte de este dinero o cómo está? O sea, ya les aplicaste esa multa, ¿y qué vas a hacer con ese dinero? ¿Qué vas a hacer con casi 43 millones de no defiendo a la federación, pero quiero ver en qué se va a ocupar en el fútbol ese dinero. No en otra cosa,
1: exacto,
2: en el fútbol.
1: Porque evidentemente tiene la obligación de avisarte cómo están tus datos, cómo se protegen, obviamente. No se informó esto a los aficionados, que sus datos biométricos tenían el carácter de datos personales sensibles, y por eso se genera esta multa, Alex. Y aquí, pues ya todos los que pusimos la carita para el Fan ID, pues no tienen respuesta de cómo, a dónde irán estos datos. Pero sí, a qué... Se va a repartir el dinero entre todos los que no avisaron o muy, muy lamentable esta situación, esta multa.
2: Vámonos rápido antes de irnos. ¿Con qué han jugado los equipos, digamos, los famosos estos grandes, ¿no? América, por ejemplo, que ayer perdió en Los Ángeles contra el Galaxy. Rodolfo Cota en la portería, Luis Ángel Malagón todavía no está recuperado, Kevin Álvarez, Ramón Juárez, Miguel Vázquez y Cristian Borja a nivel defensivo, bien, esa saga no le veo ningún problema, Alan Cervantes y el Chiquito Sánchez en el medio campo junto con Rafa Veiga, que sí, después de tanto rumor, sigue jugando, sigue teniendo la camiseta número 10. Alexis Gutiérrez e Isaías Violante por los costados y al frente Henry Martín. América en el segundo tiempo lo intentó, no es capaz de hacerle gol a nadie, no ha cambiado nada de momento, la historia del fin de temporada pasada. Cruz Azul, ¿con qué se plantó en ese 7-0 contra
1: tu 6-0 contra Comunicaciones?
0: Recordemos ese marcador, por favor. 7.
2: Kevin Mier, Omar Campos, el Chiquete Orozco, Gonzalo Piovi, Jeremy Márquez en el sector defensivo, Agustín Palavecino, Carlos Charlie Rodríguez, que no, que se quedó sin mundial y estará ahí en la máquina, José Paradela, Rotondi, Luca Romero y Evere, Cristian Evere, que se despachó con 2 goles en este partido. Cruz Azul se ve entero.
0: Sí, hay que comentar también un poco, Comunicaciones estuvo a nada de descender en la liga en la temporada anterior, estuvo raspando la zona de descenso y en los últimos partidos quizás sí se logró separar un poco, pero de momento no es un claro ejemplo de cómo vivimos la Liga Nacional Guatemalteca.
2: Sí, no, se notó. Tenemos la de Pumas. La de Chivas, a ver, Brenda.
1: Obviamente, la de Chivas, ahí está Oscar Wally, Diego Campillo, Luis Rey, Daniel Aguirre, Richard Ledesma, González, Gobea, Kevin Castañeda, que es uno de sus refuerzos, junto con Jordan Carrillo, Ricardo Marín y Ángel Sepúlveda, vencieron 1-0 al conjunto de la UDG, y bueno, sin los seleccionados, obviamente, pero pues haciéndolo muy bien Milito con este conjunto.
2: Ya casi nos tenemos que ir, mañana le damos más espacio a este tema, porque hoy Pumas perdió contra el América de Cali, 1-0 en CU, en este Puma Fest.
1: En el Puma Fest.
2: Y fue de nuevo despedido con abucheos. Primero este partido del nuevo técnico Solari y ya lo abucharon. Ya nos vamos. Mañana platicamos un poquito más de la Liga MX. Tengan una gran semana, la última del Campeonato del Mundo. Gracias, Bren.
1: Muchísimas gracias, nos escuchamos.
2: Gracias, Celeste.
0: A disfrutarlo. Feliz noche.
2: Gracias a Pepe Quirarte en la producción. Soy Alejandro Gómez y los espero como siempre mañana lunes a las 9 de la noche. Última semana a las 9, ya la que sigue a partir del 20 de julio a las 8, nuestro horario habitual. Pásenla bien, descanse, pero a ver, todavía hay mucho más en Barra Informativa aquí en Claro Sports.

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5: Minuto 120 en Sudáfrica. Uruguay y Ghana jugaban el pase a semifinales y sobre la línea, Luis Suárez detuvo con la mano un gol cantado. Expulsión inmediata para el delantero charrúa y penal para los africanos. Asamoah Gyan tuvo la oportunidad de llevar a Ghana a las semifinales de la Copa del Mundo, pero estrelló el balón en el travesaño. En los penales, Uruguay avanzó. Luis Suárez, entre lágrimas ahí en el túnel, se convirtió en villano y héroe al mismo tiempo, en una de las escenas más recordadas de los mundiales. Una historia en la que, a través de una acción no permitida, los charrúas lograron terminar entre los cuatro mejores en Sudáfrica 2010.
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0: contigo.
1: Bienvenidas y bienvenidos a La Hora Nacional. Hoy, 12 de julio, vamos a arrancar la segunda mitad del año con mucha celebración, porque entramos a la recta final del Mundial Social platicando de las estrategias de seguridad y también de organización para esta gran fiesta futbolera.
2: Les vamos a presentar las estampas del Mundial Social con historias de distintos puntos del país y del mundo que muestran cómo viven este encuentro deportivo las y los mexicanos.
1: Además, si están planeando qué hacer los siguientes días, no se pueden perder la chilanguía de esta semana. Trae recomendaciones culturales, artísticas y de entretenimiento para aprovechar todo lo que se puede hacer en la capital y más allá.
2: También visitamos el Museo Textil de los Pueblos Indígenas y Afroamericanos con exposiciones que muestran las expresiones culturales de comunidades indígenas.
1: Conoceremos la historia de las mujeres tejedoras de San Felipe del Progreso en el Estado de México. Vamos a platicar de su trabajo artesanal y la importancia de los textiles como parte fundamental de la comunidad.
2: También tenemos una cápsula dedicada al Día Mundial del Rock, con un recorrido por la historia de este género que transformó la música y rompió paradigmas en todo el mundo.
1: Más adelante, Los Ángeles Verdes nos van a dar recomendaciones para viajar seguro por carretera en estas vacaciones de verano. Traen consejos prácticos para las y los automovilistas.
2: Y tendremos los flashazos del bienestar con información breve y útil sobre programas y servicios que apoyan a las familias en el país.
1: Cerramos esta primera media hora con la música de Kushmik, proyecto de la Ciudad de México que fusiona el reggae con sonidos latinos. Esto en el marco de la conmemoración del Día del Reggae el pasado 1 de julio. A una semana de que termine el Mundial Social, está bueno hacer un recuento, porque México volvió a colocarse como un gran anfitrión, no solo por la organización deportiva, sino por el ambiente que se vivió en calles, plazas, estadios y ciudades del país.
2: Desde la planeación se trabajó de manera coordinada entre autoridades federales, estatales y locales para garantizar las condiciones de movilidad y orden en todas las sedes, lo que permitió que fuera un evento con alta participación ciudadana.
1: Y algo que ha marcado la diferencia es la activación de espacios públicos. En Paseo de la Reforma se instalaron pantallas gigantes y zonas de convivencia, pero también hubo fanfest en alcaldías de la capital y en Monterrey y Guadalajara, acercando los partidos a miles de personas.
2: Además, se rehabilitaron canchas en distintas comunidades, lo que dejó un impacto más allá del torneo al fortalecer la infraestructura deportiva local y abrir espacios para niñas, niños y jóvenes.
1: También se implementaron dinámicas de participación, como la entrega de boletos y reconocimientos a las jóvenes destacadas en las cascaritas, con lo que el gobierno de México promovió el talento y la cultura del deporte.
2: Este Mundial Social deja la imagen de un país que no solo organiza, sino que integra, celebra y comparte el deporte desde lo comunitario. La fiesta del fútbol nos está dejando con muchas, muchas emociones. Goles que pusieron al público de pie, sonrisas, lágrimas de despedida, festejos intensísimos y un esfuerzo constante dentro de la cancha.
1: Es una edición memorable porque se hizo por primera vez en tres sedes, lo que permitió una participación más amplia en distintos puntos del país.
2: Vamos a ver cómo se vive la recta final del Mundial. Nuestro compañero Orlando Abad nos presenta las estampas del Mundial.
3: Hay momentos que duran apenas unos segundos, pero que se quedan para siempre. Las estampas del Mundial son justamente eso, pequeñas fotografías, postales de colección que guardamos en la memoria y que nos recuerdan que una fiesta deportiva también se construye con historias, emociones y encuentros entre personas. Este Mundial Social nos ha regalado imágenes que van mucho más allá de un estadio. Nos ha dejado escenas que hablan de identidad, de inclusión y de alegría de compartir una misma pasión. Una de esas postales fue ver a la presidenta de México, Claudia Sheinbaum, celebrar con entusiasmo los goles de la selección mexicana, acompañada de familias y aficionados, viviendo la emoción como millones de mexicanas y mexicanos. Una imagen que mostró cómo el fútbol puede reunirnos en una misma celebración. Quedará en la memoria el partido entre México y Ecuador, que pudo escucharse en Nahuatl. Gracias a aficionados que narraron en esta lengua originaria durante su transmisión en el Fan Fest del Campo Marte, acercando el fútbol a nuevas generaciones y reconociendo que la diversidad cultural también forma parte de nuestra manera de vivir este mundial. Otra estampa inolvidable llegó después de la eliminación de México. El gesto del jugador inglés Jude Bellingham con el joven mexicano Gilberto Mora, un abrazo, unas palabras y un intercambio de playeras que recordaron que más allá de la competencia, el deporte también representa respeto y admiración. Otras imágenes que no necesitan palabras son los rostros de millones de mexicanas y mexicanos en las calles festejando, plazas llenas de familias siguiendo cada partido, los abrazos entre desconocidos después de un gol, los rostros de niñas y niños que vivieron por primera vez la emoción de una fiesta del Mundial en casa. Porque el fútbol también se juega en las calles, en las comunidades y en el corazón de quienes lo hacen suyo. Estas estampas son recuerdos pequeños en apariencia, pero enormes en significado. México celebró, compartió y convirtió el fútbol en una fiesta de identidad y unión.

0: La Ciudad de México tiene una de las ofertas culturales más grandes del continente. Hay más de 170 museos, 150 teatros activos y programación continua todo el año. A esto se suman zonas como el Centro Histórico, Chapultepec, Coyoacán, que funcionan todas como corredores culturales con actividades permanentes.
1: Hay una intensa actividad turística y artística que no se detiene. Festivales, exposiciones, rutas gastronómicas y espacios públicos que son puntos de convivencia. Vamos con la información que nos prepararon Orlando Abad y Germán Gastelum en La Chilanguía.
2: Bienvenidas y bienvenidos a una chilanguía más.
3: La ciudad invita a recorrerla sin prisa. Espacios como Coyoacán, la Roma y el Centro Histórico concentran mercados, cafeterías, museos y vida cultural constante, donde cada calle ofrece esa magia capitalina.
4: Y si buscas una experiencia profundamente mexicana,
5: lucharán dos de tres caídas sin límite de tiempo.
4: La lucha libre en la Arena México sigue siendo uno de los espectáculos más representativos. Máscaras, tradiciones, narrativa deportiva y cultura popular en un mismo escenario.
3: Y dentro de la oferta teatral infantil, el domingo se consolida como un día clave en el Teatro Telón de Asfalto.
2: ¿Por qué?
3: Dos estrenos, mi Germán. Destacan dos estrenos en su genial programación.
4: Bueno, el primero es Benito, una aventura musical que se presenta todos los domingos a las 14 horas, con una historia centrada en la autoestima, el bullying y la importancia de creer en uno mismo.
3: No caigan en el síndrome del impostor, crean en ustedes mismos. El segundo es El Dragoncito, que no sabía rugir. Un musical didáctico que se presenta los domingos a mediodía, a las 12 horas, donde un pequeño dragón busca descubrir su voz y su identidad.
4: Bueno, es de saber que ahí hago un personaje, para que vayan a verlo.
3: ¿Sí? Ambas propuestas convierten el teatro en una herramienta de formación emocional.
4: Así, entre recorridos urbanos, museos, lucha libre y teatro infantil, bueno, la Ciudad de México confirma su diversidad cultural como una experiencia que se vive todos los días.
3: La invitación es clara: salir a caminar la ciudad y dejarse llevar por sus múltiples formas de expresión.
4: Tal vez te puedo ser la hurracarrana.
3: A ver si es cierto.
4: Cierto.
0: Y hablando de oferta cultural, en el Centro Histórico de la Ciudad de México abrió el Museo Textil de los Pueblos Indígenas y Afromexicanos, un espacio que pone en primer plano una parte fundamental del patrimonio cultural del país.
1: Este museo no solo exhibe piezas, documenta procesos, técnicas y saberes comunitarios que han sobrevivido a lo largo del tiempo y reconoce a las personas que tejen identidad, memoria y economía en muchas regiones del país. Vamos a ver y escuchar una cápsula sobre este museo.
6: En el corazón del Centro Histórico de la Ciudad de México, frente al Templo Mayor, abrió sus puertas el Museo Textil de los Pueblos Indígenas y Afromexicanos, un espacio dedicado a reconocer la diversidad y riqueza cultural que habitan los textiles de México. Ubicado en el histórico Palacio del Marqués del Apartado, construido entre finales del siglo XVIII y principios del XIX por el arquitecto Manuel Tolsá, el museo reúne distintas capas de la historia de la ciudad. Además de su valor arquitectónico, conserva vestigios arqueológicos hallados durante su restauración, entre ellos esculturas y restos de una antigua escalinata mexica que pueden apreciarse a través de su ventana arqueológica. Los textiles forman parte de la vida cotidiana, ceremonial y comunitaria de numerosos pueblos indígenas y afromexicanos. En ellos se preservan conocimientos, técnicas, materiales y símbolos que han sido transmitidos de generación en generación. A través de una colección integrada por obras de maestras y maestros artesanos de distintas regiones del país, el MUT invita a conocer la profundidad histórica, técnica y cultural de estas expresiones, así como los procesos de tejido, bordado, hilado y teñido que continúan vigentes en las comunidades. La experiencia incluye una sala interactiva donde podrás explorar técnicas textiles, fibras, tintes y territorios, además de conocer el nombre de diversas prendas en sus lenguas originarias. También cuenta con un área lúdica que acerca a niñas, niños y familias al universo textil mediante el juego, la creatividad y la exploración. Puedes realizar tu recorrido con visita guiada o mediante una audioguía disponible en español, inglés y náhuatl. Ven a descubrir las historias, los saberes y las culturas que viven en cada textil. Te esperamos en el Museo Textil de los Pueblos Indígenas y Afromexicanos.
0: En San Felipe del Progreso, en el Estado de México, el trabajo de las mujeres tejedoras es una expresión de su cultura. Cada pieza textil refleja historia, territorio y conocimiento heredado.
1: Es una actividad que no solo tiene valor económico, sino también social y simbólico. En muchos casos, el tejido se convierte en una forma de organización comunitaria y de transmisión de identidad entre generaciones. Vamos a conocer más sobre su trabajo en la siguiente cápsula.
7: En cada puntada hay historia, en cada hebra memoria. El telar no solo entrelaza hilos, sostiene una identidad que se niega a desaparecer. En comunidades de San Felipe del Progreso en el Estado de México, mujeres artesanas mantienen viva una tradición que se porta con orgullo y que más allá de la estética representa raíces profundas.
8: Aprendí el orgullo de aportar el traje como recuerdo de ellos. Siempre es el mismo traje y pues no cambia. No es como la ropa de otros que cambian de moda, pero esto no cambia en nada porque sigue igual.
9: Pues yo de los que hago de esto, compro el hilo o preparo la lana y se lava, se pinta. De lavarlo cuesta mucho. Se pone la pintura y se hila, se prepara todo el material. Se urde la varilla así y ya después se pone a tejer uno.
7: El telar se convierte entonces en un lienzo donde la imaginación cobra vida. Cada diseño es único, cada figura tiene un significado y cada pieza cuenta una historia distinta.
9: Le dibujo a ese, le pongo conejos, pájaros, culibrín. Ahí le puedo meter varios dibujos.
10: Actualmente ya estamos usando ahorita las jóvenes que ahorita estamos viviendo en esta actualidad y al mismo tiempo ahorita los alumnos que van a la escuela lo ocupan también un día a la semana que lo llevan como parte del uniforme y a los niños llevan el pantalón de manta y la camisa de manta junto con el bordado que lleva como se identifica como ropa mazahua de aquí de San Felipe del Progreso.
7: Así, entre telares y colores, estas mujeres no solo crean ropa, resguardan una herencia. Sus manos tejen identidad, dignidad y resistencia, y en cada prenda llevan consigo un mensaje claro. Mientras haya quien la porte con orgullo, la tradición mazahua seguirá viva.
1: El Día Mundial del Rock se celebra cada 13 de julio. Esta fecha reconoce la influencia de un género que transformó la música y la cultura contemporánea, rompiendo esquemas con referentes globales como los Beatles y los Rolling Stones. Estas bandas tuvieron un impacto que definió nuevas formas de identidad y de expresión.
0: En México, el rock también se consolidó en una escena muy diversa y con mucho peso cultural, con bandas como Caifanes, Fobia, La Maldita Vecindad y Los Hijos del Quinto Patio, El Haragán y Lead and Roll, que ampliaron el lenguaje del género desde lo urbano, lo alternativo y lo social. Vamos a ver y escuchar un reportaje sobre el tema.
11: El rock no es solo un género musical, es una forma de mirar el mundo, una expresión que ha acompañado a generaciones enteras para cuestionar, celebrar, resistir, enamorarse y encontrar identidad. Cada 13 de julio se conmemora el Día Mundial del Rock. Una fecha inspirada en el concierto Live Aid, realizado en 1985 para recaudar fondos contra la hambruna en Etiopía. Aquella transmisión reunió a millones de personas y confirmó que la música puede convertirse en una poderosa herramienta de solidaridad. En México, el camino del rock ha enfrentado censura, cambios culturales, transformaciones tecnológicas y una industria que constantemente se reinventa. Sin embargo, ha logrado permanecer vivo porque nunca ha dejado de conectar con las personas. Quienes han dedicado su vida a este género saben que el verdadero motor del rock no está en la fama, sino en la pasión por la música. Es el caso de Cha, músico, bajista y fundador de Fobia, Gran Sur, y creador del concepto Moderato.
12: Yo empecé a tocar
1: porque antes que nada soy fanático, soy fan, como dicen ahora, ¿no? Desde muy chiquito escuchaba discos de rock por influencia de mis tíos, de mis papás. Es padre que como que todos escuchaban algún tipo de rock o de música diferente, entonces como que eso me formó. Me encanta la música, me encanta la historia detrás de la música, las biografías, dónde grabaron, qué hicieron, cómo lo hicieron. Entonces como que eso me motivó mucho a tocar y tuve la suerte de encontrar gente súper talentosa cuando empecé a tocar, que son mis compañeros de Fobia, con los que llevamos ya varios años haciendo música. Y lo emocionante de todo esto, además de hacer la música, es que la gente cante nuestras canciones.
12: Eres sangre.
1: El último show que hicimos, al menos en la Ciudad de México, Guadalajara y Monterrey, fueron muy emocionantes, que había diferentes generaciones cantando nuestras canciones. Y son canciones que las primeras las hicimos cuando teníamos 18 o 20 años. Creo que eso es lo padre del rock, que es algo que te puede acompañar toda la vida.
13: Increíble.
11: Esa capacidad de trascender el tiempo es una de las grandes fortalezas del rock. Hay canciones que pasan de padres a hijos y de hijos a nietos, que conservan el mismo poder de emocionar décadas después de haber sido escritos. Pero mantenerse vigente durante tantos años también implica resistir, como menciona Luis Álvarez, de El Haragán y Compañía.
14: Es un trabajo de aguante. Sobreponerte a todas las crisis, todas las pérdidas que pueden haber.
15: Sí.
14: Es como una familia,
15: sí.
14: Una banda es como una familia. Y mantenerlos unidos a estos niños, pues es algo difícil, pero seguimos después de 35 años.
12: Es tiempo de cambiar, darle un giro a mi personalidad.
11: La historia del rock también ha cambiado junto con la tecnología. Cambiaron las herramientas y las formas de producir. Pero la necesidad de crear permanece intacta, como dice Cha.
1: Antes, te digo, no había como estas facilidades y ahora puedes tener programas de computadora que te ayudan a hacer todo esto, ¿no? Y esto implica que haya mucha música muy distinta y cosas muy nuevas. Pero a fin de cuentas, está estas ganas de decir algo. Entonces, va cambiando, va evolucionando y el rock en particular ya no es esta fuerza comercial que había en algún momento, esta fuerza cultural tan fuerte que fue en algún momento en los años 60, por ejemplo, en los 70, incluso todavía en los 90. Creo que ahorita ya ha cambiado. Lo llevan matando desde hace años, ya sabes, todo el mundo dice que el ya se murió y que ya se murió. Y sí, tal vez ya no sea tan presente como antes en los festivales, por ejemplo, los grupos que son los headliners que les llaman, pues son grupos que tienen 30 o 40 años. No hay grupos nuevos headlineando. Son muy pocos y muy raros y no logran tener estos públicos masivos como en su momento lo tuvieron. Pero se están haciendo cosas muy interesantes y vuelve a ser música de nicho. Yo lo comparo mucho con el jazz, que el jazz ha estado ahí siempre y los grupos nacionales e internacionales están haciendo cosas súper interesantes y yo creo que en algunos años va a haber un resurgimiento del rock con todas estas bandas y con toda la gente que está haciendo música ahora.
11: El rock sigue encontrando nuevos públicos. Ya no pertenece únicamente a quienes crecieron con él. Ahora también emociona a niños, niñas y jóvenes que descubren estas canciones por primera vez. ¿Cómo nos comparte Toño Lira de Lira and Roll?
16: Muchísimos chavos de 16,
17: wow,
16: 17 años. Sí.
18: Sí, chavitos, digo que realmente en estos conciertos donde vamos, que son las ferias de ahí de los estados, pues bueno, va todo tipo de gente, va la familia, la abuelita, la tía, los niños, y es bien padre ver que se acerquen y escuchen ese tipo de música. Obviamente las rolas, como repito, pues son de amor, de desamor, realmente no es para agredir a nadie, la pasamos de maravilla. Y qué chido que se vayan sumando estas nuevas generaciones y que este rock and roll continúe, ¿no?
12: Pero el rock no tiene la culpa de lo que pasa aquí.
11: Quizá por eso el rock sigue resistiendo al paso del tiempo, porque nunca ha dependido únicamente de las listas de popularidad o de la moda. Mientras exista alguien dispuesto a contar su historia con una guitarra entre las manos y alguien más dispuesto a hacer la suya, el rock seguirá encontrando nuevas voces para mantenerse vivo.

0: En las vacaciones de verano hay mucha más gente en las carreteras, por lo que la prevención es muy importante.
1: También es muy importante planear la ruta con anticipación y verificar las condiciones del camino. Y para platicarnos más del tema, nos acompaña la maestra Sandra Díaz, directora general de Los Ángeles Verdes. Maestra, bienvenida a La Oración.
2: Muchas gracias por la invitación. Siempre contenta de poder compartir las experiencias, sobre todo para que la gente transite segura.
0: En esta temporada de verano, me imagino que la chamba para ustedes aumenta muchísimo.
2: Comentarles justo que para nosotros tenemos tres temporadas principales, que son las vacaciones, que es temporada de verano. Hicimos un banderazo el lunes 29 de junio, en donde pues se da esta apertura, este nuevo inicio de temporada de verano, y siempre invitar a todas las recomendaciones para que la gente que viaje a través de nuestro país lo haga de manera segura.
1: ¿Cuáles serán las principales recomendaciones?
2: Para empezar, ahorita estamos en temporada de lluvias, sí. Es súper importante contar con nuestra kit de refacciones en el coche. Siempre antes de salir, verificar también que contemos con una llanta de refacción. En la temporada de lluvias, verificar que nuestras llantas estén en buen estado. Eso nos puede salvar de accidentes o de cualquier contingencia que nos encontremos en el camino. Contar con planeada la ruta. Para eso también ponemos a disposición el 078, en donde Los Ángeles Verdes te pueden ayudar a planear tu ruta de manera segura. Si vas a la playa, si vas a algún destino a visitar a la familia, bueno, que sepas el estatus carretero también al momento, porque pues sabemos que a veces las carreteras están cerradas. Ya lo decía yo, en temporada de lluvia también los derrumbes, los deslaves y las carreteras se cierran. Entonces, importante contar con toda esta información antes de salir. Ya que sales siempre, Los Ángeles Verdes apostamos por la prevención para que sepan cuáles son los límites de velocidad, hay que respetarlos, manejar sin consumir bebidas alcohólicas, portar el cinturón de seguridad, serían las principales recomendaciones.
1: Descansados
2: que hacemos.
1: Descansados también.
2: Descansados, invitamos a la gente, sobre todo cuando hacen viajes de vacaciones con la familia, que viajen en horario de día, es mucho más fácil la visibilidad, verificar las luces, los líquidos de los vehículos. Ahorita, como ya lo decían, las lluvias y los limpiaparabrisas que estén funcionando.
1: Los cables para
2: claro.
1: Pasar corriente de
2: esto
1: coche.
2: Viene en el kit de los que vienen los vehículos, son los cables, como ya lo mencionábamos.
1: Checar que el extintor esté todavía funcionando.
2: Que no esté caduco, uh-huh. Exactamente. Los birlos de seguridad, nos hemos topado con que se vuela la llanta y cuando quieren hacer el cambio de llanta, no se puede porque no está el birlo de seguridad y ya no se puede cambiar.
1: Claro.
0: Maestra, si en esta temporada nos toca la mala suerte de que hay un aguacero en la carretera, o niebla muy intensa, por ejemplo, que también en esta temporada es muy común, ¿qué tenemos que hacer para manejar con más seguridad?
2: Principalmente decimos que cuando está lloviendo, cuando está un tema de una neblina, se tiene que bajar la velocidad. Si el límite permitido son 100 kilómetros, bajarlo 20 más, o sea, 80, porque eso nos va a dar mucho más momento de respuesta, ¿no? La distancia que tenemos hacia un coche hay que guardarla el doble, porque bueno, esto en tiempo de respuesta es mucho más seguro para la gente que va conduciendo. Invitamos también a todos a que revisen lo de las llantas, eso es súper importante. Hay una prueba muy sencilla que es, la puede hacer todos en casa, que es la de la moneda de, ya sea de 10 o de 5 pesos.
1: Esa, a ver.
2: Se las voy a explicar, es muy sencillo. En la llanta ya ven que tienen estas figuras, estas ranuras, los que no conocen exactamente el desgaste de sus llantas, bueno, pueden insertar la moneda en las ranuras. Si la moneda toca el segundo color, que es el círculo del medio, es que está en buen estado todavía, no tiene tanto desgaste, y si ya está tocando el primer color, ahí es donde podríamos decir que ya es necesario el cambio de llanta.
1: Redes sociales, páginas de internet,
2: claro,
1: todo esto
2: sí.
1: Que es bien importante.
2: Claro, tenemos tres maneras de contactar a Los Ángeles Verdes. 078, estamos de 8 de la mañana a 8 de la noche. Tenemos la aplicación web, que está también en las dos tiendas, tanto en Android como en iOS. Y tenemos la manera que los encontramos en carretera, estamos en 233 rutas a lo largo de este país. Entonces, bueno, si los encuentran Los Ángeles Verdes, como ya lo decíamos, orillarse, el cofre levantado es una señal pues de que se necesita auxilio mecánico.
0: Muchísimas gracias, maestra, por acompañarnos una vez más y por todas estas recomendaciones.
2: Sí, muchas gracias a ustedes. Invitar a que salgan y conozcan nuestro país, que es hermoso.
1: Hermosísimo. Y viajar por carretera es increíble.
2: Así es.
1: Muchísimas gracias. Y gracias a todos ustedes. No se vayan.

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2: En la evolución del reggae contemporáneo en México han surgido proyectos que recuperan la raíz del género al mismo tiempo que lo reinterpretan con sonidos actuales y producción moderna. Kushmik es parte de una generación que entiende el reggae como un espacio vivo de exploración musical.
3: Kushmik, bienvenidos a la Hora Nacional. Qué gusto tenemos por acá.
4: ¡Yes!
5: Muchas gracias por invitarnos.

0: Cerramos esta primera media hora en el marco del Día del Rock, recordando que la música también es una forma de encuentro y de conciencia colectiva. El rock, con su historia de rebeldía, pero también de reflexión, nos recuerda la importancia de la paz, el respeto y la cultura para la convivencia.
1: Vamos a una pausa y nos despedimos de algunos de ustedes. Pero antes le queremos mandar saludos a Ana Laura Martínez, Jorge Iván Pérez, María Fernanda López, Carlos Alberto Ruiz, Daniela Sánchez y José Manuel Hernández en la Ciudad de México.
0: También saludamos a Valeria Torres, a Andrés Moreno en Zacatecas, Fernanda Aguilar, Miguel Ángel Cruz, Mariana Salas, Diego Hernández, Andrea Vargas, Jesús Ramírez, Paulina Ortega y Sebastián Navarro.
1: También para Gerardo Domínguez, Verónica Muñoz Centeno, Gemes Electrificaciones en Toluca, Iván Juárez y Cecilia Godínez, Alicia BFG, José Luis Hernández Álvarez, María Isabel Gutiérrez Laguna y Blanca Estela Pérez Montaño en Puebla.
0: Muchas gracias por acompañarnos todos los domingos. Recuerden que estamos en YouTube, en Facebook, en Instagram, en TikTok, en X y en Spotify. Y también nos pueden contactar en el siguiente número. Apúntenle. 55-3483-4239 o mandarnos un correo a lahoranacional@segov.gov.mx. No se vayan, ahorita regresamos con más información, salud, cultura y música.
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0: Ya regresamos con la segunda mitad de La Hora Nacional. En los próximos minutos les vamos a platicar de la rehabilitación cardíaca, un proceso esencial para la recuperación de las personas que han tenido problemas del corazón.
1: Celebramos el Día del Abogado reconociendo su trabajo, la importancia de esta profesión y su papel en la justicia.
0: Vamos a platicar sobre las consultorías jurídicas gratuitas, un servicio que lleva orientación legal y notarial a la ciudadanía. Conoceremos por qué estos espacios son tan importantes y qué tipo de trámites y asesorías ofrecen.
1: Platicaremos con el grupo Kushmik sobre su propuesta musical que fusiona reggae con jazz y con otros géneros musicales latinos por ahí.
0: Y además, conoceremos la obra de teatro Suficiente, que hace una reflexión sobre un futuro distópico de la juventud en México. No se vayan porque saben que se va a poner muy bueno.
1: La rehabilitación cardíaca combina ejercicio, educación y apoyo en un esquema que está diseñado para pacientes que tuvieron un infarto o una cirugía del corazón, y la verdad es que les ayuda mucho a recuperar su salud.
0: Es muy importante que la gente sepa que existe esta rehabilitación. No solo mejora la salud física, sino que le da a los pacientes herramientas para retomar su vida. Para conocer más del tema, vamos a la entrevista que hicimos Rosalba Aguirre y un servidor.
2: Familia de La Hora Nacional, las enfermedades cardiovasculares son las principales causas de visita al doctor. Y más aún cuando ya se ha pasado por alguna cirugía o algún infarto. La rehabilitación cardíaca es fundamental.
0: Y hoy, una vez más, nos acompaña aquí en La Hora Nacional el doctor Jorge Lara, especialista en cardiología y rehabilitación cardiovascular. Doctor, bienvenido una vez más aquí a la casa, a La Hora Nacional.
3: Muchas gracias.
0: Cuéntenos, ¿qué es exactamente la rehabilitación cardíaca y cuál es su objetivo principal?
3: La rehabilitación cardíaca es un programa interdisciplinario en el que a través de distintas intervenciones, básicamente entrenamiento, nutrición, atención psicoemocional y control de factores de riesgo, pretendemos fortalecer corazón, mejorar su circulación y restaurar la salud que el enfermo perdió por la enfermedad cardíaca. Uh-huh. Digamos que es el objetivo, pero sí es bien importante entender que su acción es multimodal y es interdisciplinaria.
2: ¿Cuáles son los factores que predominan en este tipo de rehabilitación? ¿Qué es lo que tenemos que considerar?
3: Básicamente tomamos todo en cuenta, porque aunque el eje central podemos decir que es el ejercicio físico, que es de dos tipos, se les da resistencia aeróbica y se les da entrenamiento de fortalecimiento muscular, control de peso, el tabaco, la reducción del estrés y la ansiedad, la mejor alimentación, en fin, realmente es todo un equipo según las necesidades de cada paciente para que pueda controlar todo lo que tiene que ver con su optimización. Programas de rehabilitación cardíaca y prevención secundaria, de hecho, no solamente porque podemos atender antes de que se presente la enfermedad, claro, y entonces haciendo prevención secundaria a través de esta serie de programas podemos ayudar al enfermo a que no repita el evento cardiovascular.
2: ¿Y qué importante también para ayudar en esta rehabilitación es la familia, ¿no? Y el entorno, sí, del paciente?
3: Sí, es crucial en el entendimiento de la enfermedad y en el apoyo al enfermo. Hay que decir que en realidad la rehabilitación cardíaca tiene como objetivo empoderar al paciente, utilizamos mucho esta palabra en rehabicardio, para que él se haga cargo de su enfermedad, entienda qué lo llevó a ese estado y qué tiene que hacer para recuperarse. Pero siempre cuando hay una familia, un grupo primero de apoyo más sólido que ayuda a darle estructura al paciente, los resultados suelen ser mejores. Hay una estadística que es muy alarmante, porque 2/3 partes de los pacientes que tuvieron, por ejemplo, un infarto, hablando solo del infarto, tienen depresión. Es una estadística fuerte. Y de esos, quienes tienen depresión tienen más probabilidad de morir asociado a la depresión que aquellos que no lo están. Entonces, la atención psicoemocional, de entender los móviles del paciente y su condición para atacar el tema depresivo, es importante. Porque si no, de otra manera, dejamos al paciente a la deriva en el riesgo asociado a que, uh-huh, la esfera psicoemocional no está restaurada, y eso le puede traer complicaciones a largo plazo. O abandonarse, se dejan y al dejarse ya no atienden su salud, ya no ven de la misma manera la vida. Es, y entonces se nos va, sí, se, uh-huh, nos va a pique el paciente.
2: El estar bien emocionalmente implica que también como que le pongan más ganas y más entusiasmo a la rehabilitación física, ¿no?
3: Justo. Y creo que aquí vale la pena hacer entender al auditorio que después de un evento cardíaco, de un diagnóstico, hay algo más. La rehabilitación cardíaca es una puerta que llama, es alguien que llama a la puerta diciéndote qué sigue después del infarto, qué sigue después de la cirugía de corazón, qué sigue después del evento cardíaco. Aquí no se acaba. Realmente hay un gran margen de recuperación, uh-huh, que tenemos delante si lo sabemos encauzar a través de esta intervención llamada rehabilitación cardíaca.
0: Así es.
2: Doctor, sus redes sociales, donde podemos obtener más información al respecto.
3: Bueno, pueden escribir al correo electrónico cardiofit.mex@gmail.com o en Instagram estamos como @jorgelaracardio, por si quieren también tener ahí alguna aproximación.
0: el corazón emocional y el corazón físico, ¿no, doctor?
3: Es correcto.
0: Muy importante las dos. Doctor Jorge Lara, una vez más le agradecemos muchísimo que nos haya venido a visitar aquí a la Hora Nacional.
3: Al contrario, muchas gracias por la invitación, como siempre.
2: Qué muchas gusto. Gracias, doctor.
0: Y gracias a ustedes, por favor, no se vayan.
4: Cuidadito, cuidadito, cuidadito.
1: En México, el ejercicio del derecho es una parte esencial del funcionamiento institucional del país. Hoy, 12 de julio, en el Día del Abogado, vamos a reconocer a las personas que contribuyen precisamente a la interpretación y aplicación de las leyes. En el país, se calcula que hay alrededor de 250 mil profesionales del derecho, con presencia tanto en ámbitos públicos como en privados y académicos.
0: Y más allá de las cifras, esta profesión tiene un impacto directo en la vida social, porque garantiza el acceso a la justicia y el equilibrio entre derechos y obligaciones.
5: Cada 8 de julio, México conmemora el Día de la y el Abogado, una fecha para reconocer a quienes dedican su vida a la defensa de la justicia, los derechos y el cumplimiento de las leyes. Su trabajo está presente en prácticamente todos los ámbitos de la sociedad, desde los tribunales y la defensa de los derechos humanos, hasta la asesoría en empresas, instituciones públicas, comunidades y personas que buscan resolver conflictos. En nuestro país, de acuerdo a las cifras del Instituto Nacional de Estadística y Geografía, existen más de 400 mil personas ocupadas en áreas relacionadas con el derecho, una profesión que abarca distintas ramas, como el derecho penal, civil, familiar, laboral, administrativo, constitucional y la defensa de los derechos humanos. Detrás de cada expediente, de cada juicio y de cada resolución, hay historias de personas que buscan justicia y especialistas que trabajan para garantizar que sus derechos sean respetados. Para la abogada Gladys Pérez Martínez, ejercer esta profesión representa una responsabilidad y una vocación de servicio.
6: Ser abogada para mí significa una entrega total, ayudar a las personas, buscar los principios de igualdad, de justicia, de equidad. Significa proteger a los que menos pueden, a los que requieren de un profesional para hacer valer sus derechos.
5: El camino de las mujeres en la abogacía también ha significado abrir espacios y romper barreras.
6: Más que dividir es combinar. Combinar porque cada una de las, tanto la profesión como la familia, requieren sus propios espacios, sus propios tiempos. Y a veces el ser abogada también requiere de tiempo, de dedicación, de esfuerzos y tiempo prolongado. Pero combinándolas, estas dos profesiones, porque finalmente tener la familia también es una profesión y las dos profesiones se pueden combinar perfectamente.
5: Para Ricardo Peralta, maestro en Derecho Constitucional y Administrativo y profesor de Derecho Penal en la Facultad de Derecho de la UNAM, convertirse en abogado fue una decisión marcada por la vocación.
7: Servir es mi vida. Nunca me voy a limitar para ayudar a los demás. El ejercicio de los derechos, la defensa de los derechos, conocer las distintas realidades de mi país, la oportunidad de conocer prácticamente todo el territorio nacional, de poder cambiar los destinos de personas, es invaluable y tiene una altísima responsabilidad humana. Esa parte es importantísima en la vocación y la profesión que uno elija.
5: Porque la abogacía no solo se trata de leyes, sino de personas, de historias y de la búsqueda permanente de justicia.
7: Para mí, no solamente es una responsabilidad enorme cambiar sus destinos, sino es invaluable y de alta responsabilidad humana. La transparencia, la integridad, la confianza que le transmites a las personas o las empresas que te consultan en un asunto legal y, por supuesto, tiene que ver con la construcción de tu persona, del prestigio de la profesión, sobre todo cuando ese trabajo suma al Estado de Derecho.
5: Las y los abogados son un pilar del Estado de Derecho, un compromiso con la justicia.

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1: De cada colegio. El Colegio de Notarios de la Ciudad de México tiene organizadas en la sede del colegio y en todas las alcaldías. Normalmente en el colegio son martes, miércoles y jueves, mediante cita, acuden las personas y pueden presentarse. En las alcaldías estamos llevando a cabo jornadas notariales, por ejemplo, la semana pasada fue la jornada en Tlalpan, hace unos días fue en Azcapotzalco, también ya tuvimos en Iztapalapa. Hemos tenido en diferentes alcaldías la asesoría jurídica gratuita. Ahí lo que es importante es que la ciudadanía se entere de qué día tienen esas asesorías para que se acerquen y se les dará la asesoría jurídica. Nosotros tenemos esta asesoría jurídica con el colegio y para toda la sociedad. Sin embargo, hay asesoría que se hace, como son en las alcaldías, combinadas con el gobierno de la ciudad. Por ejemplo, en el Zócalo atendemos a más de 60 gentes en un solo día. En las alcaldías, más de 100, depende de cuánta gente va. En el Colegio Notarios, alrededor de unas 30. Más o menos son la gente porque es mediante cita y todo. Y en las otras que tenemos en sede permanente, en las alcaldías se atienden hasta 10 más o menos. Esta asesoría no le cuesta nada absolutamente a la ciudadanía. Ellos acuden, nos exponen su problemática y el notario les da una asesoría. No es por cualquier persona. O sea, vamos los notarios a atender a la gente y le damos la información. Nos preguntan muchísimo sobre sus escrituras, sobre todo lo que más tenemos son los problemas sucesorios. En la Ciudad de México tenemos la jornada notarial. La jornada notarial que además ya está en ley y te permite, jornada notarial, poder obtener un subsidio dependiendo del valor catastral de tu inmueble en una venta. Y en el programa sucesorio también te permite el subsidio hasta un 80-90%. Entonces, eso ayuda muchísimo a que la gente que tramita la sucesión pueda después adjudicar los bienes y transmitir a lo mejor por donación. Estas jornadas notariales ya tenemos en esta forma gratuita. 48 años estamos cumpliendo exactamente ahorita de estar dando este servicio en la Ciudad de México. Entonces, estas ayudas que hace el gobierno en compañía del notariado ha podido hacer que podamos ayudar a la gente y que la gente pueda tener regularizada su propiedad.
2: Ahora, ¿cómo podemos, como ciudadanos, tener información, más allá de lo que usted nos está diciendo, de cuándo nos toca nuestra jornada notarial con asesoría gratuita para poder lanzarnos a nuestra alcaldía o, en el caso de estar en otro estado de la República, a la oficina del Colegio de Notarios de nuestra entidad?
1: Exacto. El Colegio de Notarios de la Ciudad de México, pues buscando colegionotarios.org.mx, en Twitter, en Facebook, en todos los se encuentra el nombre de Colegio Notarios, en X, en fin. Ahí se puede obtener inmediatamente la información de dónde exactamente se van a llevar a cabo las alcaldías, en qué alcaldías, qué fechas. Esa información se les da y así ya la gente se puede acercar ese día a su alcaldía. Ahora, a nivel nacional, cada colegio debe tener programado qué fecha o qué lugares. El Estado de México también tiene muy, muy similar, todo igual que nosotros. La asesoría jurídica gratuita, la que pueden acudir al Colegio de Notarios, en fin, todo eso lo hacen muy similar.
2: Entonces, buscar igual en internet Colegio de Notarios y tu entidad.
1: La entidad, exactamente. Y pues, con eso pueden ver costo de escritura más económica, subsidios en la escrituración, testamento también a bajos costos, y otros programas, por ejemplo, la voluntad anticipada, todo lo que se puede hacer, y sobre todo para la gente de escasos recursos, automáticamente tiene.
3: Y que es muy importante que tengamos todo eso en regla y como debe ser, ¿no?
1: Como debe ser, efectivamente.
3: Notario, muchísimas gracias. Le agradecemos mucho su visita aquí a la Hora Nacional.
1: Muchas gracias a todos. Acuda a su notario y con muchísimo gusto en estos casi 50 años atendiendo en forma gratuita, con mucho gusto.
2: Ya se la saben, no hereden problemas, visiten a su notario y quédense aquí en la Hora Nacional.
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2: Esta es Tercera Llamada. Comenzamos.
3: Suficiente es una obra de teatro que plantea un escenario donde las tensiones se llevan al límite por una convivencia forzada entre jóvenes que están siendo evaluados por un sistema que los califica.
4: La obra, escrita y dirigida por Aída del Río, se sitúa en un México de un futuro, pero un futuro cercano, y toca temas como salud mental, presión familiar, expectativas sociales. Y para platicar un poquito más de este proyecto, hoy nos acompaña Mario González Solís. Bienvenido, Mario, a la Hora Nacional.
5: Hola, ¿qué tal? Mucho gusto. Muchas gracias.
3: Al contrario, gracias a ti por estar con nosotros. Ya brevemente platicamos de qué va la obra, pero si nos puedes, por favor, ampliar un poquito más la información, porque además es la segunda vez que se presenta, ¿no? Ya hubo una presentación hace 1 o 2 años y ahora con algunos pequeños cambiecitos. ¿Cómo ves este México del presente y este México del futuro?
5: Ay, pues es muy interesante, porque creo que cuando empezamos a crear esta obra la estábamos evaluando y la estábamos visionando desde un futuro probable. O sea, como que teníamos estas dos vertientes, del futuro probable y del futuro posible, ¿no? Entonces estábamos como un poco más jugando con el futuro posible, pero pues ya ha pasado un par de años desde que eso pasó y entonces un montón ha cambiado, y de pronto hay una cosa como muy distinta que hace que la obra incluso se sienta como que se tenía que mover, ¿no? Entonces en esta ocasión pues la hemos movido también un poquito.
3: Que es una obra que además escribió Aída del Río, que también es actriz.
5: Sí.
3: Me llama mucho la atención que es una puesta en escena enfocada a los jóvenes, que les va a tocar a ellos este mundo. Digo, uno como sea ya va de salida.
4: Pero las criaturas,
3: oye.
5: Sí. Sí, la obra está situada en el 2038, o sea, digo, ya cada vez más cerca, ¿no?
4: Mañana, ajá, pasado mañana. Pero
5: entonces estamos hablando de que estos personajes en teoría nacieron en el 2020, ¿no? O sea, en el año de la pandemia, o sea, como una cosa que pues es muy complicada. Ellos nacieron ya en un universo en el que pues la cosa es completamente distinta.
3: Sí.
5: Y que va avanzando rapidísimo y que las expectativas están a flor de piel y que la comparativa en redes sociales y que la conversación es completamente diferente. Entonces, pues sí, nos toca ver a este grupo de jóvenes posibles que se están enfrentando a un universo pues donde hasta para entrar a la universidad tienen que hacer un programa en donde a fuerzas tengan que pasar y que el programa les va a decir que tienen que estudiar. Es como una cosa que va limitando, pero que de pronto sí parece un reality show, pero es que de pronto la sociedad y cómo estamos organizándonos en el mundo parece eso, ¿no?
4: ¿Es el público joven el que tiene que ver esa obra o también padres y madres de familia angustiados, adultos como nosotros que, como dices, ya la libramos más o menos? ¿En quién están pensando? O sea, ¿quién tiene que recibir los aprendizajes de esta obra suficiente?
5: La obra nace desde una inquietud de Claudia Chuf. Ella es una terapeuta y además pues como que se dio cuenta de las estadísticas como tan alarmantes que existen sobre el suicidio en adolescentes, ¿no? Y que cada vez van más al alza. Entonces, nace desde esta pues inquietud y esta preocupación, y quería hacer una obra que expresara las problemáticas de los adolescentes. Entonces, a partir de ahí, creo que la obra le habla a los adolescentes para que sepan que están acompañados, para entenderse, para saber que hay un espacio en donde, digo, hemos pasado por la adolescencia, todas las personas que estamos aquí,
3: sí.
5: Y pues es una cosa que puede ser muy trágica, pero también muy hermosa. Entonces, como que la obra apuesta por decir, hay un espacio, hay otras personas, no estás sola, no estás solo, estás acompañándote de personas que hemos vivido esto y de personas que lo están viviendo contigo.
3: Y personas reales.
5: Que lo vivirán, claro, y personas reales,
3: sí,
5: o sea,
3: sí,
5: que estamos aquí.
3: Claro.
5: Y creo que también para los jóvenes es eso, pero para los padres es entender que sus hijos van a pasar por un proceso muy delicado y muy complicado como es el de la adolescencia. Y quienes no son padres, quienes somos adultos sin hijos, vamos a poder entender que existe esta población y que nosotros pasamos por ahí. Entonces, como que también hay mucho prejuicio en la adolescencia, hay muchas cosas que nos hacen sentir que los adolescentes solo están como de pronto como para estorbar, ¿no? Como para hacernos caras y para jugar. Y
3: entonces, siendo adolescentes.
5: Que, claro, como y, que no, y no les damos el lugar,
3: claro,
5: que es real, que son personas. Y entonces como personas necesitamos vernos como personas.
3: Sí.
5: Entonces es una obra que es apta para todo público y todo el mundo se va a llevar una lección con respecto a vernos.
3: Muy bien. Mario, rapidísimo, porque ya se nos acabó el tiempo. ¿Nos puedes decir en dónde, qué días y a qué hora podemos ver la obra?
5: Estamos del jueves a domingo en el Teatro El Milagro, los jueves y viernes a las 8 de la noche, los sábados a las 7 y los domingos a las 6.
4: ¿Tienes redes sociales la obra?
5: Sí, estamos en redes sociales como @suficienteobra.
3: Muy bien. Perfecto. Buenísimo. Mario González Alíz, muchas gracias por estar con nosotros aquí en La Hora Nacional.
5: Muchísimas gracias por la invitación.
4: Y gracias a todas las personas que nos acompañan aquí cada domingo. No se vayan. En la evolución del reggae contemporáneo en México han surgido proyectos que recuperan la raíz del género al mismo tiempo que lo reinterpretan con sonidos actuales y producción moderna. Kushmik es parte de una generación que entiende el reggae como un espacio vivo de exploración musical.
1: Yo soy Sonodred y soy tecladista y fundador de la banda.
6: Hola, ¿qué tal? Yo soy Eric de la Rosa, bajista de Kushmik.
7: De este lado, Fedo, baterista.
8: ¿Qué tal? Yo soy Pedro Vázquez y soy el guitarrista de Kushmik.
9: Saludos, mi nombre es Abner Martínez y toco saxofón tenor en Kushmik.
3: Kushmik, bienvenidos a La Hora Nacional, qué gusto tenemos por acá.
10: ¡Yes!
1: Muchas gracias por invitarnos.
3: No, al contrario, qué gusto. Pues cuéntenos de Kushmik, cómo nace la banda, cómo se sienten. Bueno, cómo nacen, ahorita vamos a entrar en los sentimientos, que es importantísimo en la creación musical.
1: Claro que sí, muchas gracias. Yo soy Sonodred y pues Kushmik nace de un sueño que tenemos varios compañeros, varios amigos que tenemos de mucho tiempo de conocernos tocando música. Afortunadamente tocamos diversos géneros, nos hemos desenvuelto en varios géneros y gracias a eso es que coincidimos en que el reggae fue nuestra fuente de poder demostrar el talento y nuestro mensaje. Y Kushmik es eso, es un colectivo de hermanos que buscan transmitir el mensaje nuevamente y para que escuche la gente la nueva propuesta del reggae que se está haciendo aquí en México, de que siempre hay más cosas buenas y que se sigue trabajando. Es un género, un gremio que está un poco cerrado, pero eso es Kushmik, precisamente unión y hermandad.
4: Oigan, ¿y cómo sienten que está en este momento la escena del reggae en México? Porque ha tenido altibajos, hay momentos en los que hay un montón de proyectos y después hay temporadas en las que quizá se apaga un poquito la llamita, pero siempre regresa, ¿no? Como que de alguna manera el interés sigue ahí.
1: Es que al final el movimiento siempre está latente. Más bien es la difusión, a veces es entre los mismos organizadores se encajan, ¿no?, en jalar solamente un proyecto. Digo, con mucho respeto, ¿no? Pero al final somos bastantes músicos los que vemos. Hay diferentes propuestas y creo que esto no se apaga. Más bien es cuestión de seguirle dando la difusión, de que siga habiendo unión, de que no seamos cerrados, que estemos abiertos a escuchar nueva música y nuevas propuestas.
3: No, y además acaba de ser el Día Mundial del Reggae, ¿no?
1: Sí, el 1 de julio fue el Día Internacional del Reggae y pues también por eso agradecemos la invitación que nos están haciendo con referencia a esto y pues también queremos precisamente demostrar que en México se hace buen reggae y se transmite un mensaje igual de paz, de hacer buenas cosas.
3: Claro.
4: Oigan, ¿y de repente sienten que se les cuela la influencia de los géneros que habían explorado antes en el resultado final del reggae de Kushmik?
6: De hecho, creo que ese es el sello de Kushmik, ¿no? Que de pronto estamos haciendo como algún tema y es una base muy reggae, muy roots, pero de pronto los metales, que cabe mencionar que dos de nuestros integrantes son uno colombiano y otro de Venezuela, que es nuestro director musical. Y la verdad ellos han influenciado también el sonido mucho de Kushmik, ¿no? Porque se vuelve algo como de raíz mexicana, jamaiquina, pero con estos tintes muy tropicales, ¿no? Muy caribeños que enriquecen al proyecto, ¿no?
4: Oigan, ¿cuáles son las redes sociales de Kushmik para estar pendientes de sus proyectos, de sus shows, de todo lo que viene?
7: Es Kushmik, así como tal, _oficial, en todas las plataformas nos encuentran, ahí estamos disponibles, se vienen eventos donde próximamente vamos a estar tocando en vivo, así que
3: ahí pendientes. Va a estar todo, es Kushmik con K, ¿verdad?
4: Con K.
3: Kushmik, _oficial. Perfecto. Muy bien, pues ahí está, pues a seguirlos, ¿no? Para enterarnos de por dónde va a andar en este viaje Kushmik.
4: ¿Cómo no? Muchísimas gracias por habernos acompañado, muchachos.
1: Gracias a ustedes por la invitación y los invitamos a que nos sigan y escuchen lo que vamos a andar preparando próximamente.
3: Seguro que sí.
7: Claro. Se viene nuevo disco, se vienen muchas sorpresas, así que no se los pierdan.
4: El clásico, se vienen cositas. Pero no, sí. Pero
1: estas sí son en serio.
4: Perfecto. Oigan, pues una vez más gracias y gracias a todos ustedes que nos acompañan aquí todos los domingos en La Hora Nacional.

0: Y justo para cerrar esta hora nacional, hoy en el Día del Abogado recordamos a Jesús Reyes Heroles, que decía que sin legalidad no hay libertad posible.
1: Esta idea sigue siendo vigente porque el derecho no es solamente un conjunto de normas, sino que es una herramienta para equilibrar la vida pública y también para proteger la dignidad de las personas. Con esta idea nos vamos. Que tengan una excelente semana.
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3: Hola, soy Jorge Sánchez y esto es Leyendas y Mundiales. Cuando hablamos de las Copas del Mundo, Pelé siempre saldrá a la conversación, siendo el único jugador en conquistar el trofeo en tres ocasiones. Con solo 17 años, levantó el trofeo por primera vez en Suecia 1958. En Chile 62, repitió la gloria. Y 8 años más tarde, consolidó sus éxitos en el Mundial de México 70, donde tuvo un torneo de ensueño e inmortalizó su imagen levantando la copa en el Estadio Azteca. Pelé marcó un total de 77 anotaciones con Brasil, de las cuales 12 se fueron en mundiales. Por si fuera poco, el registro de goles en su carrera alcanzó 757 en partidos oficiales, aunque la cifra aumentó a 1283 contando todos los cotejos que disputó. Pelé marcó época en el fútbol y continuará por siempre en la conversación sobre ser el mejor futbolista de todos los tiempos.
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3: Hola, soy Jorge Sánchez y esto es Leyendas y Mundiales. Pocos jugadores pueden presumir haber cambiado la historia de dos países, pero Maradona se atrevió y lo logró. En 1986, Diego Armando Maradona hizo un mundial espectacular en suelo mexicano. Por siempre se hablará del gol del siglo, la mano de Dios y la icónica imagen de Diego levantando la copa en el mítico Estadio Azteca. Además de brillar en los 4 mundiales que disputó, la carrera de Maradona impactó también en Italia, al levantar con el Napoli 2 títulos de liga, una copa de la UEFA, una Copa de Italia y una Supercopa de Italia. La trascendencia de Maradona es tan grande que para el pueblo argentino se convirtió en una deidad y lo reconocen como el mejor jugador en la historia.
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6: ¿Cómo están? Soy Claudia Mejía. Una nueva semana, un nuevo episodio. Hay un tema que, pues como mujeres tal vez sepamos cómo manejarlo, pero tal vez haya mujeres o adolescentes que aún no, y es este tema de la higiene menstrual. Y para eso tenemos a nuestra querida doctora Carelia Mendoza, ella es ginecóloga. ¿Cómo estás, doctora?
7: Muy bien, muchísimas gracias, un gusto estar con ustedes.
6: Hablemos de la higiene menstrual, pero sí quisiera como una guía, ¿no? O sea, saber el paso a paso.
7: Claro.
6: De una buena higiene menstrual.
7: Hablar de higiene menstrual es un tema bastante amplio en el sentido de que hay muchas cosas que aún no sabemos. Sin embargo, pues la mayor parte de nosotras tenemos el contacto o de alguna manera nos introducimos a la higiene menstrual como Dios nos da a entender, porque
6: sí.
7: Nadie nos explica qué usar, cómo usar, cada cuánto cambiarlo. En el mejor de los casos, nuestra mamá, prima, tía, amiga nos orientará un poco. Pero a pesar de todo lo que hemos avanzado en comunicación, en normalización del periodo menstrual, pues finalmente no hemos logrado que esto sea hablado de manera amplia, ¿no? Porque todo el mundo esconde como esa parte todavía. En muchas ocasiones pensamos que esto es como algo que es sucio, ¿no?
6: Mucho tabú.
7: Mucho tabú, justamente. Lo primero que debemos de saber es, cada mujer es única, cada mujer tiene afinidades o facilidades para determinados productos de higiene menstrual, pero lo más importante es a ti que te sirve y a ti que te acomoda.
6: Esto de las copas no es tan nuevo, ya tiene tiempo, pero el otro día yo hablando con una prima le decía, bueno, ¿por qué no intentas usar la copa? Y dice, es que no he tenido relaciones. Y yo me quedé como en ceros y en blanco porque no supe qué decirle, porque no estoy informada sobre esta parte, este producto de la copa. Entonces, ¿esto es un mito? ¿Es real? ¿Quién puede usar la copa? Bueno, tú nos acabas de decir lo que mejor te acomode y te funcione.
7: Estos dos elementos, al igual que los tampones, son situaciones que tenemos o objetos que tenemos que introducir dentro de la vagina. Aquí el por qué usarlos o no usarlos cuando se ha tenido o no se ha tenido vida sexual depende precisamente de un mito que tenemos muy arraigado, uh-huh, de la cuestión de virginidad. Tenemos muchas veces esa idea de que si no se han tenido relaciones sexuales, no se pueden utilizar este tipo de copas o de discos o de tampones. Si la paciente está consciente de que su virginidad está únicamente dada por una estructura anatómica que puede o no estar presente, puede o no romperse en el momento de la primera relación sexual, y para ella es mucho más fácil utilizar mediante educación que nosotros le damos a veces en el consultorio para la utilización de tampones o copas menstruales, pues adelante. Aquí la única situación es que cuando no han tenido vida sexual, utilizar este tipo de elementos puede llegar a producir un poco de dolor o incomodidad. Por eso es que muchas veces pues no se les recomienda, pero no propiamente está prohibido.
6: ¿Cuál sería la opción para las personas que no tienen un fácil acceso a estos productos?
7: En muchas zonas rurales incluso todavía utilizan telas como tal para absorbentes y no utilizar productos que sean desechables, y precisamente por el alto costo que tienen. Entonces son regiones en donde están acostumbrados a utilizar los recursos propios, porque no hay forma de que ellos tengan acceso a otro tipo de procesos o de materiales como las toallas sanitarias.
6: Y por ejemplo, si estas mujeres utilizan estas, supongo que son como los pañales que usan para los niños.
7: Sí, o incluso, por ejemplo, algunas telas absorbentes como los tipo toalla, la toalla para lavarse las manos llegar a utilizar.
6: Okay.
7: Y lo único que se les recomienda es que estén perfectamente lavadas, perfectamente secas antes de utilizarlas, porque esto puede ser un factor de riesgo para infección. La copa menstrual es una excelente opción, pero también tiene ciertas situaciones que debemos de tomar en cuenta. Entiendas que tienes que cambiarlo cada 6 a 8 horas recomendablemente, incluso de acuerdo a la cantidad de flujo que tienes puede ser esto más frecuente. Al igual que con la toalla sanitaria, se recomienda cambiarla entre cada 6 a 8 horas para evitar algún accidente o alguna situación de infección.
6: Tipo de ropa interior.
7: Okay.
6: O sea, que podamos utilizar.
7: Bien. Independientemente de que estemos o no en un ciclo menstrual, nosotros debemos utilizar ropa interior que sea completamente algodón, es la recomendación siempre, completamente de algodón. Tratar de evitar que tenga colores, porque se ha visto que incluso los colores pueden llegar a tener algunos elementos que pueden ser disruptores endocrinos. Tratar de evitar telas sintéticas precisamente por el contacto con estos disruptores endocrinos o por contaminación. Y ropa que no sea muy ajustada, porque pues nos encanta meternos en esos pantalones súper embarrados que nos ponemos con calzador, pero no es como lo más sano, ¿no? Entonces, en cuanto a la ropa interior, pues no debe ser ajustada y debe ser de algodón preferentemente.
6: El lavado de manos. O sea, yo creo que debe ser el primer paso, así uses lo que estés usando, lavarte las manos.
7: Sí. Independientemente del producto que nosotros utilicemos, siempre se recomienda para remover cualquier producto de higiene menstrual lavarse las manos previamente, porque vamos a tocar nuestra área genital.
6: Ay,
7: y
6: sí,
7: todo lo que traemos en las manos, o sea, todo lo que toca nuestras manos en todos lados, pues tiene mucha contaminación de muchas cosas. Entonces, lo ideal es sí lavarnos las manos antes de ir al baño.
6: Por favor, y después también, ¿no? Digo,
7: sí.
6: La preciosa hay que cuidarla. A la hora de lavar tu área genital, hay demasiados productos también, existen muchísimos productos, jabones, lociones, etcétera, etcétera, etcétera. ¿Qué es lo recomendable para la limpieza?
7: Lo recomendable es no utilizar productos perfumados, que eso es fundamental. Bañarnos únicamente con agua y jabón, jabón neutro de preferencia, sin aromas, sin olores añadidos, porque estos pueden llegar a generar contaminación como lo hablamos con los productos de higiene menstrual. Entonces, realmente, otra vez venimos de campañas publicitarias en donde dicen que nuestro cuerpo tiene que oler a flores del campo y pues la realidad es que no es
6: obvio,
7: cierto.
6: No.
7: Entonces, pues nos hemos acostumbrado a que debemos de oler perfumadas todo el tiempo y esto no es necesario. Con que nosotros tengamos una higiene con un jabón neutro, un jabón de baño que no sea perfumado, es suficiente. Existen muchos productos, mientras estos no tengan algunos fenoles, algún aromatizante, podemos utilizarlos.
6: La limpieza para ir al baño, ¿cómo debería de ser?
7: Siempre tratamos de encontrar productos que nos puedan ayudar en nuestra vida diaria. Entonces, hay, por ejemplo, a quienes se les facilita las toallitas húmedas. La realidad es que dentro de todo lo que se ha estudiado, lo único que se pide es que si se utilizan, por ejemplo, toallitas húmedas, estas no sean con alcohol y no tengan ningún tipo de perfume. Entonces, lo que hacemos habitualmente y la práctica común es el uso de papel higiénico, con lo cual tendría que ser suficiente. Lo ideal es que nosotros tuviéramos un lavado con agua y posteriormente solamente secar a palmaditas con el papel higiénico, pero se considera que utilizar únicamente el papel higiénico y limpiarnos de adelante hacia atrás, pues tiene que ser suficiente para nuestra higiene.
6: ¿Y baño diario?
7: Baño diario, sí, por supuesto.
6: ¿Estés o no estés en tu periodo?
7: Así es.
6: Ok. Bueno, digo baño diario porque, bueno, una sabe de eso, ¿no? Entonces
7: claro.
6: Ya una a los 2 días y no te bañas ya estás como de...
7: Exacto, pero también tratar de no exagerar en nuestro aseo diario, porque pues hay pacientes que se lavan con ciertos jabones que son muy abrasivos para la piel, entonces este tipo de jabones está prohibido.
6: ¿Cómo abordar este tema con las niñas, con las hijas?
7: Primero debemos de aprender nosotros, quitarnos todos los tabús, todos los mitos que tenemos en la cabeza, quitarnos las dudas. Y segundo, pues entender que también nuestros hijos ahora tienen acceso a otro tipo de elementos que a veces pues llegan a conocer más de ciertos temas que nosotros. Entonces, entre mejor estemos preparados, podemos pedir apoyo de un médico para poder orientar a nuestros hijos sobre estos temas.
6: Pues muchísimas gracias por estar aquí y por darnos estos tips. Soy Claudia Mejía. Bye.

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7: Hola, yo soy Iván El Pollo Elizondo y esto es Astros Mundialistas. Ferran Torres, delantero del Barcelona en la Liga, es una de las figuras más destacadas de la selección de España de cara a la siguiente Copa del Mundo. Con 25 años, el atacante puede jugar tanto como extremo o como falso 9 y se distingue por su velocidad, creatividad y olfato goleador. Formado en la cantera del Valencia, Ferran debutó en 2017 antes de dar el salto a la Premier League con el Manchester City. En 2022 se unió al Barcelona, club en el que ha consolidado su rendimiento. Torres ha sido un habitual en las convocatorias de España, sumando más de 50 apariciones. Gran técnica, desborde y aporte goleador lo sitúan como una de las piezas más importantes del proyecto español de cara al Mundial del 2026.
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0: Inicia la última semana del Mundial. Cuatro selecciones campeonas del mundo buscarán de nuevo la gloria. Para muchos, las dos semifinales que se disputarán entre martes y miércoles son finales adelantadas. En Dallas se verán las caras Francia contra España. Dos escuadras que han demostrado una regularidad y solidez en todas sus líneas a lo largo del torneo. Por otra parte, en Atlanta, Argentina e Inglaterra protagonizarán una rivalidad histórica. Los ingleses no olvidan la mano de Dios de Diego Armando Maradona, aunque los números les favorecen en mundiales con tres victorias, un empate y solo esa derrota en México 86. La moneda está en el aire y solo falta esperar cuál de estos cuatro equipos logra llegar a la gran final. Por lo pronto, nosotros arrancamos.
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0: 6:01 a.m. Bienvenidos, bienvenidas a Noticias Claro a través de W Deportes 730 de AM en Claro Sports, con toda la información en este lunes 13 de julio del año 2026. Arrancamos la semana con el pie derecho, con mucha información de lo que está sucediendo en esta justa mundialista, ya definidas las semifinales, como bien lo comentaba hace unos momentos, finales de alarido. Finales adelantadas, las dos semifinales, que sin duda pues tiene a cuatro equipos, cuatro escuadras que ya saben lo que es ser campeones del mundo. Mándame tu comentario 55 54 02 28 44, a través de nuestras redes sociales, @clarosports en Instagram, en X, @deportesWradio. Los saluda con mucho gusto Brenda Flores y saludo con gusto a mi querido compañero Jorge Álvarez. ¿Cómo estás? Bienvenido. ¿De buenas o más? Más o menos.
3: Ya, mira.
0: Ya falta menos.
3: Una sonrisa y
0: ya falta
3: temprano
0: menos.
3: No, siempre de buenas. Yo creo que no sé con quién platicarías que te
0: alguien me dijo que,
3: no, luego
0: que
3: me
0: los lunes a las 6:00 a.m. no andabas tan de buenas.
3: Pero nada más los lunes, por
0: exacto.
3: Lo menos. Ah, bueno, ya es ganancia,
0: ya
3: ¿no?
0: Ya es ganancia, ya.
3: Hola, ¿cómo
0: mañana
3: estás?
0: Esperamos otra,
3: claro, otra
0: cara actitud, más agradable.
3: ¿No? Esperemos que sí, porque esta no. Pues es que tan... No, imagínate,
0: es que
3: bueno.
0: No es fácil. Esto debería de llamarse noticias, no es fácil.
3: No es fácil, o no son horas, como dice Ángela, ¿no?
0: Exacto.
3: Es que sí, no son horas. Pero bueno, aquí, pues ya listos para iniciar justamente dos horas de información y también de entretenimiento, ¿por qué no? Gracias a toda la gente que nos ve a través de la señal y multiplataforma de Claro Sports y también a través de la radio en W Deportes. Y bueno, pues sí, es ya la última semana, como bien decías, Brenda, del Mundial, pero lastimosamente, pues ya muy pocos partidos, nada más el martes y miércoles, las semifinales, el sábado, que es el partido que nadie menciona, pero se juega por el tercer lugar, efectivamente, y la gran final. Y esto tiene mucha importancia, lo de el tercer lugar, ¿sabes por qué? Sobre todo por la cuestión económica. Mira, rápidamente. Rápidamente, tenemos dos horas, pero rápidamente. Lo que ganarían, porque mucha gente se pregunta cuánto van a ganar las selecciones participantes. Bueno, a los que nada más fueron, iba a decir a pasear, pero no, a jugar tres partidos y adiós, de regreso a casa, nada más $9 millones a cada selección, que quedaron entre los lugares 33 al 48. Los que tuvieron nada más tres partiditos y adiós. Los que llegaron del 17 al 32... $11 millones.
0: Ahí entramos nosotros, ahí entra la selección mexicana.
3: No, del lugar 9 al 16,
0: ah,
3: ¿no?
0: Ok.
3: Que participaron, sí, en octavos, ahí entra la selección, uh-huh, mexicana, $15 millones para cada selección. Cuartos de final, $19 millones. Cuarto lugar, $27 millones. Aquí la importancia de jugar el partido por el tercero, porque son $2 millones de diferencia. Al tercer lugar, $29 millones. Diferencia entre tercero y segundo lugar, $2 millones. Subcampeón, $33 millones. Y la selección campeona, $50 millones. Además, a cada una de las 48 selecciones participantes se les dan un, ¿cómo le llamamos? ¿Un bono?
0: Un incentivo.
3: Una ayudadita para que...
0: Exactamente.
3: $1,500,000 para cada selección, apoyo para preparación, así se le llama a cada selección. O sea, sí conviene ir al Mundial, ¿no?
0: Por supuesto que conviene, y por supuesto que lo que más conviene es quedarte entre los primeros lugares, que estas cuatro selecciones que ya decíamos, Jorge, pues ya tienen garantizado este dinero. Ya decíamos cuánto le corresponde al primero, al segundo y respectivamente al tercero y cuarto lugar. Sin duda, pues selecciones importantes que ya saben lo que es ser campeones del mundo. Inglaterra ya sabe, España también en 2010 lo consigue, lo hizo Inglaterra en 1966. Y bueno, qué decir de la selección argentina, la actual campeona del mundo, y la selección de Francia, que conquistó el título en 2018, en Rusia 2018, en Qatar 2022, llega a la gran final y la pierde contra la selección de Argentina. Estaremos platicando de esto, mi querido Jorge, y que la gente se comunique qué esperar de estas dos semifinales, que lo decíamos, finales adelantadas, porque sin duda será unos partidazos.
3: ¿Tú quién crees que vaya a llegar a la final? ¿Qué selección?
0: Creo que será la selección de Francia, porque España sí es una selección muy sólida, pero ha mostrado algunas dudas, contrario a lo que ha hecho la selección francesa, con mucha certeza y mucha convicción ha ganado sus partidos. Y del otro lado, yo creo que Inglaterra puede dar esta campanada y vencer a la actual campeona del mundo, que me encantaría, fíjate, me encantaría que llegara Inglaterra a la final. Nosotros no festejamos que le vaya mal a una selección que te eliminó, al contrario, tuvieron gestos importantísimos con los mexicanos, pero por ahí están la historia, la maldición de Moctezuma, que a las selecciones que le ganan a México, pues no les va nada bien ya en lo que respecta a sus próximos partidos. Ya veremos qué le pasa a la selección inglesa y si logra acabar con esta maldición.
3: Pues mira, yo coincido contigo plenamente. Yo también pienso que la gran final será justamente entre las selecciones de Francia y de Inglaterra. ¿Y quién te gusta para campeón?
0: Para campeón me gusta Francia.
3: Estamos en el mismo canal.
0: Y el partido por el tercer lugar, en teoría, pues sería España contra Argentina, y yo me quedo con España en la tercera posición.
3: Yo ahí sí también coincido en que España-Argentina por el tercer y cuarto lugar, bueno, por el tercero, ¿no? Porque es lo que más peleas. Pero yo ahí creo que, pues imagínate que no haya accedido, son supuestos, ¿no? Que no haya accedido a Argentina, entonces por lo menos, oye, ya somos los campeones, por lo menos quedarnos con el tercer lugar. Yo creo que ahí el tercero, Argentina, y España, que se esperaba mucho de ellos, bueno, yo creo que terminaría en cuarto, pero eso son predicciones.
0: Especulaciones, ¿no? Y lo que creemos conforme a lo que han mostrado las distintas selecciones, al final, pues los juegos deben de disputarse los 90 minutos, el alargue, los penaltis, lo que se requiera, y jugar alguna situación también puede cambiar completamente el resultado. Nosotros arrancamos, nos vamos con esta canción que ahorita decimos ya la estamos soñando, pero después la vamos a extrañar, mi querido Jorge.
3: Yo ya la extraño y todavía
0: ya la extrañas y todavía no se va, pero bueno, vámonos con esta, pues este musical, No me moriré en el intento.

0: Y comenzamos con la pregunta del día para que se comuniquen con nosotros al 55-5402-2844. ¿Quién logrará la bota de oro del Mundial? ¿Será Leo Messi o Kylian Mbappé? Los leemos y los escuchamos, mi querido Jorge Álvarez.
1: Sí, hay que recordar que pues no solamente ellos, yo agregaría, yo no doy por descartado, por ejemplo, Kylian Mbappé y Leo Messi, que van a disputar por lo pronto esta ronda de semifinales,
0: ¿no?
1: Tienen 8 goles cada uno. O sea, están completamente parejos. Había tomado una buena delantera Messi, pero bueno, ahí vino justamente Mbappé para empatarlo a 8 anotaciones. Abajo de ellos, por un gol, pero tristemente ya no va a poder hacer más, el gran Erling Haaland, que ya quedó fuera su selección, la selección noruega, entonces ya lo descartamos definitivamente, pero abajo de Mbappé y de Messi con 8, están con 6 goles cada uno, 2 jugadores de la misma selección, del equipo de La Rosa, de los Tres Leones de Inglaterra, Jude Bellingham con 6, que se ha ido de doblete, ¿no? Primero a México y luego ya en la siguiente ronda otros 2, y Harry Kane, que pues yo pensé que iba a ser más ya al momento. Yo no los descartaría, son 2 goles de diferencia y entre 4 podrían disputarse esa bota de oro.
0: Bueno, pues díganos usted quién piensa que se llevará esa bota de oro y qué selecciones llegarán a la final del Mundial. ¿Será Francia o será España? Y de la otra serie, ¿será Inglaterra o Argentina? ¿Qué piensan ustedes referente a esta gran final de la justa mundialista?
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0: Tiempo de revisar las portadas de los diarios de este lunes 13 de julio. Iniciamos con esto, el periódico de los deportistas. 4 fantásticos, las semifinales de la Copa del Mundo ofrecen un plus. Estarán en acción 4 de las figuras más brillantes del fútbol en el planeta.
1: Vamos ahora con la sección cancha, esto del periódico Reforma. Dice así, Francia ya está en Dallas para el duelo ante España. La selección de Francia pisó ya territorio tejano por primera ocasión en el Mundial del 2026. Llegó a Dallas este domingo para prepararse de cara al duelo de semifinales ante España.
0: Y L'Équipe de Francia dice, cuando España quiso obligar a Zinedine Zidane a retirarse durante los octavos de final del Mundial del 2006. Hace 20 años este encuentro tuvo lugar en los octavos de final del Mundial del 2006, en un partido que pudo haber sido el último para Zinedine Zidane.
1: Y de Francia pasamos a Portugal con el diario A Bola, que dice así, Sheldrup detalla Mundial, la renovación de su contrato se complica y las arcas del Benfica lo agradecen. La competición por la selección nacional ha llegado a extremos y esto implica 2 cosas, el precio de los traspasos se dispara y los tiburones tendrán que pagar y muy bien.
0: ¿Y qué dice Bild de Alemania? Estrella noruega recibe amenazas de muerte. Ay, malas noticias para la estrella noruega Alexander Sørloth. Tras desperdiciar una gran oportunidad para los noruegos en los cuartos de final del Mundial contra Inglaterra, está siendo bombardeado con mensajes de odio, incluso amenazas de muerte a través de las redes sociales.
1: Vámonos ahora, regresamos a América con el diario Olé de Argentina, que dice así, de sumarse al el que no salte es un inglés a bajarle la cara emocional al duelo contra Inglaterra. Los jugadores cantaron con la gente, pero en el discurso intentaron hablar de un rival con Scaloni a la cabeza, repitiendo, es solamente un partido de fútbol.
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0: Y los 4 semifinalistas están listos para disputar los únicos 2 boletos para la gran final. Las selecciones que disputarán las semifinales ya conocen el camino a la gloria, por lo que les preparamos la siguiente información. Escuchamos.
4: 4 equipos siguen con vida, 4 que aún tienen la ambición de levantar el trofeo más codiciado en el fútbol. 2 eliminatorias que en el papel son las más atractivas quizás en las últimas 5 ediciones y con plantillas y conjuntos que han mostrado con todo y sus altibajos por qué están en dicha instancia. La rivalidad entre Inglaterra y Argentina nació en 1982, un conflicto bélico a causa de los reclamos por la soberanía de las Islas Malvinas y cuya consecuencia fue la muerte de 907 personas entre ambos bandos generó ese encono. Las heridas y las afrentas de aquel conflicto se llevaron a la cancha 4 años después en los cuartos de final del Mundial de México. El gol del siglo y en especial la mano de Dios fueron esa especie de venganza de Diego Armando Maradona para su gente por aquel episodio de la historia moderna. Los tres leones y la albiceleste tuvieron 2 episodios posteriores en Copa del Mundo. 12 años después en San Etienne, la expulsión de David Beckham fue factor para que al final el cuadro sudamericano lograra el pase a cuartos de final en penales. Y en Corea-Japón 2002, en el llamado Grupo de la Muerte, David Beckham tuvo su revancha y puso contra las cuerdas al conjunto que dirigía Marcelo Bielsa y que llegó con la etiqueta de candidato al título, pero al final se despidió de la justa después de 3 encuentros. Por otra parte, Francia y España comparten una frontera que se extiende por casi 656 kilómetros. Naciones vecinas, pero que rivalizaron durante muchos siglos por su influencia en el dominio de los mares y su expansión colonial. A nivel futbolístico, la Furia Roja parece tener ese antídoto para neutralizar al cuadro galo. Hace un año, España impuso condiciones en una frenética semifinal de UEFA Nations League que se definió con un escandaloso 5-4. Y en 2024, en las semifinales de la Euro, donde Lamine Yamal con un gol espectacular y Dani Olmo llevaron a los dirigidos por Luis de la Fuente al juego por el título y posteriormente a levantar el trofeo de campeón. Francia también ha tenido sus pasajes victoriosos, como en la final de la Nations League de 2021, donde Karim Benzema y Kylian Mbappé fueron figura. Y 20 años atrás, en la justa mundialista en Alemania, Francia tuvo un regreso para imponerse 3-1, con goles de Franck Ribéry, Patrick Vieira y Zinedine Zidane, que terminaron con el sueño español en octavos de final. 2 semifinales candentes y con pasado que nos entregarán los candidatos principales al título del mundo en 2026.
1: Bien, y en la otra llave, el caso de Argentina e Inglaterra, ellos volverán a enfrentarse en una Copa del Mundo cuando disputen la semifinal este miércoles 15 de julio en el Estadio de Atlanta, allá en Georgia. El duelo va a reavivar una de las rivales más intensas del fútbol soccer internacional, con antecedentes incluso memorables en las ediciones, la ya lejana, por ejemplo, del 1962, también en el 66, donde Inglaterra fue anfitrión, en 1986 con México como sede, 1998 y finalmente en el 2002. La selección albiceleste llega como vigente campeona luego de eliminar a Suiza en la ronda anterior en cuartos, mientras que Inglaterra avanzó luego de eliminar también en cuartos, pero a su similar de Noruega.
0: Y es tiempo de escuchar las palabras del técnico argentino Lionel Scaloni. ¿Qué fue lo que mencionó referente a esta semifinal? Lo escuchamos.
5: Es un partido de fútbol, El mensaje es que es un partido de fútbol. No busquemos otra cosa, es un partido de fútbol. Y vamos a jugar un partido de fútbol contra una gran selección que tiene un gran entrenador que lo aprecio, lo admiro mucho. Y es un partido de fútbol. Punto. No hay más que eso.
1: Bueno, justamente la selección de Argentina mantiene todavía vivo aquel sueño del bicampeonato luego de completar una campaña perfecta rumbo a las semifinales del certamen internacional. El conjunto que dirige justamente a quien escuchamos, Lionel Scaloni, superó con autoridad la fase de grupos. También hay que ver los rivales, ¿no? Argelia, Austria y Jordania, uno de los debutantes, asegurando el primer lugar del grupo J con un paso invicto. Ya en la fase de eliminación directa, la albiceleste sufrió, pero finalmente, aunque nadie lo creía, 3-2 a Cabo Verde, que vaya que dio pelea. Esto fue en 16avos de final y repitió la pizarra frente a Egipto con todo y Mohamed Salah. Esto ya en los octavos de final. Posteriormente, en la ronda de cuartos, terminó ganando 3-1 a Suiza, que también se le complicó, con el 1-1, gracias a una expulsión al 72. Bueno, ya pudieron hacer 2 más y se tuvieron que ir a tiempos extra para sellar su boleto entre las 4 mejores selecciones de este mundial.
0: Y vamos a escuchar las palabras de Lionel. Sí, hablando referente al duelo ante la selección de Inglaterra, Lionel Messi, que ya lo decíamos, 8 tantos en esta justa mundialista, campeón del mundo, y que quiere seguir escribiendo historia. Escuchamos a Lionel Messi, el astro argentino.
6: Obviamente todo lo que vi, recuerdo, es por video, por imágenes. El rival, obviamente, jugar contra Inglaterra es especial, porque es una potencia, y siempre que juega contra potencia son partidos especiales. A mí, en lo personal, es la primera vez que voy a jugar contra ellos, fue contra todos menos contra Inglaterra, ¿no? Vivirlo como lo que es, una semifinal de Copa del Mundo contra una potencia, una gran selección.
1: Bien, y nuestros compañeros de Claro Sports por W Radio charlaron, bueno, primero, antes de ver a César Delgado, vamos a ver el camino justamente de Argentina e Inglaterra para llegar hasta ya la penúltima ronda, que es la ronda de semifinales. Primero Argentina, ya lo habíamos platicado, en la primera ronda contra Argelia, goleada de 3-0. Contra Austria, no fue goleada, pero les ganaron 2-0. Contra Jordania ya finalmente recibieron un primer gol en contra, además histórico, ¿no? Para Jordania ese gol, aunque perdieron, 3-1. Luego 3-2, vaya que le costó trabajo, Brenda, Argentina, ese 3-2 contra Cabo Verde. Mismo resultado contra Egipto, que tampoco fue nada fácil. Y ya al final 3-1 contra Suiza. El marcador diría...
0: No fue nada fácil contra, ¿sí?, Suiza.
1: La pizarra diría que fue sencillo, pero no. Recordemos que iban 1-1 y sufriendo Argentina, gracias a una expulsión de Suiza al 72, bueno, pues ya les dio la posibilidad para hacer el 3-1. Inglaterra, pues un caso diferente, ¿no? Podemos decir.
0: Exactamente. Bueno, arrancan el Mundial ganando 4-2 a la selección de Croacia. Después se empatan, dejan algunas dudas contra Ghana 0-0. Vencen a Panamá 2-0. Y luego vencen a República Democrática del Congo, también con algunos problemas porque iban abajo en el marcador, y terminan por imponerse, por darle la vuelta con doblete de Harry Kane. Luego se les complicaron las cosas. Nuestra selección mexicana les complica el camino a la selección inglesa, y con esto, bueno, pues terminan venciéndolos 3-2, y posteriormente ante Noruega 2-1, para así avanzar a la semifinal de este Mundial.
1: Sí, se les estaba complicando hasta que vino Bellingham y dijo, no, ellos no me van a complicar nada. Hizo un doblete en prácticamente 2 minutos, ¿no? Así de sencillo. Por eso Bellingham también está en este momento disputando, sí, 2 goles abajo de Mbappé y de Messi, pero ahí está, junto con el propio Harry Kane, con 6 goles.
0: De acuerdo, de acuerdo. Bueno, ahí está el camino a semifinales de Argentina y la selección de Inglaterra. Y nuestros compañeros de Claro Sports por W Radio hablaron, como ya lo comentaba Jorge, en exclusiva con el exseleccionado argentino Chelito Delgado, quien destacó las fortalezas de su selección en este Mundial, así como del duelo que tendrá la albiceleste frente a Inglaterra.
7: Argentina tiene algo que lo caracteriza, que es que tiene jugadores de mucha jerarquía, que te pueden cambiar el partido en un instante. Si bien hace toque y tiene la pelota, pero cuando ataca y es decisivo, te crea peligro en un segundo. Entonces creo que esa es la clave de la selección, y que después no se cae anímicamente. Eso también es fundamental. Hay que disfrutar de que Argentina e Inglaterra son dos selecciones con mucha historia, dos selecciones con grandes futbolistas, y bueno, yo siendo argentino, obviamente quiero ganar la Inglaterra, porque es fútbol, porque nos daría estar nuevamente en otra final, y bueno, y porque Messi también nunca enfrentó a Inglaterra, así que no hay que decir más que eso.
1: Bien, pues ese fue César, el Chelito Delgado, que brilló sobre todo con Cruz Azul, ¿no? También tuvo paso allá por Monterrey, pero brilló más con Cruz Azul. Y qué dato, ¿no? Qué curioso que Messi nunca ha enfrentado a los ingleses, será su primera ocasión.
0: Tendrá una gran oportunidad, y también escuchábamos a Messi hablando referente a esta situación, que nunca había enfrentado a Inglaterra. Sin duda esto le pone mucho más emoción a esta semifinal. Mándenos sus comentarios 55 54 02 28 44, @Claro Sports en Instagram, en X @Deportes W Radio. díganos quiénes avanzarán a la gran final. Nosotros nos vamos a ir a una breve pausa. Jorge Álvarez, Brenda Flores. Volvemos a Noticias Claro.
1: Ya amaneció, por cierto.
0: Ya amaneció.
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20: Han pasado años, pero la imagen sigue intacta. En la final del Mundial de Alemania 2006, Francia e Italia igualaban en Berlín. Y, en tiempo extra, Zinedine Zidane protagonizó uno de los momentos más impactantes en la historia del fútbol. Tras un cruce verbal, el francés respondió con un cabezazo al pecho de Marco Materazzi. El árbitro argentino, Horacio Elizondo, le mostró tarjeta roja directa. Y así se dio una despedida inesperada para Zidane en su último partido como profesional, portando la camiseta de su país. La imagen es icónica. Italia terminó levantando la Copa del Mundo en penales y aquel instante quedó grabado para siempre en la memoria del deporte. Un ídolo que puso punto final de mala manera, movido por un insulto que lo sacó de sus casillas.
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21: Hola, soy Jorge Sánchez y esto es Leyendas y Mundiales. Pocos jugadores pueden presumir haber cambiado la historia de dos países, pero Maradona se atrevió y lo logró. En 1986, Diego Armando Maradona hizo un mundial espectacular en suelo mexicano. Por siempre se hablará del gol del siglo, la mano de Dios y la icónica imagen de Diego levantando la copa en el mítico Estadio Azteca. Además de brillar en los cuatro mundiales que disputó, la carrera de Maradona impactó también en Italia, al levantar con el Napoli dos títulos de liga, una copa de la UEFA, una Copa de Italia y una Supercopa de Italia. La trascendencia de Maradona es tan grande que para el pueblo argentino se convirtió en una deidad. Lo reconocen como el mejor jugador en la historia.
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0: 6 de la mañana con 30 minutos. Estamos de regreso a través de W Deportes 730 de AM en Claro Sports Noticias. Claro, Brenda Flores, Jorge Álvarez, con todo lo que está aconteciendo en el mundo de los deportes, en nuestra justa mundialista. En este lunes 13 de julio se nos acaba el mundial, una semanita, pero ya están definidas las semifinales. Será entre la selección de Francia y España y la otra llave, Argentina e Inglaterra. Muchas emociones, y nosotros esperamos sus comentarios a través del 55 5402 2844, arroba Claro Sports en Instagram, en ex, arroba Deportes W Radio. Díganos quién le gusta para llegar a la final y quién se quedará con esta bota de oro, Jorge.
1: Así es, ya dejamos abierta la pregunta, ya dijimos cómo va el orden de goleadores. Oye, y otra cosa, ya se dio a conocer, porque será el primer partido entre Francia y España, al árbitro central. Y bueno, pues es buena noticia para la CONCACAF, porque es un guatemalteco, un muy buen árbitro, que ya ha tenido obviamente participación. Estamos hablando de Iván Bartón, que además sus auxiliares en las bandas también son de la misma nacionalidad, David Morán como asistente 1 y Antonio Pupiro, asistente 2. El cuarto árbitro y el árbitro reserva, como se le llama, serán suecos. Yo me pregunto, el caso de César Arturo Ramos Palazuelos.
0: Exactamente, ¿por qué no César Arturo Ramos Palazuelos? Si ya pinta, pues para que no esté en ninguna de las semifinales y tampoco en la final.
1: Pero ¿sabes qué? Ayer hablamos con Roberto García Orozco sobre este. Le dije, oye, ¿qué pasa con César Arturo? ¿Ya se regresó a México o qué? Dice, no, para él tiene todavía la fe, la confianza en que lo estén guardando. Ya una semifinal ya no. Para la otra semifinal o para el partido de tercer lugar, o está diciendo que podría ser también, bueno, para Roberto, hasta guardándolo para la final. Pero bueno, ¿por qué no le dieron partidos ya más, o sea, de cuartos, por ejemplo? Y sí, a mí sí me preocupa, porque pues es uno de los mejores árbitros en el mundo, era para que hubiera tenido ya más participación, ¿no?
0: De acuerdo, pero bueno, ahí está el tema, las designaciones arbitrales para esta semifinal, donde pues no aparece nuestro árbitro mexicano, César Arturo Ramos Palazuelos, que pues en teoría parece que ya no tendrá actividad.
1: Esperemos. Yo todavía estoy haciendo changuitos.
0: Ojalá le toque el partido por el tercer lugar. Y vamos a platicar de la ciudad de Atlanta, que se prepara para un operativo de seguridad reforzado de cara a esta semifinal del Mundial entre Argentina e Inglaterra, considerada un partido de alto riesgo por esta situación histórica, una rivalidad histórica entre ambas selecciones y la expectativa de reunir a cerca de 75 mil aficionados en el Mercedes-Benz Stadium. Y las autoridades estadounidenses pues ya incrementaron la presencia policial dentro y fuera del estadio, también en las principales zonas de reunión de aficionados, esto con el objetivo de prevenir incidentes tras los enfrentamientos registrados entre seguidores de ambos países en los días previos al encuentro. Me parece excelente que estén tomando las medidas necesarias.
1: Sí, claro, incluso pues ya en la nota anterior, ¿no?, que los jugadores junto con los aficionados estaban cantando ese uno de los tantos cantos que realizan los aficionados, los hinchas argentinos, pero refiriéndose en contra de los ingleses. Luego ya dijeron, no, solo es un partido de fútbol. Yo creo que no tuvieron que haber cantado con los aficionados. Pero bueno, vamos a ver los antecedentes en mundiales entre estas dos selecciones, Argentina e Inglaterra. Han jugado únicamente 5 partidos, muy pocos, 3 victorias para Inglaterra y 2 para Argentina. ¿Podría en esta edición emparejarse la situación o ya sacar una buena ventaja a Inglaterra de 4-2? Eso lo veremos, lo sabremos ya exactamente el miércoles por la tarde, ¿no? Por lo pronto, pues ahí están los números.
0: Martes y miércoles son las semifinales. Primero Francia ante España y posteriormente Argentina ante la selección inglesa. Un duelo histórico este último, que debe ser analizado por gente especializada. Y nuestro querido Alberto Lati nos preparó la siguiente editorial sobre este partidazo de semifinal entre Inglaterra y Argentina.
4: Amigos de Claro Sports, una de las mayores rivalidades en el universo de fútbol internacional, fútbol de selecciones, se dará en semifinales de este Mundial 2026. Argentina e Inglaterra. Una rivalidad que de alguna manera fue antes en la cancha que en el entorno bélico, en el entorno militar. Sin embargo, mucho antes del partido tan tenso que ahora relataré, en la Copa del Mundo del 66, ya hubo circunstancias de convulsión, de tensión entre británicos y argentinos por la presencia o intento de presencia que intentaba tener el Reino Unido, la Gran Bretaña, en Argentina. Sin embargo, se enfrentan en el Mundial 62 y podemos decir que ahí no pasó absolutamente nada relevante en esa fase de grupos, más allá de que Inglaterra ganó el partido. En el 66, su cotejo en cuartos de final sí sería por demás complicado. Sería expulsado el capitán argentino, fallecido esta semana. Ratín sería expulsado del partido, se negaba a salir, el árbitro alemán insistía que como no se entendían, que lo echó por la manera en la que lo miró. Y como no se quería ir, las autoridades tuvieron que entrar a la cancha para desalojarlo. En el camino hacia afuera, intentó lastimar una bandera británica colocada sobre el banderín de córner, se quiso sentar en la alfombra roja de la reina, el entrenador inglés Alf Ramsey, que luego sería Sir, le gritaba animal, e incluso Ramsey prohibiría a sus jugadores, imágenes increíbles, que intercambien uniformes con los jugadores de Argentina. A jalones les decía, no pueden intercambiar. Inglaterra iba a avanzar. Al paso del tiempo, esto llegaría a otra dimensión, porque estallaría la guerra de las Malvinas, unas islas ubicadas 1500 kilómetros al sur de Argentina, de propiedad de los ingleses. La junta militar argentina pretendía retomarlas, el gobierno de Thatcher se negó y terminó siendo un episodio sangriento, triste, con matanza, con soldados muertos en ese instante por estas islas. Para el Mundial 82, cada que Inglaterra tenía la pelota, los medios argentinos no decían Inglaterra, decían avanza con el balón el equipo que viste de rojo. Y así llegamos al 86. Los futbolistas decían en México que eso no era política, que era fútbol. Sin embargo, en la cancha hubo mucha política y los dos goles de Maradona, uno con la mano, otro driblando a todos los ingleses que aparecieron en su camino. Otro encuentro en el 98 y más tensión, porque luego del golazo del jovencito Michael Owen, se iría el partido a largue, David Beckham sería expulsado al trenzarse con Diego Simeone, caería la provocación del Cholo. Y finalmente en 2002, otro encuentro más, ahora en Sapporo, en Corea, Japón, y en este caso, con un gol de penal de Beckham, Inglaterra se imponía y Argentina se quedaría varada en la primera ronda. Política, guerra, convulsión, reclamos, rencores, y ahora, en este Mundial, en semifinales, argentinos e ingleses, que también a nivel de clubes hubo tensión, como en aquella Copa Intercontinental entre Estudiantes de La Plata y el conjunto de Manchester United a mediados de los 60. Mucha rivalidad en estas semifinales.
1: Gracias a Beto Lati, ¿crees que tenga cultura? No, la verdad, casi no.
0: La verdad
1: casi
0: es que tanto y tanto y tanto dato que no sé si en algún momento alguno no sea correcto, para nada. Maravilloso, mi querido Lati, de verdad tiene una mente brillante. Yo acá tengo que apuntar todo y hacerlo, claro, así para alcanzar a ver qué fue lo que anoté.
1: No, sí, y además que...
0: Y él todo aquí en la mente.
1: Además qué habla maravilla. Como 48 idiomas, no sé cuánto. Híjole, cosa, no, increíble. Bueno, pues orgullosamente es nuestro compañero aquí en Claro Sports. Bueno, usted lo sabe, ya el Mundial está en esta recta final, ya es la última semana. Sin embargo, hubo no solamente algunas sorpresas, sino también hubo también fracasos internacionales. Vamos a escuchar esta información de los goles más duros que nos dejó esta justa mundialista.
5: Solo restan 4 partidos del Mundial. El evento más grande de toda la historia está llegando a su fin. Han sido semanas intensas, con emociones, sufrimiento y alegría. Para algunos países la oportunidad de poner su nombre en lo más alto y para algunos un fracaso más. Y es que cada vez que está por iniciar este torneo salen los pronósticos sobre posibles candidatos y los que serán decepción del torneo. En esta ocasión no fue la excepción y hubo selecciones que terminaron siendo un fracaso absoluto en la Copa. El fracaso más grande fue el de Alemania, pues quedaron en la ronda de 16avos de final, esto luego de empatar a un tanto frente a Paraguay y caer por 4-3 en la tanda de penaltis. Alemania estaba ante la posibilidad de reivindicarse luego de 2 torneos donde habían tenido malos resultados. Sin embargo, dejaron en claro que viven un presente muy complicado y que tendrán que cambiar varias cosas de cara al futuro. El mismo día que se fue a Alemania, se consumó el segundo gran fracaso de la Copa, pues Países Bajos salió eliminado luego de caer en penaltis frente a Marruecos. Si bien el duelo era parejo, hay que recordar que Países Bajos estaba nombrado a ser una de las selecciones revelación de este torneo, y hasta modelos matemáticos lo ponían como el campeón de esta edición. En los octavos de final llegó otra gran decepción y fue el turno de Brasil, quienes cayeron por 2-1 frente a Noruega. Esta ronda dejó otro gran fracaso y uno de los más dolorosos para gran parte de los aficionados en el mundo, y es que Cristiano Ronaldo en su última Copa del Mundo cayó eliminado frente a España. Por último está Colombia, quienes llegaron a los octavos de final y se enfrentaron a Suiza. En este duelo parecían favoritos, aunque terminaron por perder y se quedaron en una ronda temprana del torneo. Con solo 4 en el camino, así han sido los grandes fracasos que dejó el Mundial de Estados Unidos, México y Canadá 2026.
0: Y el árbitro mexicano, lo que ya le platicábamos hace unos momentos, es Arturo Ramos Palazuelos, concluyó su participación en el Mundial y ya emprendió su regreso. Sí, ya regresó a México luego de que la FIFA no lo considerara para las fases finales del torneo. El silbante dirigió únicamente 2 encuentros de la fase de grupos durante la Copa del Mundo. Y con esta actuación, César Arturo Ramos Palazuelos llegó a 9 partidos arbitrados en Copas del Mundo a lo largo de su carrera, consolidándose como uno de los jueces mexicanos con mayor presencia en la historia del certamen, aunque en esta edición no recibió designaciones para la etapa de eliminación directa.
1: ¿Sabes qué me parece? Esta sí me parece una injusticia del Mundial, César Arturo Ramos Palazuelos es uno de los mejores árbitros del mundo, es su tercer mundial, a ver cuántos árbitros tienen este orgullo, y solamente haber pitado los 2 en fase de grupos. Reitero, ayer hablamos con Roberto García Orozco y él todavía tenía esperanza de que tuviera mayor participación, y no, me parece una injusticia.
0: A mí también me parece.
1: Voy a hablar, ¿sabes quién es
0: él? Que merecía un poco más. Estar en algún partido.
1: Sí. O sea, no solamente en fase de grupos. Y no hay nada contra el árbitro guatemalteco, que es un gran árbitro, pero César Arturo también tenía el derecho. Bueno, pero eso no lo decidimos nosotros, pero ojalá no se arrepientan de que no lo tuvieron más tiempo. Vamos a tocar otro tema. Antonio el Turco Mohamed, el actual técnico del equipo de Toluca, lanzó una dura crítica otra vez al fútbol mexicano luego de la eliminación de la selección mexicana en este mundial, al considerar que la selección mexicana, desaprovechó la oportunidad de trascender jugando como local, y señaló que el nivel de la Liga MX ha disminuido en los últimos años. El técnico argentino, ya con muchos años en nuestro país, en México, agregó que esta selección merecía seguir en la Copa del Mundo, pero advirtió que es necesario realizar cambios profundos para competir de la mejor manera a nivel internacional y recuperar el protagonismo perdido. Yo estoy de acuerdo con el Turco.
0: Totalmente de acuerdo, hay muchas situaciones que hay que ajustarse para que la selección mexicana sea más competitiva, para que pueda avanzar a lo que pues nunca ha logrado, que pueda obtener los objetivos, trazarlos de buena forma, y pues sí hace falta mucho trabajo interno. Y la selección de Francia, esta que ya se encuentra en Dallas para disputar la semifinal del Mundial frente a España, el conjunto dirigido por Didier Deschamps ya arribó a la sede del encuentro con un fuerte dispositivo de seguridad y realizó su instalación con la mira puesta en conseguir el boleto para la gran final del torneo. Los jugadores franceses tuvieron un contacto muy limitado con los aficionados a su llegada, mientras el equipo se concentra

0: Tienen una plantilla muy buena. Ellos también han vivido una gran aventura aquí. Jugamos cada partido para ganarlo. Considero que todos los rivales cuentan con muy buenos jugadores y forman un equipo excelente, y los respetamos. Nuestro objetivo es ganar, por supuesto. Así que nos centraremos en eso.
1: Bien, también habló Ibrahima Konaté y vamos a escuchar qué fue lo que dijo.
2: Para ser sinceros, no le damos mucha importancia a Lamine Yamal, porque la selección española es un país excepcional con mucha individualidad. Pero el objetivo no es centrarnos solo en un jugador en particular, porque es todo el equipo el que puede verse afectado. Así que no solo es Lamine, es todo el equipo.
3: Y Francia y España protagonizarán una de las semifinales más esperadas del Mundial este martes en el AT&T Stadium en Dallas. Pues los franceses llegan impulsados por este poder ofensivo de Kylian Mbappé, de Ousmane Dembélé, mientras que la roja ha destacado por la solidez defensiva y el talento de Lamine Yamal. Francia buscará disputar su tercera final mundialista consecutiva bajo el mando de Didier Deschamps, mientras que del otro lado España intentará regresar a una final de la Copa del Mundo por primera vez desde que se consagró campeón en Sudáfrica 2010.
1: Bien, es momento ahora de ver a los goleadores de Francia y de España en este Mundial. Alguien que no estaba presupuestado para ser el goleador de España y que lo está haciendo y de gran manera. Hablo de Mikel Oyarzabal, sí, que no es un eje de ataque nominal. Tiene ya 4 goles. Debajo de él, Mikel Merino. El caso de Mikel Merino, Brenda, amigos, él ha entrado de cambio en los últimos 10 minutos de los 2 partidos que ha participado y ha metido el gol. Uno fue al 91 y el otro al 88.
3: 2 minutos y 5 minutos, sí, respectivamente, le bastaron para, en cuanto ingresó, anotar los
1: exacto,
3: tantos.
1: Exacto, ¿no? Oye, que se compre un billete de lotería, ¿no?
3: Imagínate.
1: Bueno, pues, y hay otros 4 que tienen un gol en esta selección española: Alex Baena, Fabián Ruiz, Pedro Porro y el ya mencionado, el tan mencionado Lamine Yamal, que yo pensaría que ya en una ronda de semifinales, es decir, después de haber disputado hasta cuartos de final, tendría más o sería el goleador, ¿no?, de esta escuadra, y no, es Mikel Oyarzabal. Por el lado de Francia, aquí sí hay gran diferencia en anotaciones. Entre 2 nada más hay 13 goles. Hablo de Kylian Mbappé y de Ousmane Dembélé, 8 y 5 respectivamente. Abajo de ellos Bradley Barcola con 2 y Désiré Doué con 1. Diferencia entre estas dos selecciones en cuestión de goles.
3: De acuerdo, ahí están los goleadores por parte de la selección de Francia y España. Y ahí está la designación arbitral que ya le comentábamos hace unos momentos. Francia contra España este próximo 14 de julio. Que bueno, también mencionar que este 14 de julio es el Día de Francia. El arbitraje estará a cargo de Iván Barton, el guatemalteco. Su asistente número 1 será David Morán, el asistente número 2 será Antonio Pupiro y Glenn Nyberg será el cuarto oficial, el sueco, ahí estará presente, así como Macbeth Beji, que también será el asistente de reserva.
1: Oye, mañana es el Día de Francia y mañana juega Francia, imagínate.
3: Qué cosa, manera. 14 de julio, Día de Francia.
1: Si ganan, qué manera de celebrarlo, pero si pierden, imagínate.
3: Del día muy triste, ¿no? Sería, sí, para los
1: qué
3: franceses.
1: Cosas, ¿no? Bueno, pues ellos tienen la última palabra. Por cierto, uno de los premios más laureados de esta justa mundialista es ese, el Botín de Oro. Por eso hacemos esta pregunta, ¿a quién se lo van a entregar? Por eso les preparamos esta información, a ver usted qué opina.
4: Una de las batallas más apasionantes de este mundial es la disputa por la bota de oro. Tras los cuartos de final, 4 futbolistas mantienen viva la pelea por convertirse en el máximo goleador del torneo. 2 de ellos incluso ya saben lo que es levantar este reconocimiento. El primero es Kylian Mbappé, el francés, ganador de la bota de oro en Qatar 2022 con 8 goles, ha igualado esta cifra en esta Copa del Mundo y todavía tiene por delante los partidos suficientes para aumentar su cuenta. Sus dobletes ante Senegal, Irak y Suecia, además de sus goles frente a Paraguay y Marruecos, lo mantienen en la cima. A su lado aparece Lionel Messi. En su sexto mundial, el argentino

0: reconocimiento que nunca ha conseguido, terminar como el máximo goleador del certamen. También suma 8 tantos gracias a su hat-trick ante Argelia, un doblete frente a Austria y anotaciones frente a Jordania, Cabo Verde y Egipto. Pero la carrera está lejos de definirse. A 2 goles de los líderes aparecen 2 ingleses con 6 dianas. Harry Kane, ganador de la Bota de Oro en Rusia 2018, sigue al acecho, mientras que Jude Bellingham ha irrumpido con fuerza en la fase de eliminación directa, firmando 2 dobletes consecutivos para meterse de lleno en la pelea. La Bota de Oro todavía no tiene dueño. Mbappé quiere repetir. Messi busca conquistar el único reconocimiento individual que le falta en los mundiales. Y Kane y Bellingham quieren cambiar el guión. Porque cuando la justa entre en su recta final, cada festejo no solo podrá acercar a una selección al título, también podrá coronar al nuevo rey del gol.
1: Ahí escuchamos todos los detalles, quiénes son los favoritos para levantar este título de goleo, este título de la Bota de Oro.
2: ¿Quién crees que se la lleve?
1: Yo creo que se la lleva Kylian Mbappé.
2: Yo también.
1: De hecho, lo pronostiqué antes de que arrancara el Mundial. Yo lo puse como el líder de goleo, la Bota de Oro.
2: Yo también creo.
1: Aunque, bueno, Messi también lleva aquí parte importantísima para poder llevarse este título, que tampoco me sorprendería para nada.
2: La diferencia entre estos dos que mencionas es que en Argentina hay Messi dependencia, ¿no? O sea, juega la selección para Messi, a diferencia de Francia, que no es lo mismo con Mbappé, ¿no?
1: De acuerdo, que tienen más variedad, la parte ofensiva, un medio campo mucho más nutrido, que te da más libertad de poder ir al frente sin necesidad de depender de Kylian Mbappé, que facilito, ya nada más también lo perciben cerca, él sabe cómo desmarcarse, trazos largos y define de muy buena forma. Y del otro lado, como bien lo comentas, Jorge, pues el tema con Messi, que cuando juega como centro, que fue lo que le pasó contra la selección de Egipto, lo detectan muy fácil. Ya cuando se pone de extremo, creo que es cuando hace diferencia, y pues los futbolistas pueden adaptarse a lo que ofrece Messi.
2: Y como veíamos en las estadísticas, además Mbappé tiene a Dembélé, que es otro goleador, o sea, entre ellos dos 13 goles, imagínate. Selecciones no hacen todos en todos sus partidos, no llegan a ni a eso, ¿no? Y ellos entre dos jugadores solamente. Y también el caso de, por ejemplo, la simple y sencillamente la movilidad, ¿no? Que tiene Mbappé, obviamente ya no la tiene Messi, y esto es lógico por la edad también.
1: 39 años, el astro argentino Lionel Messi, pero aún con esto sigue haciendo diferencia, y bueno, pues están a nada, a 2 partidos de poder levantar de nueva cuenta una Copa del Mundo, convertirse en bicampeón. No la tendrá nada fácil, pero Messi haciendo su trabajo, su labor, y es hacerse presente en el marcador. También ha sido pieza importante para las asistencias en los distintos partidos.
2: Sí, por ejemplo, la última anotación fue una asistencia, ¿no? Quiero decir, en el tiro de esquina, que era el segundo tiro de esquina que marcaba Messi. Y ya como que ya lo tienen muy estudiado, ¿no? Y llegó McAllister y con un remate de cabeza fue la anotación, pero es, pues además es el encargado, ¿no? Messi, de cobrar los tiros de esquina, que resulta también lógico, no solamente por su excelente toque de balón, sino por la estatura, o sea, no está para ir a rematar, sobre todo contra los europeos, ¿no?
1: De acuerdo, cara a cara, frente a frente, estos que se pelean por la Bota de Oro, Lionel Messi por la selección de Argentina con 8 tantos, y Kylian Mbappé por parte de la selección francesa con los mismos 8 tantos. Ambos continúan en esta competición, tendrán sus respectivos partidos de semifinal para seguir aumentando esta tanda goleadora, que bueno, también Harry Kane tendrá una oportunidad importante de seguir sumando algunos tantos contra la selección de Argentina.
2: Ahí están, mira, tanto Bellingham como Harry Kane, ¿no? Y pareja de goleadores, ¿no? Estábamos hablando también de Francia. ¿Qué me dices de Inglaterra? 12 goles y bien repartiditos, 6 y 6 entre Bellingham y Harry Kane. Vamos a recordar entonces cómo quedan las semifinales, dar horario y sede. Entonces, ya el día de mañana ya finalmente tendremos otra vez actividad en el Francia contra España. Esto será en punto de las 13 horas. tiempo del centro de México, en el estadio de Dallas. Y un día después, el miércoles, Inglaterra-Argentina, a la misma hora, a la 1:00 p.m, pero en el estadio de Atlanta. El partido por el tercer lugar será el sábado a las 3:00 p.m, todavía no se sabe quién es, pero será en Miami, y la gran final el domingo a la 1:00 p.m, todavía no están definidos los finalistas, pero esto será allá en Nueva York, en New Jersey.
1: Exactamente. 55-54-02-28-44. Mándanos tus comentarios. @ClaroSports en X, en Instagram. @DeportesWRadio. Dinos quién piensas que llegará a la gran final de la justa mundialista de este Mundial 2026. Y quién se llevará el balón de oro, esta bota de oro. Nosotros nos vamos a ir a una breve pausa. Jorge Álvarez, Brenda Flores. Volvemos con más aquí a Noticias Claro.

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2: Hola, soy Jorge Sánchez y esto es Leyendas y Mundiales. Cuando hablamos de las Copas del Mundo, Pelé siempre saldrá a la conversación, siendo el único jugador en conquistar el trofeo en tres ocasiones. Con solo 17 años, levantó el trofeo por primera vez en Suecia 1958. En Chile 62, repitió la gloria. Y 8 años más tarde, consolidó sus éxitos en el Mundial de México 70, donde tuvo un torneo de ensueño e inmortalizó su imagen levantando la copa en el Estadio Azteca. Pelé marcó un total de 77 anotaciones con Brasil, de las cuales 12 fueron en mundiales. Por si fuera poco, el registro de goles en su carrera alcanzó 757 en partidos oficiales, aunque la cifra aumentó a 1283 contando todos los cotejos que disputó. Pelé marcó época en el fútbol y continuará por siempre en la conversación sobre ser el mejor futbolista de todos los tiempos.
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3: Soy Dunga, yo anoté un gol en Copa del Mundo.
4: 17 de julio de 1994, Rose Bowl, Pasadena, California, Italia contra Brasil. Fue la primera final en la historia de los mundiales en definirse por penales. Por Italia, Franco Baresi y Daniele Massaro. La responsabilidad para la verde amarela recaía en su capitán Dunga.
3: Todos los días me recuerdo dónde tiré corajes a patear el penalti, ¿no? Creo que ni uno esperaba que Baggio no faltaba el penalti, ¿no? Porque era especialista en este momento, ¿no? Cuando lo he visto la pelota salir arriba, ¿no? Toda una emoción, una sensación única. Y no, nosotros podemos tener también esa experiencia. Era un sueño de chico, ¿no? De pequeño, que queríamos tener este gusto.
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5: España tocó el cielo en Sudáfrica, en una final cerrada y tensa ante Países Bajos. Andrés Iniesta marcó en el tiempo extra el gol que cambió la historia de la Furia Roja. Fue la consagración de una generación inolvidable liderada por Xavi, Iniesta, Iker Casillas, Sergio Ramos, Carles Puyol y David Villa, entre muchos otros nombres que perdurarán en la mente de los fanáticos. Aquel día, Arjen Robben se perdió más de una acción franca de gol para los neerlandeses e Iker Casillas fue héroe. También Xabi Alonso fue víctima de una de las entradas más arteras en la historia del fútbol al recibir un planchazo en el pecho de John Heitinga. Al final, La Roja conquistó su primer mundial con identidad, paciencia y fútbol, dejando una huella eterna en la memoria del fútbol.
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0: mi pecho una estrella. 7 de la mañana en punto. Estamos de regreso a través de W Deportes 730 de AM, en la app, en wdeportes.com, en Claro Sports, con toda la información de lo que está aconteciendo en el mundo de los deportes en este lunes 13 de julio del año 2026. Jorge Álvarez, que andaba por ahí no sé dónde, yo creo
1: yendo
0: que
1: a la
0: fue,
1: grúa.
0: Yo fuiste a
1: siguiendo la misma ruta de la grúa.
0: Fue a correr, la verdad es que trae su ropa de gimnasio abajo, va, corre unos metros y regresa y ya se incorpora. No puede estar tranquilo, exacto. Él que es un atleta de alto rendimiento, necesita estar activo en esta mañana de lunes, arrancando con toda la actitud, invitándolos para que se comuniquen con nosotros a través del 55-5402-2844. Nos manden sus comentarios, quién piensan que llegará a la gran final del Mundial. Buenos días, Darío Martínez dice, pues espero que la final Argentina esté ahí, será difícil que logren doblete, pero veremos qué pasa. De lo que dice Mohamed, empezamos en dejar solamente 4 o 5 extranjeros, que los equipos estén obligados a mínimo 4,000 minutos de menores de 20 años, que exista ascenso y descenso, así esta liga aumentará de calidad, mientras todo seguirá igual de mediocre, nos dice Darío Martínez. Y por acá dicen, el campeón de goleo saldrá entre Messi y Mbappé, ganando Messi. Lo curioso es que algunos todavía creen que hay un tercer candidato, la fe mueve montañas, pero no tablas de goleo. Saludos, Bren. Alejandro Dumas nos dice.
1: Yo sí creo todavía
0: que puede estar
1: que puede
0: ahí
1: hacer Harry algo Kane, los ingleses, los dos, o Bellingham o Harry Kane.
0: Yo también creo que puede ser alguno de estos ingleses ya mencionados. 55-54-02-28-44, mi querido Jorge, nos vamos con más.
1: Vamos con más información, vamos a hablar pues el mandamás de la FIFA, ¿no? Un hombre que pues ha estado creo que en casi todos los partidos, si no es que en todos, ¿no? Hablo de Gianni Infantino, el presidente de la FIFA, compartió que este organismo analiza la posibilidad de ampliar las plazas de selecciones para la Copa Mundial. Esto de cara a lo que será la edición del 2030, certamen que se llevará a cabo en 6 naciones por primera ocasión en toda su historia. Esta medida, pues obviamente genera diferentes opiniones entre los aficionados y expertos de este deporte, considerando que apenas en esta Copa Mundial del 2026 se jugó el campeonato con ya 48 selecciones, pues previamente solamente se competían en 32. Imagínate cada edición irle aumentando, a dónde vamos a llegar.
0: De 32 a 48 es una infinidad, imagínense 64. Bueno, pues serían de 104 partidos, pasarían a ser 128. La logística pues sería más complicada y pues el negocio más jugoso, eso sí, porque pues más venta de boletos, de entradas a los distintos recintos, que por cierto se rompió el récord. Ya México, Estados Unidos y Canadá rompe este récord, hacemos historia como recibimiento de más de 6.5 millones de aficionados que se dieron presencia en los distintos recintos, así haciendo historia.
1: Y desde la primera ronda, ¿verdad? Ni siquiera fue ya ahorita en cuartos, ¿no? Fue desde la primera ronda, pues sí, más selecciones, más naciones participantes, y no hubo ningún estadio vacío, ¿no? Ni a media entrada, todos estaban llenos a pesar de los altos costos.
0: Y lo que falta, ¿no? Estos dos partidos de semifinales, el partido por el tercer lugar y la gran final, obviamente seguiremos haciendo historia en nuestro país compartiendo este mundial con Estados Unidos y Canadá, pero sí me parece una locura, 64 equipos, pierdes totalmente esa, podría verse como un tema más de inclusión, sí, porque le das la posibilidad a muchos países que no tienen la oportunidad de estar o que jamás pensaron estar presentes en una justa mundialista, pero del otro lado pues también la exclusividad. Yo creo que esto debe ser muy selecto, debe de haber las situaciones que realmente sean selecciones o países competitivos, porque sí, si no, pues
1: calidad,
0: ya,
1: ¿no?
0: Los que
1: o
0: no
1: sea.
0: Tienen las cualidades para competir, pues van, se amarran, defienden para no ser goleados y pues terminas por trabarle el juego a las otras selecciones. Yo creo
1: por eso
0: que
1: es un mundial, ¿no? Como los Juegos Olímpicos, hay eliminatorias para definir a los mejores, no, pues a ver quién nos falta, a ver quién no ha debutado, o sea, es por ganarse el lugar, ¿no? No nada más por ir aumentando nada más porque sí, pero bueno, pues eso lo piensa el presidente de la FIFA y hasta ahora pues le ha resultado todo, hasta este momento, ¿no?
0: Ojalá se eche para atrás de esta situación y que solamente sea un pensamiento que desaparezca y continuamos como estamos hasta el momento. Y la FIFA y el Sindicato Mundial de Futbolistas, FIFPRO, mantiene conversaciones para crear protocolos que eviten partidos bajo condiciones de calor extremo. La recomendación indica que los duelos deberán retrasarse o posponerse cuando la temperatura supere los 28 grados Celsius, pero todavía no hay un límite acordado.
1: Muy bien, usted lo sabe, México ha sido sede, o ya fue, porque ya terminó la participación de México de una Copa del Mundo, ya por tercera ocasión, nadie más que México en toda la historia, en donde pues hubieron escenarios muy agradables, pero unos, y también hubo otros que dejaron mucho que desear, ¿eh? Aquí se abre la pregunta, ¿cuáles fueron los pros y los contras de haber sido anfitrión de este Mundial? Bueno, aquí tenemos los detalles.
2: La Copa del Mundo 2026 llegó a su fin para la selección mexicana, aunque la eliminación dejó un sabor amargo por la ilusión que existía alrededor del equipo de Javier Aguirre. Este Mundial también dejó conclusiones importantes, tanto positivas como negativas. Entre los aspectos más destacados está la consolidación de varios jóvenes que dieron un paso al frente y comenzaron a convertirse en una base importante para el futuro del tricolor. Además, se recuperó la conexión con la afición. Cuando Javier Aguirre regresó al banquillo, parecía existir un divorcio entre el equipo y la gente, pero durante el Mundial, esa comunión volvió a sentirse. Otro logro histórico fue romper una sequía de 40 años sin ganar un partido de eliminación directa en una Copa del Mundo. A eso se suma que México consiguió instalarse nuevamente entre las 10 mejores selecciones del ranking de la FIFA. Sin embargo, también quedaron cuentas pendientes. El gran objetivo de alcanzar los cuartos de final no se cumplió. Y además, México sufrió por primera vez una derrota en el Estadio Azteca dentro de una Copa del Mundo, un hecho que quedará marcado en la historia. En lo individual, este torneo también parece haber significado el adiós mundialista para jugadores como Raúl Jiménez, Jesús Gallardo, César Montes y Luis Romo. Asimismo, Javier Aguirre puso punto final a su etapa al frente de la selección mexicana y Guillermo Ochoa también se despidió del equipo tricolor. Pero más allá de los resultados y las despedidas, hay un motivo para ilusionarse. Hoy México cuenta con una base sólida de futbolistas para comenzar el camino rumbo al Mundial del 2030. Y ese nuevo proyecto tendrá un rostro muy conocido. Uno de los grandes referentes en la historia del fútbol mexicano será quien tome las riendas del equipo nacional. Hablamos de Rafa Márquez, quien se perfila para iniciar una nueva etapa con el objetivo de llevar a México a competir por metas todavía más altas.
0: Y la Secretaría Anticorrupción y Buen Gobierno impuso una multa, Jorge, de 42.8 millones de pesos a la Federación Mexicana de Fútbol por violaciones a la Ley Federal de Protección de Datos Personales, esto relacionadas con la operación del sistema Fan ID. La autoridad determinó que la Federación Mexicana de Fútbol incumplió con obligaciones sobre el tratamiento de datos personales sensibles de los aficionados. De acuerdo con la resolución, la federación no informó de manera adecuada lo que tenía que haber hecho sobre este uso de datos biométricos ni obtuvo el consentimiento expreso requerido para su tratamiento, por lo que fue sancionada económicamente la Federación Mexicana de Fútbol, que aún puede impugnar también esta resolución conforme a los procedimientos legales correspondientes. Y nada más mencionar que el Fan ID pues se creó después de la situación complicadísima, triste, espantosa que sucedió en 2022 en la Corregidora entre el conjunto de Querétaro y Atlas. Se crea este Fan ID y bueno, pues ahora reciben esta multa por no hacer las cosas como se debe, no avisar del tema de la protección de los datos.
1: Claro, y en algo tan serio, ¿no? Ya mencionabas ese antecedentes, por eso se creó este Fan ID, que después ya se convirtió en una fiesta, ¿no? O sea, ya era de... no, cuando había estadios llenos, pues era muy lento el proceso, ¿no? Para entrar, o sea, mucha gente en muchos partidos entraba al estadio ya al minuto 20, o sea, justamente porque se hacían los protocolos como debía de hacerse. O sea, no había una buena organización y ahí están los resultados.
0: Si no había internet también, que era muy complicado, pues tenías que...
1: era normal, ¿no?
0: Exacto, aparte. Tenías que ahí registrarte, mostrar el fan ID, pero pues si no había internet o había mala señal, pues ya estabas ahí esperando y ya pasado el primer tiempo, ¿no?
1: Sí, de verdad, no estamos exagerando. Ya entraban ya muy tarde cuando pues ellos llegaron a tiempo, pero no pensaban que iba a haber tanta cosa. Bueno, aquí cerramos este pequeño paréntesis para hablar de la Liga MX, porque pues era importante, ¿no? No todos los días multan a la Federación Mexicana de Fútbol y esto había que tomarlo en cuenta.
0: De acuerdo. Pero bueno, vamos a continuar porque los cuatro semifinalistas, hablando ya de esta fase, están listos para disputar los únicos dos boletos a la gran final. Las selecciones que disputarán las semifinales ya conocen el camino a la gloria, por lo que les preparamos la siguiente información. Escuchamos.
2: Cuatro equipos siguen con vida, cuatro que aún tienen la ambición de levantar el trofeo más codiciado en el fútbol. Dos eliminatorias que en el papel son las más atractivas quizás en las últimas cinco ediciones, y con plantillas y conjuntos que han mostrado con todo y sus altibajos por qué están en dicha instancia. La rivalidad entre Inglaterra y Argentina nació en 1982, un conflicto bélico a causa de los reclamos por la soberanía de las Islas Malvinas y cuya consecuencia fue la muerte de 907 personas entre ambos bandos, generó ese encono. Las heridas y las afrentas de aquel conflicto se llevaron a la cancha cuatro años después en los cuartos de final del Mundial de México. El gol del siglo y en especial la mano de Dios fueron esa especie de venganza de Diego Armando Maradona para su gente por aquel episodio de la historia moderna. Los tres leones y la albiceleste tuvieron dos episodios posteriores en Copa del Mundo. 12 años después en San Etienne, la expulsión de David Beckham fue factor para que al final el cuadro sudamericano lograra el pase a cuartos de final en penales. Y en Corea-Japón 2002, en el llamado Grupo de la Muerte, David Beckham tuvo su revancha y puso contra las cuerdas al conjunto que dirigía Marcelo Bielsa y que llegó con la etiqueta de candidato al título, pero al final se despidió de la justa después de tres encuentros. Por otra parte, Francia y España comparten una frontera que se extiende por casi 656 kilómetros. Naciones vecinas, pero que rivalizaron durante muchos siglos por su influencia en el dominio de los mares y su expansión colonial. A nivel futbolístico, la Furia Roja parece tener ese antídoto para neutralizar al cuadro galo. Hace un año, España impuso condiciones en una frenética semifinal de UEFA Nations League que se definió con un escandaloso 5-4. Y en 2024, en las semifinales de la Euro, donde Lamine Yamal con un gol espectacular y Dani Olmo llevaron a los dirigidos por Luis de la Fuente al juego por el título y posteriormente a levantar el trofeo de campeón. Francia también ha tenido sus pasajes victoriosos, como en la final de la Nations League de 2021, donde Karim Benzema y Kylian Mbappé fueron figura. Y 20 años atrás, en la justa mundialista en Alemania, Francia tuvo un regreso para imponerse 3-1, con goles de Franck Ribéry, Patrick Vieira y Zinedine Zidane, que terminaron con el sueño español en octavos de final. Dos semifinales candentes y con pasado que nos entregarán los candidatos principales al título del mundo en 2026.
1: Bien, y ahora es momento de hacer enlace con nuestro compañero Alejandro Orbañados, enviado especial a la ciudad de Dallas, allá en Texas, para hablar de esta primera semifinal donde se disputará España contra Francia. ¿Cómo estás, Ale? Muy buenos días. Aquí te saludamos Brenda Flores y Jorge Álvarez. Mucho se habló de estas dos selecciones, España contra Francia o España y Francia, antes de iniciar el Mundial, que eran favoritas al título, pero mañana una quedará fuera, Ale.
3: ¿Cómo estás, Jorge? Brenda, qué gusto saludarlos. Fuerte abrazo desde aquí, de una lluviosa Dallas, extraño. Se habló durante días pasados, inclusive fue un tema de conversación importante. El sol, el calor que estaba pues impactando constantemente en los entrenamientos, ¿no? De ambos equipos, entendiendo que el estadio de los Vaqueros de Dallas está completamente techado, climatizado, y que nunca fue un debate y un tema a nivel partidos, pero sí en el día a día el calor estaba siendo insoportable. Y bueno, pues ahora nosotros que llegamos ayer por la noche nos encontramos con una ciudad nublada y esta mañana despertamos con con mucha lluvia, así que bueno, vamos a ver cómo esto puede impactar en el último día de entrenamiento, el equipo de España y el equipo de Francia, que tendrán su última práctica en las próximas horas, 10 de la mañana tiempo local, es decir, 9 de la mañana tiempo de México. Estará entrenando y teniendo la zona mixta el cuadro ibérico, y a las 2 de la tarde tiempo de Dallas, 1 de la tarde tiempo de México, será el turno de Francia. Bien lo dices, Jorge, dos selecciones pues candidatas, favoritas. Estamos hablando de dos equipos que han estado peleando cara a cara, ¿no?, en los últimos torneos europeos, en la Eurocopa de hace un par de años, en la Nations League también. Y bueno, pues el equipo de España tiene la pues puede presumir de ser un equipo que le ha tomado la medida, vamos a llamarla así, porque tanto en Nations como en la Eurocopa eliminaron en semifinales al equipo galo, ¿no? Ayer justamente, o días pasados justamente, le preguntaron a la Ninja Mal, ¿no?, si ahora sí era momento de preocuparse, enfrentar a Francia, el equipo que pues mejor rendimiento ha tenido en el Mundial. Y bueno, fiel a su estilo la Ninja Mal, y con esa pues seguridad, vamos a decirlo, decía, pues los que se tienen que preocupar son ellos, porque si alguien les ha ganado, somos nosotros.
0: De acuerdo contigo, mi querido Alex Orbañanos, te saluda con mucho gusto Brenda Flores. Y bueno, preguntarte, vas a estar cubriendo, obviamente, vas a estar detrás de la selección de España y posteriormente la francesa. Vámonos por partes, primero preguntarte de la selección española, que si bien tiene figuras importantísimas y esto que comentas, que ya se tiene que preocupar Francia porque ellos ya saben lo que es ganarle, pero al final la selección española no ha terminado por dar esa campanada, por convencer que son el equipo a vencer, el rival más fuerte. ¿Qué necesita España mejorar conforme a los partidos anteriores que ha sufrido, que arrancó con un empate ante Cabo Verde y que poco a poco ha venido de menos a más, pero aún no llega al techo, no llega a tope? ¿Qué tiene que mejorar la selección española? Y preguntarte si tienen plantel completo, los de Luis de la Fuente estarán completos para enfrentar a esta selección de Francia.
3: Un gusto saludarte, Brenda. Es complicado el tema de la evaluación, no sé si coincidan, de España, porque no termina por ser espectacular quizás, pero es la selección, por mucho que ha enfrentado rivales de mayor jerarquía, ¿no?, que ha tenido que verse las caras con equipos pues de mayor nivel en esta fase final. Se ha criticado mucho, por ejemplo, que pues Argentina no ha tenido ni siquiera alguien en el top 10 del ranking de la FIFA y hasta en semifinales. Mismo caso a lo mejor equipos como Inglaterra, aunque nos duela, pues enfrentar a México pues no fue para ellos enfrentar una potencia realmente. Y del lado de España pues sí se ha medido a Bélgica, a Portugal, ha tenido que pasar por rivales de mayor jerarquía, de mayor nivel, para instalarse en esta semifinal. Es ahí donde radica, yo creo, que la fortaleza del cuadro español, donde si bien no ha sido espectaculares, si bien no tienen en sus filas a una gran estrella, Lamine Yamal estaba llamado a ser ese diferenciador y no lo ha sido realmente en este mundial, y creo que eso, lejos de ser una mala noticia para Luis de la Fuente, que siempre será negativo que tu gran figura no esté destacando, no esté siendo sobresaliente, pues la buena noticia es que están apareciendo otros nombres y están resolviendo, ¿no? Estamos viendo que de los cuatro sobrevivientes, pues de Inglaterra podemos hablar de Kane, podemos hablar de Bellingham, que está en un nivel espectacular, de Francia ni decirlo, ¿no? Nos echamos todo el programa hablando de las figuras, comenzando por Mbappé, que es el que ha marcado definitivamente la diferencia, 8 goles y 3 asistencias. Del lado de Argentina, bueno, pues está Lionel Messi, y del lado de España pues no encuentras ese gran nombre que haya sido determinante, que haya sido clave, por así decirlo, y que termine siendo de los reflectores. Entonces creo que la fortaleza de España está y radica en que ha hecho Luis de la Fuente un equipo sumamente regular, sumamente sólido en materia defensiva, y que a partir de eso pues han ido construyendo un estilo de juego sumamente estable y muy, pero muy complicado para que el rival se imponga ante ellos.
1: Y Ale, en este duelo particularmente vamos a hablar de la línea ofensiva, de la delantera, por parte de España, que ha metido menos goles hasta este momento que la selección francesa. Pues aparece un Mikel Oyarzabal, ¿no? Que a pesar de no ser nominal eje de ataque, pues es el goleador de esta escuadra con 4 anotaciones. Merino, que es el que le sigue con 2 tantos. Bueno, ha entrado en los últimos minutos del partido y ha marcado gol. Y hay 4 con un solo gol. En cambio, por parte de Francia, pues están dos monstruos, ¿no? Mbappé, que está luchando por la bota de oro junto con Messi con 8 goles. Además, ya mencionabas que es buen asistente. Y el caso de Dembélé, ¿esta podría ser una diferencia importante entre ambas selecciones?
3: Pues se miden, Jorge, la mejor ofensiva, como lo dices, la que tiene más variantes, la que tiene más nombres, la que tiene más pegada, con la mejor defensiva. Entonces ahí creo que será un duelo interesante saber qué tanto España va a poder contener estos ataques, porque pues sí, el equipo de Francia, si no es por un lado, es por el otro, si no es con Mbappé, es con Olise, con Doure, con Dembélé, con Barcolá, con el hombre que quieras, te puede marcar diferencia definitivamente de media distancia, Rabiot. Y bueno, el equipo galo sí es un completo espectáculo, pero repito, pues España ha encontrado su fortaleza en la solidez defensiva, y creo que apostará nuevamente eso el equipo de Luis de la Fuente, y a tener una, así como contra Portugal, en el último minuto fue pues decisivo Merino, y ahí marcó la diferencia, mismo caso contra Bélgica, pues a eso está apostando el conjunto español. No va a ser amplio dominador, no va a ser un partido, me parece, que veamos muchos goles, porque a España no nos ha acostumbrado a eso, y también vamos a ver del lado de Francia pues qué postura toman, porque repito, pues si hay un equipo que ha mostrado poderío ofensivo es justamente el francés.
0: Oye, Alex, en cuanto a la afición se refiere, 6.5 millones de aficionados se hicieron presentes en los distintos recintos. Rompimos récord conforme a lo presentado en Rusia 2018, en Qatar de 2022. ¿Qué esperar para este partido en cuanto a la afición se refiere? ¿Habrá más del lado francés, más del lado español? ¿Qué nos puedes decir?
3: Llegamos ayer, Brenda, apenas en la tarde, y la verdad es que parecía un día cualquiera en Dallas. No me topé con un solo aficionado. Nosotros estamos ubicados aquí en la parte de Arlington, que es donde se encuentra el estadio, no exactamente en el centro de Dallas. En unos momentos más iremos rumbo al centro, al Cotton Bowl, para el entrenamiento de España, y quizás ahí ya tendremos más roce con el aficionado. Al mismo tiempo ha sido pues un mundial sumamente extenso en cuanto a territorio. Los aficionados que estaban en Atlanta pues tienen que hacer el viaje hasta aquí, los que jugaron en Miami tienen que desplazarse, entonces no ha sido tampoco fácil y sencillo encontrar una ciudad donde se congreguen los aficionados y donde se vive una fiesta, por así decirlo. No recuerdo, al menos a título personal, el Mundial del 2018, pues Moscú era el centro, ¿no? En Rusia, y ahí veías a todas las playeras, y donde te pararas se adivinaba ambiente mundialista. Aquí no hemos terminado, no hemos encontrado como esa pues punto medular, esa capital en la cual todos se congreguen y de aquí viajen a otras ciudades. Ha estado muy disperso, y eso, bueno, repito, a título personal le ha quitado para mí pues el color, el fervor, la fiesta, y lo que representa estar en un mundial. Ya el día de partido y los famosos banderazos que hoy se usan por parte de todas las selecciones, es cierto, y ahí se empieza a notar un poquito más el ambiente mundialista, pero podemos decirlo que el mundial aquí en Estados Unidos se prende un switch un día antes, durante el partido, y al siguiente pues se baja la cortina y como si no hubiera pasado absolutamente nada.
1: Sí, a diferencia de México, ¿no? Que vivimos
0: todos quieren volar en el ángel de la independencia.
1: Exactamente, sí, qué gran diferencia, ¿no? Ale, por todos estos antecedentes que nos has platicado de ambas selecciones, podría ser un juego muy, muy táctico, de mucha lucha en media cancha, no sé, sobre todo también por la experiencia, ¿no? De ambos técnicos, Didier Deschamps por parte de Francia y de Luis de la Fuente, ya con mucha experiencia. Ambos, se dice que los partidos los ganan los jugadores, no los técnicos, pero aquí sí influirá mucho la cuestión táctica.
3: Probablemente, creo que sí es el partido, bueno, creo que es el partido que más llama la atención y el que más expectativa genera. Las 4 selecciones sobrevivientes son grandes, son importantes, son ya campeonas del mundo, pero sí creo que este lado de la llave entre Francia y España nos da una combinación más atractiva, nos da 2 equipos que han sido pues prácticamente superiores a todos sus rivales en el Mundial, que han sufrido poco. Es verdad que España ha tenido que llegar hasta los últimos minutos para dar ese golpe y avanzar a las siguientes rondas, pero no ha terminado por sufrir, por estar contra las cuerdas, como sí lo estuvieron Inglaterra, como sí lo estuvo el propio equipo de Argentina, y bueno, qué decir de Francia, ¿no? Que con absoluta claridad ha sido superior prácticamente a todos sus oponentes. Entonces, me parece que es el partido que más expectativa genera, el que más espectáculo puede darnos, y en el que creo... Pues el ganador de esta llave saldrá sumamente fortalecido rumbo a la final. Del otro lado, parece que se está apostando ya a ver qué equipo sobrevive al desgaste físico, lo de Inglaterra, lo de Argentina, sí, con tiempos extras, uh-huh, llevando hasta el límite los partidos. Parece que ya el desgaste físico es alto y la merma también es bastante elevada, no como Francia y España, que parece nos pueden entregar un buen partido y disfrutarlo de buena manera.
0: De acuerdo, querido Alex Orbañanos, muchísimas gracias, que tengas una excelente cobertura. Estaremos al pendiente para platicar de todo lo que suceda en este partido entre la selección de Francia y España. Abrazo.
3: Un fuerte abrazo, saludos, buenos días.
0: Y nosotros nos vamos a ir a una pausa, querido Jorge, y volvemos con más aquí a Noticias Claro.
1: Bueno.
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4: Hola, soy Jesús Humberto López y estas son las Curiosidades Mundialistas. En México 86, Tepito salvó a Argentina de una sanción, y es que en su partido de cuartos de final, la FIFA determinó que usarían su camiseta de visitante de color azul celeste. Sin embargo, no tenía la cantidad de jerseys necesarios, pues los jugadores habían intercambiado camisetas ante Uruguay en los octavos de final. Ante esto, Héctor Miguel Celada, portero suplente del albiceleste y en ese entonces perteneciente al América, recomendó al cuerpo técnico ir a Tepito a comprar las playeras, mismas que, de acuerdo a lo que relata Jorge Valdano, le encantaron a la figura del equipo Diego Armando Maradona. Así que ya sabes, la siguiente vez que se burlen de tu jersey comprado en Tepito, diles que estás vistiendo como todo un campeón del mundo.
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12: 7 de la mañana con 30 minutos, estamos de regreso a través de W Deportes, 730 de AM en la aplicación wdeportes.com, en Claro Sports, con toda la información de lo que sucede en el ámbito deportivo en la justa mundialista en este lunes 13 de julio del año 2026. Jorge Álvarez, Brenda Flores, desde las instalaciones de Plaza Carso, en este bonito foro hermoso, maravilloso, donde les transmitimos todas las emociones del Mundial 2026. 55 54 02 28 44, nos mandan sus comentarios a través de nuestras redes sociales, arroba Claro Sports en Instagram, en X, arroba Deportes W Radio, y aquí nos ponen saludos. Quizá la banderita, dice: hola amigos, el árbitro Iván Bartón es salvadoreño, dice, y dijeron que de Guatemala. Ah, sí, que perdón, dijiste perdón, que de sí. Guatemala, pues ahí nos fuimos con la
13: fin. Hubiera dicho centroamericano y ya no
12: centroamericano,
13: había
12: centroamericano, exacto, del Salvador,
13: y no había de la CONCA, representante de la digno representante de la CONCA.
12: Exactamente. Bueno, ahí está el árbitro Iván Bartón, salvadoreño. Nos mandan aquí este apunte. Saludos de Chema Senderos. Excelente día para la bella Brenda y Jorge. Gracias, España igualmente. Contra Inglaterra, la final.
13: España, Inglaterra. Ah, mira, él pone a España en la gran, ¿sí?, final.
12: España, bueno, pues, e sí. Inglaterra.
13: Cada quien tendrá su argumento y su opinión, ¿no?
12: Sí, y que nos sigan escribiendo ustedes qué piensan, quién llegará a la gran final de la justa mundialista y quién se llevará esta bota de oro.
13: Muy bien, pues tenemos todavía mucha más información. Vamos a hablar de un gran futbolista en su momento, Samuel Eto'o. Él elogió, pues como era de esperarse, ¿no?, a Kylian Mbappé al asegurar que el delantero francés es un fenómeno y destacó que su capacidad goleadora y liderazgo lo colocan entre los mejores futbolistas del mundo. El exdelantero camerunés afirmó que Mbappé tiene todo para seguir marcando una época en el fútbol internacional. Samuel Eto'o también señaló que disfruta ver jugar al delantero francés y confía en que continuará acumulando éxitos tanto con la selección de Francia como a nivel de clubes gracias a su talento y mentalidad competitiva. Estoy de acuerdo con el gran Samuel.
12: De acuerdo, con Samuel Eto'o, un jugadorazo como lo es Kylian Mbappé, y todo lo que le falta escribir en el libro de historia. Y la Federación Senegalesa de Fútbol anunció el despido del técnico Pape Thiaw apenas unos días después de la eliminación de la selección en el Mundial. La decisión se produjo tras la derrota 3-2 ante Bélgica en 16avos de final, partido en el que Senegal dejó escapar una ventaja, tenía la ventaja de 2 goles, y bueno, pues el director técnico Thiaw, ¿sí es Thiaw?
13: Thiaw,
12: como suena. Deja este cargo después de poco más de un año que estuvo al frente del equipo nacional, y la federación informó que en los próximos días se dará a conocer el proceso para elegir a quien será su sucesor, con el objetivo de iniciar una reestructuración de cara a las próximas competencias internacionales para la selección de Senegal.
13: Bueno, pues vaya que les dolió ir ganando 2-0. Y que te terminen ganando 3-2, pues sí dolió, y ahí están los resultados. Fuera un DT más en este Mundial de equipos ya eliminados. Vamos a hablar ahora del conjunto merengue, del Real Madrid. Ellos establecieron un nuevo récord histórico en la Copa del Mundo. ¿Por qué? Porque se convirtieron en el club cuyos jugadores han marcado más goles en una sola edición del torneo. Los jugadores merengues acumulan ya 19 goles, superando la marca que era de una menos de 18 que compartían el Homebed en 1954, el Bayern de Múnich en 2014 y el Paris Saint-Germain para la edición anterior de Qatar en el 2022. Kylian Mbappé, Jude Bellingham, Vinicius Jr., Arda Güler y otros jugadores del conjunto blanco han sido claves para alcanzar esta cifra, que obviamente todavía puede seguir aumentando, ya que algunos de ellos continúan en competencia con sus respectivas selecciones en la ronda de semifinales de este Mundial 2026.
12: Exactamente, ahí los detalles, y hablemos de Diego Forlán, que apunta a convertirse en el nuevo director técnico de la selección de Uruguay tras la salida de Marcelo Bielsa luego de la eliminación de la Celeste en la fase de grupos del Mundial. Forlán, balón de oro en el Mundial del 2010 y referente del fútbol uruguayo, tendría su mayor reto como entrenador al iniciar un nuevo ciclo con la selección mayor. Su continuidad en el cargo dependerá de los resultados obtenidos y de las decisiones futuras de la Asociación Uruguaya de Fútbol, que bueno, se estipula que estará a cargo de la selección hasta marzo del próximo año, y ya se evaluaría evidentemente lo logrado en estos meses.
13: Muy bien, pues Diego Forlán, que fue un gran goleador, ya mencionábamos algunos de los datos, pero que no siempre grandes jugadores han sido grandes técnicos, pero vamos a darle el derecho de la duda. Bueno, el Club Olimpia anunció la incorporación de un defensa que se hizo muy, muy famoso.
12: ¡No me digas!
13: El neozelandés Tim
12: Payne. El que tenía 4,000 seguidores y ahora tiene 7 millones.
13: ¿Nada más?
12: Híjole.
13: Que nos pase unos, ¿no? Bueno, como refuerzo para la nueva temporada, el lateral llega con experiencia internacional y buscará aportar solidez defensiva al conjunto paraguayo en los torneos locales e internacional. Payne, habitual seleccionado de Nueva Zelanda y con una trayectoria en ligas de Europa y Oceanía, no en grandes clubes, pero con experiencia internacional, se suma al plantel con el objetivo de fortalecer la defensa del Olimpia de Paraguay de cara a los próximos desafíos.
12: Bueno, ahí la información del nuevo equipo para Team Payne. Y hablemos ahora de Joan Laporta, que lanzó un ultimátum al Atlético de Madrid por el fichaje de Julián Álvarez, al asegurar que el Barcelona no esperará indefinidamente pues una respuesta. El presidente Blaugrana dejó muy en claro que la oferta por el delantero argentino tiene un plazo y advirtió que pues el club catalán no va a bailar la música de nadie, por lo que marcará el ritmo de las negociaciones. Laporta reiteró que Julián Álvarez es una prioridad para el cuerpo técnico y también para la dirección deportiva, aunque descartó realizar un esfuerzo económico ilimitado para concretar la operación. También afirmó que mantiene una buena relación con el Atlético de Madrid, pese a que las conversaciones han registrado avances en los últimos días. Ahí la negociación para el conjunto del Barcelona por Julián Álvarez, el argentino campeón del mundo.
13: Sí, que ya se había tocado el tema hace unos días y el propio Julián dijo, no, yo estoy con mi equipo, con el cuadro colchonero y ahorita estoy disputando el Mundial y no me distraigan, por favor. Y vamos a hablar más de esta escuadra del Barcelona, que ahora pues ya prácticamente ha puesto en marcha la temporada 2026-2027 con el inicio de las pruebas médicas y físicas bajo las órdenes de su director técnico Hansi Flick, quien afronta ya, será su tercera campaña al frente del conjunto blaugrana, este técnico alemán. La jornada estuvo marcada por el regreso de Fermín López, además del reencuentro de algunos jugadores y también la presencia de jóvenes talentos de la Masía que buscan ganarse un lugar en el primer equipo. De ahí salió Messi, ¿eh? Hay que considerar esto. El técnico alemán comenzó la preparación con una plantilla reducida debido pues al periodo vacacional y compromisos internacionales de algunos jugadores, mientras que este equipo inicia ya una nueva etapa con cambios en el cuerpo técnico.
12: Exactamente, ahí está la información del conjunto culé del Barcelona y hablemos de José Mourinho, que presentó el documental Mourinho, una producción que repasará su trayectoria en los banquillos y que se estrenará el próximo 11 de agosto. Durante la presentación, el técnico portugués dejó una de sus frases más características: no haces un documental con un tipo que no gana nada. Eso es muy cierto. Aludiendo al éxito que ha marcado su carrera, el estratega, considerado uno de los mejores entrenadores, de los más exitosos de la era moderna, aseguró que la producción mostrará momentos inéditos de su vida profesional, de su vida personal, ofreciendo una mirada más cerca a su recorrido en clubes como el Porto, como el Chelsea, como el Inter y como el Real Madrid.
13: Dicen que de niño le decían el yo-yo, quién sabe por qué.
12: Todo él, ¿no?
13: Ah, yo pensé que porque jugaba bien al yo-yo.
12: Sí, no, a lo mejor porque todo, cuando todo gira en torno a ti, cuando todo se trata de ti.
13: Y el documental de Mourinho, ¿cómo se iba a llamar, no?
12: Sí, Mourinho, el yo-yo Mourinho.
13: Bueno, ya está completo el título. Bueno, vamos a hablar de más técnicos, otro también exitoso, ¿no? Y conocido del fútbol mexicano. En este caso hablo de el brasileño André Jardine. Dejó atrás, ya usted lo sabe, su ciclo con las Águilas del América de manera sorpresiva, ¿eh? Y ha comenzado ya de manera oficial su nueva aventura, pero ahora al frente del Shabab Al-Ahly. ¿De dónde? Pues sí, de Emiratos Árabes Unidos. El director técnico ya está trabajando con esta escuadra, pero en la parte de la pretemporada que realiza, ¿en dónde? En Austria, en donde se preparan ya los primeros compromisos de carácter amistoso. Jardine, quien conquistó algunos títulos durante su paso por las Águilas, el dueño del tricampeonato, buscará repetir su éxito, pero ahora por allá en el fútbol del Medio Oriente, y llevar al conjunto de Dubái a pelear por los principales objetivos de la próxima temporada y también embolsarse una buena cantidad de petrodólares para
12: Híjole, ojalá nuevos aires, ya dejar la Ciudad de México para incorporarse a estos nuevos aires árabes.
13: Les moja las tormentas de arena.
12: Exactamente. Ojalá le vaya muy bien a André Jardine, ex seleccionador de las Águilas del América. Y este fin de semana arranca la primera jornada de la Liga MX correspondiente al torneo Apertura 2026. Sí, próximo jueves ya arrancarán todas las acciones y Esteban Garrido nos tiene todos los detalles previo al debut de los Pumas, que ojo, tuvieron su fanfest.
13: Pero no les fue bien, ¿eh?
12: A 350 pesos el boletito, por ahí alguna función de lucha libre, varias situaciones interesantes en torno a las actividades que se realizaron y pues en el juego no les fue nada bien. Como dices, Jorge, cayeron 1-0 ante el América de Cali, la gente los abuchó.
13: ¿Cómo no?
12: Y pues nada contentos con esta preparación de los Pumas, que ojo, ¿eh? Pues esto fue nada más un cáliz. Ya viene lo bueno. Pero
13: qué cáliz, ¿no? Cáliz. Oye, es que desde niños en Pumas, en Pumas en América te enseñan, en Pumas, por ejemplo, no puedes perder con América ni en las infantiles, ni en los antes llamados categoría dientes de leche, que eran los más pequeñitos. Y viene otro América y te gana.
12: No, imagínate, ya tienen al América pues en la mente para situaciones complicadas, porque sí se le complica mucho el conjunto del América. Ahora el América de Cali es el que termina por vencerlos 1-0. Vamos con los detalles que nos tiene Esteban Garrido referente a la previa de este debut de los Pumas.
14: Desde el Estadio Olímpico Universitario, donde terminó la preparación de los Pumas, la pretemporada de cara a lo que vendrá el próximo fin de semana, el próximo sábado, donde estarán enfrentando a los Tuzos de Pachuca en el primer duelo de la campaña. Pumas cayó en este famoso Pumas Fan Fest, que está viviendo su segunda edición, cayó frente a América de Cali 1-0. Es cierto que las sensaciones que deja el cuadro universitario no fueron las mejores, tanto que la propia afición de los Pumas los abuchó acabando el primer tiempo y acabando el partido. El marcador 1-0 que reflejó perfectamente lo que fue el trámite en la cancha, un América de Cali que fue superior en algunos minutos y fuera de eso un partido más de trámite para prepararse de cara a la siguiente temporada. Una vez que terminó el partido, jugadores de América de Cali, jugadores de los Pumas quedaron a hacer algunos ejercicios de calentamiento, los que no tuvieron una gran actividad en este compromiso. Un punto importante a mencionar es que hay un desgaste notorio en la cancha del Olímpico Universitario, sobre todo por la banda izquierda donde me encuentro yo. Hay un desgaste bastante importante en esta cancha que sorprende. ¿Por qué? Porque no ha habido actividad del primer equipo en las últimas semanas. El tema de las lluvias, por supuesto que ha afectado, pero es un tema que no es recurrente en este estadio. Al final de cuentas, Pumas ya se prepara para enfrentar este partido frente a los Tuzos de Pachuca el próximo fin de semana. Esteban Solari, que ya comanda este equipo, y los refuerzos tuvieron actividad, sobre todo Sebastián Córdoba, quien estuvo de arranque, no pudo tener muchas oportunidades de cara a la portería. ¿Y cuál será su posición? Ya lo pudimos apreciar en este compromiso, atrás del 9. Le dejarán la libertad a Sebastián Córdoba de comandar el ataque de los Pumas en esta temporada. Así se prepara el cuadro auriazul para esta campaña. También mencionarles que buscan un fichaje más, un elemento no formado en México. Lo estarán buscando en las próximas semanas. Esteban Solari también mencionó que no se quieren apresurar en ese tema, que buscan al mejor refuerzo posible. Este extranjero que estaría llegando es de ataque, es lo que sabemos hasta el momento, y tal vez hay posibilidad de que llegue un jugador más, un

0: ¿Recuerdas un viejo conocido del fútbol mexicano? Vino con el cuadro colombiano. Hubo otros partidos, obviamente, de preparación de equipos mexicanos. Por ejemplo, el Galaxy de Los Ángeles enfrentó al América. Y bueno, ni Pumas ni América, y perdieron por el mismo resultado. 1-0 otra vez. Como que el Galaxy ya le tomó la medida, ¿no? Al equipo de las Águilas del América. Sí, este de carácter amistoso, pero también duele, ¿no? Las derrotas. El Cruz Azul, ese sí no tuvo piedad del Comunicaciones de Guatemala. Guatemala nada más le metió media docena de pepinos. ¿Habías oído eso de pepinos?
1: Sí.
0: Ah, bueno, pensé ya que no. Monterrey tampoco le fue bien a Monterrey. Cayeron 2-1 contra el Sporting de Lisboa. Los Pumas, ya lo mencionamos, cayeron 1-0 con el América de Cali, pero en Ciudad Universitaria. Y las Chivas, tus Chivas de toda la vida, Brenda, 1-0 sobre
1: Dios
0: los Leones
1: Negros. Como si fuera el Manchester City, qué barbaridad, ¿eh? Ni el Manchester City.
0: Al lado de G.
1: Sí, con sus nuevos refuerzos de Kevin Castañeda y Jordan Carrillo, el exfutbolista de los Pumas, ahí estuvieron presentes. Sin los seleccionados mexicanos, Milito pues opta por continuar con lo que venía haciendo después de que se fueron los seleccionados, y lo resuelve de buena forma venciendo a los Leones Negros 1-0.
0: Oye, si está el Atlante en primera, pues estaría bien también unos Leones Negros, ¿no? Que regresaran.
1: Ojalá.
0: Al máximo circuito.
1: La verdad, sí se le extraña a Leones Negros en primera división.
0: Era un equipazo en su momento, fue un equipazo con jugadores brasileños, ¿eh?
1: De acuerdo contigo. Queremos que regrese el tema de el ascenso y descenso, pero pues lo vemos muy lejano y muy complicado. Y hablemos de Julio César, el Cata Domínguez, que anunció su retiro del fútbol profesional. Ah, ¿no se había retirado ya? Bueno, lo anunció tras 20 años de carrera, al reconocer que, aunque esperaba una nueva oportunidad para continuar jugando, decidió poner fin a su trayectoria luego de concluir su etapa con el Atlético de San Luis. El defensa mexicano cierra su carrera como uno de los jugadores más emblemáticos del conjunto celeste de Cruz Azul, club con el cual conquistó el título del Guardianes 2021 y se convirtió en el futbolista con más partidos disputados en la historia de esta institución.
0: Sí, hace unas semanas enfrentó al equipo de su hijo y le pidió al entrenador, déjame jugar este partido, ¿no? Imagínate lo que sería jugar contra tu hijo. Y sí, le dijeron, novio, pues sí, no te voy a decir que no, ¿no? Entonces sí juega ese partido. Y yo creo que ahí dijo, bueno, pues hasta aquí, ya que siga mi legado mi hijo. Pero sí tuvo la oportunidad de jugar contra su hijo, ¿no? Cualquiera tiene ese...
1: El Chaco
0: ese
1: en su momento jugó con su hijo.
0: Sí, ¿no? Sí, también, exactamente.
1: Exacto, con Santi Jiménez.
0: Exactamente. Bueno, pues la Máquina, hablando de que fue un gran jugador en su momento con Cruz Azul, la Máquina Celeste concretó ya la venta del delantero griego Giorgos Giakoumakis, aquí sí, al Ain de Emiratos Árabes Unidos, en una operación que le va a dejar alrededor de $6 millones para el equipo celeste. Además del ingreso inmediato, la Máquina conservó el 50% de los derechos del jugador y además un 10% de lo que sería una futura venta, asegurando beneficios económicos a largo plazo. Mira, les convino haber tenido a Giakoumakis, que por cierto no entró en planes tras terminar su préstamo con el PAOK. Firmó un contrato por 2 años con el conjunto árabe. Buen negocio, de la Máquina.
1: Muy buen negocio, lo que hicieron con el griego Giakoumakis. Ahí está la información. Y vámonos con lo que se viene para la Liga MX, para este arranque de la apertura 2026. Inicia banderazo inicial este jueves 16 de julio. Se estarán enfrentando Necaxa contra el Atlante, el debut de El Potro, que regresa a el máximo circuito.
0: ¿Sabes qué, Brenda? Ese es el clásico más antiguo del fútbol mexicano, ¿eh?
1: Sí, Necaxa, mira, contra otra vez Atlante.
0: En primera división.
1: Y otra vez recordar es volver a vivir, y ahora ya será una realidad este partido. Necaxa contra Atlante, Tijuana contra Tigres, también para el viernes 17 de julio. El Atlético de San Luis estará enfrentando ante el conjunto celeste, los actuales campeones del fútbol mexicano. León frente al Atlas y Juárez ante Puebla para el sábado 18 de julio, el debut de los subcampeones del conjunto de Pumas ante Pachuca. Rayados de Monterrey, que bueno, pues viene de una derrota en la pretemporada 2-1, se enfrentará ante el conjunto La

0: Lagunero, Guadalajara, las Chivas ante Toluca en uno de los que promete ser de los mejores partidos de esta jornada, el duelazo de la jornada.
1: Sí, es el duelo de la jornada.
0: Sin duda. Y el domingo Querétaro se estará enfrentando ante el conjunto de las Águilas.
1: Oye, ¿qué hora será este partido el domingo? ¿Tú cuál verías? ¿Querétaro América o la final del Mundial?
0: No, pues yo creo que el Querétaro América.
1: Qué bárbaro, el mismo Dios día mío, de la final del cosa? Mundial,
0: no, pues
1: Querétaro América.
0: No hay manera de que podamos ver un Querétaro América.
1: El mismo día de la final.
0: El mismo día de la final. Déjame, te confirmo nada más a qué hora sería.
1: Pero a la hora que sea, ¿no?
0: Partido para que estés pendiente. 9:00 p.m. Sí, 9:00 p.m, entonces te da tiempo de ver con tranquilidad la final, de ver al campeón del mundo y luego ya ver un partidazo.
1: Si quieres te vas al Ángel a celebrar un rato, si fue tu equipo favorito.
0: Y si gana tu América, te sigues yendo al Ángel.
1: Ah, claro, ya te quedas ahí.
0: Al Querétaro.
1: ¿Qué tal si al otro día nos ponen a radio a las
0: 6? Sí, pero fíjate, es el sábado, el Querétaro América, el sábado a las 9:00 p.m.
1: Ah, es que ahí...
0: Decía domingo, ¿verdad?
1: Decía
0: no,
1: domingo.
0: Aparece aquí...
1: Ya respiré.
0: Creo que en el gráfico aparecía domingo, pero bueno, aquí...
1: Sí, es cierto, no hay partidos el domingo justamente
0: oficial,
1: por eso.
0: Exactamente,
1: situación.
0: Entonces ahí tuvimos una mala información en el gráfico, pero les reiteramos el sábado a las 9, Querétaro contra América.
1: Más información este domingo, justamente, no el que viene, sino ayer, se llevó a cabo la media maratón de la Ciudad de México y obviamente nuestro compañero Roberto Peláez no lo corrió, pero estuvo presente y nos da la información.
2: Una auténtica fiesta deportiva se vivió con la celebración de la medio maratón de la Ciudad de México aquí en la capital de la República Mexicana. Todo empezó muy temprano en el hemiciclo a Juárez. Eran 3 minutos para las 6:00 a.m. cuando arrancaron los corredores en silla de ruedas y también los ciegos y débiles visuales, y 5 minutos más tarde comenzaron su andar los corredores elite. Después de 21 kilómetros aquí en el Ángel de la Independencia fue la meta y el ganador fue el keniano Simón Maigua, que realizó un tiempo de 1:04:36. En segundo lugar, otro africano de Uganda, Abel Changalat, hizo 1:05:00, y el tercer lugar fue para el mexicano Jorge Luis Cruz, quien realizó 1:06:00. Jorge Luis Cruz, bueno, pues él ganó hace algunas semanas la media maratón del Día del Padre y se prepara para lo que será la maratón de Chicago. Lo escuchamos.
3: Pues la verdad es que muy contento por este lugar, por el tercer lugar en el medio maratón. La verdad es que fue una carrera bastante estratégica, pelea entre los kenianos, ahí nos fuimos entre el segundo y tercer lugar, peleando en todo momento. La parte final fue ahí donde nos costó un poco, pero bueno, ahí estuvimos peleándoles al tú por tú. Y la ruta, la verdad es que muy padre, una ruta nueva, una ruta muy retadora. Yo creo que la del año pasado estaba un poquito más amigable. Está muchos columpios, muchas bajadas, muchas subidas, pero la gente es la que lo hace muy especial.
2: Fueron un total de 35,000 corredores los que tomaron parte en esta edición 19 de la Medio Maratón Ciudad de México, de los cuales el 48% fueron mujeres. Y vamos con los resultados de la rama femenil, porque Kenia hizo el 1-2 con Gladys Longari, quien cruzó la meta en primer lugar con 1:12:30. Winsam Gerono completó el segundo lugar, mientras que Silvia Patricia Ortiz dio la cara por Latinoamérica de Ecuador con la tercera posición. La mejor mexicana fue Natalie Mendoza. En el cuarto lugar vamos a escuchar las palabras de la ecuatoriana Patricia Ortiz.
4: Bueno, una carrera sumamente exigente, dura, el desnivel súper fuerte, pero bueno, yo creo que veníamos trabajando, ¿no?, para este reto, y pues pese al resultado que íbamos a tener, era como que agradecidos por la oportunidad de estar aquí. Fue primera vez que estoy y claro, entregué lo mejor de mí, y yo muy agradecida con Dios por la oportunidad de estar en podio.
2: El ganador en silla de ruedas fue el paralímpico Gonzalo Valdovinos, y de esta manera terminó la edición 19 de la Medio Maratón Ciudad de México. Informó desde la Ciudad de México para Claro Sports, Roberto Peláez.
0: Y ya nos vamos, no sin antes informarles que Jannik Sinner conquista Wimbledon por segundo año consecutivo al superar a Alexander Zverev, mi querido Jorge.
1: Y qué ironías, ¿no? ¿Sabes a qué es alérgico Zverev?
0: ¿A qué?
1: Allá en Wimbledon, o sea, no en Wimbledon, en general, al pasto.
0: No puede
1: curioso,
0: ser.
1: Curioso,
0: ¿no? No puede ser. Pero ¿eres bueno,
1: alérgica al don?
0: No, no, no.
1: Ya
0: no,
1: somos
0: nada,
1: dos.
0: Nada. Al mal humor de mis compañeros. No, no es cierto. Vámonos, querido Jorge, Jorge Álvarez, Brenda Flores. Nos despedimos. Gracias por habernos acompañado aquí en Noticias Claro con 2 horas de información.
1: ¿Y con qué los dejamos?
0: Y los dejamos con nuestros compañeros del arranque para que estén pendientes de toda también.
1: Oye, nombres, la nombres, nombres. ¿De quién hablaste de mal humor?
0: ¿De quién? No, nombres, no, tú nombres. No. Otros compañeros que tengo.
5: Adiós.
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8: Hola, yo soy Iván El Pollo Elizondo y esto es Astros Mundialistas. Ferran Torres, delantero del Barcelona en la Liga, es una de las figuras más destacadas de la selección de España de cara a la siguiente Copa del Mundo. Con 25 años, el atacante puede jugar tanto como extremo o como falso 9 y se distingue por su velocidad, creatividad y olfato goleador. Formado en la cantera del Valencia, Ferran debutó en 2017 antes de dar el salto a la Premier League con el Manchester City. En 2022 se unió al Barcelona, club en el que ha consolidado su rendimiento. Torres ha sido un habitual en las convocatorias de España, sumando más de 50 apariciones. Gran técnica, desborde y aporte goleador lo sitúan como una de las piezas más importantes del proyecto español de cara al Mundial del 2026.
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11: Hola, soy Jesús Humberto López y estas son las curiosidades mundialistas.
12: ¿Te imaginas que la gran final de un mundial se jugara en una ciudad que no existe?
11: Pues ya sucedió. Y es que en 2010, cuando se anunció que Qatar sería anfitrión de la Copa del Mundo del 2022, la sede del partido definitivo, Lusail, era una ciudad que hasta ese momento aún ni siquiera existía. Hasta ese entonces no era más que arena y un ambicioso proyecto inmobiliario en un país económicamente poderoso y listo para acrecentar su historia futbolística con el magno evento del orbe. Menos de 12 años, en medio del desierto, que los cataríes construyeron una ciudad entera y un imponente estadio para más de 80,000 personas que a la postre se convertiría en un recinto que quedará grabado en la historia del fútbol mundial gracias al título conseguido por Argentina y Lionel Messi en la vistosa final ante Francia.
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14: Lunes 13 de julio del 2026. Qué gusto saludarles, banda. En El Arranque, qué placer estar con ustedes. Iniciar la semana, estar juntos aquí con nuestros compañeros, con el Pollo, con el Chatín y toda la banda que nos acompaña en El Arranque. Mi querido Pollo, ¿cómo estás?
15: Hola, hola, ¿cómo están? ¿Todo bien? Excelente inicio de semana, excelente lunes, última semana de Copa del Mundo. Última semana, así de rápido, ya se nos acabó la Copa del Mundo.
14: Qué bueno.
15: 4 partidos restan, ya. 2 semifinales, un tercer lugar y la gran final. Y se finí. Quedan 4 equipos vivos. ¿Quién será campeón? Aquí lo vamos a platicar. ¿Cómo están? Qué gusto, ¿eh? Empezar una semana más con ustedes. Los veo radiantes, los veo llenos de luz, llenos de buena vibra, llenos de energía. Qué felicidad compartirlo con ustedes.
14: Sí, qué bueno que ya se termina la Copa del Mundo.
15: ¿Ya de plano? Qué ya bueno.
14: En los formatos anteriores ya hubiera terminado,
15: ¿no? Pues es que ya se cumplió un mes.
14: Sí, ya más de un mes que inició este asunto. Pero tú, ¿cómo estás, Chatín? Buenos días.
16: Muy buenos días a toda la gente que nos escucha, a los miles y millones de personas que nos escuchan alrededor del globo terráqueo, fuera del globo terráqueo, más allá de las fronteras. Un fuerte abrazo a toda la gente.
14: Ajá.
16: Muy feliz, muy contento por esta justa veraniega, pero muy triste también, hermano.
14: Ah,
16: muy triste, Pollo Lobo. Porque ya es la última semana que estaremos aquí en la pecera del amor. No encontré el amor, raro.
15: No se encontró. No, eso es normal, mi hermano.
16: Eso es normal.
15: Eso no es raro.
16: Pero bueno, pues lamentablemente ya nos iremos de esta pecera. Regresaremos a nuestra cabina que tanto extrañamos. Híjole, sí voy a extrañar la pecera. El tráfico, mentadas de madre de los que se quieren meter, ¿no? Así de, oye, ¿qué te pasa?
15: ¿Qué?
16: ¿No?
15: Es que sí hay mucha mentada en las mañanas.
16: El despertarme temprano, claro. Más temprano, pues sí será algo.
15: Pero que, siempre que te despiertas temprano, ¿no?
16: Sí, déjame, pero me acomodo ahora, acá ahora como será que más no le agarro.
15: Temprano. Ahora más temprano.
16: Por el tema de venir hasta acá.
15: Bueno.
16: Pero bueno, muy triste, pero quiero hacer una convocatoria para que la gente venga y se despida de nosotros aquí en la pecera. Venga, podamos sentarlo en la sala que tenemos aquí.
15: En la bonita sala, ¿cómo no?
16: Bonita sala, una sala
15: preciosa
16: de muebles
15: sala.
16: Con trozo.
14: ¡Muebles con trozo!
16: ¿No? ¿Son de la otra de FAMSA?
15: FAMSA.
14: No sé. ¡FAMSA Nacional!
16: Ahí está, bueno, pero quiero invitar a la gente que, bueno...
15: Que venga, ¿cuándo los vas a invitar? ¿Mañana, martes?
16: Mañana.
15: ¿Te gustaría que mañana vinieran?
16: Mañana no voy a poder venir,
15: no, pero... No vas a poder venir.
16: El
15: miércoles.
16: El miércoles.
15: Órale.
16: Los invitamos para que vengan aquí.
15: Miércoles, día de otra semifinal.
16: Es correcto. Aprobado. Es correcto que esté aquí la banda.
15: El miércoles sería el día de la despedida.
16: Mi despedida sí, porque el jueves me voy.
15: Así es.
14: Ya no vienes el jueves.
16: Jueves ni viernes.
15: Sensacional.
14: Ah, mira.
16: Pero ya el lunes nos vemos desde la cabina en Tlalpan.
15: Desde la carabina de Ambrosio.
16: Es correcto. Bueno, muy feliz, muy contento. ¿Qué les parece si vamos? ¿Les platico algo? ¿Les platico algo? El fin de semana... O sea, yo siempre desde niño, cuando... Hoy está muy padre tu gorra de mis charros.
14: Gracias, Chetín.
15: Trae gorra y sudadera de los charros. O sea, hoy es más charro que el señor charro.
16: Hoy es más charro que Vicente Fernández, ¿no?
15: Así es, así es.
14: Cuando fuimos campeones... Bueno, siempre somos campeones, ¿no? Pero cuando fuimos campeones en aquella temporada en la cual estuve allá yo con ellos.
16: Esa no está pagada, ¿va?
14: ¿Cómo?
16: Esa no.
14: Y esa ni la del viernes.
16: Ah, bueno.
14: No están pagadas.
16: Okay,
15: entonces
16: bueno.
15: No hablemos de béisbol.
16: Entonces no hablo. Nah, oye, pero bueno.
15: Es cierto, nos gusta mucho el béisbol.
16: A mí me encanta.
15: Sí, cómo no.
16: Ahorita estaba viendo hace 3 años fue el Chato Day.
15: Sí. Fíjate, andas muy disperso hoy. Quieres hablar de todo y a la vez hablas de nada.
16: No,
15: ¿nos ibas a contar algo?
16: Pero me estoy acordando que hoy, un día como hoy, hace 3 años, fue el Chato Day, ¿no? Cuando...
15: El Chato Day estuvo chido.
16: Cuando conseguimos esta alianza con los Diablos Rojos.
15: Fíjate.
16: Del México, ¿no? Que ahí anduvimos.
15: Ahí anduvimos.
16: En el Montículo.
14: Saludamos a nuestra banda ya en...
15: Un montón en de arranque libres. Digo, siempre hay muchos arranque libres, pero ese día fueron varios al base.
13: Sí, qué buena negociación hicimos ahí para poder tener a los Diablos. Mm. Le mandamos un fuerte abrazo a todos los Diablos.
15: Cómo no, los Diablos.
13: A la gente que le va a los Diablos Rojos del México, donde...
15: Del Mexic.
13: No nada más se puede echar sus tacos de cochinita, sino también ahora los del remolque pequeño.
15: Sí.
14: Sí, esos están buenos. Sí, esos tacos.
15: Sí, son buenos. Uf,
14: saludos. Te querían ahorita unos taquitos de esos.
15: No, muy bien. Lo único que no me gusta de comer en el estadio es que luego te llega ya fríos. Ya no es lo mismo. O sea, cuando te llega fría la comida, ya no está tan
14: pero
15: chido.
14: Pero si tú vas ahí por tu propio
15: pie. Ahí te los echas ahí.
14: Al local y ahí te los echas.
15: Ah, no, ahí sí, porque salen. Pero sí, hay ese servicio de que te los llevan.
14: Ajá.
15: Y ya llegan fríos.
14: Sí, no.
15: Ya no saben igual, la mera así verdad. No.
13: Sí. Bueno, les platicaba que el fin de semana vi que un amigo compró unos tenis, los R9. Estos que eran plateado con azul y amarillo.
15: Plateado con azul y amarillo.
13: Los de Ronaldo, okay. Nazario.
15: El gordo,
13: ajá. Y híjole, me abrió tantos recuerdos de niño. O sea, yo siempre los quise. O sea, de niño era mi sueño tener esos.
14: ¿Y nunca los tuviste?
13: No, nunca los tuve.
15: Fíjate, ayer
13: porque eran muy caros.
15: Similar, no con unos tenis, pero sí, ayer con mi esposa pedimos de estas pizzas del juego este de mesa, ¿no? Ajá. Ya sabes cuál. El que antes tenía la promoción de que si no llegaban en media hora, pues eran de agrapa. Y estábamos platicando y le dije, y me vino un flashback de niño. Y yo decía, le estaba platicando, le dije, es que yo cuando era chavito... Me maravillaba ir a casa de mis amigos porque en sus casas sí pedían de esta marca de pizzas. En mi casa no, eran caras. Entonces pedíamos de estas que te venden de a 2x1, de promoción siempre. Que son caseritas, que están chidas, la neta. Pero pues es que de chavito como que te gustaba mucho. Bueno, en mi caso...
13: El dominó.
15: Ajá.
13: Jugar dominó.
15: Y le decía, mira, y ahora la pedimos casual en domingo. En mi casa eso, pues no, güey. Era muy cara, era una pizza cara. Ajá. Entonces si llegábamos a pedir pizza, se pedía de otras...
14: ¿Y ahorita siguen siendo de las más caras o...?
15: No, ahorita yo creo que ya están baras, ¿no? O sea, bueno, pues ya están accesibles.
13: Yo creo que las más baratas son las del pequeño César, ¿no?
14: No, esas son las ultra baratas.
15: Pero yo creo que tuvieron que hacer más barato el producto porque pues hay mucha competencia. Pero yo me acuerdo cuando era niño, esas pizzas...
13: Eran caras.
15: Entonces, en mi casa, güey, la neta es que no se pedía porque... Pues, digo, a mi papá además no le gustan las pizzas. Menos esas que están caras, ¿no?
14: Esas y las de las pizzas caliente.
15: Ajá.
14: ¿No? Esas también eran caras, según yo, ¿no?
15: Y no están tan chidas.
14: No, ¿ah?
15: No. Y también eran caras.
13: Tampoco las del dominó me gustan.
14: Que sacaron esto en la orilla rellena de queso.
15: Sí, y está chido, pero ya de sabor no están tan buenas esas de la pizza caliente. Pero bueno, vino es ese mismo recuerdo de que, pues, de chavito, ¿no?
14: De morros.
13: Y le pregunté a mi amigo que cuánto le costaron. O sea, le costaron 7,000 pesos.
15: Fíjate, un varo. ¿Hoy pagarías eso?
14: ¿Por?
13: Pues porque son retro y son así. Uh-huh. O sea, hoy los podría comprar sin ningún problema. Pero dije, pues no, ya pasó la euforia, pero sí dije, uta, y si los compro.
15: Hay muchas cosas que de niño como que querías, dependiendo de las posibilidades en tu casa, evidentemente. Y ya cuando creces y tienes la posibilidad, pues sí te da ciertos gustos, puedes cumplir esas cosas, ¿no? Los balones del mundial también, yo me acuerdo, pues a mí siempre me gustó el fútbol. Pues en mi casa había otras prioridades en qué gastar el varo. Entonces yo me quería comprar aquí el balón del mundial, pues no. No, pues mis papás decían, ¿cómo no? Está muy caro, no hay forma.
13: Para que lo patees.
15: Sí, para que termine todo descarapelado el balón o volado casa también, de los vecinos.
13: También comprabas el pirata, pues para que...
15: No, cualquier balón de chavito, cuando jugabas y jugabas mucho, terminaba... Sí, todos los gajitos se iban rompiendo, normal. Hasta el balón.
13: Los de la marca alemana jamás.
15: No, claro que sí.
13: Solamente si comprabas el pirata que se...
15: Eso ahí te dabas cuenta que jugabas mucho fútbol, utilizabas tu balón cuando ya estaba bien dañadito.
14: Bueno, había réplicas que eran
15: más baratas,
14: la marca también.
15: Es cierto.
14: ¿No? O sea, no son piratas.
15: Sí.
14: Es el balón de aficionado, digamos.
15: Así es. Como no el jersey que es el de jugador y el aficionado, también existen los balones, claro.
14: Es correcto, eso no es pirata, Chatín.
15: Sí.
13: Bueno.
14: Pirata el morro por el que te fundaron allá en
15: Vuélvelo a hacer, hermano. A ver cómo nos va.
13: Oigan, ¿quieren saber las efemérides del día de hoy?
15: Claro que sí, mi hermano, por favor.
13: Vamos con las efemérides del día de hoy. Hoy aquí estamos, Pollo.
14: El día de hoy, Chatín, te
13: recomiendo. Pollo,
14: que
13: digas,
14: te vas a una recomendación.
13: Que le estoy preguntando al Pollo.
14: Te vas a una recomendación, nada más. No, no, ver, no, okay. Fue la pregunta que estás haciendo. Nada más di hoy. No digas el día de hoy. Nada más con que digas hoy, ya es.
13: Vamos con las efemérides de hoy. ¿Qué día es hoy, pollo?
15: Hoy es 13 de julio del 2026.
13: Entre más.
15: Sí.
13: Escucho hoy es el arranque, 13. Más me enamoro.
15: Así es.
13: Bueno, vamos con las efemérides. Martes.
15: Vamos con las efemérides y el tema del día.
13: Tan, tan, tan, tan.
17: Este es el tema del día.
15: Fíjate, un día como hoy, Chatín, de 1930, se jugó el primer partido de las Copas del Mundo.
14: ¡Hora!
15: Un día como hoy.
13: ¿Uruguay qué?
15: Uruguay 1930. No me acuerdo cuál fue el partido.
14: Fueron tres selecciones, ¿no?
15: No, fueron tres selecciones. No, fueron tres selecciones, como decías. Pero un día como hoy estaba iniciando.
13: Creo que fue Uruguay-México. Del mundo.
15: No creo que haya sido. Creo que fue México, pero no estoy seguro.
14: México-Francia, según yo.
15: Ajá. Creo que fue México-Francia. Sí. No fue Uruguay.
14: Esa pero
15: fue.
14: Sí fue México el que...
15: Sí.
14: El primer partido fue México.
15: Lo tengo claro eso.
13: Sí. Híjole, ¿cómo? Esa generación del 1930 era una generación de oro.
15: Generación de oro.
14: ¿Quiénes estaban en aquella generación?
15: Ahí estaba nuestro gran jugador, el Chaquetas.
14: El Chaquetas Rosas estaba en el 30.
15: En el 30, fíjate.
14: O en el 34, no me acuerdo. Uh-huh.
15: Pero mira, esa es una buena efeméride. Oh. Un día como hoy está de cumpleaños, ¿quién crees? Un jugador que está en las semifinales de la Copa del Mundo, juega en el Barcelona.
13: Lamine Yamal,
15: exactamente, está cumpliendo años.
13: Nació en el 2007, cabrón.
15: 19 años está cumpliendo Lamine Yamal.
13: En el 2007?
14: Ya tenía peloteros en el cuadro.
13: Ya tenía películas en el Blockbuster.
14: Ya había películas.
15: Pelícanos en la Bahía.
14: Es correcto.
15: ¿Ya había en el 2007?
14: No, ya.
15: 2007.
13: Fíjate, hoy es el Día Internacional del Sarcoma.
15: Ok.
13: Felicidades es al sarcoma.
14: No.
13: ¿No es un jugador?
15: No. Oye, hoy también está cumpliendo años Cody Bellinger.
14: Cody Bellinger.
15: Ex del Dodger. Hoy, correcto. ¿En qué equipo juega hoy, Chatín? Hoy juega en Nueva York.
13: En los Yankees.
15: En los Yankees, exactamente. Allá anda el Cody Bellinger.
13: Hoy es el Día Internacional del TDAH.
15: Ok.
13: Yo tengo TDAH.
15: ¿Qué es el TDAH?
13: Pues como que estás en otro mundo.
15: Trastorno de déficit de atención e hiperactividad.
13: Eso tengo yo.
15: Ese es el TDAH.
13: Ese tengo yo.
14: ¿Tú tienes TDAH?
13: Ajá.
14: ¿Diagnosticado por ti o por un médico?
13: Por la vida. O sea, yo un día me levanté y dije, ay, güey.
15: No.
13: Quería hacer cosas.
15: Eso te lo tienen que diagnosticar. Sí. Una persona con estudios, un médico, un doctor.
13: Exactamente.
15: Bueno. Tú no puedes decir, yo lo tengo así, pues porque sí, pues porque yo digo. No. Uh-huh.
13: Bueno, yo lo tengo. Okay. Hoy es el Día Internacional del Director de Orquesta.
15: Ok. ¿Qué jugador podrías hacer la comparativa con un director de orquesta?
14: Mi hermano. ¿De los actuales o de los
15: Pues del que quieran.
13: Mi hermano Rafa Márquez era un director de orquesta en la
15: Rafita
13: defensa.
15: Rafita Márquez, desde
14: gente,
15: atrás,
14: ¿cómo le sigue hablando de bien de él? Sí. Lo respeta, pese a la grosería.
15: Quiere quedar bien,
14: que
15: pues es que sabe que si no, ya no le van a dar nada en Selecao.
14: No le dan hueso.
15: ¿Quiere quedar bien?
13: No, mi hermano.
15: ¿Quieres quedar bien? Es la realidad.
13: Jamás en la vida.
15: Es la realidad.
13: Jamás en la vida, pero
14: director
13: bueno.
14: Director de orquesta, híjole. Pues yo pondría un Zinedine Zidane.
15: Zidane, mega director de orquesta, ¿no? Agarraba ahí la batuta.
14: Sí, tú.
15: Dirigía a todos. Director de orquesta, Juan Román Riquelme.
13: Cómo no, Riquelme.
15: Era uno de los que movía ahí todos los hilos de sus equipos,
13: sí,
15: ¿no?
13: Sí.
15: El Bofo,
13: Cuauhtémoc. Hoy es el Día Mundial del Rock.
15: Del rock, queremos rock, perros.
13: Felicidades a tus tíos.
15: Pues fíjate que los Bee Gees no sé si entren en la onda del rock, pero pues felicidades.
14: Es que son como más pop.
15: No. Bueno, es que los Bee Gees al principio sí tocaban medio rockcito, pero muy fresón. Y ya después hicieron pues de música disco, ¿no?
14: Okay.
15: Los Bee Gees.
14: Música disco, claro.
15: Sí,
14: que no
15: sí.
14: Es lo mismo que el rock.
15: No.
14: Y el rock no es lo mismo que el rock and roll, ¿no?
15: Mira, ese es Go Johnny Go Go Go. Esta rolita salía en Volver al Futuro. La tocaba el Marty McFly. Como que todos los que bailaban decían, ¿y era qué esto, qué esto, qué eso, qué?
13: Que
15: es el maestro Chuck Berry.
13: Que Chuck Berry lo va y lo busca y le dice, oye,
15: el primo de Chuck Berry, y le habla, se supone, ¿no? Ay, Chuck, qué tranza, mira, escucha esto. Y ya después el Chuck Berry la creó, se supone, ¿no?
13: La creó. Buena en 1985 película. Fue el concierto Live Aid.
15: Live Aid. Sí, sí.
13: Ese fue un
15: concierto muy famoso, ¿no?
14: Fue por una buena causa, ¿no?
15: Sí, me parece que para las víctimas del SIDA, me parece, si no estoy mal o algo así, no quiero regar el tepache, pero es donde se hizo muy famoso este grito de Freddie Mercury.
13: Freddie Mercury.
15: Que Queen ya estaba separado. ya no estaban tocando juntos y bueno, pues buscaron que el Freddy estuviera con todo Queen y fue una locura, ¿no? Y se rifó.
13: Sí, sí. Fue la, por la hambruna de África.
15: Fíjate, sí, para no decir algo que no, para la hambruna de África entonces, ok, sí. Gracias.
13: Ahí está, bueno, también...
15: Buen concierto ese.
13: 2007 nace Lamine Yamal.
15: Sí.
13: Cody Bellinger, nace la actriz Carmen Villalobos. Ah, Carmelita.
15: No me suena, fíjate, ¿quién es Carmen Villalobos?
14: Ella es la que salió de Matando Cabos.
13: Ah, sí. ¿La novia del Benny?
15: No. ¿Quién es el Benny? O sea, ¿cómo Matando Cabos y el Benny? ¿Qué tiene que ver?
13: Ah, no, esa es otra.
14: El Benny sale en El Infierno.
13: Ah, sí.
15: No,
14: Matando Cabos.
15: Una disculpe a Carmen Villalobos, pero no. No la conozco.
14: Pero no salen Matando Cabos. Salen esta de... También es como de...
15: Por la Libre y Tu Mamá También. O sea, es mexicana.
14: Es mexicana, donde salía... Ay, güey, se me fue el nombre también del actor.
15: ¿El actor ese?
14: El Señor de los Cielos.
15: ¡Ah! No la vi, fíjate.
13: Sí, ya me acordé.
15: Es una serie, más que una película, ¿no?
13: Sí, es una serie.
15: O una como novela, ¿no? Pues además ya se
14: convirtió en novela.
15: Ya se extendió como...
13: también sale ahí...
15: 27 temporadas.
13: También sale ahí Gala Montes.
15: Ah, muy bien.
14: Y Gala también sale.
15: Neta, nunca he visto un solo capítulo de esa serie.
13: Hoy también.
15: La neta no se me antoja
13: es
15: para nada.
13: Onomástico de
15: ¿De quién?
13: ¿De
15: quién?
13: Francisco Guillermo Ochoa. Qué fiestononón.
14: Es su cumpleaños hoy.
15: ¿Hoy es cumpleaños de Memo?
13: Francisco Guillermo Ochoa.
14: Órale. El fin de semana festejó en el
13: Baby O,
14: ¿no?
13: Ahí estuvo.
15: Ah, que muchos lo vieron ahí en el restaurante de la Asesina, camino hacia Acapulco.
13: Sí.
15: Ahí Memo. Es buena esa Asesina con su cremita y todo.
13: Sí, güey.
15: Está rico. Sí, es buena. Y ahí andaba.
13: Cuatro aires.
15: Sí, de los cuatro aires, exactamente.
14: O sea, hoy cumple 41 años.
15: 41 años.
13: Es más grande que yo por un mes.
15: Ya se retiró ahora sí, oficialmente.
14: Sí, ya.
15: El don Memo.
13: Así como nosotros nos retiraremos de la pecera, hermanos. Ánimo, venga.
14: Y qué lástima. Me encantaba.
15: ¿Por qué me das la mano?
13: Porque los quiero mucho.
15: No, yo también.
13: Fue un momento bonito en la pecera.
15: Muy bien.
13: Que hace más frío que en la Antártida, pero bueno.
15: Es que es una pecera de pingüinos.
13: De pingüinos, sí.
15: Sí,
13: bueno, felicidades a Memo Ochoa que estuvo ahí.
15: Claro que sí, cómo no.
13: Estuvo Carlos Slim Domit con él.
15: Órale.
13: En la misma mesa. Estaban en la parte de abajo. Fíjate que ese antro me gusta mucho. La última vez que...
15: El Baby O. Yo solo he ido una vez en toda mi vida al Baby O.
13: Yo la última vez que fui, gracias a Dios, fue hace 2 años.
15: ¿Gracias a Dios?
13: Ajá. En el fin del abierto de Acapulco.
15: Órale.
13: Y bendito Dios, tuve la oportunidad de estar en la mesa de Luis Miguel.
15: ¿Y por qué bendito Dios?
13: Pues porque hay que agradecerle a Dios todo, hermano.
15: O sea, hay que agradecerle a Dios que estuviste en la mesa de Luis Miguel.
13: Estuve en la...
15: O sea, ¿Luis Miguel tiene una mesa exclusiva para él?
13: Sí.
15: O sea, es de él.
13: Es un palquito, sí.
15: O sea, si no va él, nadie la usa.
13: Yo la usé.
15: Ah, entonces no es de él. O sea, es la que usaba en algún momento.
13: La que usa. O sea, él va, habla y lo
15: Pero la puede usar cualquiera que tenga la posibilidad.
13: Que tenga, pues, la posibilidad, sí, pero es muy privado. Pues no podía.
15: ¿Sí lo recomiendas o no?
13: No, sí lo recomiendo, hermanos. ¿Sí? Más gratis todo.
14: Oye, yo estoy escuchando todo lo que están diciendo en cabina. A ver si me cierran la comunicación porque ya estoy escuchando todo lo que nos están diciendo.
15: Tú ya lo escuchaste.
14: Sí, pues sí.
15: Te hubieras quedado ahí para detectar, a ver si no nos
14: metan. No, es que justo ya están diciendo 2-3 cosas, entonces prefiero que lo cierren. No quiero saber
15: No vaya a ser. No, es que ese chato siempre dice sus cosas. No, es que ese pollo, ese lobo, dicen pura cosa que no.
14: Sí.
15: ¿Y si lo dicen?
13: Sí. Pero bueno, mi hermano, recuerda.
14: Es que el chato da sus opiniones y me lo están reventando gacho ahí en la cabeza.
13: Mi hermano, recuerda.
15: Ya salieron perros de producción que nos están hablando mal de nosotros. Qué mala onda, ¿eh?
13: Si yo me detuviera a ponerle atención a toda la gente que
15: habla. ¡Ya los descubrimos!
13: No avanzaría.
14: Oye, pero el Baby O, o sea, el Memo Ochoa acaba de festejar su cumpleaños en el Baby O, ¿no?
13: El sábado.
14: Sí, entonces sí existe todavía. ¿Sí existe?
13: Claro que existe, es el de los centros más longevos.
15: ¿Quién dice que no existe?
14: ¿Aquí en cabina están diciendo?
15: No, Chandler, okay. Se están equivocando con el Bar Bar. Sí. Es otro antro famoso, pero ese es aquel, era en la Ciudad de México.
13: Sí, ya lo tiraron.
15: Ahí fue donde pasó lo de Cabañas. Ah, pues sí, sí. El Baby es un antro en Acapulco que se ha mantenido, a pesar de todo. Ya
13: se quemó hace poco.
15: Había otro también. Antro muy, muy famoso en Acapulco que era el Alebrije, pero ese ya le... Rich. No, ese era famosísimo.
13: Sí.
15: Ya ese
13: es
15: ya
13: una iglesia cristiana ahora.
15: ¿A poco?
13: Sí.
15: Avenida Revolución.
13: Avenida Miguel Alemán, la costera.
15: Sí, ahora es esa, ¿no?
13: Y el Palladium también era muy bueno.
15: Es correcto. Sí, ese tampoco ya no existe. ¿Sí?
13: ¿Qué van a conocer de el Baby O si no salen de la maraca? ¿Quién es
15: la maraca? ¿Qué es eso?
14: Güey, cálmate con la maraca, que es un gran lugar, la maraca.
13: El Balalaika. El en Eje Central.
14: Es un gran lugar, la maraca.
15: ¿Qué es la maraca? Ese sí desconozco, ¿eh?
13: Un lugar donde ya ahora lo usan como...
15: ¿Y es antro?
13: Es antro, pero van a tocar conjuntos de salsa y todo.
15: Ah, ya, ya, muy bien.
14: Es correcto.
15: ¿Qué tienes con la salsa?
13: California Dancing Club.
14: Oigan, pues vamos con el número de WhatsApp.
13: El tema del día, tema del día.
14: No, ya el tema del día. Ah, bueno, el tema del día como tal.
15: Hay mucho de dónde, pero a ver, ¿cuál es?
13: El tema del día va a ser, ¿usted qué quería de niño que hoy se puede comprar?
15: Eso es.
13: ¿Tú qué querías de niño, lobo, que te...?
14: Que hoy ya me puedo comprar, gracias a Dios, dirías tú.
15: Sí. Gracias a Dios.
14: Bendito sea Dios.
15: Sí, sí.
13: Un mistec, dice.
14: Híjole. Sí. Pues mira, justamente ayer tuve un domingo totalmente de esposos con mi...
15: Con tu esposa, ¿no?
14: Esposa,
15: pues sí.
14: Si no, sí, no, ¿con pues ni modo con quién,
13: como,
14: ¿no?
13: Así como me corregiste tú con el día de hoy.
15: ¿Con quién, güey?
14: Y fuimos al cine, fuimos a...
13: ¿Cuál vieron?
14: Desayunar, fuimos a lavar los coches. Vimos la de Toy Story, está muy chida.
15: ¿Está buena? ¿Está buena? Chida. Sí, sí. Había leído como que está tan buena. No he ido. Sí, la recomiendo.
14: A mí sí me gustó.
15: Es la 5 ya.
14: Sí, ya la 5, güey.
15: Sí.
14: Y parece que habrá 6, ¿eh? No le quiero...
15: Ah, ¿sí?
14: No les quiero spoilear, pero parece que habrá 6.
15: Órale.
14: Y bueno, el caso es que también nos compramos un poquito de ropa y eso era algo que pues yo de chamaco siempre quise hacer. Sí. ¿No? Que mis papás...
15: A ti ya te tocaba, ropa que a ti veíamos, te tocaba la que dejaba el Isaac.
14: Normalmente, o compartíamos mucho.
15: Yo también.
14: Mucho.
15: Sí, a mí también, mucho, yo con mi hermano, compraban una y ahí se le ibas campechaneando, pues sí.
14: Y no estaba tan chido porque pues...
15: No, pues se desgastaba
14: más. Me la ponía yo, ¿no?
15: Había fotos a veces tú usándola, a veces él.
14: Sí, exactamente. Sí.
15: A mí me pasaba lo mismito.
14: Pero pues de morro, ropa que veíamos, ropa que nos queríamos comprar, no podíamos. Le decíamos a mis jefes, a veces se podía, a veces no.
15: A veces no.
14: Y hoy, dijera el chato, bendito sea Dios, hoy podemos.
13: Claro. Fíjate, mi abuela en verano... Teníamos los jeans rotos de que pues jugaba, bueno, yo jugaba fútbol y todo eso.
15: Ah, qué
13: en verano yo decía, quiero unos shorts para el verano. Ah, güey. Ah, no te preocupes, tracas. Ahí están tus shorts.
15: Pues sí.
13: ¿No? O sea, qué fregoneta era eso.
15: Sí.
13: O sea, y esos shorts estaban, o sea, todos deshilachados. O sea, yo ya andaba, yo era un adelantado a mi época.
14: Y luego cuando hacía frío otra vez, que él te cosía.
15: Él los cosía. Caí con la máquina.
13: No, mi abuela cosía. Corto. Mi abuela cosía muy bien, la neta. O sea, mi abuela.
15: Antes se acostumbraba mucho que las señoras sabían coser muy bien en máquina. Y así.
13: Mi abuela hacía vestidos, hacía peluches, también me hizo ropa,
15: chambritas.
13: No, porque eso bebé, es tejer, no
15: eso
13: coser.
15: Es tejer. Ajá. Ay, una cosa, ¿cuál es la diferencia entre tejer y coser?
13: Tejer es con estos palillos y coser es con máquina.
14: Bueno, coser también se puede a mano, necesariamente con máquina.
15: Sí. Sí, sí.
14: ¿No?
15: Muy
13: pero
15: bien.
13: Bueno, tú ya dijiste.
15: Yo decía, por ejemplo, neta, eso de las pizzas en mi casa, no, o sea, era un lujo, güey, era un lujo. Y hoy, pues ya, bendito Dios, diría el chato, pues en un domingo, pues ese lujo que en algún momento era, además de que pues ya son más baratas.
13: Que también,
15: pues,
13: también tuviste domingo de esposos.
15: Claro, domingo de esposos con mi esposa.
13: Yo también el domingo lo... yo el domingo lo tuve de bajón porque sí me puse un...
15: No, se vio que el sábado te la pasaste. No,
13: bombering.
15: Sensation,
13: bombering.
15: Muy bien, que la gente nos diga entonces,
13: Terminé.
15: ¿Qué te gustaba? ¿Qué terminaste?
13: Amando a Argentina.
15: No, sí, me imagino, mi hermano, sí. Me imagino. ¿Qué
13: querías? Todo aquel que piense que Argentina va a perder.
14: Ya, cállate, ya.
15: ¿Qué pensabas, qué querías de niño que no podías tener y hoy... Gracias a tu trabajo, a tu esfuerzo, puedes tener.
14: Y bendito sea Dios.
15: Y bendito Dios. Muy bien. Participa en el número de WhatsApp.
13: No, siempre hay que agradecer a Dios. O sea, a tu vida, hay que agradecerle, a tu trabajo. Neta, hay que agradecerle a Dios los papás que tuviste, que dieron todo porque hoy fueras la persona que eres y que hoy te puedas comprar todas esas cosas que a lo mejor de niño no se podía. Igual tú, Pollo.
15: No, totalmente.
13: Todos los sacrificios que hicieron tus papás.
15: Todo.
13: O sea, la neta. Y que hoy, gracias a Dios, los tienes y que están sanos y que pueden seguir chambeándole.
15: Así
13: y
15: es.
13: O sea, gracias a Dios y a la vida, no, o gracias al universo, en quien usted crea, como dice el Salmo 25.
16: Hermanito,
13: hermanito, ¿cómo estás, hermano?
14: Bueno, son las 8:24. ¿Cuál es el número de WhatsApp, mi querido Pollo, para que la banda se comunique?
15: 55-65-00-0757. Ese es el número del arranque. Y el número de la pecera, mi querido Chatín.
13: El número de la pecera, que esta es la última semana que lo vamos a usar.
15: Oh, que la ya dijiste como 25 veces.
13: Ah, serán 1,000.
15: Ok, estás muy triste.
13: Gracias a Dios. 55-54-02-28-44. Este número lo utilizaremos solamente esta semana.
15: Ese es el de esta semana, el de la pecera.
14: Ay, se acabó la historia.
13: ¿Se acuerdan del hooligan?
15: Claro, así va a ser.
13: Eso voy a hacer. El miércoles voy a llegar de vestido de hooligan.
14: No, güey, pero todavía...
13: ¿Dónde está Chaparro?
14: Pero el miércoles no, porque todavía falta jueves.
13: No, bueno, esto ya lo hacen parados. ¿Dónde está el pollo?
15: ¡Ey, mole! Para atrás todo. Sí. Bueno, el buen personaje miércoles. Es el hooligan, ¿eh?
13: Sí, así lo voy a hacer el miércoles. ¿Dónde está el pollo y el lobo?
14: Mándenos sus mensajes, banda. Participen en el tema del día. Estamos arrancando la semana aquí en el arranque. Volvemos.
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24: Minuto 120 en Sudáfrica. Uruguay y Ghana jugaban el pase a semifinales y sobre la línea Luis Suárez detuvo con la mano un gol cantado. Expulsión inmediata para el delantero charrúa y penal para los africanos. A Samoa Guyana tuvo la oportunidad de llevar a Ghana a las semifinales de la Copa del Mundo, pero estrelló el balón en el travesaño. En los penales, Uruguay avanzó. Luis Suárez, entre lágrimas ahí en el túnel, se convirtió en villano y héroe al mismo tiempo, en una de las escenas más recordadas de los mundiales. Una historia en la que, a través de una acción no permitida, los charrúas lograron terminar entre los cuatro mejores en Sudáfrica 2010.
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14: Estamos de regreso aquí en El Arranque. Estamos con el Chatín, con el Pollo, con toda la banda. Oye, qué robo. ¡Qué robo!
15: ¡Ah, caray! Wey. ¿Y ahora cuál?
14: Pues lo de Inglaterra con Noruega.
15: Estuvo gol, bien raro esa.
14: El cable, güey. La pelota pega en el cable y de ahí se genera la jugada del gol de Inglaterra.
15: Sí, fíjate que la FIFA menciona es que no, el detector del balón, detector pues no,
14: todos
15: no
14: nos dimos cuenta.
15: Sí. El tema es que los sensores, pues en la parte alta no hay, ¿no? Los sensores están, por lo que entiendo, en la parte del estadio, algo así. Sí está extraña esa situación, la neta es que qué lástima que por una situación así se manche ese partido, porque además estuvo bastante intenso, le anulan un gol a Noruega también, ajá. Pudo haber cambiado la situación. Sí, una jugada bien rara esa, ¿eh? Yo la neta es que en la transmisión ni me di cuenta. Uh-huh. Ya después que veo una toma y sí, como que el balón va volando y de pronto cae muy, muy repentino. O sea, cambia su dirección muy drástico. Sí.
14: ¿Tú crees que no se van a dar cuenta? Los noruegos lo estaban reclamando eso.
13: Sí, oye, por cierto, que andaba ahí entre el público, andaba mi Gilberto Mora.
15: Sí, andaba. Fue ahí con los... Con los noruegos.
14: Lo estaban criticando, güey.
15: ¿Por qué, güey?
14: ¿En qué cabeza cabe... ¿Quién? Irte a meter entre los aficionados de Noruega cuando tú debiste haber estado disputando ese partido. Cometiste un error y por tu culpa la selección mexicana no está en las semifinales. Diría un hater, ¿no?
13: Sí, pero no.
15: Vi varios, no jodan. ¿Sí? Ya acabó su participación, México quedó eliminado, pues él se quiso ir a Miami y dijo... Pues,
13: aparte estaba con su representante, que es la misma de Erling
15: se
13: Haaland.
15: Se metió ahí con los noruegos, pues no aquí todo el mundo, subía sus fotos en redes sociales con el peinado de Haaland. De la
13: con el pelo güero, tiene... yo hasta tengo un sticker.
15: Sí. Tiene nada, eso ya es tirar hate por tirar y tirar veneno.
13: Es un niño aparte.
14: Oye, a ver, si eso lo hubiera hecho alguien como Edson Álvarez, por ejemplo, también hubiera pasado como...
15: Tendría que haber pasado esa percibido, pues son sus vacaciones, cada quien puede hacer lo que quiera.
13: Sí, y vas
15: ¿no?
13: a apoyar y a ver, ya acabó, bueno, ya acabaste.
15: Quizá hubiera existido más hate.
14: La sí, neta. Es que lo digo porque con Edson Álvarez como está que horrible. Sí hay un resentimiento, no de ahorita, sino ya de...
15: Tuvo que haber cabeceado hacia otro tiempo. Lado, ¿no?
14: Sí.
15: Cogió su cabecita.
14: Pero a ver, yo sí, honestamente estoy de acuerdo en que a ver, el chamaco puede hacer lo que él quiera. Aparte tiene 17 años, no hay maldad todavía en él. Lo hace porque pues es un niño, prácticamente sigue siendo un sí, niño, ¿no?
15: Y a ver, ya tenía pago su viaje a Miami o no, se quiso ir a Miami, bueno, pues sí, encontró boleto, pues qué a todo dar, ¿qué tiene?
13: Uh-huh. Quiero pues, seguir.
15: Ahora va. No, pues ya no podemos transmitir el mundial porque pues ya no está México, ya. Ahí nos que pues no, ya no vamos a hablar del mundial, pues no.
13: Ya no vas a narrar todo el mundial.
15: Sí. No, ese sí.
13: Ah, no. Sí, ya no.
15: Ah, no. Va.
13: Eso sí es cierto. Pero no porque no narres, ya no vas a ver las semifinales. Obvio. El tercer y cuarto lugar. Obvio. La final.
14: Ah, el tercer y cuarto lugar, ese sí no lo voy a ver, pero...
15: O sea, si tengo otra situación que hacer...
13: ¿Por? Porque yo voy a estar ahí.
15: Ah, claro, se va a Miami.
14: Pero no vas a transmitir ni nada, Chetín.
13: Pero quién sabe.
14: Ay, si vas a
15: transmitir. Oye, y también regresando al tema de las controversias, algo que me parece, no hay controversia, pero sí quisieron hacer, fue la segunda amarilla de Brelen Bolo. Está extraña la situación que, bueno, se revisa esa acción, pero reglamentariamente pues es una amarilla, porque el güey simuló una infracción, habían sacado amarilla a Leandro Paredes, me parece que era el que lo había bajado, pues se la quitan y pues, reglamentariamente tendrá que venir la segunda.
14: Que antes las amarillas no se checaban en
15: antes
14: el VAR.
15: Antes no, es ahora hay una nueva regla. Sí, y pues, basado en eso, uh-huh. Pues me parece que se fue bien expulsado. Que quizás si hubiera sido otro el involucrado en otra situación, incluso un jugador de otra selección, otro equipo, quizá pasa no se hubiera revisado. No lo sabemos, pero de que pues con todas las de la ley se fue expulsado, pues sí.
14: Es que da esa sensación de que le rascan y le rascan para encontrar algo que no perjudique a Argentina.
13: Oye,
14: da esa sensación.
13: Pero qué semifinales, ¿no? La neta.
15: No, buenísimas. Pues
14: eran las que quería la FIFA.
15: Buenísimas, claro. La FIFA desde que creó este torneo, ellos se plantaron. Que de un lado llegara Francia, del otro España, del otro Inglaterra y del otro Argentina. Ese era el sueño y pues se le terminó cumpliendo.
13: A ver, es la semifinal de las Malvinas.
15: Ok.
13: No, por el tema político.
15: Oh. Ok.
13: Y en el otro es la, pues la, pues la, ¿la qué? La final de hace 3 años y medio.
15: ¿De no. qué?
13: España-Francia.
15: Esa no fue la final. ¿Pero de
14: qué
15: nada.
14: Final de qué, güey?
15: Hace 3 años y medio no fue final de fue? Nada. Pues Argentina-Francia y ganó Argentina.
14: ¿La final de la Copa del Mundo de Qatar?
15: Mira, te voy a rescatar un poco porque está regalando
14: Argentina-Francia. Ah, pues ahí estuviste.
15: No, pero esa no se va a dar a menos de que fuera una final. El España-Francia se enfrentaron en la semifinal de la Euro.
13: Ah, de la Euro.
15: En la semifinal de la Nations League.
13: De la Nations
15: League. En las dos semifinales España eliminó a Francia, en las dos.
13: Ah, sí.
15: Con un golazo de Lamine Yamal en la de la Euro y un 5-4.
13: Oye,
15: en la de la Nations.
13: Yo les tengo,
15: eso es lo que quieres decir,
13: yo les me imagino. Ajá, sí, eso.
15: Eso.
13: Yo les tengo una pregunta. ¿Lamine Yamal ha quedado a deber en esta justa veraniega?
15: A ver, yo creo que si hablas de las grandes figuras de las selecciones, Messi pues está haciéndolo bien con su selección, Mbappé lo está haciendo bien con su selección, Harry Kane y Jude Bellingham lo están haciendo bien con Inglaterra. Y del lado de España, el que no ha llamado tanto la atención es Lamine Yamal. Pero sí. Bueno, pues mientras España siga avanzando, pues seguramente a Lamine Yamal le dará igual.
14: No ya sé. Hablabas de los antecedentes estos en Euro, donde España ha avanzado, ha eliminado a Francia, pero creo que hoy Francia sí es favorita, ¿no?
15: Francia es favorita sobre España, sin duda.
13: No, es que también el tema de Mbappé, ese chavo vuela.
14: Ese chavo
15: vuela, principalmente con su selección y principalmente en mundiales.
13: Algo muy diferente a Lamine Yamal.
15: Sí, a Lamine Yamal está jugando su primer mundial, güey.
14: Pero sí creo que, por ejemplo, lo que vimos en la Euro más reciente donde brilló, Lamine Yamal realmente fue la estrella de España.
15: Sí.
14: O una de las estrellas de la selección española campeona de... Bueno, sí, campeona de Europa. Uh-huh. Mejor papel que lo que está haciendo hoy en la Copa del Mundo.
15: Sin duda, hoy de las grandes figuras es el que más cortito se está quedando. De las figuras que quedan vivas, de los equipos que quedan vivos, el que menos ha destacado es Lamine Yamal, ¿no? Pero bueno, le das 2-3 balones contra Francia y te cambia la historia, ¿no? O
14: sea, podría ser,
15: parte
14: sí.
15: de lo que hace Lamine.
14: Sí.
15: O sea, si no lo ha hecho, pero pues te puede aparecer en la semifinal o en una hipotética final en caso de que...
14: Si tuvieran que apostar su casa, compañeros, ¿a quién le ponen? ¿A Francia o a España?
15: Híjole, creo que Francia. Yo quiero que avance España. Me caen mejor, me gusta el tema de Lamine y tal. Creo que Francia va a ganar.
14: Chetín.
13: Por mi sangre española, voy con Francia.
15: Ay, sí. Por la sangre española vas con Francia.
13: No, yo voy con España. Viva el rey, viva España, viva el rey, viva el orden y la ley.
14: Es correcto.
15: Ok.
14: Sí, yo creo que va a avanzar español, Francia.
15: Español. Es que Francia, mira, se enfrenta a una de las mejores defensas del todo el torneo, como es España, contra el mejor ataque, sin duda, que es el de Francia. A ver cuál puede más, ¿no?
13: Digo, estamos con todo este tema de la justa veraniega y todo, pero... Pues ya esta semana arranca la Liga MX.
14: Qué bueno que ya se va a acabar el Mundial para que el Chatín deje de decir la justa veraniega. Ya me tiene hasta la madre con su justa veraniega.
13: O sea, ya lo tengo cansado.
15: Sí. Para el que no entendió, ya está cansado.
13: Ya está cansadito.
15: Está hasta molesto. Sí.
13: Bendito Dios.
15: Sí, sí. Pues ya también regresa el fútbol mexicano. Vamos a estar hablando conforme avance esta semana también, ¿no? Es hasta el jueves que arranca. Fíjate. Semifinales jugándose. Y un día después, Necaxa Atlante, ¿cómo no?
13: Que es el clásico,
15: viejo.
13: Dicen que es el clásico más antiguo, pero según yo, el clásico más antiguo es Leones Negros contra Pumas.
14: Ah, caray, ¿ese fue el clásico?
13: Claro, pues...
15: Pero si Pumas tiene muchos menos años que los que demás que estás diciendo.
13: Porque...
14: Aparte, clásico Leones Negros Pumas.
15: ¿Qué, bro?
13: Sí, pues yo una vez leí eso.
14: ¿Por?
15: ¿De dónde? Pues es un clásico universitario, ¿no? De la UDG y la UNAM, pero...
13: Pues sí.
14: Pero no en primera división.
13: No, sí, en primera división era importante. Sí,
15: cualquier cosa ya.
14: Estás diciendo neta de la peor chatada del mes.
13: No, no, o sea, creo, o sea, yo no lo afirmé, dije
15: creo. Ese es un mega chatodato, ya es la realidad. Y ojalá no lo digas en otro lado.
14: Además, ¿cómo nos compromete, güey?
15: Sí.
14: ¿Por qué? ¿No? Además, o sea, porque si está mal, ya nos embarró.
13: Sí. No, no, o sea, porque dije, creo que pero, había un clásico.
15: Pero ¿por
13: así.
15: Qué sería si Pumas tiene muchos menos años que el Necaxa o el Atlante? Ya, desde ahí.
14: No, aparte, ¿cómo ya va a ser un clásico el Leones Negros Pumas,
15: güey? Antes, o sea, nunca antes habíamos escuchado un clásico Leones Negros Pumas. Cuando estaban los Leones Negros acá en el fútbol mexicano en primera división, el clásico contra Pumas, nadie. Ni la mamá del León Negro.
13: El clásico.
14: Quizás un derbi Leones Negros.
13: Pero derbi es de la misma ciudad.
14: Por eso.
15: Ah, bueno, ese hay muchísima rivalidad entre UDG y la UAG. Mucha, por eso,
14: porque
15: ese
14: son
15: sí.
14: de las universidades del mismo bueno, estado.
13: O sea, yo lo pongo sobre la mesa.
15: No, pues
13: yo
15: mal. Lo tiramos de la mesa, lo empujamos a la borda. Sí. No tiene sentido lo que acabas de decir.
13: Bueno, está bien.
14: ¿Por qué? Si sabes que es algo sin sentido, güey, lo dices.
13: No, porque yo lo leí una vez.
15: ¿En dónde?
13: Lo voy a buscar en no mi aparato móvil.
15: ¿En el de forma o qué?
14: No, güey, todavía dice que lo leyó, güey.
15: Yo creo que eso nunca lo leíste.
13: No, te lo juro que sí.
14: Sí y lo todavía leí. Lo jura.
13: No, pues es que sí lo leí.
15: Bueno, Necaxa Atlante va a ser con el que abra la Liga MX ya más adelante, o sea, conforme avance la semana.
13: El clásico más antiguo.
15: Sí,
14: va a ser en
15: el clásico viejo.
14: En Aguascalientes, ¿no?
13: Sí.
14: ¿Es Necaxa Atlante?
15: Sí,
14: ¿o
15: sí.
14: Es Atlante Necaxa.
15: No, me parece vida... que es. No, es en Aguascalientes. Es en Aguascalientes. ¿Dónde? Donde la vida no vale nada. Sí, pero sí. Ese es León, Guanajuato.
13: Ah, sí.
15: O sea, te digo que ya
13: cuando. Pero está dos cierto, horas.
14: Es jueves 16, güey.
15: Sí, sí, sí.
13: Jueves 16.
15: Se viene la liga y esperen cositas.
13: Se vienen sorpresas.
14: Ah, caray.
13: Se vienen
15: sorpresas. O sea, cositas. Me imagino. No que Dios lo tenga confirmado de nada, pero pues esperen cositas.
13: Oye, ¿saben quién está muy triste porque ya nos vamos de la pecera?
15: ¿Quién?
13: Majo.
14: Majo Rojas.
15: Nuestra Majo querida
13: Rojas
15: Majito,
13: está muy triste.
15: Conductora de Peloteando.
14: Pero nos la vamos a robar y nos la vamos a llevar a otro lugar a Majo.
15: ¿Queda aquí en el arranque, Majito? ¿Viene al arranque? Muy bien, muy bien.
13: Pero ya desde Tlalpan 3000, ahí estaremos.
14: Es correcto.
13: Bueno, pues voy con España, ustedes dos van con Francia. En la otra llave voy con Argentina. Ustedes van con Inglaterra.
14: ¿Por qué vas con Argentina? A ver, explícanos por qué vas con Argentina.
13: Pues porque Messi es el mejor del mundo.
15: Pues para mí es el mejor de la historia, pero...
14: ¿Pero
15: eso qué?
13: Pues porque... A ver, el Dibu está...
15: ¡El Dibu! ¡El Dibu!
13: Lo está haciendo muy bien. Cada
15: uno. Va a ser un tirazo, va a ser un tirazo. Fíjate que Argentina, me parece, pidió a la FIFA poder jugar con el uniforme
13: azul.
14: Y ya se los concedieron.
15: Digo, pues tampoco le veo nada de malo, está bien, sí, ¿no? Pues. O sea, haciendo alusión a ese partido en donde Diego Armando Maradona hace el gol de... Pues un golazo, la neta, hay que decirlo, y además luego el de...
13: El mejor gol de la historia, ¿no?
15: Pero, como que quieren ahí, ¿no?
13: Hace 40 años.
14: Hace 40
13: años. Hace 40 años que estabas haciendo.
15: ¿Qué hacías hace 40 años?
13: Pues yo ya había nacido.
15: ¿Ya habías nacido?
13: Ya.
15: O sea, tú ya estabas vivo durante el Mundial del 86.
13: Durante el Mundial.
14: ¿A poco, güey?
13: Durante el terremoto estaba vivo en el 85.
15: Fíjate.
14: Eres de... pues tú eres del 85, güey.
13: 85, 26 de agosto de 1985.
15: Por si quieren mandar regalos.
14: O sea, este güey en el terremoto tenía un mes.
13: No, tenía días, veintitantos días.
15: Veintitantos días.
13: Y me acuerdo como si fuera yo.
14: ¿Qué hiciste, Chatín? ¿En cuanto sentiste el movimiento?
13: Mira, yo traía un mameluco amarillo.
15: Mameluco.
13: Desde chiquillo ya traía el amarillo en mi piel.
15: Ok. Dicen que cuando salen del hospital los bebés lo debes de sacar de amarillo, que es de buena suerte.
14: ¿Tampoco?
15: Dicen. Cuéntale. Bueno, es lo que dice. ¿Yo qué, güey? Pues yo no lo estoy inventando yo. Es lo que dicen. Para que tu hijo tenga o hija tenga buena suerte y así, sácalo de amarillo del hospital.
14: Este güey lo sacaron de negro.
15: De negro.
13: No, a mí me sacaron de rojo. Yo creo que por eso tengo tan mala suerte.
15: De rojo. Ajá, ¿y que te acuerdas cómo se iba a salir?
13: Ah, pues sí, porque me acuerdo que...
15: Amarillo estabas.
13: Un amarillo y se empezó a mover.
15: ¿Estás echando chupón?
13: No, yo no usé chupón.
15: ¿No usaste chupón?
13: Traía mi mamila. Con leche.
14: Con ron.
15: Leche y whisky.
13: No, traía leche. El chiquito, el...
14: ¿Cuál?
13: El que del lactobacilos.
14: Ah,
13: con vodka traía.
14: Con
13: vodka.
15: Con días de nacido no puedes tomar el de lactobacillus.
13: No, casi.
15: ¡Uy, ese con vodka! ¡Uy!
14: ¡Es buenísimo!
13: Y luego la llamada. Chato, ¿para qué andas? Güey, descansé.
15: Ese con vodka le viene, pero
14: a ver,
15: perfecto,
14: contexto,
15: padre.
14: Contexto.
15: No. Yo no lo voy a dar.
13: Bueno, sí, traía...
15: Bueno, a ver. Una marca, no vamos a decir qué marca.
14: Bueno, pues
15: una
14: esa marca...
15: marca que se bebe en botecitos pequeñitos, que tiene lactobacillus, en algún momento, todavía creo, patrocinaba ciertas transmisiones de cierta estación, o cierto canal. Y uno de los narradores, cierto narrador, bueno, se hizo el comercial y dijo, uy, ese con un vodka queda perfecto.
16: Puta.
15: 3 segundos. Y bueno, pues obviamente metió. La marca se enojó,
13: ¿no? Llamada al Chato, ¿por qué andas diciendo ese fin de semana?
16: En esa transmisión
13: no me programaron. Perdón.
15: Ese partido justo yo no estuve.
13: No, todo ese fin de semana no me programaron.
16: Creo que en esa transmisión estaba Hugo Marcelo. Hugo Marcelo da la mención de esta marca,
14: ya.
16: De esta bebida, okay, de botecito, ¿no? Y el narrador termina la mención con Marcelo y, como dices, ¿no?, se le ocurre decir, oh, ¿no han probado esa bebida con vodka?
15: Y pues,
16: sí, no, pues buena, en los pedos.
15: ¿Y sí sabe buena? Sí. Fíjate que esa no he tenido la oportunidad.
13: Un día te voy a llevar ahí a un lugar.
15: ¿A poco? ¿Sí sabe chido? Sí. ¿Con vodquita?
13: Sí.
15: Bueno.
13: Bueno. Pues traía el mameluco, estaba con...
15: Sí,
13: con
15: tu bebida.
13: No tomaba mamila porque tenía días, sí. Estaba...
15: Sí, sí.
16: No sabías todavía chuparle la mamila.
13: No, estaba ahí con mi mamá.
15: Pues no.
13: Y empezó y dijo, mi mamá, tengo que llevar a Gus al kinder, porque mi hermano tenía 5 años.
15: Ah, ya.
13: 6 años.

0: Ochoa.
1: Sí. Periodista.
0: Y estábamos ahí y empezó y le dije a mi mamá, tranquila.
1: Tranquila.
0: A ver, mamá, tranquila, este tema es oscilatorio.
1: De meses, de días el chatín ya analizando el.
0: Dije, mira, agarra los sismo. Papeles importantes.
1: Ah, qué cosa.
0: Agarra leche para Gus.
2: Agarra mi laptop, ¿no?
0: No, todavía no existían. Agarra el cel por cualquier cosa.
2: Sí.
0: El celular. Agarra el iPhone, ¿no?
1: Sí.
0: Y un radio por cualquier cosa. Ya nos bajamos. Vivíamos en el tercer piso.
2: Y unas pilas.
1: O sea, gracias a ti no entraron en pánico. O sea, tú fuiste el más. Sensato, coherente.
0: Ya estamos afuera, vamos con mis abuelos que viven.
1: Aún adelantado cerca.
0: Ajá, vámonos.
1: Y... Ah, todavía diste la opción de ir a casa de tus abuelos. Sí, ubicabas la distancia y
0: pedimos
1: todo.
0: Pedimos un taxi de aplicación.
1: No, sí. Muy mal, fue un momento muy feo no en la Ciudad comprendo. De México.
0: Sí.
1: Pero qué bueno que tuviste.
2: Pero el chatín ya existía en el 85.
0: O sea, yo llevo 2 terremotos, una pandemia. 4 divorcios.
2: Y 2 mundiales en México.
0: Fíjate.
2: Así es.
0: Y 4 mundiales.
1: Lo que más ha disfrutado, los divorcios.
0: Sí. Sí, bueno, porque bueno. Pero eso ya es otra historia.
1: Se contará en otro episodio.
0: Otro episodio. Oiga. Ya desde Tlalpan 3000, mi hermano.
1: Ok.
0: Okay. Mucho aquí esta pecera.
2: 8:47. Es momento de ir con los mensajes de la banda, ¿no?
1: Órale.
0: Vamos
1: órale,
0: con la banda norteña.
1: Ah, bueno, nada más tú. ¿Quién crees? ¿Argentina o Inglaterra?
2: No, Inglaterra 1000%.
1: ¿Crees o quieres? ¿O ambas?
2: Las dos.
1: Sí, yo también. Todo creo que Inglaterra va a ser.
2: Sí. Pero a ver, no es lo que uno quiera, sino más bien como dices, lo que creemos sí, lo es que Inglaterra va a avanzar.
1: Yo también creo que Inglaterra
2: va a avanzar. La verdad que sí. Bueno, vamos con mensajes de la banda.
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2: ¿Qué dice la bandera, Pollo Chatín?
0: Dice, amigos del arranque, Carmen Villalobos es colombiana y salía en la serie Sin Senos No Hay Paraíso. Ah. Saludos, es el mejor programa, no me los pierdo. Oh. Y arriba el América, hijo... Ah, no.
1: Ah, muy bien.
2: Y sí.
0: Hola, arrancadores. Gracias, sí. Chato, qué bonitas palabras dijiste de los papás. Y mira que soy Chati Antilover, pero debo reconocer... Que fue hermoso lo que dijiste. Gracias, Mr. Gallito Inglés.
1: ¿Qué dijiste?
2: Ah, de que gracias a nuestros papás tenemos lo que
1: sí,
2: tenemos.
1: La neta, ¿no? Es de las pocas cosas chidas que has dicho en 9 años.
2: Su existencia.
1: Sí. Oye, ¿para qué nos dicen? Arranque Boys, una gabacha para escuchar mis cassettes de rock. Eso era mi sueño de niño. Mi rola es Carol con Rolling Stones. Gana Francia a Inglaterra. Para él esa va a ser la final. Dice el zombie polar, creo. Creo que... No, es Luis de Tlalnepantla.
0: Saludos, Luis. Sí, es que es muy parecido zombie polar con...
1: Es que puso un zombie. Entonces sí. Pensé que era el zombie.
0: Buenos días, muchachos. No sé... Pasen de lanza. Carmen Villalobos es súper colombiana. Ustedes...
1: Órale.
0: Narrando...
1: ¿Y qué dijeron? ¿Que era mexicana? Yo no la conozco, no. La neta.
0: Ustedes narrando son muy buenos.
1: Ah, gracias.
0: Dando datos son un flan. Ni los datos pues sí. Del primer partido del mundial pudieron dar bien. No se pasen. Y ahora me compro lo que quiero. Bueno, sobre todo comida, que era lo que más quería de niño. De
1: ¿comida?
0: Esos antojos que tenía y a claro. Veces no había chance.
1: Sí, qué bonito. Sí, es cierto. Por acá nos dicen, hashtag el arranque. Señores, andan bien perdidos. Carmen Villalobos es guapísima y es colombiana. Y sí ha actuado en muchas series y películas, tanto mexicanas como internacionales, de Estados Unidos y América Latina. Saludos de su amigo Santiago desde Ixtapaluca. Ok, gracias. Hasta Ixtapaluca les mandamos abrazos.
0: Dice, no se ensañen con mis Pumas. Fue un partido de pretemporada. Además, el América le ganamos el torneo pasado.
2: Nosotros no dijimos nada de los Pumas.
1: Y ya jugó el Sebastián Córdoba
2: sí, ya.
1: Con los Pumas y el Chicote. La neta. Creo que se quedaron bien cortitos los Pumas.
0: Es el primer partido.
1: No, a ver, no sé cómo les vaya a ir. Yo creo que el chicote, neta, ese sí es. Ya va a salir a decir que su sueño desde niñito era jugar en Pumas.
0: Oye, y escucharon
2: como cuando
1: su sueño era jugar en Chivas, luego su sueño fue jugar en el América y ahora su sueño va a ser
2: también.
1: Jugar en Pumas.
0: Ya ves si se quejan porque yo le voy a Argentina.
1: ¿Sí? Ah, pues el Chicote es como el Chato del fútbol.
2: Oye, es el Chato futbolista.
1: Es el Chato futbolista, el Chicote.
0: ¿Escucharon a la voz del estadio de CU?
2: Sí, no. Que presentó
0: mal. Démosle un fuerte aplauso y abrazo a nuestro técnico, Antonio.
2: Sí, güey.
0: Solari.
1: No, sí, pues es Esteban.
2: Pero lo presentó como Antonio.
0: Es que pensó que le decían Tano por Antonio.
1: ¿Cómo cree el sonido local del estadio? Local, sí. El que debe de saber obviamente todo de los Pumas.
0: Exacto.
2: Es una

0: Chava, no sé cómo se llame.
1: Órale, no, pues qué mala fortuna.
2: Pollito, dale un beso al Chato, Lobito, salúdame a Lugo Marcelo, mejor conocido como el rubio hermoso.
0: Ahí está. Ah, ya nos si vamos. Le besas la cabeza, no terminas nunca de besarlo.
1: Date un beso por cabeza. No, acabo en todo el año.
0: No.
1: Qué cosa. Por acá nos dicen, buenos días.
2: Eso me tragas.
1: Chato, ¿no que no había gorras medida olmeca? Alegría, ¿y cuándo corren al AME de Cuapa?
2: ¿Cómo? Ah, es que dicen que van a vender el...
1: ¿El predio de Cuapa?
2: Las instalaciones de Cuapa
1: para ir. ¿Y dónde van a entrenar? ¿A Santa Fe?
2: Ajá.
1: O sea, ¿ya quieren acá hacerse más nice?
2: No.
1: ¿Ya quieren salirse de Cuapa?
2: Buen día, arrancadores. Soy el Torero. Oigan, la final será Argentina contra España. Arriba, la Argentina. Abrazo para todos en cabina.
1: Órale, saludos. Por acá nos dicen saludos a mi papá Jaime Tun y a mi hijo Jaimito Tun, que tiene 6 meses. Aquí escuchándolos desde Timucuy, Yucatán.
2: Bomba.
1: Bomba.
2: Ante anoche fui a tu casa. 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
1: Bomba. Bomba. Muy bien. Por acá dicen, el concierto de Live Aid fue para la hambruna de África. Ya lo habíamos dicho, muchas gracias. Como dijo el DT de Egipto, que le den la Copa a Argentina. El VAR no está para ver las tarjetas amarillas, solo errores manifiestos. Y esa falta no lo era, pero la FIFA tiene un reglamento diferente con Argentina, ya que les dé la Copa. No, la nueva regla, la FIFA implementó esta regla que sí, ya existe esa posibilidad de poder revisar este tipo de acciones.
0: Y de hecho, en esta Copa del Mundo ya se había dado una jugada ya, así en el Paraguay, Estados Unidos.
1: Así, con la de Almirón, ¿fue? No, Almirón lo echaron por lo del... taparse, ¿no?
0: No me acuerdo quién fue, pero fue a favor de Estados Unidos.
1: Ya se había dado, sí. ¿No se les hace raro que todas las jugadas que benefician a Argentina siempre terminan siendo revisadas en el VAR, pero las jugadas en su contra ni siquiera son vistas? Es muy extraño. Para los demás partidos, Infantino quiere darle una última copa a Messi. Ok.
2: Es correcto.
1: Bueno, la gente sí le molestan ciertas cosas así, ¿no? Por acá nos dicen, la culpa es de Javier Aguirre por un fútbol tan ratonero, le quedó grande la selección. No sé de dónde salió el tema de ahora de Javier Aguirre. Sí, la gente molesta a algunos con el Vasco.
2: Es mi hermano el Vasco.
1: No, a ver, yo creo que el Vasco hizo pues, lo que tenía que hacer, ¿no? Por acá nos dicen, un equipo bien dinámico para... Yo creo que este es de otro tema, de... Pues dice un equipo bien dinámico. Oye, para el fútbol ratonero de Javier
2: América
1: Aguirre.
2: América perdió 1-0 en pretemporada contra el Galaxy, allá en Estados Unidos.
1: Ah, y Pumas perdió con América de Cali.
2: Con América, es normal.
1: De Cali, sí. 1-0 en su estadio.
2: En el FAM.
1: Casa.
0: Por cierto, el nuevo uniforme de los Pumas no me gustó.
2: Fíjate que en persona no está tan feo. A mí el uniforme...
1: Yo sigo diciendo que el Atlante está brutal, güey.
0: El uniforme de los Pumas...
1: Y el de Querétaro está bien bonito, ¿ya lo vieron?
2: Sí, también.
1: Está bien bonito, güey, la verdad. Felicidades.
0: El Chatín dice que
1: muy bonito.
0: El uniforme de los Pumas en persona no está tan feo.
2: No está tan feo, ¿eh?
1: En persona.
0: En persona.
1: En persona, ok.
2: El del Atlante sí está, es el más bonito.
1: Sí, el del Atlante está chido. Gongo.
0: ¡Último mensaje!
1: Por acá nos dicen, mira, buenos días, arrancados. Este acaba de llegar, el último. Tuvo suerte. Saludos desde la Jusco. Lo mejor que he podido comprar desde que trabajo son regalos para mis papás. Sorprenderlos con cosas que ellos deseaban y que nunca se compraron con tal de darnos todo a sus hijos. Esa es una de las mejores experiencias de vida. Tiene toda la razón. Amigos del arranque, yo de niño siempre quise un caballero del Zodíaco con armadura dorada, pero estaban muy caros. Ahora los sigo queriendo porque están... al doble de caro, si no me lo puedo comprar.
2: Mi papá nunca me lo compró porque decía que yo era muy tonto y iba a perder las piececitas.
1: Así decía, tú eres muy tonto. Sí.
2: Bueno, no con esas palabras.
1: Tú eres muy pensante.
2: Tú eres muy, sí. No.
0: Y mira
2: no.
0: Cuánta razón.
2: Oye,
0: tenía
2: quiero
0: don
2: una,
0: Carlos.
1: Papá, gente sabia.
2: Papá, quiero una patente. No, tú te vas a subir, te vas a romper. No, pues sí. Llevarte al hospital.
0: Porque eres un, ¿no?
2: Sí.
0: ¿Qué razón tenía don Carlos?
2: ¿Qué razón?
0: Bueno, Chatín.
2: No hay quien te conozca mejor que tus papás.
0: Ya nos vamos, pero maestro, por favor, deleítenos con su frase.
2: Esta frase va dedicada para la pecera. Decir adiós no siempre es un motivo de tristeza. A veces es una señal de que la vida tiene preparadas nuevas y bonitas aventuras.
0: ¡Ah! ¡Qué
2: bonito! Tlalpan 3000, próxima semana, hermanos.
0: ¡Ya nos vamos, Pollo!
1: ¡Ya nos vamos! ¡Pásenla bien! ¡Excelente inicio de semana! ¡Quédense! ¿Qué viene? ¿Qué viene, Lobo?
0: ¡Peloteando!
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10: Se va Ramón Ramírez por la banda, manda un centro y la vi venir. El portero está hasta allá, no tengo problema. Es gol. Y de repente Luis Hernández estaba aquí. Él no me ve, estoy acá. Tira la patada, me abre aquí, cae el gol y yo salgo pegado al poste de la portería, agarrándome la cara. Llegan los doctores y Luis Hernández sale festejando. 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
11: España tocó el cielo en Sudáfrica, en una final cerrada y tensa ante Países Bajos. Andrés Iniesta marcó en el tiempo extra el gol que cambió la historia de la Furia Roja. Fue la consagración de una generación inolvidable liderada por Xavi, Iniesta, Iker Casillas, Sergio Ramos, Carles Puyol y David Villa, entre muchos otros nombres que perdurarán en la mente de los fanáticos. Aquel día, Arjen Robben se perdió más de una acción franca de gol para los neerlandeses e Iker Casillas fue héroe. También Xavi Alonso fue víctima de una de las entradas más arteras en la historia del fútbol al recibir un planchazo en el pecho de John Heitinga. Al final, La Roja conquistó su primer mundial con identidad, paciencia y fútbol, dejando una huella eterna en la memoria del fútbol.
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12: Hola amigos, soy Paco Palencia y este es mi segundo infinito en un mundial.
13: Sábado, 20 de junio de 1998, Burdeos, Francia. Segundo partido de grupo para México ante más de 30.000 personas que hicieron sentir local al tricolor a pesar de jugar en territorio europeo. México perdía 2-0 y empató el partido 2-2 con un hombre menos tras la expulsión de Pavel Pardo y con un gol de penal de Beto Aspe, además de un inolvidable remate aéreo de Cuauhtémoc Blanco tras un centro por izquierda de Ramón Ramírez.
12: Para mí el momento más sublime en el Mundial es ver a mis padres en la tribuna y de una manera, con la vista, agradecerles por todo lo que hicieron por mí a lo largo de mi carrera, ¿no? Desde pequeño hasta que debuté y luego poderles pagar con un partido del Mundial, para mí fue el momento más sublime en un Mundial.
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14: Hola, soy Jesús Humberto López y estas son las Curiosidades Mundialistas.
15: ¿Te imaginas que la gran final de un mundial se jugara en una ciudad que no existe?
14: Pues ya sucedió. Y es que en 2010, cuando se anunció que Qatar sería anfitrión de la Copa del Mundo del 2022, la sede del partido definitivo, Lusail, era una ciudad que hasta ese momento aún ni siquiera existía. Hasta ese entonces no era más que arena y un ambicioso proyecto inmobiliario en un país económicamente poderoso y listo para acrecentar su historia futbolística con el magno evento del orbe. Fue menos de 12 años, en medio del desierto, que los cataríes construyeron una ciudad entera y un imponente estadio para más de 80.000 personas que a la postre se convertiría en un recinto que quedará grabado en la historia del fútbol mundial gracias al título conseguido por Argentina y Lionel Messi en la vistosa final ante Francia.
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0: ¿Qué tal? Muy buenos días, buen inicio de semana, lunes 13 de julio del 2026, dando el 100% aquí en Peloteando en compañía de Majo Rojas y de Ramoncito Barrenechea en la recta final, compañeros.
1: ¿Qué tal?
0: ¿Cómo estamos? Muy buenos días, la gente que nos sigue, porque esta semana no hay una final, hay dos finales. ¿Están de acuerdo? Que las semifinales no son finales adelantadas, no. Estas semifinales son finales. Tal cual, vamos a tener el placer de vivir dos finales. Y si me apuran el tercer y cuarto lugar, también va a ser un partidazo. Majito, ¿cómo estás?
1: Muy bien, mi querido Félix.
0: Gracias por
1: Fernández.
0: Invitarme aquí a tu sillón.
1: Ay, como siempre es un placer, mi querido Félix. La verdad, tú lo tienes muy claro y creo que yo también estoy de acuerdo contigo. Son dos finales y más que nada son dos finales porque son cuatro campeonas del mundo. Esto no sucedía desde Italia 1990, en donde Alemania en esa época campeona, Argentina subcampeona e Italia de tercer lugar, en Inglaterra de cuarta, se veían en ese gran mundial en 1990 en Italia. Se repite esta vez con Argentina, los tres leones, España y Francia. Qué manera de sumar títulos para estas semifinales. Sí. Tres de Argentina, dos de Francia, España y Inglaterra, que ya tienen la suya propia. Claro que son finales, claro que vamos a ver extraordinario fútbol, pero tendremos que desmenuzarlo poco a poco porque hay puntos sobre las íes que dan preferencia a una y otra selección.
0: Totalmente. ¿Dónde estabas en 1990 cuando sucedió esto, Ramón?
1: No había ni nacido.
2: No, no estaba aún ni
1: en planes.
0: No es cierto,
1: ¿de verdad? ¡Claro que no! ¡Claro que no estaba ni en planes!
2: En 90 todavía me faltan 5 años.
0: No sé.
1: ¡Claro!
0: Este hombre puede estar entre los 30 y los 45 años.
1: ¡Ay, no!
0: Si me dice que tiene 30, le creo. Si me dice que tiene 45 también.
1: Te doy el cojín para que lo cojines.
2: La vida nos ha tratado mal, Félix.
1: ¡Dios mío, Félix Fernández! ¡Qué mala onda eres!
0: ¡No! ¿Te digo cuál es tu rango de edad?
1: No, te digo la tuya mejor y ya nos quedamos
0: quietos. Bueno, tú y yo somos misma generación.
1: Ah, exactamente. Entonces ahí quedémonos. Ahí dejémosla tú y yo mejor, porque si no nos vamos a meter.
0: Somos de Timbiriche y Parchís, tú y yo.
1: Totalmente, de Timbiriche y Parchís a Chis.
0: ¿Verdad?
1: Para no decir Parchís. Pero bueno, la verdad, qué antojada estoy de que ya sea mañana, porque comienzan las semifinales mañana, señores.
2: Es correcto, Majito, es correcto.
1: ¡Ah!
2: Pero digo, vamos a emocionarnos para que eventualmente Francia sea campeón.
1: Ah, claro.
0: Ah, caray, sí.
2: Nos emocionamos para ver dos partidos.
1: Aquí eres el único que
2: está muy bien, la vamos a pasar muy bien, pero al final Francia va a ser campeón.
0: No, claro. Si nos remitimos a los pronósticos que hicimos antes del Mundial, incluso desde que se dio el sorteo, pues creo que vamos a coincidir en eso. Pero están muy parejas. A ver, ya tenemos que estar acostumbrados para este momento que una ayuda arbitral, una falla arbitral,
2: sí,
0: una falla de criterio, una falla de reglamento, un error, una expulsión,
1: claro,
0: una genialidad, le da rumbo a los partidos hoy en día.
1: Total.
0: Y la diferencia son pequeños detalles nada más. ¿Estamos
1: de acuerdo? Totalmente de acuerdo.
0: No vamos a ver una goleada, ninguno de estas semifinales, nada de eso. Van a ser parejísimas.
1: A menos que haya una.
0: Y pueden irse a la larga como los partidos de cuarto de final.
1: Sin penales.
0: Sin problema.
1: Podríamos tener hasta penales,
0: ¿eh? Claro que sí.
1: Podríamos tener hasta penales, porque estás hablando de que, por supuesto, hay que decirlo, la FIFA ha puesto todo sobre la mesa para que las mejores selecciones lleguen hasta estas semifinales, hasta estas semifinales, porque repartieron.
2: Esto ya estaba.
1: No, como lo hacen en el tenis.
0: No, ¿cómo que arreglado?
1: No. Como lo hacen en el tenis, cabezas de serie que no se topan para irse hasta semifinales siendo las mejores. Hay que decir que de un lado pusieron en la llave a Argentina y a España como la número 2, como la número 3, y del otro a Francia e Inglaterra, y entonces han comenzado a tener caminos distintos y se han encontrado en esta vorágine de semifinales,
0: claro,
1: maravillosa.
0: Bajo,
1: han hecho las cosas de esa manera, las han hecho
0: bajo,
1: bien.
0: Pero cuando hubo un equipo que regó el tepache en la jornada 1,
1: después
0: se encontró con alguien en 16avos de final o en octavos, como el caso de Portugal.
2: Todo no le quieras cambió. Dar aquí a la FIFA cosas que no se merecen.
1: Todo cambió.
2: No,
1: pero sí, vamos. Llaves separadas que hacen que las finales o las semifinales sean maravillosas. Nos encantan.
0: No, desde luego.
1: Qué drama.
0: No tienen desperdicio. Ahora, también se nos fue la ilusión de ver un nuevo campeón.
1: Ah, claro.
0: Siguen y seguirán siendo 8 campeones del mundo, ¿no?
1: Sí, totalmente de acuerdo. Y además, desde que se inició el ranking en 1992, los cuatro mejores equipos se encuentran en semifinales y en final de
0: Copa. ¿Por primera vez?
1: Por primera vez. Por primera vez desde 1992 que se hizo el ranking. Los primeros cuatro del ranking mundial están aquí en semifinales. Así que agarren su asiento, siéntense tranquilos y
0: disfruten. Y abróchense los cinturones de seguridad.
1: Seguridad, chacachán. Bueno, encanta.
0: ¿Les parece si entramos a la pregunta del día?
1: Sí, claro.
0: Bueno, porque también entre esta disputa parejera que hay, pues está el campeonato de goleo. Así que nuestra pregunta del día de hoy es justamente esa. ¿Quién cree usted que va a quedar campeón de goleo? ¿Messi, Mbappé, Harry Kane o incluso Jude Bellingham? Manden sus mensajes de texto al WhatsApp de Peloteando 55-5402-2844. 55-5402-2844. O alguien que aparezca por ahí en semifinal, final o tercer lugar y que meta 4 o 5 goles también.
1: Ah, claro. Claro, puede ser. Claro, puede ser, ¿eh?
0: Ya no será Haaland, por cierto.
1: Claro que no, ya no será Haaland. Pero hay cuatro goleadores espectaculares en estas semifinales. Jude Bellingham con Inglaterra. Sí. Tenemos al señor
0: Harry
1: Messi.
0: Harry Kane de Inglaterra también.
1: Harry Kane de Inglaterra. Tenemos a Leo Messi, por supuesto. Mbappé. Y a Kylian Mbappé dentro de lo que es Francia. Así que va a estar muy bueno esto.
0: España, agarrón. Ninguno, ¿verdad?
1: Agarro. No.
0: Ninguno. O sea, no, se han ninguno. Repartido los golecitos.
1: Mikel Merino, Oyarzabal.
0: Y el Lamine Yamal.
1: De Lamine Yamal. Sí, no, no, no. Oigan, el día de hoy es cumple de Lamine Yamal. ¡Feliz cumple, mi Lamine!
0: Hoy cumple. ¿Y va a festejar como el año pasado?
2: ¡Hombre!
1: ¡Cumpleaños feliz!
0: Si festeja como el año pasado, se acabó España.
2: Con enanos, ¿te acuerdas?
1: Claro que sí.
2: Había enanos en su fiesta.
1: Sí, claro. Estuvo divertidísimo.
2: No sé si divertidísimo.
1: Divertidísimo. Divertidísimo.
0: Pero exceso sí hubo, ¿no?
1: Exceso sí hubo, por supuesto, como todo el mundo. Pero bueno, el día de hoy cumple Lamine Yamal. El día de ayer fue el cumpleaños de Nico Williams. Dos, por supuesto, de los
0: Messi
1: jueguitos.
0: También cumplió en esta Copa del Mundo.
1: Exacto. Sí. Muchos cumpleaños en esta Copa del Mundo, ¿eh? Muy bien, muy, muy bien, la verdad. Pero bueno, los cuatro semifinalistas están más que listos para disputar los únicos dos boletos que faltan para el 19 de este mes. Sí, este dominguito para la gran final. Las selecciones se disputarán, por supuesto, las semifinales. Ya conocen el camino a la gloria, por lo que les preparamos esta siguiente nota. Vamos a verla.
3: Cuatro equipos siguen con vida, cuatro que aún tienen la ambición de levantar el trofeo más codiciado en el fútbol. Dos eliminatorias que en el papel son las más atractivas quizás en las últimas cinco ediciones y con plantillas y conjuntos que han mostrado con todo y sus altibajos por qué están en dicha instancia. La rivalidad entre Inglaterra y Argentina nació en 1982, un conflicto bélico a causa de los reclamos por la soberanía de las Islas Malvinas y cuya consecuencia fue la muerte de 907 personas entre ambos bandos generó ese encono. Las heridas y las afrentas de aquel conflicto se llevaron a la cancha cuatro años después en los cuartos de final del Mundial de México. El gol del siglo y en especial la mano de Dios fueron esa especie de venganza de Diego Armando Maradona para su gente por aquel episodio de la historia moderna. Los tres leones y la albiceleste tuvieron dos episodios posteriores en Copa del Mundo. 12 años después en San Etienne, la expulsión de David Beckham fue factor para que al final el cuadro sudamericano lograra el pase a cuartos de final en penales. Y en Corea-Japón 2002, en el llamado Grupo de la Muerte, David Beckham tuvo su revancha y puso contra las cuerdas al conjunto que dirigía Marcelo Bielsa y que llegó con la etiqueta de candidato al título, pero al final se despidió de la justa después de tres encuentros. Por otra parte, Francia y España comparten una frontera que se extiende por casi 656 kilómetros. Naciones vecinas, pero que rivalizaron durante muchos siglos por su influencia en el dominio de los mares y su expansión colonial. A nivel futbolístico, la Furia Roja parece tener ese antídoto para neutralizar al cuadro galo. Hace un año, España impuso condiciones en una frenética semifinal de UEFA Nations League que se definió con un escandaloso 5-4. Y en 2024, en las semifinales de la Euro, donde Lamine Yamal con un gol espectacular y Dani Olmo llevaron a los dirigidos por Luis de la Fuente al juego por el título y posteriormente a levantar el trofeo de campeón. Francia también ha tenido sus pasajes victoriosos, como en la final de la Nations League de 2021, donde Karim Benzema y Kylian Mbappé fueron figura. Y 20 años atrás, en la justa mundialista en Alemania, Francia tuvo un regreso para imponerse 3-1, con goles de Franck Ribéry, Patrick Vieira y Zinedine Zidane, que terminaron con el sueño español en octavos de final. Dos semifinales candentes y con pasado que nos entregarán los candidatos principales al título del mundo en 2026.
2: Pues ahí la nota, y ojo porque estamos a un día para que arranquen las semifinales de la Copa del Mundo, y por ello hacemos contacto con nuestro compañero Alejandro Orbañanos hasta Dallas para que nos hable pues, de las selecciones francesa y la española. ¿Cómo te va, Alex?
4: Buenos días, qué gusto saludarlos, fuerte abrazo, una lluviosa ciudad de Arlington, una lluviosa ciudad aquí cerquita del estadio de los Vaqueros de Dallas, donde mañana se juega todo, España y Francia. Para algunos la final adelantada, hay que decirlo, FIFA desde un principio pronosticaba estas semifinales, dividió, eligió y separó las llaves de tal manera que del 1 al 4 del ranking de la FIFA se quedaran pues separados por caminos alternos y que no se chocaran en ningún enfrentamiento previo, siempre y cuando estas cuatro selecciones fueran primeras de grupo. Lo ha logrado, a FIFA le ha salido absolutamente todo en este mundial. Las selecciones pequeñas nos han regalado historias importantes, historias emotivas. Las selecciones por ahí de gran arrastre pues han mantenido y se han logrado pues mantener vivas hasta el final del torneo. Y bueno, las grandes figuras, ¿no? Las grandes figuras del torneo, quitando a Cristiano Ronaldo, Lionel Messi, Harry Kane, Jude Bellingham, por supuesto lo que ha sido Mbappé con Francia, pues están en estas últimas instancias. Lamine Yamal ha quedado por ahí a deber en estas primeras etapas de eliminación directa, pero viene lo más importante, que es la semifinal y una hipotética final. Aquí quiere el juvenil del equipo culé pues levantar la mano y despuntar y destacar y aparecer en los momentos clave. Francia contra España, un partido, repetimos, de muchísimo voltaje, de muchísimo nivel. Francia, que ha sido a consideración personal pues el equipo más dominante, el equipo que mejor ha dominado un sistema de juego, el equipo que le ha pasado prácticamente por encima a sus rivales y ha sufrido muy, pero muy poco durante este torneo. Del otro lado, España, mismo caso, creo que no ha sufrido del todo, creo que no ha sido o no ha llegado un valiente que lo ponga contra las cuerdas como tal. Sin embargo, sus victorias han sido por diferencia mínima y han apelado a un Miquel Merino, que pues ha logrado en los últimos partidos entrar desde la banca, marcar diferencia y ser ese hombre clave en estos últimos partidos, pero con lo justito, con lo mínimo para sacar esa victoria para el equipo ibérico. En unos minutos más, España estará atendiendo a los medios de comunicación, día menos uno, habrá conferencia de prensa más tarde con Luis de la Fuente, y mismo caso con Francia, tendremos la oportunidad de platicar con algunos de los jugadores y más tarde con Deschamps, el técnico de la selección francesa. Todo listo para un gran, gran partido, la afición que de a poco se hará sentir, de a poco empezarán a llegar a este territorio tejano, que se despide, por cierto, de la Copa del Mundo, fue la sede con más partidos durante este Mundial y por más que empujó Jerry Jones y todos los involucrados por llevar a este estadio a ser el anfitrión de la gran final, pues otras personas decidieron que se jugara el gran partido en Nueva York. Así que por lo pronto les mando un fuerte abrazo y seguimos pendientes en esta cobertura de Claro Sports. Última semana, cuatro partidos y aquí estaremos en absolutamente todos lados para llevarles a ustedes lo mejor de esta Copa del Mundo.
1: Gracias. Perfecto, mi querido Ale.
2: Muchas gracias, un abrazo. Ahí estaba Alejandro Orbañanos desde Arlington. Desde Arlington para ese duelo que, a ver, pinta... Es que no sé cuál es el duelo que más me emociona de los dos.
0: ¿De los dos?
1: ¿De los dos?
0: Porque no tienen desperdicio.
2: En esa llave, el Francia-España, creo que de ahí saldrá el campeón. Y del otro lado, creo que es un duelo con mucha historia, con dos equipazos que obviamente van a competir, pero que tiene un pasado importante, que tiene un contexto cultural también muy interesante. ¿Con cuál de los dos se quedan?
1: Yo me quedo...
2: Elijan uno.
1: El Francia-España.
2: Francia-España. No.
1: A mí me fascina el Francia-España. ¿Tú te quedas
0: Inglaterra
1: con
0: el nivel de morbo que tiene Argentina, Inglaterra?
1: Es que tú eres un morboso. Es que tú eres un morboso, sí, es cierto.
2: ¿Te consideras morboso?
1: Es un morboso el señor Félix Fernández. Yo lo sé. No es el más morboso de todos. Yo por la calidad de las dos.
0: Es maravilloso ver cómo los argentinos están, de alguna manera, atorados con esa rivalidad con los ingleses. No sé si esté de acuerdo, creo que hay mucho más rivalidad de Argentina hacia Inglaterra que de Inglaterra hacia Argentina.
1: Ah, sí, Inglaterra le vale cacahuate. Sí,
0: okay. No, también les importa
1: pero
0: mucho
1: no,
0: porque...
1: no tanto.
0: A ver, porque hace 40 años la mano de
1: Dios, Malvinas, de la sí,
0: todo ese
1: claro.
0: asunto, que había pasado 4 años después del tema de las Malvinas, de la guerra de las Malvinas, pero que se ha quedado en la mente de los argentinos lo que es la recuperación de las
1: Islas
0: Malvinas, ¿no? Que fallidamente en el 82 trataron de recuperar, pero después ha habido varios enfrentamientos, ¿no? Sí, hubo en el 98 uno que gana en penales Argentina y otro en el 2002 que también se da con un 1-0 en favor de Inglaterra, y ahora en semifinales creo que no tiene ningún desperdicio, porque además son dos equipazos,
1: o sea,
0: con dos grandes figuras cada uno de su lado. Sí. Creo que Inglaterra tiene más figuras ahorita que Argentina.
1: Claro, por supuesto. O sea,
0: Argentina evidentemente es Lionel Messi, pero del lado de Inglaterra tienes a Harry Kane, tienes a Bellingham, ya no más de entrada.
1: Sí, totalmente de acuerdo. Pero del otro lado yo sí me quedo con este Francia-España, más que nada porque se me hace que de aquí, como tú dices, va a salir el campeón. Yo creo que en este cruce a mí lo que me encanta es el hecho de poner a España en estos momentos como la única nación que le ha ganado a Francia, ¿sí? En los últimos años. Le ganó en la Euro, por supuesto le ganó en la Leagues, es la única. Porque después de ahí, Francia en mundiales no ha perdido ningún solo partido más que la final de Qatar contra Argentina. Sí. Después de
0: y
1: ahí
0: que
1: no ha perdido.
0: En penales, además.
1: Exactamente.
0: No cuenta realmente.
1: No cuenta
0: derrota.
1: Realmente, exactamente, como derrota. Entonces, a mí lo que me ilusiona es ver si esto que pudieron hacer en el 2024-2025 España lo puede repetir ahora con un Francia superlativo. Con un Francia que, claro, como decía Orbañanos, y en eso sí estoy de acuerdo, Francia ha pasado tranquilito, relajado por su fase de grupos, tranquilito y relajado, no ha tenido sobresaltos, ni contra Paraguay, ni contra Marruecos, aunque las dos selecciones...
0: Y mucho menos contra Suecia.
1: ¡Mucho menos! Sí, no, mucho menos. Pero lo que voy es con dos selecciones que le han puesto frente en la defensa, que es también lo que tiene España como gran atributo dentro de este Mundial. Un solo tanto. Entonces, eso me genera algo que digo, este duelo va a ser un duelazo,
2: sí.
1: ¿Sabes?
2: Sí, pinta muy bien. Y que creo que Francia sigue pareciendo favorito, insisto, para mí va a ser campeón, porque realmente no tiene una figura de la cual dependan. ¿A qué voy? Mbappé es un crack. Pero si no está Mbappé, si algo le llega a pasar, está Dembélé y está Olise.
1: Sí.
2: Y los dos resuelven partidos. Sí. Si no está uno, es más, si quitas a dos y dejas a uno de esos tres, sigue siendo una selección muy poderosa, una selección muy importante. Y del otro lado, España ha dependido de Mikel Merino, que no es titular.
1: Sí, ¿no?
2: Realmente le ha sacado las papas del fuego un futbolista que no está en el 11 titular de Luis de la Fuente constantemente. De ahí que creo que Francia al menos me da la sensación que tiene mayores alternativas y pues una profundidad de plantilla mucho más grande y que por eso podría ser candidata a ser campeona.
0: Y te faltó Doué y Barcola, ¿eh?
1: Claro que vamos a ver a quién pone. Sea Doué y a no quien deja en el banquillo es a Barcola.
0: Tiene dos
1: y
0: opciones
1: al revés.
0: De cada lado prácticamente del mismo nivel.
1: Del mismito nivel. Y del otro lado, Luis de la Fuente va a llegar con dudas a este encuentro en la parte del once titular. Si Didier Deschamps tiene la gran duda de no saber a quién poner, porque tiene a tres equipos casi de entre la banca y la titularidad, el señor Luis de la Fuente va a tener que ver qué va a pasar entre Fabián y Pedri. Porque Fabián, hay que recordar que en el último partido entró como titular, sentó a Pedri, pero Fabián es el que hizo el gol, Fabián, el primer gol. Sí. Así que Fabián puede ser esa duda justamente en ese lado del campo. Y luego de ahí, el media punta. ¿A quién pones? ¿A Dani Olmo, que tuvo el partido de su vida? ¿O a Mikel Merino? Para poder sacarle las papas del horno desde el primer instante.
0: Mikel Merino que entra de cambio y 2 minutos después hace el gol.
1: Claro, pero ¿a quién pones? ¿A Dani Olmo o a Mikel Merino en este momento?
0: Yo creo que a Dani Olmo de entrada y Mikel Merino funcionó muy bien.
1: Muy bien de recambio. Entonces, creo que esas van a ser las cosas de verdad que va a tener que pensar Luis de la Fuente.
0: Agrégale, Majo, que del lado izquierdo, Nico Williams, bueno, ya está, ya tuvo minutos otra vez, pero no está como titular. Y Alex Baena lo ha hecho muy bien.
1: Sí, Alex Baena me gusta muchísimo.
0: Uno pensaba,
1: por ese lado.
0: Pues ahí va a estar cojo el equipo de España sin Nico Williams, pues, ¿no?
1: No.
0: Alex Baena
1: se
0: ha logrado.
1: Pero me encanta Alex Baena.
2: No son problemas de abundancia como las que tiene Francia.
1: Claro, no.
2: O sea, no son happy problems los de España.
1: No.
2: Porque hay que ver.
1: No.
2: Porque no. Los futbolistas que yo tenía pensados para el once titular, que fueran figuras, no. No me están rindiendo lo que esperaba. Qué bueno que tengo opciones, pero que España esté viendo si pone a Pedri o a Fabián, me parece preocupante.
1: Claro.
2: Porque no es porque Fabián esté muy bien, sino porque Pedri no está a su nivel.
1: Exactamente.
2: No es que Nico, no es que Baena lo esté haciendo excelente. Claro, lo está haciendo bien, pero realmente es porque Nico no ha estado disponible físicamente todo el torneo y no ha estado al 100%. Dani Olmo me parece un gran jugador, me parece que es un crack. Pero bueno, Mikel Merino es el que está sacando las papas del fuego. Entonces, ¿a quién pongo? No es porque Mikel Merino esté volando, sino porque Dani Olmo, a pesar de que lo ha hecho bien, creo que no está a las expectativas que había tenido España. Insisto, los problemas de uno
1: son
2: del otro.
1: Exacto.
2: Creo que uno tiene problems y el otro tiene dudas.
1: Pero, dudas, exacto.
0: Pero para tranquilidad de España,
1: claro.
0: Atrás es muy sólido.
2: Sí.
1: Ah, claro, es la mejor defensiva. Y ahí creo que va a estar la clave del partido.
0: Menos de 30 minutos de romper el récord.
1: Récord,
0: ¿no?
1: Completo.
0: De imbatibilidad en un solo campeonato, sí. ¿No?
1: Totalmente.
0: En cuanto a partidos consecutivos, pero agregándole lo que sucedió desde el Mundial pasado.
1: Totalmente.
0: Pero estuvo muy cerca y es una defensiva que está muy sólida, que está muy bien. Con Laporte, con Cucurella.
1: Totalmente.
0: Y con Pedro Porro del lado derecho.
1: Y que me encanta Pedro Porro también, que ha hecho también un muy buen mundial. Pedro Porro.
0: Ese nunca.
1: Pero Pedro Porro sí me encanta. Ahora, aquí el tema va a ser cómo Francia va a descifrar esa, justamente, llave cerrada de la defensiva de España, porque hay que recordar la defensiva que le plantó Paraguay y la defensiva que le plantó Marruecos, que hasta el minuto 60 no pudo Kylian Mbappé meter el gol. Yo creo que ahí va a estar ese choque en donde, si España tiene la posición del balón, se mete con buena defensiva, ¡híjole! ¡Qué armada de partido se va a armar! Yo quiero ver cómo va a ser Francia para descifrar eso. Que no pudo hacer contra Paraguay y le costó contra Marruecos.
0: No va a tener prisa ninguno de los dos.
1: Ninguno
0: de los cuatro, te diría.
1: Ah, no, pero para nada.
0: O sea, no van a tener prisa, pues. Van a esperar, ¿no?
1: Tranquilo.
0: A que una individualidad, una genialidad, una pelota parada, de esas que le regalan a Argentina por montones.
1: ¡Ay, Dios! ¡Basta! ¡Vamos a una pausa!
2: ¡Vamos a la pausa!
1: ¡Uy!
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11: España tocó el cielo en Sudáfrica, en una final cerrada y tensa ante Países Bajos. Andrés Iniesta marcó en el tiempo extra el gol que cambió la historia de la Furia Roja. Fue la consagración de una generación inolvidable liderada por Xavi, Iniesta, Iker Casillas, Sergio Ramos, Carles Puyol y David Villa, entre muchos otros nombres. que perdurarán en la mente de los fanáticos. Aquel día, Arjen Robben se perdió más de una acción franca de gol para los neerlandeses. Iker Casillas fue héroe. También Xavi Alonso fue víctima de una de las entradas más arteras en la historia del fútbol al recibir un planchazo en el pecho de John Heitinga. Al final, La Roja conquistó su primer mundial con identidad, paciencia y fútbol, dejando una huella eterna en la memoria del fútbol.
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16: Solo restan 4 partidos del Mundial. El evento más grande de toda la historia está llegando a su fin. Han sido semanas intensas, con emociones, sufrimiento y alegría. Para algunos países, la oportunidad de poner su nombre en lo más alto, y para algunos, un fracaso más. Y es que cada vez que está por iniciar este torneo, salen los pronósticos sobre posibles candidatos y los que serán decepción del torneo. En esta ocasión no fue la excepción y hubo selecciones que terminaron siendo un fracaso absoluto en la Copa. El fracaso más grande fue el de Alemania, pues quedaron en la ronda de 16avos de final, esto luego de empatar a un tanto frente a Paraguay y caer por 4-3 en la tanda de penaltis. Alemania estaba ante la posibilidad de reivindicarse luego de 2 torneos donde habían tenido malos resultados. Sin embargo, dejaron en claro que viven un presente muy complicado y que tendrán que cambiar varias cosas de cara al futuro. El mismo día que se fue a Alemania, se consumó el segundo gran fracaso de la Copa, pues Países Bajos salió eliminado luego de caer en penaltis frente a Marruecos. Si bien el duelo era parejo, hay que recordar que Países Bajos estaba nombrado a ser una de las selecciones revelación de este torneo, y hasta modelos matemáticos lo ponían como el campeón de esta edición. En los octavos de final llegó otra gran decepción y fue el turno de Brasil, quienes cayeron por 2-1 frente a Noruega. Esta ronda dejó otro gran fracaso y uno de los más dolorosos para gran parte de los aficionados en el mundo. Y es que Cristiano Ronaldo, en su última Copa del Mundo, cayó eliminado frente a España. Por último está Colombia, quienes llegaron a los octavos de final y se enfrentaron a Suiza. En este duelo parecían favoritos, aunque terminaron por perder y se quedaron en una ronda temprana del torneo. Con solo 4 en el camino, así han sido los grandes fracasos que dejó el Mundial de Estados Unidos, México y Canadá 2026.
0: Bueno, y recuerde que estas semifinales de la Copa del Mundo 2026 por W Deportes las tenemos este martes 14 de julio a las 13 horas tiempo del centro de México. Francia contra España. Y el miércoles 15 de julio a la misma hora, 13 horas tiempo del centro de México, será Inglaterra contra Argentina. Ahí están las 2 semifinales, mañana y el miércoles.
1: Ah, mira, me encanta. Ajá. Todo por W Deportes, con el mejor análisis, por supuesto, todos los expertos para poder llevarles muy de cerquita estos dos encuentros maravillosos, así que no se lo pueden perder por el 730 de AM. Y bueno, ¿qué les parece hacer contacto con nuestro analista arbitral, Roberto García Orozco, para platicar justamente de las designaciones arbitrales en el Mundial? Mi querido Robert, ¿qué tal? ¿Cómo estás? Muy buenos días, saludarte desde el estudio aquí de Peloteando, mi querido Ramón Barnechea, Félix Fernández y Majo Rojas, para poder comentar contigo sobre las designaciones arbitrales de estas semifinales. ¿Cómo las ves? ¿Cómo las has visto? ¿Qué te parecen?
17: ¿Cómo estás, Majo? Qué gusto saludarte. Un fuerte abrazo para Ramón y para el arquero. Tenía tiempo que no lo saludaba. Bueno, creo que Iván Barton ha demostrado ser uno de los mejores árbitros de este torneo. Sus calificaciones lo avalan y obviamente los resultados que ha tenido en los partidos que ha dirigido, y me parece merecido su nombramiento para dirigir una semifinal. Una semifinal obviamente con dos potencias, y creo que hará un gran trabajo. Es el mejor árbitro de CONCACAF calificado hasta el momento. Y bueno, lo de César, bien lo mencionas, regresa a casa. Desafortunadamente ya no pudo tener participación en este mundial, ¿no?
2: Totalmente. Qué gusto saludarte, Robert. Oye, ¿a qué crees que se haya debido esta situación de César Arturo Ramos? Me parece que había tenido buenos trabajos. Es verdad que incluso hablábamos de la posibilidad de verlo en estas instancias finales. ¿Sabes qué pasó o a qué crees que se haya debido esta situación?
17: Querido Ramón, gusto saludarte, amigo. Bueno, la verdad que hoy pude platicar con él en la mañana y estaba obviamente triste porque tenía la ilusión de poder dirigir por lo menos una semifinal. Ya no fue tomado en cuenta. Realmente el reporte de su trabajo y de lo que sucedió pues se lo darán después. Pero bueno, sí había, como te digo, mucha incertidumbre porque consideramos que había hecho bien las cosas. Sobre todo los dos partidos que dirigió tuvo buenas actuaciones. El Brasil-Escocia, que fue su último partido, hizo un buen trabajo. No influye directamente sus decisiones en el resultado. Y bueno, al final son decisiones de FIFA. Yo siempre he dicho que hay decisiones muy políticas dentro también de la comisión de FIFA. Y bueno, creo que también se debe a eso, ¿no?
0: Robert, te saludo también con gusto. Buenos días. Bueno, pero queda César Arturo Ramos como el árbitro mexicano con mayor cantidad de partidos dirigidos en Copa del Mundo, que no es poca cosa, ¿no? Pero háblanos un poco más de Iván Barton, ¿no? Porque sí lo hemos escuchado durante varios años, ha sido un árbitro bastante constante, pero ¿cuáles son las características del árbitro salvadoreño?
17: Claro que sí, amigo, gusto saludarte. Bueno, mira, Iván, creo que sus mayores virtudes, primero que nada, su condición física, su buen posicionamiento, tiene muy buena lectura de juego, a pesar de que El Salvador no es una liga tan competitiva. Bueno, es el árbitro referente de ese país, normalmente es el que dirige las finales. En CONCACAF siempre está en partidos importantes, ya sea de la selección de México o de algún partido con trascendencia dentro de nuestra confederación. Es un árbitro que tiene muy buena comunicación, tiene buen diálogo, y creo que eso le ha ayudado mucho, ¿no? Y a la comisión de árbitros de FIFA pues le ha gustado mucho su trabajo y su forma de cómo se ha dirigido en estos partidos. Ya sería su cuarto partido el de semifinal de Francia contra España, ¿no?
1: Estuvo en cuartos en el Francia-Marruecos, ¿no?
17: No, te dirigió octavos en Suiza-Colombia. Pues,
1: Suiza-Colombia, perdón.
17: Su último partido. Sí, su último partido, sí.
1: Ahora, Francia-España va a ser un partido, ya lo decíamos, de alto octanaje, la verdad, por el tema de las defensivas, el tema de los jugadores. Va a haber, por supuesto, un embate bastante importante ahí. ¿Cómo ves tú a este árbitro dentro del encuentro, mi querido Robert, para poder, vamos a decir, llevar un encuentro tranquilo y que no haya, por supuesto, vamos a decir, cosas de que el arbitraje pueda cambiar dentro del encuentro? Voy a hacer política, no, el día de hoy.
17: Seguramente el partido va a ser de mucha exigencia. Barton debe de entender el juego y obviamente darle una buena conducción y sobre todo solucionar las jugadas polémicas, pues solucionarlas conforme al reglamento y obviamente de manera justa, ¿no? Creo que está preparado, yo considero que hará un gran trabajo y bueno, será su última participación en este mundial porque ya difícilmente será considerado para estar en la final.
2: Totalmente, Robert. Oye, siguiendo con árbitros latinos, preguntarte también de tu, pues, tu opinión de lo que vimos con Katy Itzel, que también tuvo la oportunidad de ser árbitra en uno de los juegos, estuvo constantemente en otros partidos como cuarta árbitra, pero cuéntanos un poco de lo que opinas del trabajo de la Central Mexicana.
17: Bueno, Katia hizo un gran trabajo dentro del Mundial, es una experiencia para ella poder estar en un Mundial Mayor varonil. Creo que a nivel internacional, sobre todo en el fútbol femenil, ha tenido grandes actuaciones y esto obviamente es un parteaguas en su carrera para seguir trabajando y poder estar en este tipo de competiciones. Estoy convencido, es un árbitro muy joven, tiene 33 años y tiene un futuro por delante, obviamente tiene que seguir trabajando y haciendo bien las cosas para que siga siendo tomada en cuenta.
0: Oye, Robert, ¿cuál de las dos semifinales crees que genere más presión, que sea de mayor presión? ¿Y quién crees que sea designado árbitro para el Inglaterra-Argentina?
17: No, obviamente, por todo lo que ha sucedido dentro del torneo, me parece que el Inglaterra-Argentina será el partido más complicado. Sabemos por ahí también hay un conflicto externo que en algún momento hubo y bueno, eso genera también mucho más presión para el árbitro. Esperemos que la comisión de árbitros designe, yo creo, tiene que designar, yo considero que Fagani, el árbitro iraní que ahora está nacionalizado australiano, ¿no? Es el árbitro con mayor experiencia y que puede solventar este partido sin ningún problema. Entonces, el día de hoy se dará a conocer la designación y bueno, ya estaremos hablando dentro de Peloteando de la designación de este partido.
1: Oye, mi querido Robert, hay que recordar que este Álvarez salvadoreño hizo historia en el Mundial, ¿no? Fue el que le quitó o el que le que puso justamente la tarjeta roja al Mirón en esa tapada de Boca en el Paraguay-Turquía. ¿Estás de acuerdo? Sí, sí es él, ¿no?
17: Sí, sí es él. Ley Preciado que se puso en práctica en este partido de Iván, ¿no?
1: Exactamente, yo creo que ahí le da bastante personalidad, vamos a decir, este árbitro en sacar sin ningún tipo de arrepentimiento el hecho de poner esa ley, vamos a decir, y poner la tarjeta roja al Mirón y dejarlo sin partidos en adelante. De alguna manera, ¿qué tipo de instrucciones ahora se le dan a estos árbitros rumbo a las semifinales? ¿Hay instrucciones diferentes? ¿Hay formas distintas? ¿Lo sientan de alguna manera? O sea, ¿cómo se prepara para un árbitro una semifinal después de haber dirigido, sí, cuatro partidos en esta Copa del Mundo, haber sacado esta primera tarjeta de la Ley Cristian y la personalidad que tiene el árbitro salvadoreño, pero lo sientan a algún tipo de plática en especial, en particular?
17: Sí, Majo, los lineamientos obviamente son los mismos, lo que pide FIFA es mucha fluidez, tener buena comunicación y obviamente que las tarjetas pues sean evidentes y claras, ¿no? Que no haya ninguna duda. Creo que Barton tiene un muy buen manejo del partido, entiende bien el juego y eso le ayuda bastante en la comunicación que tiene con los jugadores. Los partidos sí se preparan, obviamente hay gente de FIFA que está en el área táctica y se sientan con los árbitros a analizar los parados tácticos y todo lo que puede enfrentarse el árbitro en el partido. Entonces esas son herramientas que les dan y obviamente creo que ayuda bastante. Esperemos, como te digo, que Iván hagas su trabajo de la mejor manera y que sobre todo disfrute, ¿no? Es un partido de alta exigencia, pero tiene la capacidad para poder realizar un gran trabajo.
2: Oye, Robert, preguntarte también cómo funcionan estas designaciones. En este caso ya sabemos quién será el árbitro para el juego de Francia-España. Estamos por definir quién va a ser el de Argentina contra Inglaterra. ¿Ya ninguno de los dos puede pitar la final? ¿Se reserva a un árbitro para la final o estos dos se van a jugar un boleto a la final?
17: No, amigo, muy buena pregunta. Los árbitros semifinalistas ya no tienen posibilidad de estar en la final. La comisión de árbitros de FIFA ya tiene pensado dos o tres candidatos para la final, dependiendo los equipos que lleguen, pues se tiene que buscar un árbitro neutral de otra confederación, donde, bueno, todo pueda ser transparente. Te puedo casi informar y asegurar que uno de los candidatos más fuertes es el estadounidense Ismael Al-Fat para poder dirigir la final. Entonces, dependiendo los equipos que lleguen, también la comisión analizará el candidato idóneo para poder dirigir la final.
1: Y solamente preguntar nada más, porque seguramente el señor Trump debe estar feliz ya que no tiene a su equipo ahí, aunque sea el árbitro, que sea estadounidense, ¿no? O sea, la verdad, perdóname.
2: Algo tendrá que presumir,
1: o sea, tendrá que presumir. ¿Hay algún otro árbitro fuera de Al-Fat que podría estar en la final según...? Porque tenemos tres, vamos a decir, europeos y uno de Conmebol, un sudamericano. Entonces, ¿hay algún otro árbitro que pueda estar haciéndole en este momento mella Al-Fat, mi querido Robert? ¿Para la final?
17: Por eso te decía, Majo, que hay muchas cuestiones. Okay. No, por eso te decía que hay muchas cuestiones políticas. Entonces, claro, es una verdad que dependiendo de los equipos que lleguen, Al-Fat de Estados Unidos es un árbitro que puede estar dentro de la final. El otro tendría que ser de la Confederación Asiática porque seguramente estarán alguno de los equipos europeos, entonces difícilmente podrá estar un árbitro europeo dirigiendo la final.
1: Bueno, pero lo hicieron con Suiza, ¿no? Que estuvo un árbitro europeo.
2: Ah, bueno, ya pasaron muchos partidos, pero en la final tal vez es diferente.
1: Ah, ok, sí,
0: ok. Otra. Oye, Robert, se me quedó en el tintero, no quiero dejarte ir sin preguntarte esto del partido entre Argentina y Suiza, cuando Lautaro Martínez anota el gol ya en el último minuto del partido, anota el 3-1, pero ya tenía tarjeta amarilla y su festejo fue hacia la tribuna, se trepó ahí con los aficionados. ¿No ameritaba una segunda tarjeta amarilla esto y por lo tanto una suspensión para la semifinal?
17: No, muy buena pregunta, amigo, pero mira, la regla te habla de un festejo excesivo y que el jugador tiene derecho a salir del terreno de juego al festejo, pero esto es obviamente a interpretación y a consideración del árbitro. Yo creo que no hay un festejo donde se burle del adversario. No hay. Lo único que puedes hacer ahí es que está retardando la reanudación del juego y obviamente el árbitro tiene que ser proactivo y tratar de reanudar el juego de lo más pronto que se pueda. Entonces, yo considero que en este tipo de torneos, o sea, tienes que ser un poquito flexible, no por el hecho de ir a festejar, pues tiene que ser necesariamente una segunda tarjeta amarilla, ¿no? Yo creo que el reglamento también avala la decisión que tomó el árbitro, porque te digo, al final es una jugada también de interpretación, donde si existe un festejo excesivo o un festejo provocativo hacia la porra adversaria o hacia los mismos adversarios, ahí sí puedes mostrar la tarjeta amarilla.
0: ¿Ves, Majo? Te dije que no era segunda amarilla.

0: análisis de las semifinales en la parte arbitral. Te agradecemos muchísimo y estaremos hablando, estoy más que segura, del arbitraje más adelante.
1: No, por supuesto, eso no me queda duda. Y sobre todo que se porte muy bien el arquero, porque si no vamos a tener que expulsarme.
2: ¡Ajá! Aquí no hubo festejos excesivos ni nada de eso, ¿eh?
0: Nada de cojinazos excesivos.
2: Puede haber burla.
0: Así exactamente. Así. Nada más, de un lado y para el otro. Bueno, mi querido Robert, pues, besos.
3: Gracias.
1: Les mando un fuerte abrazo. Excelente día.
0: Igual.
2: O sea, ¿me está diciendo que el Coco también quería que suspendieran a Lautaro?
0: No, preguntó lo mismo que tú, porque claro, hay mucha gente que no le había quedado claro lo de la tarjeta amarilla de Lautaro, y ayer lo preguntó y perfectamente Robert lo explicó. Dijo, esto es cuestión
2: de... Es una cuestión de criterio.
0: De criterio del árbitro. De criterio del árbitro. Pero yo estoy de acuerdo en el sentido de que no se burla de ningún adversario, no hace nada. Yo le hubiera sacado la tarjeta a Inglaterra, que se burló.
2: Festejos excesivos.
0: Claro,
2: pero imagínate. Retarda la reanudación del juego.
0: No es excesivo ni retarda tanto, ya lo dijo Robert. Pero lo que voy es, al final de cuentas, no te burlas de nadie. Estás al final del encuentro, vas y celebras un 3-1. La verdad, no... Robert lo explicó muy largamente el día de ayer, pero pues sí, no hubo tarjeta amarilla.
2: No procede nada.
0: Somos muy quisquillosos, ¿qué? Tú eres muy quisquilloso.
2: No, pues es que nos tienen ya.
0: Tú eres muy quisquilloso.
2: Cada partido argentino hay polémicas.
0: Dios mío, ya basta. El día de ayer ya quedó claro que el arbitraje es el que está en el hoyo, no Argentina. Pero bueno, está bien. Hablando justamente de todos estos designaciones arbitrales, ¿qué les ha parecido el arbitraje hasta el momento, señores?
2: Creo que ha dejado mucho que desear.
0: Muchísimo que desear. A mí también.
2: Pues si convocas a Robert García Orozco todos los días.
0: Todos los días.
2: Lo pides todos los días y ahí está.
0: Todos los días.
2: Desmañanado.
0: Yo de verdad que sí lo pido todos los días porque sinceramente no me ha dejado tranquilo el arbitraje.
2: Se han modificado varios
0: reglamentos,
2: sí. Y entonces de repente nos destantea, ¿no?
0: Nos descompone un poquito, ¿no?
2: Sí, como lo de la identificación del jugador cuando expulsaron en Boló.
0: Claro.
2: También. Uno no lo tiene tan claro, dices, ¿pero cómo? ¿Es identificación? Pues sí, al final, porque sacaron una tarjeta incorrecta, entonces identificaron que era el otro jugador. Entonces, al final de cuentas, parece que todo está sustentado en los reglamentos, claro. Pero hay que acostumbrarse a estas nuevas reglas que se implementaron durante la Copa del Mundo, que no hubo algún torneo en el que se pusieran en práctica primero.
0: No, pues fue
2: directamente Copa del Mundo.
0: Y muchos probablemente preguntaban lo del tema de Noruega, que por qué volvieron a sacar el tiro de esquina, y era justamente porque el balón no estaba todavía jugándose y entonces se repite el tiro
2: pero
0: de esquina.
2: Pero eso es un error arbitral.
0: Exactamente.
2: Si no se está jugando, detén, que no se cobre el tiro de esquina y sanciona.
0: Exactamente. Pero en el reglamento ya dice, si no está jugándose el balón, se vuelve a repetir el tiro de esquina. Entonces, han habido muchas cosas que hemos tenido que en el camino del Mundial hemos tenido que ir aprendiendo, ¿no? Como espectador, como aficionado del fútbol. Pero bueno, hasta el momento a mí no me ha gustado para nada el arbitraje, así que llamaremos de nuevo al señor Roberto García Orozco, estoy más que segura. Oigan, ¿cuánto le van a la Argentina-Suiza? ¿Cómo va ese Argentina-Suiza en su cabeza? Ya hemos hablado un poco de la historia, pero hablando de la parte...
2: ¿Argentina-Suiza o Argentina-Inglaterra?
0: Argentina-Inglaterra. Hemos hablado un poco de la parte de la historia, pero en la parte futbolística, ¿cómo les da, cómo les suena ese partido? ¿En dónde se encontrará ese arrematado que va a tener que desarrematar en Argentina?
3: 4-0 Inglaterra.
0: ¿What?
3: 4-0.
2: ¿En favor de Inglaterra?
0: ¿Qué?
2: ¿What? 4-0.
3: No, me estoy...
2: ¿Basado en qué?
0: Te estás pasando de lanza. A ver, no, tampoco, ¿qué? Tampoco, ¿eh?
3: Dime un buen partido de Argentina en el Mundial. Uno.
0: No, ninguno. La verdad, ninguno.
3: ¿No hay?
0: No hay. No, la verdad, ninguno, perdóname. No hay ninguno.
2: ¿Contra Argelia?
0: ¡No! ¡Es Argelia!
2: ¡Tres goles de Messi!
3: Sí, los de la secundaria que pasan aquí. El tercero, ¿ve?
2: ¡Tres goles de Messi ese día!
0: ¡No, ya basta! No, ya, una.
2: Argentina-Austria, dos goles de Messi. ¿Tampoco?
0: Es Austria.
3: No, pues a ver, buenos.
0: Alguien, un buen partido.
2: Contra Jordania, 3-1.
3: Buenos partidos de Argentina.
0: Buenos partidos de Argentina, sí. Buenos partidos. Ese partido de Argentina que te haya dicho... No, ¿cómo le pasó por encima al rival, un rival de peso? O sea,
3: no, no, a ver, no, no creo que goleara Inglaterra, la verdad. Solo quería exagerar que me parece que Inglaterra ha tenido mejores partidos contra rivales un poco más complicados que Argentina. Y me parece que por lo que hemos visto y por el nivel de algunos futbolistas argentinos y de la dependencia

0: tan excesiva que tienen de Messi, porque sí, realmente si no está el señor, no, si no, parece que lo demás no funciona.
1: Ha
0: no
1: sufrido funciona. Muchísimo.
0: Muchísimo. Vaya, el gol con el que gana es un golazo de Julián, sí, es fantástico, ahora es un golazo, pero realmente no es en base a un gran funcionamiento de Argentina. Y del otro lado, creo que Inglaterra ha tenido buenos momentos, supo sufrir contra Noruega y también supo apretar el acelerador cuando tuvo que hacerlo. Con México, creo que la estrategia, más allá que, por supuesto, México fue mejor en otros momentos, tenían uno menos y etcétera. No,
2: pero manejó muy bien la adversidad manejar. Con un hombre menos, claro. Lo hizo muy bien.
3: Muy bien. Bien. Tiene un director técnico genial en el banquillo, perdóname, y ahí yo creo que hasta lo pongo sobre Scaloni a Thomas Tuchel. Sí, claro. O sea, Thomas Tuchel, la lectura de juego que tiene Thomas Tuchel y el hecho de cómo con esa lectura de juego mueve sus fichas para poder hacer jugar a Inglaterra como se necesita para ganar. No importa si gusta, si no gusta, a él le vale cacahuate. Él agarra, ve el tablero de ajedrez y dice, de esta manera gano, así juego, me vale cacahuate. Sí, sí, sí. Entonces, esa formulación se me hace extraordinaria y yo creo que es una de las claves de este encuentro, los banquillos de Inglaterra y de Argentina.
2: Absolutamente. Y Scaloni me hace un extraordinario técnico.
3: Ah, también, pero...
2: Bueno, es cierto, tú dices, a ver, un gran partido de Argentina. Probablemente no, pero los de fases de knockout que han sido contra rivales quizá no...
3: Dos fases.
2: No tan calificados, pero ha resuelto.
0: Ha resuelto.
2: Se le han complicado todos y cada uno de estos tres partidos y al final los ha resuelto.
0: Sí, aquí el tema es que ninguno fue contra... digo, que no es culpa de Argentina, pero ninguno fue contra un rival que... pudiera contender por la Copa del Mundo. Ninguno era contra un rival de peso.
2: A ver,
0: tengo
2: entendido que Argentina es el primer país que llega a una semifinal sin haber enfrentado a un top 15.
3: A un top 15, sí.
0: ¿No? Es una locura.
3: Es, es una locura.
2: Equipo en toda la historia de los mundiales sin haber enfrentado a un top 15.
3: Pero hay que dejar también a la gente allá afuera. Sí, pero no, hay que dejarle a la gente allá afuera. No es culpa de Argentina.
0: Ya sabemos.
3: No, es culpa de Argentina. No se enojen. Ya sabemos.
0: Pero lo que sí es verdad es que no ha tenido un reto de peso en este mundial. Y ha.
2: Pero se le han complicado muchos partidos y al final.
0: Resuelve
2: a su favor.
0: Contra.
2: Sin llegar a penales.
0: Creerías que podría.
2: Sin llegar a penales.
3: No. A ver, Argentina, de las cuatro que llegan ahorita a semifinales, Argentina es la que más minutos ha jugado. 330 con dos prórrogas en los anteriores partidos. Llega fulminante, o sea, llega agotada.
2: No, claro, y el partido contra Egipto no se fueron tiempos exactos, pero fue sumamente exigente.
3: Entonces, es de verdad, de las cuatro selecciones, la que más minutos recorridos lleva en los últimos partidos. Estamos hablando que en el último encuentro, que la mitad de la plantilla argentina casi que tuvieron que salir de recambio porque estaban que ya no daban un paso más. Claro. Entonces, hay que también pensar... ¿Cómo va Scaloni a descansar a su gente, a recuperarlos físicamente y hacer que se jueguen otra vez? Porque esto se puede ir a penales, ¿eh? Para mí, esta llave está más igualada que la España-Francia. Entonces, esta llave se puede ir hasta penales. ¿Cómo le haces correr nuevamente a un hombre de 39 años los 120 minutos? ¿Van a sentar a Messi?
2: Pero deja y el tipo no se sale, ¿eh? No se sale.
3: O sea, si otra vez 120.
2: No, porque si llegan a penales... Es...
3: Imagínate, claro, pero imagínate entonces, estás hablando que de verdad ahí es donde va a tener que Scaloni mover las fichas de alguna manera para poder hacer que esta Argentina funcione bien, 120 minutos y se tienen que ir a la largue, porque yo lo veo hasta la largue, ¿eh? ¿Ustedes no lo ven penales?
0: Puede ser que sí, y además digo, claro deja tu sí. Messi,
2: y las
0: tiene 39, Tagliafico tiene 33, el Dibu tiene 33, De Paul 32, o sea, no es la selección más joven del Mundial.
3: No.
0: Sí, el de que le puede pesar, le puede pesar.
2: Pero es una selección llena de jugadores de muchísimo carácter. Deja de. Me llevas todo el programa manoteando así como si yo fuera una mosca.
3: Ya, es que te están revoloteando los.
2: Ah, me están revoloteando a mí las moscas.
3: Exactamente.
2: Yo ni las veo.
3: Ya lo veo.
2: Bueno, es una selección que tiene muchísima entrega y coraje y dejan todo en cada una de las peleas de las pelotas, ¿eh?
3: Las dos selecciones para mí. Las dos selecciones están... Por eso me va a encantar este encuentro. Va a ser una guerra.
2: Quítame una mosquita que tengo aquí.
3: Ahí está.
0: Vámonos a la pausa y regresamos. 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
6: España tocó el cielo en Sudáfrica.
1: en una final cerrada y tensa ante Países Bajos. Andrés Iniesta marcó en el tiempo extra el gol que cambió la historia de la Furia Roja. Fue la consagración de una generación inolvidable liderada por Xavi, Iniesta, Iker Casillas, Sergio Ramos, Carles Puyol y David Villa, entre muchos otros nombres que perdurarán en la mente de los fanáticos. Aquel día, Arjen Robben se perdió más de una acción franca de gol para los neerlandeses e Iker Casillas fue héroe. También Xavi Alonso fue víctima de una de las entradas más arteras en la historia del fútbol al recibir un planchazo en el pecho de John Heitinga. Al final, La Roja conquistó su primer mundial con identidad, paciencia y fútbol, dejando una huella eterna en la memoria del fútbol.
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1: El Maracaná estaba listo para la fiesta en 1950, pero la historia tomó otro rumbo. Brasil solo necesitaba empatar para ser campeón, pues aquella Copa del Mundo se jugaba en un formato de round robin, es decir,
9: donde se coronaba el primer lugar de grupo de la segunda fase.
1: Sin embargo, Uruguay silenció al estadio con el gol de Alcides Gilla. Más de 50.000 personas pasaron del júbilo al asombro absoluto. El imponente recinto de pronto quedó enmudecido. El 2-1 final quedó marcado como el Maracanazo, una de las derrotas más dolorosas del fútbol brasileño y uno de los momentos más impactantes en la historia de los mundiales. El fantasma de aquel día persigue a Brasil incluso a 76 años de distancia.
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11: Una de las batallas más apasionantes de este mundial es la disputa por la bota de oro. Tras los cuartos de final, cuatro futbolistas mantienen viva la pelea por convertirse en el máximo goleador del torneo. Dos de ellos incluso ya saben lo que es levantar este reconocimiento. El primero es Kylian Mbappé. El francés, ganador de la Bota de Oro en Qatar 2022 con 8 goles, ha igualado esta cifra en esta Copa del Mundo y todavía tiene por delante los partidos suficientes para aumentar su cuenta. Sus dobletes ante Senegal, Irak y Suecia, además de sus goles frente a Paraguay y Marruecos, lo mantienen en la cima. A su lado aparece Lionel Messi. En su sexto mundial, el argentino persigue un reconocimiento que nunca ha conseguido: terminar como el máximo goleador del certamen. También suma 8 tantos gracias a su hat-trick ante Argelia, un doblete frente a Austria y anotaciones frente a Jordania, Cabo Verde y Egipto. Pero la carrera está lejos de definirse. A dos goles de los líderes aparecen dos ingleses con seis dianas. Harry Kane, ganador de la Bota de Oro en Rusia 2018, sigue al acecho. Mientras que Jude Bellingham ha irrumpido con fuerza en la fase de eliminación directa, firmando dos dobletes consecutivos para meterse de lleno en la pelea. La Bota de Oro todavía no tiene dueño. Mbappé quiere repetir. Messi busca conquistar el único reconocimiento individual que le falta en los mundiales. Y Kane y Bellingham quieren cambiar el guión. Porque cuando la justa entre en su recta final, cada festejo no solo podrá acercar a una selección al título, también podrá coronar al nuevo rey del gol.
3: Perdón, pero no hay más.
0: Pues bueno, ahí está precisamente parte de la historia de lo que ha pasado. Y seguimos hablando, por supuesto, de fútbol, por lo que es momento ahora de hacer contacto, nada más y nada menos, con alguien que conocemos bien, alguien que es casi de casa, claro, ex compañero nuestro, el señorón Bruno el Barullo Marioni. ¿Qué tal, Bruno? Qué gusto saludarte, mandarte un fuerte abrazo, Majo, Félix, Ramón. Antes que nada, ¿cómo estás? ¿Cómo te va?
12: Hola, ¿cómo están? Buenos días, Majo, Félix, Ramón. Un abrazo muy grande, ex compañeros, amigos. Un placer siempre platicar con ustedes.
2: Igual. Oye, está estrenando escudo ahí, mira.
3: Sí, míralo.
0: Sí, ahí está, nuevo escudo. A ver, felicidades por
2: cuéntanos del escudito nuevo.
3: Felicidades, Bruno.
0: Y además con una etapa fantástica en el Tepa y se fue en lo más alto, espectacular. Entonces, Bruno, felicidades por eso y mucho éxito en esta nueva etapa también. No sé cómo has vivido, también las últimas semanas, seguramente de muchas emociones personales, pero también, pues, me imagino que con el Mundial muy conectado, con esta selección albiceleste que sigue avanzando, que no sé si desde tu perspectiva, con las mejores formas, pero siempre ahí están.
12: Sí, contento de estar representando nuevamente a Venados, ahora como presidente deportivo, después de paso, como bien decían, en Tepatitlán. Y bueno, entre el armado del plantel y la actividad diaria, sí, por supuesto, muy expectante de este Mundial, con la ilusión intacta. De ver a un seleccionado argentino que quizás en rendimiento no ha dejado el mismo rendimiento que ha tenido en el Mundial pasado, en las Copas Américas que ha disputado, que ha ganado, pero al final de cuentas con jerarquía ha logrado sobrepasar a varios rivales que físicamente se han impuesto en algunos momentos por juego, en algunos momentos físicamente, pero en calidad individual creo que Argentina ha podido sostenerse en este Mundial hasta llegar hasta semifinal con Inglaterra.
2: Oye, Bruno, pero ¿te ha convencido el rendimiento de Argentina? Es que mira, lo veníamos cuestionando desde antes de la Copa del Mundo porque sus partidos de preparación fueron contra selecciones muy, muy débiles. Entonces, no sabíamos en qué nivel llegaba la Copa del Mundo. Y después se le fue dando pues también de manera, no quisiera yo decir sencilla, pero sin demasiada exigencia. Lo comentábamos ahorita con Majo y con Ramón, que llega a semifinales sin haber enfrentado a un top 15. Realmente, ¿te ha gustado el nivel de Argentina? ¿Cómo se le ha complicado los partidos, pero a la vez también los ha resuelto, los de eliminación directa?
12: Mira, temas diferentes. Yo creo que Argentina se ha enfrentado contra los que les ha tocado enfrentarse. Se podría haber enfrentado contra Uruguay, por ejemplo.
2: Sí.
12: Pero bueno, Cabo Verde, evidentemente, hizo las cosas mejor en el grupo y accedió. Y bueno, y al final de cuentas, creo que todos coincidimos en que Cabo Verde es una de las selecciones que ha sido la sorpresa en este Mundial. Y después, las selecciones con las que nos hemos enfrentado también han sido muy exigentes, muy fuertes. Hoy hay una gran paridad desde lo físico, Félix. Fíjate que yo creo que no se está o no se ha enfocado tanto el rendimiento de los equipos en lo físico y todos los equipos te llevan a una exigencia máxima. Ha habido pocos partidos de diferencias grandes. A lo mejor alguna goleada de Francia en el principio, pero después no ha habido partidos que se marquen tantas diferencias. Los modelos que hoy se están utilizando son de bloque bajo, defender, uh-huh. La mayoría defiende con un bloque bajo, entonces eso impide que se generen mucha superioridad. Hay muy pocos rivales que te van a presionar arriba, que te van a presionar en la salida. Entonces, a partir de eso, yo creo que la parte física se ha tornado en sumamente importante. Es verdad, Argentina, desde lo físico, creo yo, que no ha competido no ha competido a la par con la mayoría. Probablemente en la preparación de este Mundial, los partidos previos que bien mencionaba, no se han competido contra rivales de mucha jerarquía. Creo yo que tiene que ver con una estrategia de que los jugadores llegaran de la mejor forma posible en la parte física al partido inaugural y no exigirlos antes, previamente, ¿no? Porque sí es verdad que hubo muchos rivales, digamos, de los que no son fuertes. Ahora, hoy creo yo que Argentina, justificar que Argentina no haya jugado tan bien, estando en una semifinal, siendo uno de los cuatro mejores del mundo, es como querer buscarle, digamos, que el pelo en la sopa. Está ahí por jerarquía, está ahí porque se lo ha ganado, nadie le ha regalado nada. Entonces, yo creo que la ilusión de todos los argentinos, por lo menos, está en ver jugar un poco mejor a la selección. Pero bueno, se ha fortalecido defendiendo, se ha fortalecido consiguiendo partidos prácticamente en los últimos minutos, con un equipo que tiene como estandarte a un Lionel Messi de 39 años, ¿no?
3: Mi queridísimo Barullo, qué gusto de verdad escucharte hablar y analizar Argentina con nosotros. Al final de cuentas, estábamos platicando antes de entrar al aire que Argentina es una de las cuatro selecciones o de las cuatro selecciones en semifinales, es la que más edad en promedio tiene en estos momentos dentro de su plantilla. Y son dos, vamos a decir, partidos que ha tenido contra Egipto y contra Suiza que se han ido hasta la largue. Son 330 minutos hasta el momento. ¿Ocupa de alguna manera el hecho de que lleguen agotados a este encuentro? ¿Y cómo puede Scaloni, de alguna manera, tú que conoces perfectamente cómo dirigir un equipo, mi queridísimo Bruno, cómo puede resarcir, por supuesto, este cansancio que probablemente presenten algunos de sus jugadores, como lo es Cuti Romero, como el propio Messi?
12: Majo, mira, has hecho una gran descripción de lo que ha sido la participación de Argentina y de su actividad en cuanto a lo físico. Pero también quiero pensar que Inglaterra no ha jugado nunca con las temperaturas que se han jugado, o muy pocas veces ha jugado Inglaterra bajo este clima. Ha llegado también a una etapa de definición. Entonces, quiero entender que Argentina será muy estratégico en el armado de su modelo de juego para este partido. Es verdad, Argentina está más cansada que Inglaterra, pero en este nivel la recuperación es importante. Estarán recuperando y harán muchas cosas para recuperar, además de la alimentación y el descanso, la suplementación y la motivación que representa jugar una Copa Mundial. Evidentemente, yo creo que en los minutos finales de estos partidos, si no están definidos, pues el cansancio pesa mucho. Yo quiero pensar que Argentina podría tener un parado un poquitito más, no sé si defensivo, pero un poquito con menos riesgo, quizás incorporando a Otamendi, incorporando tres centrales, Lisandro Martínez, Otamendi, Cuti Romero, probablemente para tener un poquito más de superioridad ante un Kane, ante un Gordon, ante un Madueke, que cuando tienen posibilidades, cuando tienen espacios, son muy peligrosos. Entonces, será evidentemente un planteo táctico diferente pienso yo, que el que tendrá que utilizar este Leo Scaloni.
0: Completamente de acuerdo contigo, Bruno. Oye, me gustaría preguntarte, ¿qué representa para el argentino un partido de fútbol contra Inglaterra? Porque me parece que de pronto Argentina podrá enfrentarse a otras selecciones y nunca va a querer perder. Pero específicamente contra Inglaterra es cierto que el argentino nunca, nunca va a permitir que se pierda el partido. Cuéntanos un poco de cómo se vive saber, ¿sabes qué? Ahora nos toca Inglaterra.
12: Mira, Ramón, se han dicho tantas cosas y primero quiero entender y quiero probablemente aclarar lo que dijo Scaloni, ¿no? Que es solamente un partido de fútbol y al final de cuentas es solamente un partido de fútbol. Nosotros emocionalmente, todos los argentinos, incluso él, sabemos que es un clásico, que los clásicos hay que ganarlos. Que se juegan muchas más cosas que un partido de fútbol desde lo emocional. ¿Por qué? Claro. Porque hay un pasado, hay un sentimiento, hay un dolor, que cuando se llega a este tipo de partidos, pues evidentemente florece, ¿no? Y duele o alegra el doble, dependiendo de cómo te va el partido. Entonces, sí es un momento, yo entiendo que Leo quiso bajar un poquitito. Esa pasión que muchas veces se transforma en agresividad. Comparto plenamente el comentario y también sé de que internamente todos sabemos que es un partido de los clásicos que te tocan enfrentar.
2: Sí. Parece que desafortunadamente no es solamente un partido de fútbol, pero está bien que lo digas, Bruno, porque tiene una rivalidad que
3: estoy seguro que va a estar
2: que va muchísimo más allá. Pero bueno, no vamos a entrar en esos temas. Mejor hablemos de la lucha por la bota de oro en esta Copa del Mundo, Bruno, porque cada una de las selecciones tiene, pues, por lo menos, o sea, ha dividido sus anotaciones en más jugadores. No sé, me refiero, por ejemplo, Mbappé y Dembélé con Francia, con Kane y Bellingham en Inglaterra. Pero el caso de Argentina, pues está Leo Messi con 8 goles, igual que Mbappé. Pero de ahí te vas hasta abajo para encontrar a Lautaro Martínez con 2 goles, ¿no? Claro. O sea, ha sido realmente muy dependiente los goles de Leo Messi. ¿Cómo ves esta competencia por la bota de oro que siempre es muy interesante y que en esta Copa del Mundo tiene grandes candidatos?
12: Tienes toda la razón, Félix. Argentina ha sido Messi dependiente, indudablemente. No ha tenido probablemente el ataque argentino tanta efectividad. Si bien en algunos partidos ha generado, no ha sido efectivo. Creo yo, y no es algo que descubra, que Francia tiene el mejor ataque del mundo. Dembélé, Madueke,
0: Mbappé.
12: La verdad que uno analiza, ve ese ataque y bueno, es una locura. Y todos con capacidades de finalizar. Argentina, quizás más allá de Messi, Lautaro, que comenzó como titular y después Julián le vuelve a ganar la partida, como fue en Qatar, quizás por su trabajo físico, quizás por su despliegue, quizás por cuidar un poquito más a Messi. O al equipo en cuanto al funcionamiento que tiene Messi dentro del equipo. Entonces, cuando todo eso sucede, pues te transformas en un equipo que depende de Leo. Entonces, yo veo un Mbappé tremendo, con unas capacidades de resolución increíbles, a una selección francesa temible. Creo yo que es el candidato a quedarse con la Copa del Mundo y ojalá la mufe, pero sí, indudablemente hoy el título de goleo lo veo mucho más cercano a que lo consiga Mbappé que cualquier otro futbolista.
3: Oye, mi querido Barullo, yo estuve viendo el partido de Argentina-Suiza con un grupo casi de 25 argentinos. Cada uno de ellos con una cábala diferente para que terminara Argentina ganando el partido. Cada uno de ellos en su cábala distinta. Quiero saber cuál es la cábala del Barullo para ver un encuentro como este. Porque de verdad debes de tenerlo. No hay argentino que no la tenga. Así que cuenta. Quiero. Confiesa. Confiesa, Marioni.
12: Te voy a quedar mal, Majo. Mira, la verdad, he visto los partidos en diferentes situaciones. Me ha tocado ver en Guadalajara, ahora me toca verlos acá en Mérida y en la casa de un amigo, en mi departamento, y lo veo con relativa calma. Sufro en silencio, pero sufro. Pero al final, nada, es como que he tenido esa sensación siempre de que algo puede pasar. Y bueno, hasta ahora no ha dejado de pasar eso algo y ha sido positivo. Entonces, prefiero seguir teniendo ese optimismo y esperar que en este partido contra Inglaterra Argentina tenga un orden defensivo mucho más sólido y que en ataque, que estoy seguro que vamos a poder tener un Messi, un Lautaro, un Julián con mucha más resolución.
0: Querido Bruno, te mandamos un fuerte abrazo. Muchas gracias por platicar con nosotros aquí en Peloteando. Te mandamos un fuerte abrazo. Te deseamos todo el éxito en esta nueva etapa en tu carrera. Felicidades también por los éxitos en la que acabas de culminar. Y estaremos en comunicación muy pronto contigo.
12: Muchas gracias. Un cariño grande para todos, como siempre.
0: Gracias.
3: Gracias. Un abrazo. Gracias, mi Bruno. Sí, no, yo con 25...
2: Luego nos cuenta las cábalas, ¿no? De los 25. Es que
3: no estás entendiendo. Gente hasta con la playera de un lado, se ponía en la mano del otro. Otro que ponía la chela del otro lado porque decía que se había visto los otros partidos. No, una cantidad de cábalas.
2: ¿Y tú qué cábala tenías? Porque tú eres bien camaleónica.
3: No. Yo no tenía ninguna cábala. Yo
2: veía ¿cómo todo el mundo? No, Majo, algo hiciste.
3: Te lo prometo que no. No tenía ninguna cábala. Pero, a ver, hasta el equipo argentino. ¿Ustedes no se han dado cuenta la cábala de Argentina? El primero que tiene que pisar la cancha al inicio del encuentro es Lionel Messi.
0: Ah, pero eso no es por cábala, eso es porque es el líder.
3: Ah, pero no. Pero es una cábala, o sea, nadie pisa. Eso ya es
2: todo cábala. Es por cábala con los
3: argentinos. Todo es por cábala.
0: Con respeto, yo
2: creo. No. Todo.
3: O sea, Argentina tiene una cantidad de cábala.
0: El que se atreva a pisar la cancha antes de Messi.
2: Es enfermizo el tema de las cábalas.
3: De las cábalas, exacto. Dibu, que tienen los calcetines. No, a ver.
2: Luego te cuento unas de la Volpe.
3: Eso va a estar bueno.
2: Después, porque tenemos ahorita que hacer contacto a otro lado.
3: Tenemos que hacer un contacto aquí con mi queridísima compañera, nuestra queridísima compañera Paulina García, hasta Dallas. Mi queridísima Pau, aquí por supuesto ya nos escuchaste hablando de cábalas.
2: Pregúntale cuál es la de ella.
3: Exactamente, lo que iba a preguntar. Cuéntame, por favor, tú que has estado en diferentes escenarios del mundial, ¿cuál es tu cábala antes de entrar a un encuentro, mi querida Pau? Buenos días.
13: Hola, compañeros, muy buenos días. Pues mira, yo no tengo una cábala en sí, pero justo les quiero platicar de una muy especial. Como pueden ver, estamos muy tejanos. No puedes venir a Texas y no disfrazarte o no ponerte como una verdadera cowboy. Y miren nada más lo que yo tengo aquí para ustedes. Este sombrero, miren. ¡Epa! Ahora sí estamos listos. Y hablando de cábalas, mi Majo, ahorita me contaban, yo puse el sombrero así, me decían, no puedes poner el sombrero boca abajo. ¿Por qué? Porque existe la teoría que los cowboys tienen su suerte adentro del sombrero. Entonces, si tú lo volteas y lo pones por abajo, se te va toda la suerte, entonces siempre lo tienes que apoyar boca arriba. Entonces, hablando de cábalas, ¿qué tal las de Dallas?
2: Sí, como las monteras de los toreros. Los
3: te
2: toreros
3: ves cuando
2: la avientan.
3: Espectacular, Pau. Si no te lo compras, me lo traes, por favor.
0: Oye, y además, Pau, yo no sé si es el mismo sombrero de Erling Haaland, porque lo tienes precisamente a tu derecha. Ahí está Erling Haaland, la foto. O sea, Haaland se podrá ir del Mundial, pero el Mundial nunca dejará a Haaland.
13: ¿Qué tal? O sea, ¿no nos vemos igualitos? Justo vinimos a la tienda donde vino Erling Haaland. Miren, aquí está la playera también. Ya nos estamos preparando para ser todavía más iguales, porque ya sabemos que Haaland, hermano, ya eres mexicano. Así que después ya me pasan todos sus pedidos. Pero sí, específicamente estamos en la tienda donde vino Erling Haaland aquí en Dallas, que se volvió súper viral. Ahorita ya comentaba de cómo no puedes venir a Dallas y no ponerte el outfit completo de un vaquero. Ahorita me contaban que a ellos les escribieron que por favor, que Haaland tenía muchísimas ganas de venir, cerraron la tienda y aquí fue específicamente donde vinieron entonces a hacer el sombrero customizado, la playera, la foto. Ahorita nos, les vamos a hacer una pieza que van a ver, les va a encantar. Y Majo, tú vas a querer toda la tienda, estoy segura.
3: No, hombre, eso ya, mira, ahora te mando mis datos, mi querida Pau, para que me traigas todo, porque
2: ¿también
3: yo también
2: usas sombrero tú?
3: Me fascinan los sombreros vaqueros, Majo, yo tengo pero... colección de sombreros.
0: Dice Pau que no, dice Pau que no le interesan tus datos, que le interesa la ficha de depósito.
3: Ah, ok. Por favor.
2: Porque no deben ser.
3: Tú tranquila.
2: No deben ser nada barato los sombreritos.
0: No, no deben ser baratos.
3: No, no, no, deja tú. No.
0: Adjunto con la ficha, de depósito.
3: Soy mediano.
13: Oigan, y también cobro por el envío, ¿eh? Así que perfecto, esa ficha de depósito va para que me alcance para el mío, por favor. Porque sí, a ver, no es nada sencillo, no es nada barato. Y si ven aquí atrás de mí, está como todo el laboratorio, por así decirlo, en donde los customizan. Le pueden poner tus iniciales, le pueden, si quieres una pluma, si quieres el listón. Todo eso se hace aquí atrás. Ahorita no se los puedo enseñar, pero también más pegado hacia la pared está el balón donde precisamente Haaland firmó cuando vino. Así que tienen de todo. Tienen botas, cinturones, playeras. Wow. Evidente, los sombreros es como en lo que más se especializan. Pero la tienda está gigantesca. Uh-huh. Ya entendí por qué quiso venir específicamente aquí.
2: Sí, no, está bien.
3: Qué padre.
2: Mejor te traigo uno de afuera de un concierto del Grupo Firme, ahí en la Plaza de Toros.
3: Yo voy a ir viernes, entonces no.
2: Pues ahí lo compras.
3: Pues soy.
2: Y hay imitaciones igualitas de las que trae Paul en la cabeza.
13: Félix, tú te quedaste sin el tuyo, ¿eh? Ya. Definitivamente. Majo, Ramón, a ustedes sí les digo.
3: Gracias.
2: No hay bronca.
3: Tú que andas de copias, ¿qué te pasa? Tiene que ser el original.
2: Cámbiamelo por unas botas a mí.
3: Cuéntame un poquito, Paul.
13: A ver si encuentro.
3: Cuéntame un poquito, Paul. La gente, así como tú, va a esa tienda, se está alborotando, dalas por ir a esa tienda porque Haaland estuvo ahí. ¿O solamente nosotros los locos del fútbol?
13: No. A ver, ahorita justo en lo que llevamos aquí, en lo que nos instalábamos y todo, ha entrado mucha gente con su cámara, listo para grabar. Como que sí realmente es algo que llamó mucho la atención, porque lo vimos. O sea, Haaland fue muy abierto en lo que estaba haciendo durante el Mundial. Lo vimos jugando golf, lo vimos venir a comprarse su sombrero. Entonces, sí, este lugar es en el que si quieres comprar algo de Dallas, ahorita es como lo más trending que puedes encontrar.
2: No, y estuvieron festejando también en Miami, ¿no?
0: Sí, claro.
2: Altas horas, ¿no? De... También estuvieron en uno de esos strips. Sí.
3: ¡No!
2: ¿No era?
0: No.
2: ¡Sí!
0: ¿A poco sí?
3: ¿Si eres strip?
2: A ver, pues tiene su parte.
3: Pero tú tienes seguramente el chisme, Pau.
13: A ver, es que a mí lo que me llamó la atención y me gustó relativamente, incluso el entrenador decía, a ver, ahorita estamos tristes, sí, evidentemente, pero en unos días, mientras estén en la playa acostados, se van a dar cuenta de lo grande que hicieron por Noruega. E incluso veía en las redes sociales que fue la misma federación, el mismo equipo, quien les contrató camioncitos a los jugadores para llevarlos a este antro, a esta disco, a este, lo que quieran ponerle. Entonces, realmente no fue ni siquiera como que lo hicieron escondidas o que lo hicieron ahí medio por detrás. No, fueron súper abiertos, se divirtieron. Y creo que esa es una mentalidad. Imagínense que los mexicanos hubieran hecho de quedar eliminados. No, se los hubieran acabado. Y aquí realmente la imagen fue como, ay, pues mira, ya están relajados, ya están pensando en otra cosa. Entonces también ese es un poco el cambio de, pues ya te eliminaron, ya lo que sigue, hiciste un gran papel, a lo que vamos.
2: Era un lugar contable, le llama, ¿no? Contable dance.
3: Ok, me parece. Mi querida Pau, ahí te mando, por supuesto, mi requisición de sombreros. Quiero como de a dos a tres. Uno
2: tranquila.
3: De botas, una de cinturón.
0: Pues también tienes la ficha de depósito para el sobreequipaje.
3: Para el sobreequipaje, además, exacto. Sí, pero bueno, mi queridísima Pau,
0: gracias,
3: me encantan
0: Pau.
3: Tus lugares. Gracias por ir, por supuesto, más allá del resultado, como sabemos que son tus notas. Me fascinan. Un fuerte abrazo, mi Pau. Ajá.
2: Tienes, por cierto,
13: muchísimas
2: Pau,
13: gracias.
2: Tienes invitación a un lugar Tex-Mex si quieres ir a comer, ¿eh? Yo te paso los datos. Mira, comida y bebida.
13: No, me encanta. Y hacemos
2: gratis.
13: Hasta otra nota de la comida.
2: Uy, pero por suerte.
0: Ya se armó.
3: Ya está, ya saliste. ¿Sí?
0: Ya te volviste a ganar tu sombrero.
13: Voy
2: a pasar
13: tus
2: datos
13: tu
2: a la persona responsable. Vas a comer delicioso, vas a ver, ¿eh?
0: Abrazo.
2: Va por nuestra cuenta.
13: Por favor.
3: Bye, mi Pau preciosa.
0: Gracias.
3: ¡Hija!
2: Es verídico, ¿eh?
0: Muy bien,
2: es verídico, se le va a invitar a comer.
0: Para todos.
3: Parece muy bien,
2: para solventar un poquito también lo que
3: sí,
2: le estás pidiendo.
3: Exactamente.
2: Vamos a pausa, por favor, Majo. Ya regresamos.
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17: En los cuartos de final del 2010 entre Uruguay y Ghana, el Loco Abreu hizo honor a su apodo.
18: Llegamos a penales, se está dando todo lo que uno visualizaba o detalles que iban sucediendo que te iban marcando el camino que aquí iba a haber definición por penal.
17: En la tanda de penaltis, con el cobro decisivo, decidió tirarlo a Lopanenka y el resto es historia.
18: El maestro me nombró tercero y me le acerqué y le pedí para patear quinto porque tenía el presentimiento que lo iba a liquidar yo. Todos los detalles que fueron suscitándose de los días previos era marcándome de que iba a tener la chance de definir por penales picándola. 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Todos dejamos a libertad de elección la forma de ejecutar.
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24: Yo soy Cabrera y yo anoté 10 goles en 2 mundiales.
25: Campeón de goleo en México 86. Una docena de goles repartida en 2 mundiales. ¿Cuál es el favorito de Gary Lineker en su legado mundialista?
24: El primero contra Polonia, porque este ha cambiado mi vida. Porque sin el primero no hay segundo.
25: Tras ese triplete ante Polonia, el legado de Gary Lineker se extendería con 3 anotaciones más en México y otras 4 en Alemania 1990. Y finalmente el partido que nadie olvida. Ese histórico duelo de Inglaterra contra Argentina.
24: También yo marcaba el gol que nadie recuerda. Claro, fue triste para nosotros porque perdimos el partido. Tener y jugar en un partido tan importante, tan especial, tan inolvidable fue algo importante y especial.
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2: Estamos de regreso aquí en Peloteando después de que Majo ya hizo todas sus solicitudes de compras.
3: Claro.
2: Para Paulina, que estaba haciendo el envío de dinero como debe de ser.
3: Claro.
2: Muy bien hecho. Muy bien hecho.
3: Totalmente.
2: Y nos vamos a quedar justamente allá en la ciudad de Dallas.
3: ¿Ah, sí?
2: Sí.
3: ¿Con quién vamos a ir ahora, Dani?
2: Con Alejandro Bañanos.
3: Ah, no te lo puedo.
2: ¿Les parece?
3: Me encanta.
2: Sí, en el entrenamiento de Argentina, donde acaba de terminar allá en el Cotton Bowl, en el histórico Cotton Bowl. Mañana se disputa la primera semifinal entre Francia y España. Y Alex Orbañano nos tiene pues el reporte de la selección española. Alejandro, buenos días. ¿Qué nos puedes contar de la Furia?
1: ¿Cómo estás, Félix? Qué gusto saludarte, Majito, no sé quién más esté por allá.
2: Ramón, Ramón.
1: Y sus compras, pero Ramoncito también, qué gusto saludarlos nuevamente a todos. Ya nos desplazamos después del inicio estar con ustedes. Rapidísimo venimos al Cotton Bowl. Aquí entrenó la selección española. Tuvimos la oportunidad de platicar con Pedro Porro y con Alex Baena, dos futbolistas que han sido claves, importantes en esta selección española, previo al duelo ante Francia. Curioso, ¿no? Porque es un enfrentamiento que ha tenido duelos decisivos en últimos años, en Nations League, en la Eurocopa, incluso en los Olímpicos. Recordarán que España fue, y con Alex Baena, uno de los que platicó con nosotros hoy dentro del plantel, se metió allá a París y venció al equipo francés. Entonces, hay espinita clavada por parte de los franceses, que hoy parecen ser los grandes favoritos, pero España, con muchísima mesura y muchísima tranquilidad, saben que con sus armas pueden competirle y pueden clasificarse a la gran final.
0: Alex, qué gusto saludarte, mandarte un fuerte abrazo. Preguntarte, realmente tengo la duda, si Lamine Yamal, ¿cuándo llega al Mundial? O sea, ¿cuándo va a llegar en algún momento? Va a llegar.
2: Está festejando su cumpleaños, no lo molestes.
0: Es que no sabemos si nadie lo ha visto, no sé si tú ya lo viste.
1: aquí anda Lamine Yamal. Y por cierto, pues muchísima prensa y todos los lentes, todas las cámaras enfocando justamente al cumpleañero. Hoy 19 añitos de Lamine Yamal, nada más y nada menos. Mira, Ramoncito, que yo no soy del Barcelona, pero ya que te estás metiendo con las figuras a las que yo estoy siguiendo, no te quiero preguntar qué hacías tú a los 19 años. Hoy Lamine Yamal en su cumpleaños, en una semifinal de Mundial. Y bueno, si te parece, que Pedro Porro responda a tu pregunta. ¿Dónde está Lamine Yamal, ha quedado de ver si ya está la declaración, porque sí, te entiendo, Ramón, y sí es un tema que se cuestiona a la gente, sí es un tema que los medios pues tenemos presente, de decir, le ha faltado algo, no ha estado a la altura el que estaba nombrado o presupuestado para ser una de las grandes figuras. Escuchemos a Pedro Porro.
6: Según el partido, básicamente lo que vaya necesitando él también. Yo creo que eso es más para la gente. La mía es un trabajo grandísimo, tanto en defensa como tanto en ataque, ¿no? Yo creo que si no ha sido el jugador que más balones ha recuperado, eso porque está también defensivamente metido, y es un jugador muy completo. La gente, la verdad, le está dando una chapa que no es medio normal, ¿no? Pero también es muy bueno para él, sobre todo felicitarle hoy que es su cumpleaños, tanto a él como a Víctor.
1: Se llevó sus palmaditas y la típica fila en el entrenamiento por su cumpleaños, Ramón, Félix y Majo. Uh-huh. Y bueno, sí, la verdad es que es un tema que llama la atención, que ha sido pues de debate, ¿no? El saber si será más decisivo. Por supuesto que sus compañeros lo van a respaldar. Alex Baena también decía, no tiene que hacer 3 goles diario para brillar, con el desempeño que ha hecho y con el aporte defensivo que ha tenido, también ha sido muy importante. Es verdad, no se ha manifestado al ataque, no ha dado asistencias, un solo gol, creo que ha quedado de ver, pero cambiará todo rotundamente con que aparezca mañana, ¿no? Los partidos importantes es donde tiene que estar Lamine Yamal.
3: Bueno, récord de regates completados hasta el momento. Es
2: que no es poca cosa.
0: Si eso valiera un gol.
3: Ya denle algo.
2: Pues Dios mío. Contigo, por supuesto que es un gran aporte.
3: Es un gran aporte, Majo, Dios santo.
0: Tú tienes las mismas asistencias que Lamine Yamal en mundiales.
2: ¿Y regates?
0: Pero según yo, los regates no ganan partidos.
3: Pero bueno, al final de cuentas es... Está con récord hasta el momento en el torneo. Uh-huh. Ya déjenme, Emilia Minya.
2: Eres escurridiza.
3: Exactamente. Oye, Oye, mi querido Ale, y hablemos ahora justamente del resto de la selección, porque muy Lamine Yamal, pero ya sabemos perfectamente que con un solo gol, aunque sea el más joven en mundiales en hacer goles, ¿no? No termina de ser ese personaje, vamos a decir, dentro del once titular de Luis de la Fuente. Hablábamos de las dudas del once inicial justamente de España contra Francia. Una de ellas, por supuesto, la de Dani Olmo con Mikel Merino, otra, por supuesto, el de Fabián Ruiz con el señor Pedri. ¿Cómo ves a estas dudas de Luis de la Fuente? ¿Cómo has visto justamente a la selección de España?
1: Creo que fuera de la de Nico Williams lo tiene bastante claro. Estos escenarios tan atípicos de jugadores que entran de cambio como Mikel Merino y terminan siendo decisivos y en poco tiempo cambian el rumbo de partido. Qué complicado para el entrenador, ¿no? En este caso Luis de la Fuente, porque a ver, pues va a decir Merino, ¿qué más tengo que hacer para tener minutos? Si entro y a los 3-4 minutos te resuelvo el partido, ¿por qué no voy a ser titular? Pero bueno, muchas veces se opta por ser este recambio, por ser este jugador que entra en los últimos minutos, y el rol que le pongan a cada uno de los 26 jugadores de España, pues lo tendrán que aceptar y al momento le está saliendo al cuadro español. Alex Baena, hablando de los partidos, hablando de los rivales, mejor dicho, de los dos equipos que se enfrentan mañana, ya daba antecedentes, España lleva a mano en tiempo reciente en partidos decisivos, pero hoy Francia está en un nivel que parece casi, casi invencible. Se le preguntó a Pedro Porro y también a Alex Baena si daba miedo, tal cual así la pregunta de una colega fue Doué, Dembélé, Mbappé, ¿quién te da más miedo? Y bueno, pues ahí picaron un poquito a Pedro Porro, dijo, no, miedo ninguno, pues ¿cómo? Si nosotros estamos a la par o incluso por encima, los dos llegamos a la semifinal merecidamente. Y a Alex Baena le cuestionan sobre el estilo de juego. España teniendo más la pelota, siendo más controlador del partido, y Francia siendo más letal, más decisivo. Esto responde el jugador español.
7: Sí, obvio, al final tenemos dos juegos muy diferentes, el nuestro de tener el balón, de sumar muchos pases, y el de la selección francesa pues un poco más distinto, que es esperar a que el equipo rival tenga pérdida, salir al contraataque, y bueno, creo que son dos estilos que va a favorecer al espectador mañana seguro.
0: Pues bueno, ahí las palabras de dos protagonistas, precisamente de la selección española. Alex, te mandamos un fuerte abrazo, estaremos platicando contigo en diferentes espacios de Claro Sports, y si ves a Lamin, pues bueno, ya nos avisas.
3: ¡Oh, chihuahuas!
1: A ver, si me lo encuentro, Ramoncito, ¿quieres que te mande un saludo o no?
3: ¡Ah, no!
0: No, déjate. Solo tiene un gol más que tú y yo, Alex. ¿Para qué? Cuando veas a Mbappé, ahí sí le mandas, le pides un saludo.
3: Dile algo, por favor. Dile algo, por favor.
0: En fin. Ánimo, Alex. Gracias.
1: Ya nos vamos al entrenamiento de Francia. Ahí se encuentran tus amigos, también te los saludo, Ramón. Así que ya sí. Para allá nos seguimos viendo en los espacios de Claro Sports.
0: Abrazo.
3: Gracias,
0: buen día,
3: Alex. Gracias, Alex. Cuídate.
2: ¿Qué traes contra la Lamine Yamal?
3: No, es merengue.
2: Ya no más por eso. Ya por eso le tira a la Lamine Yamal.
0: ¡Qué claro. objetivo!
2: A ver. ¿Y apoya a todos los merengues de la selección española que están en el mundial?
3: No hay ninguno.
2: Ah, es que no hay ninguno. ¿No hay ninguno? ¿Verdad?
3: No hay ninguno.
0: Mira, Cucurella ha hecho más que la Lamine Yamal. Ha hecho más que la Lamine.
2: ¿Cuántos partidos ha jugado con el Madrid?
3: No, ninguno.
0: Ah, entonces. ¿En qué equipo juega? En el Real Madrid.
3: No, ni uno. No hay ni uno del Real Madrid. Por eso le duele. Le duele y por eso le da.
2: Hay que ser imparcial, un poquito imparcial.
0: Más bien, hay que dejar de inflar gente que no se lo merece.
3: ¡Ah!
2: Ya estás adoptando posturas americanistas y eres...
0: ¡No! ¡No!
2: Así, libre. Así se ponen los americanistas igualitos.
0: A ver, mi Félix, ¿qué le vamos a aplaudir a Lamine si no ha llegado al mundial?
2: ¿Cómo que no ha llegado? ¿Ve dónde está la selección, güey?
3: No, bueno. O sea...
0: Pero no, además, por Lamine.
3: No.
2: El tipo es titular, ¿no?
0: Félix, me parece que estamos... El niño está muy sobrado, está muy agrandado. Y nosotros, bueno, no nosotros, Majo se esfuerza en seguirlo agrandando.
3: No, yo
0: ella
3: no me esfuerzo.
0: Ella y muchos más.
2: Pero mira la diferencia.
3: Yo no me esfuerzo de
2: ¿cómo
3: nada.
2: ¿Cómo ha mejorado en su comportamiento?
0: Majo.
2: No, pero no, la mía. Ve nada más el festejo de sus 18 comparado con el festejo de sus 19. Radicalmente
0: distinto. Porque está concentrado.
2: Ah, ¿es porque está concentrado?
0: Pues sí.
2: ¿Sí?
3: No. A ver,
0: le van a quedar metido enanos a la concentración de España. ¡Qué escándalo!
3: Este hombre es merengue, así que ya ni qué decir. Mira, no eres objetivo cuando hablas de Lamine Yamal, así que no hablemos de él. Mejor vamos a los mensajes del público. Okay, vamos a ver qué dice
1: nuestro
3: público.
1: Me parece muy bien.
3: Sabio y conocedor de Peloteando, ¿qué dicen? Vámonos con los mensajes. Hola, buenos días, Peloteando. Yo apoyo a Ramón. ¿Qué? Inglaterra va a ganar 4-0. Ahora sí se va a enfrentar a una potencia. Soy Joel de Valle de Chalco. Saludos, mi querido Joel. Un querido besísimo para Joel. Y sí, bueno, no sé si tan abrumador el marcador, pero sí, por ahí yo también le doy. O sea, yo sí le di a Inglaterra, por supuesto. El
8: 4-0.
3: No, así no. Bueno, no, así no. Pero sí le doy el triunfo a Inglaterra sobre Argentina, ¿no?
0: Me dice, pero bueno. Sí, dice, hola a todos. Por el nivel que ha mostrado y la forma en que está jugando Francia, creo que Mbappé se va a llevar el título de goleo. Sí. Soy Miguel Soto. Miguel, te mandamos un fuerte abrazo. Yo la verdad es que también creo que el título, la bota de oro, se la va a llevar Mbappé.
3: Totalmente.
0: Creo que es el principal candidato. Pero lo de Messi tiene un mérito muy importante hacerlo a su edad y con una selección que no está jalando lo mismo que él.
3: Totalmente de acuerdo. Bien.
0: Mucho mérito a Messi.
3: Sí. Totalmente de acuerdo contigo, Ramón.
8: Bueno, otro mensaje. Si no pasa nada extraño en el partido de Argentina contra Inglaterra, creo que Mbappé se va a quedar con el Balón de Oro. A Kylian, el arbitraje no le ha regalado nada como a otros. Saludos de Bernardo Pérez. ¿Cómo, ¿A qué otros le ha regalado?
3: No tengo idea, la verdad, pero bueno, está bien. Cada quien.
8: ¿Cómo que no tienes idea? A ver,
3: nuestro público sabio y conocedor tiene el derecho de opinar lo que quiera. Claro. Al final de cuentas.
8: ¿A quién se refiere?
3: Yo, o sea, ¿a quién crees? ¿A Messi?
8: Ah, Argentina.
3: Sí, claro. Bueno, se refieren
0: balones de oro sí le han regalado.
3: Hay Messi lovers y hay Messi haters. Hay Argentina lovers y hay Argentina haters.
8: ¿Tú de cuáles eres?
3: Aquí hay de todo. Yo soy Argentina lover porque
8: yo partido
3: amo
8: con
3: 25 Messi.
8: Argentinos?
0: Mira, si no crees que es Argentina lover. 25 argentinos.
3: Sí. Y la neta, estuvo muy buena la barra loca y bailando.
8: Yo veo muy poca empatía con los argentinos en México en esta Copa del Mundo.
3: Yo también, cero empatía.
8: Yo he visto partidos de Argentina en lugares públicos y creo que el 5% le van a Argentina.
3: Totalmente.
8: Y el 95% al rival.
3: Al rival, siempre. Sí, por eso te digo, hay Argentina y Messi haters y hay Argentina y Messi lovers. Yo soy una Messi lover, así que ni modo. Dice, no importa quién sea el campeón de goleo, lo importante es que Argentina no llegue para que podamos ver un final con equipos que futbolísticamente se ganen las cosas en la cancha de Roberto Torres.
8: ¡Ahí está! Ahí está otro.
3: Roberto Torres. Ahí está otro. Otro Argentina hater. Claro. Es que aquí en Pelotino tenemos todo.
8: O sea, se juntan así en
3: lugares así.
8: ¿Entre ustedes?
3: No, yo no. Yo solamente estoy leyendo a nuestro público sabio.
8: ¿Tú también tienes
3: haters?
8: No. Bueno, no. Espero que no.
3: Tengo
8: pasaporte
3: muchísimos.
8: Argentino y todas esas cosas.
3: No, hombre. ¿De qué me hablas? No.
8: ¿Y
3: no.
8: el acento? Entonces.
3: Ese es porque viene el señor.
8: Ya te imagino entre 25 argentinos cómo hablas.
3: No, hombre. Puro argentino. Claro.
0: Imagínate.
3: Es que, a ver, perdón.
0: Con Gabriel se convierte.
8: Con uno solo ya tenemos.
3: Mira, no me para ni Messi me para.
8: A Barullo ya le estaba haciendo preguntas también con acentito.
3: Exacto, exacto.
0: Se estaba saliendo.
3: Exacto.
8: Más.
3: Sí, claro. Vamos.
0: Dice, decir que a Argentina nadie le ha regalado nada es una auténtica vergüenza. Sean dignos y no sigan engordando el puerco robo el que se ha convertido este mundial en favor de Argentina o Argenfifa, como les guste más. Soy Esquivel de la Ciudad de México.
3: Esquivel, ¿qué te digo? Esquivel, la verdad, yo lo único que te puedo decir es de que para mí en lo particular Argentina está donde está por Argentina. O sea, tuvo un caminito fácil, no porque se lo pusieron, sino porque así les tocó, porque diferentes equipos tampoco jugaron su mejor mundial, como lo fue Uruguay. Entonces, por ese lado, no puedo decir que Argentina está aquí porque ahí movieron. No,
8: claro.
3: O sea, tampoco.
8: Hay mensajes.
3: Hay cosas que sí puedo y hay cosas que no puedo decir que sí.
8: Aquí me llegó uno. Hola, soy el argentino que entrevistaron en el Zócalo el día de ayer. Sí, el de Chalco. El que está orgulloso y que quiere ser argentino.
3: Ah, ¿quién es?
8: ¿No lo vieron ese?
3: No.
8: ¿No lo vieron?
3: No.
8: Escribió también. El único argentino que estaba en el Zócalo. Sí. ¿De dónde eres? De Chalco. Ah, órale.
0: Ah, bueno.
8: Es que deseo ser argentino. Ok, sí. Bueno. Hola, buenos días. Yo también apoyo a Ramón y siento que Inglaterra ahora sí le va a pegar al máster Messi, que mira, bobo. Y también les mando saludos, besos y abrazos para todos y también para un servidor. Muchísimas gracias. Cuando nos echamos unos tacos de barbacoa, soy César Ramírez.
3: ¿Quién? Ya está invitación más, vente, para
8: porque
3: comer.
8: Hoy se pone el mercadito aquí junto al Museo Soraya y hay buenos tacos de barbacoa.
3: Deja tú, lo mejor del mercadito afuera del Museo Soraya, la verdad. van a tener que venir a comer.
2: Hay buenos tacos de barbacoa, Majoles.
3: El postre.
2: ¿Los has probado?
3: No, los helados aquí son una delicia. Pero bueno.
2: ¿Los helados?
3: Los helados de. No, te estás entendiendo. Los de aquí de la esquina. Los mejores helados de barrica.
2: Por los puestos de barbacoa y de vidrio que hay aquí.
3: Planeta.
2: ¿Le has metido o no?
3: Ah, claro que sí, pero a mí del planeta. No sé si tú los has probado.
0: Buenísimos.
3: No, el de dulce de leche.
0: No, buenísimos. Buenísimos.
3: Uy, Dios. Bueno, voy a pasar uno.
2: Ya no, ¿ves? Ya no le llama cajeta, le llama dulce de leche.
3: Sí, es que hay que ponerle. Después de hay 20, que ponerle. Sí, hay que ponerle. Díganle a ese señor que habla sin saber. Los goles son en equipo. Lamin colabora y simplemente jala marca para colaborar con su equipo. Uno a uno se los lleva. Saludos de Joe.
2: O sea, con copia para Ramón. Gracias.
3: Sí, claro, con copia para Ramón.
0: Bueno, me encantaría que haya, exacto. O sea, me encantaría ver una estadística, porque ya sabes que en las aplicaciones puedes meter a ver goles, asistencias, goles esperados. Me urge la estadística de jalar marca. Esa me encanta. O sea, yo espero que ya...
3: ¿Hay una estadística?
2: ¿Jalar marca?
0: Para que ya...
2: ¿Esa estadística no existe todavía?
0: No existe, pero bueno, aquí yo, nuestro querido amigo, que le agradecemos que se haya pronunciado, al parecer esa es la estadística que más le gusta.
2: A ver, es que...
0: Que más le encuentra
2: ver,
0: valor.
2: Es lo mismo que ser asociativo.
3: Tiene razón. A ver, perdóname, pero a ver, en todos los partidos

0: criticaban a Henry Martin justamente por eso? Totalmente. Porque no participaba, pero jalaba mucha marca.
1: Bueno, pues
0: cuando fueron tricampeones.
1: A ver, mi querido Félix. Henry es de los goleadores históricos de la América.
2: Ah, o sea, perdón.
1: Hay rangos.
2: Ah, perdóname. Y Lamine Yamal hizo los mejores goles de su carrera siendo 17 años. O sea, récord de goles y todo.
1: A ver,
2: meta.
1: Bajito.
2: No, bueno.
0: ¿Va a ganar Balón de Oro en algún momento?
2: No.
1: ¿Va a ganar el Balón de Oro Lamine con este mundial?
0: No, este año no. Lo va a ganar cuando cumpla 21.
1: Cuando cumpla 21. ¿Qué
2: es? Hoy cumplió 19 años.
0: Es un bebé.
2: Hizo el gol en un mundial más joven. O sea, le ganó a Messi en la juventud en un mundial y tú sigues haciendo cosas así.
1: Está bien.
2: Pero ¿saben qué?
1: Esa estadística tampoco te da títulos.
2: No importa. Al final de cuentas, yo te voy a decir algo. Lamine es Lamine, quieras o no quieras, seas objetivo o no quieras ser objetivo.
1: ¿De qué es Lamine? Estoy seguro que
2: es Lamine. Punto. Vámonos, Liga MX.
0: ¿Vamos a cambiar a Liga MX? ¿Cómo le fue a los Pumas ayer? Por cierto, no vimos el partido.
2: Malísimo. Ya ni me dio.
0: Que se presentaron contra el América de Cali, ¿no?
2: Ya lo sé, perdimos.
0: ¿Cómo? ¿Cerraron el entrenador y perdieron?
2: Ya.
0: En la presentación ante... Y había como 30,000 personas.
1: ¿Sí?
0: O más.
2: No, ya, no quiero hablar de la Liga MX.
0: No, ¿cómo no? Sí, tenemos que hablar de la presentación
2: de los... Por eso, de las Chivas de Ramón. Habla de las Chivas de Ramón. Yo no quiero hablar.
0: Háblanos del Chicote Calderón.
2: ¡No! ¡No!
0: Ok, háblanos de Chivas, Ramón.
1: De Brian Gutiérrez, de Armando La Hormiga González, del tal Arrangel, de Luis Romo, porque ya después de disfrutar unos días bastante merecidos de vacaciones, este lunes reportaron a la fase final de la pretemporada del Rebaño Sagrado y se pusieron pues ya las órdenes del técnico Gabriel Milito de cara al arranque de esta nueva temporada de la Liga MX. Guadalajara va a debutar el próximo sábado, recibiendo a los Diablos Rojos del Toluca. Sí, el mismo fin de semana que tenemos final de mundial, empieza...
0: O sea, el día del tercer y cuarto lugar juegan.
1: Exacto.
2: Exactamente.
1: Lo que quieran ver.
0: No, pues, no hay nada como empezar el torneo en jueves, en Aguascalientes. No hay nada como eso.
2: No hay nada.
0: Y regresar después de 12 años a la primera división.
2: Es, wow, es para ti, para ti si estás feliz. Tú sí estás
0: claro,
2: feliz.
0: Claro, el mundial acaba ya el jueves. No me importa lo que pase.
2: Sí,
0: ya,
2: exacto.
0: Ese día empieza la Liga MX con el Atlante y ya.
2: Ya valió.
1: Además,
0: oye, se agotaron las playeras del Atlante el día que presentaron el uniforme.
2: Se agotaron. Qué tan bonitas estaban.
0: Cállate, productor. Se vendieron las mismas en un día que en un año.
2: Pues ¿cuántas hicieron?
1: Pues,
0: no hagas preguntas innecesarias. Puedes ver el vaso medio vacío, medio lleno, Majo.
1: Bueno, okay,
0: tú decides, mira, cómo lo ves.
1: Lo que sí es que está bonita su playera de...
2: Ahí está.
1: Local.
0: Ahí digo, está. Mira, sencillita, ¿no? La de entrenamiento, nada más blanca.
1: Es
0: como cuando uno iba a las pruebas, trate camiseta blanca, lisa y ya.
2: Claro, claro.
0: Escudito. Mira, sí, muy
2: sí,
0: sencillo.
2: Sí, nada, todo allá. Bien. ¿Cómo ves a tu equipo rumbo a la liga? Al inicio de la liga.
0: Es una incertidumbre.
2: Es una incertidumbre.
0: Igual pero les voy a dar una exclusiva.
2: ¡Wow! A ver, vamos.
0: No va a ser esta semana, pero va a ser pronto. Va a estar, estamos viendo en pantalla la nueva playera.
2: Elegante.
0: Preciosa,
2: playera
0: preciosa.
2: Bonita, ¿eh?
0: Nuevo patrocinador, preciosa. Va a llevar seguramente su publicidad. No, ahí
1: claro.
0: La
1: estamos
2: viendo. Ahí la van a regar, pero bueno.
0: Pero el arquero que va a llegar al Atlante.
2: ¿Qué? ¿Quién es?
0: No les voy a decir el nombre.
2: ¡Oh,
0: no,
2: Chihuahua! Feliz. Danos pistas. A ver,
0: pistas,
2: que nuestro público
0: pistas.
2: Sabio y conocedor.
0: Les voy a dar pistas.
2: Va, denos pistas.
0: Estuvo en la Copa del Mundo. Se acabó. No digo más.
3: No sé.
2: Solamente porque Bocinha ya está contratado en el Inter de Miami.
0: No voy a decir si habla español, si no habla español, si clasificó a 16avos. Si
2: estuvo en la Copa del Mundo, portero de Copa del Mundo.
0: Estuvo en la Copa del Mundo.
2: ¿Puedes irnos dando pistas después? Por favor.
1: O sea, más o menos, ¿cuándo sabremos?
0: Gánatelas con gentileza, ¿no?
2: ¡Ay, vamos!
0: Sin playeras, nada más, se vendieron.
1: Oye,
0: 50.
2: ¡Vamos!
0: Tú compraste todas.
1: Sí, pero, o sea, ¿es portero del mundial? ¿De este mundial o de...?
0: De este mundial. No, del próximo
2: manches,
0: todavía
2: de
0: no.
2: Este mundial.
0: Probablemente el próximo también.
2: Ah, net. Ya,
0: el de 64 selecciones.
1: ¡Ah, no!
0: Está fuertísimo el rumor, ¿no?
1: O sea, ¿es
2: el rumor de 64 selecciones?
0: Muy, muy fuerte el rumor.
2: Sí.
0: ¿De que van a ser 64 selecciones para el
1: 64? Ah, yo pensé que iba a ser Bocinha.
2: Yo también, no, pero ya Bocinha ya lo firmaron ya.
1: ¿Bocinha no lo quieres?
0: No,
2: ¿no lo firmaron
0: preguntas.
2: Ya Bocinha?
0: No hagas más preguntas.
2: ¿No Beckham no lo firmó?
0: No hagas más preguntas.
1: O sea, el Atlante puede todo.
2: Ah, el Atlante lo puede todo, claro. Oye, de verdad, por favor, irnos dando pistas, porque sí me encantaría saber quién es el
1: y también estamos al pendiente de las cábalas de la Volpe.
2: Ah, sí, nos debes las cábalas de la

0: La Volpe. ¿Hay tiempo?
1: Sí, a ver, una cábala. Una cábala, vamos. Cábala.
2: Es
1: una
2: cábala de la Volpe.
1: A ver, a ver. ¡Ay, vamos!
0: Bueno, en Torreón hay una famosa estatua, escultura que está Don Quijote,
1: ajá,
0: Sancho Panza y está Rocinante,
1: ajá,
0: el caballo.
1: Ajá.
0: Por alguna extraña razón, cada vez que íbamos a jugar a Torreón, pasábamos primero por la glorieta donde está la escultura de el Quijote, de Rocinante y de Rocinante, que es fundamental en esto. Entonces teníamos que bajarnos todos del autobús, no importa la hora que llegábamos, y teníamos que tocarle a Rocinante.
1: ¿Qué? ¿Le tocaban el Rocinante?
2: Aparte es noble. Rocinante.
1: ¿Me estás bromeando?
0: Todo el mundo tenía que pasar a tocar a Rocinante por abajo.
2: ¿Cómo crees?
1: No.
0: Sabía lo que decíamos, no sea ridículo, por favor. No nos vamos de aquí si no le
1: ¿cómo tocan crees? Las
2: Rocinantes. Y dime algo, ¿servía o no tenía tantos resultados?
0: ¿Les pues iba digamos bien? Que en el balance perdimos más de lo que, empatamos. Pero la pasada para Rocinante era...
1: Rocinante feliz. Rocinante, wow. Una sonrisa de oreja.
0: Cada año tenía como una sonrisita. ¿Sí?
1: Exactamente, medio chueque el caballo.
0: Rocinante.
2: A ver cuándo viene el Atlante, ¿no?
1: Rezaba. ¿Cuándo vienen?
0: Ahí nomás una votando para que luego digan, no tenemos cábalas.
1: No, hombre,
0: los 25
1: todas.
0: Con los que yo vi el mundial no tenían cábalas.
1: Todos tenían cábalas, ¿de qué me hablas? Por eso le pregunté la cábala al señor Bruno Marioni, pero no me quiso dar la
0: suya. Al único argentino que no tiene cábala.
1: Exactamente, ahora resulta. Sí. No, tremendo. Oye, rápidamente antes de despedirnos, ¿el mundial de 64, sí o no?
2: No, ya sí basta,
0: va.
2: Ya. No,
0: pero sí va.
2: No, ya.
1: No, ¿cómo basta, crees? 64 equipos es demasiado.
0: Te voy a decir, la excusa perfecta es, no vamos a tener los problemas de los octavos de final, de los terceros lugares en 16avos de final. ¿Cómo lo vamos a hacer? ¿No viste que México conoció a su rival ya tardísimo y hubo selecciones que se inconformaron por eso? Dice, no hay problema, 64, claro.
1: Me estás bromeando.
0: Califican dos de cada grupo ya y...
1: No,
0: directos.
1: Mira, ¿sabes qué? Ya hagamos nuestra bandera, mi querido Ramón Barrenechea, metámonos y seamos parte del mundial de en la cancha.
2: Ya, es una locura.
0: 16 grupos de 4, vámonos. Califican dos, los dos primeros.
1: ¿Cuánto va a durar un
0: grupo?
1: Mundial de 64 selecciones?
0: Es ridículo, yo sé.
1: Es una ridiculez.
0: Pero económicamente este mundial ha funcionado muy bien.
1: Ah, claro, económicamente a la FIFA siempre
0: pues
1: le va a funcionar.
0: Pues ahí está la justificación. Nos fue bien de lana. Bueno, pues vamos a darle un poquito más. Un jalocito más, un estilo. No van a vender el pasto del estadio de Nueva York.
1: Sí, eso es cierto. Sí.
0: En acrílico.
1: Sí.
0: Va a costar como $500 el pedacito.
1: El pedacito, claro.
0: Es increíble, le sacan absolutamente a todo.
1: No, ¿es en serio, productor? No. A ver, dice el productor, vamos a cosas más importantes. El América presentó su uniforme. ¡Vámonos! ¿Es en serio?
0: Este es muy parecido para la gente de radio, muy parecido al de Colombia del Mundial.
1: Exactamente, igualito al de Colombia del Mundial. Si no tienes tu playera de Colombia, llévatela de la América. Vámonos con esto. Quédense después de Peloteando porque
0: ¡vámonos!
1: Juegan ellos. Quédense con nosotros. Bye bye.

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1: Después de ese mundial tardé muchos días en dormir. A veces me levantaba gritando, ¿no? Como diciendo, no, o sea, como, no sé, fue una pesadilla.
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2: A pesar del duro golpe, Osvaldo lo ve como una anécdota más del fútbol.
1: Superas todo, o sea, superas todo con el paso del tiempo. 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
3: Hola, yo soy Iván El Pollo Elizondo y esto es Astros Mundialistas.
4: Ferran Torres, delantero del Barcelona en la Liga, es una de las figuras más destacadas de la selección de España de cara a la siguiente Copa del Mundo. Con 25 años, el atacante puede jugar tanto como extremo o como falso 9 y se distingue por su velocidad, creatividad y olfato goleador. Formado en la cantera del Valencia, Ferran debutó en 2017 antes de dar el salto a la Premier League con el Manchester City. En 2022 se unió al Barcelona, club en el que ha consolidado su rendimiento. Torres ha sido un habitual en las convocatorias de España, sumando más de 50 apariciones. Gran técnica, desborde y aporte goleador lo sitúan como una de las piezas más importantes del proyecto español de cara al Mundial del 2026.
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5: En los cuartos de final del 2010 entre Uruguay y Ghana, el Loco Abreu hizo honor a su apodo.
6: Llegamos a penales, se está dando todo lo que uno visualizaba o detalles que iban sucediendo que te iban marcando el camino que aquí iba a haber definición por penal.
5: En la tanda de penaltis, con el cobro decisivo, decidió tirarlo a Lopanenka y el resto es historia.
6: El maestro me nombró tercero y me le acerqué y le pedí para patear quinto porque tenía el presentimiento que lo iba a liquidar yo. Todos los detalles que fueron suscitándose de los días previos era marcándome de que iba a tener la chance de definir por penales picándola. Entonces no me podía traicionar porque creo que el aspecto más importante fue el de que ninguno de los que estábamos, de los 23, ni del cuerpo técnico, se le acercó a ningún ejecutante a decirle que dale fuerte, abre el pie. Todos dejamos a libertad de elección la forma de ejecutar.
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0: 13 de julio, 11 de la mañana con un minuto. Y tenemos mucho que platicar porque ya el domingo conocemos al nuevo campeón del mundo, porque ya tenemos semifinales. Soy Valentina Calderón y que los acompaña como siempre. También tenemos noticias del fútbol femenil, ¿eh? No lo hemos olvidado. Tenemos que platicar ya de lo que se viene para la liga y también amistosos internacionales muy, pero muy especiales. Y está Fernando Trujillo aquí conmigo. ¡Qué milagro! ¡Qué placer! ¡Qué honor! Fer, ¿cómo estás después de ese viajecito?
1: Muy bien, muy bien. La verdad que muy bien. Francia, España, Inglaterra, Argentina. No tendremos un nuevo campeón del mundo, a un viejo conocido. Ya veremos las apuestas, cómo se manejarán. ¿Ganará Argentina su semifinal? No lo sé. ¿Francia seguirá implacable?
0: No lo sé.
1: Tampoco lo sabemos. Lo que sí sabemos es que hoy viene, a ver, muéstranos poquito, a ver.
0: Para todos los que nos están escuchando, quiero...
1: Mira, algunos dirán de gala, algo otros dirán...
0: Es de gala.
1: Ochoza.
0: Siempre que es Messi, es gala.
1: Híjole.
0: Y yo traigo aquí mi playerita con los Messis de los mundiales.
1: Okay.
0: Y el Messi más joven cargando la Copa del Mundo. Oh, qué inspirador,
1: bueno,
0: ¿no?
1: Bueno, inspirador. Ya hablaremos de ese Argentina-Inglaterra, de ese Francia-España. Por supuesto, la Liga MX, la Liga MX femenil ya regresa. Hablaremos también de lo que puede pasar en el América femenil.
0: Estoy enojada.
1: ¿Qué pasará con los estadios, Cuapa, las sedes? Hay una fiesta tremenda, ya llegaremos a hablar de eso. Pero ya lo sabe, vale, nuestras vías de comunicación, nuestro WhatsApp para recibir todos sus mensajes, comentarios, felicitaciones. Todo nuestro WhatsApp 55-5402-2844. Otra vez, 55-5402-2844. Nuestras redes sociales, arroba Claro Sports, Instagram, X, Facebook, TikTok. Y lo que quieras también, vale.
0: Y también W Radio.
1: Y también W Radio.
0: Mándenos todos sus mensajes. Y por supuesto que yo les tengo un par de preguntas, ¿no? Para empezar.
1: A ver, ya empezamos.
0: Pues sí, digo, para que nos manden sus mensajes.
1: Ok, a ver.
0: La más fácil, ¿no? Que todos sabemos quiénes van a llegar a la final.
1: Bueno.
0: Pronósticos de las semifinales.
1: Ok.
0: Facilito. Y después, ¿qué otra cosa podemos preguntar? Yo quiero preguntar...
1: ¿Qué extrañan la Liga MX femenil?
0: La Liga varonil también.
1: Pues todo, ¿qué extrañan del fútbol mexicano? Ya sea en su modalidad femenil, varonil, todo.
0: ¿Están listos más que nada para pasar de nivel mundial a nivel Liga MX?
1: A nivel intergaláctico. A nivel ultra, mega, increíble. Ojo, que también ya por ahí... Bueno, ¿te parece la segunda pregunta? Me la he hecho yo.
0: Échatela.
1: Ya ha sacado su camiseta Chivas, América, Pumas...
0: ¿Chivas?
1: Sí, la Nike ya la dieron a conocer, cuál será el diseño.
0: ¿La filtraron o qué?
1: Bueno, no, yo ya de manera oficial ya está. Ya hicieron un evento, la presentaron y, o sea, ya saben,
0: y
1: también, bueno, cualquiera de las, todas ya saben cuál es.
0: ¿Cualquiera?
1: Entonces, ¿les gustan, no les gustan? ¿Cuál es la más bonita? ¿Cuál es la más fea? Todo lo estaremos leyendo ahí en el apartado de Liga MX.
0: ¿Cuál? La que salió hoy.
1: ¿La del América? Es alusión a un jersey mítico donde tenían el escudo en tercera dimensión. Le usaron grandes futbolistas, Cuauhtémoc Blanco, Sague, entre otros. ¿Está fea?
0: Está fea.
1: Híjole.
0: La verdad es
1: que... O sea, ¿estás de acuerdo con Valentina Calderón? Escríbenos ahí en nuestro WhatsApp, en nuestras redes sociales.
0: Quería pasar a alguien con la playera del Atlas, ¿eh? Entonces ya se fue corriendo, está corriendo, está en su running matutino.
1: A lo mejor va tarde a la oficina.
0: A lo mejor con la del Atlas, ¿no? Eso sí es ser de gala, pero ya estamos
1: es cambiando
0: del modo mundialista. Ya nos reinstalamos a la Liga MX, ¿no? Los jerseys que tantos estuvieron plagados por aquí del mundial. Pero bueno... Habrá que acostumbrarse también a lo que viene de fútbol mexicano y mi enojo ante el Cruz Azul, que ya lo platicaremos en un
1: pero
0: en
1: mira,
0: unos instantes.
1: Ahorita todavía nos podemos deleitar con la Copa del Mundo, este gran fin de semana de fútbol, los cuartos de final, el remo fallido de Noruega, el... ¡Y!
0: A ver,
1: a mitad
0: ¿cómo?
1: Del camino, el ¡y! Por poquito.
0: Como una tortuguita.
1: Entonces también Inglaterra, que con jerarquía, Harry Kane, el portero, la defensa nerviosa al final del primer tiempo, ese famoso cable que si tocó o no tocó, en fin, ya tenemos al conjunto
0: pero
1: inglés.
0: ¿Cuáles de estos equipos cubriste?
1: ¿De estos a cuál vi
0: de
1: más?
0: Esta selección.
1: Al equipo francés.
0: Al equipo, o sea, ¿puede ser tú de la buena suerte para Francia?
1: O de la... Ya me vine, ya es...
0: ¡Ah!
1: El último partido fue justamente el Francia-Marruecos y ganó Francia. Todos los partidos que yo fui, bueno, todos ha ganado Francia, pero...
0: Pero, ¿a qué otro de estas elecciones viste?
1: Inglaterra, Panamá. Muy bien, me caen los ingleses, más allá de que nos ganaron, nos trataron muy bien, los colegas, los periodistas, la gente. Argentina y España, no tuve la oportunidad de verlos.
0: ¿Y la afición, cuál es la mejor de estas?
1: ¿De esas cuatro?
0: ¿Qué lograste ver? Ajá.
1: bueno, más allá de los que no conozco en vivo y en persona el ambiente de los argentinos, me parece que lo que hacían los ingleses es una fiesta particular, o sea, todo el día entre copas, todo el día con cervezas, cantando, muy pasionales. Creo que me gustó bastante lo que
0: los hicieron ingleses. Los ingleses. Sí. Perfecto, pero pues bueno, tenemos que hablar de España-Francia, primera semifinal que se llevará a cabo mañana en el Estadio Dallas, este martes en el Estadio Dallas, una final adelantada.
1: ¿Crees entre, tú?
0: Sí, por supuesto, dos.
1: Más allá de la jerarquía argentina.
0: Sí. Y ustedes saben que para mí Argentina es especial, bueno, Messi es especial, pero la final adelantada entre España y Francia, dos selecciones que son o fueron de las que catalogábamos como favoritas.
1: O sea, ¿te parece que si Francia hubiera estado en otra llave diferente a la de España, jueguen contra y jueguen, en la final se iban a ver Francia y España?
0: Sí, o sea, de hecho yo en mis quinielas que armé en algún momento, yo ponía a Francia y a España en la final, digo, como si se hubiera dado otras circunstancias.
1: Claro, pero desde que empezaron a dar el calendario y los cruces y todo eso, era muy difícil si los dos pasaban como primeros, si los dos jugaban y ganaban los partidos importantes. Entonces, bueno, sí, pero a mí me entusiasma más el Alemania-Inglaterra, no tanto por el tema futbolístico.
0: ¿El Alemania?
1: Perdón, el
0: Inglaterra-Argentina. Está regresando apenas, está
1: regresando. Estoy agarrando el horario otra vez. No, Inglaterra-Argentina, por lo que representa históricamente, por el morbo, por todo lo que genera, y me parece que no hay mayor rival espectacular para la selección argentina que los propios ingleses también. Entonces, los ingleses se van a querer vengar también del 86, de lo que se ha generado.
0: Y Argentina, que pidió usar su jersey de visita el azul fuerte para recordar a aquello sucedido en el 86.
1: Bueno, no lo sé. Entonces me entusiasma bastante, me entusiasma también ese Francia-España, que yo no veo alguna manera en la cual una selección de este planeta, un equipo de un país, pueda derrotar a Francia. No encuentro por dónde.
0: Yo siento, y apúntele todos los que nos escuchan, que España le va a ganar a Francia.
1: Bueno.
0: España le va a ganar a Francia.
1: No lo creo.
0: Siento que va a ser desde el punto penal. Nos van a llevar hasta los penales y ahí España se va a llevar la mejor parte.
1: Me parece que ahora Francia es un equipo muy compacto. Veo los futbolistas, no veo esa envidia de Mbappé, de Dembélé, de Olís, por querer hacer su gol. Quizá en ciertos momentos hay esa jerarquía de delantero, pero yo veo un equipo tocando, funcionando, corriendo. Y en España sí veo ciertos egos, me parecen, principalmente por Lamine Yamal. Creo que...
0: No. Trae su bandita que dice ego Yamal.
1: Ah, bueno, pero me parece que sí hay prisa por a ver quién hace los goles, quién hace las asistencias en España. Y eso en un partido tan cerrado creo que puede hacer la diferencia de un equipo que es compacto a solamente 11 futbolistas talentosos.
0: De hecho, Alex Baena habló el día de hoy en Zona Mixta y habló de las diferencias que hay entre un estilo de juego de un equipo y del otro. Y más bien, creo que lo de Francia va en saber que cualquiera te marca la diferencia. En España no estoy diciendo que no tiene jugadores de grandes capacidades, pero sí cae un poco más el juego en este Mundial, en especial en no encontrar ese desequilibrio con los volantes, porque Lamine Yamal no ha estado bien, porque Nico Williams estuvo lesionado y porque se han tenido que acoplar, pero buscar por ahí a un Mikel Oyarzabal que te pueda anotar un gol y que pueda marcarte esta diferencia. ¿Pero te parece si escuchamos
1: a Alex? Me parece bien.
0: Ahorita vamos a escuchar a Alex Baena y lo que menciona, ¿no?, de estos estilos de juego en donde tú tienes claro a qué juega España y a qué juega Francia.
1: A mí me queda claro que juega Francia. Francia juega un fútbol total. Utiliza sus armas físicas, tácticas y tu propia personalidad que tiene para jugar a un fútbol completo, muy parecido a lo que jugaba el Milán famoso, lo que intentaba jugar también Johan Cruyff con esa Holanda. Y España quieren hacer un tiki-taka como en los grandes momentos, pero me parece que no tienen los hombres específicos para hacerlo.
0: Vamos a escuchar a Alex Baena.
2: Sí, obvio, al final tenemos dos juegos muy diferentes, el nuestro de tener el balón, de sumar muchos pases, y el de la selección francesa pues un poco más distinto, que es esperar a que el equipo rival tenga pérdidas, salir al contraataque, y bueno, creo que son dos estilos que va a favorecer al espectador mañana.
0: Ahí las palabras de Alex Baena, que decía: nosotros jugamos a tener el balón y Francia al contragolpe.
1: ¿Te parece que Francia juega al contragolpe?
0: No, pero creo que sí saben aprovechar muy bien
1: esas
0: capacidades, ¿no? Porque tienes un Mbappé que es rapidísimo y además que sabe llevarse a sus contrincantes. Mismo caso que Dembélé. Olise también te mete por ahí un pase para estos dos que te marcan esa diferencia al ataque. Y por eso puede decirse que es el contragolpe.
1: Mira, lo platicaba mucho con unos colegas españoles, franceses, que analizamos un poco en los primeros partidos de la Copa del Mundo. líder de Shams, hacía un esquema en tres tiempos. Los primeros 30-35, los otros entre la primera parte y la segunda, y lo último que quedaba en el partido. Me parece que a raíz del partido contra Irak, que pasa por la lluvia, creo que lo plantea en cuatro cuartos, como si fuera básquetbol. Y en esos cuatro cuartos, el primero es de reconocimiento, de intentar tener el balón. Si te fijas, Francia no es un equipo que busque ser tan agresivo en los primeros minutos. Busca leerlo, contrarrestar, no tener nerviosismos, que sus futbolistas toquen el balón, los centrales, el portero, laterales. Mucho por ahí pasa de lo que haga Koné. ¿Y a qué me refiero? A que Francia por momentos puede jugar 4-2-3-1 con Dembélé moviéndose por toda la cancha. Hay momentos donde necesita estar volteado al ataque y es un 4-2-4, inclusive un 3-4-3. Entonces me parece que si Francia necesita jugar al contragolpe, lo va a hacer. Si Francia necesita meter centros y buscar a Mbappé, como lo hizo contra Paraguay sufriendo tanto, lo va a hacer. Si necesitan ensuciar todos los estilos que puedan haber en un partido de fútbol, me parece que Francia los tiene trabajado, más allá del contragolpe, y contrario a España, que puede tener un 80-85% de posesión y buscan ahora sí, como dicen, meterse a la cocina, sacar el pan, morder el sándwich y darle un trago al agua. No, a veces
0: ya,
1: tienes
0: ya
1: que...
0: Ya te voy a llamar Fernando Deschamps.
1: ¿Eh? Deschamps, sí, ya, mi amigo.
0: Tienes el 4-3-3, el 4-3-3.
1: No, un poquito de lo que aprendimos en este mundo.
0: Bien, pero oye, no, tú muy bien, pero creo que precisamente la selección francesa es una que sabe acoplarse a su rival.
1: Parece que con esto España se quita presión de decir, es que ustedes juegan al contragolpe y nosotros hacemos el fútbol mundial.
0: Champán.
1: Ahora sí que champán para
0: no,
1: robarse el
0: pero corazón. España siempre ha jugado, ¿no? Y ha jugado de esta forma, y si vemos que la base es del Barcelona, el Barcelona que también es un equipo acostumbrado a que sus rivales jueguen al contragolpe y que ellos son los que mantienen la posesión, los que intentan crear el juego, además de que el medio campo se supone que de España es lo más fuerte.
1: ¿Te parece que en este fútbol tiki-taka, llamémoslo así, de España, fortalece a Lamine Yamal?
0: Es que Lamine Yamal lo buscas por esa banda. Cerró muy bien el partido de los cuartos de final, la primera parte la cerró muy bien. Vimos ese Lamine Yamal que intentaba recortar y disparar, que ha sido su sello característico, pero como que no les está funcionando tanto buscar esos volantes, ¿no? Lamine claro. Llegaba lesionado, llegó después de una lesión, de estar meses sin actividad, y ahorita le ha costado encontrar esa versión de la cual buscamos. Y también Pedro Porro habló sobre lo que se espera de Lamine Yamal, que hoy cumple 19 años, Fer.
1: ¿A su cumpleaños?
0: Hoy es su cumpleaños.
1: Tienes cáncer como servidor.
0: ¿Tú también? ¿Cuándo es tu cumpleaños, Fer?
1: ¿Ya fue? El 28 de junio.
0: Ah, feliz cumpleaños.
1: No, gracias.
0: Mándale sus felicitaciones a Fer, por favor. Es que está chameando por ahí, entonces sí, ya sí.
1: Se suspende hasta que regrese. Hoy es mi cumpleaños.
0: Hoy es cumpleaños de cracks.
1: Bueno, ahí está.
0: Dupla de cracks. No, pero cumple 19 años. Está muy jovencito para añadirle toda esta presión, ¿no?
1: A ver, Pelé con 17, 19 años tenía presión.
0: Pero eran otras épocas.
1: Mbappé, campeón del mundo, con 18, 19 años. Pero no digas que son otras épocas. Es que el que es crack y quiere trascender.
0: Pero piensas en España, ¿en quién piensas hoy en día?
1: ¿Yo quién pienso en España?
0: Sí. Hoy.
1: ¿En un referente?
0: Hoy.
1: En Rodri.
0: No, ¿cómo vas a decir Rodri?
1: Yo pienso Rodri. Es que
0: Rodri porque está teniendo buen mundial,
1: no,
0: pero Rodri la verdad es que...
1: es la base y la columna vertebral de esta España por lo que juega.
0: Si Lamine Yamal estaba lesionado, Rodri lleva 28 años lesionado y entonces ya, después de que ganó el Balón de Oro, parece que desapareció de la faz de la tierra, bueno, y apenas va regresando.
1: Me parece que el futbolista más importante es Rodri en el medio campo cuando está y está bien.
0: Pero por lo visto en este mundial, Rodri ha sido de los más importantes.
1: Bueno...
0: Pedri, por ejemplo, yo pensaba más en la mini Pedri. Pedri ha quedado de ver muchísimo. Por algo inició en la banca, mira, en los cuartos de final. ¿Qué pasó? ¿Qué te da frío, Fer? No,
1: no, a Pedri.
0: Ay, no.
1: Con ¿escuchamos
0: el, con
1: a Pedro
0: niño,
1: Porro?
0: No. Va.
1: Va. Que no te enojes.
3: Según el partido, básicamente lo que vaya necesitando él también. Yo creo que eso es más para la gente. La mía es un trabajo grandísimo, tanto en defensa como tanto en ataque, ¿no? Yo creo que si no ha sido el jugador que más balones ha recuperado, eso porque está también defensivamente metido y es un jugador muy completo. La gente, la verdad, le está dando una chapa que no es medio normal, ¿no? Pero también es muy bueno para él, sobre todo felicitarle hoy que es su cumpleaños, tanto a él como a Víctor.
0: Ahí las palabras de Pedro Porro, que dice le están cargando mucha responsabilidad a Lamine Yamal, y también es esto, ¿no? Yo creo que mucha gente piensa en Lamine Yamal, y cuando fui al partido de Los Ángeles que se enfrentó España frente a Austria,
1: ¿presumiendo?
0: Sí. pues ya presumiste tú, me toca un poquito. No, pero veía puras jerseys de la Minya Mal y dos que tres de
1: Pedro. Son gringos, o sea...
0: ¿qué? No, de los españoles, pues. Ah, ah. Y muchos que también traían su jersey de Fernando Torres, de David...
1: Ah, pensé que sí, de Fernando Trujillo.
0: ¡Ay, sí!
1: Chiricuates aquí.
0: Del chiricuate Fernando Trujillo, ¿no?
1: Oye, pero tenemos una dinámica especial, ¿sí?, para ir dándole sazón a este partido. Ah, bueno. Once ideal, Francia-España. Y agárrense, porque aquí va a haber debate, aquí va a haber controversia. Vale, es momento de escoger nuestro once. Juegan ellas el once de esta gran semifinal. Empezamos por la portería, hay que empezar bien.
0: Sí, ahorita que nos ayuden, por favor, a poner nuestro once España contra once Francia. La portería está complicada porque...
1: ¿te parece?
0: Ni siquiera ese portero sería mi portero titular de España.
1: ¿Ah, sí?
0: A ver. ¿Yo hubiera puesto antes a Raya o a Joan García?
1: Es que a ver, me parece, lo platicaba con colegas españoles, me parece que Unai Simón es el portero más trascendental, es como la jerarquía, lo que representa, lo que le hace al grupo. Quizás sí sea más espectacular Raya, quizás sea más espectacular también el arquero del Barcelona, pero Unai Simón representa lo que es ser España en esta selección, en esta generación de futbolistas. Y para mí, sin lugar a duda, Unai Simón es el portero más trascendental de este partido.
0: Es que
1: Mañán no ha lucido, no ha necesitado hacerlo.
0: Claro. Sí, sí, sí. Muchas veces se habla de que las selecciones deben fijarse en el momento, y de momentos estamos hablando y de responsabilidades mayores las que tiene David Raya en el Arsenal, ¿no? Finalista de Champions, la que tiene Joan García en un Barcelona en el cual hizo unas atajadas espectaculares esta temporada. Unai Simón.
1: Dijera mi Toñito Moreno, al cual le mando un gran saludo. Hay futbolistas de clubes y ya hay futbolistas de selección.
0: Pero no sabes.
1: Guillermo Ochoa es un futbolista de selección en México, y Unai Simón es un futbolista de selección en España. Quizá no brille tanto en el Athletic Club de Bilbao, no es un portero que esté disputando máximas instancias de Champions League, de ligas, pero me parece que Unai Simón está infravaloradísimo en el conjunto español, en los reflectores mundiales, y creo que, bueno... yo me quedo con Unai, ¿tú con quién te quedas?
0: Yo me quedo de estos dos, de Mañani, Unai Simón, me quedo con Unai Simón también.
1: Ahí está, nos quedamos con Unai Simón. Ahora, laterales.
0: Laterales. Está bueno, ¿eh? Está bueno entre...
1: ¿izquierdo, derecho o los dos?
0: No, entre el izquierdo, Cucurella contra Lucas Digne, yo me quedo con Cucurella porque está teniendo un mundial...
1: A mí me parece también que es el lateral izquierdo más espectacular en esta Copa del Mundo, concordamos ahí.
0: Sí, además ha apoyado muchísimo al ataque. Cucurella sube y baja y es un lateral que ataca bien.
1: Centrales. William Saliba.
0: Ah, fácil, ¿no?
1: Upamecano por parte de Francia, Laporte y Cubarsí por parte de España.
0: Entre Saliba y Laporte yo me quedo con Saliba.
1: Ok.
0: ¿No? Está teniendo también algo extraordinario. Y Pau Cubarsí es muy joven, pero está cumpliendo.
1: ¿Es que le falta jerarquía?
0: No, lo está haciendo muy bien.
1: A mí lo que estoy diciendo. Me afigura mucho a ese Gerard Piqué del 2010.
0: Exacto.
1: Con condiciones similares, quizá en cuerpo era más alto y más fornido Piqué, pero me parece que en personalidad puede hacerlo y lo está haciendo bastante bien. Yo creo que no hay dos centrales mejores en el mundo, llámese clubes y llámese selecciones, que lo que está haciendo Willian Saliba y Upamecano. Más allá de que Upamecano te puede dar cinco muy buenas y equivocarse en la más fundamental, la referencia de marca, la salida, cómo utiliza el cuerpo, cómo se utilizan entre los dos, me parece fenomenal. Es una masterclass para aquellos defensores centrales, los que quieran jugar como defensas. Cómo se coordinan ellos dos me parece fundamental. Entonces, pero me quedo
0: con Francia.
1: Con los dos de Francia.
0: Con los dos de Francia. Yo sí me quedaría con el caso de Saliba y con Pau Cubarsí.
1: Ok, lateral derecho.
0: Lateral derecho tenemos a Jules Koundé y Pedro Porro. Bueno, yo ahí sí me quedo con Koundé también.
1: Yo también creo que más allá de no ser su posición natural, porque naturalmente es un defensa central.
0: Digo, en el Barcelona juega en esa
1: lateral
0: claro, derecha.
1: También por esa sobreexposición de defensas centrales.
0: Sí.
1: Lo ha hecho bastante bien, se ha adaptado y creo que ha cumplido bastante bien. Ahora, medio campo. Vamos a dejarlo en tres medios, los dos 4-3-3. De España tenemos a Dani Olmo, Pedri, Rodri. Tenemos a Rabiot, Koné, Olís, que también puede jugar en esa posición de enganche o inclusive por derecha. Empezamos a ver un poco más defensivos.
0: Los dos mediocampistas de España, sin duda alguna, ya hablamos de Rodri y Pedri no ha sido su mundial, pero sabemos que es un mediocampista que te cambia el mundo y para mí es de los mejores del planeta, que te cambia el partido.
1: Mira, yo utilizaría como un cinco clavado a Rodri, como volante ese mixto, utilizaría a Koné. Y por lo que representa y la agilidad que te pueda dar en tu equipo, yo pondría a Pedri en ese 4-3-3, teniendo más clavado a Rodri. ¿Cuáles serían entonces tus tres?
0: Yo me quedo con Pedri y Rodri. Ajá. Y el de adelante sí está complicado, ¿eh? Obviamente Olise, que...
1: Es que yo Lice lo va a meter en otra posición.
0: Ajá, Fer. Bueno, es que yo sí me quedaría por ahí. Dani Olmo también está haciendo las cosas bien.
1: Ok, entonces españoles.
0: No sé, espérate, estoy pensando.
1: ¡Ay, ay!
0: No, yo me quedo con Olise. Me quedo con Olise a pesar de que Dani Olmo está haciendo un muy buen mundial también.
1: Atacantes, Alex Baena, Mikel Oyarzabal, Lamine Yamal por parte de España. Los otros tres de Francia, está Doué, está Mbappé, Dembélé, Barcola también que no está. Pero yo voy a utilizar esto, los tres a franceses. Ver. Izquierda Dembélé, centro delantero Mbappé, por derecha Olise.
0: Olise, por eso fue tu cambio de posición.
1: Esa fue mi cambio de posiciones, ahí está, full Francia.
0: Sí, obviamente en la punta, bueno, Mbappé no hay quien le compita, ¿no? El líder de goleo junto con Messi, sabemos de lo que es capaz Kylian Mbappé. En la izquierda yo me quedo con Doué. Doué por encima de Alex Baena. Esa falta de que Nico Williams no te puede estar jugando esa posición que hace la diferencia este futbolista que es muy rápido. Y del lado derecho sí me quedo... Híjole, está bueno, ¿eh? Entre Dembélé y Lamine Yamal.
1: Oh, bueno. Para mí no hay duda, ¿eh? ¿Quién es mejor?
0: Yo me quedo con Lamine Yamal.
1: No. ¿Cómo Valentina, la ves? Balón de oro. Va a ser campeón de la Champions. Va a ser campeón. Va a ganar... Todo lo que quieras.
0: Pero es que ya tienes...
1: personalidad, porque no es un futbolista que salga con cadenas a gritar. Pero Dembélé. Pero Dembélé juega fantasía pura. El último hat-trick de la Copa del Mundo de sus manos. Entonces me parece que es fundamental. Y ojo, un apunte rápido sobre Kylian Mbappé. Me parece que este Kylian Mbappé es el prime de Kylian Mbappé que vamos a ver siempre. ¿Por qué? Porque es un futbolista que está inspirando, que está conectado, que está siendo líder, que está corriendo para presionar, que está con sus compañeros motivando. Y me parece que el gran ego que se le había señalado en el Paris Saint-Germain, con Messi, con Neymar, con Cavani, con otros futbolistas.
0: En el Real Madrid, lo mismo.
1: Me parece que estoy viendo a un Kylian Mbappé entero, como humano, como futbolista. Entonces...
0: Y si hablamos de jugadores de selección, no digo que en el Real Madrid pues también fue el máximo anotador del Real Madrid esta temporada, pero Kylian Mbappé con la selección francesa es muy diferente.
1: Claro.
0: Y tampoco es una selección que depende de Mbappé porque tienes
1: a
0: Dembélé, a Olise, tienes otros futbolistas que te hacen la diferencia, pero lo que estamos viendo de Mbappé en este mundial y que va a terminar siendo el máximo anotador en la historia de los mundiales, tarde o temprano le va a quitar a Messi. De este va a ser Messi.
1: No, a ver, de este va a ser Mbappé. Porque anótenle. ¿Qué día es hoy? Lunes 13 de julio. Le gusta al que no le guste, incluida Valentina. Kylian Mbappé va a ser bota de oro, balón de oro del Mundial, campeón del Mundial, goleador histórico va a terminar y goleador, ya lo decía, pichichi de este Mundial. Todo va a ser Kylian Mbappé porque Leo Messi se queda en semifinales.
0: Tú anótale, Fer. Anótale esto, Fer. Mañana, para empezar, Lamine Yamal va a ser más importante que Kylian Mbappé. En el partido de semifinales.
1: Okay.
0: Mbappé no va a anotar mañana, ¿eh? Va a anotar por ahí Dembélé, por ahí te anota un Doué. Dembélé no anota, Mbappé no anota mañana. Y va a terminar como máximo anotador de la historia de los mundiales, Messi.
1: O sea, ¿para ti pasa España?
0: Para mí pasa España.
1: Para
0: ya te
1: Francia.
0: Lo dije.
1: ¿Qué vas a meter?
0: No sé.
1: Ay, regresé,
0: tú
1: bravo,
0: me
1: ¿eh?
0: Como 20 apuestas de la fase regular de la Liga MX.
1: No, hombre, que a ver que la gente se acuerde, a ver si le debo alguna, pero yo no me acuerdo.
0: El canterano celeste, diciembre nos escuchas. Sé que vas a recordar las apuestas que Fer no me pagó, pero vamos a meterle algo interesante, Fer, ¿no? Algo bueno.
1: Bueno, ahí ya nos ponemos ahí guapos con la gente de Juan Ellas, unos boletitos o algo para ver después a que vayan a ver a los equipos de la Liga MX Femenil. Pero ahí está nuestro análisis: Francia-España. Me quedo con Francia, se queda con España.
0: Desde penales, ¿tu marcador? ¿Cuál es?
1: 2-1 Francia en tiempos extras.
0: Tiempo de extra, o sea, sí vamos a tener 1-1 más fútbol. Termina. Bien, me gusta tener más fútbol. Yo sí creo que se van hasta los penales y que ahí lo va a ganar España.
1: Ojo.
0: Con tu Unai Simón, que tantas
1: cosas. A mí me encanta Unai Simón, es infravaloradísimo, pero ya, es otro tema, ya hablaremos de eso.
0: Ahorita regresamos a Juegan Ellas, no se despeguen que tenemos mucho más.

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11: Hola, yo soy Iván El Pollo Elizondo y esto es Astros Mundialistas. Ferran Torres, delantero del Barcelona en la Liga, es una de las figuras más destacadas de la selección de España de cara a la siguiente Copa del Mundo. Con 25 años, el atacante puede jugar tanto como extremo o como falso 9 y se distingue por su velocidad, creatividad y olfato goleador. Formado en la cantera del Valencia, Ferran debutó en 2017 antes de dar el salto a la Premier League con el Manchester City. En 2022 se unió al Barcelona, club en el que ha consolidado su rendimiento. Torres ha sido un habitual en las convocatorias de España, sumando más de 50 apariciones. Gran técnica, desborde y aporte goleador lo sitúan como una de las piezas más importantes del proyecto español de cara al Mundial del 2026.
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0: Estamos de regreso en Juega en Ellas y bueno, todavía tenemos muchísimo que platicar este
1: bello lunes. Y tenemos mensajes de la gente.
0: Sí, Fer.
1: Ah, caray, a ver.
0: Estás diciendo que tengo la razón.
1: ¿Otra vez?
0: Uy, ¿cuándo no, Fer? ¿Cuándo no?
1: Así no se puede.
0: Buenos días, equipo Juega en Ellas. Yo creo que avanza Francia y Argentina.
1: Bueno, Francia.
0: No sé cómo se dan los grupos de la Liga MX femenil. Arriba las superpoderosas águilas. Saludos de Jaime Flores. Bueno, ahí su pronóstico. Francia y Argentina. Ahí sacaste, exacto. Vamos 1-1, empate. Y sí, porque se los adelantamos hace meses ya que la Liga MX femenil cambia de formato y habrán dos grupos.
1: O sea, como en el viejo formato.
0: No estoy muy fascinada con la idea porque para mí es, ¿por qué cambias el formato cuando está la Liga MX
1: femenil? Te digo algo.
0: Creciendo. Fue la liga más vista en el 2025.
1: No me gusta.
0: ¿Qué no te gusta?
1: Creo que el torneo pasado de la Liga MX femenil llegó a su prime en cuanto a público, fútbol, sorpresas y proyectos. Exacto. No sé por qué me da la impresión que llegó al pico y va a bajar.
0: Sí, es que esa es mi pregunta. ¿Por qué cuando mejor estás cambias el formato? Deja que siga.
1: No lo entiendo.
0: No, yo tampoco entiendo. Ya estaremos.
1: Y más cuando viene la Copa del Mundo, cuando hay proyectos de selecciones nacionales.
0: Cuando está femeniles. En el top 10 de la Liga del Mundo, cuando fue la más vista en el 2025 y ahora nos van a privar de ciertos encuentros que nos daban emoción. Hablamos tal vez de un América Rayadas, ¿no?
1: Claro.
0: Que no lo vamos a tener en fase regular.
1: Bueno, otro mensajito, ¿vale?
0: Muy buenos días a toda la banda de Juegan Ellas. Un gusto como siempre, Valentina. Hoy con Fer Trujillo. Ya se acaba el Mundial. Serán unas semifinales de pronóstico reservado. Voy con Francia e Inglaterra.
1: ¡Sí! ¡Ándele!
0: Y ojalá se lleve la Copa Inglaterra, aunque Francia anda muy fuerte. Y pita, pita, maquinita, que ganó 6-0.
1: ¿Cómo? Pita, maquinita.
0: ¿Qué dice? Ah, que ganó 6-0 a Comuniones de Guatemala.
1: No, pues también jugaba Celeste.
0: ¿Qué te pasa, Ben?
1: Un abrazo a mi querida Celeste.
0: El sábado pasado en Ciudad Cooperativa Cruz Azul y Azul Femenil presentó a Heidi Ruth, bajas de Godine, Robe y Ariel. Saludos, Israel Serral, de Canterano Celeste. Sí, varias bajas de Cruz Azul, pero también de sus refuerzos. Ya estaremos platicando también de los más destacados para el Apertura 2026. Hola, buenos días. Espero que tengan un excelente inicio de semana. Saben que soy 1000% team y fan de Valentina Calderón. ¡Oh! La final será España contra Argentina.
1: Bueno, ahí estamos ya empate otra vez.
0: Posdata, espero que en este torneo el fútbol mexicano femenil me regalen la playera de Jaycee Ferreira. Soy águila de toda la vida. Saludos y abrazos, César Ramírez.
1: Ahí está mi buen César, siempre ahí de no sé cuál es la palabra, de respaldándote.
0: Siempre en mi barco.
1: Está bien.
0: En la valecineta.
1: Oh, bueno.
0: ¿Qué tal, Valentina? ¿Cómo estás por acá? César Augusto Pedrosa desde Caracas, Venezuela. Y bueno, un poco triste porque ya el Mundial se acaba esta semana, pero al mismo tiempo porque este fin de regresa el fútbol de nuestro cada día, la Liga MX. O sea, está triste pero feliz.
1: Bueno, me parece.
0: Feliz por conformarse con un...
1: Estoy triste y feliz al mismo tiempo, dijera el meme.
0: Y hablando de eso, qué extraño ver a Fernando Trujillo ahí contigo. Debería estar en Coapa con las novedades de las Águilas del América. Bueno,
1: ya esta semana regresamos, noticias, novedades, movimientos a través de esa semana. Ya quizá mañana desde Coapa ir reportando algo, me parece. Pero es momento, ¿vale?, de ir a otro lado del mundo.
0: Porque desde... el torneo pasado perdieron su plumaje, ¿eh?
1: Ah, bueno.
0: A ver si lo recupera.
1: Bueno, desde Dallas, Arlington, Texas, no sé dónde está, pero presente mi querida Pau en esta gran cobertura. Ya en la semifinal hablamos de la fortaleza de Francia, el fútbol que despliega también España. Y ojo, a ver ese sombrerito coqueto, ¿dónde andas, mi querida Pau?
2: Hola, compañeros, un gusto saludarlos. Les estamos armando una pieza súper, súper, súper especial. Dallas sabemos que ha sido como ese epicentro del Mundial, con 9 partidos de este Mundial, pero esta tienda, Wild Bills, se volvió viral específicamente porque miren nada más quién vino. Erling Haaland. Oh. Aquí es donde compró su sombrero, su playera, absolutamente todo. De hecho, este es específicamente el sombrero que compró el noruego. Entonces, pues bueno, es un parte del color, del folclore, de todo lo que nos está demostrando esta ciudad. Y ahorita me platicaban algo que me llamó a mí mucho la atención. Yo no sabía, pero los sombreros de vaquero nunca se pueden poner boca abajo. Se tienen que poner boca arriba porque existe la leyenda que para los vaqueros tienen su suerte adentro. Entonces, una vez que se lo quitan, para mantener su suerte la tienen que poner boca arriba. Entonces, bueno, todo este tipo de cosas que evidentemente ya les estaremos llevando más adelante, pero ya estamos con el outfit completo para lo que será esta semifinal.
0: Perfecto, Pau. Y oye, ¿sigues por ahí pensando en tu Erling Haaland, que tú tenías tantas emociones, ilusiones de que ganaras? Bueno, te sigue persiguiendo Haaland, ¿eh?
2: ¿Verdad? Es que pasó un poco como con la selección mexicana, el mundial. Más bien, ellos no perdieron el Mundial perdió a Haaland. Creo que eso es algo que va a seguir viviéndose por acá, pero sí, es que definitivamente, a ver, hay que recordar, Noruega estuvo aquí en Dallas, España también allá había venido, estamos hablando que es uno de los recintos más espectaculares que tiene este Mundial, entonces, pues muchas de las selecciones ya han pasado por aquí, y esta tienda es donde tienes que venir si estás por acá. Ya he visto algunos con su playera de Francia, con su playera de España, entonces, bueno, todas las cosas que se van calentando poco a poco.
1: Oye, mi querida Pau, ¿cómo ha estado un poco las calles de Dallas, allá en Arlington, en Texas? La gente se involucra mucho con España, con Francia, muchos europeos. ¿Cómo lo has vivido en estas instancias? Porque, bueno, me decían en especial los españoles que se esperaban a estar en semifinales para hacer el viaje tan largo a los Estados Unidos. ¿Cómo ha estado un poco la gente por allá?
2: Pues mira, las calles en sí de Dallas me gusta que sí están muy decoradas, todas tienen como algo que ver con el mundial. En sí la gente todavía no la siento tan metida, pero ojo, porque eso va a cambiar a partir del día de hoy. Ayer sí pude llegar a ver a algunos franceses precisamente cuando llegaba el equipo a su hotel, pero hoy más en la tarde, a partir de las 5 de la tarde, se espera que todos los aficionados españoles se reúnan en Casa España para hacer como este banderazo, como nosotros le conocemos, previo a lo que será el duelo de mañana. Y más en la noche, a partir como de las 7:30 de la noche, también los franceses en otra parte de la ciudad se estarán reuniendo para ver quién gana esta primera batalla allá fuera del campo.
0: Pau, Fer y yo tenemos aquí, estamos empatados 1-1, él dice que avanza Francia, yo me voy con España en los penales. ¿Cómo ves por ahí?
1: Desempátanos, Pau, por favor. Sabiduría en este programa.
2: Ay, compañeros. No. A ver, es que vale, Fer. Tú ya me lo habías preguntado, vale, de que si sí, jalan, sí, que si no. Yo soy en este año soy la persona más salada que existe en la
1: bueno,
2: vida.
1: Por imagínense, favor, sala España.
2: Con los Pumas, con los Spurs, con los. O sea, sí, yo cierto, digo, bueno, Pau. Yo ya no sé ni siquiera si decirlo. A ver. ¿Quién me gustaría que pasara? España. Yo voy por
0: no,
2: España.
0: Pau, no, sí, por creo... favor, Pau, no.
2: Sí.
1: ¿Quién le gustaría? España, ver, pero ¿quién va a pasar? Ya es diferente. ¿No?
2: No, me voy a quedar con España. Me voy a ir con el que quiera.
1: Gracias, ya
2: me
1: estamos gusta, alados. La mufa, gracias.
0: La ilusión de España.
2: Me voy a poner a citar el cerdo. A ver, es que realmente... Francia se ha visto sumamente superior a todos los equipos que hemos visto. Por algo son la selección que lleva invicta, lleva 16 goles, 2 en contra. Por el otro lado está una España que también tiene 11 goles a favor, solo 1 en contra. Pero creo que algo que puede ayudar a esta España es que ya sabe jugarle a Francia. A ver, no va a ser la primera vez que se van a enfrentar en instancias de semifinales. Lo vivieron en la Nations League, lo vivieron en la Eurocopa y la roja fue la que acabó pasando. Entonces creo que va a ser un partido sumamente físico, interesante, y a ver, también hay que platicarlo, una España que ha tenido que recorrer mucho más kilómetros para llegar hasta acá, se veía todo el movimiento, fueron a Guadalajara, todo el movimiento que ha tenido que hacer. Por el otro lado está un Francia que todos dicen, bueno, ha podido incluso hasta descansar más, pero yo creo que esas ganas que trae de demostrar la roja, lo que tiene, va a ser contra Francia o con nadie más.
0: Y Pau, ¿quién crees que sea el jugador que va a marcar la diferencia mañana, no? Porque también aquí estamos discutiendo, tienes a Dembélé, tienes a Lamine Yamal, tienes a Mbappé, tienes a... Bueno, en Francia tienes tantos que por nombre te pueden marcar la diferencia, y España en conjunto sí, tal vez puede ser un poco más diferencial. ¿Tú quién crees que va a ser ese futbolista importante mañana?
2: Uy, qué buena pregunta, Mibar, porque como bien mencionas, creo que cada una de las selecciones tiene ese hombre que te puede cambiar por completo la forma de juego. Un Lamine Yamal que hoy, hay que platicarlo, también en rueda de prensa decían como, a ver, le están cargando demasiado la mano a un jugador que por cierto hoy es su cumpleaños, pero sigue siendo un jovencito, y es lo que hemos platicado en otro tipo de selecciones. Evidentemente él ya se ha cargado el equipo en otras instancias como lo es la Euro, incluso haciéndolo todavía más jovencito, pero a ver, tenemos un Oyarzabal que también ha estado presente, son muchísimos los nombres que te pueden dar eso, pero los que siguen siendo esa cabeza de juego sí creo que son Yamal, y por el otro lado un Mbappé que, a ver, los números lo avalan, nunca ha perdido con Francia en tiempo regular, lo hemos visto en instancias súper importantes, que incluso llega a ser el goleador, el MVP, a pesar de no sacar el resultado. Entonces sí me tengo que ir con otros, con ellos dos como la cabeza, pero como bien lo mencionaban, hay gente que los complementa muy bien. Por el lado de Francia tenemos un Olise que, a ver, el fútbol que está otorgando es increíble, y por eso ya se empieza a escuchar de diferentes equipos que también lo quieren jalar.
0: Perfecto, Pau, pues muchas gracias. Por favor, deja tu sombrero para arriba para darle suerte a la selección de España para terminar.
1: Oye, pero ¿trae botas o nada más es sombrero, Pau? ¿Traes botas o no?
2: No, ya nos vamos a... Yo creo que voy a tener que pagar sobrepeso en la maleta de regreso. Ahí se los encargo, compañeros, que la avisen.
1: Puesto, te lo llevas puesto para que pieza... no haga espacio. Oye, Pau, pues te dejamos, a ver, para usted, que...
2: Yo más bien les quiero hacer una pregunta. ¿Me voy de vaquera el día de mañana al partido?
0: Sí, claro.
1: Si aguantas el calor, sí, ¿eh? Si aguantas el calor. Está bravo, ¿eh?
2: Mira, por la pieza y por el outfit lo hacemos todo.
0: Se vale. Sí, dale, pues. Bien, Pau. Bueno, pues, esperamos las imágenes de Pau Vaquera en el Francia-España.
1: La Pau Vaquera no existe. Pau Vaquera no existe.
2: Va a estar derretida.
0: Muchas gracias, Pau.
1: Ojo, porque todavía quedan las actividades de Francia en un ratito, ¿no, Pau?
2: Sí, vamos a estar cubriendo, como bien lo mencionan, aficionados de España primero, después a los de Francia y evidentemente también lo que dejen todas las conferencias de prensa.
1: Bueno, ahí está mi querida Pau con esta gran cobertura desde Dallas, Texas. Muchas gracias, mucho éxito y mucho bloqueador también, ¿eh? Si no, la tejana, dijeron por allá.
0: Un abrazo, Pau, gracias. Ahí está, perfecto. Bueno, ¿tú quieres tu sombrero ya también, Fer, o qué?
1: No, es que yo soy de rancho, yo tengo mi sombrero. Soy sombrero, tapatío, pero, soy de Guadalajara, mitad zacatecano, mi mamá es de Monterrey. O sea, el norte lo llevo en la sangre, tatuado. Y a mí le bailo, ¿eh? Entonces ahí, pregúntame, en las fiestas de fin de año, y ahí debe de haber 2-3 videos.
0: ¿Eh? No, hay varios, ¿eh? No, más como que 20. 2-3, Fer. Y no todos son de baile, precisamente.
1: Ah, caray,
0: no,
1: ¿de qué son?
0: No, pues nada, acá ahí quieren las fiestas, pues...
1: Bueno, ahí, a ver si voy a la siguiente.
0: Si gana, si la final es España contra Argentina, pues también habrá que hacer una fiesta para festejar que Vale tuvo la razón, ¿no?
1: Híjole, más no aprendes, Vale.
0: Ya, Pau hizo el desempate, ¿eh? Yo no lo dije.
1: Está bien, pues,
0: Pau.
1: Está bien.
0: Oye, Netero, hay que leer un mensajito más. Por ahí dice, le saluda Minor Barahona de Guatemala. Creo que la final puede ser Francia-Inglaterra. Y admiro mucho su liga femenil. Espero conocerlos, viajaré a México y voy a celebrar mi cumpleaños. ¡Ay, qué padre! Ya, a ti sí te vamos a felicitar, no como a Fer, que se nos pasó un poco. Pero feliz cumpleaños, claro, vente por acá. Estamos ahorita en la pecera, Plaza Carso. Y
1: así la bautizaron ya.
0: La pecera.
1: Bueno.
0: Porque todo el mundo te puede ver, todo el mundo te puede saludar, ver.
1: Somos ahorita los peces que están.
0: Exacto.
1: Buceando, nadando.
0: Nadaremos.
1: Muertito. Espectacular, ¿eh?
0: Y ve, lo dice, admira mucho la liga femenil. ¿Por qué? Porque es de las mejores del mundo y por algo hay que decirlo. Entonces no entendemos estos cambios que hay. Habrá que ver cómo funcionan estos grupos, habrá que ver qué pasa, porque tampoco podemos juzgar un proyecto sin ver los desenlaces que vaya a tener. Pero sí nos genera sus dudas. Y platicar un poquito del Argentina contra Inglaterra, Fer.
1: Bueno, ¿ya tan rápido quieres meterle
0: ya
1: veneno a la pócima?
0: De Francia, ya hablamos de España, de la Argentina e Inglaterra. ¿Qué podemos esperar? Porque es una Inglaterra que le ha costado estos partidos de eliminatoria. Le ha costado, ha sacado los resultados con un Jude Bellingham que se está echando el equipo al hombro. Pero sí, no se ha visto una Inglaterra tan claro.
1: A ver, en el argot futbolístico, en el diccionario de este deporte, me parece que hay algo que se llama sangre de campeón, suerte del monarca. y me parece que Inglaterra la está teniendo. El
0: bueno,
1: partido,
0: y Argentina.
1: Lo que, no, no, no, espera. O sea, a ver, lo que si tiene Argentina es sangre de FIFA o sangre de Infantino, de los árbitros.
0: Fernando.
1: No sé, es que a ver, ya entraremos en ese tema, que tampoco me gusta pensar o ser mal pensado sobre algunas cosas.
0: Qué mal
1: Solamente pensado. Me llama la atención bastante que hay jugadas en el fútbol que pueden ser tarjeta amarilla u roja, que puede ser falta o no penal.
0: Es
1: cuando hay cosas
0: pendientes,
1: siempre o casi siempre en su gran porcentaje, son en favor argentino.
0: A ver, hay camisetas que pesan, ¿no? Y
1: no,
0: yo lo estaba escuchando. Hay camisetas que pesan de las selecciones,
1: no,
0: y estamos es
1: que
0: hablando.
1: No debe pasar,
0: la camiseta
1: pesar,
0: de Argentina te va a pesar, la de Brasil le va a pesar, la de Inglaterra va a pesar, la de España, la de Francia. Son camisetas que pesan.
1: A ver, ¿tú
0: más
1: crees que de un 3-0 con Egipto,
0: no,
1: con ese gol, con esa expectativa, se hubiera levantado?
0: Roberto García Orozco, nuestro analista arbitral, ya hizo un análisis de todas las polémicas baratas que se han generado en torno a la selección. Porque ya dices Argentina y ya luego uy, ni siquiera se ha jugado el partido contra Inglaterra y van a decir, no, ya,
1: bueno,
0: la FIFA está a favor.
1: Volviendo a mi tema, la sangre de campeón, a la suerte, está del lado de Inglaterra, porque futbolísticamente me parece el equipo quizá más limitado de los cuatro. Sin embargo, la manera en que transicionaban, en que se movían, en que defendían, en que peleaban, Harry Kane, Bellingham, también Saka, alternativas como Rashford en el banquillo, el propio, el que le mentó el Vasco Aguirre, se me fue el apellido, Gordon.
0: Bueno, el que mentó.
1: En inglés, como una mentada.
0: Sí.
1: Saludo
0: sí.
1: A nuestra.
0: Saludo.
1: Entonces, me parece que Inglaterra, si no es Inglaterra ahora, me parece que no sé cuándo va a conseguir la segunda estrella.
0: Pero a ver, si estamos hablando de dos equipos, son dos selecciones con mucha suerte. Estás diciendo que Inglaterra la ha tenido bueno, Argentina también, cuando se le han tornado estos partidos que decíamos son a modo los rivales. Bueno, Cabo Verde se le complica, ¿no? El caso también de Suiza se le complica.
1: ¡Todos!
0: Los tres se le han complicado y entonces ahí puedes hablar de que la suerte estuvo un poco de su lado, más la suerte de tener a Lionel Messi, el mejor de la historia, en tu plantel. Bueno, eso sí ya es muchísima suerte, ¿no? Que Leo Messi esté en esa selección de Argentina y que a sus 39 años.
1: Mira, para ser muy honesto y no decir que me cae mal Argentina, me sorprende tanto la capacidad futbolística de un hombre como Lionel Messi en la Copa del Mundo, porque hay otros que les pesa estar en la Copa del Mundo, Vinicius, diferentes

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1: Sí. Según los cálculos de Fernando Trujillo, que por algo es comunicólogo y no matemático.
2: No, es que no puedo hacerlo todo en esta vida.
1: Bueno, ¿qué estás diciendo? A ver, ya no sé ni qué.
3: Inglaterra. Bueno, eso está diciendo.
1: Eso está diciendo. Yo creo que va a ganar Argentina porque ya son tres veces que tienes que tener una lección muy aprendida. Ya son tres veces que han logrado sacar esta casta frente a los equipos cuando se complican partidos que no los tenías esperados de esta forma en el papel. Por esto me voy por Argentina, por una Argentina que ha supido sufrir en los momentos en los que ha sido necesario y que ha logrado salir adelante con un Lionel Messi que trae una racha importante de goles, no anota, pero sigue incrementando su cuota de asistencias y sigue siendo ese futbolista diferente que en Inglaterra no ha sido tanto Harry Kane como lo ha sido Jude Bellingham.
2: ¿Te parece? Mira, ahorita tengo una idea. A ver. Si regalo un pronóstico para que le guste meter, lo meta en cuanto a apuestas y toda esa situación. Ajá. Es un parlay combinado de ambos partidos. A ver, y es la misma apuesta.
1: Va.
2: Argentina más 1.5 en cuanto a apuestas y toda esa situación. Ajá. Es un parlay combinado de ambos partidos.
1: A ver,
2: y es la misma apuesta.
1: Va.
2: Argentina más 1.5

0: Encierras a Lamine Yamal y a España le cuesta mucho más. Sí. Encierras a Mbappé y de repente dejas tantito solo a Dembélé y te comen por ahí.
1: Sí, lo que decía Claudio, me parece que le da al clavo de una manera importante. Francia sí tiene más de dónde voltear y poder sacar agua de las rocas, ¿no? Me parece que España por eso ha sufrido mucho lo que mencionaba también Coqui. Esta lesión de Yamal que lo termina mermando de mostrar su mejor versión desde el arranque, me parece que para fortuna de la Roja, lo de Yamal y los temas físicos llegan a quedar de lado en el mejor momento, que es ahora, ya cuando realmente está más latente, más cercano el poder competir por algo importante en este mundial y sobre todo por justo lo que mencionas, porque a España le cuesta más el encontrar con quién que no sea Yamal. Y hoy me parece que si todo lo sigue arropando como hasta ahora, podría ser un muy buen partido de Yamal contra Francia.
2: Y ojo que lo decía también Beto Lati, Francia te va a dar mucho más espacio de lo que le dio Bélgica y los tres equipos de la fase de grupos.
1: Y Cabo Verde también,
2: como,
1: por ejemplo.
2: Como Lamine Yamal, ¿no? Con espacio, Lamine Yamal es de las principales amenazas en el fútbol mundial. No estoy de acuerdo.
0: La parte más débil del París, de Francia.
2: Baena, que dice, nosotros vamos a tener la pelota y Francia juega al contragolpe. Perdón, pero no es cierto. Francia juega a lo que quiera. Francia es un equipo
1: que
2: puede dominar en posesión, que te puede controlar un partido, que tiene el contragolpe como una de sus muchísimas armas.
0: Es que yo creo,
2: hacerte daño.
0: Hay que ver, hay que ver qué partido se va a plantear, claro. Claudio, porque
2: pero
0: yo
2: Baena está esperando que se cierre
0: Dudo,
2: entonces Yamal también la va a pasar mal.
0: Yo no dudo que Deschamps se meta atrás y que diga yo
2: salgo pero por momentos.
0: Híjole, es que, yo creo que sería lo más inteligente porque a España le cuesta abrir los bloques bajos. Francia defiende muy bien su área y a la contra te devoran. Ahora, pero también creo que en ese mano a mano, ya sea con o sin espacios, Claudio, la parte más débil de la selección francesa
1: eso,
0: es Lucas Digne.
1: Sí,
0: y es al que va a tener enfrente Lamine Yamal, que ya se relame los bigotes. Por cierto, un Lucas Digne que reporta Fabricio Romano va a fichar el Paris Saint-Germain.
2: Sí,
0: no sé para qué, si tienen a Nuno Mendes.
1: Es un buen recambio. ¿Sabes también qué pasa o qué creo yo que sería una mala para Francia el tirarse hacia atrás? Que justamente no solo es lo de Lucas Digne, o sea, son muchos factores, o sea, un Upamecano no te puede hacer un recorrido ante Yamal, no te puede hacer un recorrido ante Olmo, no te puede hacer un recorrido ni ante Baena.
0: Te defiende en el área como guerrero.
2: Es eso. Ahora, entonces, si se va a encerrar Francia,
1: va
2: mano a mano.
0: A ver, no va a jugar como Yamal, Paraguay, pero yo
2: pero veo la segunda opción
0: que
2: la
0: si en la presión tras pérdida o en la presión intentando ir arriba y no pueden, van,
2: entonces,
0: repliegan y a la contra.
2: Va a encarar a Digne, Yamal encara a Digne y lo primero que se encuentra es William Saliba,
3: y a mí me
2: la va a pasar mal. Entonces,
3: sí, a mí me cuesta mucho ver ese
2: con espacio, sin espacio, sin espacio, la va a pasar muy mal con William.
0: A ver,
2: el mediocampista que llega
1: pero
2: a
1: espera,
2: van a salir tres.
1: Es que ahí justo es eso, yo creo. Estamos mencionando de que Yamal tiene la inteligencia para levantar el rostro y ver a alguien que esté libre.
0: O sea, yo creo que para Francia puede ser un riesgo que tenga que salir Saliba por Lamine Yamal.
1: Exacto, justo, porque te retrasa el balón y ya.
0: Te toca el balón rápido y hay hueco.
3: Aunque, Dieguito, compañero, no sé qué piensen, pero a mí me parecería un poco arriesgado que Francia condicione su planteamiento en cuanto al rival. Cuando eres la mejor selección de la Copa, es más común que el rival condicione su planteamiento hacia ti a que tú cambies tu manera de jugar.
1: Pero
3: porque
1: te
3: están saliendo las cosas fenomenal.
1: ¿Para qué te habías enfrentado a una España, a una selección España tan sólida?
0: No, y al final yo creo que Francia es una selección muy camaleónica, Coqui. Como hablábamos de Marruecos, por ejemplo, vimos al mismo Francia contra Marruecos la última media hora darle el balón. Sí, digo, ya con la ventaja, pero decir, y no le generaron una, ¿eh? Y ellos a la contra tuvieron, si hubiera seguido Mbappé en la cancha y no hubiera estado ahí Mateta, el partido acaba 5-0. Entonces, creo que a Francia también le conviene más siempre tener espacio, le cuesta más una selección replegada como le costó contra Paraguay. Sí. Y también creo que sí puede ser un riesgo darle espacio a Lamine Yamal en el mano a mano, que te coman la espalda. Y al final también creo que España es una selección muy capaz de quitarte el balón.
1: Claro.
0: Y Francia no es una selección que necesite tener el balón al final.
1: Yo creo
0: va a ser curioso, ver cómo sale de eso.
1: Este duelo me parece que va a ser más de los sistemas, de las individualidades. Creo que es lo que puede inclinar hasta cierto punto la balanza. Justo por esto que estamos mencionando, ¿no? Francia, con todo el poderío que tiene y con todas las estrellas, que podría ser dos selecciones o tres sin ningún problema, creo que por ahí podría llevar

0: esta ventaja, porque España, por ahí, si Yamal está en plan grande, nadie la para. Pero si Saliba, Diñe, etcétera, terminan por cortarle las oportunidades a Lamin, va a sufrir demasiado. Entonces creo que el tema va más por lo individual que realmente por el sistema.
1: A mí sí me parece que Francia va a jugar un partido inteligente como lo plantea Diego, pero más en un te suelto la pelota un ratito y en cuanto me la des, sí, me voy con todo, ¿no?
2: Sería porque una locura pensar que podría jugar con uno de los Hernández y Didier Deschamps para precisamente.
3: No es ninguna locura, ¿eh? Yo creo que
2: a Lucas pegado a la
3: o incluso, llamada. Sí, Lucas de lateral, ¿no? Ajá, más que Teo. Lucas, o sea, Lucas de lateral. También sabemos que Due Barcola han aprendido con Luis Enrique a tener ese sacrificio defensivo.

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1: Ninja Mal, porque la selección española es un país excepcional con mucha individualidad. Pero el objetivo no es centrarnos solo en un jugador en particular, porque es todo el equipo el que puede verse afectado. Así que no solo es Lamine, es todo el equipo.
2: Y ahora, compañeros, escuchemos justamente al otro defensor central suplente de esta selección francesa, quien también habló previo a este encuentro, a Maxence Lacroix.
3: No voy a decir que tengo miedo. Creo que somos conscientes de nuestras cualidades. Sabemos que España también tiene una plantilla muy buena. Ellos también han vivido una gran aventura aquí. Jugamos cada partido para ganarlo. Considero que todos los rivales cuentan con muy buenos jugadores y forman un equipo excelente, y los respetamos. Nuestro objetivo es ganar, por supuesto. Así que nos centraremos en eso.
2: Y ahí vemos los enfrentamientos más recientes de estas dos selecciones. ¡Qué partidazos nos han dado, eh! La semifinal que ya decíamos de Nations League, en donde, corrijo, no era Lacroix, fue Lenglet, que está todavía peor la cosa. El defensor central junto a Konaté, por eso fue la pachanga que fue de goles. Y del otro lado estaban Lenormand y Dean Huijsen, ¿no? Ya encontró Luis de la Fuente su dupla de centrales con Cubarsí y con Laporte. Me parece que ambos equipos defensivamente han crecido mucho desde ese partido. Eso sí, ofensivamente, Francia yo creo que está todavía mejor. Y sí, España tiene la ausencia de Nico Williams, que va a ser muy dolorosa. También la semifinal de la Eurocopa, es decir, dos semifinales importantes, aunque a Claudio deteste la Nations League, que se ha llevado España contra Francia en los últimos dos años. Eso sí, previo a ello, Francia superó a España en la final de la Nations League de 2021. Y luego tuvieron por ahí dos amistosos, uno para cada bando, y eliminatorias mundialistas previo al 2014, ya muy lejanas, en donde España se llevó el partido en Francia y el duelo en España lo empataron a uno. También la Eurocopa de 2012 en los cuartos de final, donde España se impuso para a la postre llevarse el campeonato. España ha dominado a Francia en el head-to-head reciente, mi querido George, pero... como decía también Beto Lati, ¿no? Me parece que las curvas de rendimiento, el pico de España estuvo en esa Eurocopa de 2024 y de ahí han venido un poquito a la baja, mientras que Francia no ha parado de ir para arriba. Y si a mí me preguntas, aunque tengan dos finales de Copa del Mundo en los últimos 8 años, me preguntas el prime de la selección francesa la última década, para mí es este.
4: Sí, yo coincido, justamente. A mí me parece que, aunque ya alzaron el título en 2018, en 2022 fueron subcampeones, me parece que esta selección ya llega con una madurez tanto mental como futbolística que muchas selecciones no alcanzan a llegar nunca, ¿no? Y en ese sentido me parece que justo por eso es tan llamativo y hasta cierto punto, deportivamente hablando, asusta lo de Francia, ¿no? Porque no solo es este mundial, sino que para el 2030 y quizás 2034 sigan teniendo una selección que compita, que esté ahí y que antes incluso de arrancar la justa del verano se ponga como favorita. Entonces creo que justo me parece, yo coincido contigo, el prime de este conjunto gana. Sí, creo que es en este 2026, ¿eh?
2: ¿Tú habías visto a la selección francesa en algún momento de tu vida, Duchi? Porque incluso, hay que decirlo, ¿no? La del 2006 con Zidane era brillante.
4: Claro, claro.
2: Ni un paso. Pero ¿tú habías visto una Francia así?
5: Nunca había visto una Francia tan explosiva, tan dinámica en ataque, ¿no? Los cuatro del frente es algo que creo que nunca había visto en Francia ni ninguna otra selección en la historia. Ahora, ese equipo de 2018 me parece que tiene un mejor medio campo, es decir, la pareja Pogba-Kanté es mejor que Koné y Rabiot. Y en defensa era muy sólido ese equipo. Varane, Umtiti también creo que está a la altura, o un escalón arribita de...
2: De Upamecano, Salivá, yo no lo veo, ¿eh?
5: De Upamecano y Salivá, creo que en su momento los dos jugadores del Barça.
2: Yo creo que a Upamecano nos da risa reventarlo, pero honestamente...
5: Es un central muy sólido. Oye, trabajar con Vincent Kompany...
2: Exacto, o sea, Kompany lo ha mejorado
4: muchísimo. Sí, muchísimo, ha mejorado
5: mucho. ¿Cuál es el problema? Que o la realidad de esta selección, que no te das cuenta de sus carencias, que Rabiot y Coné están haciendo un buen torneo, pero justo, porque los cuatro de encima hacen lo que
2: quieren. Y los dos de atrás también.

0: y controlan, y cuando pierden la pelota van a la recuperación y nadie pasa a los dos de atrás. Entonces, sí, en cuanto a funcionamiento, en cuanto a fútbol, esta es la selección de Francia con más talento que yo he podido analizar y podido ver. Esa de 2006 pues, también dio grandes momentos y no entendía yo el fútbol, creo, como lo hago ahora. Pero aún así, en cuanto a estrellas, los cuatro de adelante y los dos que tienen en el banquillo, es algo que no he visto en un vestidor de ninguna selección.
1: Y es que sabes también que Coqui, por ejemplo, vemos España seguramente tiene a su figura en Lamine Yamal, tiene a Rodri, tiene a Cucurella, pero en las posiciones donde el fútbol se define, tiene a los mejores Francia, arriba y en su propia área para defenderla, ¿no?
2: No, totalmente de acuerdo, y creo que hay que perderle también el miedo a decir que puede ser la mejor época del fútbol francés en su historia. No, claro, porque vienen de campeón, claro, 2018, subcampeón 2022, semifinalistas 2026. Son 12 años en la élite del fútbol mundial. Y si todavía le agregas que esta selección, como ya lo dijeron ustedes, tiene la mayor capacidad y el mayor talento que han visto, por lo menos en los cuatro de ataque de Francia, es una gran noticia para el fútbol francés.
3: Hablando de, por ejemplo, el Balón de Oro, ¿ven descabellado que aparezca Mbappé, Dembélé, no, Olise, quién más les gusta?
2: Ahí van a estar. O sea,
1: a ver, el Mundial va a definir mucho, porque una de esas hasta Jude Bellingham se cuela, Harry
3: Kane seguramente, pero me refiero a que de una sola selección tantos,
2: sí, esos tres
3: yo por eso
2: estar.
3: Creo que esta Francia...
1: Pero creo que Francia tendría que ser campeona del mundo para que esos
3: puede
1: nombres
3: ser, puede
1: estén
3: ser,
1: ahí.
3: Puede
1: porque
3: ser.
1: Si no, al final...
3: Sí, si la gana Argentina va a ser de Messi, ¿no?
1: O sea, Mbappé no tuvo una gran temporada,
3: claro.
1: Olise sí. Olise puede ser el que sí.
3: Dembélé también, ¿no? Claro, bicampeón de Champions.
1: Aunque también del Paris Saint-Germán seguramente Kvaratskhelia tuvo mejor temporada que Dembélé. El Mundial va a definir mucho de cara al Balón de Oro, pero sin duda, si lo gana Francia, del top 5, 3 o 4 van a ser franceses. Vamos a hacer una breve pausa y ya volvemos para platicar del otro partido. Inglaterra-Argentina, también el juegazo que va a ser histórico, no tiene nombre. Volvemos de la pausa y lo platicamos.
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8: Minuto 120 en Sudáfrica. Uruguay y Ghana jugaban el pase a semifinales y sobre la línea, Luis Suárez detuvo con la mano un gol cantado. Expulsión inmediata para el delantero charrúa y penal para los africanos. A Samoa Guian. Tuvo la oportunidad de llevar a Ghana a las semifinales de la Copa del Mundo, pero estrelló el balón en el travesaño. En los penales, Uruguay avanzó. Luis Suárez, entre lágrimas ahí en el túnel, se convirtió en villano y héroe al mismo tiempo, en una de las escenas más recordadas de los mundiales. Una historia en la que, a través de una acción no permitida, los charrúas lograron terminar entre los cuatro mejores en Sudáfrica 2010.
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10: Una de las batallas más apasionantes de este mundial es la disputa por la bota de oro. Tras los cuartos de final, cuatro futbolistas mantienen viva la pelea por convertirse en el máximo goleador del torneo. Dos de ellos incluso ya saben lo que es levantar este reconocimiento. El primero es Kylian Mbappé. El francés, ganador de la Bota de Oro en Qatar 2022 con 8 goles, ha igualado esta cifra en esta Copa del Mundo y todavía tiene por delante los partidos suficientes para aumentar su cuenta. Sus dobletes ante Senegal, Irak y Suecia, además de sus goles frente a Paraguay y Marruecos, lo mantienen en la cima. A su lado aparece Lionel Messi. En su sexto mundial, el argentino persigue un reconocimiento que nunca ha conseguido: terminar como el máximo goleador del certamen. También suma 8 tantos gracias a su hat-trick ante Argelia, un doblete frente a Austria y anotaciones frente a Jordania, Cabo Verde y Egipto. Pero la carrera está lejos de definirse. A 2 goles de los líderes aparecen 2 ingleses con 6 dianas. Harry Kane, ganador de la Bota de Oro en Rusia 2018, sigue al acecho, mientras que Jude Bellingham ha irrumpido con fuerza en la fase de eliminación directa, firmando 2 dobletes consecutivos para meterse de lleno en la pelea. La Bota de Oro todavía no tiene dueño. Mbappé quiere repetir. Messi busca conquistar el único reconocimiento individual que le falta en los mundiales. Y Kane y Bellingham quieren cambiar el guión. Porque cuando la justa entre en su recta final, cada festejo no solo podrá acercar a una selección al título, también podrá coronar al nuevo rey del gol.
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1: Estamos de regreso en La Copa en Tus Manos. Es lunes 13 de julio, la 1:02 p.m. Diego Pérez quien les habla, analizando un poquito lo que van a hacer estas semifinales de la Copa del Mundo. Le mandamos un saludo a toda la gente que está aquí afuera de Plaza Carso del Museo Soumaya, que fotografían esta hermosa pecera, Josh.
3: Quisiera ser un pez.
1: Exactamente. Tenemos una pecera espectacular para que nos venga aquí a ver hacer programas en vivo con motivo de la Copa del Mundo a través de la multiplataforma de Claro Sports y de la gran cadena W. Nos llegan más mensajes, por acá opinan evidentemente de lo que serán los partidos de semifinal del Mundial. Joel del Valle de Chalco dice, Argentina va a perder contra Inglaterra 4-0.
3: Ajala, va.
1: Ahora sí se va a enfrentar a una potencia y a un verdadero equipo.
2: Pues no sé si 4-0.
1: Sí, a ver, también hay que decirlo, ¿eh? Se habla mucho, Claudio, del camino que le quedó a Argentina. Inglaterra.
12: El mismo
1: camino. O sea, no nos quiero hacer menos, pero...
12: No, estoy de acuerdo.
1: Tampoco se ha enfrentado una top 15 del ranking, bueno, a México, pero top 10 del ranking.
12: Y España y Francia tampo es que han tenido...
1: No, todo a todos se les ha...
12: Es el primer partido...
1: España es el que le tomó más duro. Y Portugal, que Portugal era una candidata, después lo hizo mal.
12: Pero Francia,
2: Inglaterra, Croacia,
12: a Suecia, a Paraguay, a una Marruecos que no jugó a nada... a la realidad es que, sí, creo que en ese lado de la llave hay que destacarlo más.
2: Inglaterra enfrentó a Croacia, no, a México,
3: en el papel, Noruega. Creo que Marruecos.
2: Son mejores rivales, no, Argelia, pero, Jordania, o sea...
1: Sí, seguramente, pero Croacia en fase de grupos, Croacia también demostró que no era tampoco.
3: Claro, justo.
1: La Croacia del 18, y después Noruega, sí, era un rival más duro, pero tampoco es un rival que...
2: México,
1: o sea, en cuartos de
2: en
1: final... A ver, no quiero hacernos menos, Coqui, pero no, también yo creo de octavos que... de final, México era de la...
12: Piensa en otros de partidos de cuartos de final del pasado, ¿no? Tu Francia contra Brasil. No han tenido ese rival.
3: No, no, ese choque, o sea, no ha habido, ese choque no ha habido.
2: Pero Noruega eliminó a Brasil, o sea, sí, si hubiera eliminado a Brasil.
3: En 2026, o sea, y Brasil no es el Brasil que antes tenía toda esa solidez, esa lluvia.
12: El camino de Inglaterra no ha sido mucho más complicado que el de Argentina. O sea, lo ha pasado con mucho mejor fútbol, con mucho mejor estilo... Pero
3: a mí me parece que por lo que se vio, quizás y por lo que se esperaba también, quizás que Francia ahí después de un Paraguay que termina eliminando a Alemania de una manera bastante sorpresiva ante un Marruecos que para muchos era posibilidad de caballo negro.
1: Francia también en su llave, Francia veía a Alemania y a Países Bajos. Lo más y le acaba tocando Paraguay.
12: Claro. Lo más difícil que ha tenido que enfrentar Francia fue su grupo.
2: A eso es lo que voy. Sí. En ese discurso de que Argentina no enfrentó a ningún rival fuerte, no enfrentó a ningún rival fuerte porque Cabo Verde fue mejor que Uruguay, porque Suiza fue mejor que Colombia.
1: Yo no digo que
2: porque
1: se le haya arreglado nada.
3: Fue líder de su
1: acuerdo.
3: Grupo, ¿no?
1: O sea,
3: también.
1: Son las circunstancias del Mundial, las sorpresas que se dan. Pero creo que España...
2: ayudó. No
12: se les acomodó. Claro que se les acomodó, por favor. Egipto y Cabo Verde.
2: La palabra no es que se les acomodó.
1: Se les acomodó por culpa de los...
3: culpa de, de los otros, claro, de Uruguay, de Portugal, sí, claro.
12: A jugar el Mundial, obviamente. Pero se les acomodó.
1: Nadie se lo
12: acomodó. Si le enseñabas el camino a cualquier argentino antes de la
1: te lo firma,
12: mundo,
1: obviamente.
12: Por
1: ahora,
12: por supuesto.
1: Hay que dejar muy claro, se le acomodó por los
3: otros. Sí, por las otras elecciones, claro.
1: No por la FIFA, y se le acomodó también a Francia, y se le acomodó también a Inglaterra. Sí,
2: pero es que la palabra no puede ser que se les acomodó cuando los mejores rivales ganaron.
3: Sí, sí, porque se fue dando.
1: Se les dio la suerte.
3: Se fue formando así.
1: ¿Tú crees que Francia no hubiera preferido enfrentar, o sea, a Paraguay que a Alemania?
2: No lo sé, porque Paraguay eliminó a Alemania.
12: Sí, lo sabes.
3: Sí, claro. Sí, prefieres mucho más a Paraguay que a Alemania, claro.
12: Si hoy le dices a Argentina, ¿a quién prefieres?
3: No.
12: Si hoy tú le dices a Argentina, ¿qué prefieres enfrentar?
3: ¿A Egipto o
12: a Suiza otra vez o a Portugal?
3: Claro, claro.
12: ¿Te escogen a Suiza otra vez?
1: Obviamente.
12: Aunque Suiza haya llegado más lejos que Portugal.
1: A ver, Coqui.
2: Si tú le dices a Alemania, ¿quién prefieres enfrentar, a Paraguay o a Marruecos? No, Paraguay. Pues Paraguay te eliminó.
3: Sí, pero lo viven a escoger. Por eso, ya.
1: Es lógica. O sea, es lógica. A ver, te la voy a plantear así. ¿México hubiera preferido a Inglaterra o a Congo?
2: No lo sé.
1: ¡No digas tonterías! No,
2: yo creo que Inglaterra. Yo creo que Inglaterra.
3: No, claro que prefieres futbolísticamente a Congo.
1: Obviamente.
3: Por la historia, por lo que genera ver esa playera.
1: ¿Cómo le ganó Inglaterra?
3: Claro.
1: ¿Pero cómo le ganó Inglaterra? ¿Qué miedo?
2: Es que la palabra no puede ser acomodó o acomodó.
3: Bueno, ¿qué sinónimo le pondrías?
2: Fueron los mejores rivales que pudieron tener.
3: Ajá,
2: que eliminaron
1: pero los eliminen no quiere decir que son los mejores rivales.
3: Sí, no. O sea, si los eliminas sí fuiste mejor, pero futbolísticamente hablando, a ver, es mejor rival Brasil que Noruega.
1: Paraguay eliminó de milagro a Alemania, encerrado
3: sí,
1: en su
3: sí,
1: área.
3: Sí, es mejor rival Alemania que Paraguay.
2: Ecuador le ganó a Alemania y Ecuador tampoco era que tú dijeras...
3: Por
2: wow.
3: Eso, ahí te va. Por ejemplo, ese ejemplo me gusta mucho. Alemania es mejor rival que Ecuador. Y no sé si México hubiera podido eliminar a Alemania de la manera tan sólida como hizo con Ecuador.
12: Por más que Ecuador le ganó.
3: Exacto, por más que Ecuador le ganó a Alemania. Es que
2: están jugando en terrenos donde no saben. O sea, están llevándolo a un lugar
1: donde... O sea, para ti la que gana es mejor.
2: ¡Por supuesto!
1: ¡No!
3: Es que, ¿sabes? Siento que es muy resultadista, por decirlo así. Y entiendo que el fútbol...
1: Paraguay no es mejor que Alemania, Jorge.
2: ¿Quién gana? El que hace más goles. ¿Más goles?
3: Sí, claro.
2: Suiza, Paraguay.
3: Pero vamos, o sea...
12: Paraguay no hizo más goles, ¿no? Suiza no hizo más goles que
3: Coqui,
12: Colombia.
3: Ahí te va. ¿Qué partido hubiera dado más rating?
2: ¿Un México-Alemania o un México-Ecuador?
3: No, pero vamos. O sea, es algo tangible. Por eso quiero usar ese ejemplo. ¿Sabes? Un México-Alemania te da más... que un México-Ecuador.
2: Sí, en rating sí.
3: Ahí está, es mejor Alemania. No,
1: creo que ya se está yendo Josh también para el rating. Pero creo que Coqui está siendo muy equivocado en sus comentarios al decir que la que gana es mejor. ¿Por qué no?
12: Si hoy México enfrentara a Alemania, ¿tú crees que jugaría con... estaría obligado a jugar con el mismo dominio y claridad con la que enfrentó Ecuador? Sí, porque Ecuador
1: no,
12: le ganó.
1: ¡No, Jorge!
3: Sí, es que justo.
2: Si tuvo mejor Copa del Mundo que Alemania.
1: Jorge, si México jugara contra Alemania, no sería favorito.
3: ¡Claro!
2: Y si mi abuela tuviera ruedas, correría, pero no es así. Vamos, o sea, vamos. A lo que yo voy es, no a la palabra acomodar, porque los rivales que les tocó fueron los que vencieron a los otros.
1: Está bien, no la palabra acomodar, pero se le dio una llave más sencilla de lo que hubieran esperado. Claro. Y tanto Argentina como Inglaterra no tuvieron la llave que era más complicada en el papel. Francia tampoco. En España yo creo que sí. Porque Portugal y Bélgica, por más que no estuvieran en su mejor Copa del
12: eran
1: Mundo,
12: los que debían
1: Portugal
12: estar
1: era una
12: ahí.
1: Candidata a ganar la Copa del Mundo. Y al contrario, a España se le desacomodó, ¿no?
3: Claro.
1: Porque Portugal no quedó líder y le tocó en octavos de final.
2: Pero si vamos a jugar en el papel, Francia enfrentó a Marruecos, a Senegal, a Noruega. Que también es un camino complicado en el papel.
3: El grupo más difícil fue el de Francia.
2: O sea, en el papel.
12: Claro, pero, y que
2: son grandes rivales.
12: Salió a jugarles con el equipo.
2: Claro, pero ahí es donde ya no entramos, porque estamos diciendo los rivales en el papel.
1: El partido más difícil de Francia fue el
12: debut.
1: Y el de Marruecos se podría considerar, pero ustedes aquí a Marruecos veían como la Brasil del 70. No,
12: no es.
1: Es una buena selección, pero no es de las mejores.
3: Yo sí creía que le podía competir de mejor manera.
1: Así es el fútbol de espaldas, caballero. Vamos a escuchar a Lionel Scaloni hablando del partido contra Inglaterra para ya meternos en este Argentina-Inglaterra que va a ser un partidazo que yo creo que las dos no han enfrentado a un rival del nivel al que se van a enfrentar, aunque sí coincido que Argentina todavía menos que Inglaterra, porque creo que Noruega y México en el Azteca son mayores y nodales de los que ha visto la selección argentina. Escuchemos a Lionel Scaloni en la conferencia de prensa refiriéndose al partido contra Inglaterra.
13: Es un partido de fútbol, El mensaje es que es un partido de fútbol. No busquemos otra cosa, es un partido de fútbol. Y vamos a jugar un partido de fútbol contra una gran selección que tiene un gran entrenador, que lo aprecio, lo admiro mucho. Y es un partido de fútbol. Punto. No hay más que eso.
1: Y escuchemos también palabras de Lionel Messi después de vencer a la selección de Egipto. Y de conocer ya a su rival que había ganado unas horas antes. Escuchemos palabras de la Pulga, Lionel Messi.
14: Obviamente todo lo que vi, recuerdo por video, por imágenes. El rival, obviamente, jugar contra Inglaterra es especial porque es una potencia y siempre que juega contra potencia es un partido especial. A mí en lo personal es la primera vez que voy a jugar contra ellos, fue contra todos menos contra Inglaterra, ¿no? Vivirlo como lo que es, una semifinal de Copa del Mundo contra una potencia, una gran selección.
3: Yo tengo una duda.
1: Dígame.
3: Si Noruega le hubiera ganado a Inglaterra, ¿Messi habría dicho no, es importante, es jugar con una potencia o algo así?
1: No, y creo que Coqui también tiene clara esa respuesta.
2: Es que sí, estamos jugando otra vez en escenario.
3: Por eso, difícil, por eso.
1: O sea, ya no nos verán,
2: también te podría poner, si hubiera sido Brasil, saldría, o sea, no lo sé porque no pasó. Yo tengo otra, esta está buena.
1: Pregúntame.
2: A Messi le llega el partido con Inglaterra ya habiendo ganado la Copa del Mundo, ya habiendo ganado la Copa
1: América. Afortunadamente para él.
2: No, ya se quitó ese fantasma y lo que platicaba en Argentina de que no está a la altura de Diego, lo que quieras. Si Messi el miércoles no hace un buen partido y Argentina queda eliminada ante Inglaterra, a pesar de que ya lo ganó todo, ¿se le va a meter esa pequeña
3: Es muy buena pregunta, ¿eh?
1: No, para el público en general y el aficionado argentino que le agradece lo de hace 4 años. Para todos los que...
2: Los maradonianos.
1: Dicen, exactamente, para todos los maradonianos que dicen... Pero es que el Diego tal y tal, efectivamente, va a ser su mayor argumento a partir de ahora decir...
12: Pudo contra Inglaterra.
1: Pero no pudo con los ingleses.
3: Claro.
2: Y qué mala suerte, ¿no? O sea, porque ya te lo habías quitado.
3: Aparte, le llega a los 39, justo después de quitarse ese peso de la Copa del Mundo, etcétera. Me parece que es muy buena pregunta, Coqui. Ahora sí te quiero dar un besito. yo creo que justo, no solo a los maradonianos, sino también a todos estos que están en este debate de que si es de los que se debe sentar en la misma mesa que Pelé, de Maradona, etcétera, de Cristiano Messi. Creo que todo eso va a condimentar mucho y que sí, efectivamente, le va a restar puntos para ese público.
12: Sí, es gente que olvida
1: sería,
12: que...
15: Es una presión extra.
1: Es gente que aparte que sería lo más normal, ¿eh? Porque Argentina,
12: debería
1: como ha jugado,
12: de pasar, ¿no? Inglaterra
1: fue capaz de anular un poco a Messi.
3: Claro.
1: Inglaterra, no te cuento.
12: Claro,
1: no,
12: es gente que va a olvidar que Messi tiene 39 años, sí, y exacto, que si no fuera por él, Argentina no es líder de grupo, o pierde contra Cabo Verde, o pierde contra Egipto, o pierde contra Suiza, ¿no? Que esté peleando por una bota de oro en el momento de su carrera en el que está es suficiente, no importa si pierde o no contra Inglaterra, por el momento en el que está. No hablando de los fantasmas, pero porque es descomunal que esté haciendo su mejor mundial en este punto de su trayectoria. Estoy de acuerdo con lo que dices, Inglaterra, por plantel, por funcionamiento y por el fútbol que ha demostrado, es favorita. Creo que esto es lo mejor, lo que hemos visto, es la mejor versión de Inglaterra. No, todavía le falta, ya lo decía Thomas Tuchel, lo reforzaba Harry Kane, les falta mucho por mejorar, pero Argentina ha quedado mucho más a deber en sus tres participaciones de fase de eliminación directa.
3: Ahora, yo quiero darle la vuelta a lo de Coqui. Si el miércoles Lionel Messi carga a Argentina, ¡hala!, y termina mandando dos asistencias, un tanto, ¿dónde se le coloca a Messi?
15: Un escalón por encima de Maradona.
3: Y eso es...
1: Que nos escriban los argentinos, ¿no? Porque quiero que nos escriban los argentinos, es que nos están, ¿no?, viendo a través de la multiplataforma de Claro Sports. Esta duda de Coqui es muy buena para los argentinos, porque aquí nos falta ese sentimiento.
3: Yo lo amo, ¿eh? Yo lo amo.
15: Porque para nosotros, esto, aunque Messi quedara eliminado el miércoles contra Inglaterra, no cambiaría absolutamente.
1: No, para mí está en el podio de la historia del fútbol.
12: Si quedaba eliminado contra Suiza en la
3: ronda, no cambiaba nada, claro.
15: Pero para el argentino, yo creo que sí va a mover algo.
1: Incluso si usted, que nos escucha en Buenos Aires, en Rosario, que nos ve, es más de Diego Armando Maradona que de Lionel Messi, díganos si hay posibilidad de que Lionel, haciéndole un hat-trick a los ingleses y llevándolos a la final del Mundial y volviéndolo a ganar, evidentemente, podría superarlo en ese debate, ¿no? Porque siento que también son debates en donde el que ya tiene su elección, el Cristiano Messi, el Messi Maradona...
3: Sí, el terco ya,
12: la tiene para siempre, sí.
1: ¿Quién es favorito para este partido, George?
3: No me hagas esto, Diego.
1: Porque hay que decirlo también, Inglaterra tampoco ha convencido.
3: No, pero sí es favorito sobre Argentina, por cómo ha venido jugando Argentina, por cómo ha pedido la hora en ciertas situaciones y cómo ha clasificado ya con prácticamente cierta decepción, ¿no? O sea, me parece que el mejor ejemplo quizás sea contra Cabo Verde, donde se veía marcha forzada el conjunto de Argentina, luego Egipto los termina por hacer sufrir enorme. Entonces, sí creo que hoy, por la solidez con la que ha clasificado Inglaterra, aunque no ha mostrado su mejor versión quizás, creo que los ingleses sí son favoritos.
1: Yo estoy de acuerdo, Claudio, porque ¿en qué momento se nos cayó Argentina? Hizo una buena primera fase y de repente parece una selección medianita sobreviviendo en el Mundial.
12: Sí, a partir de la fase de grupos, no sé si sea un elemento físico, un elemento de desgaste, pero pasaron de ser un equipo a otro completamente diferente. No sé qué les hizo Jordania, que les cambió la cara. Perdieron muchísima velocidad, muchísimo control. Las bandas han sido un problema durante todo el torneo. Scaloni insiste con los suyos, no le ha dado oportunidad a varias piezas jóvenes que tienen el banquillo, que siento que son las que podrían cambiarle la cara a este equipo de Argentina, pero la realidad es que los últimos tres partidos ha sido superada, y superada por una selección como es Cabo Verde, ¿no? Sí. Que hace,
1: a ver, su debut, Suiza, en una Copa del Mundo, les quitó el balón, Suiza, cosa que no tenía, no esperaba, mucho chiste,
12: Lo decíamos. Es un equipo muy ordenado, muy estructurado, pero que le falta muchísima creatividad. De repente Dan Endoye les hace lo que quiere en esa jugada del gol. Se terminan salvando por una decisión muy, equivocada. Un error de Brill en bolo, porque no tienes por qué...
1: Y hasta del árbitro te diría, ¿eh? Porque yo no sé si era amarilla Paredes. Y en caso de que no le sacara la amarilla Paredes...
12: Error del árbitro. Error del árbitro también y de Brill en bolo. Y un Inglaterra que, estoy de acuerdo contigo, tampoco nos ha convencido. Creo que es un equipo de dos selecciones que han quedado a deber un poco con su fútbol, pero Argentina mucho más que los Tres Leones.
1: ¿Les hizo daño Cabo Verde y Egipto en la transición, Coqui, que se podía esperar en este tipo de partidos que han planteado 1,000 selecciones en este Mundial? Pero Suiza les quitó el balón. Claro. Y les generaba peligro, y Argentina no encontraba tampoco a la contra opciones. Lo ganaron de milagro por la tontería de Mbolo. Si no, yo no sé si Argentina estaría aquí. Y claramente Inglaterra es un rival que, si bien no ha convencido, está tres escalones encima de Suiza.
15: Sí, no, o sea, estoy de acuerdo en el análisis, pero me cuesta entender, porque lo hablábamos, no sé si recordarás, en los primeros programas del Mundial, yo te decía, si yo te dijera que un equipo candidato tiene el portero del Aston Villa, el defensor central del Tottenham, el mediocampista del Inter de Miami, el delantero del Inter de Miami, sin decirte que es Argentina, tú me dices, ese equipo no es candidato. Y hoy Argentina ha llegado acá con esos cuatro como
1: columna vertebral
15: del equipo, como columna vertebral de Scaloni. A mí me parece que es una Argentina que se ha envejecido y que ha envejecido mal, porque en 2022 te funcionaban muy bien. Hoy en 2026, con la decisión de Rodrigo De Paul de ir a Inter de Miami, con la decisión del Dibu Martínez de no terminar saliendo del Aston Villa, llegar con un dedo fracturado porque se lo fracturó semanas antes en la final de la Europa League, con Messi jugando en Estados Unidos, la acumulación de partidos, de minutos, te juegas contra rivales que en el papel son menores, pero que son dinámicos, que son rápidos, que salieron a ponerte en problemas. Yo creo que ahí Argentina ha envejecido, mal, se ha cansado más en esta Copa.
12: Y tienes un técnico que se rehúsa a ser el relevo que viene y que tiene
15: por demasiado respeto, ¿no?, a los que son campeones del mundo.
1: O sea, McAllister, Enzo y De Paul, mal mundial hasta el momento de los tres, te diría.
3: Quizás Enzo el de mejor mundial, por así decirlo, pero es malo.
1: Y aún así, creo que fue mejor el del 22.
15: Y tú le comparas el físico a Enzo en 2022, porque sacaron una foto el día de hoy con el Enzo Fernández del 2022 y el de hoy, y se le ve unos 3-4 kilos por encima hoy a lo que era, ¿no? Ha perdido ligereza, ha perdido dinamismo.
1: El Chelsea lo ha destrozado.
3: Sí, claro, completamente de acuerdo, estoy completamente de acuerdo. También su rol ha cambiado, ¿no? De lo que venía haciendo en 2022 a lo que hoy hace Enzo, me parece un tanto alejado. Otro punto que me parece muy importante, o bueno, no sé si importante, pero que es una visión diferente quizás, trae cierta aura de caballo negro Argentina, ¿no? De que va clasificando allá a tapujos, a empujones, en ciertos momentos del partido. Dices, es favorito Suiza, es favorito Egipto, etcétera.
1: Pasa lo que tenga que pasar, ¿no?
3: Ajá, exacto.
1: No sabe ni cómo.
3: Y me parece muy, muy sólido esta parte de que sí, ha envejecido y ha envejecido mal esta Argentina. Pero también, por otra parte, ¿cómo es posible que un futbolista de 39 años que juega en la MLS, que prácticamente lo hace en el patio de su casa, te pueda competir por una bota de oro en un mundial y que esté poniéndose al tú por tú con monstruos como Mbappé,
1: es que
3: como
1: lo de Messi, Harry Kane? Ya no hay palabras para describirlo.
3: Me parece que es hoy más que nunca Argentina necesita que Messi los cargue y eso tampoco creo que sea lo mejor.
15: Yo estoy viendo,
1: ¿no? No es lo mejor, pero lo que pasa es que te cargas.
15: Yo estoy viendo, ¿no?, de la era Scaloni la Argentina más Messi dependiente,
3: claro,
15: que he visto desde que llegó Scaloni. Y no es tan buena noticia para un equipo que un tipo de 39 años dependas de él siendo Messi, siendo Messi lo que quieras. Pero en 2022, cuando tenía Messi mejor acompañamiento, se vio la mejor Argentina de todas.
3: Claro.
15: Cuando Julián está en su nivel, cuando Di María ayudaba mucho por la banda, cuando Enzo revolucionó el mediocampo, cuando McAllister se convirtió en el mediocampista de Liverpool, hoy es Argentina.
1: También es la Argentina con menos variantes, Claudio, y también culpa de Scaloni, porque lo decíamos, lo tiene en la banca hombres para intentar algo diferente, pero hemos visto los cambios.
12: Son el mismo.
1: Del partido contra Inglaterra, se los digo de una vez. Va a entrar
15: lateral por lateral.
1: Va a entrar del cambio lateral derecho, Molina por Montiel. Va a entrar
12: Nico González, claro.
1: Por izquierda, va a entrar Almada tal vez. Y ya está, son los cambios. Y ahí sí hemos visto de Tomás Tuchel que pueden ser variaciones de las que tengamos dudas.
3: Claro.
1: De que Rhys James de contención, a la banda, ese por dentro, de repente sea la banda. Pero mueve cosas. Tiene posibilidad de hacer distintos planes de partido y distintos perfiles de futbolistas para distintos escenarios, ¿no? Y Argentina parece que ahí sí nos ha quedado de ver mucho, Clau.
12: Sí, de acuerdo, ¿no? Y es que es complicado porque pareciera que no tiene otra solución que no sea Nico González, un jugador que nunca ha estado a la altura de la selección argentina, con todo respeto, desde su paso por la Fiorentina, en la Juventus no hizo nada, y ahora con el Atlético
15: nunca
12: de Madrid
15: Di María
12: tampoco logró, pero entonces prueba Juliano. Oye, no te estoy diciendo que Juliano Simeone sea Ángel Di María, pero inventa, ¿no? Es algo que no has visto, ¿tienes? Y que quizás puede tener mejor resultado,
3: ¿no?,
12: que un Nico González que ha quedado a deber.
1: ¿Qué barco?
12: Cada
1: Nico Paz, por ejemplo.
12: Exacto.
1: Valentín
12: Barco.
1: Pero no entendemos, no entendemos para qué llevó
3: A Valentín Barco,
1: a Nico Paz y a Juliano Simeone. Están de vacaciones de Estados Unidos.
12: En Kansas City.
15: Y otra cosa que a mí me llama mucho la atención y no me gusta de esta selección argentina, le preguntaban a algunos jugadores cómo hacían para quitarse el síntoma de panza llena, ¿no? De estómago lleno ya después de ganar el Mundial. Decían, no, tenemos ganas de ganar. Yo no les noto tantas esas ganas. Les noto mucho amor propio, si pero no cada tres días estás armando un asado. De 9,000 kilos de carne en tu concentración, estás de fiesta. O sea, esa es la comida de la cruda. O sea, no me mientas. O sea, no me digas que quieres ganar el mundial si cada tres días estás haciendo un asado. O sea, me parece poco profesional.
3: Me parece que en 2022 también pasó algo similar, donde esa unión mediante los asados generaba este vínculo.
15: Claro, uno, dos, pero cada
12: este equipo está esperando.
1: A base de asados.
3: Está pensando
12: que el poder de la amistad.
3: Exacto, el poder del amor nos va a hacer
12: a la copa otra vez, claro. ¿No? Que la unión, que la pasión, sí, que la garra, que todo lo que sienten por Lionel Messi como estandarte de esta elección, sea capaz de otra vez llevarlos a levantar un título. Hasta el momento le ha funcionado muy bien en el sentido que han avanzado.
1: El tema es que
3: ya los llevó, pero no te enfrentabas a Inglaterra con esta solidez, sí, justo.
1: También tiene el poder de la amistad, ¿eh? También tienes más cosas, Jordan
12: Henderson. Necesitas algo más para superar a esta Inglaterra.
3: Hoy superas a Inglaterra. No te habías enfrentado a esta Francia tan sólida, tan en su prime. No. O, en su defecto, a esta España que también es fuerte.
12: Lo que decía Bettolatti de las curvas, aplícalo para la final de 2022. Claro. La curva de Francia ha ido completamente para arriba y la de Argentina ha ido.
1: Ya la final del 2022 estuvieron
3: no sé si
1: a
3: totalmente
1: un
3: para abajo.
12: Y quedó 3-3.
3: No sé si totalmente para abajo la curva de Argentina en cuanto a fútbol, porque los resultados le han dado. Pero en cuanto a la dinámica y a lo que han mostrado, sí.
1: En cuanto a fútbol,
3: es otra cosa.
1: Sí, de acuerdo. Si ya Colomuani estuvo así de quitarle la Copa del Mundo a Argentina hace 4 años, esta final me parece sería bastante más dispareja de lo que parece, ¿eh?
15: Y el miércoles no les va a alcanzar con amor propio.
3: Claro.
15: ¿Eh? O sea, Inglaterra sí van a tener que ganarle con un poco de fútbol.
1: Pues para nosotros, Inglaterra es clara favorita para el partido del miércoles porque Argentina ha decepcionado en sus partidos de eliminación directa en este Mundial. De milagro contra Cabo Verde, de milagro contra Egipto, ni ellos supieron cómo. Y gracias a Abril en Boló, sobrevivieron contra Suiza. También, yo no sé, capaz si... el mismísimo Jarrell Cuanza se hace
12: no, ya no se puede.
1: Él ya se hizo expulsar, ya no puede.
3: Que regrese.
1: Pero Jarrell Cuanza se hace expulsar también y de milagro le vuelve a sonreír la suerte a Argentina. No hay conspiraciones, pero mucha suerte sí han tenido y no dudo que pudiera suceder algo el miércoles que los lleve a la gran final de la Copa del Mundo. Vamos a una breve pausa y regresamos media horita más para estar en la Copa en tus manos. Ahora sí, a darle nuestro mejor 11 de los cuartos de final, nuestro 11 de excepción de la Copa del Mundo. Quédese que ya volvemos.
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8: Hola, soy Jorge Sánchez y esto es Leyendas y Mundiales. Cuando hablamos de las Copas del Mundo, Pelé siempre saldrá a la conversación, siendo el único jugador en conquistar el trofeo en tres ocasiones. Con solo 17 años, levantó el trofeo por primera vez en Suecia 1958. En Chile 62, repitió la gloria. Y 8 años más tarde, consolidó sus éxitos en el Mundial de México 70, donde tuvo un torneo de ensueño e inmortalizó su imagen levantando la copa en el Estadio Azteca. Pelé marcó un total de 77 anotaciones con Brasil, de las cuales 12 fueron en mundiales. Por si fuera poco, el registro de goles en su carrera alcanzó 757 en partidos oficiales, aunque la cifra aumentó a 1,283 contando todos los cotejos que disputó. Pelé marcó época en el fútbol y continuará por siempre en la conversación sobre ser el mejor futbolista de todos los tiempos.
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1: Con Tony Mills de fondo, estamos de regreso en La Copa en Tus Manos. Qué rolón, de verdad, la canción del verano, espectacular. Yo no he parado de cantarla volviendo de corte, pero nunca me acompañan, nunca se encoro mis compañeros, entonces, pues
3: yo
1: ya
3: mejor, no me la aprendo,
1: ya mejor me callo, porque aparte canto feo, feo, Pero bueno, le agradecemos su compañía a través de la gran cadena W y de la multiplataforma de Claro Sports en este lunes 13 de julio, cumpleaños de Lamine Yamal, de Memo Ochoa, 1:30 p.m. Y le decíamos que al inicio de este programa estábamos enlazando con Beto Lati y pasaban a sus espaldas los futbolistas franceses. Ya acaban de hablar en zona mixta. Habló Jules Koundé sobre Lamine Yamal. Vamos a escuchar qué dijo el lateral derecho del Barcelona y de la selección francesa sobre quién es su compañero de equipo y mañana va a ser su rival en unas semifinales de Copa del Mundo.
28: No. En ningún momento hemos sentido una falta de respeto. Yo conozco muy bien a Lamine, sé cómo es. Para mí es una muestra de confianza, lo hace siempre también con el Barça, confía mucho en sus virtudes, en las virtudes también del equipo donde juega. Así que nada, le veo también como motivación extra para él y ya está, nada más.
1: La banda derecha del Fútbol Club Barcelona, que mañana se va a enfrentar en unas semifinales de Copa del Mundo. Jules Koundé, que también, hay que decirlo, pasó de ser un defensa central bueno, pero medianito, a ser uno de los mejores laterales derechos del mundo, sin esa llegada de una Kraft Hakimi, evidentemente.
3: Claro.
1: Pero como solidez defensiva y también aprendido a pasar al ataque de la mano de Lamine Yamal en el Barcelona y aquí en Francia ayudando mucho a Ousmane Dembélé también. Compañeros, ahora sí, antes de despedirnos, vamos a jugar, ¿no?
3: Me parece perfecto.
1: De nuestras opiniones. Empecemos por nuestro 11 de los cuartos de final. Vamos a hacer aquí, en la Copa en Tus Manos, nuestra opinión. Cada quien va a dar sus nombres, sobre quiénes para nosotros han sido los mejores futbolistas en estos cuartos de final de Copa del Mundo. Evidentemente, bueno, en algún caso tenemos algunos ya eliminados, ¿eh? Pero
3: claro,
1: sí, podría
3: claro.
1: ser también como un once combinado de las semifinales, pero estamos basándonos en su rendimiento en los cuartos de final de la Copa del Mundo. Josué Villa, arranca tú con el portero.
3: Bono. Bono es mi portero.
2: ¿Le clavaron dos?
3: Sí, pero le dio vida a Marruecos en cierto momento.
1: Le clavaron dos, pero le pudieron clavar 30.
3: Exacto, exacto. Atajó 35, le metieron dos. Para yo mí, por eso Bono.
1: Para mí no solo el mejor portero de estos cuartos de final, yo voy adelantando que coincido con Josué.
3: Te amo.
1: Sino que el mejor portero de lo que va de el Copa planeta. Del Mundo. Sí, increíble. Qué desperdicio.
2: Que aparece cada cuatro años.
1: Qué desperdicio.
3: ¿No? Sí, exacto.
1: Qué lo desperdicio peor es que esté jugando en Arabia este tipo.
3: Solo sabemos de él cada cuatro mundial, años. ¿No?
12: Porque el año pasado con el...
1: ¿El Mundial de Clubes también? Sí, de...
3: Claro, claro, también. Sí, sí, sí.
2: Solo aparece en verano.
3: Sí, sí, exacto. Que yo, juega de verano en verano.
1: Que yo haya visto en mis 32 años de vida el mejor portero atajando penales, ¿eh?
3: Sí.
1: Claudio,
3: coincido,
1: ¿tú con quién vas?
3: Coincido.
12: Yo me limité a equipos que van a disputar las semifinales. Me quedé nada más con esas cuatro
3: opciones.
12: Y no parará bonito, no será estéticamente el mejor portero, pero a mí Jordan Pickford, se los dije antes del partido contra México, y fue el héroe.
2: Se comió
12: contra
2: el gol,
12: Noruega.
3: Oye,
12: tiene
3: pero
12: un pequeño ¿sabe? Error, pero se me hace la opción más sólida de los cuatro porteros que quedan, contando titulares.
3: Si me pudiera duele.
12: Meter a David Raya o Joan García, metería a
3: me duele que reventó a Coqui por resultadista
1: sí.
3: y se acomodó su así once son. A solo los clasificados.
1: Sí, porque también te voy a decir, si él
12: sale, no, pero es chaparro, brazos cortos.
3: Sí, pero era arriba, el mejor de gana, los cuartos.
12: Le gana por arriba Erling Haaland, le gana por arriba.
3: Por eso, así Bono también podría, Noruega.
2: Más rápido,
1: Coqui, dijimos el mejor de los cuartos.
3: Sí.
1: Si este Pickford hubiera jugado contra México... Hubiera avanzado México.
2: Estaríamos
1: en ningún problema. Mal partido de
2: Pinto. Está la Rangel ahorita.
1: De lo peor de Inglaterra.
2: Yo elegí a Mañán de Francia porque fue el único portero
12: porque
2: que colgó
12: no
2: el cero.
12: Porque no hace nada, es como el récord de Unai Simón.
3: Exacto.
12: Cinco atajadas justo, de Unai Simón.
3: Claro.
12: No hizo nada, Mike.
2: Coqui,
12: no
2: el único que colgó el cero
12: no viste,
2: en su portería
12: no
2: en cuartos de final.
12: En todo el partido.
1: Coqui,
12: no
1: Mike Mañán fue el mejor espectador de los cuartos de final, porque como portero yo no lo vi.
12: El partido.
2: No le hicieron gol.
12: Lo vio.
1: Vamos al lateral izquierdo. Josh, tú eres el único que lo tiene distinto. Dime tu lateral izquierdo de los cuartos de final.
3: Ah, es que Nico Reilly. ¿No les gustó Nico O'Reilly?
12: Es un crack.
2: Sí, jugó bien.
12: Es un crack, juega bien.
1: Honestamente ya hablaremos de él, pero para mí lo mejor de la banda izquierda de Inglaterra llegó cuando entró Jed Spence. Cuando entró Jed Spence por ahí. Me gusta, pero tampoco me parece que haya hecho un partidazo ni que sea de lo mejor del equipo. Los otros tres, de una vez adelanto, vamos con Cucurella. Coqui, dame tu lógica atrás.
2: Creo que está siendo incluso el mejor jugador de España en esta Copa.
3: Sí, yo también creo eso, ¿eh?
2: Creo que es donde mejor está atacando.
3: Toma, Nico.
2: Creo que es donde mejor está atacando España y creo que Marco Curiel está haciendo una gran Copa.
1: Yo junto a Rodri coincido que ha sido el mejor futbolista español del Mundial y vaya fichaje del Real Madrid, Claudio.
12: Sí, voy por ahí. El Chelsea quedó desarmado sin Marco Cucurella, era el líder en ataque y en defensa de los Blues y lo está haciendo también de España porque sube mucho, genera mucho arriba, pero la garra, la intensidad, la velocidad con la que regresa cuando hay que hacerlo, no es un jugador.
3: Ahí, está la razón por la cual en mi 11 aparece Nico Reilly, porque creo que a nivel defensivo O'Reilly tuvo quizás o ha tenido más complicaciones que Cucurella, entonces en ese sentido para mí, al menos en este juego contra Noruega, hizo mejor labor defensiva.
1: Sí, pues, defensiva seguramente sí, pero creo que genera menos para su equipo.
3: Completamente de acuerdo.
1: Al ataque, Josh, defensa central, digamos por izquierda, tú traes un argentino.
3: Lisandro Martínez. Lisandro Martínez ha sido, no solo en los cuartos de final, sino en el mata-mata, ha sido clave para que Argentina sufra menos.
12: ¿Dos goles a Egipto?
3: Sufra menos.
1: En octavos, si se iban, era por Lisandro.
3: Eso sí.
1: En 16avos, sí, les dio el boleto. También y en cuartos, para mí, pasó desapercibido. Claudio, tú aquí tienes a un español.
12: Yo aquí tengo a Pau Cubarsí, el mejor central de los cuartos de final.
1: Que también el gol.
3: Exacto. Y el error que regala
12: fue de Unai Simón. Y el error fue de Marc Cucurella.
1: A ver,
12: lo tenemos los tres. Porque el que lo habilitó fue Cucurella.
2: Era el once ideal.
1: No te
3: sí, exacto.
2: No el 11.
3: ¿Estuviste en duda que con Edson Álvarez?
2: Llevas tres y dos de los tres se equivocaron.
12: Es el mejor central de los cuartos de final. tuvo una acción no de peligro Bélgica y metió un gol.
1: Una acción de peligro tuvo Bélgica. Una se lo comió, pero fue gol.
12: En ningún momento vimos que Bélgica podía meter el segundo.
1: Pero se lo comió en una y fue gol.
12: Se tardaron muchísimo en tener la primera oportunidad.
2: Hay que exigirte un poco, Pau Cubarsí, para darte cuenta que no tiene el nivel.
1: No, para mí sí que lo tiene, pero...
3: sí tiene el nivel, pero no lo ha demostrado.
2: Cuando Cubarsí se le exige, se equivoca.
3: Chequen las estadísticas. No sé, eso sí no creo, eso sí no creo.
1: Creo que ha sido incluso el mejor. Creo que está en el 11 ideal del Mundial junto a Saliba. Pero
3: sí, coincido, pero, no coincido, pero en cuartos, veces, en cuartos,
1: en cuartos de final,
3: en cuartos fue importante, sí.
2: En Champions no es el que salió expulsado contra
1: el... A ver, Coqui, dame el tuyo,
3: Sí, pero de eso
1: A ver, vamos a la carrera. Vámonos rápido. Coqui, dame el tuyo, que es un francés y aquí me parece que no tienes defensa.
3: ¿Cómo? Y otro, critica a Cubarsí. No, no.
1: Upamecano, dice Jorge.
2: Upamecano está teniendo...
3: Chema, salte de ese cuerpo.
2: ¿Qué mejor Copa del Mundo?
3: ¡No! ¡No, no, no, no!
2: ¡Claro que
3: no,
2: sí!
3: Contra Marruecos les pudo haber dado vida. O sea, ¿sí viste cómo reventó?
2: Cero goles. No recibió goles.
3: ¡Gracias! No, no, no, no. No, pero un Upamecano, no, no, no. Sí, exacto. Gracias a Saliba.
1: Gracias a Saliba, que es no. Porque yo, insisto, creo que Upamecano...
2: Todo el primer bloque reventamos de lo que ha crecido Upamecano con Vincent Kompany y ahora...
1: Coqui, pero los tres errores que tiene Francia en su partido, los cuatro errores que ha podido dejar fuera Francia, son de Upamecano. Rechaza mal una pelota, se queda...
3: Y toda de Upamecano, ¿eh?
2: De los tres que hay ahí, es el único que no recibió goles.
1: ¡No! Bueno, el mío es Saliba. No recibe goles Francia gracias a Saliba, que va a estar aquí cada que hagamos un 11 para mí. Porque es una bestia, William Saliba. Tu otro defensa...
3: John Stones.
1: No, yo...
12: Ah, no, no, bien, me gusta. John Stones hizo un partidazo.
3: Te amo. Mira, mira, Claudio.
2: Desesperado.
3: Te amo.
2: No,
3: es que, ¿sabes? Por eso no estaba Saliba. Por John Stones.
12: No podía jugar.
3: Te lo juro.
12: John Stones no podía jugar 90 minutos en toda la temporada de Premier League. De repente se los...
3: Ah, sí.
1: Muy el primer tiempo estuvo, el primer tiempo estuvo, el primer tiempo estuvo flaqueando para mí.
3: Yo creo que si no aparece tanto Haaland.
1: No, eso es gracias a Mark Gahey. No, Mark Gahey fue el que estuvo encima de él. Para mí, hace mejor partido Mark Gahey que John Stones.
3: No sé.
2: El trabajo defensivo no es como la delantera que depende de un hombre. El trabajo defensivo depende de los cuatro. Inglaterra fue muy bueno.
3: Exacto, si eres Upamecano, sí necesitas a todos los demás.
2: A eso voy.
1: Claudio, dame el tuyo.
12: Saliba, todo lo que dijiste es el central más sólido del torneo, de Francia, del mundo, de donde quieras. William Saliba es... un defensa de 10.
1: De acuerdo. Coqui.
2: Yo.
1: Aquí te pasaste, ¿eh? Aquí te decir. A ver, te quiero mucho. Puedo estar de acuerdo, pero como de los mejores centrales de los cuartos de final.
2: Dan Burn. Cuando entra Dan Burn, se pone el cero en el candado inglés.
3: Coincido, pero...
2: Erling Haaland vio que iba a entrar, pidió el cambio. Así nomás. O sea... Bien. Se ahorró la humillación. Dijo, ¿sabes qué? Mi Copa del Mundo
3: ya
2: acabó aquí.
3: Ya con eso la compro.
1: Con eso la
3: ganaste,
1: compro.
3: Ganaste, gracias.
1: A ver, Danborn juega 5 minutos por partido.
2: Pero los mejores 5 minutos,
1: no,
2: ¿eh?
1: No les caen goles porque es una torre y porque mete... Ya es para meter línea de 7 de Tuchel. Gustó mucho el comentario del miedo que le tuvo Haaland. Te la compro. Para mí el otro defensa central es el otro de España. Para mí Aymeric Laporte, sobrio, no deja ninguna duda. España es de las mejores defensas del torneo. Y creo que al haber cometido un error que llevó un gol Pau Cubarsí, ni siquiera un error, pero se lo comen en el mano a mano. Se lo comen en el mano a mano y les cae un gol.
3: Yo sí creo que es error de Cubarsí.
1: George, tu lateral derecho.
3: Gonza. Conza. Okay. Es que, ¿saben?
1: Tú pusiste a todos los ingleses.
3: Es que justo, sí.
2: ¿Estás enamorado?
3: Creo que me fui por ahí. Porque yo siento que es una selección muy sólida y que sí tiene que ver, quizás no destacan tanto de forma individual, pero en lo colectivo creo que han hecho trabajos. Lo de O'Reilly y lo de Conza me parece que son muy sólidos para cerrar los espacios y que contra
1: Noruega... Son de estos centrales puestos de laterales, ¿no? Sí, al final de cuentas. Claudio, tú pones a uno que jugó de lateral izquierdo.
12: Sí. Yo aquí hice trampa, lo tengo que admitir, pero sabemos que su posición natural es lateral derecho. Jugó como extremo izquierdo prácticamente, pero hay que reconocer el partido que hizo Jed Spence. Otro jugador como Dan Burn, ¿eh?
1: Cinco minutos
12: y rompió el partido.
1: Es poner aquí un tipo que jugó 10 minutos y jugó bien.
12: Penal, le cometieron un penal que debió haber sido sancionado. Encaró muy bien a Oscar Boba. Cada vez que Jed Spence, y yo llegué con muchas dudas de Jed Spence este torneo, pero cada vez que Thomas Tuchel lo usa, responde.
1: Y me gustó más por lateral, izquierda que por derecha.
12: Sea como extremo, donde quiera jugar.
1: Me gustó más por izquierda.
12: Sí, pero pues tenía Cucurella ahí.
2: Pero entonces, sí tienes que lavarte la boca antes de comparar a Spence con Bourne, porque Bourne sí tiene el 100% de efectividad. Los 5 minutos contra México, espectacular. contra Noruega, espectacular.
1: Lavarte la boca.
2: Pero estuvo bueno. Ya vamos.
12: Hizo mal minutos, partido, ¿no?, contra el Congo.
2: No había perdido la titularidad.
3: Siento que trae.
1: A ver, Coqui, el lateral tuyo traemos al mismo.
2: Pedro Por.
1: Para mí también.
3: También,
1: o sea, los laterales de España para mí han sido de lo mejor de esta Copa del Mundo. Para mí el único lateral derecho mejor que Pedro Porro este mundial ha sido Achraf Hakimi y está en su casa. Entonces, y no me parece que haya hecho un gran partido de cuartos de final. Luego vamos al medio y aquí, Josh, dame a tu contención al inglés, porque aquí tenemos al mismo 3 de 4, salvo Koki, que está loco.
3: Elliot Anderson.
1: Sí, qué partido.
3: Sí,
1: qué partido.
3: Elliot Anderson. Semidesnudo jugó, me parece.
1: Para mí el mejor partido de un pivote en lo que va de Mundial.
3: Sí, coincido.
12: Sí, estoy de acuerdo. Creo que es una posición donde los grandes referentes han quedado de ver en todo el torneo. Te hablo de Pedri, el que es Medina de Portugal. Y Elliot Anderson, que cuando vimos la etiqueta de precio que le puso el Nottingham Forest, me pareció un poco alta, pero...
3: Ahorita ya le da la razón.
12: Está demostrando
1: pago.
12: Partido.
1: Y tú no quisiste poner a Elliot Anderson, Coqui, tú pones a un argentino que yo no sé si...
2: Leandro Paredes. Me parece.
3: Pensé que a McAllister.
2: Leandro es el que ha sostenido a Argentina.
1: A Leandro Paredes.
3: Leandro contra Egipto. Tuvo una jugada.
1: Una jugada.
3: Una jugada.
1: Una barrida.
3: Pero esa barrida vale la clasificación, ¿eh?
2: Sinceramente, Leandro.
3: Pero
2: nadie contaba con Leandro en el 11 argentino. Y se ha terminado ganando.
1: Pero desde que está en el 11 Argentina no juega nada.
2: No, pero sí encontró su contención titular. Leandro Paredes tuvo una gran presentación.
12: Todo lo que hemos dicho de que debería usar a Nico Paz, debería usar a Barco, estamos pidiendo a gritos que saque a Leandro Paredes.
1: Que no lo ha hecho mal.
2: ¿Quién provocó la expulsión de los suizos?
1: Que no lo ha hecho mal, pero creo yo que McAllister...
3: No.
2: ¿Quién provocó que Embolo se volviera loco?
1: Embolo solo. Él se aventó solito.
2: Es la clave argentina.
12: Colaboración al partido fue como cuando Santi Jiménez acusó a hincapié de hablar de que la boca...
2: Mira esto. Contra Egipto, Leandro recupera ese balón, termina hermoso, en gol. ¿No?
3: Es hermoso.
2: Y contra Suiza hace que expulsen.
1: A ver, hay que decirlo.
12: No lo tocó. ¿Cómo va a ser que expulsen en bolo?
2: Pero
12: ¿no lo tocó?
2: Cuando le sacan la María a él, Leandro va con el árbitro y le dice, papito, chécalo. Ya con eso.
1: Leandro Paredes.
12: No. Mejor árbitro.
1: Leandro Paredes en el 11 ideal de Coqui de León por ir con el árbitro a decirle chécala. Coincido, nos escriben nuestros compañeros a través del WhatsApp que Coqui de León tomó el lugar de Chema Miranda por el bien del contenido.
3: Justamente.
1: Lo aplaudo.
2: Lo ven de espaldas.
1: Después, el otro medio de contención, Josh Villa, tienes a uno que también tenemos, Coquillo, entonces vamos poniéndolo aquí.
3: Rodri.
1: Creo que Rodri, en el nivel, un escaloncito abajo de Elliot Anderson.
3: Sí.
1: Pero lo mismo, un partidazo controlando, controlando el juego, no pierde una pelota, increíble.
2: De menos a más el Mundial de Rodri.
1: De menos a más, de acuerdo.
3: Coincido, de menos a más.
12: Lo ha hecho muy bien.
2: Contra Portugal dominó a Vitinha.
12: Estoy de acuerdo. No es el Rodri del Balón de Oro, pero tampoco es el Rodri que dicen que es. Ya está de regreso a ser un...
1: No es el mejor cinco del planeta, pero... pero
12: de Rodri. Pero es que a mí me hablaron muchas maravillas de Bouadi y el Aynaoui. Y yo no vi a ninguno de los dos porque Manu Koné se los comió todo
1: Manu
12: el Koné partido.
1: Es la elección de Claudio Landucci.
3: ¿En qué momento Bourne Koné?
12: Partida.
1: Podríamos hacer un once muy simpático con las selecciones que están saliendo aquí.
12: Manu Koné.
1: A ver, partidazo de Manu Koné. Tampoco sé si controló el centro del campo. Me gustó
12: los comió,
1: incluso,
12: desapareció.
1: Pero que otra vez me gustó más Rabiot.
2: Fue tan bueno el partido de Manu Koné que Deschamps ha decidido meterlo a la banca en las semifinales.
12: Bueno, pero es que estás pensando en el rival. Dan Byrne no va a ser titular.
2: Ni siquiera va a repetir.
1: A ver, se nos va a acabar el tiempo y no vamos a llegar al de decepciones. No estoy de acuerdo con Manu Koné, pero bueno, cada quien sus cubas. Vamos con uno de los medios. Todos tenemos al mismo. Imposible. No hay palabras. No hay que ser ciegos para no ponerlo. Jude Bellingham.
3: Coincido.
1: Está ahí, es el mejor futbolista de los cuartos de final.
3: Y me parece que después de lo que ha venido haciendo ya en los mata-mata, bien podría estar compitiendo por futbolista del torneo, ¿no?
1: Sí.
3: ¿No?
1: Sí, seguramente si Inglaterra gana el Mundial va a estar ahí. Depende quién sea más decisivo en los dos siguientes partidos, si es Harry Kane, pero estará ahí el debate. Después, 3 de 4, el único que no es Coqui de León. Tenemos a Ousmane Dembélé, Josh.
3: es que no puedes dejar a Dembélé después de lo fácil. Que termina regalando ya en este mata-mata, ¿no?
1: No, pues no, son no es de final. No es irse por la fácil, Conky, es irse por lo que estamos diciendo, la lógica.
3: Es por lo que sabes de fútbol, básicamente.
2: Lo básico, ¿no? Vamos por los mejores.
3: ¿A quién tiene Conky?
1: ¿A quién tienes, Conky?
2: A Dani Olmo.
12: Bueno. Está bien.
3: Ah, no, pero, ¿no pero abajo de Usman, ¿no?
1: No, está bien. A ver,
2: yo lo había puesto medio campo y ayud más adelante. Hace un buen partido. Sí, me gusta, parece que Daniel.
3: Está bien, está bien.
12: Lo tomo.
2: Es el respiro.
3: Acá me parece...
1: Luego, acá tienes a un argentino que también tiene Claudio Landucci. Yo no sé, ¿eh? Yo,
3: no, Coqui, ¿qué no sabes?
1: Coqui, yo en este partido no lo
3: por
1: pusimos.
3: ¿Por eso qué no sabes?
1: ¿Contra Suiza específicamente?
2: Cuartos de final.
3: ¿Quién? Lionel Messi.
2: No,
3: claro. Lionel Messi.
12: Claro.
3: ¿Qué hizo Lionel Messi? No anota. No anota.
12: Todo lo que hace la selección argentina pero, lo hace por
3: exacto.
12: Messi.
3: Exacto.
1: A ver,
3: para Messi. Cargando Lionel claro. Messi.
1: Ah, manda, no fue decisivo el, ahora.
12: Manda la asistencia.
3: No, fue
1: decisivo. Ah, la asistencia. Una asistencia. De un córner. Que... Esa asistencia la doy yo.
3: No, no, no, viejito.
1: Yo soy Messi Lover, pero creo que.
2: Cariño, no,
1: no. Creo que la manda. Líder, están porque es la manda a guardar,
3: es,
1: Julián.
3: Es el que mantiene incluso la esperanza.
1: No,
3: o sea,
1: no sé.
2: Argentina está en semifinales por Julián Álvarez.
1: Y yo por eso pongo a Julián Álvarez. Porque yo creo
3: yo
1: que Argentina
3: iba a poner,
1: está en semifinales
3: iba a poner,
1: por pero... Julián Álvarez. Yo pongo a Julián Álvarez. Y tú, Koski, pones a.

0: de los cuartos todos, de final, ¿no? Tenemos todos al mismo.
1: Mbappé, ¿no?
0: Claro. Kylian Mbappé y Jude Bellingham están aquí y quien no los ponga es ciego. Seguramente Chema Miranda lo hubiera evitado, pero...
2: Creo que Coqui dudó, ¿eh?
0: Coqui dudó, pero...
2: Básico, ¿no? Sí, era muy básico. Era
3: sí estaba fácil.
0: Son de los mejores de la Copa del Mundo.
4: Dan Endoye, ¿no?
0: Dan Endoye hubiera puesto Coqui. Vámonos ahora rápido con el 11 decepción de la Copa del Mundo, aquí, porque aquí creo que hay más guamazos.
2: Sí,
0: entonces, vámonos rápido.
2: Sí, ¿eh?
0: Vámonos rápido. Josh, Courtois. Tú pones a Courtois.
2: Courtois.
0: En la portería.
2: En la portería, como decepción de...
0: Y Claudio pone a Lammens.
4: Es que, a ver, eres el portero titular del Manchester United. Yo creo que pocas selecciones...
0: Eres el portero suplente.
4: Pocas selecciones como Bélgica podían tener tanta confianza en... Se lesionó mi portero titular. Bueno, tengo mucha seguridad en el banquillo. La diferencia es abismal, pero esperas que detenga esa pelota.
0: Ahora, ¿no? ¿En qué momento decepcionó Courtois?
4: Eso sí, no lo vi.
2: No.
3: Cuando se lesionó, dice.
2: Exacto, ¿para qué se lesiona? No.
3: Cuando pidió el cambio.
2: Era el hombre de experiencia, era el hombre que te tenía que estar cargando, era el hombre que te tenía que estar empujando. Yo sí creo que termina decepcionando porque su rol de líder nunca lo vi, ¿eh?
0: Tu Coqui vas con Muslera. Que, a ver, decepciona, pero tampoco sé si esperabas mucho.
2: Nada, exacto, de él. No esperaba nada de Muslera.
0: O sea, más bien, no decepcionó porque... cometió el error que esperábamos de cada mundial.
3: De cada partido que cometió un error.
0: Para mí, la decepción en la portería es Manuel Neuer.
2: También
0: tampoco Neuer, esperaba mucho, pero ya creo que ya está para irse a descansar con su familia y que se vaya a descansar en Múnich porque me pareció muy mala la Copa del Mundo de Manuel Neuer. Josh, tú pones a Piero Hincapié, digamos, en la defensa.
2: Sí, justo porque se esperaba demasiado, se hablaba de que era un monstruo. Mi Julián Álvarez lo terminó.
0: Y Claudio...
2: De hijo, Gilmore, ¿sí? Mora igual, o sea, Hincapié.
0: ¿Los ecuatorianos?
3: Santi Jiménez lo destruyó.
2: Santi Jiménez lo destruyó de la cabeza, sí, claro.
0: Tú pones a Pacho, Clau.
4: Sí, yo en realidad tendré una formación un poco extraña porque escogí tres centrales, pero...
0: Bueno, Pacho podría ser
4: lateral de excepción. Me mandaron a mí a la mejor defensa de un continente entero.
2: Sí, yo también
4: pienso
2: eso, ¿eh?
4: Quedaron a deber.
2: Ecuador podría estar en toda
4: el grupo
2: esa línea.
4: Entero. Podría ser cualquiera de los defensas. De
0: Coqui y yo pusimos a uno que no se presentó en la Copa del Mundo.
3: Alfonso Davies.
4: Pues estaba lesionado.
0: ¿Pero para qué? ¿Por qué no le dices a
2: tu
0: seleccionador? Profe, no estoy.
2: A ver,
0: no me lleve.
2: ¿Qué más?
0: La central. Tú tienes a Upamecano, Josh.
2: Pues sí, ¿no? O sea,
0: tampoco creo.
2: No creo que sea decepción, pero...
4: Exageramos mucho con Upamecano.
0: Exacto.
4: Unos que lo llaman el mejor central del mundo.
0: Los errores leves que ha cometido no le han costado nada a Francia.
2: No, pero...
0: Ha sido, yo de verdad creo, buleo a Coqui, buleo a Chema, pero creo que sí está en el top 5 de mejores centrales del Mundial.
2: Ok. Un
0: buen top. No lo consideraría una decepción ni de cerca.
3: Gracias.
0: Aquí tú tienes a Edson Álvarez, Claudio.
4: Sí. No esperaba nada de él, creo. O sea, esperaba muy...
2: Y aún así logró decepcionarme.
4: Eso voy como vas a entrar así a una pelota dividida.
2: Sí, eso sí, claro.
4: La imagen de la garra, de la pasión.
2: Claro.
0: A ver, a mí también...
4: Yo lo
0: puse en decepción de la selección mexicana, pero creo que hay nombres que se merecen en defensa más ser decepciones.
2: Y yo también creo
0: Coqui
2: eso.
0: Y yo aquí vamos con William Pacho, que también no lo pusimos como lateral, pero como central. Es una lágrima lo de William Pacho esta Copa del Mundo. De acuerdo, Hincapié y Pacho nos los vendieron como Beckenbauer y Maldini y fueron una lágrima. Después, yo pongo a Hincapié en el otro puesto de defensa central y ustedes tres me matan a Gabriel Magalhães.
4: Se lo comió.
2: Sí, exacto. No,
0: bueno, aunque te coma Erling Haaland, ¿a quién no se come?
2: No, pero eres Brasil, está representado.
0: Pero es Erling Haaland, ¿a quién no se come Erling Haaland?
2: Es que todo el torneo me parece que hay ciertos picos de Gabriel.
4: Fue el mejor central de la temporada.
2: Exacto, justo.
4: Esperábamos mucho.
2: Muchísimo más.
0: Entiendo que se esperaba más, pero no me parece que haya sido una lágrima.
2: No lo defiendas porque es del Arsenal.
0: Luego, Claudio y yo tenemos a Fede Valverde como lateral derecho. Hay mucha decepción también en medio campo. Entonces lo ponemos de lateral derecho. Porque fue una lágrima el Mundial de Uruguay y de su capitán en particular. Y aquí, Coqui, tú pones a Danilo, que me parece que tampoco. ¿Por qué te decepcionas si no esperabas nada?
3: Porque
0: ¿qué esperabas de
3: Danilo? Pasar de los laterales brasileños de los que veníamos, como Dani Alves, como Cafú.
2: Pero es muy injusto para Danilo, papi.
3: Yo me tengo que comer a Danilo. Claro que me decepciona.
2: Yo puse a Jorge Sánchez.
0: ¿Cómo vas a poner de decepción?
2: Yo puse a Jorge Sánchez. Porque es que no entiendo muy bien por qué sigue. ¿Por qué
0: es un buen mundial.
2: Cafú lo dijo.
0: O sea, para Cafú es la revelación de
2: Cafú ve el fútbol de espaldas. Para mí, Cafú ve el fútbol de espaldas.
0: Bueno, para todos también Vitinha es

0: Una decepción.
1: Sí. Que ahí cabe cualquier centrocampista.
2: Claro, mucho, ¿no? De Portugal, todos.
0: Fernando, pero Vitinha el que más, ¿eh? Vitinha el que más. Sí. Porque Joao Neves se salvó en momentos.
2: Joao Neves nunca vino, claro.
0: Y bueno, por ahí tienen a Bruno Fernández. ¿Lo tienes tú, Josh?
2: Yo tengo a Florian Wirtz.
0: Ah, y a Bruno Fernández.
2: Y a Bruno Fernández también. Sí, cierto, sí, cierto.
0: Claudio, ¿tú tienes de decepción a Wirtz y a James Rodríguez?
1: James, sí.
0: Y iba a poner a James. Tienes a Edson Álvarez ahí en medio, Coqui. Bien. Y a Florian Wirtz, sí. Y yo a Paquetá y a Musiala. A mí me parece más decepción Musiala que Wirtz, porque creo que le dieron las llaves de la media punta, sí, a Musiala. Sí, sí, y sí, por ello tiraron a Wirtz a la banda.
1: Había que tener un alemán y todos juntos.
0: Sí, todos tuvimos un alemán. Yo a Paquetá, creo que de Brasil se esperaba más y fue un drama. Y arriba tenemos todos menos Coqui a Cristiano Ronaldo.
2: Fue una decepción. No, pero fue una decepción.
1: Cristiano Ronaldo.
0: Es una decepción, ¿cómo no, Coqui?
3: Dos goles a los 41, me cuentas si lo vuelves a ver. Tres goles, perdón.
2: Bueno, Messi va a llegar al siguiente mundial y va a ser cuatro.
0: Coqui tiene a Valverde, tú a Jeremy Doku, Josh, y tú a Cristian Pulisic. Claudio, yo tengo a Pedri, me parece una decepción.
2: Pedri es una decepción, ¿eh? Sí.
1: Sí, de acuerdo.
0: Y luego Vinicius, Igor Thiago, Luis Díaz y Heung-Min Son. Yo puse a Heung-Min Son.
1: Titular en el primer partido, sí. Lo sacó y no lo volvió a meter en todo el
0: torneo. Pero pues no lo volvimos a ver y no es su culpa, ¿no? Pobre hombre.
1: Malísimo mundial de un tipo que venía de más de 15 goles. En
0: no me parece decepción, Vinicius, ¿eh? Creo que te pasaste.
1: No, estoy de acuerdo.
3: Hizo cuatro goles.
0: Bueno, ya nos tenemos que ir.
2: Mal mundial.
0: Nos tenemos que ir, quédese.
3: Qué bueno que ya nos vamos.
0: Con Deportes en Claro, en la multiplataforma de Claro Sports. Nos vamos, muchas gracias por su compañía.
3: Menos mal.
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8: Hola, soy Jesús Humberto López y estas son las curiosidades mundialistas.
9: ¿Te imaginas que la gran final de un mundial se jugara en una ciudad que no existe?
8: Pues ya sucedió. Y es que en 2010, cuando se anunció que Qatar sería anfitrión de la Copa del Mundo del 2022, la sede del partido definitivo, Lusail, era una ciudad que hasta ese momento aún ni siquiera existía. Hasta ese entonces no era más que arena y un ambicioso proyecto inmobiliario en un país económicamente poderoso y listo para acrecentar su historia futbolística con el magno evento del orbe. Menos de 12 años, en medio del desierto, que los cataríes construyeron una ciudad entera y un imponente estadio para más de 80.000 personas que a la postre se convertiría en un recinto que quedará grabado en la historia del fútbol mundial gracias al título conseguido por Argentina y Lionel Messi en la vistosa final ante Francia.
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4: Todo listo en Texas para la primera semifinal. España y Francia se enfrentan mañana por el boleto a la final. Por su parte, Argentina e Inglaterra velan armas. Los sudamericanos pidieron usar el mismo uniforme de aquel legendario partido de México 86. El fútbol mexicano a punto de regresar. Con Chivas ya reportaron los seleccionados, mientras que Diego Coca no continuará como técnico de Atlas y Cruz Azul no tiene casa. Analizamos a los campeones del torneo de Wimbledon, Linda Noskova y Jannik Sinner. ¡Aquí comenzamos!
5: Bienvenidas, bienvenidos sean todos a Noticias Claro por W. Los saluda con muchísimo gusto Esteban Garrido en esta transmisión del lunes 13 de julio. Son las 2 de la tarde con un minuto, tiempo del centro del país. Y estamos listos para platicar lo más importante, lo más relevante que se ha generado en materia deportiva en las últimas horas. Por supuesto, ya con una combinación del Mundial con la Liga Mexicana, porque la Liga Mexicana arranca el próximo fin de semana y es por eso que los campamentos ya se han puesto en marcha. Comienza ya el trabajo intenso, tanto con las Chivas como con los Pumas, que tuvieron partido este fin de semana frente al América de Cali. Hay mucho, mucho de qué platicar en ese sentido. Y mañana la primera semifinal en el estadio de los Cowboys, en el estadio de Dallas, se estará enfrentando Francia ante España, una rivalidad histórica en el fútbol europeo. Y el miércoles será el partido entre Inglaterra y Argentina. ¿Qué sobran decir? Los ingredientes que tiene esa semifinal, hay muchísimo, muchísimo debate en torno a ese compromiso, y ya con Argentina anunciando que utilizará el uniforme de visitante, el uniforme con el que vencieron en aquel momento en el 86 a Inglaterra, con ese mítico gol, el gol del siglo y el polémico gol, la mano de Dios y demás. Bueno, muchas historias de qué platicar, no sin antes recordarles que nos pueden mandar sus mensajes a nuestras distintas vías de comunicación, nuestro número de WhatsApp 55 54 02 28 44. En X nos encuentran como @deportesWradio y estaremos dando salida a todos y cada uno de sus mensajes. Con esto, nosotros arrancamos Noticias Claro por W.
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5: Y el estratega español Xavi Alonso fue presentado este lunes como nuevo director técnico del Chelsea. El entrenador de 44 años volverá a los banquillos luego de una breve etapa por el Real Madrid y un paso exitoso con el Bayer Leverkusen. Asimismo, Xavi ya concedió sus primeras palabras como timonel del Chelsea en el estadio de Stamford Bridge. Previo a su enfrentamiento en las semifinales de la Copa del Mundo de las selecciones de Francia y España, guardarán un minuto de silencio. Francia y España guardarán este minuto de silencio en memoria de las víctimas del atentado del 14 de julio del 2016 en Niza. Y la policía de Ciudad del Cabo abrió una investigación por la muerte del futbolista sudafricano Jayden Adams, cuyo cuerpo fue encontrado este fin de semana. El jugador tenía 25 años y había participado recientemente en el Mundial 2026. Las autoridades no han informado la causa de la muerte y señalaron que el caso continúa bajo investigación. El padre del futbolista, Juanito Adams, explicó que la familia espera los resultados de la autopsia y que todavía no se han definido los planes para el funeral. Era así la situación en un tema que la verdad ha sido desgarrador en esta Copa del Mundo. Julio César Cata Domínguez anunció su retiro del fútbol profesional tras 20 años de carrera al reconocer

0: que aunque esperaba una nueva oportunidad para continuar jugando, decidió poner fin a su trayectoria luego de concluir su etapa con el Atlético de San Luis. Paulo Dybala continuará con la Roma hasta el 30 de junio del 2027. El club italiano hizo oficial la renovación del delantero argentino por una temporada más, asegurando la continuidad de una de sus máximas figuras de cara al regreso en la UEFA Champions League. Y por último, la Fórmula 1 prácticamente ha descartado recuperar el Gran Premio de Bahrein para la temporada 2026 debido a la persistente inestabilidad en Oriente Medio. Ahora se trabaja en alternativas para mantener un calendario de al menos 22 carreras, mientras Qatar y Abu Dhabi permanecen programados.
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0: Y estamos a unas horas de que se vuelva a poner en marcha ya la pelota en la Copa del Mundo. 23 horas, porque mañana a la 1 de la tarde estará arrancando esa semifinal histórica entre Francia y España. Sin lugar a dudas, será un partido para recordar, será un partido mítico. Un partido donde dos grandes potencias, dos equipos que saben lo que es ser campeón del mundo, se estarán viendo las caras. Francia como la principal candidata, España abajito. Son las dos favoritas en esta edición y estarán peleando por ese boleto a la final del torneo. Francia quiere repetir lo que hizo en el 2018, lo que hizo en el 2022, que es llegar a la gran final. Para España, regresar en una sequía importante desde el 2010, que no se instalan en una final de Copa del Mundo. Para el miércoles, el duelo polémico, el duelo bravísimo. Ya el propio Lionel Scaloni tuvo que salir a decir: es solo un partido de fútbol. ¿En qué tono lo dice? En relajar un poquito la situación, porque las cosas están muy tensas. Siempre ha sido muy tensa la relación entre Inglaterra y Argentina. Lo sabemos por los conflictos que tuvieron en el pasado. Y entre aficiones ha sido lo mismo. Y aquí lo que se busca es que sea saldo blanco, que no haya ninguna situación de violencia, alguna situación preocupante en ese sentido, y que todo pues camine de buena forma en ese compromiso. Las semifinales están listas y estamos nosotros preparados para conocer a los finalistas de la Copa del Mundo.
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0: Y así arrancamos con este tema. Francia frente a España. Mañana a la 1 de la tarde en el estadio de Dallas se estará jugando este compromiso. Un duelo espectacular. Ya lo estaremos analizando a profundidad. Pues bueno, Francia que ya se encuentra desde hace unas cuantas horas en Dallas para mañana disputar dicho compromiso. Hay que recordar que la selección francesa tal vez al día de hoy es la selección más regular, pero la segunda más regular podríamos poner España, o en el lugar que lo quieran poner esos dos, pero queda claro que son dos de las selecciones más regulares en esta Copa del Mundo. Es por eso que al final de cuentas, pues bueno, se estarán enfrentando estas dos selecciones. Hay que recordar también que en el pasado estas dos selecciones ya se han enfrentado en la Nations League, donde España ganó por 5-4. En algún momento iba ganando 5-1. Y también se enfrentaron en la Eurocopa en la semifinal de la Eurocopa del 2024, duelo que también ganó la selección española. Es por eso que, híjole, Francia por ahí tiene esa espinita, esa sed de cobrar revancha, de poder vencer a España ahora sí en un partido clave en la semifinal de este torneo. El objetivo, y todos parece que estamos siguiendo la misma línea. Si Francia no llega a la final, pues sería el fracaso más grande en esta Copa del Mundo. ¿Por qué? Porque están nombrados a ser los campeones, eran los grandes favoritos en el tema de las apuestas, y al final de cuentas, si no llegan a la final, pues sí sería un fracaso rotundo en ese sentido. Para España, una selección que se ha visto muy bien, sobre todo en temas defensivos. Lograron mantener su portería imbatida hasta el partido más reciente contra Bélgica, pero antes de eso habían estado muy sólidos en ese sentido. Además, ahora platiquemos un poquito de Kylian Mbappé, Ousmane Dembélé, dos figuras de carácter mundial, dos de los mejores jugadores en todo el planeta. Mbappé, que está teniendo una Copa del Mundo espectacular, que trae unos números de fantasía, 8 goles, siguiendo a Lionel Messi en el paso por goleador histórico de los mundiales. Ousmane Dembélé, que sabemos también la calidad que tiene, el dinamismo, La velocidad es un balón de oro, el actual balón de oro puede cambiar en cualquier momento el juego, ¿no? Y no solo son ellos, tienen muchos más nombres la selección francesa dentro del once inicial, el once habitual, pero también futbolistas en la banca. Y la verdad es que Francia es una selección envidiable en todo sentido, porque de verdad que cuentan con una calidad inmejorable, al parecer, ¿no? Un Kylian Mbappé que está jugando en modo balón de oro, que si sigue con estos números, si logra levantar el título, difícilmente alguien se lo podría quitar. Pero España también quiere hablar en la cancha. Y ya también dieron declaraciones. Alex Baena, por ejemplo, habló para los medios de comunicación y asegura que son dos potencias, pero con estilos muy diferentes. Escuchemos.
3: Sí, obvio. Al final tenemos dos juegos muy diferentes. El nuestro de tener el balón, de sumar muchos pases, y el de la selección francesa pues un poco más distinto, que es esperar a que el equipo rival tenga pérdida, salir al contraataque. Y bueno, creo que son dos estilos que va a favorecer al espectador mañana.
0: Ese tema importantísimo, lo que menciona Alex Baena, porque es cierto, son dos estilos diferentes. Son potencias a su manera, ¿no? España, que le gusta más tener la pelota, no cederla, y muchos toques laterales de repente, cansar un poco al rival en ese sentido. Y Francia que es vertical, Francia que es letal, que cuando encara la portería rival es difícil frenarlos, ¿no? Entonces será un choque justamente de dos estilos que muchos han hablado, y ahora lo platicaremos también con el buen David Fragoso, pero que tal vez es el estilo de España, el único estilo que puede tener una selección como la francesa, ¿no? El tiempo lo dirá, mañana que lo veamos podremos hablar un poquito al respecto, pero es una realidad que se le va a complicar el partido a los dos equipos, no va a ser fácil para ninguno. Pedro Porro habló también sobre la gran estrella que tiene su selección, Lamine Yamal, y el torneo que está haciendo.
4: Según el partido, básicamente lo que vaya necesitando él también. Yo creo que eso es más para la gente. La mía ha hecho un trabajo grandísimo tanto en defensa como tanto en ataque, ¿no? Yo creo que si no ha sido el jugador que más balones ha recuperado, eso porque está también defensivamente metido, y es un jugador muy completo. La gente, la verdad, le está dando una chapa que no es medio normal, ¿no? Pero también es muy bueno para él, sobre todo felicitarle hoy que es su cumpleaños, tanto a él como a Víctor.
0: Los protagonistas del lado de España, ahora toca escuchar también declaraciones de los franceses. ¿Qué dicen de cara a este compromiso? Escuchemos y venimos con el análisis.
5: No. En ningún momento hemos sentido una falta de respeto. Yo conozco muy bien a Lamine, sé cómo es. Para mí es una muestra de confianza. Lo hace siempre también con el Barça. Confía mucho en sus virtudes, en las virtudes también del equipo donde juega. Así que nada, le veo también como motivación extra para él. Y ya está, nada más. Somos un equipo que está cómodo con jugar con la pelota y hundir el contrario, y también podemos jugar un poquito más abajo y explotar en transiciones, porque tenemos mucha calidad para jugar así. Así que también tenemos en cuenta que mañana vamos a tener que también tener la pelota, porque contra España no puedes dejar la pelota 90 minutos, porque al final te encuentran espacio, te cansan y no puede ser.
0: Pues sabe perfectamente Jules Koundé al partido y al escenario que se pueden enfrentar. ¿Por qué? Porque habla de estas famosas transiciones en ataque, ¿no? Defensa-ataque a velocidad, que Francia en algunos momentos la tendrá que aplicar. ¿Por qué? Porque España absorbe el balón, España absorbe la pelota, intenta jugar en el campo rival, tal vez muchos toques laterales, tal vez con mucha paciencia, pero ahí si Francia logra robar la pelota, el ataque a velocidad de los franceses será importante en ese sentido. Y qué lujo tenemos esta tarde, porque David Fragoso, que ya se cotiza, ya nada más es la copa en tus manos, con el Capi Beltrán, hoy decidió estar acá con nosotros. ¿Cómo estás, mi querido David?
6: No, hombre, un gusto estar siempre con ustedes, Esteban. De nueva cuenta, la gente que nos acompaña en Azclaro en W Deportes. Va a ser un gran partido, unas grandes semifinales. Me parece que desde 2006 no había una instancia de semifinales en la que llegaran realmente cuatro potencias o incluso superpotencias del fútbol mundial.
0: Las cuatro mejores.
6: Acuerdo, creo que desde 2006 no pasaba esta paridad que hay ahora en semifinales, y será un duelo sobre todo por el historial reciente que hay entre España y Francia. De 2024 a la fecha, esta es la tercera semifinal que disputarán, contando por supuesto Euro, por supuesto Nations League, pero será importantísimo.
0: Y las dos las ganó España. 5-4 y 2-1.
6: Justamente.
0: La que más dolió fue la de la Eurocopa, por supuesto. Fue la de ese golazo de Lamine Yamal. La gente lo recordará. Sí. La clásica jugada de Lamine, que le pega de pierna izquierda con la comba hacia adentro, poste y gol. Un espectáculo. No hemos visto esa versión de Yamal en este Mundial, pero España tiene con qué hacerle daño a Francia, ¿no?
6: Totalmente. Y es que será un partido en el que son dos potencias que sobre todo lo tienen a la ofensiva. Dos escuadras que brillan bastante de medio campo hacia adelante, aunque creo que donde veo un poco más de solidez en tema defensivo es en España. Porque Pau Cubarsí me ha parecido uno de los mejores centrales de toda la Copa del Mundo, con y sin la pelota, porque también es el primero que propone los ataques cuando son los reinicios españoles. Y por supuesto un Lamine Yamal que llegó entre algodones a la Copa del Mundo, que no pudo estar disponible para el juego contra Perú previo al arranque que se jugó acá en México en el Estadio Cuauhtémoc en Puebla. Pero fuera de eso, ha sido una selección de España que, eso sí, algo que se le ha recriminado mucho a Luis de la Fuente es la falta de variantes y de creatividad que se ha generado en el último tercio del campo, porque llama la atención muchísimo que en los últimos dos partidos el que haya tenido que ser el revulsivo, el que tenga que destrabar y abrir el marcador y sentenciar, haya sido Mikel Merino, alguien que viene de la banca.
0: Es casualidad, ¿no? Porque en el Arsenal ya lo venía haciendo en varias ocasiones. De hecho, cuando el Arsenal lo necesitaba, cuando Mikel Arteta lo requería, lo veíamos como ese elemento en el eje de ataque, ¿no? Que se sabía sumar muy bien. Entonces, sí, entiendo tu punto, no es casualidad, pero sí termina sorprendiendo que con tantos nombres de calidad que tiene España al frente, sea Mikel Merino quien viene desde la banca a que te cambie el partido, ¿no?
6: Sí, y que fue ajustando un poco Luis de la Fuente también, porque en el primer partido jugó con Gaby por el costado izquierdo, en ese empate sin goles contra Cabo Verde, inoperante prácticamente. Y Dani Olmo, un jugador que sí puede resolver ya en la media punta, fuera del área, con la pelota sobre todo, empieza a darle un tanto más de claridad. Y un Mikel Oyarzabal que también, incluso en redes sociales, se burlaban de Mikel Oyarzabal porque en ese partido fue media hora en el que no tocó ni una vez la pelota, no disparó a puerta, no un remate, no tocó la pelota contra Cabo Verde. Después lo fueron ajustando, saliendo del área, siendo más participativo, y hoy es el jugador que más goles tiene para España en esta Copa del Mundo. Ha marcado en cuatro ocasiones, entonces ha sabido cómo reforzar ese aspecto Luis de la Fuente. Del otro lado, Didier Deschamps, que tiene una maquinaria de alto calibre en el eje de ataque, por toda esa movilidad, sobre todo de la mitad del eje central del terreno de juego hacia la derecha, porque está Michael Olise, porque está Dembélé, porque está Kylian Mbappé, tres jugadores que saben tener mucha movilidad, que saben llegar con bastante claridad también al área o disparar desde fuera de la misma. Y lo de Désiré Doué, que también ha sido un dolor de cabeza por el sector de la izquierda. Van a ser buenos duelos, tanto individuales como colectivos, porque ya escuchábamos a Jules Koundé hablar sobre el Lamine Yamal. ¿Acaso no estará por su banda? Pero lo que se puede enfrentar a Lucas Digne también será tremendo, porque ha tenido una buena Copa del Mundo, pero aún así Lamine Yamal en cualquier momento puede explotar.
0: La opinión general del público, de la afición, es si España quiere ganar el partido, tiene que hacer un juego casi perfecto, ¿no? Sí. ¿Por qué? Por el impacto que tiene Francia, sobre todo. Y a ver, entrando al análisis profundo, pues tampoco, ¿no? De hecho, los últimos dos enfrentamientos directos, ya lo platicábamos, los ha ganado España. No es que España llegue como el rival débil en este sentido, pero parece que con las variantes, con las opciones que tiene Francia al frente, sí es el candidato número uno hoy en día, ¿no? De eso no queda duda. España tendrá que ser, sobre todo, muy cuidadoso en ese tema defensivo. Y es curioso, ¿eh?, que la defensa de España termine siendo lo mejor en la Copa del Mundo, cuando antes de la Copa del Mundo el problema, el cuestionamiento a Luis de la Fuente era justamente la defensiva. Era de lo que más se hablaba, porque me tocó estar en la cobertura de ese partido entre España y Perú allá en Puebla, y de lo que más hablaban los periodistas, la prensa española, que lo siguen mucho más que nosotros, por obvias razones, era que la defensa no se veía de la mejor manera para la Copa del Mundo y ahora está dando una exhibición tremenda. Parece que tiene que ser otra exhibición de 10 para la defensa de España si quiere llegar a la gran final, ¿no?
6: Sí, es solamente un gol han recibido y ese gol fue recién en el último partido contra Bélgica, 2-1 que se impuso la Furia Roja. Fuera de ahí, el único equipo que llegó hasta este punto sin haber recibido un solo tanto. Aún así, Francia solamente tiene 2 goles en contra. Claro. También es una gran defensiva la que tiene el equipo de Didier Deschamps. Y si hablamos también de ofensivas, 17 goles tiene Argentina. Es la máxima anotadora hasta esta instancia, después de los cuartos de final. Luego está Francia, que tiene 16. Y la mitad de esos son de un solo hombre, de Kylian Mbappé, de Kiki, que también está por hacer historia. Entonces, el tema defensivo, donde más me preocuparía, si teniendo en la mesa a las dos escuadras, sería en el de Francia. ¿Por qué? Porque Upamecano es un jugador que lo ha dejado vistas todas sus carencias, tanto con el Bayern Múnich como con la selección de Francia, a campo abierto sobre todo. Jules Koundé tuvo un mal partido, me parece, contra Senegal en la jornada número 1, que fue el partido en el que más sufrió también el conjunto francés. Fuera de ahí, ajustaron el tema defensivo con Jules Koundé, pero el sector derecho en el tema defensivo de Francia es el que me parece un tanto más endeble. Lucas Digne, claro, no es un jugador de la superélite, pero en esta Copa del Mundo ha resuelto bastante bien, tanto con la pelota como sin ella, y cuando tiene que saltar lo hace perfecto el futbolista francés. Entonces va a ser un duelo muy parejo, las dos semifinales me parece lo serán, pero sí tendrá que resolverse mucho por individualidades o por aspectos puntuales del juego.
0: Bien, el análisis me gusta, creo que estamos dando en el clavo, ¿no? En el punto exacto en dónde va a pasar o dónde va a ser el trámite de este partido. Pero ahora, opinión, ¿quién se lleva esta eliminatoria?
6: Yo creo que Francia. Creo que va a ser Francia porque
0: la clave, Mbappé.
6: Los cuatro del ataque. Cuatro del ataque, Désiré Doué, de Mbappé, también Dembélé, lo mismo que Michael Olise, toda esa movilidad, porque lo mencionábamos alguna vez en este espacio, el gol sabrá Dios por dónde llega, porque no sabes por dónde llegan los jugadores. De repente Mbappé puede caer bien hacia la banda izquierda, donde comenzó o donde tuvo el mejor tramo de su carrera, pero también cayendo al frente. Entonces creo que pasará mucho por ahí, del lado de España, qué tanto controlará Rodri el de medio campo, y esperar si será Pedri, que no ha tenido una buena Copa del Mundo, también el desenlace de la temporada en clubes no fue la mejor para el jugador del Barcelona, o si será Fabián Ruiz, el zurdo del Paris Saint-Germain. Pero lo de Rodri también está regresando acaso a su mejor nivel. Cuando fue Balón de Oro, después se lesionó, se perdió toda una temporada y ahora mismo es el que comanda los hilos de España en el medio campo.
0: De acuerdo, David. Pues bueno, nos faltan ya poquitos minutos para irnos a pausa. Si te parece, analicemos un poquito también de la otra eliminatoria, ¿no? Del duelo entre Argentina e Inglaterra. ¿Qué lectura le das a ese partido? Argentina ha sufrido sus 3 eliminatorias, es una realidad. Inglaterra tampoco es que lo haya pasado de trámite, ¿no? O que haya sido sencillo, pero los rivales sí han sido mucho más fuertes, ¿no? Para Inglaterra, ¿qué lectura le das a este juego?
6: El conjunto argentino, evidentemente, ha tenido o ha sido muy distinto al aquel de hace 4 años, el que fue campeón en Qatar 2022. Ahora con Lionel Scaloni, que no ha buscado modificarle mucho. Se ha quedado con los hombres de confianza. Ellos son los que han resuelto, pero jugando mucho para Messi y para bien. El tema de no darle acaso más aproximaciones a Enzo Fernández me han dejado dudas, pero será también una escuadra que compita bastante alto. Del lado de Inglaterra, lo dices bien, no ha tenido presas fáciles, pero las ha podido solventar con base en darle el perfil adecuado a sus jugadores. El caso más claro es el de Jude Bellingham, y no solamente por los goles, sino cómo se producen, teniendo en cuenta la mayor cualidad que tiene Jude Bellingham, que es llegando al área, no estando dentro de la misma, no estando tan alejado del área, sino llegando a ese sector, pudiendo marcar diferencia.
0: Como su primera temporada en el Real Madrid.
6: Exactamente.
0: Es que no había por qué cambiar a Jude Bellingham.
6: Ese no es el organizador.
0: Ese es el mejor Jude Bellingham. En su primera temporada en el Real Madrid, fue el hombre clave para que el Real Madrid, junto con Vinicius y Kroos, pero para que fuera campeón de la Champions, ¿no? Sí. Y era justamente esa figura, un tipo que pisaba mucho el área, ¿no? Que se encontraba mucho en ese sector, que también te puede jugar lejos del área y lo hace de forma extraordinaria. Pero ese es el mejor Bellingham que hemos visto, ¿no?
6: Totalmente, de hecho en esa temporada que citas, en el primer semestre estaba compitiendo incluso por el Pichichi, claro. Y Jude Bellingham, después se quedan con la Champions League, pero también me ha gustado, o me gustó bastante cómo tuvo que cambiar de perfiles Thomas Tuchel contra Noruega, porque de repente tuvo que improvisar por el sector de la derecha, apareció Reece James, pero cuando entró estaba como medio centro, cambió hacia la banda derecha. Declan Rice también con bastante movimiento, a pesar de que no entrenó en tres sesiones previo al duelo contra Noruega, ya regresando a sus mejores formas. Anthony Gordon tuvo un regreso oportuno en la Copa del Mundo porque Marcus Rashford le estaba ganando la carrera, pero será también un duelo interesante. Me llama mucho la atención la semifinal de este martes, la semifinal del miércoles. Van a ser duelazos auténticamente.
0: Ya nos dabas tu pronóstico para la de mañana, que avanza Francia desde tu perspectiva, para la del miércoles.
6: Yo creo que Inglaterra puede fácil. Tener mejores variantes. No, ninguna va a ser fácil.
0: Ninguna. ¿Los ves en tiempos extra, las dos? ¿Alguna?
6: Puede ser que sí, 120 minutos sí. Y tal vez en alguna no sean suficientes. Tal vez en alguna no sean suficientes. Yo creo que todos lo quieren evitar, más Inglaterra, por la maldición de los penales no, que tienen desde hace años.
0: No, sería pero... durísimo. Y enfrentarte al Dibu.
6: Y al Dibu, claro. Y al otro lado, Pickford. Entonces va a ser buenísimo.
0: No, Inglaterra, a como de lugar, evitar la tanda de los penaltis. Totalmente. Muchas gracias, David. No,
6: hombre, un gustazo, Esteban.
0: Ahí la información, la plática, el análisis de cara a estas semifinales de la Copa del Mundo. Nosotros vamos a hacer una breve pausa aquí en Noticias Haz Claro por W. Regresamos en unos momentos más.
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21: Con Lionel Messi se acaban los cumplidos y ahora logró marcar historia de nueva cuenta al ser el primer futbolista en dar asistencia en al menos 6 Copas del Mundo. Todo comenzó en el 2006, donde dio su primera asistencia, que fue contra Serbia. En el 2010, ante México, logró concretar una asistencia para seguir con esa buena racha. En la edición de Brasil 2014, donde llegaron a la final, se fue con solo una asistencia, que fue ante Suiza en los octavos de final. En otro duelo donde logró dos asistencias fue en un resultado amargo, ya que fue en 2018 cuando cayeron ante Francia en octavos de final. Por último, en Qatar 2022, donde fueron campeones del mundo, logró concretar dos asistencias que fueron en fases definitivas, cuartos de final y semifinales.
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0: De regreso en la señal de W Deportes. Estamos en Noticias Claro por W para seguir platicando de la Copa del Mundo. Y ahora el tema del arbitraje, porque cómo ha dado de qué hablar el arbitraje en este mundial. Y para platicar al respecto, pues una voz más que autorizada, Roberto García Orozco, a quien saludo con muchísimo gusto. Mi querido Robert, bienvenido, ¿cómo estás?
22: Querido Esteban, qué gusto saludarte. Bueno, es un gusto estar aquí acompañándote en Haz Claro y W Deportes. Un honor poder platicar con ustedes.
0: No, el gusto es mío, mi querido Robert. Muchas gracias por acompañarnos. Pues a ver, para irnos rápido en ese tema, Francia contra España, Iván Barton, ¿qué opinas de esta designación? ¿Te hace sentido? ¿Lo ves bien? ¿Es un árbitro polémico? ¿Qué opinas?
22: Mira, Iván Barton es un árbitro salvadoreño. Tiene 8 años ya como árbitro internacional y a nivel internacional ha tenido actuaciones muy destacadas. Está participando en su segunda Copa del Mundo. Este será su cuarto partido y de los árbitros de CONCACAF es el que mejores notas ha tenido. Por eso la Comisión de Árbitros de FIFA se inclina a designar al árbitro salvadoreño. Un árbitro con mucha capacidad, con muy buen desgaste físico, con muy buen entendimiento del partido. Aplica correctamente el reglamento con mucho criterio. Y sobre todo, su posicionamiento es creo que de sus mayores virtudes que tiene este árbitro.
0: Sí, de acuerdo. Parece que muchos se han quedado con las polémicas del pasado, ¿no? Y es cierto, por ahí llegó a tener polémicas grandes en su carrera. Pero hoy en día creo que podemos estar tranquilos, ¿no? Que es una designación importante y una designación con mucha lógica, sobre todo para este partido que va a ser bravísimo. Francia y España en el tema futbolístico, pues no se quieren en lo absoluto. Son selecciones potencias a nivel mundial. Entonces sí creo que debemos dejar ya de lado esas polémicas que llegó a tener y entender que es un árbitro muy capaz, ¿no?
22: Sí, obviamente sabemos de la exigencia que le va a dar el partido. Iván está preparado, creo que, como bien mencionas, sobre todo en su país ha tenido una carrera polémica, pero a nivel internacional se ha adaptado muy bien a las exigencias de la Comisión de Árbitros de FIFA y obviamente eso le ha ayudado. Tiene muy buena comunicación con los jugadores, si son de árbitros de FIFA, y obviamente eso le ha ayudado. Tiene muy buena comunicación con los jugadores,

0: un encuentro de este nivel?
1: No, un partido bravísimo, no nada más por lo que representa la semifinal de Copa del Mundo, sino, bueno, el entorno, ¿no? Por ahí hay ya también un evento fuera del fútbol que lo complica aún más, y el partido va a ser de alta exigencia. Ese partido sí va a ser de mucho más contacto, de jugadas polémicas en el área, donde el árbitro que sea designado, bueno, tendrá que estar muy atento, tendrá que tener un muy buen control emocional, un muy buen manejo de partido, y bueno, considero, yo analizando los árbitros que quedan, me parece que Alireza Zafagani, el árbitro iraní, que ahora representa a Australia, puede ser, creo que, la mejor opción por su experiencia, por su manejo de partido, y bueno, ya la comisión de árbitros de FIFA en poco tiempo dará a conocer la designación oficial, ¿no?
0: De acuerdo. Y por último, mi querido Robert, el tema de César Ramos, pues, ¿cómo evaluar, no? Y ¿cómo entender estas situaciones? Parecía en algún momento que lo íbamos a ver justamente en instancias finales.
1: Sí, fíjate que yo estuve en comunicación con César, él estaba muy entusiasmado, había hecho un buen trabajo, lo tenían en stand-by para dirigir algún encuentro. Yo consideraba que por lo menos iba a arbitrar cuartos de final, pero al final la comisión de árbitros de FIFA decide regresarlo a casa. Considero que influye la decisión que toma en el partido de Brasil contra Escocia, donde le anula el gol a Vinicius. Yo creo que eso repercutió en su calificación, y también supe que Brasil había interpuesto una protesta por el arbitraje, entonces creo que eso le afecta y bueno, tiene que regresar a casa, pero no deja de ser el mejor árbitro que tenemos en el país, que también marcó un antecedente histórico al ya dirigir 9 juegos en Copa del Mundo, y bueno, tendrá que seguir trabajando y enfocarse en lo que sigue para su carrera, ¿no?
0: Totalmente de acuerdo, mi querido Robert, te mando un abrazo, muchísimas gracias por la información.
1: Excelente tarde, un abrazo de regreso.
0: Ahí la información, la opinión de Roberto García Orozco de cara a las semifinales de este torneo, donde se conocieron o se dieron a conocer ya las designaciones arbitrales.
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0: Y en la línea ya tenemos a Joel Morales. Mi querido Joel, ¿cómo estás? Gusto en saludarte.
4: Esteban, ¿cómo te va? Buenas tardes, salud para todos. Empieza poco a poco a oler a Liga MX. Sí, es una realidad que todavía queda esta sensación de la Copa del Mundo, pero nos empieza a alcanzar ya el fútbol mexicano.
0: Sí, de acuerdo. Ya esta semana arranca la Liga y Cruz Azul, como se ha vuelto costumbre, otro inicio de torneo con muchas dudas. Ahora, otra vez, por el tema del estadio, pues ¿cómo va este tema, mi querido Joel, en nota que tú diste a conocer la semana pasada?
4: Mira, ¿qué es lo que ha sucedido durante los últimos días? Está muy encaminado, Esteban, a que Cruz Azul juegue esta apertura 2026 en el Estadio Ciudad de los Deportes. Está caminado, ya está la petición ante la Liga MX, incluso hace algunos días lo hacía oficial la propia Liga, que Cruz Azul metió por ahí el documento para que pudiera tener sus partidos de local ahí en el fraccionamiento de la colonia Nochebuena. Y es una realidad que después de todo lo que había generado el Coloso de Santa Úrsula, mucha gente estuvo en desacuerdo, sobre todo en redes sociales durante los últimos días, del por qué Cruz Azul tenía que salir de un inmueble que lo hicieron bastante bien, hablando de esos cuartos de final contra el Atlas, lo mismo en la semifinal. Esteban, tú mejor que nadie sabes la mística y también lo que representa jugar en un estadio histórico. Pero hay otro sector de la afición, te puedo decir que es mayoría, que ve con buenos ojos el regresar al que para ellos le llaman el Estadio Azul. ¿Por qué? Porque es una vibra totalmente diferente, porque se identifican ahí, e incluso hay algunos aficionados al equipo de la Noria que comienzan también hasta a platicar de hacer una cooperacha para que se puedan comprar ese estadio y de una vez por todas quedarse con el inmueble.
0: Ah, sería increíble que sea ya de la afición también ese inmueble con el capital propiamente de los aficionados. Pero preguntarte también del grupo, de la plantilla, ¿qué opinan? ¿Qué has podido saber? ¿Les da igual? ¿Les incomoda? Porque también he visto algunas imágenes en redes sociales y el césped del Ciudad de los Deportes no es el mejor en estos momentos.
4: Esa es una de las quizás de

0: del freno que tiene hoy Cruz Azul para poder utilizar esa cancha. Es una realidad, Esteban, ¿eh? Están trabajando el tema de jardinería para que la cancha pueda quedar en óptimas condiciones. Ese sería uno de los frenos que tenía hoy el conjunto cementero, la directiva, sobre todo Víctor Velázquez. ¿Por qué? Porque no está del todo bien el césped. Ya veremos qué es lo que pasa de aquí a la siguiente semana. ¿Por qué? Porque el próximo martes Cruz Azul tiene que jugar ya en la jornada número 2. Recordar que también jugarán el campeón de campeones, y bueno, y es por eso que se va a adelantar la jornada número 2 de esta apertura 2026. ¿Qué pasa por la cabeza de los futbolistas? La noticia, a ver, obviamente les cae que quizás un poco en toda esta, en esta parte de trabajo rumbo al inicio del torneo. Aquel problema, Esteban, o lo que el futbolista de Cruz Azul no quiere es tomar carretera para jugar como local. ¿A qué me refiero? Les costó muchísimo estar en Puebla, les costó demasiado el hecho de hacer el viaje. ¿Por qué? Porque sí es un desgaste que implicaba prácticamente un día más de no poder estar dentro del territorio mexicano. Recordar que todos viven en la capital del país, y eso, el concentrar, pues prácticamente era jugar todo el torneo de visitante. Por lo demás, el equipo sabe que sea en la cancha del Estadio Azul o que sea en el Azteca, eso los tiene con una tranquilidad de que por lo menos se van a quedar en Ciudad de México.
1: Bueno, es una buena noticia en ese sentido. Ya por último, Joel, rápidamente, todos los que participaron en el Mundial de Cruz Azul ya reportaron con el equipo, ¿cierto?
0: Sí, por ahí estaban solamente a la espera de algún tipo de negociación. Hoy ya se presentó Eric Lira en las instalaciones de La Noria. También se hablaba mucho el tema de Will Herdita, que tuviera por ahí la oportunidad de salir del equipo cementero. Hasta estos momentos, Esteban, lo único que yo te puedo confirmar es que no hay absolutamente nada con alguno de estos futbolistas que estuvieron en la Copa del Mundo. Lo que sí es, están tratando de liberar una plaza de extranjero por el interés real que hay en Juan Brunete, y por supuesto esa negociación que se sigue dando con César Montes para que pueda incorporarse al conjunto de la máquina.
1: Bueno, ahí la información, buen dato también, mi querido Joel, y justamente, ¿no?, los partidos que tendrá como local Cruz Azul, nada más para recordar, contra Puebla la próxima semana, enfrentará al Atlante, Atlas, Santos, América, Toluca, Juárez, León, estos duelos como local de la máquina celeste para esta temporada. Muchas gracias, Joel, abrazo.
0: Un abrazo, Esteban, que estés muy bien. Buena tarde.
1: La información de la máquina, y nosotros cambiamos de tema.
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1: Nos mantenemos en la Liga Mexicana, pero ahora con el rebaño, las Chivas. Y para hablar al respecto, ya tenemos en la línea a Chema Garrido. ¿Cómo estás, Chema? Gusto en saludarte.
4: ¿Cómo estás, Esteban? Gusto saludarte. Muy buen lunes. Buen inicio de semana, gracias como siempre por el gusto de compartir contigo. Y bueno, platicar por supuesto del regreso de los seleccionados, así como ya han ido reincorporándose al equipo rojiblanco y al resto de los equipos. Así ocurrió ya con los 5 elementos del conjunto rojiblanco: el tal Raúl Rangel, Luis Romo, el caso también por supuesto del Piojo, Roberto Alvarado, Brian Gutiérrez y la hormiga Armando González. Ya se sumaron de nueva cuenta a la disciplina del conjunto del rebaño, esperando, por supuesto, ser tomados en cuenta. Se antoja difícil, ¿no?, Esteban, que puedan ser considerados desde el inicio por parte de Gaby Milito para ser titulares en el duelo del próximo sábado contra los Diablos Rojos en Toluca, pero al menos por los jugadores ahí está, ya se reportan, ya están en condiciones, ya determinará el técnico. Insisto, se antoja difícil que los puedan considerar, entendiendo desde luego que Gaby Milito es muy cauteloso con el regreso de los futbolistas, con volver a darles oportunidad cuando vienen de pues, en este caso de un alto total, cuando vienen de una lesión, siempre les da su tiempo recurrente, y bueno, pues ya decidirá el técnico para cuándo están en condiciones. Lo que sí es que el técnico hoy cuenta con plantel completo para enfrentar el duelo ante la escuadra de los Diablos, que en contraparte, Toluca sí recuperó algún jugador antes de tiempo, el caso de Alexis Vega, y bueno, por supuesto también podría ser tomado en cuenta en su reaparición en el inicio del torneo.
1: Ese es muy buen tema, Chema, y es lo que te iba a preguntar, ¿no? Al final de cuentas, Chivas se reforzó también de buena manera, porque en las posiciones en las que se veía que se necesitaba apretar un poquito más, se reforzaron de buena forma, y eso lo hicieron hace semanas. Entonces tienen plantel completísimo para arrancar esta temporada. ¿Vendrá algún fichaje más o tú ves que ya se cerró el plantel?
4: Se cerró el plantel, Esteban. Ya no llegará nadie más con Guadalajara, se quedan como están. La única expectativa es que pudiera llegar alguien más bajo el esquema de que se vaya alguno de los seleccionados. Claro. De momento han sonado, pero no hay nada definido hasta ahora. Se antoja difícil que a estas alturas pudiera pasar.
1: Bueno, ese es un muy buen tema y estaremos pendientes, por supuesto, pero Chivas súper enfocado en la siguiente temporada, un equipo que al día de hoy es de los grandes candidatos a poder levantar el título y debutan este fin de semana, el sábado a las 7 de la noche con 7 minutos frente al Toluca en un duelo de muy buen nivel. Mi querido Chema, muchas gracias, un abrazo.
4: Gracias, saludos, buenas tardes.
1: Ahí la información de las Chivas. Y bueno, ya no dio tiempo de platicar, pero también Diego Coca quedó fuera del Atlas. Tenemos el comunicado, ahora le vamos a dar lectura. Un comunicado extenso, vamos a leer las partes más importantes. Por supuesto, Atlas informa que, como parte del proceso de reingeniería institucional y deportiva que impulsa la nueva administración del club, no fue posible concretar un acuerdo para la continuidad de Diego Coca como director técnico del primer equipo. Durante las últimas semanas, la institución sostuvo diversas conversaciones con el propósito de alcanzar un entendimiento que permitiera dar continuidad al proyecto deportivo. Sin embargo, pese a la disposición y al esfuerzo de ambas partes, el proceso de negociación no concluyó con la firma de contrato del contrato correspondiente. De esta manera, oficial, queda fuera del Atlas Diego Coca, un técnico histórico de este club, pero parece que no llegaron a un acuerdo, que por ahí había un distanciamiento en cierto sentido, y es por eso que termina su etapa como director técnico del Atlas. Continuamos.
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1: Mi querido Roberto Peláez, ya en el estudio, ¿cómo estás?
5: ¿Cómo estás? Pues ya, bien. Aquí ya, pues con las novedades de lo que sucedió en este fin de semana en el torneo de Wimbledon, Esteban. Y bueno, pues en la rama varonil, pues no hubo sorpresa. Creo que el que estaba abocado a ganar, sí, pues sucedió. Y donde hubo, bueno, sí hubo movimientos y sorpresas fue en la rama femenil.
1: Cuéntanos, ¿qué pasó por ahí?
5: ¿Empezamos por dónde? ¿Por las mujeres o por
1: vamos,
5: los hombres?
1: Con el varonil para no modificar acá la escaleta.
5: vamos. Bueno, pues la final se dio entre Jannik Sinner, número uno del mundo, campeón defensor, campeón de 2025, y que enfrentaba al campeón de Roland Garros, al alemán Alexander Zverev, que pues no, y decía él que no le gustaba jugar mucho en pasto, que nunca había ganado nada. Sin embargo, tuvo un gran torneo el germano, y bueno, llegó hasta la final y metió en problemas a Sinner en el primer set, ¿eh? Le ganó 6-7 en la muerte súbita, le ganó a Alexander Zverev, primer set que le gana en este año después de 6 partidos, y bueno, pues finalmente lo metió en problemas, pero a partir del segundo puso las cosas en orden, Jannik Sinner demostrando que es su gran potencia, su gran servicio, y bueno, pues ganó los 3 siguientes sets, 7-6, 6-3 y 6-4, y de esta manera Jannik Sinner gana por segunda ocasión consecutiva el torneo de Wimbledon. Es el quinto Grand Slam en su carrera, el número 30 también en su palmarés en torneos de la ATP, así que demostrando que es hoy por hoy el número uno del mundo. Hoy ya salieron las clasificaciones mundiales de la ATP, y bueno, pues se extiende, ¿no? Pues la distancia entre el número uno y el dos, que ahora es precisamente Zverev, que le quita ese lugar a Carlos Alcaraz, que ha estado inactivo ya durante varias semanas, así que lo desbanca del número dos, Alexander Zverev, que hay que decirlo, llegó en gran forma, pero tiene algo ahí Zverev. Fíjate, no ha podido ganar en Grand Slam a un jugador que ocupe en ese momento el número uno del mundo. Tiene el récord de 0 ganados y 7 perdidos. Uf. Cuando eso sucede, ¿no? Cuando enfrenta a un número uno en torneos de Grand Slam, pues no ha podido ganar Zverev. Así que bueno, pues ahí está. Y un dato bien curioso, Esteban. Fíjate, el partido duró 3 horas y 46 minutos. ¿Qué sucede aquí? Sinner, Jack Sinner, tiene marca de 0 ganados y 9 perdidos cuando un partido de Grand Slam donde está él supera la barrera de las 3 horas con 50 minutos. Uf, es al límite. Se quedó a 4 minutos de, bueno, de volver a pasar.
1: Qué buen dato. O sea, la fórmula con Sinner es alargarle el juego, ¿no?
5: Exactamente. Esto está hablando de torneos de Grand Slam. Nunca ha ganado un partido de más de 3 horas y 50 minutos. Este duró 3 horas 46. Así que decían, bueno, pues ahí está venciendo a Zverev y también venciendo ese, pues ese dato del reloj. Así que bueno, pues ahí está.
1: Y Robert, ¿cómo entender a Jannik Sinner? ¿Qué techo le ves? Porque las comparaciones, así como pueden ser absurdas, también de repente son necesarias, ¿no? ¿Por qué? Porque te da un parámetro también y te da una idea de hasta dónde puede llegar algún tenista. Y se habla mucho de si Jannik Sinner va a alcanzar esa barrera de los 20 títulos de Grand Slam. ¿Tú cómo lo ves con base en lo que hemos estado viendo en estos años?
5: Es complicado llegar a esos extremos, a esos números en donde, bueno, pues ya vimos que lo pueden conseguir gente como Jannik, como Roger Federer, como Novak Djokovic, como Rafa Nadal. Pete Sampras se quedó en 19. Sí. O sea, es muy complicado. Necesitaría meterse de plano a esa mesa, ¿no? Del Big Three, que le llaman. Pero bueno, está joven. Yo creo que es muy complicado, sobre todo teniendo a un competidor tan fuerte como es Carlos Alcaraz, que ahorita está de ausente, pero va a regresar en algún momento y es el que más trabajo le ha costado a Jannik Sinner. Yo creo que va a ser complicado que puedan llegar. Carlos Alcaraz lo veo más complicado, sobre todo por las lesiones.
1: Por las lesiones. Tiene 24 años, Sinner. Alcaraz 22, ¿no? 22, es dos años

0: Ahí puede aparecer Zverev, ¿no? O alguien más, pero son ellos dos y parece que nada más. Si te parece, Robert, escuchemos palabras de Jannik Sinner y seguimos platicando.
1: Creo que cada Grand Slam es diferente. Una historia diferente, un ambiente diferente, sensaciones diferentes antes del torneo. Para mí, este significa mucho porque fue muy duro después de París. El año pasado también fue duro, pero al venir aquí, intenté ponerme en la mejor posición posible para ser lo más competitivo posible. Trabajamos muchísimo en Mónaco, jornadas muy, muy largas. Sin duda, sacrifiqué mucho de mi tiempo y de todo para llegar hasta aquí. Haber logrado esto significa mucho para mí. La verdad es que sí, hoy fue un día increíble.
0: Las palabras de Jannik Sinner y la situación en la rama varonil y ahora en la femenil, ¿qué sucedió?
2: Pues es un duelo inédito, un duelo en donde se enfrentaron dos jugadoras de Chequia, de la República Checa, Linda Noskova, 21 años de edad, contra Carolina Muchová, jugadora ya veterana, que 29 de años de edad, que ha tenido muchos problemas en su carrera, muchas lesiones, es una gran jugadora, juega, a mí me encanta el tenis de Carolina Muchová, pero pues ya la verdad es que ha estado mucho tiempo fuera y ya creo que le llega demasiado tarde estos, pero bueno, ya se metió al número 6 después de esta final, y Linda Noskova mostrando su gran potencial, le gana 6-2, 5-7, fíjate, ganó el primer set muy fácil, 6-2. Después en el segundo tenía 5-2 su servicio para ganar. Tuvo 5 match point y no lo pudo cerrar. Bueno. Le vino de atrás muy bien Carolina Muchová. Reaccionó, pero ya en el tercer set ya se pusieron las cosas. Nuevamente volvió a tomar el control del partido Linda Noskova y le gana 6-3. Y de esta manera logra su primer título de Grand Slam en Wimbledon. Y bueno, pues ahí está, 2:28 del partido. Una jugadora, decíamos, muy joven, que tiene mucho futuro, 21 años nada más, que llega a su tercer título. Ya había ganado esta temporada en el torneo también y sobre pasto en Berlín, y hace un par de años ella ganó aquí en México, ganó su primer título en el Abierto de Monterrey en 2024, y bueno, pues ahora está consiguiendo su primera corona de Grand Slam, así que bueno, pues un gran futuro el que se le augura a esta jugadora checa. Subió con esta victoria al número 7, quedó atrás precisamente de Muchová, que fue el número 6, pero bueno, pues ahí está esta primer jugadora, y lo que le dijo al final, ¿no? Que levantó todas las sonrisas cuando le platica Muchová, le dice: muchas felicidades a mi ex amiga. Y bueno, pues ahí está. Claro. Y Noskova, bueno, finalmente, pues ahí está, campeona en Wimbledon. Muy difícil repetir para las mujeres. 10 torneos, 10 campeonas diferentes. Increíble. En los últimos años. Realmente muy complicado, pero bueno, sí. Noskova es la nueva campeona.
0: Bueno, ahí la información, mi querido Robert, muchas gracias.
2: Sí, y bueno, pues ya esperar. Todavía faltan varias semanas para lo que va a ser el cuarto Grand Slam, que va a ser el US Open.
0: Claro, ojalá ya con Carlos Alcaraz. Gracias, Robert.
2: Gracias.
0: Y cambiamos de tema, vamos a la NFL.
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0: Y para cerrar el programa rápidamente, vamos con esta pieza sobre los datos, la información en la venta de los Seahawks.
5: Por primera vez en la historia, el campeón vigente de la NFL cambia de dueño tras ganar el Super Bowl. Unos días antes de levantar el trofeo Vince Lombardi el pasado mes de febrero, se dio a conocer la intención de venta de los Seattle Seahawks de la familia de Paul G. Allen, quien fuera cofundador de Microsoft y dueño del equipo hasta su fallecimiento en 2018. Su hermana, Jody Allen, fue quien tomó las riendas, pero siempre quiso vender la franquicia. Ahora, los halcones marinos pasarán a manos de la familia Kosla por un monto estimado de $9,612 millones. La cifra ya es histórica, pues es la venta más cara del fútbol americano profesional, superando por casi 40% lo hecho por los Washington Commanders en el 2023. Además, esta ya es la segunda venta más cara en la historia de todo el deporte, detrás de los $10,000 millones de los Lakers de Los Ángeles. Y bien, ¿quién es Vinod Khosla, el nuevo dueño del campeón? El originario de Pune, India, es la cabeza de Khosla Ventures y con una fortuna cercana a los $13,700 millones. En cuanto al deporte se refiere, Kozla tiene historia en la misma NFL

0: siendo socio minoritario de los San Francisco 49ers, uno de los grandes rivales divisionales de Seattle, participación de la que deberá desprenderse para asumir el control de los Seahawks. Una nueva era comienza en Seattle y comienza desde la cima. Claro Sports, Luis Javier Pavón.
1: Gracias al buen Luis Javier Pavón con toda la información en el tema de la venta de los Seahawks. Y llegó el momento de despedirnos, no sin antes recordar que mañana a la 1:00 p.m, el primer duelo de estas semifinales entre Francia y España, y ya para el miércoles a la 1:00 p.m. también Inglaterra contra Argentina, ambos duelos a través de la señal de la cadena W. Gracias a toda la gente que nos acompañó, yo soy Esteban Garrido y nos escuchamos en la próxima. Adiós.
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12: Hola, soy Jorge Sánchez y esto es Leyendas y Mundiales. Cuando hablamos de las Copas del Mundo, Pelé siempre saldrá a la conversación, siendo el único jugador en conquistar el trofeo en tres ocasiones. Con solo 17 años, levantó el trofeo por primera vez
13: en Suecia 1958.
12: En Chile 62 repitió la gloria y 8 años más tarde consolidó sus éxitos en el Mundial de México 70, donde tuvo un torneo de ensueño e inmortalizó su imagen levantando la copa en el Estadio Azteca. Pelé marcó un total de 77 anotaciones con Brasil, de las cuales 2 se fueron en mundiales. Por si fuera poco, el registro de goles en su carrera alcanzó 757 en partidos oficiales, aunque la cifra aumentó a 1,283 contando todos los cotejos que disputó. Pelé marcó época en el fútbol y continuará por siempre en la conversación sobre ser el mejor futbolista de todos los tiempos.
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14: Últimas declaraciones. Todo está listo en Arlington para la primera semifinal. España y Francia se enfrentan este martes por el boleto a la final. Por su parte, Argentina e Inglaterra velan armas. 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El fútbol mexicano a punto de regresar. Con Chivas ya reportaron los seleccionados, mientras que Diego Coca no continuará como técnico del Atlas. 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
15: Hola, ¿qué tal? Bienvenidos a Claro Sports en W. Me da muchísimo gusto saludarlos. Lunes 13 de julio, 3 de la tarde con un minuto. Muchas gracias por estar con nosotros, por acompañarnos, por elegirnos como lo hacen cada tarde, arrancando la semana. Y no es una semana cualquiera, una semana especial. Se define la Copa del Mundo. Quedan 4 partidos. ¿Se acuerdan que teníamos 104 partidos? Nos quedan 4. Las 2 semifinales, tercer y cuarto lugar y la gran final. Mañana, el miércoles, sábado y domingo, y se acabó un mundial que ha sido espectacular y que tiene a 4 de las mejores selecciones, no lo podemos negar, 4 candidatas desde el principio y que han venido muchas de ellas de menos a más. Algunas les ha costado trabajo, algunas no tanto, pero ahí están peleando por el título. Vamos a platicar de eso, toda la previa se vive aquí en Claro Sports. ¿Cuál es la última hora tanto de Francia, de España, de Inglaterra y de Argentina? Te lo contamos aquí en Claro Sports en W. Dani Cohen, ¿cómo estás, Dani? Buenas tardes.
16: ¿Cómo estás, Nico? Toño, qué gusto estar con ustedes, con los televidentes y, por supuesto, con los radioescuchas. No hay plazo que no se cumpla, dicen por ahí, y estamos llegando precisamente al final, Nico, con un cierre histórico. Nunca antes en una Copa del Mundo habían llegado las 4 selecciones mejor ranqueadas, y en este caso están España, Inglaterra, Argentina y Francia disputando todavía la Copa del Mundo.
15: Y aparte de ser las mejores en ranking, también son sumamente mediáticas, sí, históricas.
16: También.
15: Creo que hay muchos componentes. Toño Moreno, ¿cómo estás, Toño?
17: ¿Cómo estás, Nico? Gusto saludarte a ti, a Dani, a Beto a la distancia y a la gente que nos sintoniza en todas las plataformas de Astral por W. Yo te diría que ni mandado a hacer, ¿no? El hecho de que cuando en la Liga de México decimos calificaron del 1 al 8, avanzaron, sí, del 1 al 4, llegan a la final del 1 y 2, aquí estás hablando de las 4 selecciones rankeadas como del 1 al 4. Cualquier combinación que quede para la final será tan atractiva como la que quede para el tercer lugar. Okay. O sea, es una serie entre 4 grandes selecciones que todas han sido campeonas del mundo. En el caso de España y de Inglaterra, solamente una vez. En el caso de Francia, 2. En el caso de Argentina, 3. No será nuevo para ellos, pero queden como queden, nos esperan 2 platillos que ni a cuál irle.
15: Estoy totalmente de acuerdo. La final, por supuesto, por lo que representa, pero también el tercer y cuarto lugar va a ser un partidazo, sea cual sea la combinación. Beto Lati, viajando por el mundo, Alberto Lati, en Dallas, pendiente de la semifinal. ¿Cómo estás, Beto? No vas a sacar si estás viajando por el mundo.
18: Sonrisota, Nicolás Romay. No, muy contentos, Dani y Toño. Es curioso que no son solamente las 4 primeras del ranking, sino que muchas veces el ranking FIFA es muy subjetivo, es muy criticado, no da para consensos. Creo que en el común de los pronósticos para este Mundial, si hubiéramos colocado las máximas favoritas, por lo menos Francia, España, Argentina hubieran estado, y un pequeño peldaño por detrás, ¿acaso? Inglaterra. Y el peldaño detrás no es por falta de plantel, es un equipazo. Es por las dudas que suele tener Inglaterra, eterna promesa, desde el 66 no se corona, solo lo hizo en su casa, con discusión arbitral, etcétera. Pero sí, creo que en todo pronóstico hubieran emergido estas 4. Estuve esta mañana junto con Ale Orbañanos en el entrenamiento de Francia bajo un calor abrasador, aquí en Dallas, en la Universidad Metodista del Sur, en una gran cancha. Lo mismo el de España en el Cotton Bowl. Ese Cotton Bowl que tiene significación especial para el pasado mundial en Estados Unidos, el del 94. Por un lado, lo bonito, ahí nació la cunita de Bebeto, cuando Brasil se enfrentó a Países Bajos, ganaba 2-0, anotaron Romario, Bebeto, luego se levantó Países Bajos y finalmente Branco hizo el último gol. Pero también la caída de Maradona. Porque el dopaje positivo de Maradona se da en Boston luego del partido entre Argentina y Nigeria. Pero Argentina había viajado acá a Dallas para jugar en el Cotton Bowl, el tazón del algodón, frente a Bulgaria, en el cierre de la fase de grupos. Y aquí se da la conferencia de prensa en la que se anuncia que Diego está fuera con todo lo que se había detectado en su prueba de dopaje aquí mismo, en esta ciudad tejana, Nicolás.
15: No, tanta historia alrededor de Argentina en Estados Unidos, de Argentina contra Inglaterra, que por más que Lionel Scaloni le quiso poner hielo a la situación, creo que es imposible, porque hay muchísimo atrás de estos dos países. Pide, lo veíamos al principio del programa, pide a Argentina jugar con el suéter azul para recordar lo que fue un pasaje histórico para ellos. Así que creo que hay muchas cosas que nos van a permitir tener unos partidazos. Mañana Francia contra España, a la 1:00 p.m. en Dallas. Y el miércoles Inglaterra contra Argentina en Atlanta. A la 1:00 p.m. los dos, por supuesto, gran previa a través de la gran cadena W, gran post también a través de la gran cadena W, las semifinales de la Copa del Mundo. Yo podría apostar a que por lo menos uno o los dos se van a ir a tiempo extra. Yo no veo acabando en 90 minutos, no veo a ningún equipo siendo tan superior. Veo más parejo el Inglaterra-Argentina, Beto.
18: Los dos están de alto voltaje, evidentemente. Los dos no será raro que alargaran. Lo que pasa es que en términos de plantel y de funcionamiento, Francia parece muy por delante del resto. Sí. Aunque España, con la memoria que pueda tener de lo fluido que llegó a jugar, sobre todo hace un año o hace dos años, que venció a Francia en Eurocopa, en Liga de las Naciones, está eso. Pero sí, yo también veo a Francia un par de pasitos por delante de España. Y el otro es una ruleta rusa, ¿eh?
16: Sí, sí. El que cometa menos errores, yo creo, el Inglaterra-Argentina. Y yo creo que a España no le hemos visto el potencial. Dos estilos completamente diferentes, ¿no? España, una España con control, con posesión de balón, como juega normalmente el Barcelona, y un Francia contundente, con potencia, ¿no? Con un Mbappé, Olise y Dembélé totalmente hacia adelante.
17: Sí, ya en esta instancia, la verdad, cualquiera de las series que vaya a quedar. Oye, no es tema menor lo del árbitro, ¿no? Que por cierto ya no regresaron al mexicano, a César Ramos, ya está de vuelta, ya no le va a tocar, pero va a ser un árbitro salvadoreño para el partido de mañana, ¿no? Iván Barton, que lo conocemos, ha pitado muchos partidos para México, ha pitado buenos partidos en este,
15: tiene una
17: en este torneo. Pero
15: espectacular. O sea,
17: un árbitro salvadoreño para un Francia España. Claro,
15: también, claro. Que nos dé mucho gusto que le vaya bien. Es un partidazo en donde yo coincido con Dani, porque así ha sido aparte los cuartos de final, incluso los octavos de final. Se ha decidido más por errores que por aciertos. Es el juego, pero cuando el nivel está tan parejo, obviamente el error es el que hace que por algo marginal pueda avanzar uno u otro, y creo que así van a ser las semifinales. Y obviamente, ojalá que el arbitraje no sea factor, como muchos dicen que sí lo fue el Inglaterra-Noruega, por ejemplo. O toda la polémica que ha acompañado Argentina, ¿no?
16: El polémico, yo creo que el partido más polémico del Mundial es Argentina contra Egipto.
15: Sí, pero el de Inglaterra-Noruega, el balón que pega en el cable y que no lo detectan porque los sensores no llegan hasta allá arriba, pues obviamente genera muchísima polémica, ¿no? Y esa jugada termina en gol. Entonces, ojalá, Beto, que no se vea manchado estos grandes partidos por un tema arbitral.
18: A ver, siempre hay un momento en el que se coloca una lupa y todo se empieza a hacer exponencial en términos de percepción. El kilómetro cero de todo esto que ha perseguido a Argentina ha sido la expulsión de Messi contra Argelia. Un partido que lucía de entrada trabadón, ganaba Argentina 1-0 con gol de Lionel. A partir de la expulsión que se le perdona, ya hace otros dos goles y entonces entra una serie de sospechas diciendo qué hubiera pasado si no lo expulsan. Argentina igual hubiera sido líder de un grupo que parecía sencillo para ellos, ¿no? Igual hubieran sido. Pero ahí comenzó esto a desatarse. Ha sido un certamen en el que el arbitraje ha sido mucho más tema de lo que la FIFA quisiera. Y a mí me sorprendió que coloquen a Iván Barton para este partido. El beneficio de la duda, ojalá que le vaya bien. Y me sorprendió con lo que yo le había visto a Ramos, al árbitro mexicano, sí, que haya tenido una actuación tan testimonial. Dos partidos de primera ronda en los que yo no diría que lo hizo mal, el de Irán y luego el Brasil-Escocia.
15: Sí, estoy de acuerdo contigo. Oye, Beto, cambiando un poco de tema, te estábamos sintonizando hace unos momentos, bueno, hace ya un par de horas, Toño y yo, y veíamos cómo llegaba la selección de Francia a su hotel y nos llamó la atención la poca gente que había alrededor. O sea, es raro porque había muy pocas personas, sí, tomando fotos y obviamente en ambiente mundialista, pero no se siente, Beto, como cuando Inglaterra vino a México o como cuando la selección llegaba al CAR. Cuéntanos un poco, ¿hay ambiente mundialista en Dallas? Ya estuviste en Miami también.
18: En Miami se llegó a focalizar en South Beach, fuera de esta parte que es muy festiva de vida nocturna, de glamour, de bares. No se sentía. Y aquí en Dallas, en vano seguimos buscando. Hoy en el entrenamiento de la selección francesa en la Universidad Metodista del Sur, una gran cancha, la cancha Gerald Ford, veíamos unos 300 integrantes de medios de comunicación. Muchísimos. Era una masa enorme. Pero aficionados afuera, yo conté unos 35, 40, ¿eh? No más que eso. Con el celular, algunos curiosos. Detrás de la reja había unos niños gritando Mbappé. Nos logramos asomar, eran 8 niños. O sea, no era más que eso. Entonces, no levanta todo lo que uno podría pensar que levantaría o evidentemente lo que estaría pasando en México, Nicolás.
15: Sí, ha sido muy, muy raro y también es lo que tiene Estados Unidos. Hay muchas cosas buenas de tener un mundial en Estados Unidos, por supuesto, pero también hay cosas en donde todavía no se siente esa vibra mundialista.
17: No, y sobre todo cuando tu selección está involucrada, digo, lo de México fue un fenómeno mundial. El ver como desde Ecuador, cuando vino aquí el hostigamiento y la serenata con Inglaterra, hubo más custodia, pero al final de cuentas, la sensación de cómo se vive una Copa del Mundo para Estados Unidos es la segunda ocasión. Hay que recordar que tuvieron en 94. Yo viví intensamente todo el Mundial en Estados Unidos y te diría que la afición de los visitantes son las que le da el colorido. O sea, aquí Noruega puso el colorido, Holanda puso el colorido, Países Bajos puso el colorido, los argentinos son una comunidad tremenda en Estados Unidos y lo van a poner. Pero el aficionado local como tal, pues en algunos reportes escuchábamos que casi bajaban del aeropuerto, creo que fue a Orañanos, y le decía el conductor, ¿y a qué vino?
15: ¿Sí?
17: ¿Y cuándo juegan?
15: Ya Alex dijo de vacaciones. Sí. Beto también.
18: No, es todo. Que ayer lo contaba, porque en el hotel de repente me dicen, oye, ¿a qué hora es el partido del Mundial? Dije, no, hoy no hay partido.
15: Hoy no hay.
18: Y sabes que ayer una persona pidió que quitáramos el básquetbol colegial para ver un partido. Sí. No se enteran de nadie. Luego, está el calendario de juegos en la entrada del hotel, que es un hotel oficial del torneo de los que tienen, pues la concesión de habitaciones reservadas para el torneo, y están los partidos. Se quedaron en el día 1. Aparece, ahí escrito, México, Estados Unidos contra Paraguay. Aparece ya. Canadá enfrentando a... ¿Contra quién abrieron los canadienses? Contra el equipo de Qatar, contra Bosnia.
16: No,
18: aparecen esos partidos, ¿no? O sea, no le dieron vuelta a la hoja.
15: Pues sí, así es el ambiente y vale la pena mencionarlo también porque es parte de lo que están viviendo y que nos lo han trasladado perfectamente bien todos los enviados especiales como Alex, como Beto, como Paulina, que nos están ayudando a sentirnos parte de estas semifinales y de lo que va a ser un eventual final y tercer y cuarto lugar. Vamos a una pausa. Nuestro WhatsApp 55 54 02 28 44, arroba Claro Sports, arroba W Radio México, arroba Deportes W Radio. Participen. Queremos conocer su opinión. Estamos a días ya de conocer quién es el campeón del mundo. Pausa, volvemos.
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24: Con Lionel Messi se acaban los cumplidos y ahora logró marcar historia de nueva cuenta al ser el primer futbolista en dar asistencia en al menos 6 Copas del Mundo. Todo comenzó en el 2006, donde dio su primera asistencia, que fue contra Serbia. En el 2010, ante México, logró concretar una asistencia para seguir con esa buena racha. En la edición de Brasil 2014, donde llegaron a la final, se fue con solo una asistencia, que fue ante Suiza en los octavos de final. En otro duelo donde logró dos asistencias fue en un resultado amargo, ya que fue en 2018 cuando cayeron ante Francia en octavos de final. Por último, en Qatar 2022, donde fueron campeones del mundo, logró concretar dos asistencias que fueron en fases definitivas, cuartos de final y semifinales.
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15: En Claro Sports en W, muchísimas gracias por estar con nosotros esta tarde con 17 minutos y estamos de manteles largos y de verdad que un gusto y un orgullo el poder platicar con Ubaldo el Pato Fillol, campeón del mundo en el 78 con la selección argentina, aparte el mejor portero de esa Copa del Mundo. Pato, qué gusto saludarte, gracias por tomar la llamada, de verdad que lo valoramos muchísimo, el poder platicar con una leyenda, con un histórico como tú, gracias, de verdad, ¿cómo estás? Buenas tardes.
28: ¿Qué tal? Muy buenas tardes para todos, muy contento, muy feliz que ustedes me llamen en este momento que Argentina está jugando instancias finales en la Copa del Mundo.
15: Vienen tantos recuerdos, Ubaldo. Me imagino que para ti ha sido muy especial ver lo que ha hecho Argentina, no solamente en este Mundial, lo que hizo en el Mundial de Qatar y cómo 4 años después lo ha podido también volver a hacer hasta llegar a una instancia como semifinales, en donde se enfrenta ya a los otros 3 mejores de la competencia. ¿Cómo has visto esta selección?
28: Bueno, yo he visto la selección de Argentina que ha ido de menor a mayor, pero entiendo que recién frente a Inglaterra Argentina empieza a jugar la Copa del Mundo, porque ha pasado momentos muy difíciles, revertir resultados, pero es la primera vez con Inglaterra que vamos a jugar contra una selección que tiene historia deportiva. Entonces estamos todos muy esperanzados de que aparezca el gran equipo que todos queremos.
16: Don Ubaldo, mucho gusto. Daniela Cuen de este lado del micrófono. Le digo Don Ubaldo por respeto, por la trayectoria. Creo que uno de los porteros y futbolistas más importantes que ha dado Argentina. Y está el Dibu Martínez por romper un récord de manera oficial que usted tenía desde hace mucho tiempo. Son 13 partidos oficiales que tenía usted y que el Dibu ya los cumplió. Sí. Y ahora va a llegar al partido número 14. ¿Qué se siente cuando alguien rompe un récord? Pasaron muchas décadas, casi 4. Entiendo que los récords están para romperse, pero en este caso, ¿usted qué siente?
28: Y siento una gran alegría porque Dibu Martínez, por todo lo que está dando a la selección argentina, se lo merece. Y ya pasás a ser leyenda cuando conseguís algo así. Si bien es cierto que el calendario deportivo de la selección en el año 78 era otro, bueno, pero es bueno porque tiene un gran presente Dibu Martínez.
15: Querido Pato, te mando un gran saludo, Toño Moreno, me da enorme gusto saludarte. Y bueno, sobre todo, dicen mis compañeros, una figura así, legendaria, el primer campeón que fue Argentina con Menotti. Dime una cosa, seguimos con las polémicas esas de que si Messi, que si Maradona. Tú como argentino me dices, ¿esta ha sido la mejor selección, esta de Messi que ha habido? ¿Fue mejor la tuya de Kempes? ¿Fue mejor la de Bilardo, de Maradona? ¿Cómo ves a la selección argentina de hoy?
28: Hola a todos, un gusto escucharte. La veo bien. Después de conseguir ese título en Qatar, la selección siguió con la misma fuerza, la misma vergüenza. Una selección campeona del mundo que, a mi entender, tenía hambre y tiene hambre de gloria. Y todos los partidos que ha hecho en la clasificación de Qatar acá, a mí como argentino me ha representado, porque son los jugadores que dejan muy bien parado a nuestra selección. Así de que, después, ¿quién es mejor? ¿Quién es peor? El tiempo lo va a decir, porque el tiempo es el más sabio de todos nosotros. Así de que nosotros tenemos, lo que teníamos que hacer, ya lo hicimos hace casi 50 años y todavía nos reconocen. Así que hay que dejar pasar el tiempo y el tiempo va a ubicar las cosas en su lugar, ¿no?
15: Claro. Oye, Pato, ¿les ofende ese ambiente que se dio en torno a la selección de Argentina a nivel internacional? No, es que Argentina ha recibido apoyo, lo ayudan, debieron expulsar a Messi, ese gol no lo debieron anular, etcétera. ¿Tú como argentino te ofende que se hable así de cómo ha avanzado Argentina?
28: No, me río. Me río porque siempre el que pierde pone excusas y nosotros lo vivimos en carne propia, en el 78, que fue la primera Copa del Mundo que conquistó nuestro país, y se dijeron muchas cosas que no eran ciertas. Así que uno ya conoce más o menos cómo es todo esto, y no le da importancia. Lo que sí le da importancia es que en el ranking mundial Argentina es uno o dos, y que en el ranking mundial de jugadores de fútbol tenemos al mejor en este momento, que es Lionel Messi. Esa es la única realidad.
4: Querido Pato, un abrazo fuerte de Alberto Lati. Qué honor tener una leyenda campeón del mundo con nosotros. A ver, Pato, el Dibu Martínez, ¿cómo compararías el estilo del Dibu, ya catalogado como algo de lo mejor de Argentina en su historia, contigo mismo, que sin lugar a dudas eres una leyenda máxima con aquel, el primer título en el 78? Vale la pena decir, portando el número 5. Esta Argentina llevaba los números en orden alfabético. El 1 creo que era de Ardiles. Querido Pato, ¿cómo catalogas al Dibu?
28: No, ya lo dije, es un gran portero. Tiene un reconocimiento a nivel mundial. Pero bueno, yo puedo decir muchas cosas lindas del Dibu. Lo que sí no puedo hablar es de mi persona, de mí como portero. Porque ya hice lo que tenía que hacer. Yo escribí mi propia historia. Y ahora el Dibu Martínez está escribiendo su propia historia también.
4: Se dice que portero sin suerte no es portero. Viajo al último instante de la final contra Holanda, Países Bajos, el 78. El remate al poste de Rensenbrink. ¿Cómo lo recuerdas el momento en el que pareció enmudecerse el estadio de River y luego regresó la respiración? ¿Cómo recuerdas ese instante de ese remate al poste que hubiera cambiado la historia?
28: Sí, se habló mucho de eso, obviamente. Fue un momento histórico, faltaba muy poco. Pero cuando a mí me dicen de que yo era un portero con suerte, yo les contesté y les contesto que yo, cuando más me cuidaba y más entrenaba, más suerte tenía.
15: Así es el trabajo, Pato. Otra vez, Toño, fíjate que ahora que dice Beto Lati ese episodio,
6: no podemos dejar de hablar de ti sin un episodio que marca, sobre todo las jóvenes generaciones, a lo mejor no lo recuerdan, el abrazo del alma. Cuando uno busca ahora el abrazo del alma, aparece el Pato Fillol, porque cuando termina aquel partido, son campeones del mundo, el estadio de River, todo el mundo celebrando, tú te hincas, te abrazas con Tarantini y llega un hombre que trae un suéter pero que no tiene brazos. Y que resulta que esa foto quedó como una foto emblemática y en algún momento, años después, como también producto de un refresco de cola que hizo el anuncio. ¿Qué recuerdas y qué imagen te queda de esa escena para la historia del abrazo del alma que tú encabezaste?
28: Buena la pregunta y te quiero contestar textualmente lo que siento. Me marcó para toda la vida. Porque si me permites te cuento un poco la secuencia de aquel abrazo del alma. Yo cuando terminé el partido caí arrodillado y con los brazos cruzados. La mano derecha en el hombro izquierdo y la mano izquierda en el hombro derecho. Me arrodillé, miré y empecé a decir gracias Dios, gracias Dios. Y en ese preciso momento se me apareció la imagen de Jesucristo, una cosa increíble, hermosísima, irrepetible, que a mí como creyente me marcó mucho, no solamente como jugador, sino también como persona. Pero vi, se me apareció la imagen de Jesucristo, fue con, te cuento ahora, después de 48 años, y se me eriza la piel todavía. Y no sé cuántos segundos después se me tira Tarantini encima. Pero el abrazo del alma empieza con la imagen mía que yo veo de Jesucristo. Conmovedor para mí.
15: No, y que nos lo cuentes aún más, porque definitivamente es una historia muy personal y lo valoramos muchísimo. Ubaldo, gracias por tu tiempo. Te mandamos un abrazo con mucho cariño y todo nuestro respeto por lo que significaste para el fútbol argentino y fútbol mundial.
28: Bueno, yo les agradezco que se hayan acordado. Tengo un lindo recuerdo de México, de Toño, de todo lo que me han dado cuando me dio ese premio hermosísimo, que entré al Salón de la Fama a nivel internacional. Yo digo que a nivel internacional ese premio me inmortalizó como jugador de fútbol. Así que muy agradecido.
6: Gracias, Pato. Un abrazo.
16: Saludos.
15: Gracias a Ubaldo el Pato Fillol.
6: Sí, una, se me hizo la piel también.
15: Referencia, no qué sabía, historia, ¿eh?
6: No me la sabía.
15: Que muy personal, obviamente, por eso valoramos que nos la cuente.
6: No me la sabía porque la historia qué también privilegio. Que yo sabía era que estando hincado llega Tarantini, llega un hombre que no los puede abrazar y dicen, es el abrazo del alma. Sí. Pero no se ve la historia de la imagen que le ve.
15: Increíble. Toño, gracias por conseguir esta entrevista.
6: No, es un tipazo el Pato
15: espectacular Fillol. El poder platicar con una figura de ese tamaño de cara a unas semifinales y aparte por lo que representa un partido argentino contra Inglaterra, que lo mencionaba muy bien, el Pato tiene historia deportiva, sí, hay historia en general, pero también deportiva, ¿no? Y sabemos lo que va a significar el partido del miércoles.
6: Yo te comentaba hace un rato que dábamos al inicio lo de la playera, que tiene una historia, ¿no? De que Maradona dijo, una playera más cómoda, compren unas azules, y que ahora lo va a pedir, son caballeros los argentinos y la van a pedir, pero te comentaba un detalle aparte, me muevo también en el mundo del Salón de la Fama y de los coleccionistas, el árbitro de ese partido se quedó con el balón que se jugó ese partido y se hizo multimillonario, porque todo el mundo habla que si las camisetas, que también esa camiseta quedó valuada, fue la de la mano de Dios y la del gol desde medio campo a Shilton, pero ese balón también es de los objetos más costosos en la historia del fútbol.
15: Por supuesto, por supuesto. Vamos a hacer una pausa y regresamos, son las 3 de la tarde con 28 minutos, 55-54-02-28-44. Queremos conocer su opinión. Regresamos de la pausa y vamos a leer sus comentarios. También en arroba Claro Sports, arroba W Radio México, arroba Deportes W Radio. Pausa y volvemos.
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0: Yo soy Gareca y yo anoté 10 goles en 2 mundiales.
1: Campeón de goleo en México 86. Una docena de goles repartida en 2 mundiales. ¿Cuál es el favorito de Gary Lineker en su legado mundialista?
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1: Tras ese triplete ante Polonia, el legado de Gary Lineker se extendería con 3 anotaciones más en México y otras 4 en Alemania 1990. 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Ese histórico duelo de Inglaterra contra Argentina.
0: También yo marcaba el gol que nadie recuerda. Claro, fue triste para nosotros porque perdimos el partido. Tener y jugar en un partido tan importante, tan especial, tan inolvidable fue algo importante y especial.
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4: Previo a su enfrentamiento en las semifinales de la Copa del Mundo, las selecciones de Francia y España guardarán un minuto de silencio en memoria de las víctimas del atentado del 14 de julio del 2016 en Niza. El tenista italiano Jannik Sinner venció en 4 sets al alemán Alexander Zverev para consagrarse bicampeón de Wimbledon luego de 3 horas y 46 minutos de acción, logrando así su 5º título de Grand Slam. Este lunes los rojinegros del Atlas hicieron oficial la salida de Diego Coca como su director técnico. A través de un comunicado, el equipo aseguró que ambas partes no llegaron a un acuerdo en cuanto al proyecto deportivo.
5: Gracias por estar con nosotros. Esto es Claro Sports en W, 3 de la tarde con 34 minutos. Y ya arranca la Liga MX también, ¿eh? No se distraigan.
6: Vuelta a la realidad.
5: Jueves, Necaxa Atlante, el primer partido.
6: Sí.
5: Regresa el Atlante a primera división. Después de muchísimos años y de que no se pudiera ascender.
6: Y al Estadio Azteca.
5: El Atlante se vio.
6: Ah, bueno, en este partido no es en el Azteca, pero... va de visita, pero será su casa.
5: Será su casa, todavía no. Vamos con mensajes de la gente que nos hace el favor de participar con nosotros y que, por supuesto, valoramos mucho. Javier dice, qué flojera eso de que se quiera vender, que el Mundial está arreglado. Nada más falta que digan que la FIFA también amañó que Portugal y Uruguay fueran un desastre en el Mundial. Lo que opina Javier. Muy complicado que el Mundial esté amañado. Pero también, y lo dijo ayer Beto Lati, hay playeras que pesan más que otras. Y eso es una realidad. Y no solamente pasa en un Mundial, pasa en una Eurocopa, y pasa en la Champions, y pasa en todo el fútbol. Hay playeras que pesan más que otras. ¿Qué más? Venga, más mensajes. España contra Argentina a la final. Y Messi se lleva la Copa y dedicado a los fans de Cristiano Ronaldo. Es lo que manda Adriana Salazar.
7: Yo no sé por qué sigue la disputa Cristiano-Messi. Tengamos... agradecimiento por los dos, ¿no? Y ya.
5: Ah, pero siempre va a pasar.
6: No, yo le preguntaba al Pato lo de Maradona, ¿no? Porque yo soy la generación, a ver, mis padres o la gente mayor te decía, Di Stéfano fue el mejor. Sí. Y cuando viste a Maradona decías, tu Maradona fue el mejor. Hoy en día a Messi se le discutía, es que no ganó una Copa del Mundo, ya la ganó. Y entonces ha venido rompiendo récords y lejos de entrar en la polémica, es que era mejor este o el otro, y yo se lo hice como pregunta a propósito, a ver qué le sacaba el Pato. Ajá. Pero la verdad es que tiene razón su respuesta. O sea, disfrutemos a los y tres.
5: Claro. Es muy complicado porque han sido etapas diferentes, han sido claro. Mundiales diferentes, de diferentes equipos, de diferentes formatos. O sea, este formato no solamente es de más equipos, era el estar el último día de la fase de grupos viendo quién era el tercer lugar y cómo se acabó. O sea, ha ido cambiando todo. Entonces, compararlo para mí ha sido
7: muy difícil.
5: Pero bueno, tenemos más mensajes de la gente que, por supuesto, agradecemos muchísimo que sean parte de este programa. Diana dice, para mí el Mundial terminó cuando eliminaron a México. Nos vemos en el 2030. No, nos vemos en 2 años en los Juegos Olímpicos. Tranquila, Diana. Pero sí... por lo menos en México, y seguramente pasó lo mismo en Colombia y en Brasil y en Paraguay. Baja cuando eliminan a tu país. No, es normal. Más mensajes, venga, uno más. Uriel dice, díganme que no es cierto eso del Mundial de 64 equipos. Eso ya es mucho deseo de Infantino de hacer dinero. Ya se obsesionó. ¿Qué pasó, Beto?
8: ¿Se los adelanté o no? ¿Cantada vale doble?
6: A ver...
8: es un hábito que le encanta a la gente en el mundo del poder o la política. resolver problemas que ellos mismos generaron. La solución al problema de los equipos especulando de a quién me puede tocar de tercero, la tenían bajo la manga. Y es el Mundial elevándolo a 64 y que solamente avancen los dos primeros de cada uno de los entonces 16 grupos. Y así ya tienes 32 para la ronda de 16avos. Evidentemente, ¿esto por qué me hizo sentido? Porque el conflicto de interés cerrando las jornadas desapareció aparentemente en el 82, cuando en ese momento habían jugado Alemania Federal y Austria sabiendo lo que les hacía falta para echar fuera a la selección de Argelia que ya había jugado. Desde 86 van a la misma hora cuando cerraban las fases de grupos. Con lo que no contaban para este torneo era que si Corea del Sur no hubiera sido del primer grupo que cerró actividad, no hubiera quedado fuera. Hubiera saltado contra Sudáfrica sin descansar figuras y sabiendo lo que requería. Muy mal cálculo de los coreanos, no puedes calcular en un mundial. Y lo mismo con un soporífero Australia-Paraguay y un suspicaz partido entre Argelia y Austria, los mismos nombres regresando de selecciones. La solución la tienen ahí. Y esto va más allá, porque desde Conmebol está la intención de que no solo sea un partido en Argentina, uno en Uruguay, uno en Paraguay, haciendo el guiño a los 100 años de que nació el torneo y nació en Sudamérica, en Uruguay en 1930, sino que le den un grupo completo a cada uno de estos países, es decir, 6 partidos a cada uno de estos países y ya después todo se desplace al Mediterráneo, a España, a Portugal y a Marruecos. Lo tienen amarrado de esa manera, vamos a ver si termina por consumarse porque antes Infantino va a tener muchos problemitas, por decir algo en término eufemismo con comillas, para ver cómo se mantiene ahí.
5: Sería muy complicado el que la eliminatoria, especialmente en Conmebol, porque ya habría 3 equipos clasificados.
6: Quedarían 7.
9: Pues ya pasan los 7, ¿no?
6: Pero tiene toda la razón, Beto, yo lo sé de primera mano, es Alejandro Domínguez, el presidente de Conmebol, el que está generando esta polémica, pero con cierto argumento, ¿no? Él dice, solo por ser los 100 años, ¿no? El Mundial 2030, 1930, 100 años.
5: Pero en teoría por eso ya les dieron un partido a cada uno.
6: Ese es el tema, pero lo que está buscando, como bien dice Beto, es eso, quedarte con una rebanada más grande del pastel.
5: Sí, por supuesto, porque todos quieren más partidos.
8: Una maniobra de concesión de sedes que Havelange, Blatter se hubieran quedado rojos de la pena. O sea, no hubieran llegado a tanto. Ya lo he explicado antes, Arabia Saudita condicionó el patrocinio del que dependía el Mundial de Clubes a tener garantizada la sede 2034. Para que no hubiera competencia a otro continente, hubo que lanzar a 2030 a 3 continentes, porque originalmente eran España y Portugal, y por ahí se hizo una alusión a que a lo mejor Ucrania, en un mensaje de paz, de integración por la invasión rusa, etcétera, podía estar. Sacaron a Ucrania, metieron a Marruecos, que era la eterna perdedora de sedes mundialistas, nadie ha perdido la sede tantas veces, y entonces le garantizaron algo y metieron un partidito de los sudamericanos que ahora puede convertirse en un grupo para cada cual, y con eso Asia quedó sola para 2034 y por ende ya nadie discutió a Arabia Saudita esa sede. A partir de eso fue todo, aunque se levanten el cuello diciendo que es por los 100 años.
5: A ver, Infantino ha sido un especialista en encontrar esos huequitos para poder acomodar y en manera de sus posibilidades darle gusto a todos o darle gusto a quien le quiere dar gusto, ¿no? Y lo ha hecho, porque si nos podemos a revisar con quién ha estado Infantino en las últimas copas del mundo, pues llama la atención. Él ha estado en Rusia, él ha estado en Qatar. Él ha estado en...
7: Pero entonces, si no cambian las reglas, en el 2038 tendría que regresar a CONCACAF, ¿no? Porque sí. No se podría repetir un continente y, pues, ilusionándonos, llegaría a otro mundial. Cerca, ¿no?
5: Ayer nos lo explicaba Beto, porque está esa regla de las confederaciones.
7: ¿La van a cambiar?
5: En teoría tendría que regresar a CONCACAF. ¿Y qué países en CONCACAF pueden organizar un mundial, Beto?
6: Estados Unidos.
8: Se supone que no, pero a mí no me sorprendería que algo puedan mover y ya siendo 64 puedas hacer el juego que quieras.
7: Sí.
8: Para que una de esas, ya estoy yo, esto ya no es información, lo otro sí era, esto es opinión. Para que jueguen, bueno, Estados Unidos y el Reino Unido, ya siendo 64, si con 48 equipos el juego da para 3 continentes, lo que no daría con 64, ¿no? ¿En cuántos partidos incrementaría? En 24. Es en lo que incrementaría, serán 4 grupos más y son 6 partidos por cada grupo. Entonces el torneo ya terminará siendo ahora de 128 partidos, no olvidemos que todavía Qatar fueron 64 cotejos, esta vez fueron 104.
6: Los récords y las reglas están para romperse. Cuando nacieron las Copas del Mundo, la idea...
7: Las reglas no.
6: No. Pero me refiero... No está bien. No lo estoy celebrando. Estoy diciendo... A ver, qué bueno que reaccionaron así los tres.
5: Es que Toño... Porque
6: yo no lo estaba favoreciendo. O sea, me refiero... Para mal, parece que las reglas...
7: Para modificarse, ¿no? Mejor.
6: Y los récords se hacen para romperse. ¿Por qué? Porque desde que empezó el Mundial... Resulta que la idea era que fuera un mundial en Europa, uno en América. Y ¿por qué México no fue al Mundial 38 y muchos otros? Porque habían dicho, el primer mundial es en Uruguay, es en América. 34 fue en Italia, le toca a América. Y lo hicieron otra vez en Francia, en Europa, y por eso varias selecciones no quisieron ir. Entonces, qué bueno que reaccionaron así. Yo reacciono igual que ustedes, porque lamentablemente cuando hacen una regla, se rompe.
7: Lo que es un hecho es que el mundial se va diluyendo, ¿no?
5: ¿El mundial se va qué?
7: Diluyendo. Hoy vemos que es Miami, que es Dallas, que es Atlanta, que es México, Guadalajara, Monterrey, Canadá, Toronto, Vancouver. Y
5: pero
7: entonces...
5: aparte, los bandazos. Porque pasamos de un mundial en donde fue todo en una ciudad.
7: Sí,
5: en donde podías ir a tres partidos el mismo día.
6: Qatar.
5: Sí. Qatar. Todo estaba centralizado y para el aficionado la experiencia fue extraordinaria porque en temas de movilidad era increíble. Aquí lo único que puede ir a más de un partido es Infantino. Es realmente imposible el poder ir a, porque estás en países
7: hasta para
5: diferentes.
7: Seguir a tu propia selección, Nico, porque el periodo entre un partido y otro es de 7 días. ¿Cuántos tienen la posibilidad de aguantar un viaje de 2 o 3 semanas para por lo menos seguir la fase de grupos de tu país?
6: Bueno, nosotros lo dominamos, pero hay que recordar, los Olímpicos son a las ciudades, los mundiales ciudades. A los países.
5: Sí, sí, sí.
6: Y a partir de ahí.
5: Pero Qatar fue, todo estaba
6: como si fueran olímpicos.
5: Sí. Y pasas después a 3 países. Y después pasas a 3 continentes. Entonces ya no entiendes nada, ¿no?
6: Todo empezó con
5: ¿Cuál es la línea, claro. Beto? ¿A qué le tira la FIFA? ¿Hacerlo en una ciudad? ¿Hacerlo en más países? ¿Hacerlo en más continentes? ¿Qué es lo que va a estar pasando? Porque sí han sido muchos partidos, que también tenemos que ser justos. ¿Cuántos partidos nos decepcionaron en este mundial?
6: Muy pocos.
7: Muy pocos.
5: Y lo que se decía antes es, ¿cómo con 104 partidos, 30 van a ser aburridísimos? No hubo 30 partidos aburridísimos. En todos los partidos había algo de expectativa y las audiencias respaldan eso, ¿eh? La gente estuvo viendo el partido que fuera.
8: A ver, Dani puso el dedo en una llaga muy importante. Este torneo no tuvo un epicentro. Y creo que es lo que más ha hecho en falta este torneo. Me voy un poco para atrás. El torneo pasado era una ciudad-estado, era en Doha y alrededores. Hubo un epicentro. El anterior, Moscú, era el epicentro claramente. La gente iba y venía a Moscú, ¿sí? Veías en la Plaza Roja gente de cualquier selección jugar ahí o no. En el 2014 era Río de Janeiro, claramente, en Copacabana estaba todo el mundo. Y de ahí se movían, por mucho que hubo sedes más lejanas, como Brasilia, Cuiabá en el Pantanal, como Manaus en el Amazonas, pero era el epicentro. 2010 fue Johannesburgo con 2 estadios. 2006 fue Berlín, la Puerta de Brandenburgo, con el primer FanFest que tenía 2 millones de aficionados. Y así vamos uno por uno. En este torneo, lo que más echó en falta fue un epicentro para la pasión. Y se nota completamente. Yo no creo que Nueva York, se los podré contar en un par de días, Dios mediante que esté por allá, se haya convertido en eso. ¿Qué es lo que se busca? Te lo respondo con mucha claridad, Nico. Lo que geopolítica, económicamente convenga. Así. Sí. Oye, pero es que te fuiste ahora de una ciudad-estado a 3 países muy extensos geográficamente y de ahí saltaste a 3 continentes y de ahí te vas a ir a un país, Arabia Saudita. Lo que convenga geopolítica, económicamente, se va a hacer y me parece que eso es muy grave porque no hay más línea que la que el poder y el dinero vayan dictando.
6: Sí, pero la pasión es algo muy importante. México tuvo el 12% de este mundial, el 12%. Y nadie duda que México daba para mucho más. Hablando de negocio, hablando de interés, y había estadios, ¿no? O sea, yo creo que sí se le pudo haber dado más a México.
5: O sea, pudo haber tenido más partidos.
6: Pudo haber tenido
5: el Estadio
6: más.
5: Azteca como el de
6: claro,
5: Chivas, como el de
6: claro, Arreglado, y pudiese haber recibido más selecciones, y con todo respeto, en ese acomodo que se hace después del sorteo, pensar el hecho de traer a 2 o 3. Digo, la gente en Guadalajara, cuando le dijeron va a haber otro mundial, pensaba que iba a venir Brasil. Finalmente Brasil ni pisó a México nunca, ¿no? Pero sí me parece que ese tema que va de la mano de debes pensar también en la pasión que hay. Mira, mucho de lo que los medios de comunicación vemos, el famoso IBC, el Centro Internacional de Radio y Televisión, no. Donde está puesto es donde se supone que están los estudios, todas las cadenas y todo. Ahora, si mal no entiendo, está en Dallas, que es donde está Beto, sí. Y que es donde vimos a 30 personas diciendo, aquí es la selección de Francia.
5: Sí. Y también, pues, nosotros, por ejemplo, estamos en la Ciudad de México y aquí está nuestra cobertura. Hay muchos que están en Nueva York, hay muchos que están en Dallas. Y cada quien, porque en todas partes hay mundial. Entonces es válido en todas partes. Sí ha sido diferente, pero si ya nos centramos en la calidad de los partidos y el entretenimiento, con todo y sus pausas de hidratación y sus partidos de 110 minutos, que eso era lo que terminaban durando prácticamente la mayoría de los partidos, ha sido un gran mundial. Sí. Lo hemos disfrutado, ha sido muy reñido, no ha habido, sí, por supuesto que sí, pero no ha habido tantas goleadas como en un momento pensamos, dijimos, es que oye, 20 partidos van a terminar 10-0 sí, por la diferencia de uno y otro, ¿no?
6: 7, ¿no? Uno de Alemania fue el que más.
5: El que más, pero
7: un Canadá,
5: no me digas
7: Qatar,
5: que no te imaginabas más.
6: Sí, claro. De Curazao, de Cabo.
5: Hubo sorpresas, hubo selecciones que sorprendieron.
7: Sí.
5: Hubo grandes que quedaron. ¿Tú te imaginabas que Uruguay iba a quedar fuera en fase de grupos cuando calificaban terceros lugares?
7: Tampoco esperábamos de Curazao, no esperábamos una figura como Bocinha, que Portugal terminara como terminó, que México, ¿no?, en nuestra Copa del Mundo se quedara en las mismas instancias. Y bueno, las historias se contarán millones, ¿no? Afortunadamente nos quedamos con grandes partidos de fútbol, con historias que fueron buenas, ¿no? Lo de Curazao, lo de Cabo Verde, decir, el fútbol se abrió, se globalizó y entonces podemos rescatar a esas selecciones.
6: Y agrego
7: las áreas de oportunidad.
6: Oye, agrego las individualidades. Si te hubieras dicho, ahora sí que la famosa portada del Mundial, estás hablando, bueno, Real Madrid no tuvo selecciones que aportar a la selección de España, pero puedes tener una final con Mbappé. O sea, estás hablando de Kane, de Mbappé, de Messi, de Bellingham. O sea, me refiero, 8 o 10 de los estelares antes del Mundial están en la etapa semifinal.
7: ¿Cuántos récords se han roto gracias a que Messi está activo, a que Harry Kane, a que Mbappé, que se van uno retando al otro día con día? Y eso nos lo agradecemos el aficionado, ¿no?
5: Por supuesto. También, como el formato lo permite, hay más partidos. Tienen más oportunidad.
7: Pero también es otra cosa, Nico. Hoy llegan jugadores de 39, 40 años con muchas más propuestas físicas, ¿no? Imposible, y los veías ya cansados y decías, mejor que ni vengan. Y hoy la competencia es tal que vemos a Messi ayer, el sábado, perdón, por la noche, a un nivel espectacular.
5: Espectacular y físicamente compitiendo, ¿sí?, al mejor momento.
7: Como
5: entonces,
7: decía, ¿no?
5: Todo va cambiando y por eso compararlo es tan difícil.
7: No, es imposible.
5: ¿Por qué? Porque no es lo mismo. No podemos comparar este Mundial con el del 86, no, ni con el del 70, hablando de nuestro país. No se puede. ¿Por qué? Porque el formato es otro. Porque antes...
7: El fútbol es otro, Nico.
5: Llegar a cuartos de final era más sencillo que llegar ahorita a cuartos de final. Aquí tuviste que pasar ya una eliminación de 16avos de final, que fue nueva. Y el margen de error cuando llegas a una instancia de eliminación directa, pues es mínimo. Porque te juegas todo en 90 minutos. Te juegas todo.

0: Mira, para mí va a decir algo que puede sonar paradójico. La Copa del Mundo sale de este su primer certamen de 48 selecciones, no fortalecida, fortalecidísima, lo que le sigue, que es inversamente proporcional a lo debilitada que sale la FIFA. Uno podría pensar, es que va de la mano. Y no me refiero yo a si el balón pegó en el cable, aunque también. Y no me refiero yo a la protección a determinados equipos, que no es solo Argentina, es todo el que tenga peso. Me refiero yo a la tarjeta de Balogun, que mostró cómo la FIFA terminó doblando las manos ante el poder como jamás pensamos que se iba a hacer, con ese nivel de cinismo y de claridad, ¿no? Pero el Mundial sale muy fortalecido. ¿Por qué la FIFA otra vez está debilitada para mí? Porque esas pausas de hidrataciones, sin avisarnos, sin prevenirnos, nos convirtieron el deporte de dos tiempos en un deporte de cuatro periodos. Así.
1: Sí, totalmente. Pero va de la mano, porque al final, si FIFA quiere seguir vendiendo los derechos a la cantidad que los vende, tiene que dar más espacio de comercialización para los que compran los derechos, porque si no, no le van a pagar lo que ellos quieren que les paguen. Entonces, caes en un círculo en donde nunca vas a terminar. Va evolucionando, todo va cambiando. Por lo pronto, ni mañana ni el miércoles tenemos programa. ¿Por qué? Porque hay Francia contra España, Inglaterra contra Argentina, toda la cobertura a través de la gran cadena W, previo y post de estos grandes partidos de semifinales. Y también sigan, por favor, Claro Sports, por toda la cobertura que estamos teniendo de esta recta final de la Copa del Mundo. Dani, Toño, gracias. Beto, un abrazo. Gracias. Hasta Dallas.
0: Abrazote en Dallas. Mañana estamos con el España-Francia compartiendo todos los detalles en W y en Claro Sports.
1: Gracias por acompañarnos. Quédense en la radio a las 7 la delantera, a las 9 hacen W. Gracias por estar con nosotros. Vámonos, que la pasen bien.
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0: tal? Muy buenas tardes. Bienvenidos a La Copa en Tus Manos en este lunes 13 de julio. Día sin fútbol, día sin partidos de Copa del Mundo. Pero ya estamos a 24 horas de que inicien las semifinales. Unas que serán históricas. Ya lo estaremos opinando a lo largo de las siguientes horas aquí a través de la multiplataforma de Claro Sports y de la gran cadena W. Pero si todos hubiéramos soñado con dos semifinales que queríamos ver, evidentemente excluyendo a la selección mexicana o a la selección del país desde donde usted nos escuche, hubieran sido estas. La verdad es que son dos partidazos, una final adelantada entre los dos equipos que seguramente mejor han jugado en la Copa del Mundo, entre Francia y España, y después el clásico de clásicos del fútbol mundial entre Argentina e Inglaterra. Lionel Messi buscando la hazaña una vez más. Los ingleses, que sabemos, crearon este deporte, tienen la mejor liga del mundo, pero en los mundiales siempre se van para su casa. Entonces, sin duda serán dos partidos sumamente atractivos. Hablaron ya por la mañana los futbolistas de la selección española, los vamos a escuchar. Ya sabe usted que también tenemos al mejor equipo desplegado en Estados Unidos previo a estos partidos. Beto Lati, estaremos conectando con él. Mucho de qué platicar. También haremos un poco de balance de los cuartos de final, de lo que va de Copa del Mundo. Haremos aquí el mejor 11 de los cuartos de final, el 11 de excepción del Mundial. La última vez que hicimos este ejercicio, yo le aviso, lloré de la risa con algunas cosas que pusieron mis compañeros. Ya veremos hoy cómo nos va. Me acompañan Josué Villa, Claudio Landucci, Jorge de León. Claudiño, ¿cómo amaneces este lunes? Ya en el inicio de la última semana de Copa del Mundo. Se nos acaba esto.
1: Día de descanso, pero para prepararnos para lo que viene, ya lo dijiste, dos partidazos, las cuatro mejores selecciones del mundo que se enfrentan en semifinales, además cruces con muchísima historia, muy cargados. Francia y España es una rivalidad muy importante del fútbol europeo, nos ha regalado grandes episodios en Eurocopas, en Mundiales, en clasificatorios, y ahora creo que es el choque más importante que han tenido en la historia estas dos selecciones. Y del otro lado, una Inglaterra-Argentina que en cuanto a emoción, pasión, revancha para Inglaterra y para Argentina, ¿no? El tema social, obviamente, el tema de la gente, de la garra, de que Inglaterra puede volver a hacer historia. Sin duda serán dos grandes partidos y creo que necesitábamos este día para prepararnos para lo que viene.
0: Se ha insistido Coqui de León desde que terminó el encuentro entre Argentina y Suiza, desde el lado argentino, que esto es un partido de fútbol. Pero seamos sinceros, para los argentinos, más todavía yo creo que para los ingleses, esto tiene un sabor distinto.
2: No, sí, totalmente. Diego, Josh, Claudio, un saludo también a toda la gente que se va sumando a través de Claro Sports y por supuesto de la gran cadena W. Es de puertas para afuera, por supuesto que se va a manejar como solo un partido de fútbol y es lo que les interesa, ¿no? A las selecciones, tanto la Argentina como la Inglaterra, de que esto no se vuelva de afuera para correr menos riesgos, un tema cultural. Pero de puertas para adentro, se sabe que el problema social que han tenido estos dos países desde hace años, futbolísticamente, yo creo que Maradona es Maradona por lo que hizo en el Estadio Azteca contra Inglaterra, o en gran parte por lo que sucedió ese día en el Estadio Azteca, marcó la carrera de Diego para los argentinos. Me queda la mala espina de que se juegue en Atlanta. O sea, porque teniendo la posibilidad de 40 años después.
0: También lo vamos a tocar, ¿eh? También
2: teniendo
0: lo vamos a
2: la
0: tocar.
2: Posibilidad que 40 años después vuelvas a tener un argentino.
0: ¿Qué oportunidad
2: Inglaterra
0: tenía la FIFA,
2: en el
0: caramba.
2: Estadio Azteca, ahora con Messi, que es el gran sucedor del Diego? Yo no, esas cosas no se vuelven a dar. Esa es la única espina, pero por supuesto es un gran partido y ya platicaremos también del España-Francia.
0: Atlanta, Josh. Atlanta, no, hazme el favor.
3: Atlanta, híjole, bueno, antes que nada, hola, Claudio.
0: La tierra Coqui. De Michael Vick también, ¿no?
3: Y de unos olímpicos muy lindos en el 96 y ya, ¿no? O sea, realmente, ¿para qué le rascamos más?
0: Las tierras de Jalen Jones son ahí le saben otros deportes, pero
3: es complicado, deja un sabor amargo que si le añades algo que no sé ustedes cómo lo vean, pero me acuerdo cuando recién comenzaba todo esto y mucha gente decía 104 partidos, ¿por qué tanto? Es que ¿cómo? No es posible. Nos quedan 4 partidos, nos quedan 3 partidos porque el de tercer lugar es de chocolate, ¿no? Nos quedan 3 partidos, esa es la realidad, al menos para mí. y es un sabor también muy amargo. Y yo coincido con Coqui, se tendría que hacer algo sí o sí para ver, en una de esas chicle y pega, diría mi mamá, y tenemos un Inglaterra-Argentina en el Azteca. O sea, ¿hay algo que se puede hacer o no? Esa creo que es una cuestión, pero sí, llegamos a una etapa de linda del Mundial, pero al mismo tiempo triste, ¿no? Donde ya se va dejando claro que se va acabando.
0: Mira, Josh, Tlaloc también está de nuestro lado, igual y podemos empezar a hacer ciertas peticiones divinas.
3: Algunos bailes.
0: A una cantidad de tormentas eléctricas programadas.
3: Estaría boni, ¿eh?
0: Posibiliten que el partido se lleve a cabo en Atlanta.
3: Imagínate,
0: no sé,
3: nada más.
0: Y a partir de ahí, pues ya, ¿no? Así como lo decíamos, como Cruz Azul hizo la solicitud a la Liga MX.
3: Exacto.
0: Pues que Argentina, Inglaterra, que seguro a los dos les encantaría, ¿eh? Jugarlo en el Estadio Azteca. Metan una solicitud, ¿no? Porque esto no puede ser. Pero bueno, vamos a conocer la opinión del mejor periodista de este país, del mejor periodista de habla hispana y del idioma que usted me diga, porque Beto Lati se puede desempeñar en cualquier lengua. Querido Beto, desde Dallas, previo a lo que para muchos es una final adelantada, ya también platicábamos previo a la Argentina-Suiza el pasado sábado. ¿Cómo ves tú estas semifinales de Copa del Mundo? ¿Recuerdas un mundial que llegáramos a la antesala de la final, a dos partidos con tal nivel, con tal sabor? ¿Cómo andas?
4: Dieguito, gracias por las generosas palabras de presentación. Igualmente un abrazo a todos, a Josh, a Claudio, al gran Coqui. Estamos ante el estadio Gerald Ford, que es en donde va a entrenar la selección francesa, en la Southern Methodist University, aquí en Dallas. No confundir este Gerald Ford con el que fue presidente de la Unión Americana. Este nombre es por un empresario tejano, precisamente, y por eso en las donaciones y demás es que lleva su nombre. Francia entrena acá. España lo hizo en el Cotton Bowl, en el viejo Tazón del Algodón, dos estadios de vinculación profundamente colegial, por mucho que el Cotton Bowl alguna vez fue casa de los Dallas Cowboys. Ese Cotton Bowl, que ahora recordaba, recibió en el torneo del 94 el trepidante partido de la cunita de Bebeto. Aquel Brasil 3, Países Bajos 2, que ganaba Brasil 2-0, se levantó Países Bajos, lo empató a 2 y finalmente el gol de Branco de tiro libre y llevó a Brasil a semifinales. Eso en el Cotton Bowl, pero aquí en la Universidad Metodista del sur de Estados Unidos es donde Francia va a tener su práctica. Francia está alojada en la esquina atlántica norte de Estados Unidos, en Massachusetts. El caso de España, un poquito más cerca, en Chattanooga. Pero en todo caso, no han sido traslados que puedan condicionar algo. Eso queda muy claro. ¿Desde cuándo no veíamos semifinales así? Evidentemente, la última vez que tuvimos unas semifinales con cuatro selecciones que ya hubiesen sido campeonas del mundo fue en Italia 90. En ese instante el reducido club de campeones del mundo era de 6. Le faltaban a Francia 8 para su primer título, a España 20 para su primer y hasta ahora único título. Y en ese instante se enfrentaron a Alemania Federal, último torneo en el que hubo dos Alemanias compitiendo. La Alemania Democrática no calificó, Alemania Federal echó fuera a Inglaterra en penales. Y el caso de la Argentina, con el gol de Caniggia, el primero que recibió Walter Senga en aquel torneo, echó fuera a Italia también en penales. Desde entonces, ese precedente y la euforia, como te puedes imaginar, aunque yo veo poca presencia de aficionados, tanto franceses como españoles, lo que más sigo viendo, también entendemos que estamos en Texas, es mexicanos, y es uniformes mexicanos, Dieguito.
1: Beto, ¿cómo estás? Qué gusto saludarte. Hablar de lo que viene en el terreno de juego, España y Francia, que nos han regalado grandes batallas a lo largo de la historia. España con ventaja en el total de partidos, pero Francia que ha ganado los importantes, hablando de Eurocopas y Copas del Mundo. Su último partido, un 5-4, estuvieron también en la final de París 2024. ¿Cómo ves ahora estas dos selecciones? Creo que no es la misma Francia que enfrentó esa derrota contra la Nations League, pero tampoco parece ser la misma España, ¿no?
4: Es que tengo la sensación de que tuvieron curvas diferentes. La de España hacia abajo, me parece. España llegó a ser más fluida en la Eurocopa. Era un fútbol que abrazaba con su toque, que remitía de alguna manera pues a la madre del sistema, al tiquitaca de Aragonés, de Del Bosque, de dos Eurocopas, un Mundial. Esa España era más fluida. No digo que esta no tenga pegada. Y en caso de Francia, creció mucho, porque aquella Francia se centralizaba más en lo que Kylian pudiera hacer. Lo que Ousmane Dembélé creció en los últimos dos años, traducidos en dos Champions, bajo la tutela de Luis Enrique. Lo que Michael Olise ha significado con su salto del Championship en Inglaterra a la gran aparición en el Bayern Múnich. Desiré Doué, Bradley Barcola, ¿Acaso el punto de duda para Francia, y mira que es un punto muy dudoso, es la defensa? Porque la central parece fuerte, aunque no especialmente rápida, y en las laterales, Jules Koundé en el Barcelona ha crecido, y del otro lado parece afianzarse por izquierda Digne, luego de muchos rechazos, momentos de dudas. Eso en cuanto al equipo francés. Con España, su defensa también cambió mucho. La última vez que estaba en estas instancias contra Francia, pues tenía a Dinhausen en la central con Lenormand. Han cambiado mucho. Siento que si nos vamos al momento, Francia es favorito. Pero para decirlo tajantemente cuesta trabajo, porque España tiene mucha electricidad y España puede hacerse muy fuerte con los espacios que nadie le ha dado, y Francia tiende a darle un poco más.
3: Hola, hola, Beto. De este lado, Josh Villa, te mando un abrazo. Quisiera cambiar de llave en esta semifinal y pasar un poquito al Inglaterra-Argentina, porque por lo que decía Dieguito, esta pregunta es culpa de Dieguito, Beto, por presentarte tan hermosamente, y obviamente es para también aclarar, ¿no?, esta parte de lo preparado y del conocimiento que tienes. Y es que quería preguntarte justo esto que ha llamado mucho la atención y que genera mucha polémica, y es la parte del Inglaterra contra Argentina, entendiendo que es un partido de fútbol que también tiene estos tintes sociales, políticos, que para muchos aficionados mueve por dos, por así decirlo. En ese sentido, ¿cómo describir esta rivalidad entre Argentina e Inglaterra, Beto?
4: Josh, un abrazote. Es que yo ayer me remití en mi editorial en La Delantera a una frase del gran escritor argentino y, por cierto, muy futbolero, Eduardo Sacheri, que decía que los únicos puntos que terminan por hermanar a todos los argentinos son el tema de las Malvinas, por la reivindicación de tenerlas, y la selección nacional. Y cuando el rival es Inglaterra, el círculo se hace completo, porque Inglaterra es lo que vincula los dos puntos. La historia es muy compleja, porque hay muchas rivalidades futbolísticas, pensemos un Francia-Alemania, pensemos un Países Bajos-Alemania, por decir algo, que van antecedidas por la política, por la historia, por desencuentros a nivel social y demás. En el caso de Argentina e Inglaterra, por mucho que hubo antecedentes de cierta rispidez, mayores de la Gran Bretaña con Argentina que el común de los países latinoamericanos con la Gran Bretaña, el punto en el que esto empieza a estallar es la Copa del Mundo del 66 y el partido en el que es expulsado un personaje que justamente murió el sábado, el capitán Ratín del conjunto albiceleste. Justo cuando escuchamos alaridos, porque los elementos franceses están llegando a entrenar, por eso aquí estamos haciendo el movimiento para que lo puedan ver, y por eso una breve interrupción en el relato que compartía Josh, Claudio, Dieguito, Coqui. Ahí vemos a los franceses saltando bajo este calor tejano. Ahí está, evidentemente, Kylian Mbappé, y ahí está Michael Olise, y ahí veo a Jules Koundé, y ahí veo a Lucas Hernández. Ahí van desfilando, uno por uno, los elementos franceses. Si abrimos un poco la toma, van a ver la cantidad de aficionados. No son multitudes. Sí, son escandalosos y cada cual trae su celular. Pero estamos
5: Ciudad
4: hablando
5: de México,
4: aquí,
5: Leo, en la playera ahí, Beto.
4: Rápido. Sí, además, a conteo rápido yo te diría que no hay más de 40 aficionados, y a lo mejor me fui alto, ¿eh? Con Increíble. Eso te digo cómo es diferente lo que se mueve en esta situación. El estadio mañana va a ser una caldera, el estadio mañana será espectacular, eso no dudamos. Los precios para mañana van a ser muy caros, no tantos como para el México-Inglaterra o México-Ecuador, pero así es como se presenta Francia. Le estaba diciendo, ese partido del 66 calentó mucho. Después de ser el partido mundialista que gana el cuadro inglés a Argentina y expulsan a Ratín, y Ratín trata de dañar una bandera argentina y se va a sentar a la alfombra de la reina, y en ese momento terminan diciéndole Alf Rams a sus jugadores que no intercambien uniforme con los argentinos, pero a jalones. Un año después, un duelo de Libertadores entre el Manchester United de la Trinidad, de George Best, de Dennis Law, de Bobby Charlton, contra un equipo especialmente marrullero, el Estudiantes La Plata, dirigido por Subeldía y que tenía la cancha a Bilardo. Ahí se dieron con todo. Y entonces, antes del conflicto ya había rivalidad. Vino el conflicto de las Malvinas, vino el partido del 86 y ya nada fue igual. Pero yo siento que el fútbol se adelantó un tanto a llevar esta rivalidad a otra dimensión, y luego la política, y luego un episodio tan trágico como esta guerra en estas islas 1500 kilómetros al sur de Argentina lo llevó a otra dimensión. Josh, disculpen la interrupción, pero valía la pena ver a los franceses llegando.
2: ¿Qué tal, Betito? Te saludo con mucho gusto. Platicando igual de este Argentina-Inglaterra, porque, a ver, Scaloni salió y la primera respuesta que dio después de la clasificación ante Suiza fue: este es solo un partido de fútbol, no lo lleven a ningún otro terreno, vamos a centrarnos en lo que es. Pero la realidad es que por fuera hay muchísimas cosas que envuelven este partido. Y vámonos nada más a la canción de la hinchada de Argentina. Dice, por las Malvinas, por el Diego y por la última de Leo. O sea, no lo podemos evitar. ¿En qué momento le llega a Messi su primer enfrentamiento contra Inglaterra también? Porque la carrera de Maradona, por supuesto, que está marcada por esa por ese partido en el 86 aquí en el Estadio Azteca.
4: Y es que hay algo curioso. Si no se da el partido entre Argentina e Inglaterra por el cuadro mundialista, no se da porque no son muy de organizar amistosos, no son muy de pactar, yo voy a Wembley y vienes a la cancha de Boca o de River, pero para nada, no da la relación para eso. Y en el canto permanente de los argentinos, aunque Inglaterra no sea rival, siempre está presente ese tema. En la Copa del Mundo del 78, el estadio de Mendoza se llamaba Estadio Malvinas Argentinas. Al paso de un año, el torneo de Liga Argentino se llamó el Torneo Malvinas Argentinas. Al paso de otro año, el torneo argentino se llamó el Torneo Soberanía Argentina sobre las Malvinas. Es decir, esto se ha ido mezclando siempre. Y hay algo que salta, que muchos hijos de jugadores de esta Argentina son argentinos, pero nacieron en Inglaterra y también tienen pasaporte inglés. Los de Enzo, los de McAllister, los de Lisandro. Y eso no tiene que causar ningún problema. En su momento Osvaldo Ardiles, que jugaba en el Tottenham, era leyenda tremenda del Tottenham, luego vino a dirigir a Chivas, estuvo en el fútbol mexicano el gran Osvaldo Ardiles. Cuando tocaba el balón, la gente del Tottenham le gritaba Argentina, con todo y que había conflicto con Argentina, y los rivales le gritaban England, que hizo el trágico destino que un primo de Ardiles murió en el frente de batalla en la Guerra de las Malvinas. Coqui.
0: Beto, ya para cerrar con este tema, que evidentemente lo decíamos al inicio, ¿no? Por más que Scaloni, Messi en sus declaraciones, que me parece perfecto que le quieran quitar peso al tema sociopolítico y declarar que es un partido de fútbol, que es al final lo que es. Me ha quedado siempre la sensación que es evidentemente una situación que mueve mucho más el corazón de los argentinos que de los ingleses. ¿Crees que ese factor emocional también lo ves así, que pueda al final también, evidentemente por personalidad, ¿no? Los argentinos, claro, son más de sangre caliente, más cancheros, que pueda jugar un factor emocional a favor de Argentina y que Inglaterra, los futbolistas no lo sientan tanto así el próximo miércoles?
4: Es que si tú me preguntas, y viví en Inglaterra, tuve el privilegio un año e hice reportajes hablando sobre ese tema, para los ingleses su mayor rival no es Argentina. Alemania lo fue por mucho tiempo, lo que quedó de la Segunda Guerra Mundial, un cántico que se escuchaba que decían dos guerras mundiales y una copa mundial, ya luego lo dejaron de cantar aludiendo pues a los dos conflictos bélicos y a una situación muy diferente del Mundial del 66, pero así lo cantaba la afición ultra de los ingleses, ¿no? En algún instante también con las Home Nations, con Escocia o incluso con República de Irlanda, sus vecinos republicanos ajenos ya al Reino Unido desde 1917, cosas así, 1921, pero en el caso de Argentina no era su primer rival. Para Argentina a veces pareciera que es mayor rival el cuadro inglés, incluso que Brasil, lo cual es mucho decir, ¿no? Yo no creo que en la cancha esto termine por ser un diferencial. Sí creo que va a ser fútbol y sí creo que si Argentina quiere derrotar a Inglaterra, esta vez no le va a faltar con el gran arranque de corazón, muy loable. Van a necesitar algo más de fútbol del que han mostrado en los últimos partidos, querido Diego.
0: De acuerdo, Beto, pues sí, la verdad es que también en lo futbolístico Argentina, ni ellos saben cómo están aquí, les ha sonreído cualquier tipo de situación, incluso el innecesario, por no decir malas palabras, clavado de Brill en Bolo, que al final era una tarjeta roja, pero yo creo que si en Bolo no hace eso, Suiza podía claramente eliminar a la selección argentina. Les ha sonreído de todo. Hoy veremos cómo es el miedo.
3: Antes de despedir a Beto, te voy a hacer otra pregunta. Beto, vas a decir cómo muere.
0: Hay que aprovecharlo,
3: este
0: hay que aprovecharlo.
3: Pero sí, Beto, justo, sí, hay que aprovecharte, venga. Beto. En el 86, por ahí hay una anécdota, ¿no? De cómo la Secretaría de Seguridad Ciudadana tuvo que pedir refuerzos a un punto de la Ciudad de México bastante bravo como el barrio de Tepito, para que medio pusieran ahí tranquilos a los hooligans, a la barra brava de Argentina, etcétera. Y es algo que es muy sonado, ¿no? Es algo que quizás no toda la gente tiene tan palpable, tan consciente, pero es algo que suena por ahí. En ese sentido, hoy Atlanta, ¿a quién podría echarle un grito para que les eche la mano, Beto? Porque también se me antoja bravo ese tema, ¿no?
4: Y es que, en términos reales, el hooliganismo en mundiales, los hooligans y las fechorías terminaron en el 98, cuando se dio el ataque contra el gendarme francés Daniel Nivel por parte de ultras neonazis alemanes en ese momento, y lo dejan parapléjico. Desde entonces no hemos tenido incidentes. ¿Por qué coincidió esto? Porque justo viene el 11 de septiembre de 2001, previo al siguiente torneo, el de 2002, y cambia la manera de enfocar la seguridad. Ya no solamente eran hooligans, sino algo de otra magnitud y otra amenaza y otra cuota de peligrosidad. El terrorismo, algo muy diferente a los hooligans, que les tenían pavor, pero comparado con esto era algo muy distinto. Estados Unidos no había tenido esa gran prueba en este torneo. Ya en el partido del día sábado, en el que Inglaterra avanzó y había argentinos en Miami, hubo broncas en el estadio y hubo broncas en las calles, ¿eh? Ya se dieron. Entonces sí tendrá que haber una intervención diferente, porque no veo yo a las aficiones conviviendo como sí vi a noruegos e ingleses, como sí vi a españoles y belgas en momentos del torneo. Creo que esto será algo diferente, tendrán que hacer un operativo muy distinto para separar y prevenir.
0: Si no, pues que manden el partido a la
3: Azteca. A la Azteca, claro.
0: Aquí estamos muy total, bien preparados.
3: Total, Tepito sigue existiendo, entonces no les pueden echar la mano.
0: Perfecto, Beto. Te mandamos un fuerte abrazo. Ya por último, ¿alguna idea que tengas tú para traer este partido al legendario Coloso de Santa Úrsula? Porque duele que sea en Atlanta, Beto, duele.
4: Se me acabaron las ideas, pero si lo mueven, yo vuelo en el primer avión, yo me voy caminando.
0: Ahí está. Beto, Beto, te mandamos un abrazo y seguimos en contacto, por supuesto, estos días con Beto Lati, con Pau García Robles, con Alejandro Orbañanos, que están haciendo la cobertura en Dallas. Después, Alex Orbañanos, que ahorita está justamente para el entrenamiento de Francia. Entonces, así podemos conectamos en un rato con él, pero él seguirá corriendo al terminar el partido, bueno, volando en avión.
3: Claro, volando, volando.
0: A pie, a Atlanta, desgraciadamente, para este partidazo entre Inglaterra y Argentina. Y después todos para la final a Nueva York. Saben que aquí en Claro Sports, en W Deportes, tenemos cobertura total. Díganos usted, ¿qué hay que hacer para traer este partido al Estadio Ciudad de México? Mándenos sus ideas. También díganos, ¿quién va a ganar la Copa del Mundo? ¿Quién ve favorito? ¿Sigue creyendo, si es usted de los que lo cree así, que está todo arreglado para que Argentina se corone? ¿Cómo ve la Argentina-Inglaterra? ¿Cómo ve el Francia contra España? ¿Cuál cree que sea la mejor selección de esta Copa del Mundo? En pantalla aparece el número de WhatsApp. Se lo dictamos también si nos escucha a través de la gran cadena W. Es el 55-5402-2844. 55-5402-2844. Mándenos sus mensajes. Aquí tenemos el teléfono. Los leemos totalmente en vivo, en directo. Si quiere mandarle saludos también a alguien aquí, aprovechenos y leemos sus mensajes. Josh, hoy es un día muy especial para la selección española, cumpleaños de Lamine Yamal.
3: Exacto.
0: 19 añitos, ya es mayor de edad, bueno, ya era, pero ya va creciendo Lamine Yamal, ¿no? Que por cierto hubo mucha polémica hace un año por su fiesta de 18 años con entretenimiento de todo tipo. Ahora no puede hacer un pachangón, pero seguramente lo habrá celebrado ahí con sus compañeros. ¿Qué hacías tú a los 19?
3: Básicamente, nada, ¿no? O sea, estaba en casa, ¿no? Era de esos famosos ninis, ¿no? Por así decirlo. Pero después encontramos el camino a la rectitud y acá andamos.
0: ¿A qué edad te conocí yo, Josh?
3: A los 20, yo tenía 20, papi.
0: Ya eras mayor que la mía.
3: Sí, ya, imagínate.
0: No quiero decirle hace cuántos años fue eso, pero no. Nada de Josué Villa. Duchi, ¿tú a los 19 qué hacías?
1: Yo también jugaba con la selección española, pero en mi casa.
3: Exacto, con un control.
1: Después de las clases.
0: Bueno, pero tú sí le pegabas a la universidad, por lo menos algo, ¿no, Duchi, o tampoco?
1: Yo a los 19 años, no, estuve un año, entré a la universidad a los 20, entonces no, yo
0: caray, tampoco. Caray, y aquí a los 19.
3: Puñito,
0: ¿no? Así a los 19 años, mándenos el mensaje al 55-5402-2844. Coqui, ¿tú servías de algo a los 19?
3: Tú servías de algo. Bueno.
0: Son muy jóvenes aquí, los verá usted en la mesa. No sé cómo lo lograron, si a los 19 no hacían un demonio. Yo tengo que ser muy honesto, yo ya estaba
3: en la... Tú ya chambeabas acá, ¿no?
0: Yo ya estaba en la universidad, le pegaba duro a las caguamas saliendo de las clases, pero antes me venía a trabajar porque yo inauguraba Claro Sports a los 19 años, 2013, más o menos por ahí yo creo, empezaba Claro Sports y aquí estábamos ya. Yo no era el único de la mesa que no era nini. ¿Qué hacía usted a los 19 años? Cuéntenos, vamos a hacer una pausa y ya regresamos. No tengamos miedo.
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27: Cuatro equipos siguen con vida. Cuatro que aún tienen la ambición de levantar el trofeo más codiciado en el fútbol. Dos eliminatorias que en el papel son las más atractivas quizás en las últimas cinco ediciones. Y con plantillas y conjuntos que han mostrado con todo y sus altibajos por qué están en dicha instancia. La rivalidad entre Inglaterra y Argentina nació en 1982, un conflicto bélico a causa de los reclamos por la soberanía de las Islas Malvinas, y cuya consecuencia fue la muerte de 907 personas entre ambos bandos, generó ese encono. Las heridas y las afrentas de aquel conflicto se llevaron a la cancha 4 años después, en los cuartos de final del Mundial de México. El gol del siglo y en especial la mano de Dios fueron esa especie de venganza de Diego Armando Maradona para su gente por aquel episodio de la historia moderna. Los Tres Leones y la Albiceleste tuvieron dos episodios posteriores en Copa del Mundo. 12 años después en San Etienne, la expulsión de David Beckham fue factor para que al final el cuadro sudamericano lograra el pase a cuartos de final en penales. Y en Corea-Japón 2002, en el llamado Grupo de la Muerte, David Beckham tuvo su revancha y puso contra las cuerdas al conjunto que dirigía Marcelo Bielsa y que llegó con la etiqueta de candidato al título, pero al final se despidió de la justa después de tres encuentros. Por otra parte, Francia y España comparten una frontera que se extiende por casi 656 kilómetros. Naciones vecinas, pero que rivalizaron durante muchos siglos por su influencia en el dominio de los mares y su expansión colonial. A nivel futbolístico, la Furia Roja parece tener ese antídoto para neutralizar al cuadro galo. Hace un año, España impuso condiciones en una frenética semifinal de UEFA Nations League que se definió con un escandaloso 5-4. Y en 2024, en las semifinales de la Euro, donde Lamine Yamal con un gol espectacular y Dani Olmo llevaron a los dirigidos por Luis de la Fuente al juego por el título y posteriormente a levantar el trofeo de campeón. Francia también ha tenido sus pasajes victoriosos, como en la final de la Nations League de 2021, donde Karim Benzema y Kylian Mbappé fueron figura. Y 20 años atrás, en la justa mundialista en Alemania, Francia tuvo un regreso para imponerse 3-1, con goles de Franck Ribéry, Patrick Vieira y Zinedine Zidane, que terminaron con el sueño español en octavos de final. Dos semifinales candentes y con pasado que nos entregarán los candidatos principales al título del mundo en 2026.
0: Aquí en este espectacular estudio, a las afueras de Plaza Carso y del Museo Sumaya, donde ya sabe usted, nos puede venir a visitar, a saludar cuando quiera. Aquí estamos de regreso en La Copa en Tus Manos en este lunes 13 de julio, 12 del día con 33 minutos. Ya lo decíamos, un día especial, cumpleaños de Lamine Yamal. Se me olvidó también felicitar a Don Memo, 41 años de Don Memo. Que ya oficialmente es exfutbolista de la selección mexicana, de grandes equipos en Europa, de las Águilas del América. Don Memo, que esperemos disfrute mucho su etapa como futbolista retirado, ¿no? Ya, a descansar con su familia, a disfrutar a sus hijos, que es lo que toca. Preguntábamos por acá que nos mande qué hacía usted a los 19 años, porque aquí yo estoy rodeado de puro nini. ¿Qué quieres hacer a los 41, Josh? O sea, dentro de un mes.
1: Dentro de 30 días, a mí me encantaría, híjole, aplicar un Don Memo estaría chulo, ¿no? Imagínate estar retirado ya a los 41. No, o sea, 41 años todavía tienes un mundo por delante. Estaría perfecto, sería un ciclo perfecto.
0: Eso les quería decir, aquí en esta mesa quieren ser ninis a los 19 y retirados a los 41.
1: ¿Por qué no? O sea, ¿por qué no?
0: ¿Qué sueños? Mándenos ustedes.
1: Por eso, mira, a ver, Dime. Pero si te cuento mi historia y te digo, a los 19 no hacía nada y a los 41 ya dejé de hacer, ¿no me envidiarías?
0: No, obviamente, o sea, entonces, obviamente.
1: Es el sueño.
0: Es el sueño de todos, sí, hay que decirlo. Mándenos usted qué hacía a los 19, qué hacía a los 41, si es que es mayor también, o qué quiere ser cuando tenga 41 años, al 55-54-02-28-44. De momento, mensajes en este tenor no nos llegan, pero sigue habiendo aquí, evidentemente, como siempre lo hay, polémica por Argentina, ¿no? Nuestro amigo el torero de Tecomatlán, que nos escribe todos los días, que nos escucha todos los días y que se siente más argentino que Lionel Messi, nos dice que él espera que la final sea Argentina contra España y gane la Argentina del gran Messi, el más grande de todos los tiempos. Mientras que por acá, evidentemente, hay una opinión opuesta, como siempre las hay. Martín nos dice: para mí, quien debe ganar el Inglaterra-Argentina debe ser Inglaterra. El deshonesto gol con la mano de Maradona en el 86 dejó claro la deshonestidad del fútbol argentino. Basta ver el favoritismo con el que la FIFA ha beneficiado a Lionel Messi y Argentina en este mundial. Ya el discurso creado más importante de la historia, el favoritismo de la FIFA para ayudar a Lionel Messi y Argentina. Hay quien lo piensa así, hay quien no. Mándenos usted su opinión al 55-5402-2844. Por acá también nos piden saludos para el equipo Margaritas FC de Atotonilco, El Alto, Jalisco. Saludos.
1: Saludos al Margaritas.
0: Ahora sí, compañeros, entremos un poquito más a lo que va a ser mañana ese España contra Francia. Vaya partidazo. Zona mixta ya hoy por la mañana de la selección española. Habló Alex Baena, el futbolista de... el Atlético de Madrid, que no ha tenido una gran temporada, pero que ha sido titular con esta selección española. Vamos a escuchar palabras de Baena.
2: Sí, obvio, al final tenemos dos juegos muy diferentes, el nuestro de tener el balón, de sumar muchos pases, y el de la selección francesa pues un poco más distinto, que es esperar a que el equipo rival tenga pérdidas, salir al contraataque, y bueno, creo que son dos estilos que va a favorecer al espectador mañana, seguro.
0: Y otro futbolista que se ha convertido en pieza muy importante para Luis de la Fuente es Pedro Porro, quien se ha adueñado de la lateral derecha, titular del equipo, y le preguntaban hoy por Lamine Yamal, y también, hay que decirlo, el futbolista del Barcelona, tal vez no ha dado lo que muchos esperaban de él hasta el momento de la Copa del Mundo, pero evidentemente sus compañeros defienden a Lamine.
3: Según el partido, básicamente lo que vaya necesitando él también. Yo creo que eso es más para la gente. La mía es un trabajo grandísimo, tanto en defensa como tanto en ataque, ¿no? Yo creo que si no ha sido el jugador que más balones ha recuperado, eso porque está también defensivamente metido, y es un jugador muy completo. La gente, la verdad, le está dando una chapa que no es medio normal, ¿no? Pero también es muy bueno para él, sobre todo felicitarle hoy que es su cumpleaños, tanto a él como a Víctor.
0: Claudio Landucci, puede haber mucho debate, pero...
1: ¿Por qué con Claudio?
0: Yo quiero que Claudio me diga si considera que estos son los dos mejores futbolistas del planeta. Hablamos de Lamine Yamal y de Kylian Mbappé. ¿No?
1: No.
0: O los
1: no,
0: dos que
1: están entre,
0: hacen que prendas
1: que están
0: el televisor.
1: Entre los mejores 5 o 6, por supuesto que sí, pero hay que meter ahí a Messi todavía, a Erling Haaland, a Harry Kane, a Jude Bellingham. Sin lugar a duda es un espectáculo y nos han regalado grandes enfrentamientos en el pasado. Lamine Yamal con una ventaja, además, lo vemos en pantalla.
0: 10 veces se han visto las caras.
1: 8 victorias
0: ocho
1: para
0: victorias
1: el español,
0: para Lamine.
1: Que también te dice que el Barcelona ha estado mucho mejor que el Real Madrid en años, en los últimos 2 o 3 años, ¿no?
0: 2-0 con la selección a favor de Lamine también.
1: España también ha estado mejor que Francia. Hay el golazo que hace Lamine Yamal en la Eurocopa, por supuesto que es diferencial, pero ese torneo lo hace mucho mejor el equipo de Luis de la Fuente que el de Didier Deschamps. No te puedo decir que por ganar los duelos directos Yamal es mejor futbolista que Mbappé, cuando la realidad es que ha tenido mejores equipos, mejores actuaciones globales, tanto en partidos de liga como en partidos de selección. Si vemos sus enfrentamientos con PSG y Barcelona, cuando el Barcelona estaba en un pésimo momento, ahí también saca una victoria importantísima Mbappé, en la que hace además 2 goles.
0: Coqui, en nada más su primer y su último enfrentamiento, ninguno de los dos tuvo colaboración, aportación de gol, ¿no? Ya sea con gol o con asistencia. Vemos partidos con 3 goles de Kylian Mbappé, 1 gol de Lamine Yamal, 2 goles de Kylian Mbappé, gol y asistencia de Lamine Yamal en esa semifinal de la Nations League que hemos nombrado, que fue un 5-4 vibrante. ¿Crees que mañana sean las figuras de sus equipos, echen el equipo al hombro? Hay que decir que Kiki lo ha hecho a lo largo del Mundial, a Lamine le ha costado un poquito más.
4: Sí, a ver, hay que explicar también que Lamine llegó con problemas físicos a la Copa del Mundo y le ha costado entrar en ese ritmo para liderar a la selección española. Sin embargo, en los últimos 2 partidos, Claudio, Diego, Josué, lo hemos visto mucho mejor, tomando el liderato, pidiendo la pelota cuando las papas queman, intentando hacer goles. Creo que le está faltando una pizca de tranquilidad y de calma. Creo que se le nota esa ansiedad por querer resolver los partidos, por querer ser la estrella, propio también de la edad y de la poca madurez que todavía tiene.
0: También
4: en estos
0: seguramente
4: escenarios.
0: De lo que te rodea, ¿no? Porque si no ves a Lamine marcando o asistiendo, ¿quién lo hace en España?
1: Y Mbappé tiene esa ventaja, ¿no? Que
6: últimamente o en las últimas temporadas, ya lo decía Beto Lati en esa Nations League, en la Eurocopa anterior, todo el equipo estaba, se basaba en lo que hacía Kylian Mbappé. Ahora ya reconoce el mismo jugador del Real Madrid que tiene un elenco que lo rodea de primera categoría y él solo puede decir y puede admitir: Michael Olise es un tipo capaz de resolver un partido, Ousmane Dembélé también, Désiré Doué, Bradley Barcola, ha madurado mucho.
4: Claro, Mbappé, pero a pesar de ello, ¿eh? También seguimos viendo al Mbappé más estrella que nunca en Francia, ¿no? Claro. Porque cuando lo rodearon de mejores jugadores y él también se quitó un poco ahora, esa carga que hoy tiene, sí, Lamine,
7: de acuerdo, adelante,
4: Mbappé está haciendo una Copa del Mundo.
7: Galón Mbappé está siendo, sí, el más decisivo, sí, en un ataque, Josh, que tiene cinco tipos brillantes, pero yo estoy convencido que si quitas a Mbappé y si quitas a Lamine, ve muchos más problemas para generar peligro España que Francia.
1: Claro. Sí, sin lugar a duda, ¿no?
7: Y también creo que Lamine, más allá de las contribuciones de gol, de los goles asistencias, genera un poco más para España en el tema de la recibe y le caen tres. Y él lo único que tiene que hacer es soltar la parada a Dani Olmo, que ya ahí genera una ventaja, ¿no? Nada más por lo que atrae a su alrededor. Igual en Francia sí está siendo un poquito más finalizador y asistidor de Kylian Mbappé, también al jugar como centro delantero, aunque tiene mucha movilidad, a diferencia de Lamine, que juega pegado a la banda. Pero creo que Lamine genera un poco más para España sin necesidad de dar goles o asistencias, también es más necesario. Yo creo que encierras a Lamine Yamal y a España le cuesta mucho más, sí. Encierras a Mbappé y de repente dejas tantito, sí, solo a Dembélé y te comen,
1: sí,
7: por,
1: sí,
7: ahí.
1: Sí, sí, lo que decía Claudio me parece que le da al clavo de una manera importante. Francia sí tiene más de dónde voltear y poder sacar agua de las rocas, ¿no? Me parece que España por eso ha sufrido mucho lo que mencionaba también Coqui. Esta lesión de Yamal, que lo termina mermando de mostrar su mejor versión desde el arranque, me parece que para fortuna de la Roja, lo de Yamal y los temas físicos llegan a quedar de lado en el mejor momento, que es ahora, ya cuando realmente está más latente, más cercano el poder competir por algo importante en este mundial y sobre todo por justo lo que mencionas, porque a España le cuesta más el encontrar con quién que no sea Yamal. Y hoy me parece que si todo lo sigue arropando como hasta ahora, podría ser un muy buen partido de Yamal contra Francia, ¿eh?
6: Y ojo que lo decía también Beto Lati, Francia te va a dar mucho más espacio de lo que le dio, claro, Bélgica y los tres equipos de la fase de grupo.
1: Y Cabo Verde también,
6: como,
1: por ejemplo.
6: Como Lamine, ¿no?, Yamal, ¿no? Con espacio, Lamine Yamal es de las principales, claro, amenazas en el fútbol mundial. No estoy de acuerdo.
7: Y la parte más débil del París, de Francia.
6: Baena, que dice: nosotros vamos a tener la pelota y Francia juega al contragolpe. Perdón, pero no, no es cierto. Francia juega a lo que quiera. Francia es un equipo,
1: sí, claro,
6: que te puede dominar en posesión, que te puede controlar un partido, que tiene el contragolpe como una de sus muchísimas armas.
7: Es que yo creo,
6: para hacerte daño.
7: Hay que ver qué partido se va a plantear, Claudio, porque
6: pero
7: yo
6: Baena está esperando que se cierre,
7: no dudo,
6: Francia, entonces Yamal también la va a pasar mal.
7: Yo no dudo que Deschamps se meta atrás, y que diga yo,
6: ¿crees? Pero por momentos,
7: híjole, ¿no? Creo que sería lo más inteligente, porque a España le cuesta abrir los bloques bajos, Francia defiende muy bien su área y a la contra te devoran. Ahora, pero también creo que en ese mano a mano, ya sea con o sin espacios, Claudio, la parte más débil de la selección francesa es Lucas Digne.
1: Sí,
7: y es justo al que va a tener enfrente Lamine Yamal, que ya se relame los bigotes. Por cierto, un Lucas Digne que reporta Fabricio Romano va a fichar el Paris Saint-Germain.
6: Sí,
7: no sé para qué, si tienen a Nuno Méndez.
1: ¿Sabes también? Sí, exacto, es un buen recambio. ¿Sabes también qué pasa o qué creo yo que sería una mala para Francia el tirarse hacia atrás? Que justamente no solo es lo de Lucas Digne, o sea, son muchos factores, o sea, un Upamecano no te puede hacer un recorrido ante Yamal, no te puede hacer un recorrido ante Olmo, no te puede hacer un recorrido ni ante Baena.
7: Upamecano te defiende en el área como guerrero.
6: Es eso. Ahora, entonces, si se va a encerrar Francia,
1: exacto,
6: va mano a mano.
7: A ver, no va a jugar como Yamal, Paraguay, pero yo
6: pero
7: veo
6: la segunda
7: clarísimo
6: opción,
7: que
6: la segunda
7: si
6: opción
7: en la presión
6: salida,
7: tras pérdida o en la presión intentando ir arriba y no pueden, van,
6: entonces
7: repliegan y a la contra.
6: Va a encarar a Digne, Yamal encara a Digne y lo primero que se encuentra es un William Saliba,
4: y a mí me
6: la
4: cuesta,
6: va a pasar mal. Entonces,
4: sí, a mí me cuesta mucho ver ese
6: con espacio, sin espacio, sin espacio, la va a pasar muy mal con William.
7: A ver,
6: y el mediocampista que llega
1: pero también, espera,
6: van a salir tres.
1: Es que ahí justo es eso, yo creo. estamos mencionando de que, España, ¿no? que Yamal tiene la inteligencia para levantar el rostro y exacto, ver a alguien que esté libre.
7: O sea, yo creo que entonces, para Francia puede ser un riesgo que tenga que salir Saliba por Lamine Yamal.
1: Exacto, justo, porque te retrasa el balón y ya.
7: Te toca el balón rápido y aunque, hay hueco.
4: Aunque, Dieguito, compañero, no sé qué piensen, pero a mí me parecería un poco arriesgado que Francia condicione su planteamiento en cuanto al rival. Cuando eres la mejor selección de la Copa, es más común que el rival condicione su planteamiento hacia ti a que sí, tú pero, cambies tu manera de jugar.
1: Pero no
4: porque
1: te, habías,
4: te están saliendo las cosas fenomenal.
1: ¿Para qué te habías enfrentado a una España, a una selección España tan sólida?
7: No, y al final yo creo que exacto, Francia es una selección muy camaleónica, Coqui. Como hablábamos de Marruecos, por ejemplo, vimos al mismo Francia contra Marruecos la última media hora darle el balón. Sí, digo, ya claro, con la ventaja, pero a decir... Y no le generaron una, ¿eh? Y ellos a la contra tuvieron... Si hubiera seguido Mbappé en la cancha y no hubiera estado ahí Mateta, el partido acaba 5-0. Entonces, creo que a Francia también le conviene más siempre tener espacio. Le cuesta más una selección replegada como le costó contra Paraguay. ¿Sí? Y también creo que sí puede ser un riesgo darle espacio a Lamine Yamal en el mano a mano, que te coman la espalda. Y al final también creo que España... es una selección muy capaz de quitarte el balón.
1: Claro.
7: Y Francia no es una selección que necesite tener el balón al final.
1: Yo creo que...
7: Va a ser curioso, ver cómo sale de eso.
1: Este duelo me parece que va a ser más de los sistemas, de las individualidades. Creo que es lo que puede inclinar hasta cierto punto la balanza justo por esto que estamos mencionando, ¿no? Francia, con todo el poderío que tiene y con todas las estrellas, que podría ser dos selecciones o tres sin ningún problema... Creo que por ahí podría llevar esta ventaja, porque España, por ahí, si Yamal está en plan grande, nadie la para. Pero si Saliba, Diñe, etcétera, terminan por cortarle las oportunidades a Lamine, va a sufrir demasiado. Entonces creo que el tema va más por lo individual que realmente por el sistema.
4: A mí sí me parece que Francia va a jugar un partido inteligente como lo plantea Diego, pero más en un... Te suelto la pelota un ratito y en cuanto me la des, sí, me voy con todo, ¿no?
6: Sería porque... una locura pensar que podría jugar con uno de los Hernández y Didier Deschamps para precisamente...
7: No es ninguna locura, ¿eh? Yo creo
6: a
7: que...
6: Lucas pegado a la...
7: O incluso, llamada. Sí, Lucas de lateral, ¿no? Ah, más que Teo. Lucas, o sea, Lucas de lateral. También sabemos que Due Barcola... han aprendido con Luis Enrique a tener ese sacrificio defensivo. Seguramente Rabiot también irá a todas a hacer la cobertura. O sea, yo creo que ahí sí habrá Chouameni, mucho trabajo de Chouameni sistema
4: va a volver al,
7: para intentar evitar que esté mano a mano.
4: Va a ser un poco pescar con dinamita.
1: Si Chouameni, ¿no? O sea, regresa al 11, luego... qué bien para Yamal, ¿no? O sea, creo que lo trae de hijo. Entonces, o sea, en una de esas le conviene esa parte.
7: A ver, también hay que decir que Rabiot y Koné... Lo han hecho muy bien, ¿eh? Yo no sé a quién podría sentar Didier Deschamps. Yo honestamente repetiría el 11 que ha estado teniendo. Y sí creo también que cuando Francia tenga la pelota en campo rival y la pierda, va a ir a morder, ¿eh? Yo tampoco creo que inmediatamente repliegue, pero sí va, tiene tipos físicamente que en 3 segundos ya están bien parados para esperar a España y no correr ningún tipo de riesgo. Vamos a escuchar palabras de el que será defensor del Real Madrid la próxima temporada, Ibrahima Konaté, que eso sí no ha tenido prácticamente oportunidad.
4: Que fue titular en ese partido Nations League en donde España se pone 4-0. Y
7: justamente
4: luego...
7: ayer hablaron Konaté y Lacroix que son los que se comieron 5 goles de España sufrieron. Y que seguramente mañana no tendrán minutos, pero vamos a escuchar qué dijo Ibrahima Konaté, quien también ha sido uno de los mejores centrales de la Premier League los últimos años, y es otra muestra más de cómo Francia podría tener 37 selecciones jugando en esta Copa del Mundo.
8: Para ser sinceros, no le damos mucha importancia a Lamine Yamal, porque la selección española es un país excepcional con mucha individualidad. Pero el objetivo no es centrarnos solo en un jugador en particular, porque es todo el equipo el que puede verse afectado. Así que no solo es Lamine, es todo el equipo.
7: Y ahora, compañeros, escuchemos justamente al otro defensor central suplente de esta selección francesa, quien también habló previo a este encuentro, a Maxence Lacroix.
9: No voy a decir que tengo miedo. Creo que somos conscientes de nuestras cualidades. Sabemos que España también tiene una plantilla muy buena. Ellos también han vivido una gran aventura aquí. Jugamos cada partido para ganarlo. Considero que todos los rivales cuentan con muy buenos jugadores y forman un equipo excelente, y los respetamos. Nuestro objetivo es ganar, por supuesto. Así que nos centraremos en eso.
7: Y ahí vemos los enfrentamientos más recientes de estas dos selecciones. ¡Qué partidazos nos han dado, eh! La semifinal que ya decíamos de Nations League, en donde, corrijo, no era la Croa, fue el Englet, que está todavía peor la cosa. El defensor central junto a Konaté, por eso fue la pachanga que fue de goles. Y del otro lado estaban Lenormand y Dean Huijsen, ¿no? Ya encontró Luis de la Fuente su dupla de centrales con Cubarsí y con Laporte. Me parece que ambos equipos defensivamente han crecido mucho desde ese partido. Eso sí, ofensivamente Francia yo creo que está todavía mejor, y España tiene la ausencia de Nico Williams, que va a ser muy dolorosa. También la semifinal de la Eurocopa, es decir, dos semifinales importantes, aunque a Claudio deteste la Nations League, que se ha llevado España contra Francia en los últimos dos años. Eso sí, previo a ello, Francia superó a España en la final de la Nations League de 2021. Y luego tuvieron por ahí dos amistosos, uno para cada bando, y eliminatorias mundialistas previo al 2014, ya muy lejanas, en donde España se llevó el partido en Francia y el duelo en España lo empataron a uno. También la Eurocopa de 2012 en los cuartos de final, donde España se impuso para a la postre llevarse el campeonato. España ha dominado a Francia en el head-to-head reciente, mi querido George, pero...

0: Sí, yo coincido, justamente. A mí me parece que, aunque ya alzaron el título en 2018, en 2022 fueron subcampeones, me parece que esta selección ya llega con una madurez tanto mental como futbolística que muchas selecciones no alcanzan a llegar nunca, ¿no? Y en ese sentido me parece que justo por eso es tan llamativo y hasta cierto punto, deportivamente hablando, asusta lo de Francia, ¿no? Porque no solo es este Mundial, sino que para el 2030 y quizás 2034 sigan teniendo una selección que compita, que esté ahí y que antes incluso de arrancar la justa del verano se ponga como favorita. Entonces creo que justo me parece, yo coincido contigo, el prime de este conjunto gana. Sí, creo que es en este 2026, ¿eh?
1: ¿Tú habías visto a la selección francesa en algún momento de tu vida, Duchi? Porque incluso, hay que decirlo, ¿no? La del 2006 con Zidane era brillante.
0: Claro, claro.
1: Ni un paso. Pero ¿tú habías visto una Francia así?
2: Nunca había visto una Francia tan explosiva, tan dinámica en ataque, ¿no? Los cuatro del frente es algo que creo que nunca había visto en Francia ni ninguna otra selección
0: justo
2: en la historia. Ahora, ese equipo de 2018 me parece que tiene un mejor medio campo, es decir, la pareja
1: Pogba-Kanté
2: es mejor que Koné y Rabiot. Y en defensa era muy sólido ese equipo. Varane, Umtiti también creo que está a la altura, o un escalón arribita de
1: Upamecano y Saliba, yo no lo veo, ¿eh?
2: De Upamecano y Saliba, creo que en su momento los dos jugadores del Barcelona.
1: Yo creo que a Upamecano nos da risa reventarlo, pero honestamente
2: es un central muy sólido. Oye, trabajar con Vincent Kompany.
1: Exacto, o sea, Kompany lo ha mejorado
2: muchísimo.
0: Sí, muchísimo. Ha mejorado.
2: ¿Cuál es el problema? Que o la realidad de esta selección, que no te das cuenta de sus carencias, que Rabiot y Koné están haciendo un buen torneo, pero
0: justo
2: porque los cuatro de encima hacen lo que quieren.
1: Y los dos de atrás también.
2: Y controlan, y cuando pierden la pelota van a la recuperación y nadie pasa a los dos de atrás. Entonces, sí, en cuanto a funcionamiento, en cuanto a fútbol, esta es la selección de Francia con más talento que yo he podido analizar y podido ver. Esa de 2006 pues también dio grandes momentos y no entendía yo el fútbol, creo, como lo hago ahora. Pero aún así, en cuanto a estrellas, los cuatro de adelante y los dos que tienen en el banquillo, algo que no he visto en un vestidor de ninguna selección.
1: Y es que sabes también que Coqui, por ejemplo, vemos España seguramente tiene a su figura en Lamine Yamal, tiene a Rodri, tiene a Cucurella, pero en las posiciones donde el fútbol se define, tiene a los mejores Francia, arriba y en su propia área para defenderla, ¿no?
3: Yo totalmente de acuerdo, y creo que hay que perderle también el miedo a decir que puede ser la mejor época del fútbol francés en su historia, porque vienen de campeón 2018, subcampeón 2022, semifinalistas 2026, son 12 años en la élite del fútbol mundial, y si todavía le agregas que esta selección, como ya lo dijeron ustedes, tiene la mayor capacidad y el mayor talento que han visto, por lo menos en los cuatro de ataque de Francia, es una gran noticia para el fútbol francés.
0: Hablando de, por ejemplo, el Balón de Oro, ¿ven descabellado que aparezca Mbappé, Dembélé, Olise, quién más les gusta?
3: Ahí van a estar. O sea,
1: a ver, el Mundial va a definir mucho, porque una de esas hasta Jude Bellingham se cuela, Harry
0: Kane seguramente, pero me refiero a que de una sola selección tantos,
3: sí, esos tres
0: yo por eso
3: estar.
0: Creo que esta Francia...
1: Pero creo que Francia tendría que ser campeona del mundo para que esos
0: puede
1: nombres
0: ser, puede
1: estén
0: ser,
1: ahí.
0: Puede
1: porque
0: ser.
1: Si no, al final...
0: Sí, si la gana Argentina va a ser de Messi, ¿no?
1: Mbappé no tuvo una gran temporada, Olise sí. Olise puede ser el que sí.
0: Dembélé también, ¿no? Claro, bicampeón de Champions.
1: Aunque también del Paris Saint-Germain seguramente
2: Kvaratskhelia
1: tuvo mejor temporada que Dembélé. El Mundial va a definir mucho de cara al Balón de Oro, pero sin duda, si lo gana Francia, del top 5, 3 o 4 van a ser franceses. Vamos a hacer una breve pausa y ya volvemos para platicar del otro partido, ¿eh? Inglaterra-Argentina, también el juegazo que va a ser histórico, no tiene nombre. Volvemos de la pausa y lo platicamos.
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3: Hola, yo soy Iván El Pollo Elizondo y esto es Astros Mundialistas.
4: Ferran Torres, delantero del Barcelona en la Liga, es una de las figuras más destacadas de la selección de España de cara a la siguiente Copa del Mundo. Con 25 años, el atacante puede jugar tanto como extremo o como falso 9 y se distingue por su velocidad, creatividad y olfato goleador. Formado en la cantera del Valencia, Ferran debutó en 2017 antes de dar el salto a la Premier League con el Manchester City. En 2022 se unió al Barcelona, club en el que ha consolidado su rendimiento. Torres ha sido un habitual en las convocatorias de España, sumando más de 50 apariciones. Gran técnica, desborde y aporte goleador lo sitúan como una de las piezas más importantes del proyecto español de cara al Mundial del 2026.
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12: Una de las batallas más apasionantes de este mundial es la disputa por la bota de oro. Tras los cuartos de final, cuatro futbolistas mantienen viva la pelea por convertirse en el máximo goleador del torneo. Dos de ellos incluso ya saben lo que es levantar este reconocimiento. El primero es Kylian Mbappé. El francés, ganador de la Bota de Oro en Qatar 2022 con 8 goles, ha igualado esta cifra en esta Copa del Mundo y todavía tiene por delante los partidos suficientes para aumentar su cuenta. Sus dobletes ante Senegal, Irak y Suecia, además de sus goles frente a Paraguay y Marruecos, lo mantienen en la cima. A su lado aparece Lionel Messi. En su sexto mundial, el argentino persigue un reconocimiento que nunca ha conseguido: terminar como el máximo goleador del certamen. También suma 8 tantos gracias a su hat-trick ante Argelia, un doblete frente a Austria y anotaciones frente a Jordania, Cabo Verde y Egipto. Pero la carrera está lejos de definirse. A dos goles de los líderes aparecen dos ingleses con seis dianas. Harry Kane, ganador de la Bota de Oro en Rusia 2018, sigue al acecho. Mientras que Jude Bellingham ha irrumpido con fuerza en la fase de eliminación directa, firmando dos dobletes consecutivos para meterse de lleno en la pelea. La Bota de Oro todavía no tiene dueño. Mbappé quiere repetir. Messi busca conquistar el único reconocimiento individual que le falta en los mundiales. Y Kane y Bellingham quieren cambiar el guión. Porque cuando la justa entre en su recta final, cada festejo no solo podrá acercar a una selección al título, también podrá coronar al nuevo rey del gol.
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3: Estamos de regreso en La Copa en Tus Manos. Es lunes 13 de julio, la 1:02 p.m. Diego Pérez quien les habla, analizando un poquito lo que van a hacer estas semifinales de la Copa del Mundo. Le mandamos un saludo a toda la gente que está aquí afuera de Plaza Carso del Museo Soumaya, que fotografían esta hermosa pecera, Josh.
14: Quisiera ser un pez.
3: Exactamente. Tenemos una pecera espectacular para que nos venga aquí a ver hacer programas en vivo con motivo de la Copa del Mundo a través de la multiplataforma de Claro Sports y de la gran cadena W. Nos llegan más mensajes, por acá opinan evidentemente de lo que serán los partidos de semifinal del Mundial. Joel del Valle de Chalco dice, Argentina va a perder contra Inglaterra 4-0.
14: Ajala, va.
3: Ahora sí se va a enfrentar a una potencia y a un verdadero equipo.
15: Pues no sé si 4-0.
3: Sí, a ver, también hay que decirlo, ¿eh? Se habla mucho, Claudio, del camino que le quedó a Argentina. Inglaterra...
16: El mismo
3: camino. O sea, no nos quiero hacer menos, pero...
16: No, estoy de acuerdo.
3: Tampoco se ha enfrentado una top 15 del ranking, bueno, a México, pero top 10 del ranking...
16: Y España y Francia tampoco es que han tenido...
3: No, a todos se les ha...
14: Es el primer partido...
3: España es el que le tomó más duro. Y Portugal, que Portugal era una candidata, después lo hizo mal.
16: Pero Francia...
15: Inglaterra enfrentó a Croacia.
16: A Suecia, a Paraguay, a una Marruecos que no jugó a nada... A la realidad es que,
15: sí, creo que
16: en ese lado de la llave hay que destacarlo más.
15: Inglaterra enfrentó a Croacia. No, a México,
14: en el
15: a
14: papel Noruega. Creo que Marruecos.
15: Son mejores rivales. No, Argelia, pero, Jordania. O sea.
3: Sí, seguramente, pero Croacia en fase de grupos. Croacia también demostró que no era tampoco.
14: Claro, justo.
3: La Croacia del 18. Sí. Y después Noruega, sí, era un rival más duro, pero tampoco es un rival que.
15: México,
3: o sea, en cuartos de
15: en
3: final. A ver, no quiero hacernos menos, Coqui, pero no, yo creo que octavos de final México era de la
16: piensa en otros de partidos de cuartos de final del pasado, ¿no? Tu Francia contra Brasil. No han tenido ese rival.
14: No, no, ese choque no ha habido,
15: Pero Noruega eliminó a Brasil, o sea, sí, si hubiera eliminado a Brasil.
14: En 2026, o sea, y Brasil no es el Brasil que antes tenía toda esa solidez, esa lluvia.
16: El camino de Inglaterra no ha sido mucho más complicado que el de Argentina. O sea, lo ha pasado con mucho mejor fútbol, con mucho mejor estilo. Pero
14: a mí me parece que por lo que se vio, quizás y por lo que se esperaba también, quizás que Francia ahí después de un Paraguay que termina eliminando a Alemania de una manera bastante sorpresiva ante un Marruecos que para muchos era posibilidad de caballo negro.
3: Francia también en su llave. Francia veía a Alemania y a Países Bajos.
16: Lo
3: y
16: más
3: le acaba tocando Paraguay.
16: Claro, lo más difícil que ha tenido que enfrentar Francia fue su grupo.
15: A eso es lo que voy. ¿Sí? En ese discurso de que Argentina no enfrentó a ningún rival fuerte, porque Cabo Verde fue mejor que Uruguay,
3: es que
15: porque
3: no digo,
15: Suiza fue mejor que Colombia.
3: Yo no digo que
14: porque
3: se le haya arreglado
14: no
3: nada.
14: Fue líder de su
3: acuerdo.
14: Grupo, ¿no?
3: O sea,
14: también
3: son las circunstancias del Mundial, las sorpresas que se dan. Pero creo que España
15: ayuda.
16: No se les acomodó. Claro que se les acomodó, por favor. Egipto y Cabo Verde.
15: La palabra no es que se les acomodó.
3: Se les acomodó por culpa de los...
14: Por culpa de los otros, claro, de Uruguay, de Portugal, sí, claro.
16: No iba a jugar el Mundial, pero se les acomodó.
3: Nadie se lo acomodó.
16: Si le enseñabas el camino a cualquier argentino antes de la Copa
3: te lo firma, obviamente. Ahora,
16: por supuesto.
3: Hay que dejar muy claro, se le acomodó por los...
14: Por otras selecciones, claro.
3: Por la FIFA, y se le acomodó también a Francia, y se le acomodó también a Inglaterra. Sí,
15: pero es que la palabra no puede ser que se les acomodó cuando los mejores rivales ganaron.
14: Sí, sí, porque se fue dando.
3: Se les dio la suerte.
14: Se fue formando así.
3: ¿Tú crees que Francia no hubiera preferido enfrentar, o sea, a Paraguay que a Alemania?
15: No lo sé, porque Paraguay eliminó a Alemania.
17: Sí lo sabes, por favor.
14: Sí, claro, claro. Claro que lo sabes. Sí, sí prefieres mucho más a Paraguay que a Alemania, claro.
17: Si le dices a Argentina, ¿a quién prefieres?
14: ¿Con quién? No,
17: no, no. Si hoy tú le dices a Argentina, ¿qué prefieres enfrentar?
14: ¿A Egipto o a
17: Uruguay? ¿A Suiza otra vez o a Portugal?
14: Claro, claro.
17: ¿Te escogen a Suiza otra vez?
18: Obviamente.
17: Aunque Suiza haya llegado más lejos que Portugal.
18: A ver, Coqui.
15: Si tú le dices a Alemania, ¿quién prefieres enfrentar a Paraguay o a Marruecos? No, Paraguay. Pues Paraguay te eliminó.
14: Sí, pero lo viven a escoger. Por eso, ya.
18: Es lógica. O sea, es lógica. A ver, te la voy a plantear así. ¿México hubiera preferido a Inglaterra o a Congo?
15: No lo sé.
18: ¡No digas tonterías! No,
15: yo creo que Inglaterra. Yo creo que Inglaterra.
14: No, claro, claro que prefieres futbolísticamente a Congo.
18: Obviamente.
14: Por la historia, por lo que genera ver esa playera.
18: ¿Cómo le ganó Inglaterra?
14: Claro, claro.
18: Pero ¿cómo le ganó Inglaterra? Qué miedo.
15: Es que la palabra no puede ser acomodó. O
14: bueno, ¿qué sinónimo le pondrías?
15: Fueron los mejores rivales que pudieron tener.
14: Ajá, eliminaron okay.
18: No, pero los eliminen no quiere decir que son los mejores rivales.
14: Sí, no. O sea, si los eliminas, sí fuiste mejor. Pero futbolísticamente hablando, a ver, es mejor rival Brasil que Noruega.
18: Paraguay eliminó de milagro a Alemania, encerrado en su área.
14: Sí, es mejor rival Alemania que Paraguay.
15: Ecuador le ganó a Alemania y Ecuador tampoco era que tú dijeras...
14: Por eso, ahí te va. Por ejemplo, ese ejemplo me gusta mucho. Alemania es mejor rival que Ecuador. Y no sé si México hubiera podido eliminar a Alemania de la manera tan sólida como hizo con Ecuador.
16: Por más que Ecuador le haya ganado.
14: Exacto, por más que Ecuador le ganó a Alemania. Es que
15: están jugando terrenos donde no saben. O sea, están llevándolo a un lugar
18: donde para ti la que gana es mejor.
15: Por supuesto.
18: No,
14: es que sabes, siento que es muy resultadista, por decirlo así. Y entiendo que el fútbol.
18: Paraguay no es mejor que Alemania, Jorge.
15: ¿Quién gana? El que hace más goles. ¿Quién hizo más goles?
14: Sí, claro.
15: Suiza,
14: claro,
15: Paraguay.
14: Pero vamos, o sea...
16: Paraguay no hizo más goles, ¿no? Suiza no hizo más goles.
14: Es más,
16: que
14: Coqui,
16: Colombia.
14: Ahí te va. ¿Qué partido hubiera dado más rating?
15: ¿Un México-Alemania
14: o un México-Ecuador?
15: No,
14: pero vamos. O sea, es algo tangible. Por eso quiero usar ese ejemplo. ¿Sabes? Un México-Alemania te da más... que un México-Ecuador.
15: Sí, en rating sí.
14: Ahí está, es mejor Alemania. No,
18: creo que ya se está yendo, Josh, también para el rating. Que nada,
14: es que...
18: Pero creo que Coqui está siendo muy equivocado en sus comentarios al decir que la que gana es mejor, porque no.
16: Si hoy el México enfrentara a Alemania, ¿tú crees que jugaría, estaría obligado a jugar con el mismo dominio y claridad con la que enfrentó Ecuador?
14: Sí,
16: porque Ecuador
18: no
16: le ganó.
18: Jorge,
14: sí, es que justo.
15: Si tuvo mejor Copa del Mundo que Alemania.
18: Jorge, si México jugara contra Alemania, no sería favorito.
14: Claro.
15: Y si mi abuela tuviera ruedas, correría, pero no es así. Vamos, o sea, vamos. A lo que yo voy es, no a la palabra acomodar, porque los rivales que les tocó fueron los que vencieron a los otros.
18: Está bien, no la palabra acomodar, pero se le dio una llave más sencilla de lo que hubieran esperado. Y tanto Argentina como Inglaterra no tuvieron la llave que era más complicada en el papel. Francia tampoco. En España yo creo que sí. Porque Portugal y Bélgica, por más que no estuvieran en su mejor Copa del
16: eran
18: Mundo...
16: Eran los que debían
18: Portugal era una
16: ahí.
18: Candidata a ganar la Copa del Mundo. Y al contrario, a España se le desacomodó, ¿no?
14: Claro.
18: Porque Portugal no quedó líder y le tocó en octavos de final.
15: Pero si vamos a jugar en el papel, Francia enfrentó a Marruecos, a Senegal, a Noruega... Que también es un camino complicado
14: el grupo, en el papel.
15: El grupo más difícil fue el de Francia.
14: Francia.
15: O sea, en el papel.
16: Claro, pero, y que
15: son grandes rivales.
16: Salió a jugarles con el equipo.
15: Claro, pero ahí es donde ya no entramos porque estamos diciendo los rivales en el papel.
18: El partido más difícil de Francia fue el
16: primero. Fue el primero, fue el debut.
18: Y el de Marruecos se podría considerar, pero ustedes aquí a Marruecos veían como la Brasil del 70. No,
16: no es
18: una buena selección, pero no es de las mejores.
14: Yo sí creía que le podía competir de mejor manera.
18: Así en el fútbol de espaldas, caballero. Vamos a escuchar a Lionel Scaloni hablando del partido contra Inglaterra para ya meternos en este Argentina-Inglaterra que va a ser un partidazo que yo creo que las dos no han enfrentado a un rival del nivel al que se van a enfrentar, aunque sí coincido que Argentina todavía menos que Inglaterra porque creo que Noruega y México en el Azteca son mayores y nodales de los que ha visto la selección argentina. Escuchemos a Lionel Scaloni en la conferencia de prensa refiriéndose al partido contra Inglaterra.
19: Es un partido de fútbol, ¿eh? El mensaje es que es un partido de fútbol. No busquemos otra cosa, es un partido de fútbol. y vamos a jugar un partido de fútbol contra una gran selección que tiene un gran entrenador que lo aprecio, lo admiro mucho, y es un partido de fútbol, punto. No hay más que eso.
18: Y escuchemos también palabras de Lionel Messi después de vencer a la selección de Egipto y de conocer ya a su rival que había ganado unas horas antes. Escuchemos palabras de la Pulga, Lionel Messi.
20: Obviamente todo lo que vi, recuerdo, por video, por imágenes. El rival, obviamente, jugar contra Inglaterra es especial porque es una potencia, y siempre que juegas contra potencia es un partido especial. A mí, en lo personal, es la primera vez que voy a jugar contra ellos, fue contra todos menos contra Inglaterra, ¿no? Vivirlo como lo que es, una semifinal de Copa del Mundo contra una potencia, una gran selección.
14: Yo tengo una duda.
18: Dígame.
14: Si Noruega le hubiera ganado a Inglaterra, ¿Messi habría dicho no, es importante, es jugar con una potencia o algo así?
18: No, y creo que Coqui también tiene clara esa respuesta.
15: Es que sí, estamos jugando otra vez en escenario.
14: Por eso, difícil, por eso.
15: O sea, ya no nos metamos, también te podría poner, si hubiera sido Brasil, saldría, o sea, no lo sé porque no pasó. Yo tengo otra, esta está buena.
18: Pregúntame.
15: A Messi le llega el partido con Inglaterra ya habiendo ganado la Copa del Mundo, ya habiendo ganado la Copa América.
18: Afortunadamente para él.
15: No, ya se quitó ese fantasma, y lo que platicaba en Argentina de que no está a la altura de Diego, lo que quieras. Si Messi el miércoles no hace un buen partido y Argentina queda eliminada ante Inglaterra, a pesar de que ya lo ganó todo, ¿se le va a meter esa pequeña
14: Es muy buena pregunta, ¿eh?
18: No. Para el público en general y el aficionado argentino que le agradece lo de hace 4 años. Para todos los que...
15: Los maradonianos.
18: Dicen, exactamente, para todos los maradonianos que dicen, pero es que el Diego tal y tal, efectivamente va a ser su mayor argumento a partir de ahora decir, pero no pudo con los ingleses.
15: Claro. Atlanta. Y qué mala suerte, ¿no? O sea, porque ya te lo había sentado.
14: Aparte, le llega a los 39, justo después de quitarse ese peso de la Copa del Mundo, etcétera. Me parece que es muy buena pregunta, Coqui. Ahora sí te quiero dar un besito. Yo creo que justo, no solo a los maradonianos, sino también a todos estos que están en este debate de que si es de los que se debe sentar en la misma mesa que Pelé, de Maradona, etcétera, de Cristiano Messi, creo que todo eso va a condimentar mucho y que sí, efectivamente, le va a restar puntos para ese público.
16: Sí, es gente que olvida que...
15: Es una presión extra. Es
18: gente que aparte que sería lo más normal, porque Argentina
16: debería
18: como
16: de pasar, ¿no? Inglaterra
18: fue capaz de anular un poco a Messi.
14: Claro.
18: Inglaterra, no te cuento.
16: Claro, es gente que va a olvidar que Messi tiene 39 años y que si no fuera por él, Argentina no es líder de grupo, o pierde contra Cabo Verde, o pierde contra Egipto, o pierde contra Suiza, ¿no? Que esté peleando por una bota de oro en el momento de su carrera en el que está insuficiente, no importa si pierde o no contra Inglaterra, por el momento en el que está. No hablando de los fantasmas, pero porque es descomunal que esté haciendo su mejor mundial en este punto de su trayectoria. Estoy de acuerdo con lo que dices, Inglaterra, por plantel, por funcionamiento y por el fútbol que ha demostrado, es favorita. Creo que esto es lo mejor, lo que hemos visto, es la mejor versión de Inglaterra. No, todavía le falta, ya lo decía Thomas Tuchel, lo reforzaba Harry Kane, les falta mucho por mejorar, pero Argentina ha quedado mucho más a deber en sus 3 participaciones de fase de eliminación directa.
14: Ahora, yo quiero darle la vuelta a lo de Coqui. Si el miércoles Lionel Messi carga a Argentina y termina mandando 2 asistencias, un tanto, ¿dónde se le coloca a Messi?
15: Un escalón por encima de Maradona.
14: Y eso es...
18: Que nos escriban los argentinos, ¿no? Quiero que nos escriban los argentinos es que justo, nos están viendo, ¿no?, a través de la multiplataforma de Claro Sports. Esta duda de Coqui es muy buena para los argentinos porque aquí nos falta ese sentimiento.
14: Yo lo amo, ¿no? Yo lo amo.
15: Porque para nosotros, esto, aunque Messi quedara eliminado el miércoles contra Inglaterra, no cambiaría absolutamente
18: nada. No, para mí está en el podio de la historia del fútbol.
16: Si quedaba eliminado contra Suiza en la...
14: No cambiaba nada, claro.
15: Pero para el argentino... Para el argentino yo creo que sí va a mover algo.
18: Incluso si usted, que nos escucha en Buenos Aires, en Rosario, que nos ve, es más de Diego Armando Maradona que de Lionel Messi, díganos si hay posibilidad de que Lionel, haciéndole un hat-trick a los ingleses y llevándolos a la final del Mundial y volviéndolo a ganar, evidentemente, podría superarlo en ese debate, ¿no? Porque siento que también son debates en donde el que ya tiene su elección, el Cristiano Messi, el Messi Maradona...
14: Sí, el terco, digamos, ya...
16: La tiene para siempre, sí.
18: ¿Quién es favorito para este partido, George?
14: No me hagas esto, Diego.
18: Porque hay que decirlo también, Inglaterra tampoco ha convencido.
14: No, pero sí es favorito sobre Argentina, por cómo ha venido jugando Argentina, por cómo ha pedido la hora en ciertas situaciones y cómo ha clasificado ya con prácticamente cierta decepción, ¿no? O sea, me parece que el mejor ejemplo quizás sea contra Cabo Verde, donde se veía marcha forzada el conjunto de Argentina, luego Egipto los termina por hacer sufrir enorme. Entonces, sí creo que hoy, por la solidez con la que ha clasificado Inglaterra, aunque no ha mostrado su mejor versión, quizás, creo que los ingleses sí son favoritos.
18: Yo estoy de acuerdo, Claudio, porque ¿en qué momento se nos cayó Argentina? Hizo una buena primera fase y de repente parece una selección medianita sobreviviendo en el Mundial.
16: Sí, a partir de la fase de grupos, no sé si sea un elemento físico, un elemento de desgaste, pero pasaron de ser un equipo a otro completamente diferente. No sé qué les hizo Jordania, que les cambió la cara, perdieron muchísima velocidad, muchísimo control. Las bandas han sido un problema durante todo el torneo. Scaloni insiste con los suyos, no le ha dado oportunidad a varias piezas jóvenes que tienen el banquillo, que siento que son las que podrían cambiarle la cara a este equipo de Argentina, pero la realidad es que los últimos tres partidos ha sido superada, y superada por una selección como es Cabo Verde, ¿no?
18: Sí.
16: Que
18: hace su debut en una Copa del Mundo. Les quitó el balón, Suiza, cosa que no yo tenía nada, esperaba,
16: chiste,
18: ¿eh?
16: Lo decíamos. Es un equipo muy ordenado, muy estructurado, pero que le falta muchísima creatividad. De repente Dan Endoye les hace lo que quiere en esa jugada del gol. Se terminan salvando por una decisión muy, equivocada. Un error de Beril en bolo, porque no tienes por qué...
18: Y hasta el árbitro te diría, ¿eh? Porque yo no sé si era amarilla Paredes. Y en caso de que no le sacara la amarilla a Paredes...
16: Error del árbitro. Error del árbitro también y de Beril en bolo. Y un Inglaterra que, estoy de acuerdo contigo, tampoco nos ha convencido. Creo que es un equipo de dos selecciones que han quedado a deber un poco con su fútbol, pero Argentina mucho más que los Tres Leones.
18: ¿Les hizo daño Cabo Verde y Egipto en la transición, Coqui, que se podía esperar en este tipo de partidos que han planteado 1,000 selecciones en este Mundial? Pero Suiza les quitó el balón. Claro. Y les generaba peligro, y Argentina no encontraba tampoco a la contra opciones. Lo ganaron de milagro por la tontería de Moló. Si no, yo no sé si Argentina estaría aquí. Y claramente Inglaterra es un rival que, si bien no ha convencido, está tres escalones encima de Suiza.
15: Sí, no, o sea, estoy de acuerdo en el análisis, pero me cuesta entender, porque lo hablábamos, no sé si recordarás, en los primeros programas del Mundial, yo te decía, si yo te dijera que un equipo candidato tiene el portero del Aston Villa, el defensor central del Tottenham, el mediocampista del Inter de Miami, el delantero del Inter de Miami, sin decirte que es Argentina, tú me dices, ese equipo no es candidato. Y hoy Argentina ha llegado acá con esos cuatro como...
18: columna vertebral.
15: Columna vertebral del equipo, como columna vertebral de Scaloni. A mí me parece que es una Argentina que se ha envejecido y que ha envejecido mal, porque en 2022 te funcionaban muy bien. Hoy en 2026, con la decisión de Rodrigo de Paul de ir a Inter de Miami, con la decisión del Dibu Martínez de no terminar saliendo del Aston Villa, llegar con un dedo fracturado porque se lo fracturó semanas antes en la final de la Europa League, con Messi jugando en Estados Unidos, la acumulación de partidos, de minutos, te juegas contra rival que en el papel son menores, pero que son dinámicos, que son rápidos, que salieron a ponerte en problemas. Yo creo que ahí Argentina ha envejecido, mal, se ha cansado ha más.
16: Y
15: en
16: tienes
15: esta Copa
16: un técnico
15: mal,
16: que jóvenes, se rehúsa a hacer el relevo. Jóvenes, el relevo que viene y que tiene
15: por demasiado banquillo, respeto, ¿no?, a los que son campeones del mundo.
18: O sea, Mackalister, Enzo y De Paul, mal mundial hasta el momento de los tres, te diría.
14: Quizás Enzo el de mejor mundial, sí, por así decirlo, pero es malo.
18: Y aún así, ahora, creo que fue mejor el del 22.
15: Y tú le comparas el físico a Enzo en 2022 porque sacaron una foto el día de hoy con el Enzo Fernández del 2022 y el de hoy, y se le ve unos 3-4 kilos por encima hoy a lo que era, ¿no? Ha perdido ligereza, ha perdido dinamismo.
18: El Chelsea lo ha destrozado.
14: Sí, claro, completamente de acuerdo, estoy completamente de acuerdo. También su rol ha cambiado, ¿no? De lo que venía haciendo en 2022 a lo que hoy hace Enzo, es, me parece, un tanto alejado. Otro punto que me parece muy importante, o bueno, no sé si importante, pero que es una visión diferente quizás, trae cierta aura de caballo negro Argentina, ¿no? De que va clasificando allá a tapujos, a empujones, en ciertos momentos del partido. Dices, es favorito Suiza, es favorito Egipto, etcétera.
18: Pasa lo que tenga que pasar, ¿no?
14: Ajá, exacto.
18: No saben ni cómo.
14: Y me parece muy, muy sólido esta parte de que sí, ha envejecido y ha envejecido mal esta Argentina. Pero también, por otra parte, ¿Cómo es posible que un futbolista de 39 años que juega en la MLS, que prácticamente lo hace en el patio de su casa, te pueda competir por una bota de oro en un mundial y que esté poniéndose al tú por tú con monstruos como Mbappé,
18: es que
14: como
18: lo de Messi, Harry Kane? Ya no hay palabras para describirlo.
14: Me parece que es hoy más que nunca Argentina necesita que Messi los cargue y eso... Tampoco sí, sea lo
15: yo estoy viendo
18: ¿no? No es lo mejor, pero lo que pasa es que te cargas.
15: De la era Scaloni, la Argentina más Messi dependiente que he visto desde que llegó Scaloni. Y no es tan buena noticia para un equipo que un tipo de 39 años dependas de él siendo Messi. Sí, o sea, siendo Messi lo que quieras. Pero en 2022, cuando tenía Messi mejor acompañamiento, se vio la mejor Argentina de todas. Claro. Cuando Julián está en su nivel, cuando Di María ayudaba mucho por la banda, cuando Enzo revolucionó el mediocampo, cuando McAllister se convirtió en el mediocampista de Liverpool, hoy es Argentina.
18: También es la Argentina con menos variantes, Claudio. ¿Sí? Y también culpa de Scaloni, porque lo decíamos, lo tiene en la banca hombres para intentar algo diferente, pero hemos visto los cambios.
16: Son el mismo.
18: Del partido contra Inglaterra, se los digo de una vez. Va a entrar
15: lateral
18: Lautaro,
15: por lateral.
18: Va a entrar del cambio lateral derecho, Molina por Montiel. Va a entrar.
16: Nico González, claro.
18: Por izquierda, va a entrar Almada, tal vez. Y ya está. Son los cambios. Y ahí sí hemos visto de Tomás Tuchel que pueden ser variaciones de las que tengamos dudas. Claro. De que Rich James de contención. Ese. A la banda, ese por dentro, de repente sea la banda. Pero mueve cosas. Tiene posibilidad de hacer distintos planes de partido y distintos perfiles de futbolistas para distintos escenarios, ¿no? Y Argentina parece que ahí sí nos ha quedado de ver mucho, Clau.
16: Sí, de acuerdo, ¿no? Y es que es complicado porque pareciera que no tiene otra solución que no sea Nico González, un jugador que nunca ha estado a la altura de la selección argentina, con todo respeto, desde su paso por la Fiorentina, en la Juventus no hizo nada, y ahora con el Atlético
15: nunca
16: de Madrid
15: va a ser Di María.
16: Tampoco logró, pero entonces prueba Giuliano. Oye, no te estoy diciendo que Giuliano Simeone sea Ángel Di María, pero inventa, ¿no? Es algo que no has visto y que quizás puede tener mejor resultado,
14: ¿no?
16: Que un Nico González que ha quedado a deber
18: Barco,
16: cada
18: Nico
16: una
18: Paz, por ejemplo,
16: exacto,
18: un
16: Valentín
18: por dentro.
16: Barco.
18: Pero no entendemos, no entendemos para qué llevó.
14: A Valentín Barco,
18: claro. A Nico Paz y a Giuliano Simeone están de vacaciones en Estados Unidos.
16: En Kansas City.
15: Y otra cosa que a mí me llama mucho la atención y no me gusta de esta selección argentina, le preguntaban a algunos jugadores cómo hacían para quitarse el síntoma de panza llena, ¿no? De estómago lleno ya después de ganar el Mundial. Decían, no, tenemos ganas de ganar. Yo no les noto tantas esas ganas. Les noto mucho amor propio, si pero no cada tres días estás armando un asado. De 9,000 kilos de carne en tu concentración, estás de fiesta. O sea, esa es la comida de la cruda. O sea, no me mientas. O sea, no me digas que quieres ganar el mundial si cada tres días estás haciendo un asado. O sea, me parece un poco profesional.
14: Me parece que en 2022 también pasó algo similar, donde esa unión mediante los asados generaba este vínculo.
15: Claro, dos, pero cada
16: este equipo está esperando.
18: A base de asados.
14: Está pensando problema.
16: Que el poder de la amistad.
14: Exacto, el poder del amor nos va a acercar
16: a la copa otra vez,
14: claro.
16: ¿No? Que la unión, que la pasión, que la garra, que todo lo que sienten por Lionel Messi como estandarte de esta elección, sea capaz de otra vez llevarlos a levantar un título. Hasta el momento le ha funcionado muy bien en el sentido de que han avanzado.
18: El tema es que
14: ya los llevó, pero no te enfrentabas a Inglaterra con esta solidez, sí, justo.
18: Y también tiene el poder de la amistad, también tiene su mascota, Jordan Henderson.
16: Necesitas algo más para superar a esta Inglaterra.
14: Hoy superas a Inglaterra. No te habías enfrentado a esta Francia tan sólida, tan en su prime. No. O, en su defecto, a esta España que también es fuerte.
16: Lo que decía Beto Lati de las curvas, aplícalo para la final de 2022.
14: Claro, claro.
16: La curva de Francia ha ido completamente para arriba y la de Argentina ha ido.
18: Ya la final del 2022 abajo, estuvieron
14: no sé si
18: a
14: totalmente
18: un
14: para abajo.
16: Y quedó 3-3.
14: No sé si totalmente para abajo la curva de Argentina en cuanto a fútbol, porque los resultados le han dado, pero en cuanto a la dinámica y a lo que han mostrado, sí.
18: En cuanto a fútbol,
14: es otra cosa.
18: De acuerdo. Si ya Colomuani estuvo así de quitarle la Copa del Mundo a Argentina hace 4 años, esta final me parece sería bastante más dispareja de lo que parece, ¿eh?
15: Y el miércoles no les va a alcanzar con amor propio. No,
14: sí, claro,
15: camitas,
14: claro.
15: ¿Eh? O sea, Inglaterra sí van a tener que ganarle con un poco de fútbol.
18: Pues para nosotros, Inglaterra es clara favorita para el partido del miércoles porque Argentina ha decepcionado en sus partidos de eliminación directa en este Mundial. De milagro contra Cabo Verde, de milagro contra Egipto, ni ellos supieron cómo. Y gracias a Brillen Voló, sobrevivieron contra Suiza. También, yo no sé, capaz si El mismísimo Jarrell Kwanza se hace. Ah, bueno, no está.
16: No, ya no se puede.
18: Eric Kwanza. Él ya se hizo expulsar, ya no
14: primero
18: puede.
14: Que regrese.
18: Pero Eric Kwanza se hace expulsar también y de milagro le vuelve a sonreír la suerte a Argentina. No hay conspiraciones, pero mucha suerte sí han tenido. Y no dudo que pudiera suceder algo el miércoles que los lleve a la gran final de la Copa del Mundo. Vamos a una breve pausa y regresamos. Media horita más para estar en la Copa en tus manos. Ahora sí, a darle nuestro mejor 11 de los cuartos de final, nuestro 11 de excepción de la Copa del Mundo. Quédese que ya volvemos.
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29: Hola, soy Jorge Sánchez y esto es Leyendas y Mundiales. Pocos jugadores pueden presumir haber cambiado la historia de dos países, pero Maradona se atrevió y lo logró. En 1986, Diego Armando Maradona hizo un mundial espectacular en suelo mexicano. Por siempre se hablará del gol del siglo, la mano de Dios y la icónica imagen de Diego levantando la copa en el mítico Estadio Azteca. Además de brillar en los cuatro mundiales que disputó, la carrera de Maradona impactó también en Italia, al levantar con el Napoli dos títulos de liga, una copa de la UEFA, una Copa de Italia y una Supercopa de Italia. La trascendencia de Maradona es tan grande que para el pueblo argentino se convirtió en una deidad y lo reconocen como el mejor jugador en la historia.
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3: Hola, yo soy Iván El Pollo Elizondo y esto es Astros Mundialistas.
4: Ferran Torres, delantero del Barcelona en la Liga, es una de las figuras más destacadas de la selección de España de cara a la siguiente Copa del Mundo. Con 25 años, el atacante puede jugar tanto como extremo o como falso 9 y se distingue por su velocidad, creatividad y olfato goleador. Formado en la cantera del Valencia, Ferran debutó en 2017 antes de dar el salto a la Premier League con el Manchester City. En 2022 se unió al Barcelona, club en el que ha consolidado su rendimiento. Torres ha sido un habitual en las convocatorias de España, sumando más de 50 apariciones. Gran técnica, desborde y aporte goleador lo sitúan como una de las piezas más importantes del proyecto español de cara al Mundial del 2026.
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18: Con Tony Mills de fondo, estamos de regreso en La Copa en Tus Manos. Qué rolón, de verdad, la canción del verano, espectacular. Yo no he parado de cantarla volviendo de corte, pero nunca me acompaña, nunca se encoro mis compañeros, entonces, pues
14: yo
18: ya.
14: Mejor, no me la aprendo.
18: Ya mejor me callo, porque aparte canto feo, Pero bueno, le agradecemos su compañía a través de la gran cadena W y de la multiplataforma de Claro Sports en este lunes 13 de julio, cumpleaños de Lamine Yamal, de Memo Ochoa, 1:30 p.m. Y le decíamos que al inicio de este programa estábamos enlazando con Beto Lati y pasaban a sus espaldas los futbolistas franceses. Ya acaban de hablar en zona mixta. Habló Jules Koundé sobre Lamine Yamal. Vamos a escuchar qué dijo el lateral derecho del Barcelona y de la selección francesa sobre quién es su compañero de equipo y mañana va a ser su rival en unas semifinales de Copa del Mundo.
1: No. En ningún momento hemos sentido una falta de respeto. Yo conozco muy bien a Lamine, sé cómo es. Para mí es una muestra de confianza, lo hace siempre también con el Barça, confía mucho en sus virtudes, en las virtudes también del equipo donde juega. Así que nada, le veo también como motivación extra para él y ya está, nada más.
18: La banda derecha del Fútbol Club Barcelona, que mañana se va a enfrentar en unas semifinales de Copa del Mundo. Jules Koundé, que también, hay que decirlo, pasó de ser un defensa central bueno, pero medianito, a ser uno de los mejores laterales derechos del mundo, sin esa llegada de una Kraft Hakimi, evidentemente. Claro. Pero como solidez defensiva y también aprendido a pasar al ataque de la mano de Lamine Yamal en el Barcelona. Y aquí en Francia, ayudando mucho a Ousmane Dembélé también. Compañeros, ahora sí, antes de despedirnos, vamos a jugar, ¿no?
14: Me parece perfecto.
18: Nuestras opiniones. Empecemos por nuestro 11 de los cuartos de final. Vamos a hacer aquí, en la Copa de Tus Manos, nuestra opinión. Cada quien va a dar sus nombres sobre quiénes para nosotros han sido los mejores futbolistas en estos cuartos de final de Copa del Mundo. Evidentemente, bueno, en algún caso tenemos alguno ya eliminado, pero
14: claro,
18: podría ser también como un once combinado de las semifinales, pero estamos basándonos en su rendimiento en los cuartos de final de la Copa del Mundo. Josué Villa, arranca tú con el portero.
14: Bono es mi portero.
2: ¿Le clavaron dos?
14: Sí, pero le dio vida a Marruecos en cierto momento.
18: Le clavaron dos, pero le pudieron clavar 35.
14: Exacto. Atajó 35, le metieron dos.
18: Para mí no solo el mejor portero de estos cuartos de final, yo voy adelantando que coincido con Josué.
14: Te amo.
18: Sino que el mejor portero de lo que va de el Copa planeta. Del Mundo. Sí, increíble. Qué desperdicio.
2: Que aparece cada cuatro años.
18: Qué desperdicio. ¿No?
14: Sí, exacto.
18: Qué lo desperdicio peor es que esté jugando en Arabia este tipo.
14: Solo sabemos de él cada cuatro años. ¿No?
16: Porque el año pasado con el
18: Mundial de Clubes también.
14: Claro, también. Sí.
2: Solo aparece en verano.
14: Sí, exacto. Juega de verano en verano.
18: Que yo haya visto en mis 32 años de vida el mejor portero atajando penales, ¿eh?
14: Sí.
18: Claudio, ¿tú con quién vas?
16: Coincido. Yo me limité a equipos que van a disputar las semifinales. Me quedé nada más con esas cuatro
14: selecciones.
16: Y no parará bonito, no será estéticamente el mejor portero, pero a mí Jordan Pickford, se los dije antes del partido contra México, y fue el héroe.
2: Se comió el
16: contra
2: gol,
16: Noruega.
14: Oye, pero
16: un pequeño error, pero se me hace la opción más sólida de los cuatro porteros que quedan, contando titulares.
14: Si me pudiera duele
16: meter a David Raya o Joan García, metería a
14: me duele que reventó a Coqui por resultadista,
18: ¿sí?
14: Y se acomodó su once a solo los clasificados.
18: Sí, porque también te voy a decir, si él
16: sale,
18: no,
16: pero es Chaparro, brazos cortos.
14: Sí, pero era el mejor de los cuartos.
16: Le gana por arriba Erling Haaland, le gana por arriba.
14: Por eso, Bono también podría,
2: Más rápido,
18: Coqui, dijimos el mejor de los cuartos.
14: Sí.
18: Si este Pickford hubiera jugado contra México, hubiera avanzado México.
2: Estaríamos
18: hablando de Noruega, ningún problema. Mal partido de
2: Pickford. Está la Rangel ahorita.
18: Y de lo peor de Inglaterra.
2: Yo elegí a Mañán de Francia porque fue el único portero
16: porque
2: que
16: no
2: colgó el cero.
16: Porque no hace nada, es como el récord de Unai Simón.
14: Exacto.
16: Cinco atajadas justo, de Unai Simón.
14: Claro.
16: No hizo nada, Mike.
2: Coqui, el único que colgó el cero en su portería en cuartos de final.
16: En todo el partido.
18: Coqui, Mike Mañán fue el mejor espectador de los cuartos de final, porque como portero yo no lo vi.
16: El partido.
2: No le hicieron gol.
16: Lo vio.
18: Vamos al lateral izquierdo. Josh, tú eres el único que lo tiene distinto. Dime tu lateral izquierdo de los cuartos de final.
14: Ah, es que Nico Reilly. ¿No les gustó Nicolás O'Reilly?
16: Es un crack.
2: Sí, jugó bien.
16: Es un crack, juega bien.
18: Honestamente, ya hablaremos de él, pero para mí, lo mejor de la banda izquierda de Inglaterra llegó cuando entró Jed Spence. Cuando entró Jed Spence por ahí. Me gusta, pero tampoco me parece que haya hecho un partidazo ni que sea de lo mejor del equipo. Los otros tres, de una vez adelanto, vamos con Cucurella. Coqui, dame tu lógica atrás.
2: Creo que está siendo incluso el mejor jugador de España en esta Copa.
14: Sí, yo también creo eso, ¿eh?
2: Creo que es donde mejor está.
14: Toma, Nico.
2: Creo que es donde mejor está atacando España y creo que Marco Cucurella está haciendo una gran Copa.
18: Yo junto a Rodri coincido que ha sido el mejor futbolista español del Mundial y vaya fichaje del Real Madrid, Claudio.
16: Sí, voy por ahí. El Chelsea quedó desarmado sin Marco Cucurella, era el líder en ataque y en defensa de los Blues y lo está haciendo también de España porque sube mucho, genera mucho arriba, pero la garra, la intensidad, la velocidad con la que regresa cuando hay que hacerlo, sí. No es un jugador.
14: Ahí está la razón por la cual en mi 11 aparece Nico O'Reilly, ¿eh? Porque creo que a nivel defensivo O'Reilly tuvo quizás o ha tenido más complicaciones que Cucurella, entonces en ese sentido para mí, al menos en este juego contra Noruega, hizo mejor labor defensiva.
18: Sí, pues, defensiva seguramente sí, pero creo que genera menos para su equipo.
14: Completamente de acuerdo.
18: Al ataque, Josh, defensa central, digamos por izquierda, tú traes un argentino.
14: Lisandro Martínez ha sido, no solo en los cuartos de final, sino en el mata-mata, ha sido clave para que Argentina sufra menos.
16: ¿Dos goles a Egipto?
14: Sufra menos.
18: En octavos, si se iban, era por Lisandro.
14: Eso sí.
18: En 16avos, sí, les dio el boleto. También y en cuartos, para mí, pasó desapercibido. Claudio, tú aquí tienes a un español.
16: Yo aquí tengo a Pau Cubarsí, el mejor central de los cuartos de final.
18: Que también el gol.
14: Exacto. Y el error que regala
16: fue de Unai Simón. Y el error fue de Marc Cucurella. A ver, que lo tenemos los tres. Porque el que lo habilitó fue Cucurella.
2: Era el 11 ideal.
14: No te digo. Sí,
2: no, el 11.
14: ¿Estuviste en duda que con Edson Álvarez?
2: Llevas tres y dos de los tres se equivocaron.
16: Es el mejor central de los cuartos de final. Tuvo una acción de peligro Bélgica y metió un gol.
18: Se lo comió de que te la
14: todo
18: lo
14: sé, no sé.
16: Una acción de peligro tuvo Bélgica.
18: Una se lo comió, pero fue gol.
16: En ningún momento vimos que Bélgica podía meter el segundo.
18: Pero se lo comió en una y fue gol.
16: Muchísimo en tener la primera oportunidad.
2: Hay que exigirle un poco Pau Cubarsí para darte cuenta que no tiene nivel.
18: No, para mí sí que lo tiene, pero...
14: Sí tiene nivel, pero no lo ha demostrado. En los cuartos de final sufrió.
2: Se equivoca.
14: Chequen las estadísticas. No sé, eso sí no creo. Eso sí no creo.
18: Creo que ha sido incluso el mejor... Creo que está en el 11 ideal del Mundial junto a Saliba, pero...
14: Sí, coincido, pero, no coincido, pero en cuartos...
18: En cuartos de final
14: en cuartos fue importante, sí.
2: En Champions no es el que salió expulsado contra los...
18: A ver, Coqui, dame el tuyo.
2: Sí,
18: a ver, vámonos rápido. Coqui, dame el tuyo, que es un francés, y aquí me parece que no tienes defensa.
14: ¿Cómo? Y otro. Critica a Cubarsí. ¡No, no!
18: Upamecano, dice Jorge.
2: Upamecano está teniendo...
14: Chema, salte de ese cuerpo.
2: ¡Qué mejor Copa del Mundo!
14: ¡No! ¡No, no, no! No,
2: ¡claro que
14: no.
2: Sí!
14: Contra Marruecos les pudo haber dado vida. O sea, ¿sí viste cómo reventó?
2: Cero goles. No recibió goles.
18: ¡Gracias, Saliba!
14: No. No, pero Upamecano, no. Sí, exacto. Gracias, Saliba.
18: Gracias a Saliba, que es... No. Porque yo, insisto, creo que Upamecano...
2: Todo el primer bloque ha crecido Upamecano con Vincent Kompany y ahora...
18: Coqui, pero los tres errores que tiene Francia en su partido, los cuatro errores que ha podido dejar fuera Francia, son de Upamecano. Rechaza mal una pelota, se queda...
14: Y toda de Upamecano, ¿eh?
2: De los tres que hay ahí, es el único que no recibió goles.
18: ¡No! Bueno, el mío Saliba. No recibe goles Francia gracias a Saliba, que va a estar aquí cada que hagamos un 11 para mí. Es una bestia, William Saliba. ¿Tu otro defensa?
14: John Stones.
18: No, yo.
16: Me gusta. John Stones hizo un partidazo.
14: Te amo. Mira, Claudio.
2: Desesperado.
14: Te amo. Es que, ¿sabes? Por eso no estaba Saliba. Por John Stones.
18: No podía.
14: Te lo juro.
16: John Stones no podía jugar 90 minutos en toda la temporada de Premier League. De repente se los...
14: sí.
18: Muy el primer tiempo estuvo, bien. El primer tiempo estuvo, el primer tiempo estuvo flaqueando para mí.
14: Yo creo que si no aparece tanto Haaland,
18: No, eso es gracias a Mark Gahey. No, Mark Gahey fue el que estuvo encima de él, para mí. Pero hace mejor partido Mark Gahey que John Stones.
14: No sé.
2: El trabajo defensivo no es como la delantera, que depende de un hombre. El trabajo defensivo depende de los cuatro. Inglaterra fue muy bueno.
14: Exacto, si eres Upamecano, sí necesitas a todos los demás.
2: A eso voy.
18: Claudio, dame el tuyo.
16: Saliva, todo lo que dijiste, es el central más sólido del torneo, de Francia, del mundo, de donde quieras. William Saliba es un defensa de 10.
18: De acuerdo. Coqui.
2: Yo.
18: Aquí te pasaste, ¿eh? Aquí te decide. A ver, te quiero mucho. Puedo estar de acuerdo, pero como de Dan los mejores Burn. Centrales de los cuartos de Dan final. Burn.
2: Cuando Dan entra Burn. Dan Burns, se pone el cero en el candado inglés.
14: Coincido, pero...
2: Erling Haaland vio que iba a entrar, pidió el cambio. Así nomás. Se ahorró la humillación. Dijo, ¿sabes qué? Mi Copa del Mundo acabó aquí.
14: Ya con eso la compro. Ganaste, gracias.
18: A ver, Danborn juega 5 minutos por partido.
2: Pero los mejores 5 minutos.
18: No les caen goles porque es una torre y porque mete, ya es para meter línea de 7 de Tuchel. Pero me gustó mucho el comentario del miedo que le tuvo Haaland. Te la compro. Para mí el otro defensa central es el otro de España. Para mí Aymeric Laporte, sobrio, sí, bueno, no deja ninguna duda. España es de las mejores defensas del torneo. Y creo que al haber cometido un error que llevó un gol Pau Cubarsín, ni siquiera un error, pero se lo comen en el mano a mano. Se lo comen en el mano a mano y les cae un gol.
14: Yo sí creo que es error de Cubarsín.
18: George, tu lateral derecho.
14: Gonza. Conza. Okay. Es que, ¿saben?
18: Tú pusiste a todos los ingleses.
14: Es que justo, sí. Creo que me fui por ahí. Porque yo siento que es una selección muy sólida y que sí tiene que ver, quizás no destacan tanto de forma individual, pero en lo colectivo creo que han hecho trabajos. Lo de Riley y lo de Conza me parece que son muy sólidos para cerrar los espacios y que contra
18: Noruega... Son de estos centrales puestos de laterales, ¿no? Sí, al final de cuentas. Claudio, tú pones a uno que jugó de lateral izquierdo.
16: Sí. Yo aquí hice trampa, lo tengo que admitir, pero sabemos que su posición natural es lateral derecho. Jugó como extremo izquierdo prácticamente, pero hay que reconocer el partido que hizo Jed Spence. Otro jugador como Dan Burn, ¿eh?
18: Esto me parece lo de Dan Burn.
16: 5 minutos y rompió el partido.
18: Voy a poner aquí un tipo que jugó 10 minutos y jugó bien.
16: Penal, le cometieron un penal que debió haber sido sancionado. Encaró muy bien a Oscar Boba. Cada vez que Jed Spence, y yo llegué con muchas dudas de Jed Spence este torneo, pero cada vez que Thomas Tuchel lo usa... Responde.
18: Y me gustó más lateral, por izquierda que por
16: sea
18: derecha.
16: Sea como extremo, donde quiera jugar.
18: Me gustó más por izquierda.
16: Sí, pero pues tenía Cucurella ahí.
2: Pero entonces, sí tienes que lavarte la boca antes de comparar a Spence con Burn, porque Burn sí tiene el 100% de efectividad. Los 5 minutos contra México, espectacular. contra Noruega, espectacular.
18: Lavarte la boca.
2: Ya estuvo bueno. Ya vamos. Pero solo hizo 20
16: minutos. Un mal partido,
2: ¿no?
16: Contra el Congo.
2: No había perdido la titularidad.
14: Aquí, completo. Siento que trae
18: cosas. A ver, Coqui, lateral tú y yo traemos al mismo.
2: Pedro por.
18: Para mí también. También, o sea, los laterales de España, para mí, han sido de lo mejor de esta Copa del Mundo. Para mí, el único lateral derecho mejor que Pedro Porro este mundial ha sido Achraf Hakimi y está en su casa. Entonces, y no me parece que haya hecho un gran partido de cuartos de final. Luego vamos al medio y aquí, George, dame a tu contención al inglés, porque aquí tenemos al mismo 3 de 4, salvo Coqui, que está loco.
14: Elliot Anderson.
18: Sí, qué partido.
14: Sí,
18: qué
14: partido. Elliot Anderson. Semidesnudo jugó, me parece.
18: Para mí el mejor partido de un pivote en lo que va de mundial.
14: Sí, coincido.
16: Sí, estoy de acuerdo. Creo que es una posición donde los grandes referentes han quedado de ver en todo el torneo. Te hablo de Pedri, el que es Medinas de Portugal. Y Elliot Anderson, que cuando vimos la etiqueta de precio que le puso el Nottingham Forest, me pareció un poco alta, pero...
14: Ahorita ya le da la razón.
16: Está demostrando
18: pago.
16: Partido.
18: Y tú no quisiste poner a Elliot Anderson, Coqui, tú pones a un argentino que yo no sé si...
2: Leandro Paredes, me parece.
14: Pensé que a McAllister.
2: Leandro es el que ha sostenido a Argentina.
18: A Leandro Paredes.
14: Leandro contra Egipto tuvo una jugada.
18: Una jugada.
14: Una jugada. Una barrida. Pero esa barrida vale la clasificación, ¿eh?
2: No, sinceramente, Leandro,
14: pero
2: nadie contaba con Leandro en el 11 argentino.
14: De final,
2: y se ha terminado ganando.
18: Pero desde que está en el 11 Argentina no juega nada.
2: No, pero sí encontró su titular. Leandro Paredes tuvo una gran presentación.
16: Contra todo lo que hemos dicho de deberían usar a Nico Paz, deberían usar a Simeone, a Barco. Estamos pidiendo a gritos que saque a Leandro Paredes.
18: Que no lo ha hecho mal.
2: ¿Quién provocó la expulsión de los suizos?
18: Que no lo ha hecho mal, pero creo yo que Macalister...
14: No.
2: ¿Quién provocó que Embolo se volviera loco?
18: Embolo solo. Él se aventó solito.
2: Es la clave argentina.
16: Colaboración al partido fue como cuando Santi Jiménez acusó a Hincapié de hablar de que la boca...
2: Mira esto. Contra Egipto, Leandro recupera ese balón, termina en gol.
14: Es hermoso.
2: Y contra Suiza hace que expulsen.
18: A ver, hay que decirlo.
16: No lo tocó. ¿Cómo va a ser que expulsen en Embolo?
2: Pero cuando le sacan la María a él, Leandro va con el árbitro y le dice, papito, chécalo. Ya con eso.
18: Leandro Paredes.
16: Mejor árbitro.
18: Leandro Paredes en el 11 ideal de Coqui de León por ir con el árbitro a decirle chécala. Coincido, nos escriben nuestros compañeros a través del WhatsApp que Coqui de León tomó el lugar de Chema Miranda por el bien del contenido. Justamente, y lo aplaudo.
2: Lo ven de espaldas.
18: Después, el otro medio de contención, Josh Villa, tienes a uno que también tenemos, Coqui y yo, entonces vamos poniéndolo aquí.
14: Rodri.
18: Creo que en el nivel, un escaloncito abajo de Elliot Anderson.
14: Sí.
18: Pero lo mismo, es un partidazo controlando el juego, no pierde una pelota, increíble.
2: De menos a más el Mundial de Rodri.
18: De menos a más, de acuerdo.
14: Coincido, de menos a más.
16: Lo ha hecho muy bien.
2: Contra Portugal dominó a Vitinha.
16: Estoy de acuerdo, no es el Rodri del Balón de Oro, pero tampoco es el Rodri que dicen que es. Ya está de regreso a ser un...
18: No es el mejor cinco del planeta, pero... pero
16: de Rodri. Pero es que a mí me hablaron muchas maravillas de Bouadi y el Ainaoui. Y yo no vi a ninguno de los dos porque Manu Koné se los comió todo
18: Manu
16: el partido.
18: Koné es el,
14: ¿en
18: la elección
14: qué momento
18: de Claudio Lanucci?
14: ¿En qué momento
16: partidazo Koné?
14: Partida.
18: Podríamos hacer un once quizás, muy simpático con las selecciones que están saliendo aquí.
16: Manu Koné.
18: A ver, partidazo de Manu Koné. Tampoco sé si controló el centro del campo. Me gustó
16: los comió,
18: incluso,
16: desapareció.
18: Pero que otra vez me gustó más Rabiot.
2: Fue tan bueno el partido de Manu Koné que Deschamps ha decidido meterlo a la banca en las semifinales.
16: Bueno, pero es que estás pensando en el rival. O sea, Dunburn no va a ser titular.
2: Ni siquiera va a repetir.
18: A ver, se nos va a acabar el tiempo y no vamos a llegar al de decepciones. No estoy de acuerdo con Manu Koné, pero bueno, cada quien sus cubas. Vamos con uno de los medios. Todos tenemos al mismo. Imposible. No hay palabras. No hay que ser ciegos para no ponerlo. Jude Bellingham.
14: Coincido.
18: Está ahí, es el mejor futbolista de los cuartos de final.
14: Y me parece que después de lo que ha venido haciendo ya en los mata-mata, bien podría estar compitiendo por futbolista del torneo, ¿no?
18: Sí. ¿No? Sí, seguramente si Inglaterra gana el Mundial, va a estar ahí. Estar, ¿no? Depende quién sea más decisivo en los dos siguientes partidos, si es lo Harry Kane, pero estará ahí el debate. Después, 3 de 4, el único que no es Coqui de León, tenemos a Ousmane Dembélé, Josh.
14: Es que no puedes dejar a Dembélé después de lo que termina regalando ya en este mata-mata, ¿no?
18: No, pues no es irse por la fácil, Coqui, es irse por lo que estamos diciendo, la lógica.
14: Es irse por lo que sabes de fútbol, básicamente.
2: Lo básico, ¿no?
14: No, no,
2: por los mejores.
14: No, Coqui. ¿A quién tiene Coqui?
18: ¿A quién tienes, Coqui?
2: A Dani Olmo.
16: Bueno. Está bien.
14: Ah, pero abajo de Ousmane, ¿no?
18: No, está bien. A ver,
2: yo lo había puesto en medio campo y ayudo más adelante. Es un buen partido. Me parece que Daniel.
14: Está bien.
16: Lo tomo.
2: Es el respiro.
14: Acá me parece...
18: Luego, acá tienes a un argentino que también tiene Claudio Landucci. Yo no sé, ¿eh?
14: ¿Qué no sabes?
18: Coqui y yo en este partido no lo pusimos.
14: ¿Por eso que no sabes?
18: ¿Contra Suiza específicamente?
2: Cuartos de final. ¿Quién?
14: Lionel Messi.
2: No.
14: Claro. Lionel Messi.
16: Claro.
14: ¿Qué hizo Lionel Messi? No anota. No anota.
16: Todo lo que hace la selección argentina lo hace por
14: exacto.
16: Messi.
14: Exacto.
18: A ver.
14: Para Messi. Cargando Lionel
18: claro.
14: Messi.
18: Ah, manda, no fue decisivo ahora.
16: Manda la asistencia.
14: No, fue decisivo.
18: Ah, la asistencia.
14: Una asistencia.
18: De un córner. Esa asistencia la doy yo.
14: No, Dieguito.
18: Yo soy Messi lover, pero creo que
2: cariño,
18: creo que la manda líder, están porque la manda a guardar Julián.
14: Es el que mantiene incluso la esperanza.
2: Argentina está en semifinales por Julián Álvarez.
18: Y yo por eso pongo a Julián Álvarez. Porque yo creo
14: yo
18: que Argentina
14: iba a poner,
18: en semifinales
14: iba a poner,
18: por pero... Julián Álvarez. Yo pongo a Julián Álvarez. Y tú, Coqui, pones a...
2: Lamín. Lamine Yamal.
16: Hizo buen partido.
18: Hizo buen partido, pero tampoco fue decisivo.
2: Sí, fue el mejor de España.
14: Creo que de lo de abajo, más abajo.
2: Pero por él sí pasaron todos.
18: Para mí era Julián, el que ahora sí se merecía estar en el 11. Las peleó todas, sí, jugando a la contra, aparte, porque claro, se encerró Argentina. Y luego mete el gol, que golazo, se inventa, ¿no?, el solo.
14: Un golazo.
18: Que desde otro partido para meter
14: a Argentina. Se lo enseña Lionel Messi, diría el señor Coqui, yo sacándome argumentos.
18: Sí, pero
14: ese gol Messi se lo enseñó Messi a Julián y por eso es el mejor Messi.
18: Bueno, y como delantero de los cuartos de final, ¿no?, tenemos todos al mismo.
16: Mbappé, ¿no?
18: Claro. Kylian Mbappé y Jude Bellingham están aquí y quien no los ponga es ciego. Seguramente Chema Miranda lo hubiera evitado, pero
14: creo que Coqui dudó, ¿eh?
18: Coqui dudó, pero
14: era básico, ¿no? Sí, era muy básico. Era
2: el Mbappé. Sí estaba fácil,
18: Son de los mejores de la Copa del Mundo.
16: Dan Endoye, ¿no?
18: Dan Endoye hubiera puesto Coqui. Vámonos ahora rápido con el 11 decepción de la Copa del Mundo, porque aquí creo que hay más guamazos. Entonces,
14: sí,
18: vámonos,
14: creo que
18: rápido.
14: Sí, ¿eh?
18: Vámonos rápido. Josh, tú pones a Courtois.
14: Courtois.
18: La portería.
14: En la portería, como decepción de.
18: Y Claudio pone a Lammens.
16: A ver, eres el portero titular del Manchester United. Yo creo que pocas
18: selecciones. Eres el portero suplente.
16: Pocas selecciones como Bélgica podían tener tanta confianza en. Se lesionó mi portero titular. Bueno, tengo mucha seguridad en el banquillo. La diferencia es abismal, pero esperas que detenga esa pelota.
18: Ahora, ¿no? ¿En qué momento decepcionó Courtois?
16: Eso sí, no lo vi.
14: No.
2: Cuando se lesionó, dice.
14: Exacto, ¿para qué se lesiona? No.
2: Cuando pidió el cambio.
14: Era el hombre de experiencia, era el hombre que te tenía que estar cargando, era el hombre que te tenía que estar empujando. Yo sí creo que termina decepcionando porque su rol de líder nunca lo vi,
18: Tú, Coqui, vas con Muslera. Que, a ver, decepciona, pero tampoco sé si esperabas mucho.
14: Exacto, no esperaba nada de
18: Muslera. No decepcionó porque cometió el error que esperábamos de cada mundial.
2: Era partido que jugó, que cometió un error.
18: Para mí, la decepción en la portería es Manuel Neuer.
14: Tampoco esperaba mucho, pero
18: creo que ya está para irse a descansar con su familia y que se vaya a descansar en Múnich porque me pareció muy mala la Copa del Mundo de Manuel Neuer. Josh, tú pones a Piero Hincapié, digamos, en la defensa.
14: Sí, justo porque se esperaba demasiado, se hablaba de que era un monstruo. Mi Julián Álvarez lo terminó
18: Claudio,
14: agarrando de hijo, Gilmore Mora igual, o sea, Hincapié.
18: Los ecuatorianos.
14: Santi Jiménez lo destruyó de la cabeza, sí, claro.
18: Tú pones a Pacho, Clau.
16: Sí, yo en realidad tendré una formación un poco extraña porque escogí tres

0: estoy.
1: A ver,
0: no me
1: ¿qué
0: lleve.
1: Más, ¿qué más?
0: La central. Tú tienes a Upamecano, Josh.
1: Pues sí, ¿no?
0: O sea, no, tampoco creo.
1: No creo que sea decepción, pero
2: del mundial. Exageramos mucho con Upamecano.
0: Exacto.
2: Unos que lo llaman el mejor central del mundo.
0: No, o sea, los errores leves que ha cometido no le han costado nada a Francia.
1: No, pero
0: ha sido, yo de verdad creo, buleo a Coqui, buleo a Chema, pero creo que sí está en el top 5 de mejores centrales del mundial.
1: Ok. Buen top.
0: No lo consideraría una decepción ni de cerca. Yo tengo, aquí tú tienes a Edson Álvarez, Claudio.
2: Sí, no esperaba nada de él, creo. Esperaba muy
1: y aún así bien, logró decepcionarme.
2: Eso voy como vas a entrar así a una pelota dividida.
1: Sí, eso sí, claro.
2: La imagen de la garra, de la pasión.
1: Claro.
0: A ver, a mí también lo puse en decepción de la selección mexicana, pero creo que hay nombres que se merecen en defensa más ser decepciones.
1: Y yo también creo
0: Coqui
1: eso,
0: y yo aquí vamos con William Pacho, que también no lo pusimos como lateral, pero como central. Es una lágrima lo de William Pacho esta Copa del Mundo. De acuerdo, Hincapié y Pacho nos los vendieron como Beckenbauer y Maldini y fueron una lágrima. Después, yo pongo a Hincapié en el otro puesto de defensa central y ustedes tres me matan a Gabriel Magalhães.
3: Se lo comió.
1: Sí, exacto. No,
0: bueno, que te coma Erling Haaland. ¿A quién no se come?
1: No, pero eres Brasil. Estás
0: pero es Erling Haaland. ¿A quién no se come Erling Haaland?
1: Es que todo el torneo me parece que hay ciertos picos de Gabriel.
2: ¿Fue el mejor central de la temporada?
1: Exacto, justo.
2: Esperábamos mucho
1: muchísimo más.
0: Entiendo que se esperaba más, pero no me parece que haya sido una lágrima.
1: No lo defiendas porque es del Arsenal.
0: Luego, Claudio y yo tenemos a Fede Valverde como lateral derecho. Hay mucha decepción también en medio campo, entonces lo ponemos de lateral derecho. Porque fue una lágrima el Mundial de Uruguay y de su capitán en particular. Y aquí, Coqui, tú pones a Danilo, que me parece que tampoco. ¿Por qué te decepcionas si no esperabas nada?
4: Porque
0: ¿qué esperabas de
4: Danilo? Pasar de los laterales brasileños de los que veníamos, como Dani Alves, como Cafú.
1: Oh, pero es muy injusto para Danilo, papi.
4: Yo me tengo que comer a Danilo. Claro que me decepciona.
1: Yo puse a Jorge Sánchez.
0: ¿Cómo vas a poner de decepción
1: a Jorge? Yo puse a Jorge Sánchez. Porque es que no entiendo muy bien por qué sigue. ¿Por qué
0: es un buen mundial. El mismo Cafú te lo
1: Cafú
0: dijo.
1: Sí. Cafú lo dijo.
0: O sea, para Cafú es la revelación.
1: Cafú ve el fútbol de espaldas. Para mí, Cafú ve el fútbol de espaldas.
0: Bueno, para todos también Vitinha es una decepción.
1: Sí.
2: Que ahí cabe cualquier centrocampista.
1: Mucho, ¿no? De Portugal, todos.
0: Pero Vitinha el que más, ¿eh? Vitinha el que más. Sí. Porque Joao Neves se salvó en momentos.
1: Joao Neves nunca vino, claro.
0: Y bueno, por ahí tienen a Bruno Fernández. ¿Lo tienes tú, Josh?
1: Yo tengo a Florian Wirtz.
0: Y a Bruno Fernández.
1: Y a Bruno Fernández también. Sí, cierto.
0: Claudio, tú tienes de decepción a Wirtz y a James Rodríguez.
2: James, sí.
0: Y iba a poner a James. Tú tienes a Edson Álvarez ahí en medio, Coqui.
1: Bien.
0: Y a Florian Wirtz. Sí. Y yo a Paquetá y a Musiala. A mí me parece más decepción Musiala que Wirtz, porque creo que le dieron las llaves de la media punta a Musiala.
1: Sí.
0: Y por ello tiraron a Wirtz a la banda.
2: Había que tener un alemán y todos cumplimos.
0: Sí, todos tuvimos un alemán. Yo a Paquetá, creo que de Brasil se esperaba más y fue
1: un
0: drama. Y arriba tenemos todos menos Coqui a Cristiano Ronaldo.
1: Fue una decepción. No, pero fue una decepción.
2: Cristiano Ronaldo.
0: Es una decepción, ¿cómo no, Coqui?
4: Dos goles a los 41, me cuentas si lo vuelves a ver. Tres goles, perdón.
1: Bueno, Messi va a llegar al siguiente mundial y va a ser cuatro.
0: Coqui tiene a Valverde, tú a Jeremy Doku, Josh. Y tú a Cristian Pulisic. Claudio, yo tengo a Pedri. Me parece una decepción.
1: Pedri es una decepción, sí.
2: Sí, de acuerdo.
0: Y luego Vinicius, Igor Thiago, Luis Díaz y Heung-Min. Yo puse a Heung-Min por
2: titular en el primer partido. Sí. Lo sacó y no lo volvió a meter en todo el torneo.
0: Pero pues no lo volvimos a ver y no es su culpa, ¿no? Pobre hombre.
2: Malísimo mundial de un tipo que venía de más de 15 goles en
0: No me parece decepción, Vinicius, ¿eh? Creo que te pasaste.
2: No, estoy de acuerdo.
4: Hizo cuatro goles.
0: Bueno, ya nos tenemos que ir.
1: Mal mundial.
0: Nos tenemos que ir. Quédese.
4: Qué bueno que ya nos vamos.
0: Con Deportes en Claro, en la multiplataforma de Claro Sports. Nos vamos. Muchas gracias por su compañía.
4: Es normal.
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8: Hola, soy Jesús Humberto López y estas son las curiosidades mundialistas.
9: ¿Te imaginas que la gran final del Mundial se jugara en una ciudad que no existe?
8: Pues ya sucedió. Y es que en 2010, cuando se anunció que Qatar sería anfitrión de la Copa del Mundo del 2022, la sede del partido definitivo, Lusail, era una ciudad que hasta ese momento aún ni siquiera existía. Hasta ese entonces no era más que arena y un ambicioso proyecto inmobiliario en un país económicamente poderoso y listo para acrecentar su historia futbolística con el magno evento del orbe. Menos de 12 años, en medio del desierto, que los cataríes construyeron una ciudad entera y un imponente estadio para más de 80.000 personas que a la postre se convertiría en un recinto que quedará grabado en la historia del fútbol mundial gracias al título conseguido por Argentina y Lionel Messi en la vistosa final ante Francia.
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11: Lunes 13 de julio, 6 de la tarde en punto. Sí, 6 de la tarde. Y horario atípico para las redacciones, pero bueno, hay que recordar que estamos todavía en época mundialista. Última semana de la Copa del Mundo. Estamos de cara a las semifinales del torneo más importante a nivel de selecciones en el planeta. Mañana vamos a tener la primera semifinal, Francia contra España. Después el miércoles Inglaterra contra Argentina. Yo soy José María Miranda y le doy la bienvenida a una edición más de las redacciones. Ya sabe, este programa en donde se unen los equipos de Haz México, de W Deportes y de Claro Sports para debatir sobre lo más relevante que pasa en el deporte nacional e internacional. Vamos a darle la bienvenida primero a quien me acompaña aquí en la mesa dentro del estudio, mi queridísimo Claudio Landucci, de vuelta a las redacciones. ¿Cómo estás? Cuéntame, ¿cómo estás de cara a las semifinales de la Copa del Mundo?
12: Muy emocionado, muy contento de estar de regreso, como siempre, en las redacciones. Y creo que nunca hemos tenido, o al menos yo nunca he visto, dos semifinales tan atractivas como estas, ¿no? Además de que son las cuatro mejores selecciones de acuerdo con el ranking FIFA, la rivalidad, la historia, el momento.